0: bien abierto. Segundo palo, toca de cabeza. Abajo detiene Matt Friis el cabezazo suave de Dekkerteler.
1: Qué manera de empezar esto, ¿eh?
2: La parada del portero me parece que tiene más que ver con una falta de impulsión que con un paradón, porque está viendo la repetición y fijaros que impulsa muy poco y por eso tiene que sacar la mano cambiada para llegar arriba. Un poquito más arriba.
1: Oye, Paco, hubiera... ¿Hablas mucho de eso? ¿Es un mal general o endémico de los porteros o qué pasa con lo de no impulsarse?
2: Porque no,
1: me te he escuchado muchas veces que si en las faltas, que si no toma impulso, que si etcétera. O sea, ¿qué pasa?
2: Bueno, a ver, en este caso ya te digo, a mí me parece que el tirar de mano cambiada no es un gesto técnico en esta parada en concreto, ¿vale? Ya digo que me ha parecido ver, y no sé si Ander la ha analizado, que le ha faltado impulsión y por eso no le ha quedado más remedio que meter la mano cambiada. Pero
3: estaba esperando la repetición que parecía que iban a poner y nos han cortado porque había un ataque. Pero ya que estabas aquí, te aprovecho, Paco, la que ha tirado fuera Oyarzabal contra Diego Costa, a mí me parece parada de Diego Costa, aunque no toque el balón, porque cómo sale a achicarle espacios le hace fallar a Oyarzabal.
2: Claro. Es que muchas veces... los porteros, yo digo que más que parar, muchas veces lo que hacen es evitar, y para evitar simplemente el achicar, el hacer pequeña la portería, tiene que ver pues con ese ganar metros, y es lo que ha hecho en este caso Diego Costa, que por cierto para mí ha sido probablemente el mejor jugador de Portugal.
4: Sin quitarle mérito a Diego Costa en ese gesto técnico que decía Cotorro, a mí me da la sensación, Ander, que se perfila mal Oyarzabal, que se perfila corto para hacer el golpeo cruzado que quiere hacer.
5: Bueno, sí, que ha empezado mejor. Y está mejor Bélgica, ¿eh? Está bien
0: mejor
5: Bélgica.
0: El equipo belga, bueno, que mejor. Robó otra vez la pelota por medición de Trossard, a punto de perderla ahora. Recuperan los norteamericanos que juegan por el costado derecho. Vienen cargando por esa zona, por medición de McKinney. La ponía larga a los dominios de Courtois.
5: Bélgica también es el equipo empanado y Estados Unidos es el equipo espídico. Y han empezado, pero Bélgica ha empezado con ritmo.
3: Pero puede ser, Fer, porque de momento en estos minutos las buenas acciones de Bélgica han sido situaciones de poder correr, de que haya espacios, de que no han tenido que atacar en parado, que es donde creo que el equipo de Rudy García ha tenido más problemas.
2: Y a lo mejor que juega con 11, porque el otro día hay jugadores...
5: Ya empezamos rajando bien, me gusta.
1: No, Liaño rajador, ¿eh?
3: Liaño, te lo digo yo.
5: Está volviendo, ¿sí?
3: Que no quede ni uno de pie, ¿eh?
1: Liaño rajador.
5: Es por la
3: Tomarro, azúzale un poco para que tire alguna.
1: ¿Tú crees
3: más
1: que es necesario? Pues si ya
5: hace falta.
1: Es rajador por naturaleza.
3: Pero por si acaso, dar un poquito de cuerda.
1: Por ejemplo, Paquito, ¿tú ves bien que se haya cargado a De Bruyne?
2: Pues sí, francamente sí. Porque, y a Lukaku, el otro día quizás el jugador que reanimó el fútbol de ataque de la selección belga fue Luke Bacchio, que hoy es del inicio.
1: O sea, que la alineación te parece bien.
2: Sí,
3: tiene
2: sí.
3: Toda la razón Paco en lo de la parada, ¿eh? El hecho de no pillar impulso hace que parezca un paradón cuando en realidad es una de parar.
2: Sí, sí.
1: Pero
5: portero ha visto los cazas y
1: es maravilloso.
5: A la señora en la grada vestida de Estatua de la Libertad y ha dicho yo también. Yo espero.
0: Bueno, viene presionado arriba el equipo norteamericano, el pelotazo largo de los belgas hacia los dominios de Matt Friis, el arquero de los Yankees, que no se impulsa bien. Pero ahí está deteniendo esa pelota sin dificultad. La echa a rodar para que juegue Tim Ream, el central izquierdo, el rubio, el de la coleta, el que se parece a Pepe Torrente. Progresa, avanza, va a golpear de izquierda, la toca buscando el apoyo.
5: No me voy a quitar esa imagen en toda la noche ya.
1: No, es que es clavado, ¿eh? Ya lo verás, Paquito, ya lo verás. ¿Cómo se parece?
3: Tobarro, ¿sabes que yo tengo una foto con él?
1: ¿Con Pepe Torrente o con Ream?
3: No, con Tim Ream. En el campo.
1: Pues ya me la mandarás. Ya me la mandarás.
0: Recuperan los belgas, quieren salir por mediación Donana, se va al suelo, es saque de costado porque se le escapó la pelota para los norteamericanos, van a jugar al 6 de juego de la primera parte, de momento 0-0 en el marcador. Del árbitro no decimos nada, Pedrito, de momento.
6: Sí, de momento está el hombre ahí bien, está bien.
5: Te ha sobrevivido.
0: Barra, no te ha causado ningún sofoco, ¿no?
7: Sí, está todo en orden.
1: Bueno, van 6 minutos, ¿eh? Ya tendréis tiempo para rajar porque va a haber seguro que acciones polémicas. Y me temo que se va a decantar del lado de los locales.
6: Tiene una expulsión, a ver lo que hacen luego con ese tío.
1: Eso es. Juegan los belgas, la van a sacar desde atrás por mediación de Thibaut Courtois. Ahí está el portero del Real Madrid, tocando con la pierna derecha, buscando un compañero de la izquierda, recibe Michel. Se apoyan de Kuiper, otra vez atrás para el central.
0: y este para su portero. A la presión viene Balogun. Viene el pelotazo de Thibaut Courtois con la pierna zurda, largo arriba a los dominios de Robinson. Baja la pelota, se apodera de ella, la toca en corto. Viene el cuero al costado derecho para Freeman y Freeman busca un apoyo por dentro. Nacho, ¿te están gustando los tuyos?
8: Me están gustando, pero no tanto como otras veces. Yo creo que ha salido muy bien Bélgica y también estaba fijándome un poco el dibujo, ¿no? Otras veces yo creo que le dejan toda la banda a Serginho y hoy yo creo que están jugando con Freeman más tapando esa parte.
0: ¡Uy, Luquevacchio! ¡Luquevacchio la pone al interior del área! ¡No le ha fallado Tielemans! ¡Si la toca es gol!
3: ¡Si la toca es gol!
0: ¡Joder! ¡Lo que ha
4: fallado! ¡Qué jugada de Luquevacchio!
2: Sí, sí.
0: Madre
3: pues
0: mía.
3: Pues ahí están las gotas de calidad y de diferencia entre un equipo y otro.
5: Eso es lo que necesitaba Bélgica.
0: ¿Seguís pensando que queréis a Bélgica?
3: Sí, sí, pero totalmente.
9: Que nos viene mejor, seguro.
5: Yo prefiero Bélgica.
9: Y que quiero ganar a Estados Unidos también.
3: Ahora, con Bélgica puede pasarte que Courtois tenga el día modo Champions con Real Madrid y se te complique que alucinas el tema.
9: Que no lo ha tenido, ¿eh? Que no lleva un buen mundial.
3: Pero puede pasar.
9: Es el mejor portero del mundo.
0: De este nivel puede esperar cualquier cosa, claro. Viene la pelota para los belgas, cargan por el costado derecho, aparecen de nuevo por mediación de Dodi Luquevacchio, el cuero aparece atrás para Onana, Onana en horizontal, maneja para De Kuyper que progresa y se plantea en tres cuartos de campo, busca un apoyo atrás en zona de contención, Michel la toca en corto, salen por mediación de Raskin, balón abierto a la derecha, le toca dar nuevamente a los belgas, Strossard el que la toca atrás, el centro largo cambiado, invertido al costado zurdo, vuelve a aparecer Trossard va a encarar. Va a poner el centro de izquierda. La saca Freeman. El cuero al interior del área. Cuidado que siguen los belgas. Que llegan los belgas.
5: Qué bueno ese muchacho.
0: Gol de Bélgica.
4: Ahí por ahí lo tienes.
0: Gol de Deketeler. Gol del 17. Marca Bélgica. Gol de Deketeler para Bélgica. Se adelantan los europeos. Salió dormido Estados Unidos. Marca Bélgica. Marca De Ketelaere. Estados Unidos 0. Bélgica 1.
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5: 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Se ha quedado Señiño Des totalmente parado en el área. ¿Ya hay menos ruido en el estadio, Hugo?
4: Mira, se ha quedado enmudecido, evidentemente, los seguidores norteamericanos que ahora sí que empiezan con el USA para tratar de levantar el ánimo del equipo de Mauricio Pochettino, que en estos primeros 10 minutos de partido estaba siendo sometido por la selección belga, mucho más dinámica, con más personalidad, con más protagonismo sobre el terreno de juego, y el 9 del Atalanta de Bérgamo, que se estrena como goleador en este Mundial.
5: ¿Alguien me lo explica lo que ha hecho Serginho Dest?
9: Falta de intensidad, ha dejado que bote el balón mirando arriba, pensando que iban a llegar sus compañeros. No sé, la acción defensiva de
0: Estados Unidos se ha salido dormida.
2: Hay tres americanos que están haciendo la de pierna.
3: El despeje de esta vez es el que más canta, pero luego Tim Rim, por ejemplo, se queda mirando el balón cuando tiene a De Ketelaere a su espalda.
2: Sí, los tres se quedan mirando.
3: O sea, que es una jugada que demuestra que Estados Unidos ha salido, pues, un poco no metida en el partido, vamos a decir.
5: Cuidado que vienen.
0: Madre mía, la pierden y recuperan los belgas, que van a montar la contra. El cuero para De Ketelaere, el autor del gol. Hay falta abajo, clara. Pelota para Bélgica.
5: ¿Qué querías decir, Nacho?
8: No, que lo que comentaba antes, que otros partidos, hemos visto a Estados Unidos con tres centrales, le dan toda la banda a Serginho Dest, tiene esa responsabilidad de atacar y de defender, y al estar Freeman a la lateral derecho, están con línea de cuatro, Serginho al final está y no está, es decir, es lo que ha pasado, no lo justifico, o sea, no,
2: al margen,
8: se ha quedado clavado, pero yo creo que él no está igual de cómodo, igual de integrado que
5: el balón,
8: que
5: mira al rival, se queda parado. Campo, vale.
2: Al margen de dibujos, a mí me parece que la selección de Estados Unidos es un equipo que va mejor hacia adelante que lo que tiene que ver con lo defensivo. Ahí totalmente. Sufre mucho. Es un equipo, por cómo se colocan y cómo defienden, es un equipo muy débil.
5: Remates a puerta 3-0, ¿eh? En 11 minutos de partido. Yo creo que les están haciendo, que le está haciendo Bélgica a Estados Unidos lo que le intentaríamos hacer nosotros. Después de una salida rápida, quitarle el balón, intentarles moverles de lado a lado, bajarles el ritmo.
3: No exactamente, Fer. Lo que dice Paco es cierto. Estados Unidos es un equipo que defiende mejor hacia adelante que hacia atrás. Y en este caso, Bélgica lo que hace es, si te fijas, quitando ahora que es la jugada que más pases han juntado, es juntar dos pases, que Estados Unidos vaya a presionar y golpear el largo para saltarse la presión.
11: No, y luego, independientemente de los aspectos tácticos, hay una cosa que parece muy obvia. Estados Unidos suele salir, pero vamos, tocando a rebato, mientras que los belgas solían salir acarajotados. Y hoy el procedimiento es a la inversa.
5: Es al
11: revés. O sea, Bélgica
5: México,
11: lleva la iniciativa y Estados Unidos está dormida.
3: Estados Unidos, como total. México,
8: es que además no había ni un solo disparo de Estados Unidos.
3: Sí, sí.
0: Bueno, viene la pelota para los norteamericanos. Querían salir, pero recuperan los belgas. Quería meter la pelota larga. Se ha hecho daño Richards, que ha recibido un pelotazo en la cara. Detiene el juego el colegiado.
4: Sí, se interesa por el futbolista norteamericano que ha recibido ese balonazo. Como decíamos, hay un ambientazo. Había un ambientazo en la previa de este partido aquí en Seattle. Zona que conoce bien Nacho García, amante del deporte. Y apenas 150 metros de distancia entre sus dos grandes estadios, el del béisbol y el de la NFL. Y se ha quedado algo enmudecida la grada con ese tanto de Kittelar, pero rápidamente los casi 70.000 espectadores han vuelto a tratar de llevar en volandas a los suyos.
0: Normal, juega Messi, la toca atrás para Courtois, golpea de zurda, viene el balón largo arriba, buscando al centro delantero de Kittelar, el autor del tanto, aparece Dodi Lokebakio, la pelota para de Kittelar, que marcó un gol y quiere marcharse por el costado derecho, va a encarar a Robinson, le recorta, la toca atrás buscando un apoyo, cuidado que vienen cargando nuevamente los belgas, la pelota para Onana, la toca para Lokebakio, el cuero atrás, vienen los belgas, balón a la frontal del área, juega Onana de nuevo, el cuero por dentro, dentro del área. Sacan los norteamericanos, aparece Trossard, se hace con el rechace y finalmente Pulisic intenta sacarla, pero no puede. Vuelven a cargar los belgas, balón servido, primer palo, la prolongó Trossard, detuvo
4: el portero. Es que no tiene nada que ver el ritmo, el dinamismo, la imagen que está dando Bélgica con lo que habíamos visto hasta la fecha. Y hay que tener mucho valor para ser seleccionador y sentar a De Bruyne, sentar a Lukaku, sentar Jeremy Doku.
2: Hugo. Yo creo que
0: la chuta Trossard arriba, afuera, Liaño.
2: No, le iba a decir a Hugo que yo creo que la clave de esta Bélgica tiene que ver precisamente con el momento en que Rudy quitó a De Bruyne.
4: En que se ve fuera contra Senegal.
2: Y se ve fuera y a partir de ahí empieza a ganar porque ahora
5: se
2: mismo
5: ve fuera porque estaba
2: él
5: fuera.
2: Es el, ahora mismo él es el dueño de la selección y antes daba la sensación de que a lo mejor los jugadores tenían de más cogida de mano
5: ese vestuario,
2: el
5: Paco, debe ser
2: claro,
5: complicadillo.
2: Claro,
5: ¿eh?
2: Claro.
11: Además, pero es histórico, ¿eh? Porque los belgas llevan teniendo líos ahí dentro años.
5: Sí, sí.
3: Lo ha dicho años. Paco antes. Este inicio de Bélgica para mí se explica más desde la activación, desde el ir, desde el estar concentrado, que no desde una gestión táctica o un sistema que le haya descolocado a Estados Unidos.
5: No, es espabilar, han espabilado.
3: Totalmente.
0: Quería ponerla Robinson profunda, llega con ventaja Thibaut Courtois, la pelota es para los belgas.
4: También a nivel de grupo, Germán, tiene que ser una inyección de adrenalina brutal el estar en el minuto 85 de 16avos perdiendo 2-0,
5: sí,
4: y acabar clasificándote para octavos con un 2-3. Eso también para el grupo tiene que haber sido adrenalina pura.
11: Totalmente. Y que tú ves que el entrenador no tiene ningún problema en quitar a los tóxicos.
12: Sí, la coherencia esa de quitar a...
11: Tóxico, fuera.
12: La coherencia de quitar a De Bruyne y a Doku en el 55. En el minuto 55, no sé, en el 80, en el 55. Sí, sí. Y de mantenerlos a los dos y fuera, a mí me parece brutal.
9: Pues para mí es una decisión clave, que es la de meter a Raskin, que es el hombre que le está dando equilibrio, un tío que no brilla,
12: Adriano.
9: Un jugador que es un pitbull, que se sacrifica por el resto, cosa que Bélgica necesitaba atrás. Y que le está dando mucha más consistencia y más equilibrio al equipo.
5: Cada vez que escucho Raskin me sale el cupón.
11: Mariano.
12: Es automático, tío.
5: Porque es una mención histórica de Pepe Domingo Castaño. Siguiendo esta línea de moderación y no anticiparse, no dar las cosas por hechas, Pedro, ¿dónde se jugó el España-Bélgica de cuartos de hace 40 años? ¿Te acuerdas? Si no, lo miramos.
9: Está mirando al cielo,
12: palmamos,
9: eso que se va a acordar,
12: Puebla, yo creo. Yo creo que es en Puebla, sí, porque...
9: En Puebla, yo creo que palmamos.
12: La goleada a Dinamarca fue en Querétaro. Y la derrota, el empate y luego perder por penalti fue con Bélgica en Puebla.
5: Y este sería 40 años después en Los Ángeles. En el 16 de la primera parte, Estados Unidos 0, Bélgica 1. Pide paso Manolo Lama Jiménez.
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5: Cada día que pasa se parece más Pochettino a Russell Crowe. Es una cosa absolutamente impresionante.
9: La mutación es impresionante.
5: Lo ha dicho aquí Mansilla y tiene razón.
3: Oye, y aprovecho.

0: España, Bélgica.
1: Gracias, Germán. Pues ya nos apuntamos esa cita de cuartos de final en la siguiente eliminatoria. Nos espera Bélgica, como te estamos contando, pues que ha hecho justicia, ¿eh? Ha goleado a los Estados Unidos del indultado Balogun y ha salvado el honor de un deporte que la FIFA, con Infantino a la cabeza, ha dejado a los pies de los caballos cuando han decidido que una llamada de Trump al presidente de la Federación Internacional pues bastaba para cambiar las reglas del juego y perdonarle la roja al delantero estadounidense. La verdad es que en estos días de Mundial y de cumbre de la OTAN cuesta decir ¿quién le baila más el agua a Trump? ¿Si Marc Rutte o Gianni Infantino?
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1: Y hablando de la cumbre atlántica, Begoña Gómez no podrá acompañar hoy a Pedro Sánchez, Ankara, pero sí tiene permiso para viajar a Londres mañana a la graduación de su hija. Así lo ha decidido el juez Antonio Viejo, encargado de decidir sobre su retirada de pasaporte en sustitución de Juan Carlos Peinado, que se ha ido de vacaciones sin pronunciarse sobre el recurso. Patricia Rossetti, buenos días.
4: Sí, a Londres, no a Turquía. El juez Antonio Viejo permite a Begoña Gómez que vaya a la graduación de su hija a Inglaterra, un acto privado, pero no puede acompañar a su marido a la cumbre de la OTAN. Levanta parcialmente la medida cautelar para que Begoña viaje a Londres por la naturaleza del acto y por la buena relación de cooperación judicial entre España y el Reino Unido, incluso después del Brexit. En lo que se refiere a la cumbre de la OTAN, señala que es invitada por cortesía institucional, sin tener ninguna intervención. Y como recuerda la acusación popular, destaca que Turquía no pertenece al espacio de libertad, seguridad y justicia de la Unión Europea. Begoña Gómez tiene permiso para viajar del 8 al 10 de julio. Se le entregará el pasaporte, que tendrá que devolver al juzgado el día 13, primer día hábil inmediato a su regreso. El sustituto natural del juez Peinado es Carlos Valle, pero tenía el día libre. Y finalmente ha tomado la decisión Antonio Viejo, que fue juez decano de Madrid y secretario general del Ministerio de Justicia con el PSOE. Con Lola Delgado.
1: Gracias, Patricia. Nosotros volvemos a las 5 de la mañana. Ahora ya pones las calles con Carlos Moreno, el Pulpo.
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0: ¿Qué tal? Muy buenas noches, ponedores. Gracias por escuchar la radio. Gracias por estar aquí poniendo las calles, haciéndole la cobra a la política. Nosotros aquí no hablamos de política en estas horas de radio. Nos fijamos en historias humanas, historias positivas que son las que realmente nos merecen la pena y nos demuestran que a pesar de todo la vida mola. Yo soy Carlos Moreno, el Pulpo. Eso hace que tú seas un ponedor de calles. Y ya sabes que en este programa, pues te lo he dicho muchas veces, el deporte pues puede salvarnos, pero no por lo que crees. Es cierto que hacer ejercicio puede mejorar nuestro estado físico, nuestra salud, pero también te aporta valores como la disciplina, el compañerismo y también la solidaridad. Y esto lo saben perfectamente los miembros del Sarrico Rugby Taldea, que desde hace unas semanas pagan entre todos el alojamiento de un excompañero. Se trata de Endika, un vizcaíno de 64 años, con una discapacidad del 60%, cuya vida cambió de golpe en el año 2023 al ser diagnosticado con un cáncer. Claro, tras una operación de urgencia en la que le extirparon medio pulmón, pues, joder, comenzó un durísimo proceso de quimioterapia intensiva. Parecía que todo iba bien, pero en diciembre de ese mismo año el COVID le asestó el golpe definitivo. Las secuelas lo dejaron marcado. Pérdida de equilibrio, pérdida de movilidad, dolores musculares constantes, fatiga extrema. Bueno, pues con esta situación le concedieron la baja médica.
1: Y más o menos iba tirando, porque al fin y al cabo yo estaba cobrando mi baja. Como es de larga duración, estás cobrando el 100% de tu sueldo, ¿no? Pero una baja tan larga, ven que es el cáncer, esto, aquello, y me dan la incapacidad permanente. Pero me dan la incapacidad permanente total. Y eso quiere decir que solamente me queda pues el 50%, el 55% del sueldo.
0: Esa decisión del tribunal médico marcó el inicio de su calvario. Hasta entonces pagaba un alquiler de 700 euros, pero con su pensión actualizada de 800

0: 18 euros, pues claro, se vio obligado a abandonar su hogar y buscar refugio en la calle. Después de 30 años trabajando como cocinero, se vio pidiendo ayuda a las instituciones, pero no obtuvo respuesta. Esto en la España de 2023. Estamos en el 26 y seguimos igual. Bueno, pues a partir de ahí se enfrentó a una situación inédita para él.
1: Se ha hecho muy difícil la cosa, hasta tal punto pues que al final me vi en la calle, pues iba a dormir a la sala de espera del hospital, salía a la mañana prontito, cogía el primer tren dirección, bueno, a Donosti, pues bueno, pues 2 horas y media que tarda en ir, 2 horas y media que vuelve, alguna cabezada ya daré, relajar el cuerpo y la mente.
0: Afortunadamente, en medio de esta situación encontró algo, o mejor dicho, a alguien que lo sostiene, que son sus excompañeros del Sarrico Rugby Taldea. Indica, cuando tenía 17 años, cogió por primera vez un balón de rugby. En aquel entonces no imaginaba que con el paso de los años este deporte le cambiaría la vida, porque la lealtad y la camaradería son el ADN de esta disciplina. De hecho, hoy esos valores le están salvando. Ahí están sus excompañeros del club. Cuando conocieron su situación, decidieron buscar entre todos una solución. Y el acuerdo al que llegaron fue pagarle un albergue.
1: Para mí son mi familia. Mi familia son el Sarrico Rugby Taldea. Mis hermanos. O sea, es así. Algunos hermanos mayores y otros los pequeños. Pero gracias a ellos, ya te digo, aquí estoy. En un albergue en el cual, pues bueno, tengo mi ducha, tengo mi cuarto baño, mi cocina, y gracias a ellos, si no, pues no sé dónde estaría realmente.
0: El encargado de movilizar toda la ayuda ha sido Kepa Elejoste, uno de los veteranos del equipo. Indica era de los juveniles y, bueno, pues no conoció a Kepa en el campo, pero bueno, hay algo que los une, que es la camiseta naranja y negra del Sarrico. En una comida con todos los exjugadores para conmemorar los 75 años del club, Kepa intuyó que algo no iba bien. Un día se citaron a solas y Indica le contó la realidad de su situación. El veterano supo que tenía que hacer algo.
2: En marzo puse en situación a mis compañeros a través del grupo de WhatsApp de que lo que estaba pasando en Indica y había que ayudarle. Estuvimos buscando entre todos algún apoyo, algún albergue o habitaciones en alquiler, lo que fuere.
0: Finalmente encontraron un albergue a las afueras de Bilbao, aunque es verdad que en un primer momento les pedían 1.300 euros, pues consiguieron una reducción del precio. Ahora entre todos pagan los 800 euros mensuales del alojamiento.
2: La gente, desde luego, en el grupo de WhatsApp de Sarrico Rugby Taldea, por supuesto, todo el mundo. Pues hicimos ahí una recaudación de dinero, se lo entregamos en mano. Es un albergue que a veces también pues, está ocupado porque ya tiene reservas en otros momentos. De hecho, además, hay 2 días que tiene que ausentarse del albergue porque ya hay una reserva previa y tiene que abandonar.
0: Juan Carlos Pérez Isasi es otro de sus colegas. Sabiendo que Indica no podía volver a quedarse en la calle, pues lo acogió en su propia casa durante esos días.
3: La tesitura era o que se quede en la calle, como estuvo, porque estuvo en la calle mal viviendo. Y nada, pues yo lo dije a Kepa, oye, este hombre no se va a quedar en la calle. Y a mí me salió del alma, oye, que se venga a casa. Estuvo conmigo, estuvo en casa, de lo más bien.
0: Claro, es que estas cosas pasan. Indica ahora espera que las instituciones puedan darle una solución para dejarle vivir con una mochila a cuestas. Mientras tanto, sus excompañeros del Sarrico Rugby Taldea han conseguido sacarle de la calle y le han devuelto algo pues todavía más importante, que es la dignidad. La dignidad y también el cariño de una familia muy peculiar.
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0: Y ahora nos vamos al cine para verlo con otros ojos.
6: Vamos, Elisa, dilo otra vez.
7: La lluvia en Sevilla es una pura maravilla.
6: La lluvia en Sevilla es una pura maravilla.
7: ¿Y no he dicho eso?
6: No, Elisa, no lo has dicho, ni siquiera lo has dicho. Todas las noches antes de acostarte y después de haber rezado tus oraciones, quiero que digas... La lluvia en Sevilla es una pura maravilla 50 veces. El Señor te escuchará más si aprendes a no ofender sus oídos.
0: Madre mía, peliculón que se acerca a Poniendo las Calles. Él ya está aquí con nosotros, con elegante traje tweed, con chaleco, con sombrerito y juego y un paraguas. El gran Jerónimo José Martín, crítico de cine de COPE y 13. Jero, muy buenas noches y gracias por poner las calles con nosotros.
8: Buenas noches, Pulpo, y gracias a ti por ayudarnos todos los días a desarrollar nuestras capacidades.
0: Bien, y con grandes películas, y eso nos gusta mucho y todos. El motivo por el que hoy nos traes un peliculón, My Fair Lady, de George Cukor, ¿por qué es?
8: Porque hoy es el 127 aniversario del nacimiento de George Cukor, uno de los grandes directores del Hollywood clásico. Nació en Nueva York el 7 de julio de 1899 en el seno de una familia judía de origen húngaro. Tras abandonar los estudios, comenzó a trabajar como ayudante de dirección y director escénico en diversas compañías teatrales. En los años 20 dirigió numerosas producciones en Broadway, donde adquirió un profundo conocimiento de la dirección de actores, el ritmo narrativo y la construcción de personajes. Con la llegada del cine sonoro, Hollywood buscó profesionales capaces de dirigir intérpretes acostumbrados al escenario, y Cukor fue uno de los directores teatrales llamados a incorporarse a los grandes estudios. Debutó como codirector en 1929 y muy pronto comenzó a trabajar para la Paramount y la RKO, donde destacó por su habilidad para adaptar obras teatrales y su sensibilidad para construir personajes complejos. En 1932 dirigió Doble Sacrificio, el debut cinematográfico de Katharine Hepburn. Trabajaron juntos en 10 películas, entre ellas La costilla de Adán, Historia de Filadelfia y La impetuosa. En esos años dirigió títulos tan importantes como Las cuatro hermanitas, adaptación de la novela de Louise May Alcott, David Copperfield, basada en la obra de Charles Dickens, y Romeo y Julieta, protagonizada por Norma Shearer y Leslie Howard. Tras iniciar y dejar el rodaje de Lo que el viento se llevó, en 1940 dirigió Historia de Filadelfia, una de las grandes comedias sofisticadas de Hollywood, con Katharine Hepburn, Cary Grant y James Stewart. Al año siguiente realizó La mujer de las dos caras, la última película de Greta Garbo. Después alternó comedias y dramas de enorme calidad, como Luz que agoniza, que le valió a Ingrid Bergman el Oscar a la mejor actriz, Doble vida, Nacida ayer, que le ganó el Oscar a Judy Holliday, y Ha nacido una estrella, protagonizada por Judy Garland. Y en 1964, George Cukor triunfó con My Fair Lady, por la que ganó el Oscar al mejor director, el único competitivo que recibió. En sus últimos años dirigió títulos como Viajes con mi tía, basada en la novela de Graham Greene, y Ricas y famosas, su última película. Aunque el nuevo Hollywood había transformado profundamente la industria, Cukor siguió siendo una figura muy respetada por las nuevas generaciones de cineastas y actores. Finalmente falleció en Los Ángeles el 24 de enero de 1983, tras haber dirigido cerca de 60 películas a lo largo de sus más de 5 décadas de brillante carrera.
0: Y carreras de éxitos además, Jero, eso lo tenemos que reconocer, desde luego que sí. El argumento de esta película, My Fair Lady, aunque la hayamos visto muchas veces, ya sabes que a esta hora los ponedores estamos bastante empanados. Recuérdanos, por favor, el argumento de My Fair Lady.
8: El guión del neoyorquino Alan J. Lerner adapta el musical teatral de 1956, compuesto por él mismo, las letras, y por el berlinés Frederick Loewe, autor de la música, inspirados a su vez en la obra de teatro Pigmalión, escrita en 1913 por el irlandés George Bernard Shaw. La trama se inicia una tarde lluviosa de 1812 en Londres, concretamente en Covent Garden. Por allí anda Henry Higgins, Rex Harrison, un arrogante, irascible y misógino profesor de fonética que cree que el habla de una persona determina su futuro social. Presume de ello frente al coronel Hugh Pickering, interpretado por Willard Hyde White, también experto en fonética y admirador de sus métodos, asegurando que puede enseñar a cualquier mujer a hablar con propiedad hasta hacerla pasar por duquesa en el baile anual de la embajada. Wow. Para ello cita como ejemplo a una joven y humilde florista callejera llamada Eliza Doolittle, interpretada por Audrey Hepburn, con un fuerte acento cockney, la cual está muy enfadada con el público que sale de la ópera, como ellos. La broma se convierte en reto y Higgins apuesta con Pickering que convertirá a Eliza en una auténtica dama de la alta sociedad. La joven acepta el

0: Estrena, ¿cómo fue? ¿Cómo lo disfrutó la gente? ¿Desde el primer momento funcionó? ¿Cómo fue la acogida?
1: En taquilla funcionó muy bien porque costó 17 millones de dólares y tuvo una recaudación mundial de casi 73 millones, 4 veces más. De hecho, fue la segunda película más taquillera de 1964 después de otro musical, Mary Poppins. La película recibió críticas mayoritariamente elogiosas en todo el mundo. Hoy en Rotten Tomatoes son positivas el 95% de las 91 reseñas seleccionadas, que dan a la película una nota de 8,6 sobre 10. El consenso de esa web afirma: la elegante y colorida adaptación de George Cukor, de la querida obra de teatro, alcanza nuevas alturas gracias a las brillantes interpretaciones de Audrey Hepburn y Rex Harrison. En Metacritic, la película tiene una puntuación media ponderada de 95 sobre 100, basada en 15 críticos, lo que indica aclamación universal. Yo la verdad la dejaría en un 8. En cuanto a premios, My Fair Lady ganó 8 Oscar: mejor película, director, actor Rex Harrison, fotografía en color, dirección artística en color, sonido, banda sonora adaptada y vestuario en color. Y optó a otros 4: mejor actor de reparto Stanley Holloway, actriz de reparto Gladys Cooper, guion adaptado Alan J. Lerner y montaje William Ziegler. Curiosamente, Audrey Hepburn no fue nominada como mejor actriz, mientras que ese mismo año Julia Andrews obtuvo el Oscar por Mary Poppins, sí. Hecho que muchos interpretaron como una irónica respuesta de la Academia tras haber sido descartada para My Fair Lady, que la había interpretado en Broadway y en West End. Cuando Harrison aceptó el Oscar al mejor actor por la película, dio las gracias a sus dos hermosas damas, Two Fair Ladies, o sea, Audrey Hepburn y Julie Andrews. My Fair Lady recibió también 3 Globos de Oro a mejor película de comedia musical, director, actor de comedia musical, Rex Harrison, y optó a otros 2, mejor actriz de comedia musical, Audrey Hepburn, y actor de reparto, Stanley Holloway. Y obtuvo también 2 BAFTA a mejor película y director, y optó a mejor actor británico, Rex Harrison. La película ganó además el David de Donatello y la medalla CEC del Círculo de Escritores Cinematográficos de España a la mejor película extranjera. La película fue restaurada en 1994 para su 30 aniversario por James C. Katz y Robert A. Harris. En 2008 se habló de una nueva versión fílmica de My Fair Lady, protagonizada por Daniel Day-Lewis y Keira Knightley, producida por Duncan Kedworthy, el productor de Love Actually, y con Emma Thompson como guionista. Pero ese proyecto no siguió adelante. Finalmente, en 2018, My Fair Lady fue seleccionada para su conservación en el Registro Nacional de Cine de Estados Unidos por la Biblioteca del Congreso, tras considerarla cultural, histórica o estéticamente significativa.
0: Jero, ¿y es fiel la película al musical teatral?
1: My Fair Lady es una de las adaptaciones cinematográficas más fieles de un gran musical de Broadway. El director George Cukor respetó casi por completo la estructura, los diálogos y las canciones del espectáculo estrenado en 1956. La mayor parte de los números musicales más célebres, como Golden Eat Bill Loverly, The Rain in Spain, I Could Have Danced All Night o On the Street Where You Live, se conservan sin modificaciones y mantienen la misma función dramática que en el escenario. A su vez, el musical está basado en Pigmalión, de George Bernard Shaw. Sin embargo, mientras Shaw concebía la historia como una crítica a las diferencias de clases y rechazaba un desenlace romántico entre Liza y Higgins, Lerner y Loewe introdujeron un tono más sentimental, aunque mantuvieron un final deliberadamente ambiguo, que no confirma del todo una relación amorosa. Las principales diferencias con el musical son de carácter visual. El cine permitió ampliar considerablemente los escenarios y recrear con gran lujo el Londres eduardiano mediante enormes decorados y un fastuoso diseño artístico. Secuencias como el mercado de Covent Garden, las carreras de Ascot o el baile en la embajada adquieren una espectacularidad imposible de alcanzar sobre un escenario teatral. La cuidada fotografía y el extraordinario vestuario enriquecen aún más la historia sin alterar su esencia. En conjunto, My Fair Lady es un ejemplo modélico de adaptación cinematográfica. De todas formas, Alan J. Lerner confesó su descontento con la película, pues consideraba que no estaba a la altura de la excelente dirección teatral llevada a cabo por Moss Hart, que le valió el premio Tony. También estaba descontento porque la

0: hubieran rodado en los platós de Warner Brothers y no en Londres, como él quería.
1: Claro. ¿Cómo surge el proyecto de hacer My Fair Lady? ¿Esto a quién se le ocurre?
0: Decidido a convertir el popularísimo musical en una superproducción, Jack L. Warner adquirió sus derechos fílmicos por $5.5 millones, la cantidad más alta pagada hasta entonces por derechos de autor.
1: Fíjate.
0: No escatimó recursos y aprobó uno de los presupuestos más elevados de la época, con el fin de recrear un lujoso Londres eduardiano mediante enormes decorados, un fastuoso vestuario y una cuidada fotografía en color. Claro. Desde el principio se consideró que el proyecto debía mantenerse lo más fiel posible al musical teatral. Por esa razón, Alan J. Lerner escribió el guión cinematográfico y Frederick Loewe supervisó la adaptación de la partitura. Para dirigir la película, Jack Warner eligió a George Cukor, el candidato ideal por su experiencia en adaptaciones teatrales y su prestigio como director de actores. Bajo su dirección, la película ganó en elegancia y espectacularidad, también porque reunió a algunos de los mejores profesionales de Hollywood. Por cierto, la película se iba a llamar Lady Liza, pero Rex Harrison se negó a estar en un film donde el título se basara en el papel femenino principal.
1: Claro, claro. Bueno, acertó con el título, ¿eh? My Fair Lady, o sea, forma parte un poco como de las películas emblema de aquellas épocas. Hablando de Rex Harrison, que lo mencionabas antes, Jero, yo quiero saber cómo fue la selección. La selección de los actores y sobre todo el trabajo con ellos, ¿eh?
0: La elección del reparto de My Fair Lady fue uno de los aspectos más polémicos y decisivos de toda la producción. El productor Jack L. Warner y el director Josh Cukor buscaban combinar estrellas de gran prestigio con intérpretes capaces de sostener un musical basado en el diálogo, el ritmo verbal y la precisión interpretativa. Al principio, Jack Warner no quería a Rex Harrison para el papel de profesor Henry Higgins, que ya había interpretado en Broadway en el West End. Y es que cuando vio Cleopatra, Warner vio muy viejo al actor. Peter O'Toole fue considerado para el papel, pero sus demandas económicas eran muy grandes. Se barajaron los nombres de Stanley Holloway, Cary Grant, Noel Coward, Michael Redgrave y George Sanders. Entonces Harrison mandó una carta a Warner explicando que en Cleopatra se le veía viejo porque se suponía que tenía que interpretar a un epiléptico. Junto con la carta mandó fotos actuales y de este modo fue contratado, aunque se negó a hacer una prueba de cámara porque, según él, lastimaba su dignidad. Harrison no era un cantante convencional y su estilo de canto hablado, que lo llaman en Inglaterra Sprigesang, se mantuvo intacto en la película, convirtiéndose en una de sus señas de identidad. La mayor controversia surgió con el papel de Eliza Doolittle. Aunque el personaje había sido interpretado con enorme éxito en Broadway y en West End por Julie Andrews, Warner quería una estrella consolidada y con proyección internacional. Las consideradas para el papel fueron Vanessa Redgrave, Leslie Caron, Audrey Hepburn, Shirley Jones, Angela Lansbury y Elizabeth Taylor, aunque todas ellas habían hecho un pacto con las demás actrices de rechazar el papel para que este fuera a Julie Andrews. Después de que Audrey Hepburn rechazara el papel, Elizabeth Taylor anunció que ella actuaría en la película. Rápidamente Audrey Hepburn aceptó el papel, pues consideraba a Taylor poco creíble como una chica inocente y también porque consideraba que Elizabeth Taylor quería quitarse con este papel la mala imagen que se había ganado. En cualquier caso, la elección de Audrey Hepburn generó una fuerte polémica en el mundo teatral.
1: No, claro, es que además es una polémica después, Jero, que luego se amplía cuando doblan a Audrey Hepburn en las canciones.
0: Así es. Rex Harrison rechazó grabar previamente sus números musicales, argumentando que nunca había cantado las canciones igual de una vez para otra en la representación y por tanto no podría hacerlo de forma convincente haciendo playback en el rodaje, como habían hecho los protagonistas de muchos musicales desde el nacimiento del cine sonoro en Hollywood. Para permitir que Rex Harrison cantara sus canciones en directo durante el rodaje, el estudio colocó un micrófono inalámbrico en las corbatas, siendo el primer micrófono inalámbrico usado en la historia del cine.
1: ¡Anda!
0: André Previn dirigió la versión final de la música escuchando la grabación de voz de Harrison, haciendo que el departamento de sonido ganase un Oscar por sus esfuerzos. Por su parte, el trabajo de Audrey Hepburn en el rodaje fue muy exigente. Aunque su interpretación actoral fue muy valorada, las exigencias vocales del papel superaban su registro musical. Así que, tras escuchar las pistas grabadas por Audrey Hepburn y sin hablarlo con ella, el equipo de producción organizó una audición para buscar una voz que la doblase en las canciones.
1: Bueno, bueno.
0: Resultó elegida la soprano californiana Marnie Nixon, que grabó todas las canciones completas excepto Just You Wait, donde se escucha la voz de Audrey Hepburn tal cual en la mayor parte de la canción, exceptuando una transición melódica. Marnie Nixon firmó guardar secreto por su participación y no recibió reconocimiento en los títulos de crédito. Sin embargo, la información de que Audrey Hepburn sería doblada en las canciones acabó por filtrarse a la prensa. Algunas de las interpretaciones originales de Audrey Hepburn para la película fueron publicadas en los años 90, permitiendo al público juzgar si el doblaje era realmente necesario. Aunque menos publicitado, Jeremy Brett, que interpreta a Freddie Ashford Hill, también fue doblado en las canciones por Bill Shirley. Tiempo después, Audrey Hepburn confesó que nunca habría aceptado el papel de Eliza Doolittle si hubiese sabido que el productor Jack Warner quería doblar su voz en las canciones. Y volvió a afirmar que Julie Andrews debería haber interpretado ese papel. Por cierto, 3 años más tarde, cuando Warner Bros. Ofreció a Julie Andrews el papel de Ginebra en la adaptación cinematográfica del musical Camelot, también de Lerner y Loewe, y que Andrews había interpretado en Broadway con gran éxito, la actriz pidió unos desorbitados $7 millones por hacerlo, rechazando de ese modo el papel de un modo práctico. Lo interpretó finalmente Vanessa Redgrave, que admitió que si Julie Andrews hubiese querido hacer ese papel, lo habría conseguido, sin duda.
1: Desde luego, desde luego. Pues fíjate, Jero, a pesar de todas estas controversias que nos acabas de contar aquí en Poniendo las Calles, hay que decir que Audrey Hepburn y también Rex Harrison lograron una química muy fuerte, ¿eh? Muy fuerte.
0: Sin duda, George Cukor dirigió a Hepburn con gran precisión, cuidando especialmente su evolución física y emocional, desde la florista insegura hasta la mujer segura de sí misma. Y además, con el doblaje se generó un complejo trabajo técnico. Hepburn debía ajustar con precisión cada movimiento de labios, respiración y gesto corporal a una voz que no era la suya. Cukor repetía numerosas tomas hasta conseguir una sincronización perfecta. El trabajo con Harrison fue muy diferente. Cukor le concedió una libertad interpretativa considerable, consciente de que su estilo dependía del timing verbal y de la ironía. La relación entre Higgins y Eliza se construyó en gran medida en los ensayos, donde el director afinaba los ritmos del diálogo y las tensiones emocionales. El resto del reparto se organizó en torno a intérpretes de sólida formación teatral, capaces de sostener largas escenas dialogadas. Fiel a su estilo, Cukor priorizó siempre la claridad de la interpretación sobre cualquier virtuosismo técnico, reforzando la idea de que el corazón del film no era el espectáculo musical en sí, sino la evolución psicológica de sus personajes.
1: Claro. Luego, además, Jero, me estoy dando cuenta de una cosa de esta película. El doblaje es una auténtica pasada. Los actores de doblaje en español son una auténtica pasada. Pero el tema del rodaje, ¿cómo fue? ¿Alguna cosa más del rodaje que nos sorprenda a los ponedores?
0: Bueno, que se extendió desde agosto hasta diciembre de 1963 y que tuvo un presupuesto de $17 millones, convirtiendo así My Fair Lady en la película más cara rodada en Estados Unidos hasta ese momento. El gran reto logístico fue la construcción de los decorados en los estudios 4, 7, 8, 11, 16 y 26 de la Warner Bros. En Burbank. Se levantaron enormes reproducciones del Londres eduardiano, como Covent Garden, las calles populares y el hipódromo de Ascot. Estos espacios eran tan extensos que el equipo técnico necesitaba transporte interno para desplazarse entre zonas. Muchos visitantes quedaban impresionados al descubrir que no se trataba de localizaciones reales, sino de construcciones de estudio a escala monumental. Por su parte, el vestuario creado por Cecil Beaton fue tan elaborado que muchas pruebas requerían horas de preparación. El vestido blanco que Eliza lleva en Ascot o el espectacular conjunto del baile en la embajada fueron objeto de múltiples modificaciones durante el rodaje. A petición de Beaton, los sombreros fueron creados por una sombrerera parisina famosa, Madame Paulet. En ocasiones, los cambios de vestuario retrasaban jornadas completas de filmación. Una de las secuencias más complejas fue el baile en la embajada, que requirió semanas de preparación. La coordinación de decenas de extras, la coreografía social, el vestuario y la precisión de los movimientos hicieron que la escena se convirtiera en un reto técnico.
1: Bueno.
0: Cukor insistía en que pareciera espontánea y elegante, pese a su complejidad, lo que llevó a numerosas repeticiones hasta alcanzar el resultado deseado. Jen Allen, Cecil Beaton y George James Hopkins sí. ganaron el Oscar al mejor diseño de producción. La inspiración de Beaton para la biblioteca de Higgins fue una habitación del Château de Grosset en Morfol-Laurim, en Francia, que había sido decorada opulentamente por su propietario, Carlos de Beistegui.
1: Fíjate, fíjate. Dame algún dato más de la banda sonora. La banda sonora de My Fair Lady, o sea, es una banda sonora apoteósica, increíble. Jero, ¿qué datos tienes tú?
0: Como hemos dicho, parte desde luego del material original del musical sí. de Broadway, creado por Alan J. Lerner, las letras, y Frederick sí. Loewe, la música. La película no reinventa la partitura, sino que la expande y adapta a la escala cinematográfica bajo la supervisión musical de André Previn, que amplió la orquestación, ajustó los tiempos a la narrativa cinematográfica y dotó a la partitura de una mayor riqueza sonora. Uh-huh. Un elemento clave es el uso del contraste musical para subrayar el conflicto social de la historia. Uh-huh. Los números de Liza en su entorno humilde poseen una energía rítmica más directa y popular, mientras que las escenas en ambientes aristocráticos se acompañan de arreglos más elegantes y estilizados.
1: Sí.
0: Esta dualidad musical refuerza la idea central de la película, la transformación social a través del lenguaje y la apariencia. Recordemos finalmente que André Previn triunfó después como director de la London Symphony Orchestra uh-huh. y que Lerner y Loewe ya habían compuesto musicales tan importantes como La leyenda de la ciudad sin nombre o Brigadoon y que luego consolidaron su prestigio en Broadway y en Hollywood con claro. Camelot.
1: Impresionante, impresionante. Es que estoy viendo aquí la lista de actores de doblaje de esta película. El rodaje comienza efectivamente en el año 65 o 63. Dice Rosa Guiñón, la voz de Audrey Hepburn. La voz de Rex Harrison es de Felipe Peña, lo escuchábamos al principio. José María Angelat, Carmen Robles, Rogelio Hernández, por favor, la voz de Rogelio Hernández, Luis Olivares, Miguel Alonso, Elsa Fábregas, José Luis San Salvador, Joaquín Díaz, no lo sé, eran un elenco de actores absolutamente increíbles y desde luego, y desgraciadamente, todos los que acabo de mencionar ya están todos fallecidos, pero vaya listado de películas que interpretaron todos, de verdad. Tenemos muchísima suerte por conservar estas películas, Jero, y que se les rinda tributo y homenaje a esta gente que ha hecho tanto por el cine en castellano. Así que, Jero, no te voy a quitar más tiempo. La próxima semana te espero, bueno, este viernes, para que nos comentes los estrenos del cine de la semana. Así que muchísimas gracias, Jero, por poner las calles con nosotros.
0: Gracias a ti, Pulpo, y a todos los ponedores. Me voy a casa cantando. La lluvia en Sevilla es una maravilla. A ver si así consigo mitigar el calor infernal que hace en Madrid.
1: Desde luego que sí. Un abrazo, Jero. Seguimos en COPE. Seguimos poniendo calles.
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1: Jacobo, cuéntanos, por favor, ¿qué están diciendo los oyentes?
6: A esta hora, Pulpo, cuando son las 4:38, seguimos recibiendo vuestros mensajes. Además, venimos de un día especial, porque te recuerdo que ha arrancado San Fermín con el tradicional chupinazo en la plaza del Ayuntamiento. Pamplona ya está inmersa en una semana grande y en unas horas llegará uno de los momentos más esperados, el primer encierro. Por eso hoy os preguntamos, ponedores, ¿cuál es vuestra fiesta popular favorita de España? ¿Son los Sanfermines o hay otra celebración que para vosotros está por encima? Queremos que nos lo contéis mandándonos vuestros mensajes, aunque por lo que ya estoy leyendo, la gente barre bastante para casa. La tierra hace mucho, pero no estoy solo. Carlos de Yuste, compañero, ¿tú tienes alguna preferencia?
7: Bueno, a ver, la verdad es que a mí San Fermín me llama mucho.
6: ¿Has estado?
7: No he estado, pero quiero. A ver el próximo verano si puedo escaparme. Pero me tengo que quedar con cartagineses y romanos. También un poco por mi cuñado, que es de allí. Y bueno, las fiestas de cartagineses y romanos son espectaculares, las representaciones que hay y el ambiente que se vive en las calles.
6: ¿Cuándo? ¿Cuándo hay que ir?
7: Septiembre, bueno, juraría que es a mediados, segunda semana por ahí, ¿me suena? Muy recomendable.
6: Pues nada, tendremos que acercarnos. Bueno, si quieres vamos a leer algunos mensajes. Por ejemplo, Ángel Rubio nos dice: son las fiestas reinas para nosotros. Tenemos muchos familiares en Pamplona y hemos participado en muchos encierros, en uno de los cuales resulté corneado y necesité 3 meses para recuperarme.
7: Madre mía.
6: Pero es que aún así, dice, guardo un bonito recuerdo de aquella ocasión. Yo no sé cómo puedes guardar un bonito recuerdo. Imagino que no se acordaría de nada. A pesar de las adversidades. Pues esto nos decía Ángel, pero bueno, imagino que habrá mensajes de otras personas pues comentándonos cuál es su fiesta favorita.
7: Sí, tenemos aquí de Evaristo Fernández, que como has dicho antes, tira para la tierra. Nos dice, la mía es la de mi pueblo, simplemente por los recuerdos de mi juventud. Ya tengo 80 y solo con salir al encuentro de la Virgen cuando la trasladan de su ermita ya es una alegría. Viva la Virgen de Butarque, desde Leganés. Emilio Cartagena nos dice, aquí nuestras fiestas preferidas son las de agosto. Honor a nuestra patrona, la Virgen de la Asunción, con su mystery. Noche de la Alborada, la Roa y sus diferentes desfiles. Saludos al ponedor de Elche. Y por último, Rosy Navarro nos dice, falla sí o sí. Atento porque esta es una historia curiosa. Ella fue fallera a los meses de nacer y su hijo fue fallero al segundo día de nacer.
6: Yo también soy muy de fallas, pero al final barremos para casa.
7: Está claro, está claro. Yo he de decir que las de mi pueblo, de Moraleja de en Medio, desde aquí mención especial, también me...
6: Haciendo publicidad, ¿eh? Aquí somos muy a hacer publicidad, ¿no?
7: la tierra ya sabes que tira demasiado.
6: Bueno, ¿y qué te iba a decir? ¿Cuándo son las fiestas de tu pueblo? En agosto, ¿no? Imagino, porque en agosto
7: es... Finales de agosto.
6: Agosto suele ser el mes de las fiestas de los pueblos.
7: El primer fin de semana de septiembre es el día, los días grandes, pero allí somos de empezar las fiestas siempre con tiempo.
6: Pues oye, habrá que acercarse a tu pueblo. Bueno, te recuerdo las vías de participación, que son muchas. Nos puedes seguir escribiendo al Facebook del programa, poniendo las calles. O si lo prefieres, puedes llamarnos al teléfono gratuito al 950-6006 o enviarnos una nota de voz al WhatsApp del programa al 662-942-605.
1: Estamos en la cadena COPE, seguimos poniendo las calles. Gracias por escuchar la radio de madrugada. Yo soy el Pulpo, Carlos Moreno. Gracias por dejarme que te acompañe en el camino de la madrugada. Mira, ponedor, yo te voy a lanzar una pregunta. ¿Desde hace cuánto tiempo no utilizas ese taladro que compraste para colgar esos cuadros cuando te cambiaste de casa? Esto es importante. Bueno, pues seguramente entonces, o desde entonces, mejor dicho, está guardado en el trastero y está ocupando espacio. Te lo digo, el taladro, como podría decirte otros electrodomésticos u otros objetos que compraste porque en ese momento es verdad que los necesitabas y luego no sabes qué hacer con ellos. Es decir, ¿tiene sentido a lo mejor acumular objetos que usamos una o dos veces nada más y ya no se vuelven a tocar? Lo digo más que nada para que entre todos lo pensemos un poco, porque aquí, en la redacción del programa, nos hemos hecho esta misma pregunta que te estoy trasladando hoy a través de la radio. Bueno, pues frente a esa lógica de tener de todo a pesar de no usarlo, surgen iniciativas muy interesantes como la Biblioteca de las Cosas en Tarragona. Este es un espacio donde no se prestan libros, sino objetos del día a día. Apuestan por el ahorro, por la economía colaborativa y también por un consumo pues, mucho más responsable. Bueno, pues para conocer más sobre esta iniciativa vamos a hablar con su impulsora. Ella es Amanda Pérez, la responsable de esta particular biblioteca, que me encanta la idea, por cierto. Muy buenas noches, Amanda. Gracias por poner las calles con nosotros. La primera pregunta que quiero hacerte es cómo surge esta idea, la idea de crear la Biblioteca de las Cosas. ¿Cómo se os ocurre? ¿A quién?
8: Pues la idea surge, nosotras somos una cooperativa, somos una agencia de comunicación, uh-huh, un poco peculiar, y en ese momento nos encontrábamos, personalmente las personas que formamos parte del proyecto, como muy preocupadas por la cantidad de residuos que generamos y como repensando la manera de estar en el mundo para dejar una huella pues lo más pequeña posible. Y en estas descubrimos que existía esto pues en Inglaterra y que ya se había abierto una en Barcelona, y ahí empezamos como a investigar sobre qué eran las bibliotecas, cómo funcionaban, qué modelos de gestión había y cómo podíamos nosotras con nuestros recursos, capacidades, abrir una en nuestra ciudad.
1: Qué bueno, por favor. Amanda, ¿qué significado tiene para vosotros la palabra cosa? Porque claro, a lo mejor aquí está la idea, ¿no? El significado de esta palabra cosa, ¿cuál es para vosotros?
8: La idea es un espacio donde hay objetos variados que no necesitamos en nuestro día a día cotidiano. Es decir, que son cosas que tú no necesitas utilizar todos los días o varias veces al día, pues como puede ser, yo qué sé, a lo mejor una silla o una mesa en tu casa, que es un objeto cotidiano, ¿no? Son objetos que están más relacionados con herramientas, ¿no? Para hacer pues manualidades, aparatos de cocina que no son una paella, que sí que puedes necesitar todos los días. Quizá una paella para 20 personas, que es algo que no utilizas todos los días. La idea es pensar en eso, en cosas que ocupan sitio, que valen dinero, que consumen recursos en su propia fabricación, que serán un futuro residuo y que realmente no necesitamos tener en propiedad, digamos.
1: Ya. Esto es muy interesante, cuidado, ¿eh? Aquí en el estudio nos estamos mirando todos como diciendo, es que tiene toda la razón del mundo. ¿Cómo funciona realmente la Biblioteca de las Cosas de Tarragona? Cuéntanos, ¿qué hay que hacer, por ejemplo, si queremos ser usuarios, los ponedores de calles de vuestros servicios?
8: Pues lo primero que hacéis es entrar en la página web, que yo aquí recomiendo buscar, que cada uno busque la Biblioteca de las Cosas que tenga más cerquita de su casa, ¿no? Ya empiezan a haber algunas repartidas por el territorio, pero lo primero buscar su web. Normalmente casi todas las bibliotecas tenemos digitalizado el catálogo, quiere decir que tú puedes consultar. En nuestro caso es entrar en bibliotecadelascosastarragona.cat y ahí vas al catálogo y puedes consultar todo lo que hay. Te haces socia, ser socia son 5 euros al año. Con esta cuota pues nos ayudas a mantener el proyecto, a mantener en buen estado los objetos, uh-huh, etcétera, y te da acceso a todo el catálogo. Luego los préstamos pues oscilan, depende del préstamo, entre 1 euro y 5 euros más o menos la semana. Uh-huh. Entonces ese sería el funcionamiento, consultar cuál es tu biblioteca de las cosas más cerquita de casa, uh-huh, buscar su página web, consultar el catálogo y ver si tienen lo que necesitas. En nuestro caso, te digo, hay diferentes modelos. Nosotras la cuota de socio son 5 euros al año.
1: Uh-huh. Amanda, estamos en COPE, estamos poniendo las calles. Lo digo por si alguien se conecta con nosotros en este momento, que sepa la emisora que está escuchando, Cadena COPE, el programa Poniendo las Calles, y yo soy Carlos Moreno, el Pulpo. Pero te comentaba, Amanda, que al principio, no sé, cuando empezasteis con esta biblioteca, yo no sé si te costó explicar a los vecinos qué consistía esta iniciativa, o lo entendieron rápido, dijeron, oye, esto me cuadra, me suena bien.
8: Pues mira, nosotros abrimos, ahora tenemos dos puntos, dos espacios en dos barrios distintos de la ciudad. Pero cuando empezamos hemos pasado bastante tiempo picando mucha piedra, explicando por qué tenía sentido que existan las bibliotecas de las cosas, ¿no? Es decir, explicando como cosas muy obvias, pero que a veces es verdad que pues el día a día se te lleva y no hay espacio a veces para la reflexión, ¿no? Pero como explicando que todo eso que compramos, ¿no?, ha requerido de recursos, se ha transportado, lleva embalajes, ¿no?, muchas veces plásticos, por expan, instrucciones, ¿no? Y que no tiene sentido que a veces, por ejemplo, un objeto como un taladro, que hay un estudio que dice que lo usamos a lo largo de su vida útil, 13 minutos de seguido funcionando. Entonces, nos hemos pasado mucho tiempo explicando por qué era un espacio necesario, pues igual que hay bibliotecas de libros, por qué era necesario o por qué pensamos o imaginamos nosotras las ciudades llenas de bibliotecas de cosas, ¿no? Porque hay un montón de objetos que valen pues mucho dinero, como son, yo qué sé, tablas de surf, según qué herramientas, una silla de ruedas, en muletas. Que no es necesario que tengamos en posesión, y que es una idea del sistema capitalista que nos ha dicho que la única manera de satisfacer nuestras necesidades es a través de la compra, ¿no? Sí. Entonces, hemos estado mucho tiempo explicando que hay alternativas, el préstamo, compartir.
1: Claro.
8: Bueno, y ahora empezamos a ver un poco el resultado con el número de socias y el número de préstamos que ya empiezan a ser como recurrentes, ¿no? Y que la gente te va diciendo pues que le dé sentido, ¿no?, y que les parece útil. Pero ha habido un tiempo en que hemos estado más desde organizando actividades para explicar, haciendo puertas abiertas para colegio, ¿no?, explicando el proyecto, más que haciendo préstamos en sí, ¿no?, que costaba que la gente se animara a coger cosas en préstamo.
1: No, es impresionante. ¿Qué es lo que nos encontramos en la Biblioteca de las Cosas? Porque claro, uno dice biblioteca y cuando oye la palabra biblioteca pues se imagina una biblioteca con libros, no con electrodomésticos, por ejemplo, como ya he dicho antes. ¿Qué tenéis vosotros en vuestras estanterías? ¿Qué es lo que más demanda la gente de todas las cosas que ofertáis?
8: Pues mira, tenemos desde pues paelleros de estos con butano para organizar pues una paella así pues con más gente, ¿no? Con para hasta 20 personas. Tenemos herramientas como lijadoras, taladoras, trapadoras eléctricas para tapizar pues sillas. Tenemos robots de cocina. Luego hay cosas de deporte, hay algún material de escalada, de hacer snorkel. Hay sillas de ruedas, hay temas de estas botas para cuando te tuerces un tobillo, hay varias moletas de infantiles, de adultos, este tipo de cosas. Lo más demandado han sido sillas de rueda, por ejemplo, que es un producto que ya se han llevado muchísimas veces, y también herramientas. Tenemos desbrozadoras para jardín, tenemos sierras eléctricas con batería, pues para hacer leña. Ese tipo de cosas sería lo que más nos coge prestado, digamos.
1: ¿Cuántos socios tenéis ahora mismo, Amanda?
8: Ahora somos 130 socias. Wow. Más de préstamo de objetos propiamente. Sí. Organizamos actividades que tienen que ver con la reparación, la reutilización, o sea, organizamos quedadas para reparar pequeños electrodomésticos, ¿no? Que parece que es algo que hemos asumido que son irreparables, ¿no? Que si nos estropea una tostadora, por ejemplo, y lo primero que pensamos es, bueno, pues otra nueva, porque total vale más, ¿no? Repararla que comprar una nueva. Claro. Entonces también hacemos quedadas para concienciarnos de hasta qué punto hemos asumido que nuestros objetos son irreparables, claro, ¿no? Y cómo esto es un coste ambiental que no vemos, y entonces parece que los pequeños electrodomésticos desaparecen, ¿no? Como por arte de magia, como no lo vemos lo que pasa. Entonces son espacios en que, más allá de intentar reparar cosas, que muchas veces lo conseguimos, ¿no? En muchas ocasiones, es también un espacio como para reflexionar sobre hasta qué punto es nuestro un objeto si luego no hay recambios o no lo podemos reparar, ¿no? Y qué coste estamos no viendo, ¿no? Y lleva asociado el hecho de que pensemos rápidamente en cambiarlo por uno nuevo, ¿no?
1: Felipe Peña me acaba de escribir a mi Instagram, el pulpo-oficial, y me dice: Pulpo, pregúntale por favor a Amanda cómo les llegan los objetos. Me parece muy buena pregunta, Amanda. A vosotros, estos objetos que vendéis, ¿cómo os llegan, ¿no? Porque los prestáis, os los donan. ¿Cómo aparecen todos esos objetos de los que trabajáis?
8: Sí, de hecho, el 90%, 95% del catálogo son objetos de vecinas que han dicho: ah, vale, pues mira, yo tengo esto que pues lo dejo en la biblioteca de las palas, os lo doy, y yo si algún día lo necesito, pues vendré a tomarlo en préstamo. La idea es que deje de estar en un espacio que es privativo, que es tu trastero, tu casa o tu armario, y pase a un espacio donde se digitaliza y pasa a ser compartido por las vecinas.
1: Claro.
8: Es un poco la idea. Entonces, cualquier cosa que haya, que esté en buen estado, que funcione, que tú no uses a diario y que pienses que alguien más lo puede necesitar, pues sí, es apto de que lo recojamos. Una cosa muy importante que me he olvidado de decir son las bicicletas. O sea, bicicletas para toda la familia, para hacer una excursión, por ejemplo, aquí, no sé, en los lugares de las oyentes del programa, pero nosotros aquí tenemos las vías verdes, que son excursiones pues muy planas, pues a veces un colegio, una familia, ¿no?, que necesite bicicletas, pues hay en el proyecto hay un montón de bicicletas que además muchas son donadas, que se han reparado pues para este fin, ¿no?, para que la gente las pueda utilizar.
1: Ay, maravilloso. Hombre, yo me imagino, Amanda, que vuestros artículos están sujetos a unas normas de uso. Claro, la gente que coge un objeto prestado luego lo devuelve en buen estado, ¿realmente? ¿O eso no es así, Amanda?
8: Sí. Nosotros cuando la persona reserva un objeto, ya le llega un correo electrónico explicándole un poco las normas de uso de la biblioteca, y además luego también firmando un documento conforme pues de que se van a usar esa herramienta pues para lo que está hecha, con las medidas de precaución pues necesarias para no hacerse daño, y que en caso de que se estropee, de que pase cualquier incidente, pues que nos lo comuniquen. Y para que lo sepamos, ¿no? Que no ha pasado nunca, ¿eh? Porque yo siempre digo que todo el mundo nos decía, pero no os lo devolverán, pero tal. No. O la gente lo va a romper. Bueno, la experiencia es todo el contrario, es al revés, ¿no? La gente cuida mucho las cosas, te informan de todo, de poner las cosas en su tiempo, porque son conscientes que otra persona lo puede necesitar. O sea que también es un proyecto que apela a la buena fe de la gente, ¿no? Claro. A que la gente tiene ganas de hacer bien las cosas, ¿no? Por defecto, y en la mayoría de las veces.
1: Yo quiero recordar a todos los ponedores que están escuchándome ahora mismo en Poniendo las Calles aquí en la cadena COPE, que estamos hablando con Amanda Pérez. Ella es la responsable de la Biblioteca de las Cosas de Tarragona. Y Amanda, una cosa que yo quiero dejar muy claro, una curiosidad que tengo, ¿no? ¿Quién realmente os suele pedir más cosas prestadas? ¿De quién estamos hablando?
8: Pues mira, yo diría que, por ejemplo, todo lo que son material de acampada, ¿no? Las tiendas de campaña, sacos de dormir y eso, han salido más para en épocas de festivales, ¿no? Cuando la gente joven, sobre todo, pues se ha marchado de festivales, y ahí ha habido un perfil quizá más joven. Y luego todo el tema de herramientas, temas de robots de cocina y tal, diría que ya es tonelades más a partir de los casi 30 hasta personas mayores. Sí, pero hay un amplio, depende de los objetos, yo te diría un poco, pero hay una amplia amalgama de edades ahí.
1: Sí, sí, es muy curioso. Además de ser útil esta iniciativa, Amanda, ¿tú crees que crea comunidad? Porque yo creo que sí. No sé si tienes la sensación de que hace, construye barrio.
8: Claro, yo creo que además rompe con la idea, que yo creo que es muy negativa, de que estamos solas, ¿no? De que necesitamos un montón de cosas para vivir, y eso también hace que, bueno, pues con las dificultades económicas que atraviesa una gran parte de la población, ¿no? Parece que nunca hay suficiente, nunca tienes suficientes cosas, ¿no? Siempre hace falta más cosas, más gadgets, más no sé qué. El hecho de que haya un espacio compartido, ¿no? Y en el que explicamos que no hace falta que lo tengas, no hace falta que te gastes ese dinero, que además no haciéndolo haces un bien al planeta, es algo que creo que mejora las relaciones de uno con uno, y luego con el resto, evidentemente sí.
1: No, está muy bien. Hombre, yo creo también que es como inevitable, ¿no? Creo que es inevitable pensar en el consumismo de la actualidad, y más en estos días, ¿no? ¿Tú crees, Amanda, que todavía estamos demasiado acostumbrados a comprar en vez de reutilizar? ¿Tú crees que nos queda mucho camino por recorrer?
8: Pues mira, sí, porque hay como muchos frentes. Está el frente de la legislación, ¿no? A los fabricantes de pequeños electrodomésticos, de esta obligatoriedad de que vendan piezas de repuesto para que se puedan reparar los objetos que fabrican por lo menos 10 o 15 años, ¿no? Porque es verdad que si a ti se te estropea un objeto, luego no hay recambios, o el recambio que hay es casi equivalente al precio que vale el objeto nuevo, eso hace muy difícil que la gente quiera reparar. Entonces, hay una presión, o sea, hay unas demandas de que los repuestos tienen que costar, pues no sé, un porcentaje pequeño sobre el coste del objeto nuevo, porque eso facilita el acceso a esos repuestos y hace más viable la reparación. O sea, la reparación tiene que ser atractiva y tiene que ser posible. Y eso pasa porque los precios de los recambios sean asequibles, proporcionales al objeto, y que estén, pues eso, pues en las grandes superficies o a través de la persona, de la empresa que vende el electrodoméstico. O sea, esa es como una lucha. Y luego la otra lucha es más de dejar de sentir que hay que tener el último modelo de todo, ¿sabes? Porque al final acabamos teniendo el último modelo de todo con unas prestaciones que muchas veces no nos hemos parado a pensar si necesitamos.
1: Claro.
8: ¿No? Es decir, ¿por qué necesitamos la última versión de no sé qué robot de cocina? Si el nuestro funciona, ¿no? Bueno, pues ese dejar de alimentar la necesidad de lo nuevo, de la última versión, de asumir que hay cosas que se van haciendo viejas, pero que siguen siendo útiles, y que alargar su vida es un bien para todos.
1: Desde luego que sí. Pues que sepas, Amanda Pérez, que ha sido un placer haber charlado contigo, haber puesto un poquito las calles en esta madrugada contigo en la cadena COPE. Me ha parecido muy interesante esta idea de la Biblioteca de las Cosas de Tarragona. Es una buena iniciativa, es una buena idea, y yo estoy seguro que los ponedores pues también piensan lo mismo. Así que, Amanda, gracias y muy buenas noches. Descansa.
8: Buenas noches.
1: Muy buenas noches. Seguimos en la cadena COPE, seguimos poniendo calles, seguimos levantando España.

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2: Son las 5 de la mañana, las 4 en Canarias.
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2: Muy buenos días, pues ya estamos en cuartos de final del Mundial de Fútbol.
3: ¡Ferran! ¡Mano a mano, Marino! ¡Gol, gol, gol! ¡Gol!
2: Pues así narraba Tiempo de Juego Manolo Lama el gol de Mikel Merino. Ha sido un partido vibrante que ha resuelto, como has escuchado, Merino en el minuto 91 tras un pase magistral de Ferran Torres, y los dos han salido del banquillo. Así que enhorabuena a Luis de la Fuente. Fabián, Mikel Merino y Ferran Torres, los protagonistas de la jugada, salieron ya a los 6 minutos, han resuelto el partido. Y el viernes pues ya espera Portugal. Bueno, Portugal la hemos eliminado hoy, el viernes espera Bélgica, que ha hecho justicia, ha goleado a los Estados Unidos del indultado Balogun y ha salvado el honor de un deporte que la FIFA, con Infantino a la cabeza, ha dejado los pies de los caballos cuando han decidido que pues una llamada de Trump, el presidente, una llamada de Trump al presidente de la Federación Internacional bastaba para cambiar las reglas del juego y perdonarle la roja al delantero estadounidense. Trump, lejos de esconderse, ha sacado pecho de su maniobra.
4: So I saw the play and I asked for a review because I didn't think it was a foul. And they made the right decision because number one.
2: He visto la jugada y he pedido una revisión porque yo no creía que fuera falta. Han tomado la decisión correcta porque lo primero de todo no era ni falta. Y uno quiere ver un partido con sus mejores jugadores. ¿Cómo se sentaría que hubieran expulsado a Messi o Ronaldo o Harry Kane? Eso no se puede hacer, y ese árbitro señaló algo que nadie se podía imaginar. Es muy injusto. Pues así ha decidido Trump quién juega y quién no juega en el partido Estados Unidos contra Bélgica. Como te puedes imaginar, el delantero estadounidense ha jugado de titular gracias a que la FIFA pues le ha perdonado la sanción por la roja que vio en el partido contra Bosnia-Herzegovina de 16avos. Y eso ha levantado una ola de quejas en el mundo del fútbol y más allá. La UEFA, todo Bélgica e incluso la Comisión Europea han levantado la voz ante esta cacicada. Y es que se trata de un caso insólito en la historia de este deporte. El mundo del fútbol considera que estos días se ha cruzado una línea roja.
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2: Y Begoña Gómez no podrá acompañar hoy a Pedro Sánchez a la cumbre de la OTAN, pero sí tiene permiso para viajar a Londres mañana a la graduación de su hija. Así lo ha decidido el juez Antonio Viejo, encargado de decidir sobre su retirada de pasaporte en sustitución de Juan Carlos Peinado, que se ha ido de vacaciones sin pronunciarse sobre el recurso. Precisamente hoy arranca en Ankara, en Turquía, esa cumbre de la Alianza Atlántica, que volverá a estar centrada en el incremento del gasto en defensa y la intención de Estados Unidos de reducir su peso en esa alianza. El secretario general de la OTAN, Mark Rutte, espera alcanzar planes concretos y creíbles sobre cómo invertir el 5% al que se comprometieron en la cita de hace un año en La Haya. Objetivo, recordemos, del que se desmarcó España. Olga Rodríguez, buenos días.
5: Buenos días. Un año después de la cumbre de La Haya, la del 5% en defensa, los socios de la alianza se reúnen en Ankara para hablar sobre cómo van a gastar esos recursos. Los ojos siguen puestos en Donald Trump porque está previsto que el presidente estadounidense anuncie la retirada de tropas en territorio europeo. Sin embargo, Rutte asegura que esto reforzará la OTAN porque Europa y Canadá ya están gastando más en defensa. El factor Trump lo ha llamado el secretario general. La cumbre empieza este martes con el foro de la defensa y una reunión entre Rutte y el presidente ucraniano Volodymyr Zelensky. Tras los últimos ataques rusos, el holandés insiste en que los socios tienen que garantizar todo el apoyo necesario cumpliendo con sus obligaciones militares. Desde España, Moncloa asegura que es un socio comprometido y el secretario general espera un plan creíble, dijo este lunes en rueda de prensa.
2: Gracias, Olga. Aquí en España seguimos sufriendo las consecuencias de la ola de calor con varios incendios activos en este momento. Los más preocupantes ahora son los de Cataluña y en particular los de las localidades de Sant Manat y Anoia. En el primero preocupa la cercanía de las llamas a urbanizaciones de la localidad catalana, donde ya se han quemado más de 100 hectáreas, y preocupa también que podría llegar el fuego a afectar a 2.000 hectáreas. En Anoia, por otro lado, han sido confinadas unas 33.000 personas y el fuego ha consumido ya cerca de 400 hectáreas. Agentes de la Unidad Militar de Emergencia han sido enviados a la comunidad catalana con el objetivo de estabilizar y controlar lo antes posible lo antes posible ambos focos activos. Nosotros lo dejamos aquí, ahora sigues poniendo las calles con Carlos Moreno, el Pulpo.
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0: empezar, va la madrugada, ponedores. Gracias por escuchar la radio positiva, la radio alejada de la política. Nosotros somos los ponedores de calles, poniendo las calles. Yo soy Carlos Moreno, el pulpo, eso te convierte a ti en ponedor. Siempre me gusta destacar historias humanas, historias positivas, que son las que nos demuestran que a pesar de todo la vida mola, tiene todo el sentido del mundo y que ocurren cosas maravillosas para demostrárnoslo. Un abrazo bien fuerte a los vigilantes de seguridad, a la Guardia Civil, a los militares, a los policías, a los que velan por la seguridad de todos nosotros, incluso a los bomberos, que muchas veces no les mencionamos, pero hay que mencionar a los bomberos porque hacen un trabajo impecable. Y también pues a la gente que está cuidando a los enfermos. Un abrazo a todos ellos, para que les transmitan mucha fuerza y mucho ánimo a la gente que se está recuperando. Mira, hoy te quiero contar una historia distinta, la historia de dos matrimonios jóvenes que han invertido todos sus ahorros, han comprado un kiosco, y sí, ahora que están cerrando todos los kioscos, que en España apenas quedan 4.000 abiertos, es cuando hace 20 años había más de 20.000. Bueno, pues resulta que ahora mismo hay cuatro jóvenes que se han lanzado a poner en marcha todo este proyecto.
1: La gente nos preguntaba, claro, ahora que están cerrando todos los kioscos, ¿cómo es que vosotros queréis abrir uno? Pero nosotros pensamos que era posible que fuesen más o menos bien los números y perder dinero, pero no perder mucho, o que fuese más o menos bien como para equilibrar al menos los gastos, ¿no? Y la verdad que hasta ahora muy sorprendidos porque han ido bien los números.
0: Javier es uno de esos cuatro jóvenes, nos está explicando que a pesar de las previsiones están positivamente sorprendidos, pero lo más bonito de toda esta historia es que estos chicos han comprado el kiosco para dar trabajo a personas en situación de vulnerabilidad.
1: Llevamos acompañando varios años a personas sin hogar y veíamos que aparte de un hogar o un sitio para dejar las cosas, para dormir y todo, pues necesitaban también oportunidades. Y en esto del kiosco vimos que era, pues por un lado, una manera de seguir construyendo barrio, comunidad, de unir a la gente, y veíamos que era algo que sin una formación muy, muy específica o compleja pues podía ser llevado por una persona, ¿no?
0: El kiosco está en la calle Acacias, en Madrid, y Javier nos contaba en COPE quién fue el elegido para regentar el kiosco.
1: La persona que más nos encajó para el puesto era Abdul. Pues es súper amable, muy bueno con la gente. Y es un chico, pues eso, muy activo, muy disponible, como muy creativo, como muy buenas ideas. Y esto ha sido, pues, muy bonito porque ha encajado muy bien con el barrio, con la gente. Le quieren muchísimo.
0: Abdul llegó a España cuando era menor de edad. Vamos a escuchar su historia porque te aseguro, ponedor, que es impresionante el periplo por el que pasó hasta que por fin se ha sentado y vive en España de su trabajo.
2: Trato por Civía. Y de Civía me mandaron a Madrid, al centro de menores Hortaleza. Y de ahí pasas una temporada y tal, mientras portas bien y tal, te cambian a centro de Cazacampo. Y ahí he cumplido 18. Entonces ahí hace 3 años o así no había muchos sitios sin albergues y tal. Entonces te mandan directo a la calle. Era en marzo o febrero así, había mucho frío. Entonces yo he ido directamente a campaña de frío. He estado por ahí, luego he ido al albergue de El Bebero, que está por Vallecas. Entonces iba a comer en un comedor de la Asociación Mundo Justo. Iba a almorzar y tal, y pasar el día. Entonces cuando me conocen y tal, me han dicho, vale, que te vamos a dar un alojamiento con los chicos tal, en un piso donde sigo ahora por zona de Rivas.
0: Y fue precisamente a través de esa asociación, o de una asociación, por lo que conoció a Javier, uno de los impulsores del proyecto. Tras regularizar sus papeles, pues le ha ofrecido el puesto y lo cierto es que Abdul está encantado. Además se siente útil porque gracias a él los vecinos no tienen que irse a otro barrio a recompensar o a comprar la prensa.
2: Muy bien, la verdad, desde el principio cada día acercan los vecinos, están muy alegres de que hemos vuelto a abrir, porque antes iban hasta el embajadores, ahora están aquí y tal, porque todavía la gente mayor está pidiendo revistas, comprando periódicos y tal, y encima son abonados, vienen en plan, cada día se acercan aquí charlando y tal.
0: Hay más cosas interesantes porque lo que más le gusta de su trabajo a Abdul es que cara al público habla mucho con los vecinos y nos cuenta que no solo vende periódicos.
2: Pues los periódicos, las revistas semanales, cafés por la primera hora de la mañana y juguetes estos de niños, cromos, tal. Sí, sí que cada vez más clientes, cada vez recuperando los clientes lo que estaban antes.
0: Esta es la historia de Abdul, que gracias a un matrimonio que apostó por él, pues hoy tiene un trabajo con el que está encantado. tiene claro que si el día de mañana él tiene la posibilidad, pues ayudará a otros chicos que, como él, buscan un futuro mejor en España.
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0: Seguimos en COPE, seguimos poniendo las calles. Yo soy Carlos Moreno, el Pulpo. Gracias por seguir escuchándonos en las madrugadas de la cadena COPE, entre el Partidazo y Carlos Herrera. Y seguimos muy pendientes de la situación en Venezuela. Ya sabes que el pasado miércoles 24 de junio, dos terremotos de magnitud 7,2 y 7,5 se sucedieron casi a la vez, con menos de un minuto entre los dos. Claro, estos seísmos es verdad que han afectado especialmente a la zona de La Guaira y a la capital del país, a Caracas. Las consecuencias están siendo devastadoras. Son miles los damnificados, hay más de 1,000 víctimas mortales, muchas más personas que están heridas. Y claro, ahora hay una pregunta que nos tenemos que hacer y que es una pregunta muy dura. La pregunta es, ¿por qué ha pasado esto? ¿Esto se podría haber prevenido a lo mejor? Claro, para poder acercarnos a responder esto, necesitaríamos varios conocimientos de geología y tectónica. Y por eso, bueno, pues uno que no los tiene, pues por eso tenemos aquí a Nahum Méndez Chazarra, que es geólogo, es divulgador científico y cuenta las cosas muy bien. Buenas noches, Nahum, ¿cómo estás?
1: Buenas noches, Pulpo. Muy bien. ¿Tú qué tal estás?
0: Pues sorprendido, dolorido, porque además yo conozco muy bien aquella zona. Estuve en la tragedia del estado de Vargas allá por el 99, a finales de diciembre del 99. Y digo que muchas veces la naturaleza se ceba con los más débiles, porque aquella era una zona ya de por sí bastante degradada.
1: Claro, al final uno de los grandes problemas de los desastres naturales es que muchas veces suceden de una manera, podríamos decir, más catastrófica porque afectan a países en vías de desarrollo, que tienen problemas y, por lo tanto, las medidas de adaptación que pueden tener países o bien que han sufrido durante más tiempo estos riesgos o bien que tienen pues un poder económico mucho más fuerte, no hubiesen sufrido tanto daño, ¿no? En el caso de los terremotos siempre ponemos el caso, por ejemplo, de Japón, ¿no? Que está habituado a sufrir terremotos de 8, incluso de magnitud 9, el caso de Chile, en Latinoamérica o el estado de California en Estados Unidos, ¿no? Vemos a veces muchas diferencias con terremotos de magnitud similares entre cuando ocurre en unos sitios o en otros. O, por ejemplo, hace unos años tuvimos el famoso también terremoto de Siria y que causó la muerte de miles de personas, ¿no? Unos terremotos de una magnitud, pues bueno, relativamente moderada, pero que fueron realmente devastadores.
0: Claro. Yo, Nahum, sobre todo de cara a los ponedores, para contextualizar un poco de la importancia de lo que ha pasado, sí que yo necesito saber qué significa que un terremoto sea de magnitud 7,2 o 7,5. ¿En qué lugar cae dentro de la escala? Porque claro, estamos hablando de dos terremotos prácticamente simultáneos.
1: Pues mira, para que os hagáis una idea, la escala no, por arriba no tiene límite, pero en nuestro planeta pensamos que los terremotos de mayor magnitud pueden estar en torno a 9,5. Entre el 7,2 y el 7,5 se liberó tres veces más energía, porque no es una escala que crezca linealmente la liberación de energía. Entonces, si ya estamos hablando de energías inmensas, pues imaginaos que de un terremoto a 39 segundos después tenemos una liberación de nuevo de tres veces más energía. Estamos hablando de un fenómeno que realmente ya es devastador de por sí y que si encima pues tenemos otra serie de ingredientes, porque los desastres no suelen ser solamente culpa de un único factor. Hay muchos factores en el caso de un terremoto, como es el terreno, cómo son las normas sismorresistentes, en fin, cómo la sociedad humana también se adapta a ese tipo de riesgo, ¿no? Entonces, a veces tenemos que escudriñar un poco una vez que pasa la fase de la emergencia para intentar ver qué ha fallado, sobre todo también en la parte humana. La parte geológica la conocemos relativamente bien y ver cómo podemos hacer que se evite que vuelva a pasar esto en el futuro.
0: Madre mía. Porque claro, aquí en Nahum los dos terremotos se sucedieron con unos 40 segundos de diferencia entre ambos, pero ¿esto por qué pasa? Esto no es muy habitual. Yo, desde luego, que yo recuerdo y tengo 52 años, yo creo que es la primera vez que se sucede de manera tan pegada uno del otro.
1: Pues pasa de vez en cuando, no es el fenómeno más habitual, pero no es algo que pase todos los días. Por ejemplo, el terremoto de Siria también fue un doblete, pero no seguido de tan poco tiempo, ¿no? ¿Qué ocurre? Todavía no sabemos si realmente lo que ocurrió fue un doblete, es decir, un terremoto de 7,2 seguido con uno de 7,5, o si en realidad estamos viendo más el efecto de una cremallera que se va rompiendo y lentamente, pues a lo largo de toda la duración del terremoto, pues va generando esa sacudida enorme y la que estamos viendo en vídeos, que realmente es terrible. Eso lo sabremos seguramente dentro de unos meses cuando se publiquen los estudios científicos, pero es un fenómeno realmente, realmente complejo y del que todavía ni siquiera tenemos una imagen completa. Los científicos ahora pues se tendrán que poner a analizar todos los datos y ver si realmente, ya digo, estamos ante dos eventos. Uno, que digamos que fue el pistoletazo de salida para el otro, y el otro que ya fue el que terminó de hacer todo el daño que podía hacer en esa zona.
0: Qué bien lo cuentas, Nahum, da gusto escucharte, de verdad. Y que nos estés dedicando aquí unos minutos aquí en la madrugada de COPE, no te imaginas lo que te lo agradezco, porque yo te reconozco que no tenemos, aquí en este programa, no tenemos mucha idea de placas tectónicas. Yo no sé si es la zona de Venezuela a lo mejor propensa a este... Nahum, tú esto lo has estudiado.

0: placa del Caribe y la Sudamericana. Y ahí pues se acumulan enormes tensiones y de hecho tenemos episodios sísmicos muy importantes. Uno muy parecido probablemente fue el de 1812, que probablemente también fue un doblete según algunos estudios. Y luego hemos tenido terremotos como el de 1900, 1967, en fin, que es un fenómeno que hasta cierto punto podríamos decir recurrente y que no pasa cada tanto tiempo.
1: Con lo cual se podría haber prevenido, ¿no?, esto de alguna manera, ¿o no?
0: Bueno, lo que sí que no podemos hacer en sísmica o en la ciencia, en este caso, es predecir cuándo va a ocurrir un terremoto devastador y en qué punto, qué día y a qué hora. Pero lo que sí que sabemos es los lugares más probables donde se van a producir estos eventos sísmicos, que cada cuánto más o menos suelen ocurrir, o cuáles son las probabilidades de que ocurra en un periodo dado de años. Y como sabemos eso, sí que podemos hacer prevención. La prevención también se tiene que asumir desde varias perspectivas. Hacer una normativa sismorresistente, que ésta se cumpla. Conocer muy bien, por ejemplo, el terremoto no afecta igual a todas las zonas de un lugar que es afectada por el terremoto. Dependiendo del suelo que tengamos debajo, a veces tenemos que hacer unas estructuras u otras porque las ondas sísmicas pueden, por ejemplo, amplificarse. Y también hay otro factor importantísimo y que muchas veces se nos olvida, no solamente con los terremotos, sino con cualquier tipo de riesgo, es que la gente sepa qué es lo que tiene que hacer antes, durante y después de, en este caso, de un terremoto, porque esa prevención también nos puede ayudar a salvar muchas vidas. Construir bien nos ayuda a salvar vidas, pero también cómo respondemos nosotros y cómo responden los servicios de emergencia también puede hacer muchísimo.
1: Claro. Fíjate, estamos hablando de prevención y yo quiero hablar de predecir también, porque yo no sé si se pueden predecir este tipo de sucesos. ¿Hay alguna tecnología que nos, no sé, que nos alarme, que nos anticipe que esto podría pasar en las próximas horas? Lo digo más que nada porque la gente no sufra, le dé tiempo a escapar.
0: Pues desgraciadamente todavía hoy, porque es uno de los santos griales que buscamos en la geología, es claro, poder predecir cuándo y dónde va a ocurrir un terremoto devastador. Lo que hemos visto estos días y que ha servido muchísimo y es muy importante, son lo que conocemos como sistemas de alerta temprana. Es decir, una vez que ocurre el terremoto, en la zona más cercana al terremoto pueden haber sensores o pueden haber teléfonos móviles, como hemos visto estos días. Esos móviles recogen las primeras ondas sísmicas que suelen tener una sacudida menos dañina. El servidor, en este caso el de Google, que es el ejemplo que hemos visto, es capaz de calcular con bastante precisión qué magnitud y qué sacudida va a generar el terremoto y entonces lanzar una señal de alarma. Cuando llegan las segundas ondas sísmicas, que suelen ser, que son las ondas S o las superficiales y que suelen ser mucho más dañinas, a las zonas más alejadas del epicentro pueden tener unos segundos para poder ponerse a cubierto, parar ascensores, trenes, tuberías de gas. Y eso, con eso también se salvan vidas. Sobre todo, si nos llega la alarma al móvil, pues saber qué tenemos que hacer. Por ejemplo, en este caso, cubrirnos. Pero ¿para qué nos falta para esto de nuevo? Volvemos al tema de la educación. Porque si nos suena una alarma a nuestro móvil en la que tenemos que responder en 5 segundos, tenemos que tener muy claro qué tipo de riesgos, a qué tipo de riesgos nos enfrentamos y qué tenemos que hacer.
1: Nahum, si nos acercamos a nuestro país, a España, nuestro país está muy cerca del borde entre la placa euroasiática y la placa africana, que pasa precisamente justo por el estrecho de Gibraltar. Sin embargo, Nahum, no somos un punto especialmente caliente en lo referido a terremotos. Yo no sé por qué.
0: Bueno, en realidad lo que pasa es que tenemos un problema y yo creo que en nuestros países de memoria. Es verdad que no tenemos terremotos tan habitualmente como, por ejemplo, destructivos en este caso, como el terremotos en Japón, terremotos en Estados Unidos, en Chile, el de Venezuela que acabamos de ver o en Siria. Pero sí que tenemos terremotos históricos. De hecho, para que nos hagamos una idea, uno de los terremotos más destructivos de los últimos siglos se conmemora el 200 aniversario en 2029 y es el terremoto de Torrevieja, que asoló toda la comarca de la Vega Baja y que seguramente tuvo una magnitud superior a 6. Estamos hablando de 1829, que es un periodo relativamente cercano. Y esto nos hace ver que, pues en una zona que va desde prácticamente Granada, pasando por Almería, Murcia y el sur de la provincia de Alicante, tenemos una zona de riesgo sísmico moderado, pero no por ello menos despreciable. Y tenemos que ser conscientes de ello y, por supuesto, pues educar, construir adecuadamente y, sobre todo, que no se nos olvide, porque en 2011... tuvimos un terremoto de magnitud 5, que es un terremoto, bueno, de magnitud moderada, es un terremoto bastante. En una escala, por ejemplo, en Latinoamérica no lo llamarían terremoto, lo llamarían temblor, porque es una cosa muy pequeña y causó 9 víctimas mortales y muchísimos millones de euros en pérdidas. Entonces tenemos que ser conscientes de que hay riesgo, no se trata de vivir con miedo, pero sí de, ya digo, de saber cómo actuar, de construir acorde a nuestra normativa sismorresistente, que también la tenemos y se tiene que aplicar en España. Y eso es importantísimo porque se trata de salvar vidas, no estamos hablando de salvar nada que tenga valor material, estamos hablando de lo más valioso que tenemos y que es nuestra propia vida.
1: Claro. Nahum, yo no quiero ser alarmista, no quiero ser alarmista.

0: mixta, pero sí que quiero saber el riesgo que tenemos de sufrir un terremoto similar en nuestro país. Porque claro, las consecuencias a lo mejor serían tan terribles como las que estamos viendo ahora mismo en Venezuela.
1: Bueno, es verdad que terremotos de magnitud 7 suelen ser poco frecuentes, pero también tenemos el caso del terremoto de Lisboa, que provocó tsunamis y que afectó a una gran parte de la península. Y ocurrió bastante lejos de lo que para nosotros sería la península, porque ocurrió en el océano Atlántico, ¿no? Entonces, no se trata de ser alarmista, pero sí que se trata de saber que ese riesgo existe, que ese riesgo podemos por lo menos prevenir una parte de los daños y, por lo tanto, prevenir también la pérdida de vidas humanas. Y hoy en día sabemos que, por ejemplo, se han hecho simulaciones sobre cómo sería un terremoto hoy, por ejemplo, como el que ocurrió en Arenas del Rey, en la provincia de Granada, o el que ocurrió en Torrevieja, de una magnitud similar a los que hubo, en torno a 6 y si algo, y sabemos que probablemente habrían fallecidos y millones de euros en pérdidas. O sea, que estamos hablando, y además estudios recientes del año 2025. O sea, que hablamos de que el riesgo existe y de que, bueno, tenemos que ser conscientes de él y, en la medida de lo posible, intentar paliar como podamos estas carencias que tenemos, sobre todo en edificaciones más antiguas y que no resistirán un terremoto. Las modernas, por suerte, hoy en día construir muy bien, con las máximas garantías, pero si hablamos de los 60, los 70 y los 80, o incluso edificios históricos, a lo mejor no serían capaces de aguantar una sacudida de ese tamaño.
0: No nos olvidemos de Lorca. Yo vi aquello después, tremendo lo que sucedió en Lorca, que no hace tantos años. ¿Qué sería? ¿El 2014, 2015 aproximadamente, no?
1: Pues a mí no se me olvida. Fue porque también estuve allí unos días después del terremoto, fue en el año 2011. Recuerdo 2011. El día del terremoto perfectamente. Es algo que no olvidaré en mi vida, pero tampoco olvidaré el grado de destrucción para un terremoto de magnitud 5. Es verdad que allí se dieron muchos fenómenos superpuestos de muchísimo tipo, fue también un desastre multifactorial, pero sobre todo murieron 9 personas en un terremoto de magnitud 5. Es algo que es algo difícil, para mí es algo difícil de poder explicar, ¿no? Y no queremos que eso vuelva a ocurrir. Y eso es importantísimo que lo tengamos en cuenta, porque las catástrofes que hemos vivido nos tienen que servir para intentar que vuelvan a ser catástrofes en el futuro. Habrá cosas que no podamos evitar. No podemos evitar que llueva, no podemos evitar que haya un terremoto, que haya una erupción volcánica, pero sí que podemos tomar medidas para evitar que nos dañen lo menos posible.
0: Claro. Nahum, da gusto escucharte, de verdad, da gusto escucharte, aunque estés dando estos datos que muchas veces nos provocan mucho sufrimiento, porque estamos hablando de destrucción, de gente que se queda atrapada, de gente que pierde la vida, pero lo cuentas también que nos hacemos una idea perfectamente de cómo funciona todo esto. Hay una cuestión, por ejemplo, sobre los terremotos que yo creo que merece la pena aclarar, porque muchas veces leemos que un terremoto tiene una intensidad o una magnitud determinada. Sin embargo, hay dos conceptos que no son lo mismo. Por ejemplo, ¿qué diferencia a la magnitud de la intensidad del seísmo? Ahí no lo termino de comprender, Nahum.
1: Pues lo voy a explicar de una manera muy sencilla. La magnitud es, digamos, la energía que libera el terremoto. Es decir, ¿qué fuerza tiene ese terremoto? ¿Vale? A nivel físico. Es una medida, digamos, de la fuerza de la naturaleza. La intensidad lo que suele medir son los efectos sobre los humanos, en este caso sobre nuestra sociedad. Si se caen pocos edificios, si se caen muchos, qué tipos de daños hay. Y eso depende muchas veces, la intensidad depende de dónde suceda el terremoto. Es decir, un terremoto de magnitud 7,2 puede quedarse en intensidad 5 o 6 en Japón. Sin embargo, un terremoto de magnitud 7,2 o 7,5 en Venezuela puede causar un grado 9 o un grado 10 de destrucción. O sea, prácticamente un terremoto que llamaríamos devastador, ¿no? Y esto es importante porque muchas veces es verdad que vemos esa diferencia en las escalas, pero en realidad es que representan cosas diferentes. La magnitud siempre es un número que nos dice la fuerza del terremoto, cuánta energía se ha liberado, mientras que la intensidad lo que habla es de cómo hemos sentido nosotros ese terremoto.
0: Madre mía, también claro, si nos damos cuenta cuando nos ponemos a hablar de fenómenos que están relacionados precisamente con la tectónica, ¿no? Que estamos pensando en terremotos, sin embargo, hacemos reflexiones y es imposible no mencionar asuntos tan graves, por ejemplo, como las erupciones volcánicas. En el 2021 sufrimos la de La Palma. ¿Eso por qué ocurrió?
1: Bueno, porque tenemos que pensar, se nos olvida muchas veces que nuestro planeta y nosotros vivimos gracias a que nuestro planeta es un planeta activo, es un planeta que está vivo. Y esa transferencia de calor, de materia y de energía hacia el exterior, la única manera que tiene, digamos, de comunicarse ese interior de nuestro planeta con nosotros es a través de todos estos fenómenos que para nosotros son un desastre, pero que en realidad son una manifestación normal de la vida de nuestro planeta. En este caso, los volcanes ocurren porque hay un ascenso de un material caliente, roca fundida, que va con gases, como por ejemplo el vapor de agua, el dióxido de azufre, que va ascendiendo por la corteza, a veces por los sistemas de fracturas, y llega un momento en el que hay mucha presión y esa lava puede salir, en ese caso es la lava, puede salir hacia afuera del volcán, ¿no? La final, la definición de un volcán, para que los oyentes nos entiendan, para los geólogos es una fisura en la superficie de la Tierra a partir de la cual salen materiales del interior. En este caso, en nuestro planeta, principalmente la roca fundida, los gases, etcétera. Y eso, ya digo, es que forma parte de la dinámica natural de nuestro planeta. Por suerte, la actividad volcánica también la conocemos muy bien, sabemos los lugares donde pueden producirse erupciones volcánicas, cuáles son las posibilidades de que haya erupciones más o menos destructivas dependiendo del tipo de volcán y de la lava, la composición química de esa lava. O sea que también no tenemos que tenerle miedo, tenemos que estar preparados, es siempre lo mismo. Tenemos la suerte hoy de que vivimos en una sociedad moderna, contemporánea, con mucha tecnología, muchas formas de comunicarnos, y eso nos tiene que quitar el miedo, pero simplemente tenemos que ser un pelín más conscientes, y en el caso de que vivamos en una zona de riesgo, pues obviamente autoprotegernos y proteger a las personas que nos rodean.
0: Desde luego. Aquí vivimos el volcán de La Palma, lo vivimos con mucha intensidad porque había, bueno, pues varios ponedores de calles que estaban siendo desalojados. Era el volcán del Tajoaite, ¿verdad?
1: Sí, exactamente. Fue una erupción, bueno, una de las erupciones, además, es una erupción casi caso de estudio, porque es una erupción que apareció en una zona casi urbana o periurbana, ¿no? Muy cerca de lo que para nosotros es la civilización, y por eso fue también tan destructiva, ¿no? Porque obviamente volcanes hay muchísimos, ahora mismo en erupción en la Tierra hay más de 50 volcanes en erupción, sin contar los submarinos porque no los vemos, y claro, cuando el volcán está lejos no pasa nada, la lava es algo de lo que puedes... Sobre todo si el riesgo es la lava, pues de la lava podemos escapar fácilmente, entre comillas, si nos pilla lejos. Pero claro, cuando el volcán funciona en una zona urbana, pues la escapatoria es mucho más difícil, ¿no? Sobre todo si esa fisura se abre muy cerca de las viviendas, de infraestructura, etcétera, porque luego la recuperación no puede ser inmediata. Para que las coladas de lava se enfríen, a veces se tardan años. Estamos hablando de que si las coladas de lava tienen varios metros de espesor, de altura, eso puede tardar, porque es muy, la roca es muy buen aislante. Entonces no puedes hacer carreteras rápidamente, tienes que esperar, no puedes poner tuberías, no puedes hacer prácticamente nada hasta que pues para esa fase de emergencia, y entonces podemos volver y a intentar recuperar la normalidad en la medida de lo posible.
0: Bueno, porque sigue activo el volcán ahora mismo ahí en La Palma.
1: Bueno, tenemos que pensar que el sistema volcánico no se apaga tampoco tan rápidamente. El sistema volcánico funciona, sigue emitiendo gases y seguirá seguramente durante muchísimos años emitiendo gases. Hay medidas recientes de la zona de la lava, del interior de las coladas de lava, en las cuales todavía hay temperaturas de cientos de grados. O sea que no es una exageración lo de que la lava tarda años en enfriarse. A veces tarda incluso más de una década en poder enfriarse dependiendo del espesor de la colada de lava, y por lo tanto pues es un riesgo que de alguna manera sigue activo. Es cierto que hoy en día el volcán no está escupiendo, por decirlo de una manera coloquial, la lava hacia afuera, pero el sistema volcánico sigue vivo y sigue activo, y de vez en cuando la temperatura de fuera es fría y hay humedad, pues a veces vemos incluso un penacho que nos indica que efectivamente por el volcán sigue saliendo calor y gases.
0: Claro. Naum, tú eres experto en, pues eso, en la monitorización de este tipo de riesgos. ¿España cómo está preparada en este ámbito, Naum?
1: Bueno, nosotros somos un país puntero a nivel mundial. Tenemos instituciones, en este caso, por ejemplo, en el caso de los volcanes, como son el Instituto Geográfico Nacional, que lleva la vigilancia volcánica. Tenemos el Instituto Geológico y Minero, y también tenemos en el archipiélago canario, tenemos Involcán. O sea que tenemos una monitorización de las primeras, de las mejores del mundo y de las más vanguardistas, que eso también nos tiene que dar cierta tranquilidad, ¿no? Porque ellos son los que están estudiando continuamente. Para que nos hagamos una idea, en nuestro país tenemos un servicio 24 horas, 365 días al año, de vigilancia volcánica y de vigilancia sísmica. Es decir, es un servicio más de las emergencias del Estado. Y por lo tanto, pues eso nos tiene que dar cierta tranquilidad y cierta garantía, ¿no? Porque siempre hay expertos detrás vigilando cualquier mínimo cambio que nos pueda, pues eso, avisar de cualquier cosa. Y eso nos tiene también que hacer un poco sentir orgullosos, ¿no? De que tenemos, bueno, pues los medios, y tenemos la suerte de vivir en un país moderno, europeo y avanzado.
0: Qué bueno. Naum, para finalizar, no te quiero quitar más tiempo, que ya bastante tiempo nos has concedido aquí para poner las calles en COPE. Que las líneas de actuación que existen en España cuando se detecta un riesgo importante de este estilo, ¿cómo están esas líneas de actuación? Si existen o no sé, Naum, ¿cómo están las cosas?
1: Bueno, pues precisamente estos servicios de vigilancia están coordinados continuamente con Protección Civil. En el caso, además, de Canarias, pues hay un sistema que se llama el PEVOLCA, que en este caso es un comité que se encarga pues de intentar ver y de reunirse para ver cómo puede, por ejemplo, avanzar la actividad volcánica, si se ha detectado alguna señal anómala. Se cuenta con expertos de la mejor talla mundial para poder saber qué hacer, para poder cambiar el semáforo, este famoso semáforo volcánico que escuchamos muchas veces durante la erupción de La Palma, del rojo, sí, el verde, el amarillo, cuál se tiene que poner. Y bueno, y en vigilancia sísmica igual, cuando hay un terremoto se detecta en la Red Sísmica Nacional, pues ahí hay gente 24 horas vigilando si es un terremoto importante, para dar la señal de aviso al 112, para cualquier cosa que se pueda detectar y analizar, y sobre todo para dar la señal de emergencia, tenemos estos servicios trabajando todo el día. Y de hecho, bueno, en los últimos días, quien haya seguido la prensa habrá visto que, bueno, en Tenerife estamos teniendo los últimos meses unos enjambres sísmicos bastante activos, y continuamente, bueno, se informa la prensa, se informa Protección Civil, se informa el Cabildo, para que si en algún momento hay que tomar medidas, pues obviamente esté todo el mundo informado y se puedan tomar con las mayores garantías posibles, siempre para la población y pensando únicamente en la población, porque al final los servicios de emergencia por lo que velan es por nosotros, no velan por otra cosa, y eso también es muy importante, no que se lo agradezcamos, porque muchas veces es una labor que no se ve, que ya digo, es que son 24 horas los 365 días y están ahí siempre para nosotros.
0: Qué bueno. Está claro, ponedores, que la geología es una ciencia tremendamente importante. Ya no es que no solo nos permite descubrir más de nuestra historia, sino que nos permite poder actuar mejor ante lo que pueda ocurrir. Así que, Nahum Méndez, geólogo, divulgador científico, te agradezco una vez más por las gracias, por estar aquí con nosotros poniendo las calles una madrugada más. Espero que hagamos otra conexión, pero sin desastres, por favor, para que celebremos la vida, ¿no?
1: Pues nada, muchísimas gracias de verdad por contar conmigo, porque podamos hablar un poco desde la ciencia también de lo que está ocurriendo, porque es importante. Obviamente ahora tenemos que pensar en la fase de emergencias, que es la fase de intentar salvar a la mayor gente posible, pero también tenemos que pensar que conocer el fenómeno también a veces nos quita un poco de miedo sobre lo que puede pasar.
0: Desde luego que sí. Nahum Méndez, gracias por poner las calles con nosotros esta madrugada. Un abrazo, hermano.
1: Un abrazo muy fuerte, adiós.
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9: Seguimos en COPE, seguimos poniendo calle, nos vamos acercando a las 5, las 4 en Canarias. Yo soy Carlos Moreno, El Pulpo, tú por escucharme eres un ponedor. Si nos damos cuenta, como que la carrera espacial hacia Marte está que arde, es un dato que pongo encima de la mesa. Hay una gran competición entre China y Estados Unidos, digamos que para ser los primeros en pisar el planeta rojo está más vivo que nunca. Claro, ahora está apareciendo China diciendo que ha tomado la delantera gracias, bueno, pues a un proyecto para la próxima década que trata de recoger rocas marcianas. Y claro, este golpe de efecto requiere de una explicación más sosegada, más detallada, y por eso ya nos hemos puesto en contacto a esta hora con Jorge Alcalde. Jorge, no nos odies, muy, muy buenas madrugadas, aquí El Pulpo.
10: Al contrario, os adoro. Estas llamadas siempre dan alegría, y sobre todo para hablar de un tema como este que nos va a llevar a viajar nada más y nada menos que a Marte. O sea,
9: que es que es increíble, Jorge. Si nos damos cuenta, digamos que durante años hemos dado por hecho que la NASA sería la primera en traer muestras de Marte. ¿Qué es lo que ha pasado? ¿Qué ha cambiado para que ahora sea China quien tenga tantas posibilidades de adelantarse? Los americanos deben estar muy mosqueados.
10: Están mosqueados, pero parte de culpa tienen también ellos, porque la realidad es que este sorpaso, que podemos decir, ¿no?, este adelantamiento que ha hecho China en la carrera para conocer mejor Marte, viene un poco gracias a las virtudes de la carrera espacial china, pero también a algunos defectos de la carrera espacial norteamericana. Fíjate que en Estados Unidos, en la NASA, tenían bastante claro que iban a ser los primeros en poder traer rocas desde Marte, analizar rocas en Marte, sacarlas de allí y traerlas. Y eso tenía que empezar a pasar prácticamente ya desde el año 2021. Hay allí en Marte un robot que se llama Perseverance, que es de la NASA, que lleva recogiendo algunas muestras esperando que alguien vaya por ellas. Y esa misión de ir a por ellas se ha dilatado. La NASA ha perdido el tren y ahora son los chinos, la Agencia Espacial China, la que ha anunciado que posiblemente para el año 2031 sean los primeros en traer rocas marcianas.
9: Jorge, yo lo que no entiendo, y fíjate que estamos aquí con el micrófono abierto, que nos está escuchando, gracias a Dios, cientos de miles de personas en la madrugada de la cadena COPE, no sé por qué es tan importante traer esas rocas a la Tierra, aquí a nuestro planeta. ¿Qué pueden descubrir los laboratorios terrestres que no puedan, por ejemplo, analizar directamente los robots que ya están en Marte? ¿Por qué esto?
10: Es una buena pregunta, porque efectivamente, tú lo has dicho, ¿qué se puede hacer aquí, qué no se puede hacer allí, ¿no? Si ya tenemos allí un aparatito, un robot que está extrayendo muestras y que ya ha mandado algunos datos, ha podido mandar algunos datos de esas muestras, ¿por qué hay que traerlas a la Tierra? Bueno, hay que traerlas a la Tierra porque solo aquí en la Tierra tenemos los laboratorios suficientemente potentes para estudiar trazas de las rocas marcianas que no se pueden estudiar con las pruebas físicas y químicas que van en una nave espacial. El espacio que hay para estas naves es muy reducido, hay que meter muchísima más instrumentación aparte de la necesaria para estas pruebas, y es bueno tener un laboratorio específico para que estudie las rocas marcianas en la Tierra, grande, con personal suficiente y con todo el tiempo del mundo por delante, para descubrir los misterios del origen de Marte. Eso solo se puede hacer en la Tierra, y eso es lo que parece que China va a poder hacer antes que Estados Unidos.
9: No, desde luego que sí. Si China, pienso en alto, si China, por ejemplo, aquí, Jorge, logra, digamos, ser la primera en devolver muestras marcianas, estaríamos a lo mejor hablando ya no solamente de un éxito científico o también de un cambio en el liderazgo espacial mundial. Ahí a lo mejor es donde también los despachos están funcionando a 100 por hora, ¿no?
10: No cabe duda, es un símbolo. Igual que fue un símbolo que Estados Unidos fuese el primero en poner una bandera de su país en la Luna, y aquello evidentemente demostró que había ganado definitivamente la carrera espacial a su entonces enemigo, la Unión Soviética. Ahora la pelea, esta guerra fría que tenemos ahora nueva, es entre Estados Unidos y China. Y ambos están buscando un símbolo. Puede ser enviar de nuevo un ser humano a la Luna, como va a ocurrir y va a ganar ahí Estados Unidos. Puede ser enviar un ser humano a Marte, pero de momento el símbolo más cercano es poder ir a Marte, extraer material marciano, regresar a la Tierra y estudiarlo aquí. Eso, aparte de que, como tú bien dices, científicamente tiene un valor impresionante, políticamente va a ser una medalla que quien se la ponga pues va a poder decir que esta segunda fase de la carrera espacial la ha ganado él.
9: Bueno, desde luego, es que esto es brutal. Claro, aquí la misión de la NASA es verdad que se ha retrasado, que ha disparado su presupuesto. ¿Esto a lo mejor es simplemente un problema económico o lo que pretenden es recuperar muestras de Marte, que sea, digamos, uno de los retos tecnológicos más completos que ha afrontado la exploración espacial? Jorge, tú tienes datos.
10: Sí, es un problema de muchos factores, económico sin duda. La NASA, sobre todo después de que Trump haya llegado al gobierno en Estados Unidos, ha visto recortados sus presupuestos muy grandemente. Y eso ha hecho que muchas de las misiones que estaban ya muy avanzadas se hayan tenido que posponer, que dilatar. También es un reto tecnológico mayúsculo, está claro. No es fácil enviar una nave al sitio adecuado de Marte, extraer material adecuado y regresarlo a la Tierra. Eso también requiere mucho foco y mucha inversión. Y esas dos cosas le faltan ahora a la NASA en Estados Unidos, porque tiene más puesto los ojos a lo mejor en la inteligencia artificial o en otro tipo de plataformas y de investigaciones que no son precisamente la exploración del espacio.
9: Impresionante, impresionante. Si miramos un poco más para allá, Jorge, si en la próxima década, digamos, conseguimos analizar por fin esas rocas marcianas, ojo, estamos hablando del planeta Marte, ¿cuál sería el descubrimiento que podría cambiar por completo nuestra visión de Marte e incluso de la vida en el universo? Porque estamos avanzando muchísimo en muy poco tiempo.
10: Claro, bueno, tú ya lo has avanzado un poco, el descubrimiento podría ser que efectivamente se confirmase que existió vida en Marte, que hay algún resto fósil o alguna huella bioquímica de que durante algún tiempo por ahí pulularon bacterias, microorganismos. Eso cambiaría el conocimiento de la vida en el cosmos, porque hasta ahora solo conocemos un lugar donde eso haya ocurrido, que es en la Tierra. Pero no hace falta llegar a ese descubrimiento. También puede ser muy interesante descubrir otras trazas de cómo evolucionó el planeta rojo, cómo evolucionó Marte, de por qué Marte es un planeta que se parece tanto a la Tierra, pero luego es tan diferente. Es un planeta muerto, es un planeta sin vida, con un cambio climático brutal. ¿Por qué la Tierra sirvió para que anidase la vida y tengamos esta maravilla de biodiversidad y Marte no? Si hubo algunos impactos de meteoritos de fuera del sistema solar incluso que pudieron modificar las condiciones marcianas, todo eso está encerrado en las rocas que se pueden extraer de Marte, y por eso es un libro de historia, un libro de geología que es muy interesante estudiar.
9: Sí, totalmente. Jorge Alcalde, parece mentira que estemos hablando de estas cosas ya en el 2026, en este verano, y cómo avanza todo. Y estamos expectantes y deseosos de que se sigan descubriendo cosas, ¿verdad?
10: Pues sí, tendremos que tener un poquito de paciencia ahora. Si gana China la carrera, va un poquito antes. China pretende que en 2028, en dos añitos, lancen esa misión espacial. Lo que tarde en llegar a Marte y volver pueden ser 3 años, y Estados Unidos tardará un poquito más. En cualquiera de los casos, ya sabes que estaremos atentos, y los primeros en enterarse serán los ponedores.
9: Qué grande. Jorge Alcalde, director de la revista Esquire, un gran tertuliano también de, bueno, pues de la cadena COPE y de un montón de programas, y que aquí siempre nos dedica unos cuantos minutos para poner las calles. Jorge, un fuerte abrazo.
10: Un abrazo muy grande. Pasad buen día.

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Con las calles prácticamente puestas ya en este día, un abrazo a los madrugadores, a la gente que comienza la jornada, pero también un abrazo bien fuerte a los que llevan poniendo las calles con nosotros. Pero también nos tenemos que acercar al calendario, a disfrutar de cosas y de artistas que desde hace un montón de tiempo pues están celebrando años. Por ejemplo, Ringo Starr, hace 86 años de su nacimiento. Si nos ponemos a pensar quién era Ringo Starr, quién es Ringo Starr, pues lo primero que te tengo que decir es que nace en Liverpool, era el batería de los Beatles, entra en el grupo sustituyendo a Pete Best, que era antes de las primeras grabaciones el batería de los Beatles, y me parece fascinante todo lo que ha hecho este hombre, poco a poco además, con muchos arreglos en muchas canciones, pero también haciendo versiones de canciones típicas, mágicas de la historia de la música. Por ejemplo, esta.

Claro, cosas especiales de Ringo Starr. Por ejemplo, es un batería que es zurdo. Es una persona que, bueno, que escribe con la mano izquierda, se maneja con la mano izquierda. Sin embargo, este tío siempre ha pedido que se le monte una batería montada para diestros. O sea, esto es una cosa que no es muy normal. Esto es una cosa que hace gente que tiene alguna pedrada. Bueno, pues Ringo Starr es de esos. Es un genio de la música, es zurdo, pero él quiere tocar la batería como si fuera diestro. Bueno, cosas maravillosas que tiene este artista. También hizo esta canción que me gustó muchísimo desde el primer momento. Por cierto, la expresión "A Hard Day's Night" nació de una frase espontánea suya. Ahí lo dejo, Ringo Starr.

Es el Only You, en la versión de Ringo Starr. Otro dato que me fascina y que me gusta mucho, porque a partir del 89, desde ese año, Ringo Starr se pone a liderar una banda, una superbanda, un supergrupo llamado All Star Band, por el que además han pasado pues algunas de las mayores leyendas del rock. Estamos hablando de Ringo Starr, estamos hablando de un batería, una pieza fundamental para entender la música, porque perteneció a los Beatles. Y luego también tiene otro de esas claves musicales, que es hacer bandas sonoras. Esta, por ejemplo, con la que nos vamos a despedir en el día de hoy, en esta edición de La del Pulpo antes de Herrera, lo que vamos a disfrutar de una maravillosa versión de una canción absolutamente increíble y que es de mis favoritas. El amor es algo maravilloso, la vida es algo esplendorosa. Lo vamos a disfrutar aquí en Poniendo las Calles. Mañana a partir de la 1:30 seguiremos levantando y acostando España. Te quedas ahora con Herrera en COPE.

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2: El 4 de julio, mientras se celebraban en Estados Unidos los fastos por el 250 aniversario de la independencia, tenía lugar en Irán otra multitudinaria celebración bien diferente. 6 días prevé el régimen que duren los funerales por el imán Ali Jamenei, alcanzado por un misil el primer día de ataques norteamericanos e israelíes, el 28 de febrero. Se anuncia una asistencia de unos 20 millones de personas, el doble de las que participaron en 1989 en los funerales de Jomeini, el fundador de la República. Es fácil deducir que muy pocas de esas personas son verdaderas entusiastas del régimen. Pero lo decisivo es que las autoridades han retomado el control cuando hasta hace unos meses las movilizaciones ciudadanas amenazaban la supervivencia del régimen. Irán ha obtenido además un reconocimiento de facto a su condición de potencia regional. Washington ha optado por una línea pragmática de coexistencia frente a los objetivos iniciales de cambio de régimen. Un cambio que, en todo caso, sí se ha producido, pero no en la línea esperada. El nuevo líder supremo, el ausente Mojtaba Jamenei, presumiblemente herido en los ataques, es más un hombre de despachos que un clérigo convencional. La República Islámica se aleja de sus orígenes islamistas para convertirse en una autocracia militar, con intención de seguir teniendo un importante rol en un Oriente Próximo en el que van a cambiar muchas cosas, pero no todas conforme habían previsto Estados Unidos e Israel.

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2: Son las 6, las 5 en Canarias. Muy buenos días y bienvenido al amanecer de este martes 7 de julio. Pues ya estamos en cuartos de final.
3: ¡Ferran! ¡Mano a mano, Marino! ¡Gol, gol, gol! ¡Gol, gol!
2: La verdad es que ha sido un partido vibrante que resolvió Miquel Merino en el minuto 91 después de un pase magistral de Ferran Torres. Luis de la Fuente acertó de lleno con los cambios. Quizá tardíos, pero exactos. Por cierto, no sé si sabías que quien pasa a cuartos se embolsa más de 16 millones de euros, ¿eh? Esperemos que la federación haga buen uso de esa piñata. Pero esto es un mundial, ¿eh? No nos mueve el dinero, sino la gloria. Esperamos seguir estirando. En la siguiente eliminatoria nos espera Bélgica, que hizo justicia goleando a Estados Unidos. Los Estados Unidos del indultado Balogun. Y salvó el honor de un deporte que la FIFA, con Infantino al frente, manchó cuando le perdonó la roja al delantero estadounidense por una llamada de Donald Trump. Ahora que empieza la cumbre de la OTAN, la verdad es que cuesta decir quién le baila más el agua a Donald, si Mark Rutte o Gianni Infantino. Y ya que estás despierto escuchando la COPE, aprovecha para asomarte al balcón o para bajar la ventanilla del coche y coge aire. Pero cógelo rápido, porque cuando empieza a pegar el sol, el día se va a poner un poquito insoportable.
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2: Pues siento decirte que hoy solo se libran de las alertas por calor las costas del Cantábrico, la del Atlántico en Galicia y la franja que va de Gibraltar al Cabo de Gata. Y para de contar, porque lo demás se reparte entre el color amarillo y el naranja de las alertas. El naranja impera sobre todo en los valles de los grandes ríos y luego tenemos aviso rojo en Lérida, en buena parte de Aragón y al sur de Valencia. ¿Y esto cuándo acaba? Pues un poquito de paciencia, porque parece que la ola de calor se va a alargar más de lo previsto. Será a partir del jueves cuando nos entre algo de aire fresco por el oeste de la península. Y eso quiere decir que al este, pues el alivio tardará más en llegar, pero llegará. ¿Y qué temperatura tendrán hoy en Turquía? Pues mira, en la capital, en Ankara, habrá 28 grados de máxima, que está muy bien. Pero finalmente Begoña Gómez no va a poder disfrutar del suave clima otomano. No va a poder viajar hoy a Turquía, a no ser que se escape en el maletero del Falcon, en plan Puigdemont. Recuerda que la imputada mujer del presidente del gobierno solicitó al juzgado recuperar temporalmente su pasaporte para poder acudir con su esposo a la cumbre de la OTAN, que empieza hoy, y a la vuelta asistir juntos a la graduación de su hija en Londres. ¿Y por qué querría doña Begoña, que es experta en transformación social competitiva y captación de fondos, o sea, fundraising, acudir a una reunión militar? Pues por la misma razón que su marido, a pesar de que se las da de pacifista. No, de hecho, Pedro es el nuevo ídolo de la veterana rockera Patti Smith, a cuya claridad de juicio podrían estar pasándole factura ciertos excesos lisérgicos del pasado, quizá. Bueno, como el matrimonio Sánchez Gómez no sabe cuánto les queda en el convento, ni en cuántas cumbres más podrá lucir palmito, pues no quieren perderse ni una. De paso se codean con los jefes del cotarro, echan algunos currículums de tapadillo y sobre todo se evaden un rato de los 126 imputados que tienen en casa, empezando por la propia Begoña. Así que estaba ayer doña Begoña mordiéndose las uñas, esperando la resolución del juez, que no llega, tal. Y de repente nos enteramos de que Peinados ha ido de vacaciones y de que le ha pasado el marrón de decidir sobre el pasaporte de la mujer del presidente a su sustituto. ¿Y qué decisión ha tomado el juez sustituto, que se llama Antonio Viejo, por cierto? Pues eso que se llama una solución salomónica. No la deja ir a Turquía, pero le permite escaparse un par de días a Londres para la graduación de su hija. En concreto, podrá viajar entre mañana miércoles y el viernes de esta semana. Y en cuanto vuelva, eso sí, Begoña Gómez tendrá que volver a depositar su pasaporte en el juzgado. Ojo, porque Begoña vuelve un viernes, en principio. ¿Y si se queda el pasaporte todo el finde? ¿Hasta que el lunes abran el juzgado? Con esta pareja nunca se sabe dónde está la bolita, ¿eh? ¿Y por qué esto de sí a Londres y no a Turquía? ¿Cuál es el razonamiento jurídico que esgrime el juez Antonio Viejo? Pues que una cosa son los asuntos familiares y otra cosa es la invitación de cortesía que le cursaron a doña Begoña en calidad de mujer de, pero sin participación activa en esta cumbre. La agenda de los cónyuges esos días consiste, ya sabes, pues en turismo organizado, visitas culturales y quizá alguna escapadita a un bazar turco. De esos donde se venden imitaciones de cualquier cosa. Por ejemplo, de una tesis doctoral o de una cátedra universitaria. Pero el juez dice algo más y algo bastante humillante para Begoña Gómez, aunque coherente con la medida cautelar dictada por el titular del juzgado. Dice Antonio Viejo que en Turquía hay mayor riesgo de fuga que en Reino Unido. Es lo que viene a decir. Y que al ser la colaboración con la policía británica más fluida que con la turca, el riesgo se minimiza en Londres y aumenta en Ankara. A ver, todo esto resulta bastante exótico, ¿eh? Hay que reconocerlo. Pero el juez que dice esto no es el que impuso la medida cautelar. Se fue Peinado. El juez ahora solo intenta resolver la petición de suspensión temporal sin desautorizar a Juan Carlos Peinado. ¿Y tiene todo esto algún sentido jurídico? Pues hombre, es discutible, sinceramente. Yo ya dije en su día que atribuir riesgo de fuga a la mujer de un presidente en ejercicio me parecía difícil de sostener. Y más indefendible me parece el argumento de que sus propios escoltas policiales podrían ayudarla a escapar. Por eso, en mi humilde opinión, este tira y afloja entre la pareja de Moncloa y el juzgado de Peinado es más un asunto de relato que de derecho. Hay un evidente resentimiento cebado en los sucesivos capítulos de este culebrón. No olvidemos que Pedro Sánchez se querelló contra el juez nada más salir de su despacho en Moncloa usando la abogacía del Estado. Y Begoña le ha desafiado al pedirle una excepción inverosímil con la excusa de la cumbre y de la graduación de su hija. Si a cualquier españolito le retiran el pasaporte, no se le ocurre pedir el privilegio de una exención de fin de semana aunque su hija se gradúe, se case o se divorcie. Pero el matrimonio Sánchez Gómez pidió ese permiso precisamente para victimizarse en el previsible caso de que el malvado Peinado se lo negara. Preparando el relato, de hecho, con unas calculadas encuestas en la prensa fin que abonaban la tesis del Laufare. Era una trampa mediática todo esto. ¿Y cómo la han sorteado Peinado y Viejo? Pues uno se ha inhibido y el otro ha abierto la mano en lo personal y la ha cerrado en lo que entiende como un capricho palaciego. Es una manera de responder a Begoña que baje a la tierra. Que por más que ella insista en creérselo, y esa presunción ha sido el origen de todos sus males judiciales, no es más que nadie. Y debe cumplir las cautelares como todo hijo de vecino, como todo sabiniano, vamos. Pero de las excentricidades o de las posibles correcciones de esta instrucción se va a ocupar en muy pocos días la Audiencia Provincial de Madrid, porque el sistema funciona. Por cierto, este particular Salomón, Antonio Viejo, fue secretario general del Ministerio de Justicia con gobiernos socialistas. Así que ahora unos lo llamarán medio rojo por dejarla ir a Londres y otros lo llamarán medio facha por no dejarla ir a Turquía. Pero el verdadero protagonista de la cumbre de la OTAN no es Begoña, es Donald Trump. Viaja a Turquía con un plan tan sencillo como efectivo: el palo y la zanahoria. Es lo que el secretario general de la OTAN, Mark Rutte, ha bautizado como el factor Trump.
1: Si nos fijamos en el año pasado, países como España, Italia, Bélgica y Canadá, es decir, economías más grandes, alcanzaron todos el 2%. Por supuesto, fue a causa de Rusia y Ucrania, pero quizá también influyó, en pequeña medida, el factor Trump.
2: Trump factor. Bueno, llámalo el factor Trump o llámalo el que paga manda, pero esta cumbre va de una sola cosa, de que Europa espabile en la financiación de su propia defensa. Recuerda que el año pasado la OTAN se fijó como objetivo aumentar ese gasto militar hasta el 5% del PIB de cada uno de los 32 países que forman la Alianza Atlántica. Y este año se trata de pasar de las cifras al examen de las medidas concretas que se hayan tomado. Y se trata también de fijar, ojo, las posibles consecuencias. Para bien y para mal, ¿eh? Porque aquellos países que hayan cumplido, o que estén en vías de hacerlo, tendrán premio en forma de incentivos. Por ejemplo, más facilidad para acceder a la compra de armamento o a la tecnología de seguridad. Pero los que no, y en esa lista de remolones está la España de nuestro Gandhi de Pozuelo, es posible que se enfrenten a algún tipo de castigo. ¿Qué tipo de castigo? Pues menos seguridad para los países menos cumplidores. Se habla ya de la retirada de efectivos americanos de suelo europeo. Trump ha anunciado, por ejemplo, la salida de 5.000 de sus soldados de Alemania y la cancelación del despliegue de misiles Tomahawk. Y Alemania le pilla cerquita a Rusia, ojo, ¿eh? En las horas previas a esta cumbre, el propio Rutte ha recordado que tienen los medios para sancionar a quien no quiera cumplir. ¿Y España qué contesta? Pues que con haber llegado al 2% de gasto en defensa, ya hemos cumplido. Y dice Margarita Robles que quien lo ponga en cuestión está atacando a nuestro ejército.
5: Cuando un país desde fuera nos quiere dar lecciones, no es necesario que nadie vaya a meter el dedo en el ojo a preguntar ¿y qué le parece cómo lo hace España? No es necesario, porque al revés, orgullosos de España, orgullosos de sus Fuerzas Armadas.
2: Pero si es que esto no va de orgullo, ministra, esto va de números y de cumplir unas normas en una alianza solidaria de protección mutua. Y nuestras Fuerzas Armadas tienen 130.000 efectivos, que son la mitad de lo que tienen los franceses. Y muy por debajo de los italianos o de los alemanes. Aquí Putin nos parece muy lejano, pero a veces nos olvidamos del flanco sur. Y si un día tenemos problemas en esa frontera sur, los demás solo nos ayudarán en la medida de la ayuda que nosotros hayamos prestado. Así funciona la OTAN. Pero claro, estas cosas se entienden mejor cuando no estás pendiente de las noticias de un juzgado que ha imputado a tu mujer.
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2: Y están pasando más cosas y vamos a repasarlas ya con la ayuda de Pilar Cisneros.
9: ¿Qué tal, Jorge? Buenos días. Buenos días a todos. Clamor en el mundo del fútbol por el trato de favor de la FIFA a Donald Trump. El delantero estadounidense Balogun ha podido jugar contra Bélgica a pesar de estar sancionado. Trump sacó pecho de haber sido él mismo quien llamó al presidente de la FIFA, Gianni Infantino, para que se le revisara la sanción.
10: So I saw the play and I asked for a review.
11: He visto la jugada y he pedido una revisión porque yo no creía que fuera falta. Han tomado la decisión correcta porque lo primero de todo no era ni falta. Y uno quiere ver un partido con sus mejores jugadores. ¿Cómo sentaría que hubieran expulsado a Messi, Ronaldo, Harry Kane? Eso no se puede hacer y este árbitro señaló algo que nadie se podía imaginar. Es muy injusto.
10: That's very unfair.
2: Es increíble. Es increíble. Es un caso insólito en la historia de este deporte. La FIFA ha sido criticada duramente, claro, desde Bélgica, desde la Comisión Europea, desde la UEFA y desde la casa de cualquier hijo de vecino que haya visto esta cacicada y todo el mundo considera que se ha cruzado una línea roja.
9: En Cuba se recuperan lentamente de un nuevo apagón nacional. Esta es la tercera desconexión total en lo que va de 2026.
2: El país caribeño vive una severa crisis energética desde mediados de 2024 que se ha profundizado por el bloqueo petrolero aplicado por Estados Unidos a la isla.
9: Y el juez Pedraz reanuda este martes la ronda de interrogatorios en el caso Cloacas con la declaración como testigo del comandante de la Guardia Civil, Rubén Villalba.
2: Se le cita porque Leire Díez le habría ofrecido un puesto como asesor de la directora de la Guardia Civil, Mercedes González, también imputada, a cambio de que le diera información que pudiese perjudicar a miembros de la UCO. Y en el partidazo de COPE con Movistar, las últimas noticias del Mundial. Dani Asenjo, buenos días.
12: Buenos días, Jorge. Hace 20 años, una estrella a punto de retirarse como Zidane nos dejaba fuera del Mundial de Alemania, pero ayer la selección no permitió que la historia se repitiera. El gol de Mikel Merino en el último suspiro mete a España en cuartos de final y elimina a Portugal en la despedida de Cristiano Ronaldo de los Mundiales y quién sabe si del fútbol. El crack luso acabó entre lágrimas. En un encuentro tan igualado como el de ayer, destacar la figura del seleccionador, Luis de la Fuente. El técnico acertó con los cambios para desatascar un partido que agonizaba camino de la prórroga. Dos de los jugadores que entraron en la segunda parte fueron los artífices del tanto del triunfo, Ferran Torres asistiendo y Merino con una definición perfecta. La próxima cita de España será el viernes a las 9 de la noche en Los Ángeles, cuartos de final contra Bélgica, que esta madrugada ha goleado a Estados Unidos. Y hoy se cierran los octavos de final con los dos últimos partidos, a las 6 Argentina-Egipto y a las 10 Colombia-Suiza. Y al margen del Mundial, golpe de autoridad de Pogacar, que se ha vestido de amarillo tras ganar la tercera etapa del Tour de Francia.
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2: 6 y 16, 5 y 16 en Canarias. Esta noche los termómetros no han bajado de los 20 grados en buena parte de Cataluña. De hecho, Lleida y Tarragona estarán hoy en alerta roja por calor y Barcelona y Girona en naranja, un factor que poco ha ayudado a los equipos que trabajan en las labores de extinción de los 3 incendios forestales que afectan a la comunidad.
29: Potenciem aquesta línia d'aquí, Ojo Andrés. Asegurem això.
30: I que surt un inerte aquí,
2: Así trabajan los bomberos en Sentmenat, en el Vallès Occidental. Es el incendio que más preocupa. Las labores de extinción han contado esta madrugada con 61 efectivos, pero durante la jornada del martes han llegado a estar sobre el terreno cerca de 200 y con 12 medios aéreos. La UME ha vuelto a enviar unidades del 4 Batallón de Intervención y por el momento se han visto afectadas 90 hectáreas, pero el potencial de este fuego puede ser mucho mayor. Núria Parlon es la consejera del Interior de Cataluña.
31: Especialmente nos preocupa el incendio de Sentmenat.
32: Nos preocupa especialmente el incendio de Sentmenat. Hemos ordenado el confinamiento de varias urbanizaciones en el propio municipio, pero también en Caldas de Montbui y en Castellar del Vallès. Estamos trabajando sobre 30 o 40 hectáreas, pero es un incendio que tiene potencial para quemar hasta 2.000.
31: Y que tiene un potencial que supera las 2.000.
2: El origen habría sido una excavadora que ha empezado a arder en una zona de campos de cultivo. Y el otro gran foco está en el municipio de Carme, en la comarca barcelonesa de Anoia, Pilar.
9: Sí, ha calcinado una superficie de 400 hectáreas. Esta madrugada el fuego ha llegado a una zona industrial de la Pobla de Claramunt. El gobierno catalán ha ampliado el plan de prevención de incendios al nivel 4, que es el grado máximo de riesgo. El tercer fuego que ha hecho saltar las alarmas este martes, además, se ha declarado en Artesa del Segre, en Lleida. Eso sí, ya ha podido ser controlado tras quemar 32 hectáreas. En la Bisbal d'Empordà, en Girona, los bomberos han conseguido estabilizar el foco que empezaba este fin de semana y que ha arrasado 2.200 hectáreas. Y de Cataluña, pues nos vamos a Andalucía, porque durante toda la noche 60 efectivos han estado trabajando en el flanco derecho del incendio de Grazalema, en Cádiz. Como destaca el consejero de Emergencias en funciones de la Junta, Antonio Sanz, la evolución del fuego está siendo favorable, lo que ha permitido volver a sus casas a cerca de 90 vecinos desalojados.
33: Una vez analizado el perímetro del incendio, estamos hablando de 222 hectáreas, pero con la importancia de que una gran parte de esa superficie no ha resultado gravemente dañada, y muy especialmente la arboleda, que eran alcornoques, que lógicamente tenían un importante y alto valor ecológico.
9: Y otros incendios, afortunadamente ya controlados en las últimas horas, son el de Loporzano en Huesca, que ha quemado 245 hectáreas, y el de Soneja en Castellón, ya estabilizado después de calcinar 183 hectáreas.
2: Enseguida vamos a repasar la agenda política de este martes, centrada sobre todo en el Consejo de Ministros y en la senda de estabilidad, pero antes vamos a detenernos en otro asunto, que es la última propuesta del líder de la oposición, Alberto Núñez Feijóo, Pilar.
9: El Popular se compromete a aprobar una ley nacional para concebidos no

0: La vivienda, en la conciliación y en las decisiones que muchas veces las familias tenemos que adoptar sin el suficiente apoyo público. Pues bien, esta es una realidad que queremos cambiar.
1: Además de valorar toda vida incluso antes del nacimiento, las familias que están esperando un hijo tendrían acceso a los mismos beneficios y derechos en la concesión de determinadas ayudas y subvenciones. Hablamos de becas para educación, comedor escolar, transporte o alquiler. Además, quienes tengan dos hijos y estén esperando el tercero podrían beneficiarse de las ventajas asociadas al título de familia numerosa. Es una ley con la que el PP busca que el concebido sea considerado como nacido y, por lo tanto, como un miembro más de la unidad familiar a todos los efectos.
2: El Ministerio de Hacienda da a las comunidades autónomas un déficit del 0,1% del PIB para los tres próximos ejercicios y deja el 1,7% restante para la Administración Central, ¿eh? El que parte y reparte, pues ya se sabe. Es el titular del Consejo de Política Fiscal que ha reunido a todas las comunidades y que ha presidido el ministro de Hacienda, Arcadi España.
3: Hablaban de que esto era un corsé. Tenemos los límites que nos establece la Comisión Europea, que son estos. Esta regla de gasto superior a la que había. Por lo tanto, recordemos, el 0,1 es el mismo que había cuando votaron abstención y hoy mejoramos esa situación con una regla de gasto superior. Por lo tanto, incluso la propuesta del Gobierno de España es mejor que la que se abstuvieron y ahora nos encontramos con que votan en contra. Tendrán que explicarlo.
2: El ministro ha confirmado que hoy el Consejo de Ministros aprobará esa senda de estabilidad y techo de gasto, que es la primera piedra, supuestamente, para unos presupuestos generales del Estado, unas cuentas públicas que tienen pues un complicado trámite parlamentario por delante, por no decir un recorrido nulo. Esa misma senda ya ha sido rechazada, vamos a recordarlo, en dos ocasiones por el Congreso y llevamos desde 2023 con las cuentas prorrogadas.
4: Y por su parte, los 11 consejeros del PP han rechazado la senda de estabilidad y el déficit, dicen, a la carta. Sobre la propuesta de Cataluña para establecer objetivos de déficit asimétricos por comunidades, escuchamos a la consejera de Economía y Hacienda madrileña, Rocío Albert.
5: Todos debemos tener los mismos objetivos de déficit y los mismos objetivos de deuda. Ahora, en caso de que se planteara ese objetivo de déficit asimétrico, la lógica y el sentido común te dice que quien más cumple tendría que tener mayores posibilidades.
4: A finales de mes, el 29 de julio, Hacienda cita de nuevo a los territorios para debatir la reforma de la financiación.
2: Por cierto, el Ejecutivo previsiblemente también aprobará hoy el nombramiento del sucesor o sucesora de Soledad Fernández al frente de la agencia tributaria. Conocíamos su renuncia pocas horas antes de que Hacienda confirmara que se personará contra Zapatero por las joyas no declaradas que ocultaba en la caja fuerte de su despacho. Y como te venimos contando, arranca en Ankara, en Turquía, la cumbre de la OTAN. Es un encuentro al que no asistirá Begoña Gómez. Pedro Sánchez tendrá que viajar solo para enfrentarse al debate sobre el gasto en defensa, en el que parece que España, una vez más, se ha propuesto ser la nota discordante.
4: Donald Trump exigirá a Europa que asuma su propia defensa tras retirar la mitad de los bombarderos, un tercio de sus cazas y todos los submarinos. En este contexto, podría haber un nuevo toque de atención a España por nuestra insuficiente inversión en esta materia. El secretario general de la OTAN, Mark Rutte, espera alcanzar planes concretos y creíbles sobre cómo invertir el 5% al que se comprometieron en la cita de hace un año en La Haya. Olga Rodríguez, buenos días.
6: Buenos días. Un año después de la cumbre de La Haya, la del 5% en defensa, los socios de la alianza se reúnen en Ankara para hablar sobre cómo van a gastar esos recursos. Los ojos siguen puestos en Donald Trump porque está previsto que el presidente estadounidense anuncie la retirada de tropas en territorio europeo. Sin embargo, Rutte asegura que esto reforzará la OTAN porque Europa y Canadá ya están gastando más en defensa. El factor Trump lo ha llamado el secretario general. La cumbre empieza este martes con el Foro de la Defensa y una reunión entre Rutte y el presidente ucraniano Volodymyr Zelensky. Tras los últimos ataques rusos, el holandés insiste en que los socios tienen que garantizar todo el apoyo necesario cumpliendo con sus obligaciones militares. Desde España, Moncloa asegura que es un socio comprometido y el secretario general espera un plan creíble, dijo este lunes en rueda de prensa.
2: La principal asociación de la Guardia Civil pide a Defensa que suspenda en funciones al DAO Pilar.
4: Sí, solicita que se le aplique el mismo criterio que a cada guardia civil investigado. Juan Baño.
7: Es la respuesta y la exigencia de la Asociación Unificada de la Guardia Civil tras conocer que la asesoría jurídica del Ministerio de Margarita Robles ha decidido no incoar expediente disciplinario ni medida cautelar alguna contra el teniente general Manuel Llamas por la preferencia que dice otorga la jurisdicción penal sobre la administrativa. AUGC denuncia que ese mismo argumento es el que la jurisdicción militar rechaza de forma reiterada cuando la invocan los guardias

0: civiles para oponerse, en casos similares, a su propio cese cautelar. Ante una simple denuncia, un atestado o un auto judicial que otorgue la condición de investigado a un agente, recuerda la asociación, se incoa expediente y se cesa al afectado cautelarmente en funciones por el plazo de 3 meses. Lo dispone así el artículo 54 de la Ley Orgánica de Régimen Disciplinario. La disciplina, afirma el escrito enviado al Ministerio de Defensa por AJC, no se sostiene solo en la obediencia de los subordinados, sino sobre el buen ejemplo de quien manda. Advierte el texto sobre el daño creciente institucional y la pérdida de confianza que genera esta desigualdad manifiesta de trato.
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2: Son las 6:30, las 5:30 en Canarias. Muy buenos días, bienvenido al amanecer de este martes 7 de julio. ¡Feliz día de San Fermín!
3: ¡Viva San Fermín! ¡Viva San Fermín!
2: Pues podríamos haber puesto el Viva San Fermín de, bueno, el previo al chupinazo, el oficial, en la Plaza Consistorial de Pamplona, pero nos hemos decantado por este, que pronuncia el héroe de España. Mikel Merino, después de meternos en cuartos con un golazo, lo primero que hizo el pamplonés al ver una cámara fue acordarse del patrón de su tierra que le iluminó en el área en el tiempo de descuento. Precisamente en hora y media salen los toros de Fuente Imbro a las calles de Pamplona para protagonizar el primer encierro de las fiestas. Te lo contaremos en directo. Pues más o menos como salieron ayer los nuestros al estadio de Dallas. Un partido de poder a poder contra Portugal, que yo creo que la lesión de Nuno Mendes decantó definitivamente a favor de España. Luis de la Fuente además acertó con los cambios. Y Cristiano se despide de su leyenda mundialista. Y España está ya en cuartos de final, donde nos esperan los belgas. Tenemos una defensa que todavía no ha encajado ningún gol y ya solo falta que aparezcan el mejor Yamal y el mejor Pedri. Y noticias para la esperanza nos llegan también de Oriente Próximo. Ha sorprendido en las últimas horas la repentina conversión de Hamás. Después de 20 años en el poder dictatorial sin elecciones en Gaza, el grupo terrorista palestino dice que se aparta del gobierno. Hemos dado un paso serio, genuino y práctico, declara uno de los portavoces de Hamás desde la propia ciudad de Gaza. Ahora solo falta que sea cierto, claro, porque estos son los mismos que mataron, violaron y mutilaron a 1.200 israelíes y secuestraron a otros 250 allá por octubre de 2023. Cabe la sospecha de que estén jugando a la moderación por la cuenta que les trae. Es verdad que el plan de paz para Gaza que ideó Donald Trump contemplaba la disolución de Hamás. Estipulaba que la banda terrorista palestina abandonase el poder y delegara la gestión diaria y la reconstrucción de la franja en manos de una especie de gobierno técnico de transición. ¿Pero qué está intentando Hamás? Pues quitarse el pasamontañas y ponerse la corbata. O sea, quedarse en ese mismo gobierno técnico. La prensa saudí está contando lo que se cuece de verdad en las reuniones internas de los islamistas, que no es otra cosa que disfrazarse de gestores bajo el ropaje de movimiento político tecnocrático, aunque sin renunciar y sin condenar el terrorismo. Igual te suena de algo esto. Hay algún que otro ejemplo por aquí cerca, ¿eh? Bueno, la pregunta ahora es, ¿va a aceptar esto Israel? Y otra pregunta más, ¿qué va a decir la Junta de Paz que supervisa ese gobierno de transición? Porque en última instancia, el coordinador de esa junta es un señor de flequillo naranja que vive en la Casa Blanca. Así que hay muchos matices en este esperanzador titular que dice jamás deja el gobierno de Gaza. Todo hace pensar que esto puede ser un comienzo, pero que estamos todavía lejos de una verdadera transición. Y hablando de cosas que no son lo que parecen, aquí en España el gran trampantojo de las últimas horas se llama Consejo de Política Fiscal y Financiera, la reunión en la que Hacienda ha intentado vender a las comunidades autónomas y de paso a todos los españoles el espejismo de que esta sí, de esta vez va la buena, de que vamos a tener unos presupuestos después de toda la legislatura sin ellos.
4: Elaboración de presupuestos pues es la enésima cortina de una mafia que nos gobierna y que lo único que quiere hacer es tapar la corrupción.
5: Esto es trámite que debería ser normal como paso previo para aprobar los presupuestos, se ha convertido ya en un paripé, en un teatrillo.
2: Pues con este ánimo acudían ayer a la reunión los gobiernos autonómicos del PP. Como te puedes imaginar, ninguno de ellos ha aprobado eso que se llama senda presupuestaria, porque además eran las lentejas de Hacienda. La senda presupuestaria es el primero de los muchos pasos que hay que dar para aprobar unos presupuestos. ¿Y qué proponía Hacienda? Pues que las comunidades autónomas no puedan gastar más de lo que ingresan, o mejor dicho, que solamente puedan excederse en una décima del PIB. Pero luego va Hacienda y dice que ellos sí, el gobierno central y la seguridad social sí se pueden exceder mucho más. Ellos se pueden exceder en hasta el 1,8% marcado por Bruselas. O sea, el que parte y reparte se lleva la mejor parte. La ley del embudo de Hacienda. Bueno, pues esto lo han aceptado solo las pocas regiones en las que gobierna el PSOE. Y se abre además otro debate a petición de Cataluña. ¿Volver a un límite de gasto a la carta? Como ya ocurrió, por cierto, con Cristóbal Montoro. Es decir, que unas comunidades se puedan pasar más que otras a la hora de gastar. Todos somos iguales, pero unos son más iguales que otros, lo de siempre. Y ojo, porque el Ministerio de Hacienda, que se llama Arcadia España, seguramente para disimular, no cierra la puerta a esa flagrante desigualdad.
1: Yo creo que es un debate que tenemos que poner encima de la mesa, que no es el primero, ya se ha hecho, y que me parece muy positivo para el conjunto de comunidades autónomas, especialmente la Comunidad Valenciana y Murcia, que son las que tienen las peores cifras de déficit y tienen más necesidad de este oxígeno, de este margen fiscal adicional que podrían tener si otras contribuyen de forma solidaria a cederles ese margen.
2: ¿Cómo disfrazar un privilegio? Hablando de solidaridad, de asimetría. Todo el mundo sabe que esto fue pactado de forma bilateral con la Generalitat de Cataluña porque el gobierno de ella dependía de Esquerra. Pero no nos perdamos en este debate de la asimetría, que solo sirve para desviar la atención. Aquí lo importante es que esta senda para los presupuestos tendrá que ser aprobada por el Congreso de los Diputados, donde ya ha sido rechazada en múltiples ocasiones. Por eso seguimos con los mismos presupuestos del año 2023. El gobierno no tiene apoyos y nadie se va a atar a estas alturas de legislatura a Pedro Sánchez y a sus 126 imputados. Y a partir de las 9 de la mañana, después del Consejo de Ministros, despega el Falcon hacia Turquía. Lo hará con Pedro dentro, pero sin Begoña. La mujer del presidente no irá a Turquía porque, según el juez que sustituye a Peinado, doña Begoña no pinta nada en una cumbre de la OTAN. Ya sabes que el juez Peinado se fue de vacaciones sin resolver la petición de devolución temporal del pasaporte que le había cursado Begoña Gómez para poder ir a Ankara primero y después a Londres a la graduación de su hija. Y resulta que el sustituto del juez Peinado, que se llama Antonio Viejo, ha tomado una decisión, vamos a decir, salomónica. Sí a Londres, pero no a Turquía. Porque argumenta que la mujer de Pedro no tiene participación activa en una cumbre de la OTAN, cosa que es cierta. Pero, hombre, no deja de ser una anomalía esto de graduar las medidas cautelares, ¿no? Porque a la esposa del presidente sí se le permite viajar a Londres mañana para asistir a un acto académico de su hija. Y en virtud de la buena relación de cooperación judicial y policial entre España y Reino Unido, ojo. Como diciendo el juez, la poli británica es de fiar, pero como se nos escapa en Turquía no nos la devuelven. Este es el razonamiento, ¿eh? A ver, es un poco rara esta decisión. Como rara era la petición de un permiso de viaje que ningún imputado normal se atreve a hacer. Pero habrá que esperar a la decisión de la Audiencia de Madrid para ver cuál es el destino judicial de Begoña Gómez, si va o no va a juicio y qué medidas cautelares se le imponen hasta entonces. Así que si Donald Trump, en la cumbre de la OTAN, vuelve a meterse con España por racanear con el gasto en defensa, doña Begoña tendrá que ver el espectáculo por televisión, como Cristiano los cuartos de final.
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2: Y están pasando más cosas que vamos a contar ya con la ayuda de Pilar Cisneros.
7: ¿Qué tal? Buenos días. Casi dos semanas después del doble seísmo en Venezuela, continúa subiendo la cifra de fallecidos. La última actualización del gobierno venezolano sitúa en 3.535 los muertos y en 16.740 los heridos por los terremotos.
2: Las labores ahora se centran en el desescombro y en la búsqueda de los desaparecidos. La iniciativa ciudadana Desaparecidos Terremoto Venezuela ha registrado hasta ahora más de 31.000 personas a las que no se ha podido contactar.
7: Y más de 40.000 confinados por tres incendios simultáneos en Cataluña. Preocupa especialmente el de Sentmenat, que avanza sin control y amenaza siete urbanizaciones.
2: La Generalitat ha tenido que pedir de nuevo la ayuda de la Unidad Militar de Emergencias. El fuego de la Bisbal ha quemado ya más de 2.000 hectáreas desde el viernes.
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2: Momento ya para la economía de bolsillo con Pilar García de la Granja. ¿Qué tal, Pilar?
11: ¿Qué tal, George? Buenos días, Agua España.
2: Ahí estamos. Oye, la vivienda, hablando de España, sigue siendo la principal preocupación de los españoles. Los vendedores inflan los precios que vemos en los anuncios, ¿no?
11: Fíjate, el que tiene un piso intenta poner el precio más caro posible, claro, pero finalmente negocia. De hecho, de media, las viviendas que se venden son un 30% más baratas que el precio del anuncio.
2: Qué mentirosos son. Hay datos de un portal inmobiliario muy relevantes, ¿no?
11: Sí, el líder del sector, el 14% de los pisos publicados en su portal en el primer trimestre de este año 2026 se rebajaron en una media de cerca de 30.000 euros.
2: O sea, esto es para empezar a regatear, ¿no? Entiendo que hay ejemplos.
11: Según los últimos datos de los notarios, en abril, por ejemplo, se vendieron algo más de 57.000 viviendas en España, ¿verdad? A un precio medio de 2.046 euros el metro cuadrado. Esto equivale a unos 164.000 euros por un piso de 80 metros cuadrados. Sin embargo, ese mismo mes, los datos del portal Líder, extraídos a partir de los anuncios publicados en su web, indicaban un precio medio del 34,3% superior, concretamente de 2.750 euros al mes por metro cuadrado. Esto es 220.000 euros por un inmueble de la misma superficie.
2: ¿Y esto qué es lo que está provocando en el mercado, según los expertos?
11: Bueno, pues que salvo en las zonas realmente tensionadas de las grandes ciudades como Madrid y Barcelona, Jorge, en el resto los precios de venta se están moderando porque efectivamente no hay dinero, ¿no? El dueño de la vivienda pide el máximo posible, pero según a los expertos no tiene recorrido y negocian a la baja porque también hay una sensación de que se estaría llegando a un techo en los precios.
2: ¿Y de repente no hay dinero? ¿Por qué? ¿Cómo es eso?
11: Bueno, es una tendencia que ya lleva algunos meses. Primero, se han encarecido las hipotecas. Segundo, el esfuerzo que hay que hacer para dar una entrada es mucho mayor, con lo que está expulsando a mucha gente de la capacidad de comprar, que si fuera más baja sí que se podría meter una hipoteca. Piensa que el mismo piso de 90 metros cuadrados hoy cuesta de media 180.000 euros frente a los 150.000 euros que costaba hace 5 años, y ni los sueldos ni el ahorro ha crecido de esa manera, bueno, ni parecida.
2: O sea que de media 30.000 pavos más de lo que realmente vale la casa, ¿no? Cuando tú subes el piso...
11: Bueno, tú vas... No es que realmente valga la casa, porque al final es la ley de la oferta y la demanda, pero efectivamente tú negocias y tanto el dueño del piso sabe que ya no hay tanta gente con capacidad para pagar el precio que pide de forma inicial, ni las personas pueden acceder a una hipoteca por ese precio, ¿no?, que van a comprar. Por lo tanto, de media, sí, efectivamente, 30.000 euros menos.
2: Hasta las 7:30, Pilar.
11: Hasta luego.
2: Tiempo ya de conocer lo que importa con Álvaro Coutelén. Y hoy lo que importa, Álvaro, pasa por la victoria de la selección ante Portugal, que nos mete en cuartos.
12: Sí, solo hace falta ver el alegrón que nos llevamos anoche con este gol.
13: 6 minutos.
12: Faltita.
14: Bueno,
12: vamos.
14: Lo que hemos dicho, ¿no?
15: Ahora sería el momento de hacer un golito.
14: ¡Mano,
2: Poli!
14: ¡Gol!
12: Así narraba Lama en tiempo de juego el tanto de Mikel Merino en el minuto 91 que nos mete en esos cuartos de final. No llegábamos a esta ronda desde el Mundial del 2010, el que ganamos. Ahí lo dejo. La foto del jugador navarro copa todas las portadas, tanto las generalistas como, lógicamente, las deportivas. Portugal, titula Marca, que califica el tanto de Mikel como un chupinazo. ¡Viva San Fermín!, titula AS. Y tan tradicional como los Sanfermines son ya las reflexiones de Mariano Rajoy.
2: ¡Hombre!
12: En el debate. Después de cada partido de España, las estabas esperando, Jorge. Y sí, vuelve a las metáforas con la situación política en nuestro país. Escribe el expresidente que no se sabe lo que va a pasar en cuartos, igual que se desconoce cuándo va a haber elecciones generales. Y nos pide no dimitir de los ratos agradables ni de las vivencias gratas en un país donde la palabra dimisión ha sido expulsada del diccionario.
2: ¡Qué grande, don Mariano! Oye, nuestro rival en cuartos va a ser Bélgica, salvo que Trump, claro, quiera hacer otra cosa o llamar a la FIFA.
12: El viernes a las 9 Los Ángeles, y no creo que Trump pueda hacer lo que reconoce que se hizo para que la estrella de su selección jugase esta madrugada ante los belgas.
16: You know, it's one thing to penalize somebody for the game, but
12: Dice Trump que es injusto que te saquen una roja y te pierdas no solo el partido que estás jugando, sino también el siguiente. Se nota que ha jugado poco al fútbol este hombre. Y por eso reconoce que llamó a la FIFA para revisar la jugada. El VAR particular de Trump, de la bestia, así le califica Antonio Lucas en El Mundo, porque convierte todo en mierda. Ahora lo que le ha tocado, dice Lucas, es al prestigio de la FIFA. Y no puede ser lo último que estropee Trump, porque según contó Juanma Castaño en El Partidazo, hay temor en la Federación Española que las presiones del presidente estadounidense hagan que Marruecos acoja la final del Mundial 2030. Como escribe Pedro Rodríguez en ABC, tanta diferencia, deferencia entre la Casa Blanca e Infantino no podía acabar bien, sobre todo cuando las reglas empiezan a no tener sentido, ya sean las de un Mundial o las de una alianza como la OTAN.
13: Pues para jabón la que le espera en Turquía, porque hoy precisamente Trump vuela a Ankara para estar presente en la cumbre de la OTAN, que también es protagonista de la prensa, Álvaro.
12: De vital, califican muchos medios esta cita de Ankara, asegura el español que va a servir a los países europeos para tratar de convencer a Trump de que se están rearmando, pero no va a ser la actitud con la que va a presentarse Pedro Sánchez. Asegura al mundo que el presidente español llega a la capital turca señalado porque sigue con cumplir, sin cumplir, con ese 5% del PIB de gasto en defensa, pero dispuesto al choque, a retar a demostrar al resto de socios que demuestren que no cumple. Escribe La Razón en uno de sus editoriales que esta actitud soberbia con la que llega Sánchez repite su preocupante tendencia a minimizar las críticas internacionales y que esto no va solo de cifras, va también de confianza y de compromiso político dentro de la alianza. Por cierto, que leemos en El País que Ankara está blindada para esta cumbre. Se han prohibido durante 13 días los actos públicos y se han detenido ya a cientos de opositores.
13: Bueno, Erdogan, para esas cosas. Oye, la que no va a poder ir finalmente a Turquía, salvo que se meta en el maletero del Falcon en plan Puigdemont, es Begoña Gómez.
12: No creo que vuele hoy en el Falcon de Pedro Sánchez, que va a viajar a Turquía después de presidir el Consejo de Ministros. ¿Y por qué no va a poder viajar? Porque, como leemos en The Objective, no se le ha permitido viajar con Pedro Sánchez a esa cumbre de la OTAN, pero sí a Londres, para asistir a la graduación de su hija, una de cal y otra de arena. Lo decías tú al principio, decisión salomónica, la que ha tomado el juez sustituto del juez sustituto de Peinado. Me explico. Peinado empezó a tomarse ayer unas oportunas vacaciones y como su sustituto también estaba ya con el bañador en la playa, pues ha tenido que ser un magistrado de guardia el que ha escrito esta resolución en la que, según leemos en Voz Populi, justifica su negativa que Begoña viaje a Turquía en dos motivos. Primero, que este país no pertenece al espacio de libertad, seguridad y justicia de la Unión Europea. O sea que ya no es solo Peinado el que ve riesgo de fuga. Y segundo motivo, porque la mujer de Sánchez no va a tener una participación activa en la cumbre. O sea que sin ella se va a celebrar igualmente. El juez, por cierto, que ha tomado esta decisión es Antonio Viejo, secretario general de Justicia en otros gobiernos socialistas. Por lo que a pesar de que Moncloa califica de incomprensible esta decisión de no dejar a Begoña que vaya a Turquía, acudir en este caso al relato de Lofer como que no cuela.
13: Bueno, y háblame de lo que cuentan los medios del Consejo de Política Fiscal y Financiera.
12: Pues La Vanguardia destaca que el gobierno vuelve a dejar solo un 0,1% de déficit a las comunidades para el 2027 y el Estado se queda con el grueso, el 1,7, ya sabes, lo de la tarta y el que reparte. A cambio, Hacienda les promete que el próximo año tendrán mayores recursos de la historia, con un aumento del 8%. Resume La Razón que lo aprobado en este Consejo supone grifo cerrado a los territorios y manga ancha para el Estado. También se abre la puerta a objetivos asimétricos de déficit, o sea que las regiones más boyantes puedan ceder margen para endeudarse a las que están peor. El debate cree que es un conejo que se vuelve a sacar de la chistera Hacienda para forzar la guerra entre las comunidades del PP y ya de paso premiera Cataluña. Esta senda y este techo de gasto va a ser aprobado hoy por el Consejo de Ministros y son las mismas cifras, recordemos, que fueron tumbadas por el Congreso la última vez que se enviaron. Todo apunta a que van a correr estas la misma suerte cuando se voten el día 14. Y si me preguntas, Jorge, si se debatió algo sobre el nuevo modelo de financiación, ese que el gobierno ha pactado ya con Junqueras, con Esquerra, nada de nada. Solo leemos en El Mundo la imposición de un calendario exprés para aprobarlo en otro consejo el día 29. Y solo bastaría para aprobarlo con el voto a favor de Cataluña. Eso sí, luego tendrá que pasar el filtro del Congreso y ahí dependerá de si Junts lo frena. Por cierto, que el ministro Arcadi España sigue enfadado con las regiones del PP porque no se sientan con él a negociar.
1: No me parece ni elegante democráticamente ni responsable fiscalmente el decir que no sin presentar ninguna alternativa y sin querer sentarse a hablar.
13: Ya. Importante también el anuncio de Feijóo sobre la ley del concebido no nacido, Álvaro.
12: Sí, está en muchos medios esta noticia. Por ejemplo, el Confidencial dice que el presidente del PP pretende elevarla al ámbito nacional. Ley que, recordemos, reconoce a los bebés en proceso de gestación como parte de la unidad familiar, permitiendo acceder a ayudas y a beneficios fiscales que, aunque aún no haya nacido ese bebé. Por ejemplo, en el caso de Madrid, las familias que esperan un tercer hijo podrían ser ya consideradas como familias numerosas. Recuerda este digital que la ponencia política del PP ya recogía estos derechos y que el propio Feijóo, siendo presidente de la Xunta de Galicia, impulsó una norma similar en 2011.
13: Claro, yo no sé a quién puede molestar una medida tan progresista. Hasta las 7:30, Álvaro, hasta el café.
12: Un abrazo.
13: Alberto Herrera, buenos días.
16: ¿Qué pasa, amigo mío? Buenos días. Oye, yo entiendo que a ti no se te atravesó ninguna asignatura cuando eras estudiante porque has sido muy buen estudiante.
13: Bueno,
16: pero antes era frecuente que si te quedaban algunas, pues fueses a clases particulares, ¿no? Y si tu familia podía permitírselo. Tengo la sensación de que antes era algo más excepcional. El alumno iba mal, suspendía, necesitaba un empujón antes de los exámenes y iba a las clases. Bueno, ahora se han convertido casi en una escuela segunda para muchas familias. Donde más se nota es en bachillerato, por la presión de la EBAU y tal, pero bueno, cada vez empiezan antes. En primaria ya no solo se busca salvar un examen, sino reforzar, prevenir, que no se acumulen lagunas. Las que más preocupan son inglés y matemáticas. Matemáticas sigue siendo la clásica, la del atasco, la del no lo entiendo, de examen que se cruza y tal, pero el inglés va por otro camino. Muchas veces no se paga solo el aprobar, sino tener más nivel, ¿no? Sacar un certificado, ir un paso por delante. Y la clave está ahí, las clases particulares ya no sirven solo para aprobar, quizás ese sea el titular, sirven también para competir, para sacar más nota, para llegar mejor preparado, para no quedarse atrás. El problema es que no todas las familias pueden pagarlo. He arrancado con eso. El gasto medio ronda los 685 euros por alumno y curso, y muchas superan los 100 euros al mes. Para unos puede ser un esfuerzo y para otros directamente es imposible. Entonces, esto abre una pregunta que no sé cómo de cómoda es. ¿De verdad tantos alumnos necesitan ayuda externa? ¿O es que hemos asumido que la escuela por sí sola ya no basta? Porque si dos alumnos tienen el mismo talento y las mismas ganas, pero uno puede pagar 3 horas semanales de apoyo y otro no, ya no parten del mismo sitio. Entonces, no se trata de criticar a los padres que pagan clases, ni muchísimo menos, hacen lo que pueden por sus hijos, pero la pregunta es, ¿qué pasa con los que no pueden? ¿Qué pasa con el sistema educativo que tantas familias sienten que tienen que comprar fuera lo que debería garantizarse dentro? Quizá el debate no está tanto en si las clases particulares son buenas o malas, sino en por qué se han vuelto tan necesarias, ¿no? Bueno, ahí te lo dejo, amigo.
13: Pues sí, desde luego que es un debate pertinente también desde el punto de vista económico, familiar. Gracias, Alberto. Qué buena noticia la victoria de España frente a Portugal, aunque el fútbol nos deja estos días otro tipo de titulares, como la cacicada de Trump, que llamó a Infantino para que retirara la tarjeta roja a Balogun, delantero de Estados Unidos. Hombre, si el prestigio de la FIFA ya estaba en entredicho, esto ha sido el remate. Sobre ello nos habla nuestra traficante de palabras de los martes, Marta San Miguel. Buenos días, Marta.
17: Buenos días, Jorge, y buenos días a todos. Estos días, el verano impone sus sentidos. El sabor del gazpacho, el olor de la crema solar, el tacto de la arena o el de las barras del metro, resbaladizas y sudadas. De los sonidos me quedo con el sonido del deporte, sobre todo con el del Tour de fondo. Porque el del fútbol este verano no nos permite dormir. De hecho, el Mundial nos está obligando a trasnochar. Y no sé qué es peor, si pasar la noche en vela viendo un partido o levantarte con la noticia de lo que ha pasado al otro lado del Atlántico. Porque te levantas como puedes, ya sea de vacaciones o para trabajar, y entonces ves el titular de que Trump ha pedido a la FIFA que le quite la sanción a un jugador de la selección estadounidense y piensas que el calor te está haciendo ver mal. Pero entonces entras en la noticia y lees que sí, que la Federación Internacional ha obedecido y le han retirado la tarjeta roja al tipo que había sido expulsado, de tal manera que va a poder jugar el siguiente partido. Por cierto, es el goleador de Estados Unidos. Cuando la certeza de las reglas ya no está garantizada, la integridad del juego queda en entredicho, dijo ayer la UEFA, que se ha llevado las manos a la cabeza por no llevárselas al bolsillo. La decisión supone cruzar una línea roja, ha insistido el organismo europeo. Pero claro, solo es fútbol, ¿verdad? Y solo es Trump haciendo una vez más del mundo su juguete. Y además, las vacaciones están ahí. Casi podemos oler la playa, ver la línea roja del horizonte de un atardecer.

0: Pues volvió a sonar el despecha de Rosalía ayer tras la victoria de España ante Portugal en el estadio de Dallas. No sé si lo escuchasteis.
1: Igual se está convirtiendo en el himno,
0: claro,
1: de España.
0: Yo creía que había sonado en Los Ángeles después de la victoria contra Austria porque estaba Rosalía en la grada. Pero ayer lo volvieron a poner y yo qué sé. Resulta que es un tema del 2022 ya, pero tampoco he podido investigar, y lo he investigado, quién se dedica a poner las canciones en los estadios. Pero han decidido que este es, sí o sí, el himno que va a acompañar a España en sus victorias. Bueno, pues mira, ni tan mal. Mientras ganemos, ¿qué más da? Bueno, el Mundial, lógicamente, es el gran protagonista en Estados Unidos y en todo el mundo estos días, pero ha habido otro acontecimiento muy importante en Norteamérica.
1: ¿Cuál?
0: La boda de Taylor Swift, que se casó el 3 de julio en el Madison Square Garden de Nueva York.
1: ¿Qué tiene que ver con Paul McCartney?
0: Pues que actuó Paul McCartney cantando esta canción de los Beatles que no interpretaba, por lo visto, en directo desde el año 1964.
1: Todo sea por Taylor, muy bien.
0: Y actuó también Stevie Nicks, líder de los Fleetwood Mac.
1: ¡Hombre!
0: Amiga personal de Taylor Swift, además de su gran mentor.

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2: Son las 7, las 6 en Canarias. ¿Qué tal? Buenos días, bienvenido al amanecer de este martes de julio. El año comenzó con el 1 de enero. Al cabo de una semana ya estábamos en el 2 de febrero. Llegó el 3 de marzo. Y casi sin darnos cuenta hemos llegado al 7 de julio, San Fermín. Enhorabuena a todos los pamploneses, a todos los navarros en este día grande. Fíjate si tiene mano el santo, que no solo va a velar por los mozos esta mañana, dentro de un ratito, en el primer encierro de los sanfermines, sino que ayer mandó a uno de los suyos a salvar la papeleta de España cuando todo parecía que íbamos a la prórroga con Portugal. Mikel Merino, navarrico de pura cepa pamplonesa, nos ha metido en cuartos y el hombre salió, claro, con el pañuelo rojo en zona mixta, pues la mar de contento.
3: No sé si es San Fermín o quién, pero me tiene una mano tendida. Cada vez que están las fiestas cercas y hay un partido de estos, parece ser que me da la suerte de meter un gol. Para mí significa mucho, son unas fiestas que representan toda mi infancia, estar con mi familia, estar con mis seres queridos. Yo soy muy navarro, muy de mi tierra y me encanta pasar cada día allí. Y bueno, el perderme estas fiestas duele, pero duele menos cuando te las pierdes por un gol y por representar a la selección en un torneo como esto. Y nada, que viva San Fermín.
2: Pues que viva San Fermín, efectivamente. En esta mañana suena paso doble por nuestra parte y un fado melancólico al otro lado de la frontera, porque España ya está en cuartos de final del Mundial, eliminando a Portugal con ese gol de Mikel Merino en el descuento. Ahora nuestro rival el próximo viernes va a ser Bélgica, que se ha impuesto a Estados Unidos, ¿eh? Justicia poética después de la cacicada de Donald Trump con Infantino para quitarle la roja a un delantero estadounidense. Qué vergüenza, la verdad. Claro, el presidente de la FIFA es de un servilismo bastante aparatoso con Donald Trump y ya lo sabíamos. Acuérdate de que ya le concedió una especie de sucedáneo de premio Nobel cuando el presidente de Estados Unidos estaba indignado porque no le habían dado el Nobel de la Paz, el de verdad. Con pelotas así la vida es mucho más sencilla. Y eso mismo es lo que busca Donald Trump hoy en la cumbre de la OTAN, que arranca en Ankara. Porque ahí hay otro pelota famoso que es Mark Rutte, secretario general de la Alianza, que va a analizar en la cumbre si los aliados están cumpliendo con ese 5% del PIB en gasto militar que firmaron en la última cita, España incluida. Y en la cumbre de Turquía que comienza hoy se van a juntar la chulería de Trump y la insumisión retórica de Pedro Sánchez. Sabiendo que Trump le estará mirando con lupa, es muy posible que Pedro trate de retarle. Porque cree que enfrentándose a él, al menos de cara a la galería y a gente como Patti Smith, pues le renta políticamente, aunque sea irresponsable. Pero lo cierto es que el presidente español llega a esta cumbre habiendo aumentado significativamente el gasto en defensa, en torno al 2,1%. ¿Verdad que no llega al 5% que el propio Sánchez firmó, como todos los demás? Pero él fue el único que acto seguido, después de firmar, dijo en un canutazo que no lo iba a cumplir, para dar la notita, discordante. Y claro, después de aquello vino la demonización de Donald Trump a cuenta de Gaza y la prohibición de usar las bases españolas por la guerra de Irán y todo esto. Así que Trump puede que nos esté esperando con el mazo en Ankara, pues ni cotiza. Y más en un contexto en el que los europeos en general están sometidos al examen de Estados Unidos, que ya ha decidido retirar, por ejemplo, 5.000 efectivos de Alemania, ¿eh? Y Sánchez pues verá la oportunidad no solo de desviar la atención de sus 126 imputados, sino de seguir haciéndose el campeón mundial del antitrumpismo. Y de ahí que la ministra Margarita Robles vaya con la lección aprendida.
4: Nosotros vamos a cumplir nuestros compromisos, ser un aliado responsable en la Alianza Atlántica, de tal manera que cuando se nos pidan capacidades, de verdad tengamos las capacidades.
2: Bueno, dice la ministra que no hay que fijarse en si el gasto es del 5 o del 2, sino que lo importante es las capacidades. Hombre, como argumento es un poco más digno que el elegido por el ministro Álvarez, que no ha tenido mejor idea que ponerse a hacer de chivato, señalando a los que, según él, están peor que España.
5: Hay 4 aliados que no han alcanzado al 2%. Hay 3 aliados que no han entregado todas las capacidades que le ha solicitado la OTAN para nuestra defensa común.
2: Pero, hombre, qué feo esto, ministro. Señalar con el dedito a los que van detrás que tú. ¿Cuánto mejor es defender lo que hace uno que ponerse a señalar lo que crees que están haciendo mal los demás. Es una actitud un poquito de cobarde. Bueno, muy propia de la estatura política del pequeño Álvarez. En fin, ya veremos cómo se desarrolla esa cumbre de la OTAN en Ankara. Pero lo que ya sabemos es que Sánchez acude sin Begoña Gómez. ¿Por qué? Pues porque el juez sustituto de Peinado no le ha devuelto el pasaporte. O mejor dicho, se lo ha devuelto para ir a Londres a la graduación de su hija, pero no para ir a la cumbre de la OTAN. Es un poco lío esto, porque ciertamente es difícil de entender la decisión en términos puramente judiciales. Ya de entrada, y siendo honestos, y aquí lo hicimos, se podía cuestionar la adopción de esa medida cautelar, o sea, que la mujer del presidente del gobierno se quedase sin pasaporte por riesgo de fuga, estando como está rodeada de escoltas policiales, por más que se encuentre imputada. Pero hombre, ahora esto de hacerle cuarto y mitad con las medidas cautelares es un poco extraño. Y además sirve para victimizarla, más que como para presentarla como una privilegiada. Dice el juez que a Turquía no hace falta que vaya porque no es imprescindible, cosa que es cierta. La geopolítica no descansa sobre los hombros de la hija de Sabiniano. Y que en Turquía es más difícil evitar que nos la devuelvan si se fuga. Entonces, como la colaboración policial no está tan engrasada como el Reino Unido, pues no se la deja ir. Pero hombre, a una señora que está imputada y que se le ha retirado el pasaporte, al fin y al cabo se le está devolviendo temporalmente el documento para que vaya a la graduación de su hija en un país, recordemos, extracomunitario como Reino Unido. Sigue siendo esto una excepción. El día que a ti te imputen, Dios no lo quiera, por hasta 4 delitos y te retiren el pasaporte, te vas al juez y le dices que te lo devuelve unos días, que es que tienes la graduación de un hijo en un país que está fuera de la Unión Europea. A ver qué te dicen. En cualquier caso, el gobierno ya tenía preparado su discurso del Laufer y sus medios afines también lo tenían preparado porque en curiosas y coincidentes encuestas abonaban esa tesis. Y además salió el ministro Óscar López a corroborar, cómo no, que hay Laufer en España y que algunos deberían hacérselo mirar.
1: Bueno, yo creo que la encuesta que hemos conocido hoy debería llevar a la reflexión a quienes tienen y quienes administran la justicia. Deberían preocuparse por esa imagen que tiene la sociedad sobre la justicia.
2: Cada vez es más transparente la maquinaria propagandística del Loro Parque, que dice Herrera, ¿eh? Transparente. Antes, por lo menos, se tapaban un poco más, era más sofisticado. Pero ahora ya ni disimulan, ¿eh? Casi entrañable. Ellos están convencidos de que les funciona. Por ejemplo, ahora están centrados en demonizar la última iniciativa de Alberto Núñez Feijóo. Lo que propone el líder del Partido Popular, si llega a la Moncloa, y que Ayuso ya ha propuesto para Madrid, no va contra nadie. Todo lo contrario, sirve para sumar derechos. El derecho a recibir ayudas para aquellas madres que estén esperando un hijo que todavía no ha nacido. Tan sencillo como eso. ¿A quién le puede molestar? La ley nacional que propone el PP para reconocer los derechos de los concebidos no nacidos tendría efectos administrativos para el nasciturus, porque sería considerado un miembro más de la unidad familiar. Los hay que se están poniendo muy nerviosos con este tema, porque supone reconocer condición humana al niño que está en camino, pero que todavía no ha nacido. Y como algunos están obsesionados con defender la barra libre del aborto, pues les incomoda que ayuden a las madres que quieren seguir adelante con su embarazo, pero necesitan una ayuda económica del Estado. Ahora, si lo piensas bien, al margen de las convicciones de cada cual, ¿quién puede oponerse a una ampliación de derechos que es precisamente de lo que tanto presumen aquellos a los que no se les cae de la boca la palabra progresismo? Esta es una ley de fomento de la natalidad, como la tienen muchas socialdemocracias nórdicas. Es una medida progresista, de verdad, en beneficio de los desprotegidos, de las familias vulnerables y de la natalidad, de la demografía. O sea, es progreso bien entendido, que demasiado a menudo no es precisamente lo mismo que progresismo.
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2: Y están pasando más cosas y vamos a repasarlas ya con la ayuda de Pilar Cisneros.
6: ¿Qué tal? Buenos días. Hablamos de incendios porque continúan los trabajos de extinción del incendio forestal en Sentmenat, en Cataluña. Por el momento se han visto afectadas 90 hectáreas, pero el potencial de este fuego puede ser de hasta 2.000. También preocupa el foco declarado en la comarca barcelonesa de Anoia, ha calcinado 400 hectáreas. Ante esta situación, el gobierno catalán ha ampliado el plan de prevención de incendios a nivel 4, el grado máximo de riesgo. Mejores noticias llegan desde Grazalema, en Cádiz. Los 92 desalojados han podido volver a sus casas. Los efectivos han perimetrado el fuego que afecta a 222 hectáreas. Y el presidente catalán, Salvador Illa, insiste en el problema de acceso a la vivienda. En este sentido, insiste también en que debe ser para las personas que residen y trabajan en la comunidad, lo que recuerda al término de prioridad nacional, pero en versión inmobiliaria. También ha recordado que 6 de cada 10 pisos de protección que se construyen en España están en Cataluña. Y en el partidazo de COPE, tiempo ya para el Mundial con Movistar. Dani Asenjo, buenos días.
7: Buenos días, Pilar. No podía ser otro, un pamplonés el día de San Fermín. La historia es así de caprichosa. Mikel Merino le dio ayer la razón al seleccionador. Apenas había disputado minutos con el Arsenal esta temporada por las lesiones y muchos pusieron en duda su presencia en la lista de convocados para el Mundial. Pero su tanto ante Portugal devuelve a España a la élite del fútbol y nos mete en cuartos de final 16 años después. Merino fue uno de los cambios clave del técnico. El otro fue Ferran Torres, decisivo en la jugada del gol con su asistencia. El seleccionador acertó para poder desatascar un partido que iba encaminado a la prórroga y que Merino evitó anotando en el último suspiro. La selección volverá a Los Ángeles, donde el viernes a las 9 de la noche va a disputar los cuartos de final ante Bélgica, un equipo que ha ido de menos a más en el torneo y que esta madrugada se ha deshecho con contundencia de la única anfitriona que seguía con vida en el Mundial, Estados Unidos, y eso a pesar de las artimañas de Donald Trump. Y hoy se disputan los dos últimos cruces de octavos, a las 6 Argentina-Egipto y a las 10 Colombia-Suiza.
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2: El Consejo de Ministros aprueba hoy el techo de gasto y la senda de estabilidad acordada en el Consejo de Política Fiscal y Financiera. En teoría es el primer paso para tener presupuestos, pero el gobierno no cuenta con los apoyos necesarios ni para superar esta primera etapa. Marta Ruiz.
6: El gobierno avanza en el relato hasta que se dé de bruces una vez más con la realidad parlamentaria. Sería una sorpresa que el 14 de julio la senda de estabilidad y el techo de gasto que aprueba este martes el Consejo de Ministros consiguieran la mayoría absoluta necesaria en el Congreso. Hacienda da a las comunidades un déficit del 0,1% del Producto Interior Bruto y deja el 1,7% restante para la Administración Central. Arcadi España, ministro de Hacienda.
22: El 0,1 es el mismo que había y hoy mejoramos esa situación con una regla de gasto superior y ahora nos encontramos con que votan en contra. Tendrán que explicarlo.
6: Los 11 consejeros del PP han rechazado la senda de estabilidad y el déficit a la carta propuesto por el ministro en el Consejo de Política Fiscal, Carolina España y Rocío Albert, consejeras de Andalucía y Madrid.
23: Un objetivo de estabilidad como si fuera el pistoletazo de salida, unos presupuestos fake.
24: En caso de que se planteara ese objetivo, quien más cumple tendría que tener mayores posibilidades.
6: Y el melón de la financiación autonómica volverá a abrirse en el Consejo de Política Fiscal y Financiera del 29 de julio.
2: Y el sector de la construcción alerta de que el encarecimiento de los materiales y de la energía pone en peligro la continuidad de muchas obras, especialmente las de carreteras. Victoria Ballesteros.
9: La crisis energética y la subida de los costes de producción afecta ya a 9 de cada 10 constructoras. El problema ya no es solo que una obra salga más cara, es que muchas veces ni siquiera está claro cuál será el coste final. Juan Luis Porrúa dirige una empresa de cementos.
11: La subida desproporcionada de los costes ralentiza las obras, incluso pues, llegan a provocar su abandono. Es muy difícil anticipar cuánto costarán estos materiales a medio plazo y elaborar unos presupuestos verdaderamente fiables.
9: El sector pide que al menos los contratos públicos se puedan actualizar de forma automática cuando se disparen los costes. Pedro Fernández Alén, presidente de la patronal de la construcción.
13: Los costes se están disparando, ya sean energéticos o ya sea por el coste de los materiales, que no existe un sistema de revisión de precios, un sistema que reequilibre económicamente los contratos.
9: Entre enero y abril, los precios de la energía y de algunos materiales de construcción han subido en torno a un 50% respecto al mismo periodo del año pasado. Por ejemplo, el betún, clave en las carreteras.
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5: Y la historia del día nos la trae ya María José Navarro.
6: Pues el héroe de anoche estuvo a punto de perderse este Mundial. Mikel Merino llegó sin apenas minutos a la convocatoria por una extraña lesión en el pie derecho que le ha llevado un duro proceso de recuperación. Porque al principio no le hizo caso a sus dolores, pero al final, en febrero, tuvo que pasar por el quirófano para operarse una dolencia misteriosa.
7: Nunca había tenido una lesión tan larga, nunca había tenido una lesión de este índole en el pie, y el poder aprender de mí mismo, cómo mi cuerpo reacciona, el poder entender mi cuerpo mejor ya con 30 años, gracias a estos 4 meses, creo que ha sido muy, muy rico para mí. Sí, venía con ciertas molestias, pero al ser una zona en la que, ya te digo, los síntomas no casaban con ninguna lesión ya conocida, pues bueno, yo entendía que podía seguir compitiendo con ellos, y resulta que, pues bueno, era un hueso que estaba sufriendo.
6: Una rotura por estrés del hueso, lo que oyen. Ahí comenzó para Mikel Merino una contrarreloj para llegar. El centrocampista del Arsenal ha jugado unos minutos en todos los partidos de preparación y en todos los del Mundial, porque la confianza de Luis de la Fuente ha sido ciega. Bueno, y la de su mujer.
7: Al final, mi mujer en este caso es la persona que más me quiere del mundo, que ha estado conmigo vamos, prácticamente siempre en los buenos momentos y en los malos momentos. Y yo sé que bueno, que esa noticia fue muy duro para ella, porque sabía que para mí era un sueño poder estar en este Mundial y por un momento se desvanecía.
6: Porque todo este proceso tuvo lugar con su mujer Lola, embarazada y primeriza, además.
7: Y creo que si ya antes valoraba a mi mujer como una persona y una mujer fortísima y en la que amo con locura, después de este proceso ha sido increíble verla embarazada de 7-8 meses y bueno, ayudándome a subir las escaleras, ayudándome a llevar el libro a la habitación, porque yo no era capaz de, claro, subir las escaleras con las muletas, no podía llevarme nada de uno a otro, trayéndome la cena, llevándose, o sea, ha sido muy duro para ella, y bueno, estoy muy agradecido.
6: Dice Mikel que todavía pasa por días mejores y peores, que a veces necesita entrenar más que los demás y otros menos. Pero ese pie que estuvo 2 meses sin apoyar y donde se le notan todavía las cicatrices ha respondido. Anoche volvió a salir unos minutos y nos ha puesto en cuartos con un gol que marcó con la izquierda, por si acaso.
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5: Y ahora vamos a repasar todo lo que está ocurriendo en tu COPE más cercana.
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15: 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Naranja por altas temperaturas.

0: No, pero se duerme bien. Una sabanita un poquito, sí, para los riñoncitos y así.
1: Soy Mami Vizcaíno, estás escuchando Herrera en COPE. Empezamos en la mañana con cielo despejado y 26 grados en la Puerta de Alcalá y con luz al final del túnel en las obras de soterramiento de la 5, porque ha empezado ya a retirarse la tierra de las inmensas colinas de arena que hay en las inmediaciones. Todo eso ha salido de las excavaciones para hacer el túnel. De los 18 metros de altura se van a rebajar a 6. Se va a reutilizar además para cubrir los enlaces de Batán, Llévenes y Boadilla. Borja Caravante, delegado de Movilidad y Medio Ambiente.
2: También estas tierras se van a utilizar para cubrir en esa fase 3 y ajardinar toda la A5 y por tanto se bajará en torno a 5 o 6 metros como máximo de altura. Aquí se ejecutarán además unos miradores que tienen una vista extraordinaria de la Casa de Campo y también de la magnitud de esta obra, y por tanto seguimos cumpliendo esos plazos para que pueda ser una realidad ya este túnel a finales del año, de este año.
1: Bueno, lo peor, dice el delegado, ya ha pasado, y mientras duren las obras de acondicionamiento de la A5, lo que no es propiamente el soterramiento, Alcorcón quiere que los vecinos del municipio paguen el abono transporte a precio de zona A, es decir, de los 38,20 del B1 a los 32,70 céntimos, precios generales, sin descuentos por familia numerosa ni abono joven. Son las 7:22 minutos. Vamos a ver cómo están las carreteras.
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1: Vamos a ver cómo se circula por las carreteras de la región. Dirección General de Tráfico, Alejandro Martín, buenos días.
7: Muy buenos días. Arranca ya esta jornada y se complican ya esas entradas a la capital, especialmente en la M607 en Colmenar Viejo, la autovía 2 en Torrejón de Ardoz, A4 Pinto y Butarque, la 42 en Getafe, A5 en Navalcarnero y Alcorcón y la 6 en Torrelodones y Aravaca. Se complica ya la M40 en Villaverde, dirección A4, Barrio de la Fortuna y Pozuelo, sentido A6, y la M50 por obras de mejora en Perales del Río hacia la carretera de Toledo.
1: Y enseguida vamos a hablar de la destitución de Eva Urue como directora de la Feria del Libro.
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1: Tenemos alerta aviso naranja este martes en toda la región desde la 1 de la tarde hasta las 9 de la noche por calor extremo. Los termómetros marcarán 40 grados en la capital y los van a superar en municipios como Getafe, Alcalá y Aranjuez.
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1: Tres semanas después de echar el cierre a la edición número 85 de la Feria del Libro, su directora Eva Urue ha sido destituida de manera fulminante, un cese que le comunicaba la organización ayer mismo. Urue ha sido la responsable de las 5 últimas ediciones de la Feria del Libro más importante de España. En declaraciones a COPE, el presidente de la Asociación de Librerías de Madrid, Luis Tijeras, niega estar descontento con Eva Urue, que es la primera mujer en dirigir la feria.
11: Es más un tema de cambio de ciclo, de intentar buscar un enfoque de esa limpieza de estas asociaciones, que al final, después de 5 años donde Eva ha hecho un trabajo excepcional, pues yo creo que a veces se necesita lo que es un cambio. y un poco de y una renovación.
1: Bueno, se abre ahora un proceso de selección para elegir al próximo presidente de la feria. Fuentes del entorno de la ya es directora nos aseguran que ella no comparte ninguna de las razones de su cese. Y sin heridos, se ha resuelto el incendio que se declaraba ayer por la tarde en la azotea de la Facultad de Derecho de la Universidad Complutense. El fuego empezó en un cuarto de instalaciones de climatización que está en la parte alta del inmueble. La columna de humo

0: podía verse desde varios puntos de la capital, como la Casa de Campo y, por supuesto, Ciudad Universitaria y Moncloa.
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0: Y tras el pase a cuartos de la selección española, el Ayuntamiento de Madrid instalará una segunda pantalla al aire libre. Estará en la Explanada del Rey, en Madrid Río, junto a la Casa de Campo. Allí se podrá ver el partido contra Bélgica este viernes a las 9 de la noche. Seguimos contándote todo lo que te interesa en Herrera en COPE.

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2: Ya son las 7:30, las 6:30 en Canarias, tercer día de ola de calor en España. Hoy tenemos 9 comunidades en alerta naranja, más Aragón, Cataluña y Comunidad Valenciana que están en alerta roja. Además, Andalucía, Castilla-La Mancha y Extremadura rozarán los 40 grados. En Canarias no se superarán los 33, mientras que Galicia, Asturias y Cantabria vuelven a ser los lugares más bonancibles. En el centro peninsular, Castilla y León, la cordillera cantábrica, se esperan allí tormentas acompañadas de fuertes rachas de viento. España se levanta contenta hoy. Se levanta contenta porque Pamplona va a disfrutar del primer encierro dentro de media hora, el primer encierro de los Sanfermines con la ganadería de Fuente Imbro, y la selección ya está en cuartos del Mundial después de derrotar a nuestros vecinos portugueses. El viernes nos jugamos contra Bélgica el pase a semifinales, donde nos esperarían o Francia o Marruecos. De momento, el partido que hay que salvar esta mañana es el de la cumbre de la OTAN. Donald Trump va a pasar examen a los países europeos para ver si están cumpliendo con el 5% comprometido de gasto militar. Y Sánchez, que se empeña en no pasar del 2,1, pues estará encantado, si puede, de confrontar con Trump, incluso sin la compañía de Begoña Gómez, a la que el juez no le ha permitido viajar a Turquía, pero sí a Londres, a la graduación de su hija. Todo esto lo analizamos ahora tomando un café. Y abrimos el café de redacción con Carmen Martínez Castro. ¿Qué tal, Carmen? Buenos días.
3: Hola, muy buenos días, Jorge.
2: ¿Qué tal, Antonio Naranjo?
4: Buenos días, señores y señoras.
2: Y ahí está también Pilar García de la Granja, que se quedó animando a Mikel Merino hasta el último momento ayer,
5: bueno,
2: ¿verdad?
5: Bueno. Qué sufrimiento.
6: Sí, sí, por eso estoy dormida hoy.
2: Estamos muy dormidos hoy. Pero Álvaro Cautelén no, porque Álvaro Cautelén estaba aquí, vamos, viendo el partido casi en directo, ¿verdad?
7: Me ha pillado por poco.
2: Por poco. Bueno, Álvaro, luego hablamos con Aran de la victoria de la selección ante Portugal, que es un asunto que copa buena parte de la prensa de hoy. Pero también la decisión, esta decisión, vamos a decir, un poquito exótica de el pasaporte de Begoña Gómez. ¿Qué pasa con él?
7: Pues leemos en La Razón, Jorge, que se le permite viajar a Londres a la graduación de su hija, pero no con su marido, con Pedro Sánchez a la cumbre de la OTAN que empieza hoy en Ankara. Una decisión salomónica que ha tomado un juez de guardia porque Peinado acaba de empezar unas oportunas vacaciones de verano. ¿Cómo justifica el magistrado de guardia su resolución? Pues explica en Seudo que Begoña no puede viajar a Turquía porque este país no pertenece al espacio de libertad, seguridad y justicia de la Unión Europea. Ya no solo Peinado, es el segundo juez que ve riesgo de fuga. También porque considera que la mujer de Sánchez no va a tener una participación activa en la cumbre, que se va a celebrar igualmente esté ella o no esté. Vemos en The Objective que Moncloa califica esta decisión de incomprensible, pero acudir en este caso al relato del Lofer lo tiene más complicado porque el juez que ha tomado esta decisión es Antonio Viejo, que fue secretario general del Ministerio de Justicia en gobiernos socialistas.
2: La verdad es que todo es un poco raro en este caso. Lo era la petición de una exención, ¿no?, de Begoña Gómez, como si un imputado pudiera elegir cuándo cumple o no cumple las cautelares. Pero desde luego esta respuesta de sí a Londres y no a Turquía es un poco exótica, ¿no, Carmen?
3: Pues no lo sé. A mí lo que me parece que debe ser bastante exótico es que a una persona que le han retirado el pasaporte luego le permitan viajar, que tiene que justificarse muy bien. Yo no sé si hay muchos casos de esos. Todo es un auténtico despropósito. Realmente también tiene razón la justicia cuando dice que, bueno, que es que la presencia de Begoña Gómez en la cumbre de Turquía es puramente anecdótica. Claro. Y es más, ha habido muchas cumbres de la OTAN a las que Begoña Gómez no ha asistido. Pero esto a mí me parece irrelevante. Quizás lo más irónico es que no ha sido el juez Peinado cuando todas las baterías estaban puestas dispuestas a liquidar a Peinado.
2: Con encuestas y todo, en la vanguardia y
3: claro,
2: en el país.
3: Claro, claro. Es que entonces esto ha sido, pero lo de las encuestas, fíjate que a mí me ha pasado, me ha recordado, viendo todo el, porque se ha hablado mucho de las encuestas, que ya lo comentábamos ayer, ¿no? Me recordaba mucho, mucho, mucho al episodio del editorial conjunto de los países, de los periódicos catalanes contra el Tribunal Constitucional, cuando el proceso, que fue como comenzó el proceso. Y al final es que la España de Sánchez es lo más parecido a la Cataluña del proceso. Al final lo que estamos viendo es un gobierno que tiene completamente subyugado al poder legislativo y quiere cargarse al poder judicial exactamente igual de lo que ocurrió en el proceso. Pero bueno, y en cuanto a lo de Begoña, bueno, se empeñan en enfrentarse a la justicia y llevarse estos revolcones, pues bueno, pues que sigan, ¿no? Lo que pasa es que los jueces no responden por criterios políticos normalmente. Los jueces responden por pruebas, por leyes, por jurisprudencia y normalmente, y eso cuando intentas ganar los procedimientos judiciales en las portadas de los periódicos, normalmente acabas perdiéndolos.
2: ¿No crees tú, Antonio, esto es una opinión mía, pero que digamos que Moncloa está esperando una negativa radical del juez Peinado para poder victimizarse, fíjate que no la dejan a la por ir a la graduación de su hija, con lo que quiera su hija, tal. Y sí, se han quedado un poco con el paso cambiado con esta decisión, ¿no?
4: Bueno, les hará suficiente para su teoría, ¿no? Pero, Jorge, lo exótico, que habláis de exótico, para empezar es descubrir que el mismo presidente del gobierno que llama chiringuitos universitarios a las universidades privadas, luego apunta a sus hijas a dos de ellas, ¿no? O sea, ya sé que parece un tema menor, pero a mí me ha hecho gracia esto de, pues no les daba la nota o no te parecía suficiente para las niñas, pero en cualquier caso no se puede arremeter contra el sector educativo privado y luego utilizarlo en el ámbito familiar. Bueno, pero ya sabes, es igual que no se puede ir presumir de abolir la, querer abolir la prostitución y luego haberse uno beneficiado de que el suegro tenía prostíbulos. Esto es así, con Pedro Sánchez sí, una contradicción, y con respecto a Begoña Gómez, lo exótico no es que la dejen ir más menos hasta el Reino Unido, pero no a Turquía, sino que la mujer de un presidente del gobierno esté imputada por cuatro delitos que solo pudo cometer con la complicidad por acción o por omisión de su propio marido, tal y como señala la audiencia provincial, ¿no? A partir de ahí, que a pesar de esto, de este preámbulo, hombre, el gobierno tenga el desdoro de seguir hablando y atacando a los jueces y de lawfare y movilizando a todos su coro rociero a repetir lo mismo en lugar de avergonzarse por haber llegado a este punto de degradación, pues lo dice todo con respecto a su falta de escrúpulos y también de límites. O sea, ¿qué será lo siguiente? Porque a mí lo que me da la sensación, Jorge, es que por si acaso llevan mucho tiempo preconstituyendo el relato justificatorio de que llegado el momento en el que pidieran un suplicatorio para Pedro Sánchez en el Congreso, ellos tengan la manera de decir que hay que rechazarlo, lo cual sería democráticamente inaceptable. Porque si no, ¿a qué viene que cada cinco minutos salgan, no sé, cuatro o cinco ministros, se movilice el ente público para analizar de una manera tan grosera autos judiciales perfectamente elaborados y totalmente defendibles? Yo creo que al final del camino quien aparece es Pedro Sánchez y el miedo que le tiene a él, que le tiene él a acabar en el banquillo cualquier día de estos.
2: Pilar.
6: A mí me parece que es una decisión discutible como todas, pero yo sí que creo que lo más relevante es que aquí el mundo monclovita está convencido de que esto de Begoña Gómez, como el caso del hermano, son cuestiones menores, ¿no? Que no tienen importancia y no se dan cuenta de que están acusados de delitos muy graves.
2: Claro. Veremos lo que decía la Audiencia Provincial de Madrid. Pero a pesar de la ausencia de Begoña, la cumbre de la OTAN arranca hoy en Ankara, Álvaro.
7: Una cumbre que ABC califica de vital y en la que el secretario general de la Alianza, Mark Rutte, prepara el terreno para que Trump no deteriore más los lazos con Europa después de muchos meses de críticas por la falta de ayuda, dice, que le dieron los socios europeos en Hormuz. Asegura el español que los países del viejo continente van a tratar de convencer a Trump de que se están portando, se están rearmando, pero esa no va a ser la actitud con la que se va a presentar Pedro Sánchez. Leemos en El Mundo que el presidente español llega a la capital turca señalado porque sigue sin cumplir con ese 5% del PIB de gasto en defensa, pero dispuesto al choque, a retar a que el resto de socios le demuestren que no está cumpliendo. Escribe La Razón en uno de sus editoriales que esa actitud soberbia de Sánchez repite su preocupante tendencia a minimizar las críticas internacionales y que esto no va solo de cifras, va también de confianza y de compromiso político dentro de la alianza. Por cierto que leemos en El País que Ankara recibe a los líderes de los 32 miembros de la OTAN y también al presidente ucraniano Volodymyr Zelensky blindada. Se han prohibido durante 13 días los actos públicos y ya se han producido las primeras detenciones de opositores.
2: Carmen, ¿tú qué esperas de esta cumbre más allá del posible paripé pacifista de Pedro, si lo hay, que no sabemos si lo habrá?
3: No lo sabemos. Sobre el pacifismo de Pedro Sánchez, no, el enfrentamiento, yo creo que esto lo tenemos que insistir mucho, no es con Trump. El enfrentamiento es también con el resto de socios. Es decir, cuando Pedro Sánchez se niega a suscribir y a comprometerse con un papel que han hecho todos, además luego lo que deja es a los otros señalados como unos primeros ministros que están dispuestos a gastarse el dinero del Estado del Bienestar en defensa. Entonces, y eso es el enfrentamiento. Es decir, lo tiene con Trump, sí, pero lo tiene con los demás. Y por eso los demás, cuando se reúnen para coordinar sus estrategias, no le llaman. Y esto a mí me parece que va a ir a más escuchando las declaraciones que podíamos escuchar del ministro Álvarez señalando con el dedo a los que no cumplen, pues me parece que no va a hacer muchos amigos en la cumbre de hoy. Esto por lo que se refiere a España, yo creo que la cumbre está diseñada para intentar evitar que la cosa vaya a peor. Es decir, creo que hay muy poquito tiempo de plenario, que los asuntos han estado negociados bajo la mesa en reuniones preparatorias y que se va a intentar que salga adelante ese trabajo que se ha venido haciendo sin que la política, digamos, lo estropee. Y yo creo que ahí podremos ver a lo mejor algo de colaboración de la OTAN en el desminado del estrecho de Hormuz. No sé si España participará o no. Y luego una última reflexión que a mí me pasa con esto de Estados Unidos y con la OTAN, que empiezo a parecerme mucho el discurso que está haciendo Estados Unidos con la OTAN, contra la OTAN, ese discurso sistemático de que no pagan, de que estamos mejor solos. Me empieza a recordar muchísimo el discurso de los británicos con Brexit. Y 10 años después, mira cómo están los británicos. Y es cierto que Europa pues se ha beneficiado. Pero también Estados Unidos se ha beneficiado de la existencia de la OTAN. Sin la OTAN, Estados Unidos no sería la hegemonía, el hegemón mundial que es ahora. Y esa hegemonía militar, que se basa en la confianza, oiga, también le ha reportado unos resultados económicos. Y lo cierto es que la única vez que se ha aplicado el artículo 5 de defensa de un socio ha sido cuando todos los socios europeos salieron y participaron a defender a Estados Unidos después de los ataques del 11S, que acabamos todos en Afganistán. Por lo tanto, es cierto que los europeos pues tenemos que hacer más cosas, pero me parece que el discurso que está haciendo Estados Unidos, esta administración americana, sobre la OTAN, va en contra de los propios intereses de Estados Unidos.
2: Antonio.
4: Para mí la gran curiosidad es si saludarán a Pedro Sánchez en esta reunión como presidente del gobierno de España o como delegado de China en Europa, que creo que es lo que hay por debajo de todo, ¿no? Es decir, Pedro Sánchez recubre siempre de un pseudopacifismo, de una nueva posición internacional, lo que es un volantazo diplomático inexplicado que sitúa a España en latitudes ideológicas y geográficas preocupantes y que además, curiosamente, está perfectamente sincronizado con los lugares en los que Zapatero hemos descubierto que lleva haciendo negocio mucho tiempo, ¿no? Claro, esto no lo puedes decir así y entonces lo recubres de debates que serían razonables, o sea, el debate sobre cuánto debe gastar un país en su propia defensa y en la defensa colectiva es muy razonable, pero hasta ese debate Sánchez lo libra de una manera artera, es decir, cuando viaja, y lo veremos hoy, viene a decir que es el primero que cumple y el que más cumple, y abrazará más que nadie a Zelensky e intentará decirle cosas bonitas a Trump y a sus socios europeos, pero luego en España es la persona que aplaude a los bandarras que boicotean la Vuelta Ciclista a España y que en realidad, insisto, hace de embajador comercial del país que más amenaza esa supuesta alianza atlántica, que es China, que está detrás de todas las desestabilizaciones importantes. Entonces no sé cómo acabará esta historia, pero sí que creo que acabe como acabe, tenemos un problema, y es que en la reconfiguración mundial, tú lo decías estos días con toda la razón, que mira más hacia el Pacífico que hacia el Atlántico, tenemos ahí al lado un peligro que es Rusia, sustentada también por detrás en China, que toma muy buena nota y agradece mucho actitudes como las del gobierno de España y que ven toda una oportunidad. Ante eso, pedirle a Estados Unidos que lo asuma casi en exclusiva, pues resulta difícil. Y mira, un dato para que la gente vea las consecuencias, es que en muy pocos años la presencia de militares americanos en España ya se ha reducido en 25.000. Quiero decir que, ojo, que al margen ya de las cuestiones domésticas, estamos hablando de un momento crucial en el ámbito internacional en el que España juega, como siempre, a los asuntos domésticos de medio pelo de Pedro Sánchez con los que desviar la atención.
2: Y hablando de asuntos domésticos, la noticia económica del día, Pilar, es que el precio final de la venta de los pisos es un 30% más barato de media que los anuncios.
6: Hay margen para negociar, al menos es lo que se desprende de los datos del Colegio de Notarios. Es verdad que en Madrid y Barcelona y en otras grandes ciudades los puntos calientes pues lo son, ¿no? Y ni modo. Pero en el resto, y según los datos publicados en el portal inmobiliario más importante de este país, el 14% de los pisos publicados en el primer trimestre del año 2026 se rebajaron de una media de 30.000 euros. ¿Qué es lo que está pasando? Pues mira, que los ricos muy ricos siguen pagando lo que sea por una vivienda, pero el resto de los mortales hemos visto que se ha encarecido el precio del dinero, la hipoteca, y que ahorrar para dar la entrada cada vez cuesta más. Piensa que el mismo piso de 90 metros cuadrados, Jorge, hoy cuesta de media 180.000 euros frente a los 150.000 euros que costaba hace 5 años, y ni los sueldos ni el ahorro ha crecido de esa manera, bueno, ni de esa manera ni parecida. Y quien tiene que vender ya lo hace con una buena revalorización, pues empieza a preferir pájaro en mano antes de que se agote el ciclo.
2: Tenemos un mensaje de línea directa, Tony.
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5: Buenos días. Hombre, ayer dimos un paso importante, ¿eh? Hoy, importante para llegar a la
3: lo
5: final.
3: Que costó.
5: Importante. Bueno, costó sí. Porque, vamos a ver, estamos jugando el campeón de Europa con el campeón de la Nacional, ¿eh? O sea que estamos hablando de un nivel muy alto, no sí. Estamos hablando de cualquier cosa, ¿eh? Sí, y sí. Lógicamente tuvo que costar, pero a mí me gustó mucho la selección porque hizo un partido muy profesional, muy controlado, fue superior en todo momento, ¿eh? Siendo un partido igualado, sí. Fue superior. Y hay que tener en cuenta que no contamos ni con Lamine ni con Pedri, que no estuvieron finos. Pedri no está fino porque no ha llegado bien, y Lamine por lo mismo. De cualquier manera, Lamine me da igual porque haga o no haga, siempre tiene dos o tres pegados con él, que son dos o tres que no están pegados con los demás, ¿no? O sea, que eso es importante. Y lo grande de esta selección es que, pues si no está Pedri bien, ni Lamine bien, pues entran Fabián, Ferran Torres y Mikel Merino y están fenómenos.
2: Acertó en los cambios, Luis de la Fuente.
5: Acertó totalmente. Acertó totalmente. Pero lo más importante de la selección es que no ha encajado un gol, ¿eh? No ha encajado un gol. Sí. Ayer la selección batió un nuevo récord por haber conseguido la racha más larga de minutos sin recibir un gol en contra. Eso no lo digo yo, ¿eh? Eso lo dijo ayer los Guinness World Record a través de su cuenta X. Es decir, sí. Que está demostrado, ¿eh?
4: Pero anoche 600 y pico minutos, creo
5: sí,
4: que
5: señor,
4: era.
5: Una auténtica barbaridad. Pero anoche se jugó otro partido, el que enfrentó a Estados Unidos y Bélgica. Ganaron los belgas 1-4, lo que tenía que ser, porque yo prefiero a los belgas en el cruce.
2: ¿Y no ha llamado Trump para anular el resultado?
5: No. Estoy esperando la llamada que llamen. Yo si llega a clasificarse Estados Unidos, yo me temía un...
2: Hombre.
5: Que no hiciera lo que nos pasó. Ya, ¿no? Alguna vez. O sea, que no con Corea, que no la van a querer, no la iban a querer meter. Eso está más claro.
3: Al Gandul se llamaba aquel
5: Gandul. Sí, al Gandul. El nombre ya lo cantaba, ¿no? Gandul. Pero, en fin, a pesar de las trampas y los que maneje de Infantino, que más que presidente de la FIFA, yo creo que es el jefe de los siete niños de FIFA. Es un ladrón, un sinvergüenza que le quita la cartera a la foto de carnet de identidad de alguien. Mira que es difícil, que nada más que sale el cuello, pues le quita la foto del carnet. Es increíble. Y lo de Trump no tiene nombre. Yo no sé si visteis las imágenes cuando empieza a opinar sobre fútbol, que no ha visto un partido en la vida. Que no ha visto un partido en la vida.
2: Si es que no fue falta. Hombre, si le hubiera pegado un puñetazo, pero
5: claro, no fue falta. Y además, y si fuera falta, pues porque se sanciona el mismo día, pero que claro, al otro día.
3: Viene claro. De organizar lo de Topuria, claro. Claro. En su mente. Claro.
5: Y luego. Pero lo gracioso es la puesta en escena. Luego detrás, cinco tíos muy pelota aplaudiendo y riéndose y una tía muy fea en el lado izquierdo. Muy fea, muy fea, muy fea, en el lado izquierdo riéndose. Ese es... Y hay que decirlo y lo voy a decir. Vamos a ver, este está gagá. El que no quiera darse cuenta, que no se dé cuenta.
2: Pero
5: este tipo está gagá.
3: Sí.
5: O a lo es mejor el mismo que dice que Meloni le hace ojitos. Que está sí, gagá, sí. Señores, vamos a enterarnos.
2: Igual siempre ha sido así, ¿eh? Tampoco lo sabemos, pero tiene pinta. 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
16: La Comunidad de Madrid ha organizado para esta tarde un homenaje al pueblo de Venezuela tras el doble terremoto del 24 de junio que ha asolado parte del país. La Puerta del Sol volverá a reunir a miles de venezolanos que viven en la región. Minutos antes de asistir a ese encuentro, la presidenta Isabel Díaz Ayuso se reunirá a las 7 de la tarde en la Real Casa de Correos con el presidente electo de Venezuela, Edmundo González. Homenaje al pueblo venezolano y reconocimiento también en el kilómetro cero al trabajo de los voluntarios y de los equipos de rescate como el ERICAM, que sigue trabajando sobre el terreno. Los primeros efectivos que viajaron al país ya están de vuelta, descansando, entre ellos los cuatro guías caninos cuyos perros han hecho un trabajo inmenso buscando supervivientes. Estos perros, como Togo, un mestizo de Malinois y pastor alemán, están entrenados para buscar a personas con vida. Rubén es su guía.
17: La prioridad de un equipo internacional de rescate es sacar personas vivas. Entonces él tiene específicamente metido el olor vivo y el rechazo de olor de cadáver.
16: Togo tiene 5 años y tuvo la mala fortuna de caerse desde una altura de 3 metros mientras buscaba supervivientes. Físicamente se rehizo enseguida, pero el nivel de estrés, nos cuenta su cuidador, el nivel de estrés que soportan estos perros le impidió seguir trabajando.
17: Todo le llamaba la atención, todas las personas las miraban. Cuando es un perro que está acostumbrado al ruido, a la gente, a cualquier tipo de estímulo aversivo, él lo soporta sin ningún problema. Y desde ese momento, a partir de la caída, pues entra pues, en modo de alerta, ¿no? En modo de alerta, que está todo, le llamaba la atención. Y entonces él tuvo que parar de trabajar.
16: Aún así, en las 4 búsquedas que realizó el primer día, hizo una labor excepcional. Soy Mamen Vizcaíno, estás escuchando Herrera en COPE, martes 7 de julio, 26 grados tenemos ya en la Puerta de Alcalá, son las 7 y 52 minutos, tenemos que ver cómo está el tráfico.
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16: Vamos a ver cómo se circula por las carreteras de la región. Dirección General de Tráfico, Marta Míguez. Buenos días.
21: Buenos días. En estos momentos, especial precaución. Un alcance dificulta el acceso a la capital por la A1 a su paso por San Sebastián de los Reyes. En estos momentos van a encontrar cortado el carril izquierdo. Dificultades en el resto de accesos a la capital por la A2 en Torrejón, A4 en Pinto, A42 en Getafe, A5 en Alcorcón y A6 a su paso por Torrelodones y Majadahonda. En la M40, dificultades en Vallecas, Vicálvaro y Coslada hacia la A2, en Villaverde sentido A4 y en Barrio de la Fortuna, Pozuelo del Arcón, sentido norte, sentido A1. Mucha precaución en la M50, van a encontrar cortes debido a obras, por lo que van a encontrar los desvíos debidamente señalizados.
16: Y enseguida hablamos de los veranos de la villa.
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16: Tenemos por delante un martes de muchísimo calor, al aviso naranja en toda la comunidad por altísimas temperaturas superiores a los 40 grados en poblaciones como Getafe o Alcalá. Sumamos además aviso amarillo por tormentas con mucho viento desde las 2 de la tarde.
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0: es fácil quedarse en Madrid en el mes de julio y en el mes de agosto, y por tanto necesitamos un respiro, necesitamos oxígeno en forma de cultura. No tenemos playa, pero tenemos los veranos de la villa, y por tanto tenemos un motivo más para quedarnos en una ciudad tan maravillosa como es Madrid.
1: Pues con mucho ritmo empieza hoy la programación de los veranos de la villa, edición número 42, que convierte a la capital en un gran escenario al aire libre durante los meses de julio y agosto. Madrid será el escaparate de más de 70 actividades de música, danza, teatro, circo, cine y arte repartidas por 14 distritos de la ciudad. Uno de los escenarios principales será el patio central de Conde Duque, donde mañana la orquesta y coro de la Comunidad de Madrid abrirá el ciclo sinfónico con una gala de zarzuela. También habrá jazz de la mano de la Wherever Jazz Band, una banda de jazz internacional con base en Madrid y formada hace ya 6 años. Sus instrumentistas son de distintas nacionalidades, como española, italiana, argentina y venezolana. Y el Ayuntamiento de Madrid va a revisar la concesión de permisos para los rodajes en el barrio de los Jerónimos tras las quejas de los vecinos. El alcalde ha confirmado que en los últimos meses se registraron 50 peticiones, de las que se han concedido 30. Aún así le parece un número muy elevado. José Luis Martínez Almeida apunta que Madrid tiene lugares perfectos para los rodajes más allá de la zona centro, que es donde se concentra el mayor número de peticiones.
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8: Son las 8, las 7 en Canarias. Muy buenos días, bienvenido a esta festividad de San Fermín, que viene envuelta no solo en la euforia taurina de cada año, sino también futbolera. Y es que ya estamos en cuartos de final.
9: ¡Ferran! ¡Mano a mano, Marino! ¡Gol, gol, gol! ¡Gol! ¡Gol!
8: Pues en vísperas de San Fermín tenía que ser un navarro, un pamplonés, Mikel Merino, en el minuto 91, el que marcase el gol de la victoria que nos permite soñar con las semifinales el próximo viernes si derrotamos primero a Bélgica, ¿eh? Pero antes de que llegue el viernes habrá que combatir esta terrible ola de calor.
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8: Siento decirte que hoy solo se libran de las alertas por calor las costas del Cantábrico, la del Atlántico en Galicia y la franja que va de Gibraltar hasta el Cabo de Gata. Y para de contar, ¿eh? Porque lo demás o está en color amarillo en el mapa o en color naranja, sobre todo los valles de los grandes ríos. Y luego ya tenemos directamente aviso rojo en Lérida, buena parte de Aragón y el sur de la provincia de Valencia. ¿Y esto cuándo acaba? Pues un poquito de paciencia, porque parece que la ola de calor se va a alargar más de lo previsto y no será hasta el jueves cuando nos entre algo de aire fresco por el oeste de la península. Por cierto, ¿qué temperatura tendrán hoy en Turquía? Pues habrá 28 grados de máxima en la capital, en Ankara, que es una temperatura bastante agradable. Pero no la va a disfrutar finalmente Begoña Gómez. No va a poder viajar hoy a Turquía. Bueno, a no ser que se haga un Puigdemont y se escape en el maletero del Falcon. Como sabes, la imputada mujer del presidente del gobierno solicitó al juzgado recuperar temporalmente su pasaporte para poder acudir con su señor esposo a la cumbre de la OTAN y a la vuelta asistir juntos a la graduación de su hija en Londres. ¿Y por qué querría doña Begoña, que es experta en transformación social competitiva y fundraising, o sea, de captación de fondos, acudir a una reunión militar? Pues por la misma razón que su marido, a pesar de que se las da de pacifista. De hecho, Pedro es el nuevo ídolo de la veterana rockera Patti Smith. Quizá a la claridad de juicio de Patti Smith le podrían estar pasando factura ciertos excesos lisérgicos de su pasado, quizá. Pero bueno, el caso es que como el matrimonio Sánchez Gómez no sabe cuánto les queda en este convento, ni en cuántas cumbres más van a poder lucir palmito, pues oye, yo creo que es que no quieren perderse ninguna. Y de paso se codean con los jefes del cotarro, echan algunos currículums de tapadillo, por lo que pueda venir, y sobre todo se evaden un rato de la corrupción que tienen en casa, empezando por la propia Begoña. Así que estaba ayer la mujer del presidente mordiéndose las uñas, esperando la resolución del juez, y de repente nos enteramos de que Peinado se ha ido de vacaciones y de que le ha pasado el marrón de decidir sobre el pasaporte de la mujer del presidente a su sustituto en el juzgado. ¿Y qué decisión ha tomado el juez sustituto? Que se llama, por cierto, Antonio Viejo. Pues ha tomado eso que se llama una solución salomónica. No le deja ir a Turquía, pero le permitirá escaparse un par de días a Londres para la graduación de su hija. En concreto, podrá viajar Begoña Gómez entre mañana miércoles y el viernes de esta semana. Y en cuanto vuelva, eso sí, tendrá que volver a depositar su pasaporte en el juzgado. Ojo, porque Begoña vuelve el viernes, en principio. ¿Y si se queda el pasaporte todo el finde? A lo mejor hay algún festival de música, no sé, alguna isla extracomunitaria. Hasta que el lunes abran el juzgado, digo. Que con esta pareja nunca se sabe dónde está la bolita. ¿Y por qué esto de sí a Londres y no a Turquía? ¿Cuál es el razonamiento jurídico que esgrime el juez Antonio Viejo? Pues dice que una cosa son los asuntos familiares y otra cosa distinta es la invitación de cortesía que le cursaron a Begoña Gómez en calidad de mujer de, pero sin participación activa en esa cumbre. Y es verdad que la agenda de los cónyuges en estos días consiste básicamente pues, en sesiones de turismo organizado, visitas culturales, quizá alguna escapadita a un bazar turco. Esos bazares donde se venden imitaciones de todo. De cualquier cosa, por ejemplo, de una tesis doctoral también, o de una cátedra universitaria. Pero el juez dice algo más para justificar esta decisión, que es algo bastante humillante en realidad para Begoña Gómez, pero no deja de ser coherente con la medida cautelar que dictó el juez Peinado. Y es que dice el juez que en Turquía hay mayor riesgo de fuga que en Reino Unido y que al ser la colaboración con la policía británica más fluida y la cooperación judicial más leal, digamos, que con la turca, pues el riesgo se minimiza en Londres y aumenta en Ankara. O sea, como te dejo irte a Londres porque si te escapas en Turquía ya no vuelves. Esto es un poco el trasfondo del razonamiento jurídico. Y hombre, resulta como mínimo bastante exótico, hay que reconocerlo. Pero el juez que dice esto no es el que impuso la medida cautelar. Él solo intenta resolver la petición de la suspensión temporal sin desautorizar a Peinado. Es tan rara la respuesta como la petición que había hecho Begoña Gómez. ¿Tiene esto algún sentido jurídico? Pues hombre, es bastante discutible. Yo ya dije en su día que atribuir riesgo de fuga a la mujer de un presidente en ejercicio me parecía difícil de sostener. Y más indefendible me parece el argumento de que sus propios escoltas policiales podrían ayudarla a escapar, cosa que ha cabreado bastante a los sindicatos policiales, que no son precisamente sanchistas, ¿eh? Por eso, en mi humilde opinión, este tira y afloja entre la pareja de Moncloa y el juez Peinado es más un asunto de relato que de derecho. Hay un evidente resentimiento en esta relación, cebado en los sucesivos capítulos del culebrón. No olvidemos que Pedro Sánchez se querelló contra el juez nada más salir de su despacho en Moncloa usando la abogacía del Estado. Y ahora Begoña le ha desafiado al pedirle esta excepción inverosímil con la excusa de la cumbre y de la graduación de su hija. Hombre, si a cualquier españolito le retiran el pasaporte, no se le ocurre pedir el privilegio de una exención de fin de semana, aunque su hija se gradúe, se case o se divorcie o lo que sea. Pero el matrimonio Sánchez Gómez, calculador siempre, yo creo que pidió este permiso precisamente para victimizarse en el previsible caso de que el malvado Peinado se lo negara. Y además habían preparado el relato con unas calculadas encuestas en la prensa amiga, ¿verdad?, que abonaban la tesis del lawfare. O sea que todo esto parecía una trampa mediática. ¿Y cómo la han sorteado Peinado y Viejo? Pues uno se ha inhibido por vacaciones y el otro ha abierto la mano en lo personal y la ha cerrado en lo que entiende como una especie de capricho palaciego, lo de la cumbre. Es una manera de responder a Begoña Gómez que haga el favor de bajar a la tierra, que está imputada por graves delitos y que por más que ella insista en creérselo, no es más que nadie. Y esa presunción de ser algo más que los demás está en el origen de todos sus males judiciales. Pero Begoña Gómez Fernández debe cumplir las cautelares como todo hijo de vecino. Ahora, de las excentricidades, de las posibles correcciones de esta instrucción, se ocupará en muy pocos días la Audiencia Provincial de Madrid, porque el sistema funciona. Sistema garantista. Y por cierto, este particular Salomón, Antonio Viejo, fue secretario general del Ministerio de Justicia con gobiernos socialistas. Así que ahora unos lo llamarán medio rojo por dejarla ir a Londres y otros lo llamarán medio facha por no dejarla ir a Turquía. Pero el verdadero protagonista de la cumbre de la OTAN es Donald Trump, que viaja a Turquía con un plan tan sencillo como efectivo. Palo y zanahoria. Es lo que el secretario general de la OTAN, Mark Rutte, ha bautizado como el factor Trump.
7: Si nos fijamos en el año pasado, países como España, Italia, Bélgica y Canadá, es decir, economías más grandes, alcanzaron todos el 2%. Por supuesto, fue a causa de Rusia y Ucrania, pero quizá también influyó en pequeña medida el factor Trump.
8: Bueno, aquellos países que hayan cumplido o están en vías de cumplir con ese 5% del PIB en defensa tendrán premio en forma de incentivos, por ejemplo, para acceder a la compra de armamento o a la tecnología de seguridad. Y los que no, y en esa lista de remolones estaría la España de nuestro Gandhi de Pozuelo, es posible que se enfrenten a algún tipo de castigo, por ejemplo, pues menos seguridad. Se habla ya de la retirada de efectivos americanos de suelo europeo. Y en las horas previas a esta cumbre, el propio Rutte ha recordado que tienen los medios para sancionar a quien no quiera cumplir. Así que vamos a ver lo que sucede. Porque esto va de números, esto no va de patriotismo. Va de cuántas normas cumplimos en una alianza solidaria de protección mutua. Y si un día tenemos problemas en el flanco sur, los demás solo nos ayudarán en la medida de la ayuda que nosotros hayamos prestado. Por cierto, hay un asunto que no entiendo que esté causando la polémica que está causando. ¿O sí? La campaña de demonización de la última iniciativa de Alberto Núñez Feijóo. Y no la entiendo particularmente desde posiciones progresistas, ojo. Porque lo que propone el líder del Partido Popular se llega a la Moncloa y que Ayuso ya ha propuesto para Madrid, no va contra nadie. Todo lo contrario. Se trata de sumar derechos. El derecho a recibir ayudas para aquellas madres que estén esperando un hijo que todavía no ha nacido. Una ley nacional para reconocer a los concebidos no nacidos que tendría efectos administrativos para el nasciturus al ser considerado un miembro más de la unidad familiar. Y los hay que se están poniendo muy nerviosos porque esto suponga reconocer la condición humana al niño que está en camino pero todavía no ha nacido. Como los hay empeñados en promover el mayor número posible de abortos, pues esto parece que les incomoda. Pero ¿quién puede oponerse a una ampliación de derechos? Que es de lo que tanto presumen aquellos que presumen de progresismo. Esta es una ley de fomento de la natalidad, como la tienen muchas socialdemocracias nórdicas, perfectamente laicas y progresistas. Porque esta es una medida progresista de verdad, en beneficio de los desprotegidos, de las familias económicamente vulnerables que necesitan ayuda para criar a sus hijos. Ya está. Y además busca paliar el invierno demográfico, que bastante grave es. O sea, esto es progreso bien entendido. Lo que pasa es que, demasiado a menudo, el progreso no es lo mismo que el progresismo.
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8: Y están pasando más cosas y vamos a repasarlas ya con la ayuda de Pilar Cisneros.
14: ¿Qué tal? Buenos días. Pues además de la senda de estabilidad, el Consejo de Ministros de este martes tiene previsto aprobar el nombramiento del sucesor o sucesora de Soledad Fernández al frente de la Agencia Tributaria. Conocíamos su renuncia pocas horas antes de que Hacienda confirmara que se personará contra Zapatero por las joyas que ocultaba en su caja fuerte. Y hoy declara como testigo en la Audiencia Nacional el comandante de la Guardia Civil, Rubén Villalba. Ley de 10 le habría ofrecido ser asesor de Mercedes González a cambio de información que perjudicara a la UCO. Mantuvo dos reuniones en mayo de 2025 con la fontanera socialista.
8: Y en el partidazo de COPE con Movistar, las últimas noticias del Mundial. Juanma Castaño, buenos días.
15: Buenos días. España está en cuartos de un Mundial. Esto no pasaba desde hacía 16 años. Y está gracias a un gol de Mikel Merino, un navarro, en el día del chupinazo, que acababa de saltar al terreno de juego y que enchufó la primera que tenía. Estaba preparado para la prórroga y, sin embargo, España, en el minuto 91, venció a Portugal. Dos hombres que salieron en la segunda parte, en los últimos minutos, tramo final de partido, Ferran Torres y Merino decidieron el encuentro. Por tanto, chapó para Luis de la Fuente, porque seguramente él vio cosas que el resto no veíamos de cara a ese partido. La selección tiene que jugar ahora cuartos de final. Lo digo porque como se nos vaya la cabeza una semifinal con Francia, entonces vamos a palmar. Por favor, que nadie hable de una semifinal con Francia. Cuartos de final y un trono para Rodri. Balón de oro, qué bueno es.
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25: Se acaba de celebrar el primer encierro de los Sanfermines de 2026 con toros de Fuente Imbro, que suelen protagonizar carreras bastante limpias. Vamos a ver cómo ha sido esta. En las calles de Pamplona está Ainhoa Pinto. ¿Qué tal, Ainhoa? Buenos días.
26: Buenos días, Jorge. Así es, encierro relativamente limpio. Según el parte provisional de Cruz Roja, se han registrado 4 incidencias, con 3 de ellas que han sido trasladados al Hospital Universitario de Navarra. La más grave por el momento es una contusión craneal en la cuesta de Santo Domingo y luego hay otros 2 trasladados por contusiones en extremidades, sobre todo piernas. Hay un cuarto herido que este ha sido en la Plaza de Toros, que no ha necesitado traslado y que presenta también una contusión con deformidad en una de las piernas. Encierro rapidísimo, 2:16 segundos, muy, muy rápido este primer encierro de los toros de Fuente Imbro, que esta tarde serán lidiados aquí en la Monumental de Pamplona por Daniel Luque, Víctor Hernández y Aaron Palacio en esta primera corrida de la Feria del Toro de San Fermín. Es 7 de julio, día grande en Pamplona.
25: Pues el cielo rápido, limpio y sin herido por asta de toro. Eso nos congratula. Muchas gracias, Ainhoa.
26: A vosotros.
25: Vamos a saludar ya a los tertulianos de hoy. Hay un navarro entre nosotros, Carlos Dávila. Buenos días.
27: Muy buenos días.
25: ¿Tú no corriste San Fermines en tus tiempos?
27: Por Dios.
25: ¿Cómo sois los de la Ribera?
27: Por Dios.
25: Alberto García Reyes, buenos días.
28: Buenos días, ¿qué tal?
25: Y Ana Martín, en Valladolid también tenéis encierros, ¿no?
29: Bueno,
25: el toro de Tordesillas.
29: Tenemos el toro de la Vega, el polémico toro de la Vega, sí, y luego, bueno, hay encierros en muchos pueblos y sobre todo cortes, recortes, que ahí es una tradición en la provincia.
25: Alberto, ¿tú no toreaste ni siquiera de aficionado?
28: Alguna vez hemos pisado la arena, pero de manera muy humilde y además fatídica para mis huesos.
25: Ah, sí, las capeas, ¿no?, que tienen mucho peligro.
28: Me gusta más la barrera.
25: Vale. Bueno, enseguida os preguntaré por la cumbre, por esa decisión un poco exótica del juez sustituto de Peinado sobre los permisos basculantes de Begoña Gómez, pero eso será dentro de un momento, porque antes tenemos un mensaje, Tony, de vos.
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25: Abrimos ya la salida de emergencia con Marc Vidal. Buenos días, Marc.
14: Muy buenos días, Jorge, ¿qué tal?
25: Por primera vez hay más de 3,2 millones de españoles viviendo fuera del país y la mayoría está en edad de trabajar.
14: Pues así es, mira, aunque habría que matizar el dato, porque buena parte son descendientes de la emigración histórica que nunca pisaron España, pero lo relevante, sin embargo, es que año tras año salen más nacidos aquí de los que regresan y ese saldo negativo lleva creciendo desde hace ya, algo que ya vivió Grecia, por cierto.

0: no se esté tratando seriamente, ¿no?
1: No, es la parte que más me sorprende, Jorge. Si se discute de vivienda, de impuestos, de pensiones, en el mejor de los casos, y de corrupción, juzgados, y del tú más, en el peor. Pero se trata muy poco de una, bueno, de esta parte de la generación que debería sostener este país en el futuro, que se está marchando en silencio. No hay ningún plan de retorno, no hay estrategia para retener al que duda en irse, y las consecuencias no son abstractas. Menos gente cotizando, empresas que no encuentran trabajadores cualificados mientras esos perfiles trabajan en Bruselas o en Berlín, porque les compensa más. Eso es un país que forma y no retiene, es más, descapitaliza todo eso en silencio, y es una generación tras generación que va sucediendo. El talento, Jorge, no se queda solo con discursos bonitos, se queda cuando en un país compensa quedarse, claro.
0: Se queda cuando ofrecen a un recién licenciado 3.500 pavos como hacen los finlandeses, por ejemplo, para los profesores.
1: Y puede comprarse o alquilarse un piso.
0: Claro, eso es lo que pasa. Hasta mañana, Mar, gracias.
1: Hasta mañana, Jorge.
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0: Y tiempo ya de repasar todo lo que está pasando en tu COPE más cercana.
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8: Madrid es una de las comunidades que ha votado en contra del objetivo de déficit y del techo de gasto que les ha propuesto Hacienda para poder elaborar los presupuestos generales del Estado. Las regiones podrían incrementar una décima el déficit, el 0,1% del PIB y un 4% el nivel de gasto. La consejera madrileña Rocío Albert asegura que son imposibles de cumplir por las obligaciones que les imponen desde los distintos ministerios. Ha puesto el ejemplo del sueldo de los funcionarios. ¿Cómo les van a subir un 5% si el límite de gasto está fijado en un 4. El incumplimiento, dice, está asegurado. Soy Mamen Vizcaíno y estás escuchando Herrera en COPE. Es martes 7 de julio, 27 grados tenemos en la Puerta de Alcalá. Enseguida vamos a ampliar la previsión del tiempo, pero a las 8:25 lo que toca es el tráfico.
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8: Vemos primero cómo están las calles de Madrid. Gabinete de Información de Tráfico del Ayuntamiento, Charo Alcázar, buenos días.
11: Buenos días, Mamen. La buena noticia nos acerca a la A3. Ahí ha mejorado muchísimo el tráfico en su acceso a M30, dirección norte, así como para conectar con la Plaza del Conde de Casal. Sin embargo, tenemos que seguir hablando de una hora punta muy difícil para el resto de entradas a la ciudad. También para la M30, especialmente por el flanco este, en dos trayectos, de Méndez Álvaro al Puente de Ventas, de Costa Rica al Nudo de Manoteras y ya en el centro, en el entorno de la Plaza del Emperador Carlos V o las calles Cea Bermúdez y José Abascal.
8: ¿Y las carreteras cómo están? DGT Alejandro Martín, buenos días.
12: ¿Qué tal? Muy buenos días. A esta hora van a encontrar dificultades debido a un camión averiado que complica la salida en la 4 a su paso por Pinto y genera 3 kilómetros de retenciones. Se complican ya las entradas

0: M607 en Colmenar Viejo, la 1 en Las Tablas, la 2 en Coslada, también la carretera A6 en Torrelodones y Aravaca y la salida por la 3 en Rivas y A5 en Alcorcón. Mucha precaución en la M40 en Pozuelo y Túneles hacia la autovía A1.
1: Son las 8:26.
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1: Jornada calurosa con máximas de 40 grados en la capital, por encima en Getafe, Aranjuez y Alcalá. Aviso naranja por altas temperaturas y amarillo por tormentas.
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1: Miles de venezolanos se van a reunir esta tarde en la Puerta del Sol en un acto de homenaje a sus compatriotas afectados por el doble terremoto de hace un par de semanas. El acto está convocado a las 7:30 de la tarde y asistirá la presidenta de la comunidad. Isabel Díaz Ayuso se va a reunir previamente con el presidente electo de Venezuela, Edmundo González. Y sin un proyecto de presupuestos actualizado, Madrid quiere saber de dónde va a sacar el gobierno central el dinero extra para la dependencia.
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2: Llega ya la clave de Ángel Expósito, que hoy versa sobre la histórica cumbre de la OTAN sin Begoña Gómez. Tron, buenos días.
3: ¿Qué pasa, Tron? Buenos días. Es fantástico y creo que nosotros tenemos parte de culpa. Y hago autocrítica. Empieza en Turquía una trascendental cumbre de la OTAN, porque nos jugamos el futuro, y resulta que todos, yo el primero, abrimos por Begoña porque no puede ir de florero. Como si Begoña Gómez fuera importante para el futuro de la paz y la seguridad en Europa. Y no exagero, coge un mapa. Todos nuestros grandes riesgos están en el Mediterráneo. Inmigración salvaje, terrorismo yihadista, Putin. Por el flanco sur, el Sahel. Nuestra frontera es el Magreb, sí, pero nuestra verdadera frontera de seguridad es el Sahel, desde Etiopía a Senegal, pasando por Sudán, el Chad, República Centroafricana, Mali, Nigeria, Níger, Burkina. Por la orilla este del Mediterráneo, Oriente Próximo, Siria, Líbano, Israel, Palestina, Egipto, y un pelo más allá, Irak e Irán, y Rusia, porque la guerra de Ucrania es para Putin la salida por el Mar Negro, desde Crimea al Bósforo. Hoy y mañana, con Trump y sus trampadas, nos jugamos Europa entera en la cumbre de la OTAN. Ah, y Begoña Gómez no pinta, ni pintaba absolutamente nada en Turquía. Nos escuchamos, Tron.
2: Te escuchamos a partir de las 7 en La Linterna. Gracias, Ángel. Carlos Dávila, Alberto García Reyes, Ana Martín. Lleva razón el Tron en que, claro, estamos hablando mucho de Begoña, porque ayer hubo mucho suspense. Estábamos ahí como actualizando con F5 el ordenador a ver si ya llegaba la resolución del juzgado de peinados sobre si le daban permiso para viajar a Ankara. Pero el verdadero protagonismo de la cumbre de hoy no es Begoña Gómez, ni siquiera su señor esposo. Es Donald Trump y lo que pueda decidir la OTAN sobre los estados miembros de la alianza, lo que han contribuido al gasto del PIB en armamento, las consecuencias para los más remolones, en fin, todo eso, ¿no, Carlos?
4: La verdad es que el juez peinado, Jorge, es un cachondo.
2: Es un poco eso, sí, la ¿verdad? Conclusión.
4: Es un cachondo.
2: Se va de vacaciones sin resolver.
4: Os tengo a todos con la lengua afuera esperando
2: de vacaciones.
4: Y digo, agur benur, me voy y le dejo al sustituto del sustituto,
2: sí,
4: para que decida. Y el sustituto del sustituto toma, como tú decías, una decisión salomónica que a mí me parece una solución familiar. Es decir, vaya usted a ver a su hija su cualificación académica en un colegio privado. En un colegio privado, estos son tan apóstoles de lo público.
2: Bueno, Sánchez se licenció en una universidad privada.
4: Claro, claro, o sea, pero siempre son apóstoles de lo público, ¿verdad? Evidentemente.
2: Para los demás.
4: Se van para allá y esto es una cosa familiar, voy. Pero en la OTAN, como decía hace un momento Expósito, es que no pinta nada, es que no ha ido nunca. Es que no ha ido nunca. Ahora bien, está muy bien porque así se retrata en la OTAN, en la reunión de la OTAN, que no estará esta señora porque está imputada. Y en la OTAN no puede aparecer una señora que está imputada por corrupción. Ya basta con que vaya Trump.
2: Alberto.
5: Sí, hay dos planos. Uno, no sé qué pinta la mujer del presidente, de ningún presidente, ni el marido de ninguna presidenta en una reunión de trabajo, de la importancia además de una cumbre de la OTAN, pero hemos normalizado que los políticos viajen con sus parejas a este tipo de cumbres. No sé si vosotros soléis llevar a vuestras parejas al trabajo. Yo, desde luego, no acostumbro. Y por otro lado, está la parte judicial. Lo del juez peinado, bueno, si uno analiza técnicamente lo ocurrido, las últimas peticiones, al parecer, llegaron el viernes. Ese día estaba de guardia y después cogía vacaciones, por lo tanto tenía que pasar al juez sustituto, que también estaba de descanso, y pasa al tercer juez, Antonio Viejo, que toma una decisión salomónica, en mi opinión, como todas las decisiones de los jueces, opinable, pero no hay más remedio que acatarla. Yo creo, sinceramente, que la retirada del pasaporte a la mujer del presidente era innecesaria, porque por su exposición pública parece poco normal que vaya a quedarse por ahí en un país mientras su marido tiene que volver a España a gobernar. Y oye, el nivel de posición pública también es un argumento que el resto de los ciudadanos, cuando se habla de la igualdad de todos los ciudadanos ante la ley, y el resto de los ciudadanos no están sometidos a la exposición pública que la mujer de un presidente. Todo eso hay que valorarlo. Bien, justicia, yo creo que es una resolución excesiva. Ahora, una vez que se ha tomado, hay que acatarla. Y tampoco entiendo demasiado bien cómo para ir a Ankara no es posible, porque el juez entiende que allí hay más riesgo de fuga, y para ir a la graduación de su hija en Londres sí es posible. Pero oye, doctores tiene la iglesia. Lo que no es concebible desde ningún punto de vista es el juego este de Óscar López del Lawfare con las encuestas organizadas para vendernos una historia que en realidad no dicen las encuestas, porque lo que dicen las encuestas es que los ciudadanos creen que la justicia no trata igual a los políticos, no que haya lawfare exactamente. Habla de lawfare también, pero no con tanta insistencia con que la igualdad no se produce en las resoluciones contra los políticos, que yo creo que no tiene que ver solo con las decisiones de los jueces, sino, y esto es muy importante que lo entienda Óscar López, la justicia no solo son los jueces, la justicia también son las leyes, y las leyes ya son una encomienda que tienen ellos.
2: Bueno, y en esas encuestas, de hecho, salía el Supremo bastante bien parado, y los juzgados ordinarios también, que la gente, oye, tiene su experiencia directa. Pero más allá de eso, Ana, claro, es que yo creo que todo este asunto va más de relato que de derecho. Quiero decir, que yo creo que había una operación diseñada por Moncloa, incluyendo a los medios afines, preparando el terreno con esas encuestas sobre el lawfare en la prensa amiga, para que el día que Peinado, el malvado Peinado, le denegara de forma desalmada a la pobre Begoña Gómez el poder asistir a la grabación de su propia hija en Londres, saliera todos en troma y tal. Entonces yo creo que Peinado lo que ha hecho es quitarse en medio, dejarle al sustituto la decisión, y el sustituto tampoco ha caído en la trampa del victimismo o de la posibilidad de la victimización de la mujer del presidente, pues dándole la de cal y la de arena, ¿no? O sea, yo es que lo veo en términos de relato, porque jurídicamente, claro, es verdad que es difícil defenderlo.
1: No te quepa ninguna duda, Jorge. De hecho, es que Begoña Gómez no fue el año pasado a la cumbre de la OTAN en La Haya, ni fue el año anterior a la cumbre de la OTAN en Washington. Claro. En la última que estuvo, creo recordar, sí, en el año 2023 en Vilna, en Lituania. Pero habían hecho esta petición por delante, pues con la previsión de que se lo denegara, y al final, bueno, pues el juez sustituto ha dado una de cal y otra de arena. Yo la verdad es que esto de las medidas cautelares de quita y pon no lo entiendo.
2: Intermitentes.
1: Pero también hay varias cosas que no entiendo de este procedimiento. Tampoco entendí que el juez Peinado le retirara el pasaporte, y sobre todo la razón que adujo de que los policías nacionales que escoltan a la mujer del presidente puedan en algún momento colaborar con su huida, que vamos, me parece una cosa bastante marciana. Pero bueno, también que los árboles no nos impidan ver el bosque, que es lo que siempre nos intenta hacer Pedro Sánchez. Aquí al final tenemos a su mujer pendiente de la decisión de la Audiencia Provincial de Madrid sobre si efectivamente va a juicio oral o no, un juicio por jurado, y la semana pasada la UCO concluyó en un informe que las empresas de su benefactor, el empresario Juan Carlos Barrabés, habían recibido un trato de favor en los concursos públicos de la empresa pública Red.es por valor de 11 millones de euros. Así que mucho hablar del pasaporte de la doña para claro, arriba y para abajo, pero lo importante es esto, lo importante es que hay materia e indicios suficientes para que la mujer del presidente, por mucho que sea la mujer del presidente, se siente en un juicio.
2: Y que la peripecia de Begoña Gómez tampoco nos distraiga, Carlos, de lo importante del día de hoy, que es una cumbre decisiva para el futuro de Europa y de España, ¿eh? Que tenemos amenazas a las que hay que enfrentarse, y hay que empezar a pagar la propia seguridad.
4: Además, yo creo que una vez que Trump ha sido eliminado del Campeonato Mundial de Fútbol, sí,
2: yo creo, mira, va a llegar con un cabreo a Ankara, ¿verdad?
4: Estará
2: marcando el teléfono de Infantino, a ver si puede repetir el partido.
4: Estará calentito, Jorge, porque no ha podido hacer ninguna trampa. Pero bueno, es muy, poniéndonos en serio, es muy importante la cumbre de la OTAN, donde va, como siempre, Sánchez en contra de toda la corriente general dentro de todos los que son los miembros de la OTAN, porque Sánchez desde luego no va a dar su brazo a torcer, no va a ponerse en cabeza de la contestación a favor de una contribución grande para la OTAN, porque España no está en eso, y sí que va a ponerse a favor de una especie de confrontación política con Trump y con todo lo que supone la OTAN. Es decir, en la OTAN Trump no pinta nada porque ya él no quiere estar. Pero el que pinta menos es Sánchez. A mí me da la impresión de que no le van a coger con gran cariño en un momento además en que ahora mismo la guerra tanto en Ucrania como en Oriente Medio parece haberse aplacado un momento. Por tanto, yo creo que ahora mismo el protagonista es Trump, pero Sánchez tampoco tiene nada que decir con su señora o no.
5: La cumbre...
1: Decía que hasta eso en Pedro Sánchez es falso, hasta eso es impostado, porque él va de malote a esta cumbre cuando en realidad España ha consolidado ese 2% del gasto en defensa, que de momento es el objetivo marcado.
2: El presidente que más ha invertido en defensa de la historia de la democracia, claro, Pedro Sánchez.
1: Ayer nos facilitó el gobierno lo que es la evaluación, y esto sí son criterios objetivos que hace cada mes de junio el Comité de Política y Planificación de la Defensa de la OTAN, donde evalúa el gasto que ha tenido cada uno. Oigan, pues es que España ha consolidado el 2% del PIB en gasto en defensa. Los objetivos y capacidades que los aliados se marcaron para 2025.
4: Ana, que no nos han dicho que hemos gastado.
1: Ya, no, pero que lo es que digo es importante. Que es impostado, es pura pose.
4: Claro,
1: y de la
4: claro.
1: misma manera que Trump es imprevisible en esta cumbre, también lo es nuestro presidente, que el año pasado no dudó en mover los pies de la foto de familia para escenificar esa distancia que le convenía escenificar, porque va a hacer política nacional, política doméstica una vez más con esta cumbre, y si le conviene buscar un enfrentamiento con Trump, lo buscará a una costa de romper una unidad que yo creo que debería darse en esta cumbre, que es la del bloque europeo, frente a las veleidades de Trump, que cada vez está más preocupado por el Pacífico y menos por el Atlántico.
4: No me gustaría
1: que nuestro presidente se saliera de esa foto esta vez, pero bueno.
4: Si me permitís
2: muy rápido y luego Alberto.
4: Sí, yo lo que quería decir es que efectivamente hemos llegado al 2%. ¿En qué partidas? ¿Cómo hemos llegado al 2%? Porque todo lo que hemos venido sabiendo hace muy poco tiempo es que al 2% se iban a hacer en cosas exóticas, como por ejemplo la alimentación de los soldados en la guerra, no sé qué. Cosas absolutamente que no forman parte de lo que es la defensa en sí. No lo han explicado, por tanto yo exijo, como contribuyente, que me digan en qué se gasta el dinero de la defensa. Si es en la compra de un nuevo armamento, si es en la contribución a una guerra más o menos cercana, etcétera, etcétera. Pero eso no nos lo explican.
5: Lo que sabemos es que la OTAN ha validado ese 2% por ahora y ya veremos cómo ha sido exactamente, pero también sabemos que denegó determinadas partidas que consideraba que no eran estrictamente de defensa, sino de seguridad. Aquí yo creo que lo que viene a demostrar Pedro Sánchez, una vez más, su extraordinaria profesionalidad en el relato, porque cumple el verso aquel que decía de lo que me dicen tus ojos me lo desmiente tu boca, lo cumple permanentemente, es decir, por un lado no tiene más remedio que cumplir lo que se le está exigiendo, porque sometería a España a una situación insostenible, incluso para él, por eso lo hace, no porque sea bueno para España, sino porque él no puede permitirse hacer otra cosa, pero por otro lado emite un relato contestatario, happy flower, a favor de la paz y de la desmilitarización y de todas estas cosas que luego le permiten que le elogie Patti Smith. Oye, que tampoco es un mal objetivo.
4: Sí,
2: en la vida. Oye, que luego están los festivales de música, claro, es que por ahí se va. Pero, Ana, vamos a hablar un momento de política nacional, porque no sé si incluyes dentro de esta política de trampantojo de Sánchez el Consejo de Política Fiscal y Financiera de ayer. Llegaba Arcadi España a debutar en ese foro, que es complicado porque hay pocas autonomías del PSOE. Claro, pero quiere vender que las autonomías no puedan gastar más de lo que ingresan o que se puedan pasar en una décima. Pero el gobierno y la seguridad social sí, y Cataluña también, ¿no? ¿O cómo es el reparto exactamente de este sarao?
1: Sí, un déficit asimétrico, ¿no? Que ya es
2: asimétrico,
1: la última inventada en un término que le gusta mucho a Pedro Sánchez. Vamos a ver, yo de entrada, el Ejecutivo ya lo que está haciendo es descontar los días para bajar la persiana hasta el Consejo de Ministros del 1 de septiembre, y que el verano y el cierre de los tribunales en agosto le den un respiro a Pedro Sánchez. Dicho lo cual, pues de momento lo que está es llenando la agenda de temas absolutamente inanes que no van a, sin ningún tipo de recorrido para este final de curso. Y uno de ellos es esa promesa de que habrá unos presupuestos en el año 2027. Ayer se reunió con las comunidades para fijar, pues eso, los objetivos de deuda y déficit que se tendrán que votar en el Congreso.
2: ¿Cuándo será la votación, más o menos?
1: Pues tiene que haber dos votaciones. La primera va a ser el 14 de julio en un pleno extraordinario, porque ya julio es mes fuera del periodo ordinario de sesiones, y luego habrá una segunda la semana siguiente, el 23. Es decir,
2: ¿y lo previsible es que lo tumben en ambos casos?
1: No, no, lo previsible no, lo seguro. Que lo tumben.
2: Entonces se acabó el trampantojo presupuestario.
1: No, exactamente, porque la ley dice que tienen que someterlo a votación en el Congreso, pero también dice que si por dos veces fracasa esa votación, el Gobierno puede elaborar los presupuestos con los objetivos que estén en vigor actualmente, es decir, con unos añejos, que tampoco tiene ningún sentido, pero es lo que va a hacer.
4: Otra prórroga.
1: Sí, de hace exactamente. O sea, es decir, elaborar unos presupuestos nuevos, pero con unos objetivos, pues eso, de hace 3-4 años, en realidad son de 2022, porque los presupuestos de 2023 se elaboraron en el año 22.
2: Vale, entonces, y esos nuevos, pero añejos, traerlos en septiembre, claro.
1: Y esos nuevos, claro, traerlos exactamente.
4: Ahora, fijaos que
1: del verano, y es que seguramente no, normalmente los presupuestos primero se presentan y debaten y votan las enmiendas a la totalidad, es decir, los grupos parlamentarios que no quieren debatir nada del presupuesto, sino quieren directamente tumbarlo, y se espera de hecho que no pase ni siquiera ese primer trámite, y a partir de ahí pues sea
2: pre-campaña.
1: El tabonazo de la campaña electoral. Sí.
5: A mí me parece que el Consejo de Política Fiscal es el mejor ejemplo del poder de abducción de Pedro Sánchez. Cuando María Jesús Montero tenía que presentar los planes de compensación y todos los planes de financiación autonómica en este Consejo y el techo de gasto para como paso previo a los presupuestos, ella venía de haber sido consejera de Hacienda en la Junta de Andalucía, que es la segunda comunidad autonómica peor financiada de España. Y cuando era consejera de Hacienda, defendió una serie de medidas que cuando a ella le tocó aplicar como ministra, no aplicó. Y ahora resulta que le sustituye Arcadi España, que ha sido el consejero de Hacienda con Chimo Puig de Valencia, que es la primera comunidad española peor financiada. Es decir, hemos pasado de la segunda a la primera. Y Arcadi España no solo pedía lo mismo que María Jesús Montero como consejera, sino un poco más. Sin embargo, cuando era consejero en Valencia. Sin embargo, cuando llega al ministerio, oye, resulta que, no sé si por el poder de abducción sanchista, se le olvida todo lo que había pedido desde la Comunidad Valenciana, igual que a María Jesús Montero se le olvidó todo lo que había pedido desde Andalucía, y de repente ya, si le parece bien, todo lo que favorece a Cataluña, según el acuerdo de Sánchez con
2: es que ese cargo, yo creo, Alberto,
5: es una cosa alucinante.
2: El cargo de ministro de Hacienda al sanchismo viene con una adenda que es lo que diga Junqueras. O sea,
5: claro, pero
2: quieres el puesto, pero lo que diga
5: pero Junqueras. Claro, uno escucha, basta con ir a ver a la hemeroteca, ¿eh? Uno ve lo que decía Arcadi España como consejero de Hacienda en Valencia y ve lo que hace ahora, y es realmente hay que buscar un curandero o algo que nos explique.
4: Oye,
5: ¿esto cómo puede ser?
4: A ver si se nos va a olvidar que María Jesús Montero pero tiene ya también un primo metido en el lío de la corrupción.
2: ¿Un primo?
4: El primo.
2: Hombre, tiene al
1: y tres presidentes de la SEPI.
2: Tiene tres presidentes de la SEPI.
4: No, pero el primo. Pero es que ha salido un primo que era un comisionista en un edificio de la calle María de Molina en Madrid. Era verdaderamente, bueno, verdaderamente notable. Pero yo no quería decir. Es que ayer, por debajo y por encima del 0,1, es la décima con la que le quería obsequiar a las comunidades autónomas el gobierno de la nación, había una cosa más importante que me parece que habéis dicho muy de rondón ahora mismo, que es el tema de Cataluña. Es que el tema de Cataluña amenazan con que la financiación singular va absolutamente rápida e incluso antes del 1 de agosto. Es decir, por eso ayer los consejeros de Economía y Hacienda de todas las autonomías no dominadas por el Partido Socialista dijeron, pero bueno, si aquí no se está discutiendo lo principal, se está discutiendo que se va a hacer una asimetría absolutamente infame con Andalucía respecto a todos nosotros.
2: Pero Ana, eso tiene que votarlo Junts, ¿no? O sea, esa asimetría tendría que plegarse Junts en el Congreso, claro.
1: Claro, porque la reforma del sistema de financiación autonómica va a través de una ley, de un proyecto de ley, y entonces Entonces, eso de hecho todavía ni siquiera es proyecto de ley. Es decir, todavía no lo ha aprobado el Consejo de Ministros y todavía no ha ido.
4: Pero Ana,
1: lo que sí está más avanzado en tramitación parlamentaria es el tema de la quita de la deuda, que empezó siendo una quita de la deuda a Cataluña, pero a la que se pueden adherir otras comunidades. Eso está en tramitación parlamentaria. Pero bueno, como tantas otras cosas, aquí como Junts tiene desde otoño bloqueada la legislatura y no sale nada, aunque parezca que salen cosas todas las semanas, no sale nada, pues ahí está. Pero vamos, el tema de la financiación largo me lo fías, no lo vamos a ver esta legislatura de la misma manera que no, una reforma del modelo me refiero, de pero la misma manera que no vamos gobierno, a ver presupuestos, está, que es que Ana, nos tienen en ese, siempre en debates.
4: En eso, Ana, está el gobierno de la nación.
1: Sí, sí, no digo que no lo esté, pero digo que no lo va a sacar adelante. Que no,
4: yo insisto, como nada, Alberto.
5: Yo insisto en el poder de aducción de Pedro Sánchez e invito a todos los oyentes a buscar en Google la foto que se hizo Ximo Puig con el presidente de Murcia, que es la otra comunidad peor financiada de España, y el presidente de la Junta de Andalucía, Juan Manuel Moreno Bonilla, no de la época del PSOE, sino ya de la época del PP, para denunciar los problemas del modelo de financiación en España. Ximo Puig, el presidente de Murcia, y el presidente de Andalucía, los dos de Murcia y de Andalucía, del PP, con Ximo Puig. Esa foto está por ahí, se puede buscar en Google. Se hizo en el Palacio de San Telmo, en Andalucía. Hubo una unión de las tres comunidades para denunciar los problemas de la financiación autonómica. Y ahora resulta que el consejero de aquel gobierno de Ximo Puig, cuando llega a ministro, y no sé qué clase de aire...
4: La furia de los congresos.
5: ...da en el ministerio, que de repente, dice Diego, ¿no? Me parece impresionante, ¿verdad? Y cada vez que... Ayer miraba las declaraciones de España cuando era consejero y lo que dijo ayer en el Consejo de Política Fiscal y no daba crédito.
2: Yo solo enmarco en una estrategia, Alberto, fíjate, de intentar insuflar un poco de vitalidad sanchista a la comunidad valenciana, porque es una comunidad muy decisiva en las elecciones, porque es... Yo creo que el PSOE pensaba que con la debacle de Mazón iban a conseguir hacerse con esa comunidad autónoma y también por eso lanzaron a Diana Morán a decir estupideces, que parece que es una ministra a la que le llega el argumentario 3 semanas más tarde, porque repite lo que ya ha caducado sobre la ley de Díaz, en fin. Y ha salido las últimas semanas Diana Morán a dar la cara con poco éxito. Ahora está Arcadi España, yo creo que fue nombrado también para eso, pero no acaba de carburar, porque las encuestas en la comunidad valenciana no parece que premien estos perfiles, ¿no? Pero es que yo lo marco todo en eso. Yo creo que Pedro tiene un tablero que es un mapa electoral y todas las decisiones las toma en función del corto plazo de las siguientes elecciones.
5: Es que
2: ¿no?
5: todo ese tema... Se te lo compro, pero ¿y dónde queda Arcadi España en todo esto? O sea, la dignidad de cada uno...
2: Pues poner en el currículum
5: ¿cuánto vale?
2: Ministro de Hacienda del Reino de España.
4: Claro.
2: Ya está.
1: Pero ¿cuántas reputaciones ha arrasado Pedro Sánchez?
2: Mira Marlaska.
1: A su paso. Sí. Y, ojo, porque se deja.
2: Y Carlos Cuerpo está en ello.
1: Porque ninguno tiene personalidad propia. Claro. Porque pero se en todo esto... Esto hay que dejarse, hay que prestarse a ello.
4: En todo esto, si me permitís, lo que hay es una estrategia clara del Partido Socialista, del Gobierno del Partido Socialista, para inundar de polémicas económicas, de trasiegos de financieros, esta última decena o quincena del mes de julio, antes de las vacaciones, de que se vaya durante un mes a Lanzarote el señor Sánchez, para que no se hable de la corrupción, porque hoy nos hemos enterado que es que su hermano vive en Moncloa.
1: Hombre, lo contamos en el debate, Carlos. Desde el 23 de junio está viviendo
4: pues
1: otra vez.
4: A mí me parece una noticia.
2: Es que está en espera de sentencia. Imagínate que le condenan. Pues necesita apoyo. Claro.
1: Bueno, ojo,
2: apoyo
1: lo que aduce, o sea, Moncloa es que es la residencia familiar del presidente y de la misma manera que el padre de Mariano Rajoy o los padres de Sonsoles pasaron temporadas en Moncloa, él puede invitar a su casa a quien quiera. Pero hay una diferencia sustancial.
4: Que no estaban imputados.
1: No, y otra, que él continúa siendo residente fiscal en Portugal.
4: Claro, y que además...
1: Esa es la cuestión, y está
4: es muy
1: viviendo.
4: Importante, es que en el caso tanto del padre, primero, el padre de Mariano Rajoy era un hombre de una delicada salud, que es muy importante saber esto. Pero este hombre no estaba imputado, era un profesional que vivía de su pensión y nada más, pero es que el Sánchez tiene en su casa misma a la señora, a su mujer, que está imputada, y ahora a su hermano, que también está imputado. Es decir, que esto es la residencia de los perjudiciales.
2: Y además estaría con el corazón dividido. David Sánchez Pérez Castejón ayer entre Portugal y España. No, eso es una broma. Chicos, hay un minuto para que me digáis qué os parece esta iniciativa que, bueno, es que la haya cargado contra ella, pero a mí me parece que tiene sentido. Es decir, la iniciativa de Feijo, basada en la idea de Ayuso, pero en la propia política gallega que hizo Feijo en la Xunta, le han llamado del concebido no nacido, pero en realidad es un apoyo a la natalidad. Es reconocer derechos a ese nuevo miembro en ciernes de la familia para que esa madre económicamente vulnerable tenga una ayuda. Esto es algo que hacen gobiernos de izquierda socialdemócrata en Noruega, en Finlandia, en los países nórdicos, y nadie se escandaliza. Es decir, no trata de prohibir el aborto. Oye, quien quiera abortar, pues el gobierno, el Partido Popular no va a derogar la posibilidad de abortar en España, pero va a ofrecer una alternativa a las madres que a lo mejor tendrían ese hijo si tuvieran una ayuda económica para tenerlo.
5: Ni más ni menos. Es que no puede ser más progresista la medida si seguimos los parámetros ideológicos del progresismo. Antes tú diferenciabas entre el progreso y el progresismo. Creo que cada vez hay que hacerlo con más contundencia. Eso, no hay medida más progresista que tratar de ayudar a mujeres que quieren ser madres y no pueden, por razones económicas, a llevar a término su embarazo. No existe una medida más progresista en ese sentido, que no va contra nada. Y en segundo lugar, España está en un invierno demográfico muy preocupante y los políticos están tardando muchísimo en tomar medidas que favorezcan la natalidad. Una vez que se propone una, también la criticamos. Pues,
1: muy rápidamente, es que ya vienen aplicándose algunas ventajas para los concebidos no nacidos en algunas comunidades. Por ejemplo, tú estando embarazada puedes solicitar plaza en guardería de 0 a 3 en varias de ellas. Luego, igual que para pedir ayudas, el embarazo tiene que llegar a término, claro, pero lo que le molesta a la izquierda es que se considere al no nacido
2: sujeto de derecho.
1: Esa es la cuestión.
4: Efectivamente. La situación es la siguiente, es decir, ellos van en contra de la vida y esta medida va a favor de la vida, nada más.
2: Pues chicos, os voy a liberar porque enseguida vamos a entrevistar a Javier Solana, que es un día como hoy, cuando arranca la cumbre de la OTAN, hablar con el secretario general de la OTAN, tiene su interés. Alberto García Reyes, Carlos Dávila, Ana Martín, que paséis un feliz martes de San Fermín.
1: Igualmente.
2: Chicos.
1: Oye, igualmente, y no os perdáis la crónica del partido de ayer de Mariano Rajoy, el debate que merece la pena, por favor, un clásico ya.
2: Y además cada vez tira más metáforas políticas con el fútbol, me encanta.
1: Exactamente,
2: me encanta.
1: Así que todos a leerla.
2: Grande, don Mariano. Adiós, chicos.
4: Adiós.
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2: Llega ya el sexto sentido con José Antonio Zarzalejos. Buenos días, José Antonio.
3: Hola, Jorge, muy buenos días.
2: Pues cumbre de la OTAN con la presencia de un Donald Trump desatado, sin aliados o muy pocos en Europa, aunque con alguno relevante en la FIFA, ¿verdad?
3: Pues sí, Jorge. Mira, tras la dejada del juez Peinado, su sustituto adoptó ayer una procesalmente coherente decisión y Begoña Gómez no estará en Turquía y sí en Londres. Y mientras aquí estamos en plena resaca del partido de la selección española frente a Portugal, que bien ha sabido la victoria, todo el protagonismo recae en estas horas en Donald Trump. Su autoritarismo es tan expansivo que alcanza incluso a la FIFA, a través de su presidente, Gianni Infantino, un dirigente insumergible, polémico, posiblemente muy poco limpio, pero claramente adulador y dócil ante los poderosos, como el presidente de Estados Unidos, que con el mero estímulo de una llamada desde la Casa Blanca, Infantino haya interferido en una decisión arbitral tan correcta como la tarjeta roja al delantero estadounidense Folarin Balogun en un partido entre Estados Unidos y Bosnia-Herzegovina, marca un precedente insólito. Por primera vez, una intervención política revoca una decisión disciplinaria justa y avalada por los propios sistemas de verificación que la FIFA ha implantado. Estados Unidos se enfrentó esta madrugada española a Bélgica y la verdad es que Bélgica le goleó. Pero en ese partido no tenía que jugar Balogun. El fútbol empieza, Jorge, a contaminarse de trumpismo. Y eso es ya lo que nos faltaba.
2: Igual ya lo estaba, pero esto lo acelera, la verdad.
3: Sí, desde luego.
2: El presidente de Estados Unidos llega a Ankara después de mofarse también de Giorgia Meloni.
3: Sí, por si fuera poco. Sí, Trump aterriza en la cumbre de la OTAN tras burlarse una vez más de la primera ministra italiana Giorgia Meloni, que ha intentado suavizar sus roces con el presidente republicano con dosis de paciencia aparentemente insuficientes ante un político que opera fuera de cualquier registro de sensatez, de cordura o de sentido de la proporción. Ha ridiculizado a Macron, a Mer, a Starmer, a Carney. No ha dejado títere con cabeza. Es un perfil esencialmente destructor. La cumbre de la OTAN en Ankara, Jorge, debería servir para que Europa y Canadá afronten de una vez el salto imprescindible, avanzar hacia una mayor autonomía defensiva respecto a los Estados Unidos de Donald Trump. La fallida guerra de Irak, la persistencia letal de la invasión rusa de Ucrania y la chapuza en Venezuela evidencian que Washington ya no es garantía de arbitraje global, al menos mientras siga en la presidencia Donald Trump.
2: Pues veremos lo que pasa a partir de hoy en Ankara y si nos llevamos algún tirón de orejas de Donald.
3: Seguramente sí.
2: Seguramente sí. Un abrazo, José Antonio.
3: Otro para ti.
2: Y a esta hora, exactamente 5 minutos pasan de las 9 de las 8 en Canarias, arranca el Consejo de Ministros que pretende aprobar la senda de déficit y el techo de gasto, que en teoría, en una legislatura normal, es el primer paso para tramitar los presupuestos generales del Estado. Ya sabes que se tomó la decisión unilateral por parte de Hacienda de permitir a las comunidades un déficit del 0,1% del Producto Interior Bruto para los 3 próximos ejercicios, pero la Administración Central se reserva el 1,7% restante de gasto. ¿Qué es lo que quiere el Gobierno? Pues dar luz verde este martes al documento, remitirlo de inmediato a las Cortes para iniciar su tramitación en dos plenos extraordinarios que se han fijado para el 14 y el 23 de julio, y en esos plenos el Ejecutivo va a chocar contra el principal escollo para las cuentas públicas, porque recordemos que el Gobierno hace mucho tiempo que no tiene apoyos parlamentarios para sacar nada, mucho menos unos presupuestos. Pero eso será un problema del futuro próximo para Sánchez, porque su presente más inmediato pasa por presidir el Consejo de Ministros y en cuanto termine se coge el Falcon rumbo a Ankara, a Turquía, donde arranca hoy la cumbre de la OTAN a la que no va a asistir Begoña Gómez por orden del juez. En el encuentro los aliados discutirán cómo ganar autonomía en materia de defensa después de que Estados Unidos haya decidido retirar parte de sus efectivos, de sus bombarderos y de sus cazas en Europa. Ojo, el secretario general de la OTAN, Mark Rutte, espera alcanzar en esta cumbre planes y plazos concretos y creíbles para invertir ese 5% al que se comprometieron los países aliados en la cita de hace un año en La Haya.
1: Si nos fijamos en el año pasado, países como España, Italia, Bélgica y Canadá, es decir, economías más grandes, alcanzaron todos el 2%. Por supuesto, fue a causa de Rusia y Ucrania, pero quizá también influyó en pequeña medida el factor Trump.
2: The Trump Factor. Bueno, pues veremos si ese Trump Factor se traduce en un nuevo tirón de orejas a Pedro Sánchez por la insuficiente inversión española en materia militar. En unos minutos vamos a analizar qué cabe esperar de esta cumbre importante con alguien que estuvo al frente de la Alianza Atlántica, con Javier Solana. Pues mira, en Ankara se esperan 28 grados de máxima hoy, un suave clima otomano, mientras que aquí en España continúa la ola de calor, con máximas que van de entre los 36 y los 38 grados en la mayor parte del país, pero también alcanzan los 40-42 en el litoral mediterráneo, o en Huesca, o en Lleida. Y eso convierte la jornada de hoy en un día de alto riesgo para los bosques. En Cataluña, la Generalitat ha activado la fase 4, que es la de máximo peligro por incendio forestal. De hecho, en la comunidad catalana hay activos ya dos focos. Preocupa sobre todo el de Sentmenat, en el Vallès Occidental. Los bomberos han estado trabajando toda la noche con ayuda de los efectivos de la Unidad Militar de Emergencias, pero sigue sin estar ese incendio perimetrado. Ha quemado ya 90 hectáreas, pero calculan que tiene potencial para arrasar hasta 2.000. El otro incendio es el de Anoia y Lleida, que acaba de ser estabilizado. Eso sí, siguen los trabajos en la zona para refrescar los puntos calientes. El fuego ha calcinado allí 400 hectáreas. 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
6: Buenos días, Madrid, 28 grados ya en el centro y va a ser seguramente el peor día de esta ola de calor. 40 grados de máxima tendremos en la capital, por encima en el sur. Las mínimas por la noche se quedarán por debajo de los 25. Retenciones de entrada en la M607 en Colmenar Viejo, a 1 Las Tablas, a 4 Butarque, a 42 Parla, a 6 Torrelodones y Aravaca. De salida la A3 en Rivas, a 5 Alcorcón por obras y en la A4 por un camión averiado en el entorno de Pinto. También hay dificultades en la M40 en Pozuelo y túneles del Pardo hacia la 1, Coslada 2 y en el tramo de la M50 de Perales del Río sentido A42 por otras obras. Circulación bastante ligera en la M30, salvo en Méndez Álvaro, Avenida de América y Nudo de Manoteras, y las entradas a la Almendra Central tienen todas bastante tráfico. 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
2: Pues hoy arranca la 36ª cumbre de la OTAN. Es una de las más importantes de su historia reciente. Entre hoy y mañana, los 32 estados que forman parte de la Alianza Atlántica se reúnen en Ankara, la capital de Turquía, en un momento en que Europa está afrontando su mayor rearme desde el final de la Guerra Fría. Ya la cumbre de La Haya fue clave para, digamos, torcer el brazo a los socios europeos más remisos y obligarles a firmar un gasto militar del 5% en 10 años. Pero ahora en Turquía es donde se va a analizar qué tal se está cumpliendo esa hoja de ruta. Y todo en un contexto en el que Donald Trump amenaza con irse de la Alianza Atlántica mientras la guerra en Ucrania encara ya su quinto año y el conflicto de Oriente Próximo ha consolidado ese distanciamiento entre Europa y Washington. Javier Solana fue secretario general de la OTAN y nos atiende esta mañana para ayudarnos a entender la importancia de esta cita. Don Javier, buenos días.
7: Buenos días.
8: ¿Por qué esta cumbre es tan importante? Porque muchos hablan de un punto de inflexión en la organización del Tratado del Atlántico Norte. ¿Por qué?
7: Pues todas las cumbres de la Alianza Atlántica son importantes, pero esta es más importante porque en este momento en que Trump está haciendo está tomando algunas decisiones sorprendentes, pues volverse a ver todos reunidos. Es interesante también que se haga en Turquía. Toca hacerlo en Turquía, pero tiene interés también que se haga en Turquía, que es un país que no forma parte de la Unión Europea, pero que sí forma parte de la OTAN. Por tanto, sí, es una reunión importante.
8: y va a poner a prueba además la relación entre Donald Trump y el resto de los aliados, ¿no? Hay gente que acusa a Mark Rutte, no sé si usted le conoce, de servilismo hacia Donald Trump. ¿Usted lo comparte?
7: Yo conozco a Mark Rutte desde hace muchos años, cuando estaba en el gobierno de su país, luego presidió el gobierno de su país y seguí teniendo relación con él. Es una persona, es un liberal, pero sí es verdad que se está sobrepasando, a mi juicio, un poco en las formas con el presidente Trump. Pero bueno, yo creo que eso, las formas son importantes, pero no lo esencial.
8: Y va a llegar la sangre al río. Es decir, Donald Trump ha amenazado, bueno, pronuncia muchas amenazas, pero cuando amenaza con retirar a Estados Unidos de la Alianza Atlántica, lo que equivaldría al acta de defunción de la OTAN, ¿está presionando o va a dar pasos en ese sentido? Por ejemplo, se habla de que pues, va a retirar submarinos o cazas. O...
7: Bueno, la retirada de la Alianza por Estados Unidos es muy difícil desde el punto de vista legal. Es decir, no es una decisión del presidente, es una decisión de las cámaras de Estados Unidos. Y yo no veo ni en el Senado ni en el Congreso ninguna ganas de hacer semejante cosa. Pero sí es verdad que puede dar mucho la lata la participación en estas reuniones del propio presidente Trump con su manera de hacer las cosas, ¿no? Ese desparpajo con el que tiene de hacer las cosas, que son poco, que se llevan mal con la seriedad que tienen las reuniones de la OTAN.
8: Y, claro, los aliados no han respondido a la llamada de Donald Trump en el asunto de la guerra de Irán, que ha terminado, digamos, de una forma bastante, no sé si decir humillante para Estados Unidos, pero como mínimo no puede celebrarse una victoria. Y quizá eso predisponga el humor de Donald Trump en esta cumbre un poco más irritable que de costumbre, ¿no?
7: Yo creo que Donald Trump es irritable cuando le parece, ¿no? La irritación a veces es real, a veces es fingida, juega con toda su parafernalia para tratar de dar más importancia a sus palabras y a sus reacciones. Bueno, yo creo que va a ser una reunión, ya he dicho al principio, importante, los temas son importantes, y creo que no pasará nada dramático, espero. No hay razón para que nada de eso ocurra.
8: Lo que sí es verdad es que es la primera cumbre que se celebra después de firmar el compromiso del 5%, el compromiso de llegar dentro de 10 años al 5% de gasto en defensa, y Estados Unidos dice que los que hayan hecho más, los más cumplidores, pues tendrán beneficios, y los más rezagados, pues a lo mejor tienen algún tipo de castigo o de represalia, no sé llamarlo así, pero no sé cuáles podría tomar.
7: Entre los más cumplidores está España. España está trabajando en todos los programas con el reconocimiento por todos los países de la alianza. Trump puede decir lo que quiera, pero España está cumpliendo con sus obligaciones. Ningún país está gastando el 5%, ni tan siquiera Estados Unidos. Eso es un horizonte, y ese horizonte, cuando haya que ponerlo en práctica, pues ya veremos lo que hace cada uno, ¿no? Pero, por supuesto, en este momento España está cumpliendo con todas sus obligaciones.
8: O sea que usted, señor Solá, comparte la idea de Margarita Robles de que España puede ir a la cumbre con la cabeza bien alta, con ese 2,1% de gasto en defensa, ¿no?
7: No sé lo que ha dicho la ministra de Defensa, pero yo creo que sí que podemos ir con la tranquilidad de estar haciendo las cosas bien desde el punto de vista de nuestros compromisos con la alianza.
8: ¿Y usted distinguiría entre cómo nos mira Donald Trump, que bueno, la verdad es que mira a pocos países con agrado, pero y cómo nos mira el resto de miembros de la OTAN, de la propia Unión Europea, es decir, nuestros socios, pues Alemania, Francia, nuestros vecinos?
7: Estamos en todos los programas importantes de más de un país, digamos. Hemos estado en el Airbus, fracasado, pero hemos estado siempre desde el principio, seguiremos estando en todos estos programas, porque es muy importante realmente que tomemos conciencia de que hay que dar un paso significativo en la cooperación europea en materia de seguridad y defensa. Eso sí que lo tenemos que tener todos claro.
8: Hay que reconocer, quizá, no sé si hacer examen de conciencia, pero que hemos descuidado en España eso que llaman la cultura de defensa, que hemos descuidado durante años la capacidad militar.
7: Bueno, yo creo que nuestra sociedad es una sociedad europea, el proyecto europeo es un proyecto fundamentalmente de paz, pero evidentemente eso no quiere decir que no tengamos que tener los ojos abiertos para nuestra propia defensa. Y creo que las circunstancias actuales, el esfuerzo tiene que corresponder a la parte europea para hacer mejor nuestro gasto, nuestros compromisos, nuestra tecnología en materia de seguridad. Hay que hacerlo en todas las tecnologías, pero también en materia tecnológica de seguridad. Eso es una obligación que tenemos todos. Estamos viendo lo que está pasando en Ucrania, en los países de la Unión Europea. Rusia para algunos es un elemento más perturbador que otra cosa. Nosotros lo vemos muy lejos, pero hay otros que lo ven más cerca. Y por lo tanto sí hay que ser solidarios en esa materia.
8: Claro, hablar de material tecnológico de seguridad es otra forma de hablar de armamento. En realidad son armas también en las que debemos invertir. Sí, y supongo que no es lo mismo.
7: Sin duda.
8: Por eso digo, pero que no es lo mismo vender esa intención, ese propósito, o sea, esa partida presupuestaria a un gobierno de derechas que una izquierda, es que en principio sería más reacio, ¿no? Quizás es una cosa que Pedro Sánchez es un problema para su coalición, ¿no?
7: No, vamos a ver. Los países serios, ya sean de centro izquierda, ya sean de centro derecha, los temas de seguridad los tratan seriamente. Es verdad que los partidos o los gobiernos de más centro izquierda son más cuidadosos también con el gasto social. Y el juego del gasto social frente a otros gastos pues juega un papel más importante en algunos gobiernos como el nuestro y algunos gobiernos europeos que no. Pero en cualquier caso, todos vamos a cumplir con nuestras obligaciones sin ningún género de dudas.
8: Ha dicho Marrute que en relación al rearme, que se plantea como proyecto los próximos años, que antes la sociedad civil era más reacia a esto, precisamente por eso que dice usted del acento en el estado de bienestar, en el gasto social, pero que ahora, quizá también por lo que hemos visto en Ucrania, por otros conflictos, hay, digamos, más tolerancia, incluso vuelve la mili en algunos países, hay como está creciendo una mayor conciencia de la necesidad de la defensa. ¿Cree usted que eso es así?
7: Sí, es verdad.
8: ¿Así en España también?
7: Yo creo que sí, que es verdad. Pero en cualquier caso, yo creo que más que el papel que está jugando Rusia, que es muy serio en Ucrania, yo creo que también la incertidumbre que plantea los Estados Unidos de América. Tenemos un presidente de los Estados Unidos que tiene una relación con la OTAN mucho menos cariñosa, digamos, que cualquier otro presidente anterior. Yo fui presidente cuando estaba Bill Clinton en presidente de Estados Unidos, y yo era una persona con la que hablaba, pues no digo todos los días porque es una exageración, pero con frecuencia. Y con un tono completamente distinto al que yo veo entre usted y el presidente de Estados Unidos actual.
8: Ya tengo una cierta curiosidad, don Javier, cuando usted está al frente de la OTAN, ¿qué era lo más difícil? Supongo que la OTAN ha cambiado mucho desde entonces, pero o no tanto, pero ¿qué era lo más difícil de poner de acuerdo a los aliados en un tratado como ese?
7: Yo tuve dos acontecimientos muy importantes. Uno primero, el primer 50 aniversario de la Alianza, que se celebró en Washington con seminarios, simposios, etcétera, pero también con los temas de los Balcanes. Teníamos abierto los Balcanes con una operación militar en Bosnia-Herzegovina. La situación era mucho más difícil. Recuerde también que en una de las operaciones que se hizo desde la OTAN, se tuvo la fatalidad de bombardear la embajada china en Serbia. No sé si se acordarán ustedes, pero eso fue algo enormemente desagradable, como se puede ustedes imaginar, para los chinos, y que creó una cierta tensión que me tocó a mí resolver y pacificar, pero sí es verdad que había una situación desde el punto de vista de actividad más grande que la que tenemos ahora salvando Ucrania. Pero estábamos muy metidos entonces en todos los temas de Bosnia-Herzegovina, los Balcanes, etcétera.
8: Un par de preguntas para finalizar, señor Solana. Hablando de Ucrania, el conflicto supera ya los 4 años. ¿Está la OTAN haciendo lo suficiente para ayudar a Zelensky o es que tiene las manos atadas y no puede ir más allá?
7: Pues yo creo que en este momento, si mira usted los datos, Europa está manteniendo la ayuda a Zelensky superior a lo que está haciendo Estados Unidos en esta hora, en este momento. Yo creo que estamos haciéndolo bien. No vamos a abandonar a Ucrania a su suerte, y creo que en

0: Relación militar con dos guerras muy importantes. No nos olvidemos que hay dos guerras en Europa que son causantes de la propia desunión de la Unión Europea o de los países de Europa, y que los Estados Unidos vienen a apoyar, ¿no?, la paz. Yo creo que eso es una cosa que no se puede olvidar, en los que están recordando todos los días, pero que en el pozo de nuestra reflexión, esa situación pasada tiene que tener un cierto recuerdo.
1: Desde luego que sí. Es Javier Solana, exsecretario general de la OTAN. Muchas gracias por atender a Herrera en COPE. Un abrazo.
0: Gracias a ustedes.
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0: ¿No te has enterado? España ha ganado a Portugal. España ya está en cuartos de final del Mundial.
1: ¡Ferraz! ¡Mano a mano, Merino! ¡Gol, gol, gol!
2: ¡Gol! ¡Gol! ¡Vamos!
0: Así narraba Manolo Lama en tiempo de juego el gol de Mikel Merino en el minuto 91 de partido. Hay una pintada en las calles de Italia que dice: eres tan hermosa como un gol en el minuto 90. Pues efectivamente, nuestra selección tuvo varias ocasiones, pero el gol no llegaba hasta que Luis de la Fuente hizo entrar a Fabián y a Ferran en el minuto 75 de partido. Esperó bastante, quizá para darle más suspense, pero acertó. Acertó con los cambios, también metió a Merino en el 85 y esos cambios fueron providenciales porque el gol de la victoria llegó precisamente en el tiempo de descuento gracias a un gran pase de Ferran y a una definición milimétrica del pamplonés Merino. España dominaba a Portugal sobre todo tras la lesión de Nuno Mendes, que era el mejor de los lusos, pero los nervios empezaron a aparecer porque no llegaba al gol. Y además Oyarzabal había fallado una clarísima en la primera parte, y cuando fallas y perdonas en estas, a estas alturas de Mundial, pues vuelven los fantasmas, ¿no? Y ellos tenían un gran portero, un especialista en parar penaltis, ¿eh? Todo lo vivimos con la emoción de Paco de Lama, de todos los comentaristas de Tiempo de Juego, así que ahora en Herrera, en COPE, queremos comentar la jugada con algunos de ellos. Manolo Lama, buenos días desde España. ¿Era necesario sufrir tanto? ¿Por qué nos costó tanto marcar?
3: Vamos a ver, marcar un gol en el fútbol es muy difícil. Uno no marca el gol cuando quiere. España fue mejor, generó más oportunidades, pero luego hay que definir. Merino, en una jugada que nadie esperaba, sorprendió desde atrás y colocó el balón donde lo meten los megacrack. ¡Qué marda el minuto!
0: ¿Y qué jugadores, Manolo, para ti fueron clave en el partido?
3: Para mí los jugadores clave fueron Rodri, de largo el mejor, Dani Olmo, espectacular, y luego quiero hacer mención especial a los cuatro atrás, porque Porro, Cubarsí, Laporte, Cucurella y Unai llevan, junto con el trabajo de todo el equipo, 5 partidos sin recibir un gol. Y eso, hazme caso, mérito del equipo.
0: La verdad es que sí. Lama, tenía ganas de preguntarte por el escandalazo de Balogun, del futbolista de Estados Unidos, por el trato de favor de la FIFA a Donald Trump. Recordemos que Trump llamó personalmente al presidente de la FIFA, a Gianni Infantino, que es amiguete al parecer, para que se revisara la tarjeta roja, y el tipo lo hizo, y de hecho el delantero estadounidense ha podido jugar esta madrugada contra Bélgica.
3: Bueno, lo que ha hecho Trump, vamos a ser serios, a mí no me extraña, a mí lo que me sorprende es la bajada de pantalones de Infantino de la FIFA. Me parece una auténtica golfada, me parece una auténtica sinvergonzonería, me parece una cosa increíble que la FIFA, porque llame un presidente de un país, modifique las reglas de este deporte, demuestran que donde manda dinero no hay nada más que decir.
0: Pues gracias, Lama, tienes toda la razón. Descansa, que te lo has ganado. Saludo ya a Juanma Castaño, director del partidazo de COPE, y quería empezar por preguntarte precisamente por esta cuestión que te ha todo el mundo escandalizado dentro y fuera del fútbol, ¿eh?, que es la retirada de la sanción a Balogun. ¿Qué te parece a ti este asunto?
4: ¿Qué tal, Bustos? Muy buenas. Me parece una cacicada y una golfada. Me parece algo inédito, me parece uno de los momentos más bochornosos de la historia del fútbol reciente. Me parece increíble que el presidente de Estados Unidos reconozca abiertamente que ha intervenido ante la FIFA para levantar esa tarjeta roja. Es que es gravísimo y, desde luego, el papel de la FIFA es queda absolutamente lamentable. Infantino, la FIFA, con esta decisión. Yo, de verdad, creo que estamos ante uno de los episodios más graves y más corruptos de la historia reciente del fútbol. Digo corruptos porque ha habido muchas cosas muy sucias en la FIFA, pero es que esta afecta directamente al juego, en plena competición. Me parece increíble.
0: Pues sí, bueno, y a pesar de todo, Bélgica hizo justicia poética, le ha dado un buen repaso a Estados Unidos, si es que no llama a Trump a que se repita el partido, claro. Le ha ganado 1-4, con lo cual será nuestro rival en cuartos. Y hablando ya de ese próximo partido, ¿crees que Luis de la Fuente, Juanma, va a repetir el 11 o va a hacer cambios?
4: Yo no veo ningún motivo para cambiar de equipo en cuartos de final. Vamos, es que me sorprendería muchísimo. Y yo creo que Luis de la Fuente va a mantener un poco el bloque. O sea, no entra en la cabeza de nadie. Sí, lo que peor hizo Luis de la Fuente hasta ahora es cambiar el equipo precisamente para jugar contra Uruguay cuando había salido bien la cosa contra Arabia. O sea, que por favor, que no lo toque.
0: Bueno, pues venga, pues anímate, Juanma, a hacer un pronóstico para este partido.
4: Mira, yo soy muy malo para los pronósticos, para los resultados, pero voy a decir que gana España. Estoy enchufado con la selección, creo que sabemos jugar este tipo de partidos, creo que son jugadores que están yendo a más y sobre todo creo que todavía no ha llegado el momento de Lamine y tiene que llegar.
0: O sea, estando en cuartos, ¿tú ya te atreves a soñar con que es posible ganar el Mundial?
4: Sí, claro que se puede soñar que es posible. Yo el único pero que le veo a soñar mucho es no centrarte en el partido que tienes inmediatamente después, que es un partido de cuartos de final, pensando en una semifinal con Francia o en una final en Nueva York. Yo en esto, Cholo Simeone. Es que ahora sí que le entiendo. Ahora le entiendo mucho. Partido a partido. Por favor, olvidémonos de una hipotética semifinal con Francia. Olvidémonos de una final en Nueva York con todo lo que eso supone. Por favor, cuartos de final, cuartos de final. Es que parezco el Cholo, pero es así. Cuartos de final, cuartos de final.
0: Me parece bien. Gracias, Juanma. Pues vamos a prepararnos ya para ese partido de España ante Bélgica el próximo viernes a las 9 de la noche. Eri Frade, buenos días.
2: ¿Qué tal? Muy buenas.
0: Oye, ¿con qué sensación te quedas después del partido de España frente a Portugal?
2: Hombre, pues de alivio porque yo fui el único de tiempo de juego que puso en la porra que perdía España ayer. Tengo que reconocerte que no tenía yo el feeling del partido, pero es verdad que el partido resultó un poco como hablé con Alberto a mediodía, era una moneda de canto dando vueltas. Es verdad que luego España poco a poco fue generando más que Portugal en los ratos que le tocaba la pelota y se veía que algo podía pasar, pero también se veía que el partido estaba de un gol y mientras fue 0-0, pues estuvo igualado y de hecho yo cuando ellos echaron el balón al larguero casi me da un soponcio.
0: Déjame que salude Eri a Santi Cañizares, que ayer vivió con intensidad el partido con todo el equipo de tiempo de juego. Cañete, buenos días.
2: Me llamó flojo ayer, ¿eh? Me llamó
0: ¿sí?
2: flojo por poner 0-1, ¿sí?
5: ¿Qué
2: sí,
5: tal?
2: Sí.
5: Buenos días, que eres muy flojo, Eri.
0: ¿Tu porra que decías, Santi? ¿Cuál era tu porra?
5: Llega la previa del partido y dice, no, es que no lo veo claro, es que no tengo yo hoy el día, 0-1 perdemos. Joder, Eri, que eres muy flojo. Si, ahora es cuando más fuerte hay que estar, que ya vamos a empezar, ¿no?
0: Pero ¿tú qué dijiste? ¿Tú qué dijiste, Santi? ¿Cuál era tu apuesta?
5: Yo no me acuerdo, ya creo 3-2, creo que dije.
0: 3-2.
5: Yo esperaba más goles, esperaba que todas las que tuvieron las metieran los dos equipos.
0: Decidme la verdad, ¿visteis en algún momento peligrar la clasificación de España?
2: No, yo más que peligrar, veía que estaba, lo que te decía, que estaba de un gol y podía caer. Hubo un rato, quizá el tercio central del segundo tiempo o el tercio final de la primera parte que parecía que, sí, que podía caer para cualquier lado, pero luego ya sí que parecía que la selección lo tenía tan controlado, que piensas que se puede aplicar ese talión del fútbol de el que perdona la paga, ¿no?
0: Sí, sí. Santi, tú no viste que, a ver, el medio del campo da miedo jugar por jugador de ellos, pero no salvo Nuno Mendes y se lesionó, no vi a ninguno que se tomó y se echara el partido a las espaldas, ¿eh? En Portugal.
5: Bueno, es que no es fácil echarse el partido a las espaldas en un partido así. Es que ten en cuenta que ellos tienen un gran centro del campo, con Vitinha, con Joao Neves, de acuerdo, muy buenos jugadores, pero es que nosotros también. O sea, que tenemos a Rodri y a Pedri. Entonces, era muy difícil cuando juegan grandes jugadores decir, aquí estoy yo soy el mejor, yo soy el que marco el rumbo del partido. Por eso los elogios a Rodri después del partido, por eso es MVP y por eso tan merecido reconocimiento al trabajo que hizo, porque fue mejor que los demás. Partido de gran nivel y, por lo tanto, de grandes jugadores, manifestarse por encima del partido es muy difícil y eso solamente es para los elegidos. Y es verdad que no llegaron en el mejor momento, sobre todo Vitinha, Joao Neves, se les notó, bueno, pues que ya han hecho una temporada muy generosa en su club, en el Paris Saint-Germain, y que de alguna forma pues no se han cuidado como otros jugadores para el Mundial.
2: Y yo ya diría, Busto, si me permites, que es partido de grandes jugadores y de grandes entrenadores, ¿eh? Y ayer es evidente que con los cambios Luis de la Fuente intervino en el partido, que conoce a sus jugadores como nadie y que es capaz de darles un lustre a algunos, a muchos, que en su club no tienen.
0: Yo creo que ahí en las decisiones tácticas es verdad que batió a Bob Martínez. Pero dime, Eri, yo esto cuando lo digo se me cabría a mis amigos del Barça, que los tengo. Pero seguimos esperando a Lamine Yamal, ¿no? ¿O qué?
2: Y hay que seguir esperándole hasta que aparezca, porque a lo mejor aparece el día que el equipo está más bloqueado y que lo tiene más fastidiado. Es un jugador que ya no sorprende a nadie en el concierto internacional, que todo el mundo le conoce. Ayer estaba enfrentándose posiblemente a la mayor kriptonita que podía enfrentarse en el concierto europeo, pero yo creo que hay que seguir intentándolo. Y ayer Lama y Cañizares abogaban por una cosa que a lo mejor no está mal. Es muy habitual ver a los extremos cambiarse de este perfil de vez en cuando buscando acomodo cuando las cosas no le salen bien, y a lo mejor es una opción que Don Luis de la COPE, si es de la COPE, debería escuchar.
0: ¿Tú crees que Lamin podría funcionar por esa otra banda, Santi?
5: No, vamos a ver, no se trata de que por ahí podría mejorar su rendimiento.
2: Que pruebe en un partido de repente.
5: Claro, el pasa que en concreto con Nuno Mendes tiene un problema.
0: No se fue ni una vez.
5: Porque no, pero que no es la primera vez. O sea, ya ha tenido varios enfrentamientos contra él y bueno, pues los pierde porque estamos ante uno de los mejores defensores del mundo, ¿no? Y ya, pues le genera cierta ansiedad e incluso intenta menos de lo habitual, ¿no? El encarar y el desequilibrar. Bueno, pues ayer proponíamos la mayor en un momento del partido, pues oye, cámbiate de lado, ¿no? A ver qué pasa. En el otro lado estaba Cancelo, que es un buen jugador, pero defensivamente tiene sus dificultades, y aunque no sea el mejor sitio para Lamin, pues por ahí puede encontrar algo de confianza y algo de desequilibrio, ¿no? Y generales un problema a través de la posición, ya que no eres capaz de generárselo con la jugada individual. Pero bueno, más allá de lo que hiciera Lamin, que yo creo que Lamin estuvo a la altura del partido y ya está, no fue el mejor, pero estuvo a la altura del partido, yo creo que lo que acaba de decir Eric es muy importante, y es que Luis de la Fuente ve algo que no vemos los demás. Porque cuando metió algún cambio, yo dije, no va a quitar a Oyarzabal, que teóricamente es el que estaba más flojito ayer en ataque. No, sí, lo va a quitar, porque es de su cuerda, le tiene gran confianza, además es tirador de penalti. Y acabó quitando a Dani Olmo, que fue el mejor, que estaba siendo el mejor.
0: Es verdad.
5: Y nosotros dijimos, no lo vemos, el cambio no lo vemos, pero, ojo, ya nos ha pasado que él ha visto cosas que nosotros no veíamos, y que el hombre que muchas veces ha salido al terreno de juego en un cambio que no, digamos que el fútbol no lo autoriza, porque entiende que en ese momento Daniel me está jugando muy bien, pues resulta que es el que hace el gol, ¿no? Esto ya ha pasado con Luis de la Fuente. Entonces, los cambios le funcionaron, pero también porque entraron los chicos con una buena mentalidad. Ferran entró con la mentalidad de ayudar al equipo, no de hacer un gol y de manifestarse él con el gol, sí, como en otros partidos, sino de, voy a ayudar al equipo, voy a trabajar para clasificarnos, que si no nos clasificamos estamos en casa. Y yo creo que esa entrada de Ferran fue fantástica, más la definición de Mikel Merino extraordinaria. Y lo contó Rodri después del partido. Es un gran equipo de fútbol que necesita de todos, y muchas veces lo que salen del banquillo funciona muy bien en las eliminatorias y son los que son capaces de desequilibrar los partidos.
0: Eri, ¿y qué pasa con Pedri? Porque si estaremos de acuerdo que no está a su mejor nivel y es un jugador clave. ¿Seguirá siendo titular?
2: Pues yo creo que sí. Por lo mismo que está diciendo Santi, que Luis de la Fuente ve cosas, y un partido es una película en la que hay un comienzo, hay un desarrollo y hay un final, y confía en Pedri, parece que confía en Pedri, y lo mismo que a base de jugar y de confianza parece, por cómo se desarrolló todo ayer, que ha recuperado a Rodri, yo creo que Luis de la Fuente está convencido de que puede recuperar a Pedri. A veces se nos olvida, Pedri ha sido durante una buena fase de la temporada quizá el jugador español más en forma,
0: sí,
2: posiblemente
0: sí,
2: el español más en forma, y creo que Luis de la Fuente quiere volver a recuperarle, pero ganamos la Eurocopa con Pedri lesionado. Es decir, estoy entroncando la pregunta que me acabas de hacer con la respuesta anterior de Santi. Esto es una cosa coral, es una cosa de equipo, y si Pedri no está bien, pues tendrá que salir otro que haga su función, y seguro que Luis de la Fuente acertará.
0: Pregunta final para los dos. ¿Cómo son los belgas? ¿Quién nos da más miedo? ¿Vamos a conseguir dejar también la portería cero contra Lukaku? ¿Cómo lo veis?
2: Santi,
5: bueno, pero yo tengo mucha confianza en el equipo a nivel defensivo, y además está generando también que Unai juegue con muchísima confianza, con una solvencia que bueno, pues me deja tranquilo. Evidentemente dejar la portería a cero una vez que vas pasando eliminatorias pues cada vez es más difícil, y tampoco es el gran objetivo. El gran objetivo es pasar la eliminatoria, no dejar la portería a cero. Se puede dejar la portería a cero e irte para casa porque empatas y pierdes en penaltis. Yo creo que somos superiores a los belgas, pero como siempre en el fútbol hay que demostrarlo. Y cuando lo tienes que demostrar a lo largo de un año, tú estás más tranquilo, porque dices, bueno, durante el año yo demostraré que soy mejor que los belgas. Tengo tiempo para fallar, para recuperarme, para mejorar. Aquí el problema que tiene un mundial es que tú tienes que demostrar lo que eres mejor que ellos en 90 minutos, en 120 a lo mejor, o 120 más penaltis. Entonces, este espacio tan corto de tiempo es lo que permite que haya sorpresas y que haya cosas en el fútbol pues que no se escapan del análisis, porque es un periodo muy corto de fútbol, de tiempo, ¿no? Bélgica, quedaban 15 minutos el otro día y estaban discutiendo ya entre los jugadores, entre los más importantes, entre Trossard y Tielemans, discutiendo entre ellos, como diciendo, O sea, nos vamos a casa y además nos vamos enfadados. Y resulta que ahora están metidos en cuartos de final con más moral que nadie, seguramente, porque no lo esperaban, ¿no? Entonces, somos mejores, eso me deja tranquilo, estamos en forma, me deja tranquilo, pero hay que demostrarlo en esos 120 o 90 minutos.
0: Tú también, Eri, tranquilo, frente a Bélgica.
2: No. A mí, sí, no, porque yo soy flojo. Ya
5: eres muy flojo.
2: Lo confieso.
5: Eres muy flojo.
2: A mí, el que me da miedo de Turquía es el portero. Creo que sí, que de Turquía, de Bélgica. Si Bélgica crece, es a partir de una gran actuación de Courtois, que la gran actuación de Courtois en el Mundial creo que todavía está por llegar. Sí. Y además que estoy tan traumatizado todavía con lo de Jean-Marie Paf en México 86, que es mi primer gran trauma mundialista, que creo que puedo desbloquear esa cosa que tengo ahí en la cabeza el próximo viernes.
0: Yo solo pido no llegar a penaltis contra Courtois. Eri Frade y Santi Cañizares, muchas gracias por ayudarme a analizar el partido y a por todas el viernes. Un abrazo, chicos.
2: Adiós.
5: Un placer.
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0: Ya viene MJ Navarro con sus maneras de vivir. ¿Qué tal, MJ?
27: ¿Qué tal? ¿Cómo estáis?
6: Buenos días.
1: cada vez son menos los motivos para la esperanza en la zona cero de Venezuela, no me quiero olvidar de ellos, pero si hay un mínimo ruidito o argumento, ahí están los rescatistas. Este es sonido de ayer todavía. Bomberos locales han escuchado al niño Fabio.
2: Los bomberos trabajando a esta hora, buscando al niño Fabio. En estos momentos estamos haciendo trabajo nocturno sobre una estructura que cayó. Los muchachos los tengo, yo estoy en el séptimo piso y los muchachos están bajando, están en el sexto, van para el quinto.
1: Y dentro del capítulo de los saqueos que continúan, los auditores no dan crédito. Este señor, que es auditor, se planta ante unos camiones con volquetes donde deberían estar los quirófanos móviles y no están.
3: ¿Pero qué dijeron que tenía que haber acá?
4: Y acá dentro tenían que estar los quirófanos.
3: ¿Cómo tenían que ser eso?
4: Pero hay caño.
8: Acá tenían que estar los quirófanos.
4: Y acá tenían que estar los quirófanos.
3: Sí. Que son los módulos metálicos de los quirófanos. Eso es lo que nos comentan. Incluso se le llamó a la empresa, pero no
4: Juan,
3: vino.
4: Yo pensé encontrar acá cialíticas, mesas quirúrgicas.
3: No forma parte del contrato. Solamente los módulos.
4: ¿Pero por qué esto? Esto es tanta seguridad por unos cañitos. ¿Y el quirófano móvil finalmente dónde está?
1: Pero tremendo. Tremendo. ¿No? Sí, y vuelven los últimos rescatistas españoles, bomberos de la Diputación de Badajoz con su perro Lucas. Él se llama Martín Serván.
12: Los familiares estaban en la puerta de los edificios y entendían perfectamente que no se podían sacar sus familiares porque, como decimos, técnicamente era imposible por la gravedad de las estructuras como habían quedado. Entonces, nada, nos quedamos con la parte emocional, nos quedamos con la parte que hemos vivido, que para nosotros queda, es una experiencia muy dura.
1: Claro, ahora hay que recuperarse emocionalmente, claro, sí. De todo eso, de no poder sacar a nadie.
6: Qué horror.
1: Bueno, cambio de tema. Ayer hubo vídeo en redes de Núcleo Nacional, ahora Noviembre Nacional, que tiene un acto este fin de semana para salir del armario. No les va a gustar que lo diga yo así, a los de Noviembre Nacional, esto de salir del armario no les gusta. Iván, que es uno de los líderes, se quitó ayer en el vídeo la capucha.
19: Un pueblo del que se ha desconectado la clase política. Todos ellos, ya sean de derechas o de izquierdas, parten de las falsas premisas creadas por el liberalismo y el marxismo, que sirven para destruir las naciones del mundo. La falsa quimera del igualitarismo, el materialismo, la libertad total y la desconexión del pueblo con Dios y con las virtudes europeas. Nos quieren convencer de que el hombre y la mujer son iguales, como también de que un sudamericano o un africano es igual que un europeo.
1: Exactamente.
27: ¿Pero en qué basureros ideológicos encuentras estas cosas?
1: Bueno, yo, pues en las redes. Yo es que, chico, a mí...
27: ¿Pero te pones mascarilla, MJ? Para...
1: Sí. Hay ocasiones en las que sí. Bueno, se cumplen 10 años del caso de la manada en los Sanfermines. Agustín Martínez Becerra era el abogado principal de la defensa.
28: Yo sí respeto a la Administración de Justicia, no hablo de togas negras, no hablo de lawfare, simplemente hablo de que no debí ser lo suficientemente bueno para poder defender lo que creía en su momento que era su inocencia, y ahora no tengo por más que reconocer que efectivamente hay una sentencia que dice que son culpables, y esa es la verdad formal y esa es la verdad a la que me sostengo.
1: Y me voy con el Mundial. Portugal, ya hemos dicho, queda fuera del Mundial porque España ganó ese partido. Cristiano Ronaldo despidiéndose hablando en tercera persona.
29: ¿Cómo me levanté hoy? Igual, con la conciencia tranquila, ha dado mi mejor. Ha ganado 3 títulos por Portugal. Antes de Cristiano, Portugal no tenía ganado ningún título. Pues contento, la verdad que...
27: Antes y después de Cristiano.
29: El mayor título
27: antes
29: que ganó.
1: Exactamente, antes y después. Y dice, por cierto, que para él tiene la misma importancia el Mundial que el europeo que él ganó. A ver, sí.
27: Porque para eso
1: lo
27: es Cristiano.
1: Lo mismo no es, para eso lo ganó él. Vale, exactamente.
27: Bueno, en todo caso, es un jugador de leyenda y sí, un ego de leyenda también.
1: Eso es verdad. Sí, eso también, es verdad. También lo tiene grande.
27: Alberto Herrera, buenos días.
30: Yo es que a mí me cae increíble.
27: Me cae muy bien,
30: Cuando estaba en la Liga Española, los primeros, no tanto, pero después, sobre todo, desde que se fue de la Liga Española, vamos.
27: Tiene un punto entrañable, porque además sí. Luego, mira, MJ, tú traías ayer...
1: Ayer el microblending recién hecho.
27: Tú traías, no, pero, tú traías ayer un detalle que tuvo con un niño. Sí. Eso también es Cristiano, claro. Sí, decirte, sí, porque claro, él tuvo una vida espantosamente dura, no la ha tenido fácil. La familia en la que nació, no. Las condiciones en las que se crió.
6: Y María, claro, José, yo le tenemos cariño también por Georgina, ¿o no?
1: mucho. Yo soy muy fan de Georgina.
30: Frade, no sé si era Eric Frade o Corro que me decía ayer que después de ver la serie de Georgina le cae mejor todavía a Eric. No me creo que fue Eric. Oye, hay olores no convencionales que hay gente a los que le gustan. Por ejemplo, yo conozco, no voy a decir nombre ni...
27: Pegamento.
30: Sí, gasolina. Pegamento. Yo tengo una amiga a la que le gusta mucho olerse el bigote.
1: ¿Perdón?
30: Sí, levanta el labio.
1: Ay, por favor.
30: Y se huele el bigote. 950-60-06. Olores no convencionales que le gustan. A mí te digo una cosa, y no me escondo. A mí el olor a estiércol de campo no me disgusta para nada. Dice que va
27: si
30: a
27: ser natural. Es natural, claro.
1: El gasón de toda la vida.
30: Sí, sí, sí. Bueno, pues eso, 950-60-06, porque nos vamos a hacer una pregunta. ¿En qué momento empezó a molestarle al ser humano el mal olor? Pues yo me imagino que las cuevas muy bien no olerían, todo el mundo. Y nos lo va a contestar Ana Velasco y Jorge Alcalde. Gracias. O sea que...
27: Interesante. Pues para comprar colonias vamos a irnos al Corte Inglés. Buenos días, Mariani.
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0: Son las 10, las 9 en Canarias.
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0: Pedro Sánchez preside en estos momentos la reunión del Consejo de Ministros y en cuanto finalice volará a Turquía para asistir a la cumbre de la OTAN. Lo hará sin su mujer, por la decisión del juez sustituto de Juan Carlos Peinado de prohibir que acompañe a la cumbre de la Alianza a su marido. El magistrado sí ha autorizado a Begoña Gómez a viajar al Reino Unido por su buena cooperación judicial con España para acudir a la graduación de su hija, Ricardo Rodríguez.
3: El doble criterio del magistrado Antonio Viejo ha sido considerado inexplicable tanto en la Moncloa como en Ferraz. Contrariados de nuevo, acusan a la justicia de pasarse de frenada con Begoña Gómez al permitirle viajar a Londres para asistir a la graduación de su hija, pero no a Ankara para acudir con su marido, Pedro Sánchez, a la cumbre de la OTAN que arranca esta tarde. Al más alto nivel de los socialistas creen que la decisión es muy cantosa mientras proyectan mensajes de solidaridad hacia la esposa del presidente. Son una banda, explota contra los jueces, un gobierno que gusta pintarse bajo hostigamiento judicial, víctima del lawfare, cuando los tribunales marcan la agenda por la acumulación de escándalos. Los ataques del Ejecutivo se suman a otros ante la actuación de Juan Carlos Peinado después de marcharse de vacaciones sin resolver la situación de Begoña. El magistrado ha llegado a ser tildado de cobarde por el ministro Óscar Puente.
0: Sobre la cumbre de la OTAN y la participación de España en ella ha reflexionado aquí en Herrera en COPE el socialista Javier Solana, que fue secretario general de la Alianza Atlántica. Solana ha defendido el trabajo del gobierno en materia de defensa.
4: Entre los más cumplidores está España. España está trabajando en todos los programas con reconocimiento por todos los países de la Alianza. Trump puede decir lo que quiera, pero España está cumpliendo con sus obligaciones. Ningún país está gastando el 5%, ni tan siquiera Estados Unidos. Eso es un horizonte, y ese horizonte, cuando haya que ponerlo en práctica, pues ya veremos lo que hace cada uno, ¿no?
0: Y seguimos pendientes de Venezuela, donde el número oficial de víctimas por los terremotos de hace casi dos semanas asciende ya a más de 3.500 muertos y casi 17.000 heridos. Hoy llegará a España un nuevo vuelo con 59 españoles repatriados desde el país. Y nos vamos hasta Pamplona, porque hoy es 7 de julio, día de San Fermín, y se ha corrido el primer encierro, que se ha saldado con 4 heridos leves. Este mediodía, además, se celebrará la misa de San Fermín en la Capilla del Santo. Luis Echenique.
5: Primer encierro de San Fermín 2026 y estreno muy rápido. Los toros de Fuente Imbro han completado la carrera en 2 minutos y 16 segundos, protagonizando un encierro veloz, limpio y muy compacto. La manada ha corrido con nobleza durante prácticamente todo el recorrido, aunque se han vivido algunos momentos de tensión, primero con un derrote en la cuesta de Santo Domingo y después en la calle Estafeta, donde los motos han tenido que extremar la precaución. La entrada al callejón y a la plaza se ha desarrollado sin incidencias destacables. El balance provisional deja 4 heridos, 3 de ellos trasladados al Hospital Universitario de Navarra por contusiones, y mientras tanto la emoción continúa ahora en Pamplona, donde a esta hora comienza la tradicional procesión en honor a San Fermín.
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0: 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Mikel Merino y España acaban con el sueño de Cristiano Ronaldo y Portugal. Gonzalo de Esteban.
6: La selección española ganó a Portugal 1-0 con un gol de Mikel Merino en el descuento. Los de Luis de la Fuente siguen invictos en este Mundial y ya se colocan entre las 8 mejores selecciones de este torneo. Y lo más importante, ya conocemos a nuestro rival de cuartos, Miguel Ángel Díaz.
7: 16 años después, España volverá a jugar una eliminatoria de cuartos de final. Será el viernes a las 9 en Los Ángeles contra Bélgica. Los jugadores disfrutaron de horas libres con sus familiares después de la victoria ante Portugal. Esta tarde a las 7 en el Cotton Bowl de Dallas realizarán un entrenamiento de recuperación. A la 1 de la madrugada viajarán a Los Ángeles. No hay que lamentar ningún tipo de lesión, tampoco de sanción. Vio tan solo cartulina amarilla Ferran Torres. La selección enlaza ya 36 partidos consecutivos sin perder.
6: En la otra cara de la moneda está la desolación de los portugueses y la tristeza de Cristiano Ronaldo, que pese a la derrota ha sacado pecho y dice que tiene la conciencia muy tranquila.
8: Con la conciencia tranquila, ha dado mi mejor. Ha ganado 3 títulos por Portugal. Antes de Cristiano, Portugal no tenía ganado ningún título. Contento. La verdad que el mayor título que gané en la selección fue 2016, que para mí tiene la misma dimensión que un mundial, sinceramente. Por eso, repito, salgo de conciencia tranquila de mi mejor y ya está. Mañana será un nuevo día y la vida sigue.
6: Hoy se juegan los últimos 2 partidos de octavos de final. A las 6 de la tarde Argentina-Egipto y a las 10 Suiza-Colombia. Ambos partidos en tiempo de juego desde las 6 de la tarde. Y fuera del Mundial, hoy comienza la cuarta etapa del Tour de Francia. Dejamos atrás España y lidera el esloveno Pogačar.
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20: Buenos días, Madrid, 29 grados en el centro, de momento cielo despejado, aunque después se irá cubriendo y hay aviso por tormentas a partir de las 2 de la tarde. Sigue habiendo retenciones de salida en la 4 por un vehículo averiado en Pinto y en la 5 en Alcorcón por obras y a 6 Majadahonda, de entrada a 1 en Las Tablas. En la M40 queda bastante tráfico en Vicálvaro y Coslada, sentido a 2, y en la M50, con el arranque de las obras de asfaltado, el tramo de Getafe hacia la 42 está muy retenido. La entrada a la capital complicada por la 1, nudo norte a 2 en Avenida de América, en la M23 hacia la prolongación de O'Donnell, en la M30 Méndez Álvaro y en el centro Cuatro Caminos. Y la policía ha detenido a 2 chicos, uno de ellos menor de edad, vinculados a los Dominican Don Play y a la banda de los 18. Están acusados de apuñalar a un joven en las inmediaciones de La Pradera durante las fiestas de San Isidro. 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
0: Hay olores que se convierten en fetiche y que no son muy convencionales. Como puede ser, por ejemplo, el olor a gasolina, que este es un, sí, un clásico. Sí. Yo le contaba a Jorge Busto que tengo una amiga que le gusta mucho olerse el bigote. Hace así morros. Sí. Se sube el labio superior a la nariz.
3: Hay que tener mucho olfato para eso, ¿no?
0: Bueno, pero bueno, yo no depende. Sé, se le queda.
3: O mucha nariz. Una...
4: O depende de lo que hayas comido.
0: Cloro de piscina, hojas quemadas, en fin.
3: La acetona me gusta a mí, ¿no? Esa, me gusta.
4: El estiércol. Que
0: también
3: las cuadras,
4: me gusta mucho, no, cuidado. A cuadra, por ejemplo.
3: El olor a cabritilla.
0: ¿Cabritilla?
3: El olor a cabritilla. ¿Ah? Me gusta el olor a cabritilla.
0: Confiese, como dicen ahora los muchachos, escuchamos pero no juzgamos. ¿Cuál es ese olor no convencional fetiche que igual a usted le encanta eso de estar solito en casa con la manta,
5: bueno, sí,
0: soltado,
5: sí,
0: un suspirito y como el que no, bueno, quiere la cosa, ay, levanta favor, parte de la... 950-6006. Venga, dadme... Hoy no estoy tan generoso, dadme uno.
7: La goma de borrar de cuando yo era chico. Uy, que había unas que olían muy bien.
0: Las Milán. De...
7: No eran las Milán. Las Milán no olían bien.
0: Esa era la de mi generación.
7: Otra que eran como de nata y olían,
5: sí,
7: muy bien.
5: La
7: nata,
5: sí, Milán, eran las de nata.
4: Pero Milán.
0: ¿Y María José Navarro?
8: También. El pegamento.
0: Pegamento,
8: o sea, a mí me sí, yo podía salir en The Wire.
7: Eso es de drogadito, ¿eh?
8: Sí. Ya, no, por eso te digo.
0: ¿Alguno en concreto?
4: Qué rico el pegamento.
8: No, bueno, a ver.
3: ¿Qué buquet te gusta en el pegamento?
8: Sí, no me gusta este que es muy fuerte, ese no huele a nada.
0: Ah, vale.
8: El pegamento y medio de toda la vida, eso huele que es maravilla.
0: ¿Tony Martínez?
5: Pues mira que está buscando, porque a mí me molestan todos los malos. Pero he recordado cuando habéis dicho el de las gallinas.
0: Sí. Ah, me gusta.
5: Pues sí, ese sí, claro. Sí me gusta, fíjate, y tampoco...
0: Parecido al estiércol, ¿no? Un poco.
7: Es más desagradable.
0: No. ¿Más desagradable?
7: ¿Tú has entrado en una granja de gallinas alguna vez?
5: Yo sé,
0: mi primo, sí, mi primo Carlos.
7: No, de granjas tabuladas.
0: Ah, bueno, no.
7: Que
0: no,
7: tú entras en una nave y hay miles de gallinas, y eso es insoportable. No,
5: una poquilla solo.
0: ¿Goyo González?
4: El de las especias, más concretamente el curry cuando entra en contacto con la base de la cacerola.
0: Pero no me vale. No, porque sí, ese es un olor convencionalmente, o sea, en el que todos acordamos que es agradable. O sea, son cosas no convencionales, Goyo.
4: Pues una cosa no convencional, joder, pues mira, la lluvia, pero no sobre la tierra, sino sobre el asfalto, que la,
7: sí,
4: gente,
7: señor,
4: podría decir, ¿qué asco?
0: Sí, sí, sí. No, no,
4: es evocador.
7: Muy bien.
4: Evocador.
0: Es un buen, sí, ejemplo. Me queda Antonio Gredano ahora.
3: El olor a sudor de las mujeres a las que amo.
7: Qué asco.
3: Cuando vienen, vienen recién entrenaditas.
8: No son horas.
3: En el gimnasio.
8: Las
3: paro debajo de 9, la puerta y olisqueo.
0: 900-50-60-06. Manuel, ¿qué tal? Muy buenas.
9: Hola, buenos días.
0: Muy buenas.
9: De COPE.
0: Muy buenas, amigo mío.
9: ¿Qué tal? Desde Motril os llamo.
0: ¡Viva Motril! ¡Hombre! ¡Viva Motril! ¿Qué temperatura hace por allí? ¿De mucho calor?
9: Pues ahora mismo tenemos 29 grados y se espera una máxima de 33.
0: Bueno, como estamos, no estamos del todo mal, la verdad.
9: Esto es una maravilla, sí, la verdad que sí.
0: ¿Y sobre olores, amigo mío?
9: Pues mira, el olor, porque yo soy sevillano, ¿vale? Aunque llevo aquí ya 40 años en la zona, uh-huh, y el olor mío es muy peculiar, que es el zotal.
7: Sí, hombre, el zotal.
5: ¡Hombre!
7: Zotal es el olor, ¿vale?, a cuadra, porque es un insecto, unos polvos, bueno, que se echaban a las cuadras. Sí, hombre, que
9: era un desinfectante.
7: Sí, un desinfectante.
4: Perdón, sí, señor.
9: Que echaban en la piscina Marcelino, allí, porque yo soy de los Bermejales, uh-huh. Y había una piscina que llamaban Marcelino y echaban eso por la mañana. Y yo ya, para mí ese olor, nada más que entrar en la piscina, digo, ¡jo, qué día me había pegado hoy!
7: Y en las cuadras se echaba mucho. Okay. La fábrica de Zotal está ahí, yendo por la carretera de cama, un letrero
4: señor,
7: de Zotal.
4: Este señor ha dado en la clave. Muchos de estos olores raros nos gustan porque son evocadores. Nos llevan a momentos muy determinados.
0: Mira, has dado en una clave. ¿Por qué nos gustan algunos olores y por qué repudiamos otros olores? Mm. Y desde cuándo nos gustan ciertos olores y repudiamos otros olores. Es decir, estamos hablando de historia y de ciencia. Lo conté, estaba en un tren cremallera bajando de Montserrat con Elsa Peñasco, miembro de este equipo, y a su lado se sentó, pues no sé si era un cámara o quién era, creo que era un cámara, pues llevaba una cámara. Iba en una camiseta sin manga como la que lleva... Llevaba una camiseta sin manga como la que lleva Gredano. Entonces llevaba aireado lo que viene siendo la axila. Y cantaba fuerte, ¿no?
6: Entonces, bajando al tren, digo, oye, ¿y en qué momento de la historia nos empezó a molestar que le cantase el ala al de al lado? Porque claro, yo pensaba en las cuevas, ¿no? Y decía, ahí tenía que cantarle el ala a todo Cristo.
3: Vamos, él no se hacía la láser el axila como el ala, yo seguro.
7: En la cueva haría frío.
6: Entonces, ¿cuál es la historia de los olores y cuál es la ciencia de los olores? Ana Velasco, muy buenos días.
10: ¡Holi! Hola. Sí, no sé por qué digo Oli.
3: Ay, qué cookie. Ya lo has dicho. Ya no, claro, no puede echarte atrás.
6: Jorge Alcalde, muy buenas.
11: Muy buenos días. No voy a poder competir con ese Oli. Pero voy a intentarlo. Oli. Pero puedes decir hola, marinero.
6: A ver, vamos al tema de los olores. Ana, yo creo que la primera pregunta es obligada. ¿Desde cuándo nos empiezan a molestar los malos olores? No sé si esto ha sido de siempre.
10: Sí, lamento decirte que el ser humano tiene algunas habilidades de estas un poco animales, como el interés por el olfato, por los sentidos que le ayudan a sobrevivir, y una de las más aguzadas es el olor este a petricor, pero el resto no tanto. O sea, fíjate qué utilidad tenemos evolutivamente, que hemos desarrollado una aprensión, por lo que decía Goyo antes, del olor este a la lluvia, ¿no? Uh-huh. Bueno, fuera de eso, nuestro olfato es muy diferente del de otros mamíferos que tienen muchísimas más capacidades. Entonces, realmente lo que nos molesta son los malos olores, y lo que nos fascina son algunos olores en concreto. ¿Cuándo empieza a molestarnos los malos olores? Desde siempre. Y por eso, fíjate, una de las primeras cosas que siempre tenemos asociada a la religión o a la espiritualidad humana es el incienso, todo este tipo de aromas fuertes que envuelven, ¿no? O sea que tenemos que irnos súper atrás, desde siempre, digamos.
6: Porque, pero a ver, antes se olería peor en general, ¿no? Digo yo.
10: Hombre, se olería diferente, sobre todo por el tema que comentabais también de que se convivía con muchos animales y que, claro, los estándares de higiene, digamos, que no eran exactamente los que nosotros teníamos. Pero tenemos que hacer una salvedad, ¿eh, Alberto? Siempre ha habido gente sucia y gente limpia en la historia, y esto es muy importante precisarlo. Obviamente, los estándares higiénicos no eran los de 2026, eso también.
6: Pasa que yo creo que es Carlos III el que trae el alcantarillado a España, lo digo de memoria, a Madrid, pero... Claro, un poco como lían las personas, pero como lían las calles, os podéis imaginar, sin alcantarillado, con los animales, con el agua va, ¿no, Ana?
10: Sí, yo creo que lo que más diferencia tenemos de hoy es que tienes que imaginarte las calles llenas de caballos. Claro, tú piensas que todo el mundo iba en coche de caballos y usaban para las mercancías, también burros, muchos animales. Eso tenía que dar un olor muy fuerte porque el estiércol, claro, se iba acumulando. Las calles no eran sitios de paseo como nosotros las entendemos hoy o desde que hay incluso automóviles a finales del siglo XIX, principios del siglo XX. Entonces, el olor de la ciudad tenía que ser realmente muy, muy fuerte y no nada bueno, ¿no? Sí. Pero es verdad que el alcantarillado en España, por ejemplo, se generaliza a partir del siglo XVIII e incluso del siglo XIX, incluso del siglo XX, si quieres ir y me apuras, pero tú piensas que, por ejemplo, en la antigua Roma ya tenemos canalizaciones, o en el antiguo Egipto también tenemos canalizaciones, que obviamente eran muy distintas, pero que existían.
6: Oye, Jorge Alcalde, esto de los olores, ¿hay olores buenos y olores malos o cada uno tenemos una percepción distinta del olor?
11: Las dos cosas. Mira, la percepción del olor tiene mucho que ver, lo habéis dicho, con nuestras emociones, con nuestros recuerdos. Hay que tener en cuenta que el olfato es un sentido que llega directamente a nuestra amígdala, que es el centro del cerebro que procesa precisamente las emociones. Pero el origen del olor, el origen del olfato evolutivamente, no es otra cosa que una estrategia defensiva para percibir las cosas que son buenas, que podemos comer, a las que nos podemos acercar, y las que son amenazantes, por ejemplo, un depredador o un alimento podrido. En ese sentido, sí que había olores buenos y olores malos que evolutivamente nos permitieron sobrevivir. Recordad que el olfato nace mucho antes, posiblemente, que la capacidad visual. Los primeros mamíferos de los que nosotros hemos salido eran animales fundamentalmente nocturnos, veían muy mal y se protegían olfateando el entorno, y eso lo hemos heredado. Nosotros tenemos muchos más genes dedicados a oler, por ejemplo, que a ver. Y lo que pasa es que hemos perdido esa capacidad porque no la usamos tanto. Pero es verdad que no somos tan torpes olfateando como creemos en el reino animal. Lo que pasa es que no lo practicamos habitualmente.
6: ¿Quién de ustedes no ha dicho alguna vez, es que este abrigo huele a ti? Alguien se ha dejado un abrigo en tu casa y tú reconoces el olor de esa persona. Pero con nosotros mismos es más complicado, ¿no, Alcalde?
11: Sí, es que nosotros nos acostumbramos a nuestro olor, a todos los olores. En apenas 30 segundos olfateando algo ya se nos olvida ese olor. Nuestro cerebro desconecta la maquinaria para reconocerlo. Y lo hace porque si estuviésemos oliendo todo lo que está a nuestro alrededor, no podríamos sobrevivir. Tenemos que elegir, tenemos que enfocar en aquellas cosas que son realmente importantes. Hay que ahorrar energía. Nuestro cerebro no tiene suficiente energía para procesar todos los olores, los millones y millones de compuestos volátiles que nos rodean. Así que entre 30 segundos y como mucho un minuto de contacto con un olor, nos acostumbramos a él y dejamos de percibirlo en nuestra colonia, en nuestro ambientador de casa o incluso un olor desagradable en el que estamos. Entramos en un sitio que huele mal y al poco tiempo ya no lo olemos tanto.
3: Sí. Jorge, estuve en una bodega con mi amigo Pedro Mercado ahí en Extremadura y entonces estuvimos tomando vino y claro, empiezan a notar olores, sabores, cosas que... Y entonces yo dije, qué pena no tener esa capacidad. Y él me dijo, como todas las cosas en el mundo, el olor se puede entrenar y llegaría más lejos de lo que tú te imaginas. Realmente, Jorge, ¿cómo se entrena el olfato? ¿Yo podría notar la cereza en un vino o ya estoy perdido para la causa?
11: Bueno, hay dos componentes. Primero hay un componente genético, ¿eh? Hay gente que genéticamente está más predispuesta. De los 400 receptores olfativos más o menos que tenemos, que eso supone cerca de 6 millones de neuronas en cada fosa nasal dedicadas solo a olfatear, de esos hay personas que nacen con unos genes que le hacen más propenso a utilizarlos que otra. Pero aún así, como cualquier músculo, se puede entrenar. ¿Cómo se entrena, me preguntas? Utilizándolo, igual que con un músculo. Utilizándolo uno y otra vez. Escuchando, oliendo, por ejemplo, la cereza en una esencia de cereza una y otra vez hasta que tu memoria empieza a aprender que cada vez que esos receptores del olor de la cereza se activan, eso tiene, le da un valor al vino determinado.
6: Ana, ¿todas las civilizaciones han tenido la misma preocupación por el olor o hay algunos más guarretes con nuestras gafas del presente ahora?
10: Hay algunos más guarretes. Tú piensa que, por ejemplo, tenemos que distinguir un poco entre las civilizaciones que son urbanas y las que son pues más del tipo nómada. Imagínate lo que son las grandes civilizaciones estas de las estepas asiáticas, los mongoles, con todo

0: bastante moderno, entiendo, ¿no?
1: Hombre,
2: es que era muy difícil poder ducharse.
1: Tú piensas que las primeras corriente. Duchas surgen a finales del siglo XVIII y son un poco de pedal, o sea, literalmente es como una especie de calentador de agua con un depósito que está arriba y que cae de una forma natural, como hoy seguro que tiene mucha gente ducha de estas de verano, ¿no? En su parcela o en su chalet. La ducha como nosotros la conocemos se empieza a instalar de forma masiva ya en el siglo XX, incluso después de la Primera Guerra Mundial. ¿Sabes esta anécdota de gente que la instalaba en la ducha y se bañaba con traje de baño?
0: Sí.
3: A ver, en el siglo XX en algunos sitios, en mi pueblo, en mi pueblo, mi abuela, en la casa de mi abuela no había ducha y barreña. Te lavabas en barreño.
2: Sí. Barreña. Y aquí en Madrid, en los años 60, yo he visto a niños bañarse una o dos veces a la semana en esos barreños de zinc.
3: Claro, te bañabas los domingos.
0: Yo hay una cosa que no logro entender del todo, Jorge, y esto me lo contestáis los dos, los que queráis, porque claro, yo entiendo que, vale, el perfume se empieza a utilizar en el siglo que 16, Ana.
1: Bueno, de forma masiva en torno al siglo XVI, XVII, incluso XVIII, pero tú piensas que la primera perfumera de la historia es una mujer y la conocemos desde la antigua Mesopotamia, o sea, hace 3.000, 4.000 años.
0: Y una pregunta, cuando se generaliza entre las clases pudientes que podían asearse, entiendo.
1: Claro, sí, eso todo va a ser muy, muy caro. Piensa que, por ejemplo, el episodio este de Los Reyes Magos, una de las cosas que llevan junto con el oro es incienso y mirra, era de lo más valioso.
0: No, pero te quiero decir, Jorge, que entiendo que a pesar de que pudiesen asearse, los perfumes que se los ponían sobre todo. ¿Has visto cuando alguien no se ducha y se pone perfume? Que dice tú,
4: huele peor. Bueno.
0: Huele peor todavía. Bueno, entonces, me puedo imaginar que esto ha sido algo... Ha sido una evolución del olfato, es decir, que el hombre se ha ido acostumbrando poco a poco al olfato que ha tenido a su alrededor, porque hoy caminas por la ciudad y estoy seguro que no tiene nada que ver cómo caminaban hace un siglo, dos siglos, tres siglos, ¿no?
5: Es una evolución social y cultural que incluso va en contra del sentido del olfato. Estamos perdiendo sentido del olfato porque lo exponemos a volátiles para los que no está preparado. Hablamos mucho del olor corporal y lo desagradable que nos puede suponer el olor malo corporal de una persona que tenemos cerca, pero en el origen, ese era un buen olor, era un olor agradable. Imaginaos en un entorno boscoso donde no sabes si realmente se te está acercando un congénere o un depredador, si olías al congénere, cuanto más a humano oliese ese congénere, pues más agradable te parecía y te acercabas a él. De manera que en las cuevas de los seres humanos prehistóricos debía oler mucho a humanidad, pero era un olor agradable, reconfortante.
1: Antonio estaba
5: Salvador.
3: Y supongo que
0: te veo muy interesado en nada, ¿no?
3: Ya, porque supongo que también a hombre y a mujer, porque tendrían que reconocerse y verse venir para procrear, eso es lógico. Pero a mí lo que me ha gustado de siempre en las películas de vaquero, que es lo que yo controlo, es cuando llega el guía indio, hace así, coge la mierda del caballo del suelo, la huele, la prueba un poquito y dice, pasaron hace 3 días y 5 horas y van vestidos de azul. Y la mujer los engañó antes ayer.
0: Bueno, eso es lo de entrenar tanto el olfato que decías antes, ¿no, alcalde?
5: El olfato y el gusto.
1: Claro.
5: Van íntimamente unidos. De hecho, es muy difícil separar.
3: La prueba la mierda así del caballo.
2: Alcalde, esos olores invisibles, bueno, en este caso imperceptibles, las feromonas, ¿qué importancia tienen en nuestro día a día?
5: Y ahí más que olfato estamos hablando de percepción hormonal. Uh-huh. Es algo parecido al olfato, pero es un pequeño matiz. Tú bien lo has dicho, no los podemos percibir. Cada vez son menos importantes en nuestra vida porque tapamos esos olores, esa producción de hormonas que genera comunicación, información, pues sobre si estamos en estado de celos, si nos encontramos sanos o no sanos. Bueno, pues esa información se va perdiendo. Todavía es importante, pero por supuesto no tiene nada que ver con lo que ocurre en el reino animal y con lo que ocurría con los seres humanos hace cientos de miles de años.
0: Esto que dicen, Jorge, de que el miedo lo huelen algunos animales, esto es, o sea, ¿es una metáfora o...?
5: No. Bueno, de hecho te diré que lo olemos hasta nosotros. Hay una investigación científica bastante reciente publicada en la revista Science que expuso diferentes tipologías de sudor a personas que no sabían de quién procede ese sudor. Algunos de ellos eran sudores, se habían producido en estado de miedo y percibían de manera voluntaria y espontánea diferencias en el olor de uno u otro sudor en función del estado de miedo que había padecido la persona que había donado ese sudor. Cuando nosotros padecemos miedo, nuestras hormonas generan un cambio en la composición del sudor. Y ese sudor puede llegar a ser percibido de manera diferente, muy sutilmente. Algunos animales tienen más desarrollado ese sentido que otros. Aunque los perros detectan el miedo no solamente porque te huelen, eso es un poco mito, sino por cómo te comportas, ¿no?
3: Los perros lo primero que hacen cuando se ven es olerse el culo los dos. ¿Claro? Y ahí hay una cantidad de información tremenda. Y hasta que no se lo huelen... No

0: están tranquilos.
1: Ahí están las feromonas, ahí están esas sustancias que dan información sobre muchísimas cosas.
2: A ver qué cadena es capaz de que con la ocurrencia estúpida de uno de sus comunicadores, hacer media hora de radio interesante con dos expertos como Ana Velasco y Jorge Alcalde, porque la chorra que se me ocurrió tremendo y fíjate las cosas que nos han contado.
0: Pero es que
2: aquí
0: con estos dos te vas a tomar un café y echar un mentero hablando. No es ninguna chorrada.
2: Oye, un último detalle. ¿Algún olor no convencional o, por ejemplo, mira, es que también es un buen ejemplo de lo que me decía Curro Suárez? Me decía, oye, a mí el olor a Pringles, jamón y el cloro de la piscina me lleva directamente a mi infancia en la piscina de mi barrio de tal. Entonces, si tenéis algún olor, es el momento. No convencional. No sé si Ana, a ti te gusta lo de oler los peitos.
3: Ay, por favor.
4: No sé ni de qué hablas. Pero
5: muy bien.
0: Una señora chica de Valladolid, por favor.
5: Y de Valladolid, además.
4: Pero el bronceador, que es el olor realmente del verano para mí. Es un olor un poco repugnantillo, porque huele mucho a grasa, ¿no? Pero también te da la sensación de esos veranos de la infancia.
6: La Nivea huele muy bien.
0: La mortadela recalentada de llevar la tortilla guardada y sacarla para el bocadillo de la piscina.
4: Y arena.
2: ¿Y alcalde?
1: Mira, yo llevo 10 minutos dándole vueltas a ver si no debo contar esto porque pone en evidencia mi
2: intimidad.
1: Voy a pensar en la gasolina, en el cilantro. No, bueno. A mí me gusta el ácido asparagúsico.
3: Muy bien.
2: ¿Eso qué?
1: No, ¿qué es esto? Pues es el olor de la orina cuando tomas espárragos.
5: Ay, sin duda. Sí. Jorge, a mi brazo. Yo odio los espárragos y solo los como para oler el pipí. Lo he dicho aquí alguna vez.
2: Lo ha abordado.
1: No todo el mundo está diseñado genéticamente para percibirlo. Solo a los más privilegiados.
4: Y para apreciarlo.
5: Jorge, a ver si quedamos para comer.
2: Espárragos. Jorge Alcalde, nuestro experto en ciencia. Ana Velasco, nuestra historia de referencia. Señores, gracias, un abrazo, ¿eh? Que vaya bien.
0: Imagina estos dos comiendo y yo, vamos al baño.
7: No rías, que tiene un porqué, que son depurativos. Entonces el cuerpo sabe que tú te estás limpiando.
2: 950-60-06. Olores no convencionales como el de pipí de espárrago o de pipí de espárrago.
0: Un segundo, ahora viene la desconexión.
2: Sí, pero bueno.
0: Yo voy al baño solo.
2: No, pero antes quiero hablar con José Ignacio, a ver cuál es el olor no convencional que es fetiche. José Ignacio, muy buenas.
8: Hola, muy buenas.
2: Muy buenas, amigo mío. Quíteme la radio del fondo, hagan el favor, si no me repito y no le van a escuchar bien.
8: La radio del fondo. ¿La apago?
2: No sé. Sí, apáguela.
6: Madre.
2: Sí, la apaga, sigue hablando conmigo, pero a través del teléfono.
0: Te pone on, off, en el lado de...
2: A ver.
6: No
2: hay manera ahora de apagarla, ¿eh?
8: No, bueno, apago el coche,
2: Bueno, vamos a intentar con la llamada de José Luis.
7: Y va peor.
2: Explicarle ahora a José Luis que se pare un poquito en el arcén, que coja el teléfono y lo ponga en la... un segundo, 950-60-06, olores no convencionales que son fetiches para usted. Mira, os digo una cosa.
0: Sí.
2: Tú coges a alguien al que le huelen los pies, ¿vale?
6: Y le... Escúchame,
2: 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Sí,
3: primero solo
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3: Bueno, estamos hablando de olores fetiche que cuando usted los cuenta, pues hombre, no son del todo convencionales y puede que le extrañen a alguien. Me cuenta Francisco Javier que le gusta olerse la muñeca a la altura del reloj por detrás.
4: Sí, porque, por el sudor y el roce.
5: Cuero.
3: Bueno, cuero no sabemos si cuero o metal.
5: Cuero es más agradable.
3: Pero me dice Edu el olor a plástico de flotador, que le gusta mucho. Me dice Mari Carmen, me encanta olerle las patitas a mis perros.
4: Sí. Depende de dónde haya andado el perro, ¿no?
6: Cuando yo tenía el pitu y se mojaba, me gustaba un poquito. El olor a perrillo mojado es agradable.
3: Uh-huh. Vamos a hablar con Juan José. Juan José, muy buenas.
7: Buenos días, Alberto.
3: ¿Cuál es su olor, amigo?
7: No es el mío. Te cuento de un amigo que era en la gasolina. Uh-huh. Cuando él iba a bailar en los años 60, que iba con su chaqueta y un pañuelo en el bolsillo, el bolsillo de la solapa, pues echaba un par de gotas de gasolina en vez de echar colonia. Dice que eso le gustaba mucho
4: a la mujer. Sí.
3: Pero lo hacía habitualmente.
7: Él me contaba así que lo hacía cuando iba a bailar.
3: ¿Y le funcionaba?
7: Hombre, que le funcionaba.
8: Hombre, te lo digo yo.
5: Sí.
4: Claro, en los años 60 diría, tengo coche.
5: A ver, el olor a taller mecánico puede ser muy agradable. Y el olor a neumáticos, cuando vas a un sitio de neumáticos a cambiar las ruedas del coche también.
3: Pero rueda quemada no me gusta, ¿ves tú?
8: No,
5: a mí no.
6: Qué agradable el olor a forro. Cuando forrábamos los libros.
3: Al libro nuevo. Vamos a ver cuál es el olor de Francisca. Francisca, muy buenas.
9: Hola, buenos días, Alberto. Madre mía, qué emoción. Si estoy más que si me toca la lotería, hijo mío, me tiemblan las manos y todo.
3: Por Dios, qué ilusión más.
9: Madre mía. Bueno, pues enhorabuena por el programa, lo primero, ¿eh? Y un saludo para sus compañeros. Que mire, el olor que yo recuerdo así, pero muy fuerte, es el olor a hormiga muerta.
3: ¿Hormiga muerta?
9: Hormiga muerta. O sea, era cuando mi padre era agricultor toda la vida y entonces hemos estado con él pues muchas veces en el campo, allí trasteando. Y era pillar un hormiguero y pues coges la hormiga, la espachurras y luego te queda un olor en los dedos, así como amargo, no sé, ácido, pero que, no sé, repugnante, pero que tenías que olerlo.
3: Ahora ya tiene que cargarse a hormiga para...
9: No, con una te sobra, no necesitas cargarte el hormiguero.
3: Vale.
4: Tengo el título del libro, La asesina del hormiguero.
3: pero esto la habéis escuchado alguna vez.
8: No, nunca en mi vida.
6: Lo más que hice fue comerme un puñadito de hormiga por una apuesta infantil.
3: Me acuerdo, pero esas iban caramelizadas, ¿no?
6: No. Hablo de niño, de cogerlo.
3: Yo pensaba que me decía en México alguna vez.
6: No, no eres capaz.
4: Yo echaba a pelear las rojas con las negras de pequeño. En mi pueblo cogíamos negras y rojas que había y las echaba a pelear.
3: Ya no se ven hormigas. Yo ya no veo hormigas rojas en ningún lado. Me acabas de decir. Ya, bueno, entiendo que las habrá.
6: En algunas piscinillas se mantienen. Y de las que pican, ¿eh?
8: Sí. En Tarifa, por ejemplo.
3: Vamos a hablar con Ángel. Ángel, muy buenas.
10: Hola, muy buenas.
3: Muy buenas, Ángel, amigo mío. ¿Cuál es su olor?
10: Yo, las pastillas aquellas que se ponían para que las polillas, no sé qué, se comieran la ropa.
4: El alcanfor, ¿no?
8: El alcanfor.
10: Sí, señor. Muy bien.
8: Sí.
10: Que también es el mismo olor que los zapatos, para pulir los zapatos, de color negro.
3: El betún de los zapatos, la verdad es que huele muy bien, ¿eh?
10: Exacto. El color negro, sobre todo, es el que mejor huele.
3: Sí.
10: Y eso, el alcanfor, es la base, es el alcanfor. Ese olor me gusta mucho.
3: Sí, un olor de una Españita que se está yendo, ¿no? Quizá el alcanfor, hace tiempo que no huelo el alcanfor.
4: Sí, bueno, sí, en los armarios, ¿no?
6: Sí, tienen que volver los zapatos negros.
3: ¿De qué? ¿No?
6: Sí. Que huelan los zapatos sí, negros, sí, que claro, se limpiaban los.
4: Hombre, pero ya no,
6: ya vamos todos en zapatillas, vamos todos en zapatillas.
3: La limpia botas. Si vas hasta tú en zapatillas, naranjo.
4: Yo voy en zapatillas porque ¿qué hago yo por las mañanas?
6: Antiguamente los chaveas, cuando ya tenían 25 años, se ponían unos zapatos. Y ahora ve a gente de 60, de 70 con zapatillas deportivas.
4: Yo solo voy con zapatos normalmente, no con zapatillas.
3: Vamos a ver cuál es.
4: Yo soy un señor elegante.
3: Por cierto, me dicen olor a pies de bebé, que Naranjo siempre me ha dicho que huele muy malamente. A mí sí me gusta, que lo echaré mucho de menos, el olor al aliento de bebé lactante.
4: Sí, ¿no?
3: Es muy agradable. A mí me.
6: Esa leche
3: me
6: sí,
3: a lo mejor sí, porque es mío. Pero,
8: sí, no, puede que sea porque es tu hijo. Sí. Puede que sea, sí.
2: No, pero no es muy desagradable, no.
8: Hombre, que no.
2: No lo recuerdo.
3: Miguel Ángel, muy buenas. ¿Miguel Ángel?
0: Sí, hola, buenas.
3: Hola, muy buenas, amigo mío. ¿Cuál es su olor fetiche?
0: Pues mira, yo por mi trabajo hay veces que voy a un matadero, a la sala de pieza de abajo, y ahí es donde está la depuradora. Y entra una cantidad de piezas y de mierda que eso se te mete dentro de la furgoneta y te dura olor una semana.
3: ¿Y eso sí, no gusta?
0: Al principio yo... No, al principio no podía con ello. Pero ya de ir tantas veces, me he acostumbrado... Oye, y hay gente que se come el bocadillo allí con su bote de Coca-Cola como si estás toda la mierda, ¿no? Y yo al principio, ay, ¿cómo podrá esta gente, macho? ¿Cómo podrán? Pero luego ya sí, con el tiempo, tío, ya tal, y bien, ya bien, no ya me desagrada.
3: ¿Cuántas veces pasa todo los días o...?
0: No, a lo mejor voy un par de veces al mes.
3: Ah, bueno. Ah, bueno, vale, bueno. Vale. Y va como con un copiloto el que va desacelerando un poco a poco, ¿sabes? Sí, sí. Eso pasa en San Lucas de Barrameda.
4: Con la depuradora.
3: En la sí, famosa depuradora que divide la zona de La Jara, sí, que es más no, con el centro.
4: Ahora parece que se ha solventado un poquito.
3: Porque están haciendo casitas allí.
6: Olor. Oye, que...
4: ¿Habrá solventado? Perdóname, ahora que digo yo solventar. ¿Habrá conseguido José Ignacio apagar el transistor, la radio? La primera llamada que tuvimos. Habría
3: no
4: que llamarlo.
3: No sé si podemos recuperar a José Ignacio.
6: Olor que me encanta y que se huele pocas veces.
3: A ver.
6: Cuando te montas en un coche nuevo.
4: Ah, sí.
6: Sí. Huele, claro,
3: sin duda.
6: Lo habré olido dos veces en mi vida, que son los dos coches que yo...
3: ¿Cuánto tarda en irse ese olor y por qué se va tan rápido?
6: Muy poco, ¿no?
4: Va poco. Muy poco.
6: Lleva unos productos. Pero a que todos lo recordamos.
2: Sí, totalmente.
3: Sí, hombre, claro. Vamos a ver, Jesús, muy buenas.
1: Hola, muy buenas.
3: ¿Qué tal, amigo mío?
1: Qué alegría poder hablar con vosotros.
3: Qué alegría me da hablar con usted.
1: Mi programa favorito. ¡Oh, qué bien!
3: Hola, mi Jesús favorito. Dígame, ¿cuál es su olor?
1: Bueno, pues yo os llamo desde Cádiz y el olor que tengo yo grabado en mis entrañas son las algas pudriéndose en la orilla de la playa después de un temporal.
4: Claro,
3: pues tiene un punto también, ¿eh?
1: Cuando hay mar de fondo aquí en Cádiz, una levantera fuerte o un temporal de esos gordos, las algas se acumulan, sobre todo en la playa de Santa María del Mar, La Victoria, por ahí, y ese olor, cuando empieza Lorenzo, el sol, a darle por derecho, empiezan a descomponerse,
3: sí,
1: inunda toda la ciudad. Y es una, a mí me encanta, hay gente que le hace vomitar, pero es que a mí me encanta.
3: Es un, no se parece, pero a mí el olor a salina me gusta mucho, pues, ese olor, ¿no? Que no sabría describirte, el olor a salina.
4: Sí, sí, sí, sí.
3: Mira, me ponen por aquí uno que me ha llamado mucho la atención, porque yo la verdad que cuando solo me han puesto una escayola una vez, y todavía me acuerdo el olor del brazo cuando te quitan la escayola.
2: Sí,
3: pocas cosas más cerdas.
2: Totalmente.
6: Mira, hay dos que me han dicho que...
3: Ay, no, un beso a Maru, que es la que me lo ha puesto.
6: Sí, me han dicho dos que me encantan.
5: Le gusta.
6: ¿El asfalto?
3: Sí, sí, el asfalto quemado. O sea, el asfalto.
8: Cuando asfaltan las
3: puesto,
8: calles, sí, sí. Cuando asfaltan las calles, sí.
6: Es bueno. A zapatería, o sea, de zapatero remendo.
2: Sí, ese me gusta a mí.
5: Maravilloso,
2: sí,
5: el olor a
6: cuero.
3: Mira, a mí me gustan mucho. Cuando estás haciendo obra, carpintería y todo este tipo de cosas, el olor a serrín caliente.
4: También.
3: Que eso es.
5: También.
3: Uno de los olores de Bosch, de nuestros grandes amigos, Tony.
2: Un gran olor, ese gusta a todo el mundo. Porque, a ver, os voy a poner en situación. 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
3: Claro, que nada más deja terminar, Naranjo.
4: Porque tú tuviste que hacer hueco para meter el aparato en la cocina y cortaste la madera.
3: Vamos a ver, mi cocina es Bosch. Claro. Mi cocina es Bosch, pero claro. Es que además... Mi taladro, mi todo este tipo de cosas son dos, que las salieron muy buenas.
4: Y tu cocina tiene madera que cortaste.
2: Mira, otro jefazo.
3: Exacto, exacto.
4: Vos también era un base del Juventud de Badalona.
2: Sí, bueno.
4: Un dato que de hoy.
3: Vamos a hablar con Carlos. Carlos, buenos días.
11: Hola, muy buenos días.
3: Buenos días, amigo mío. Muy bien, muy bien. ¿Cuál es su olor?
11: Mi olor es un olor un poco especial, pero yo soy de Pamplona, mi mujer es de Arjona, un pueblo estupendo de Jaén, uh-huh. Y me llamó mucho la atención y me gusta mucho el alpechín, creo que lo digo bien,
4: sí,
11: o alpechín.
4: Alpechín.
11: Que es cuando eso es cuando machacan la uva, sí. Queda un pozo, perdona, la aceituna. Cuando machacan, sí, la aceituna... Queda un olor como medio agrio o amargo, sí, sí, que es muy fuerte, muy fuerte. Y para mucha gente es desagradable, pero a mí me llama muchísimo la atención y me gusta. Y paso por ahí, cojo una bocanada de olor porque me gusta mucho ese olor que en teoría es desagradable, pero para mí me gusta.
3: A mí
11: mucho.
3: Sí, a mí ese olor fuerte olor me agrada.
2: Sí, a mí también.
3: El otro día en Oleón Laguna pudimos... Gran aceite, Oleón Laguna. Sí. Lo estuvimos...
8: Muy bueno,
3: allí. Está exquisito. Lo que nos traímos de que yo me lo he terminado ya.
4: Sí,
6: vamos. No, yo todavía no.
3: Olor
6: impactante, el del pelo quemado.
3: Uy, qué mal.
6: De los cerdos en la matanza.
2: Bueno,
3: también.
6: Es un olor muy fuerte, pero claro,
3: sí,
6: después piensa en la morcilla y en el chorizo, sí, que va a salir de
4: ese animal. Peor es el sonido de la matanza.
2: Uy, sí, sí, oye, terrible.
5: Porque el cerdo grita, ¿no?
3: Y el olor a sótano húmedo. Ese que se ha pegado. No gusta.
6: Pero hay un
5: vino. Una humedad.
6: Un vino blanco griego. Que se llama Retsina, que es vino barato, pero está muy rico, y tiene cierto sabor a humedad.
3: ¿Cómo está el de los vinos naturales?
6: Hemos desatado, ¿no?
8: Entre el sudor femenino, esto.
6: El sudor femenino de las mujeres amadas y el vino Retsina es mi plan preferido.
3: A hablar con Diego. Diego, muy buenas.
12: Muy buenas.
3: Muy buenas, amigo mío. ¿Cuál es el suyo?
12: Pues muchas gracias por hablar conmigo y me ha encantado hablar con vosotros. Mucho enhorabuena gusto. Por el programa.
3: Muchas gracias, amigo.
12: A ver, mira, yo me he criado cerca de una estación de ferrocarril. Uh-huh. Entonces, el olor a traviesa, impregnada en el producto aceite. Ese que le echan para que duren más, uh-huh. Aceite, resinas, y el olor a tren.
5: También.
12: El olor a tren. Este, sí, a tren, cuando pasa el tren... Y levanta el olor de las traviesas de madera. Ese olor de la infancia es lo que más recuerdo y me encanta.
3: Qué bueno, pues sí. Pues no, la verdad que yo ahora mismo no sé posicionarlo, pero...
4: Porque tú no tienes que ir a estaciones antiguas. Yo tampoco.
3: No soy...
5: Pero estaciones de antes.
4: Sí,
5: las que ahora ya no huelen así.
3: Mira, me dicen uno que a mí me parece terrible, que es el olor al pienso de perro. Yo no puedo con el olor a mí.
4: Depende
3: de
4: la marca.
8: Ay, a mí me gusta.
4: Depende de la marca. Sí, depende de la marca. Y ahí pienso que huele muy bien, sí.
8: Muy bien, sí.
5: El de mi perro no huele bien. Fíjate.
8: No, el mío sí.
5: Son ecológicos, no sé qué rollo y tienen, bueno.
3: Mira, ayer que hablábamos del galán de noche, el olor a árbol galán de noche es fantástico, que me recuerda a mi madre. Bueno,
4: ¿qué árbol
3: bueno,
4: es el
5: la dama de no. La dama de noche
2: o el galán de noche.
3: Vamos a ver.
5: También se le llama galán de noche.
3: El olor al árbol, galán de noche.
5: Sí. Se refiere a la planta y a la flor.
3: Sí. Ah, que hay una flor llamada galán de noche.
5: Galán de noche, la dama de noche y el galán de noche.
3: Vamos a ver,
5: según qué sitios.
2: Pero huele muchísimo, ¿no?
8: Mi botánico.
6: Yo escucho galán de noche y me siento interpelado.
5: Y además me he puesto bobo.
3: Botánico Goyo, desplegando conocimiento. Bueno, María Jesús, muy buenas.
13: Buenos días.
3: Muy buena, María Jesús. Entonces, ¿cuál es su olor?
13: Pues mira, yo parto de la base de que no puedo tener muchos olores por una enfermedad que tengo de pulmón, pero para mí el olor que más me gusta y que más me recuerda a la vida es el olor a la placenta de un recién nacido y de su madre.
3: Uy, pues...
13: Ese olor que en 4 días se va...
3: Sí.
13: y a mí me encantaba. Sí. Sí, es un olor que nunca lo puedes encontrar en ningún lado.
3: Completamente, es muy... Yo es que lo tengo reciente, porque no es olor... Claro, hay gente que piensa que es olor a sangre, pero no es olor a sangre, es olor a placenta. Que
4: la placenta se ha usado para hacer perfúmenes siempre.
13: ¿Sí? Sí, pues es un olor especial, que solo lo tienen los bebés de 2, 3, 4 días y su mamá, y luego desaparece.
3: Sí, sí, como que... Sí, que...
4: Es la placenta se ha usado para hacer perfumes. Sí. Pero de toda la vida el señor.
2: Ya. Perfumes y cremas.
4: Voy a dar otro dato aquí. Había un torero que era Rafael Amador, que también fue actor, y que su hijo fue escritor de ABC, que toreaba, fue un torero de los años 50, y llevaba siempre la placenta de su mujer a torear, porque decía que le llevaba suerte, ¿no? Y la conservaba. La conservaba en un bote y la llevaba a todas las corridas.
3: Por cierto, el olor, que no lo he dicho, que nos gusta a todo tenista cuando abres un bote
8: a todo tenista, a todo tenista.
6: No, sin embargo, los que hacemos boxeo, el guante de los boxeos, el olor de los guantes por dentro, cuando muy agradable. Madre mía.
3: Al final de esta hora le pedimos lo mismo de siempre a Antonio Gredano. Que reúna todo esto en algo cotidiano y que se lo presente en su crónica. En su crónica perpleja.
6: Un olor es una puerta a la niñez. Allí se construye la memoria, amontonando piezas como esas arquitecturas tambaleantes de colores que erigíamos los sábados por la mañana. Me pasa, y les pasa a ustedes, seguro, que vamos por la calle y por la vía del olfato se nos cuelan recuerdos profundos, conservados como mosquitos en ámbar. El olor a césped recién cortado siempre me lleva al comienzo del verano en Parque Figueroa, a aquella piscina enorme en mitad del barrio, o el olor a goma de la cámara del balón de fútbol de color naranja que asomaba a través de los hexágonos de cuero tras días de juego y patada. O la gasolina, cuando papá paraba a repostar su Seat Málaga y yo bajaba la ventanilla de atrás solo para oler el combustible. Quizás esos tres sean mis perfumes favoritos. Perfumes de la calle, de la infancia, salvaje y urbano. Memoria de una edad que ya se fue. Si cierro los ojos, abandono mi viejo cuerpo y ocupo aquel espacio luminoso. Aquel chico que habitaba el mundo a espaldas de los relojes y de las preocupaciones, con el pelo sobre la frente sudada, cuando siempre era verano. Cuando olía a jazmín en la noche y a crema de zanahoria en la piscina, y el ajo del gazpacho y mi propio sudor como un hallazgo inesperado cuando fui creciendo, y la colonia Chispas en los hombros de Yoli, y los higos chumbos que vendían bajo mi portal, y el puesto de chuchería, y el algodón de azúcar en la verbena, y el coco remojado que nunca me gustó. Un olor es una puerta a la niñez, como decía, porque ahora estoy ahí y no aquí, en ese mundo que se fue para siempre como un planeta errante en torno a un sol apagado. Guardo el pasado como un tesoro invisible de perfumes y extrañezas, porque la nostalgia es algo inevitable para mí.

0: No sé si os reconocéis en algún momento teniendo pensamientos absurdos, sospechas irracionales que vienen y se os van. A estos se le llaman pensamientos intrusivos. ¿Habéis estado alguna vez conduciendo y habéis sentido esa... No es una fuerza, sino ese pensamiento que viene y que dice, ¿y si yo de repente hiciese así con el volante ahora mismo? A eso se le llaman pensamientos intrusivos. La psicología los ha estudiado muy mucho. Dicen, bueno, normalmente no suelen tener ningún tipo de problema, ¿no? Los tenemos todos y en situaciones de ansiedad se intensifican, pero son pasajeros. Vienen y van y eres consciente de que estás teniendo un pensamiento intrusivo. Hay mucha gente que cree que esas ideas son reales. No desaparecen. Empiezan a encontrar pruebas a su alrededor hasta que se convierte en una realidad absoluta. Estoy hablando de la esquizofrenia. Esquizofrenia. Y os voy a presentar a César Montiel. César Montiel ha escrito un libro en el que detalla su experiencia, cuenta cómo es un brote psicótico. Yo creo que este tipo de enfermedades, todo lo que la hemos visto en el cine, en la literatura, las tenemos un poco... No conocemos exactamente cómo funciona un brote psicótico y cómo llega alguien a creer, por ejemplo, que es Cristiano Ronaldo, como le pasó a César Montiel, ¿no? Entonces...
1: Se han banalizado, ¿no?
0: ¿Tú crees?
1: Hay mucha gente que dice, yo que soy un poco esquizofrénico, yo que tengo doble... Y se han banalizado y se han convertido en una moda y es una cosa muy seria.
2: Muy dura.
1: Que obviamente condiciona la vida, no solo de los que tienen esa enfermedad, sino de su familia.
0: ¿Cómo es y sobre todo cómo es convivir con ello una vez ya sabes que lo tienes, no? Señores, eso a las 11 y tenemos mucho programa por delante con Javier Sierra, con Citas Ciegas, con María José Navarro.
3: Te va a encantar hoy. Uy, esas cosas, como te gustan a ti esas cosas.
0: Maravilla. Y a las 12:30 tertulia del Mundial. Vamos a España, ¿eh?
2: Vamos a España.
0: Vamos a España. Vamos a España.

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0: Son las 11, las 10 en Canarias.
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0: Siete de julio, pleno éxodo vacacional y días donde se multiplican los desplazamientos por carretera. Carreteras que en muchos casos están en obras. El sector de la construcción advierte de que el encarecimiento de los materiales y de la energía pone en peligro la continuidad de muchos trabajos. Victoria Ballesteros.
3: Entre que se redacta un proyecto y se ejecuta pueden pasar meses y en ese tiempo cambian los costes. Entre enero y abril los precios de la energía y de algunos materiales de construcción han subido en torno a un 50% respecto al mismo periodo del año pasado. Juan Luis Porrúa dirige una empresa de cementos.
4: La subida desproporcionada de los costes ralentiza las obras, incluso pues, llegan a provocar su abandono. Es muy difícil anticipar cuánto costarán estos materiales a medio plazo y elaborar unos presupuestos verdaderamente fiables.
3: Los sobrecostes afectan ya a 9 de cada 10 constructoras. Más de la mitad reconoce que ha tenido que ralentizar su actividad. Pedro Fernández Alén, presidente de la patronal de la construcción.
5: Si no hay un sistema de reequilibrio económico de contratos, la destrucción de empleo va a ser más intensa y sobre todo en la pequeña y mediana empresa.
3: El sector reclama que los contratos públicos puedan incorporar mecanismos automáticos de revisión de precios para adaptarse al encarecimiento de los costes.
0: 500.000 personas en España tiene discapacidad intelectual, 7 de cada 10 viven con su familia y solo el 21% cuentan con un empleo. Para sus padres, una de sus mayores preocupaciones es la de planificar su futuro cuando ellos no estén. Sefi García.
6: Dos de los tres hijos de Ana Marsal tienen discapacidad intelectual. Tras los primeros años batallando, en cuanto tuvo espacio mental, nos dice, comenzó a ahorrar para garantizar su bienestar para cuando ella y su padre falten. Hoy uno de ellos es adolescente y el otro está a punto de cumplir la mayoría de edad.
7: Hemos planificado lo que hemos podido, pero en cada momento y en cada etapa toca retocar lo que has hecho hasta ahora e ir ajustando según las circunstancias y según se vaya pintando el futuro, las circunstancias económicas, pero siempre con la vista puesta en que puedan tener un nivel de independencia que ellos quieran y si lo logramos, porque lógicamente hay necesidades y requerimientos detrás que hay que poder llegar a él.
6: Porque estas personas no tienen un apoyo institucional de las administraciones ni suficiente ni acorde con sus necesidades. La Fundación Álex Rivero ha creado una guía para ayudar a los padres a planificar su futuro cuando falten. Recomiendan que evalúes las circunstancias de tu hijo y tu patrimonio, que busques las ayudas y que empieces cuanto antes.
0: Y bajo un importante despliegue de seguridad, el presidente de Francia continúa con su visita de 2 días a Siria. La visita de Macron se ha visto empañada por varias explosiones que se han registrado cerca del hotel donde se aloja en Damasco. Asunción Serena.
8: Se trata de la primera visita de un líder occidental a Siria desde que la coalición islamista llegó al poder. Emmanuel Macron aterrizó ayer en Damasco y esta mañana han tenido lugar 2 explosiones cerca del hotel donde ha pasado la noche. Una de las bombas fue colocada en un contenedor de basura y la otra en un vehículo cerca del hotel en el que se aloja. Periodistas de France Presse han visto las 2 explosiones desde las ventanas del Ministerio de Turismo ubicado frente al hotel. Esto no ha impedido que Emmanuel Macron continúe con la visita antes de viajar a Ankara para participar en la cumbre de la OTAN. Según fuentes del Elíseo, Macron y la comitiva que la acompaña se encuentran en estos momentos en el Palacio Presidencial, donde celebran una reunión ampliada entre los presidentes y sus delegaciones, y a continuación tendrá lugar una reunión bilateral entre Emmanuel Macron y Ahmed al-Shaha.
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0: Y Movistar nos acerca la información del Mundial. España ya está en cuartos de final y Bélgica será su rival. Gonzalo de Esteban.
9: La selección española se coloca entre las 8 mejores selecciones de este Mundial tras ganar a Portugal por 1-0 a Portugal. Luis de la Fuente resalta la figura de Mikel Merino, protagonista del día con su decisivo gol en el descuento.
10: Yo llegué a decir incluso algo más, que si hace falta iría a recogerle en brazos a su casa. Y es verdad, Mikel Merino es un jugador grandioso, fantástico, excepcional, un top mundial, de los mejores del mundo en su posición también, y que a nosotros siempre nos da un grandísimo resultado, pero por lo buen futbolista que es.
9: Nuestro rival en cuarto será la Bélgica de Courtois y de Kevin De Bruyne. Los belgas pasaron por encima de los anfitriones, los estadounidenses, que pese a la polémica de Trump, FIFA y esos favores, no pudieron con la selección de Rudy García. El España-Bélgica será el viernes 10 de julio en Los Ángeles a las 9 de la noche hora peninsular. Y hoy se juegan los últimos 2 partidos de octavos de final. A las 10 de la noche Suiza-Colombia y antes a las 6 de la tarde Argentina-Egipto. ¿Cómo llega el albiceleste Nacho García?
11: Argentina busca ante Egipto los cuartos de final, quiere hacerlo con menos sobresaltos que ante Cabo Verde en la ronda anterior. Lo más importante es que va a haber cambios en el 11 de Scaloni, comenzando por uno ya confirmado, Leandro Paredes va a estar en el centro del campo. Hay que sumarle también la posible titularidad de Julián Álvarez, el delantero del Atlético de Madrid. Nico Tagliafico sería la otra novedad en el lateral izquierdo. Egipto busca la sorpresa con Mohamed Salah como principal peligro en un partido hasta ahora inédito en los mundiales. Argentina-Egipto.
9: Fuera del Mundial, en España, la Real Sociedad hace oficial la renovación de su entrenador Matarazzo y hoy arranca la cuarta etapa del Tour de Francia. Dejamos atrás España y nos adentramos en territorio francés. Lidera el esloveno Pogačar. Todo el Tour en tiempo de juego desde las 4 de la tarde.
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24: ¿Qué tal? Buenos días, Madrid. Ambiente soleado y 27 grados en Cibeles. Aviso naranja por calor extremo desde este mediodía hasta las 9 de la noche. Vamos a alcanzar los 39. En cuanto al tráfico, dificultades de salida por la 5 en Alcorcón y a 6 Majadahonda. En la M40 Coslada hacia la A2 y la M50 está cortada en Getafe sentido A42 por obras. Además, hay problemas de entrada a Madrid por la A2 con conexión Avenida de América con María de Molina, también en el Nudo Norte, Alberto Alcocer hacia la Castellana y Santa María de la Cabeza, sentido a entrada por la A42. Lo peor de la M30 en la parte sur, Méndez Álvaro y Puente de Vallecas. Han tenido que pernoctar fuera de sus casas los vecinos de un edificio de la calle Mariblanca en Móstoles, después de que este lunes un incendio en el cuadro eléctrico del inmueble provocara una explosión de gas que ha obligado a desalojar a todos. 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
10: Todos hemos tenido alguna vez un pensamiento absurdo o una sospecha irracional que dura unos segundos y que se va, ¿no? Pues esto de, le decía antes a Tony, estar conduciendo por la carretera solo en el coche y que de repente se te ocurra, oye, ¿qué pasaría si de repente se me va la cabeza y giro el volante, ¿no? Y bueno, a eso se le llaman pensamientos intrusivos y son comunes y no deben preocuparnos. Usted imagine por un momento que esa idea no desaparece. Y no me refiero a la del volante, sino que usted sospecha algo y empieza a encontrar pruebas a su alrededor hasta que se convierte en una verdad absoluta. En España, 500.000 de personas padecen esquizofrenia. Y tengo la sensación de que es un trastorno mental bastante desconocido, más allá de lo que ha creado el cine, ¿no? Del mito. Pero, ¿qué es exactamente la esquizofrenia? ¿Cómo es vivir con ella? ¿Cómo es un brote psicótico? ¿Cómo se trata? ¿Tener esquizofrenia es incompatible con la vida normal? Son preguntas a las que solo puede responder alguien que lo vive y que lo ha vivido de primera mano. Y quiero presentarle a César. César Montiel tiene 30 años y vivió su primer brote a los 19, sin que nada antes pudiese advertirle de lo que vendría. César, amigo, buenos días.
11: Muy buenos días, Alberto.
10: ¿Cómo estás?
11: Muy bien.
10: Oye, la primera pregunta es muy, muy directa. Para alguien que no sabe nada de esta enfermedad, ¿cómo es ser esquizofrénico?
11: Pues cuando es algo complicado de plantear, porque yo no me levanto todos los días como una persona normal, no es algo que esté constantemente afectándome en mi vida. Es un trastorno que funciona por episodios en mi caso. Entonces yo ahora mismo me encuentro perfectamente, pero sí que hay fases de mi vida en las que es una desconexión de la realidad pues prácticamente completa. Estás con los pies en la Tierra, pero la cabeza en otra galaxia. ¿Y cómo es esa desconexión? Pues son mil historias, como delirios de grandeza, delirios de creer que eres otra persona, ver conspiraciones, pensamientos intrusivos, como el ejemplo que has puesto es muy bueno, porque es parecido, es coger esos pensamientos intrusivos, se te pasan un segundo a una persona normal, pero a mí pues los agarro durante una semana y creo una historia a partir de ellos.
10: Has escrito un libro por el que te doy la enhorabuena, César, se llama Todos mis delirios, en el cuentas tu historia y cómo convives con esto. Déjame poner a la audiencia en situación, porque tú has sido un chico con una vida bastante común, tus estudios, tu familia, tus amigos, y de repente un día, César, te das cuenta de que algo está cambiando, que hay ciertos pensamientos que se están convirtiendo en una obsesión. ¿Cómo es tu primer brote?
11: Mi primer brote empezó cuando yo tenía 19 años. Estaba en la universidad y estaba encontrándome un poco estresado. Fui notando los cambios poco a poco, aunque yo no era realmente consciente. Me notaba más eufórico, más extrovertido, más hablador, que eso al principio puede ser incluso positivo. Pero iba generando también pequeñas obsesiones, como pensar mucho en la respiración, de estar contando la respiración y los pasos o con cada movimiento, y luego, poco a poco, eso va generando más y más obsesiones hasta que llegó un día que me acuerdo perfectamente en el que empecé a sospechar de la gente a mi alrededor, de creer que, por ejemplo, me habían puesto algo en la bebida o creer que me podían hacer daño las personas de mi entorno. Pero claro, es un poco curioso porque tampoco reaccionaba directamente a eso, simplemente lo tenía en mi cabeza y era como un pensamiento que se quedaba ahí en segundo plano.
10: Claro, lo que pasa es que necesitamos entender cómo de común es, o sea, cómo es tu estado normal o común o cuál es tu estado del día a día y cómo son los brotes, es decir, cuándo empieza y cuándo acaba un brote y cómo de consciente eres tú ahora, después de tantos años, de si empieza o acaba o dónde estás, ¿no?
11: Vale, pues los brotes, lo que marca los brotes es para mí la euforia. El creer, el estar un poco acelerado y sentirme como como superior a lo que yo soy. Y luego los delirios, que es creerme esas historias de las que hablamos, de, por ejemplo, creer que eres Cristiano Ronaldo o cosas de ese estilo.
10: Mira, yo creo que con esto, es que has dicho la palabra, yo creo que con un caso, con uno de tus brotes, si me lo cuentas en detalle, lo vamos a entender muy bien, porque tú un día... llegas a creer que eres el auténtico Cristiano Ronaldo. ¿Esto cómo funciona?
11: Esto yo creía que era una especie de control mental, que yo era el que jugaba los partidos y él... Yo creía que era el que jugaba los partidos y él simplemente era una persona, un actor al que yo contrataba para no hacerme famoso y salir a la calle tranquilo.
10: ¿Pero cómo empieza? ¿Cómo empieza eso? ¿Cuál es el primer...?
11: Pues... Yo lo que siempre tengo, que no sé si es del todo común, son recuerdos falsos. Es generar imágenes en mi cabeza de viendo esas situaciones. Entonces yo me veía como si tuviera un recuerdo jugando esos partidos. ¿Y cómo comienza? Pues entras, quizá un día simplemente estás un poco más receloso. Es difícil establecer la conexión, pero a lo mejor un día estás un poco más receloso y crees que a lo mejor alguien se está hablando mal de ti o que se están riendo de ti personas que no tienen por qué hacerlo. Y poco a poco vas construyendo historias más y más complejas hasta que llegas a ese desbancamiento, que es un poco, es un salto bastante grande, pero no sé exactamente el momento en el que ocurre.
10: Porque, ¿cómo te das cuenta tú de que no eres Cristiano Ronaldo?
11: Pues, claro, cuando se me pasan los brotes, ya con la medicación y cuando estoy estable, pues ahí voy viendo esas imágenes que sustentaban el delirio, esas imágenes en las que yo me veía jugando a fútbol en los estadios, van desapareciendo. Y yo voy retomando mi vida habitual y voy diciendo, vale, esta situación no tiene sentido. Si este señor está en la televisión, está jugando a fútbol desde pequeño, ha entrenado muchísimo para ser quien es. Y luego entonces pues me voy razonando. El razonamiento es el de una persona normal, pero sí que es verdad que cuesta mucho entender cómo puedes llegar a tener estas ideas y salir de ellas, además.
10: ¿Cuándo es la primera vez que se lo cuentas a alguien? Porque entiendo que hay un momento en el que tú dices, vale, esto no es normal, no sé a partir de qué brote, y se lo tienes que contar a alguien, ¿no?
11: Sí, sí. Yo lo hablo mucho con las personas de mi entorno. Yo creo que después del primer brote lo comentaba ya, porque tenía la confianza para hacerlo, tanto con amigos como con familiares, y les comentaba, pues lo comentaba como anécdotas prácticamente, como diciendo, mira las cosas que me he llegado a creer, y ya ahora las veo y digo, ¿cómo he podido creer esto? Y es poco a poco vas saliendo de ese estado y vuelves a recuperar una normalidad prácticamente absoluta, como la que tengo ahora, aparte de la medicación y todo el pasado que se acumula y que también te pesa por estas situaciones.
10: Ahí, no sé, creo que muchas personas identifican automáticamente la esquizofrenia, César, con escuchar voces o ver cosas. En tu caso creo que los delirios han sido mucho más importantes que las alucinaciones, ¿pero las has tenido?
11: He tenido alguna muy puntual, pero casos una o dos veces. Por ejemplo, una vez vi estaba teniendo un delirio de que creía que podía transmitir poderes energéticos a los objetos y vi como una bombilla parpadeaba. Y claro, en el momento yo creía que era completamente real y luego cuando se me pasó el brote dije, vale, esto era imposible.
10: Tú, el primer brote es a los 19 años. Has vivido otros 5 en una década. Claro, la mayoría vivimos un poco con la tranquilidad de pensar que nuestra mente está de nuestro lado. Tú has tenido que descubrir 6 veces que no es siempre así. Entonces, no sé cómo se recupera la confianza en uno mismo, ¿no? Después de saber que has perdido por ciertos momentos la realidad.
11: Ya, es algo que la verdad que se... A ver, yo sinceramente, cuando estoy bien, me noto como antes de que todo me pasara. A nivel de cognición, de entender el mundo. Pero sí que es verdad que tienes pues el miedo a que vuelva a ocurrir, a volver a desconectar de la realidad, a volver a olvidarte de todas tus responsabilidades y volver a entrar en esos parones de tu vida.
10: La esquizofrenia tiene un fuerte componente genético, ¿no?
11: Sí que, bueno, es relativamente fuerte. Sí que hay en los casos en los que hay un familiar cercano, es más posible que lo tengas, pero yo, por ejemplo, no tenía ningún familiar cercano y me pasó. Y he conocido otros casos en mi vida que también les ha ocurrido. Yo, si tuviera que ver una causa, la verdad que es tan complicado, porque los científicos lo relacionan con la dopamina, esta hormona de la motivación, este neurotransmisor, pero yo creo que tiene mucho que ver con las experiencias vitales y que te marcan y al final pues sale de esta manera.
10: César, ¿y cómo ha sido tu peor brote?
11: Pues mis peores brotes yo creo que han sido los últimos, porque tuvo que ver la regulación de la dosis de la medicación, la bajé demasiado rápido y me dio un brote muy fuerte. Y esos brotes son muy problemáticos, porque estás constantemente discutiendo y aunque no causes problemas graves, luego cuando se te pasa, es que es una sensación muy, muy angustiosa, porque dices las cosas que he podido llegar a decir a las personas, por ejemplo, los pensamientos de los que hablaba antes de creer que te están envenenando. Uh-huh. Pues imagínate que tú reaccionas contra una persona públicamente y le dices, oye, ¿qué me has echado en el vaso? O cosas así. Uh-huh. Y acusar a las personas de cosas que nunca han hecho. Uh-huh. O cosas de ese estilo que luego cuando se te pasa el brote dices, ¿cómo he podido estar actuando de esta manera? Y pesa mucho esa sensación, una mezcla de vergüenza y de culpa que es muy, muy difícil de gestionar.
10: Porque tú no te acuerdas bien de tus brotes, entiendo, ¿o qué?
11: No, yo sí me acuerdo bastante. Me acuerdo de... El grueso de los brotes me acuerdo. Hay episodios puntuales que quizás se me olviden, pero porque son muchas cosas, más que porque pierda la conciencia. Mm.
10: Hoy estás estable, eres escritor y químico, ¿pero puede ser?
11: Sí, eso es. Acabé el grado en química hace 2 años.
10: Claro. Yo no sé cuánto te define la esquizofrenia y cuánto... ¿cómo lo cuentas tú, no? O sea, ¿cómo es tu vida social con esquizofrenia? Y no sé si es lo primero que le cuentas a... No me entiendo, ¿no? En un encuentro del día a día, ¿no? Pero cuando ya estás estableciendo relación con alguien, no sé cuánto peso tiene en tu día a día.
11: Pues, a ver, yo ahora mismo es que prácticamente lo he hecho público con el libro, con las entrevistas. Entonces, torno y que me conoce ahora con las

0: me dijo, no te recomiendo hacer esto, que también entiendo que él es de otra generación que, en la que esto estaba mucho peor visto y que las personas tenían mucho más recelo. Y entiendo su perspectiva, pero yo creo que al final el ocultarlo pues te genera dos problemas, que son el propio trastorno y luego además el hecho de estar ocultándolo a las personas que te importan.
1: ¿Hay algún estigma que te gustaría precisar o romper en cuanto a tu condición?
0: Pues fíjate, yo hay un estigma que es el de pensar que estamos constantemente en ese estado delirante. Que, ¿sabes? Que saber que las personas, como estoy yo hablando ahora mismo desde la cordura, pues que nos podemos recuperar y establecer conversaciones normales y una vida bastante normal.

0: Hay una idea preciosa en tu libro, César, en Todos mis delirios, y es que la enfermedad te ha obligado a preguntarte un poco quién eres, ¿no? Y te ha ayudado a quererte más. Y no sé, después de todo este viaje, ¿qué lecciones llevas en la mochila, ¿no? ¿Qué has aprendido de la vida?
1: Pues que la cabeza te puede fallar más de lo que te esperas, pero que puedes salir de ahí y recuperarte, y también que las personas que te quieren, que están ahí, incluso cuando pasa lo peor, que siguen ahí para apoyarte, y eso es algo muy valioso.
0: César, amigo mío, te deseo lo mejor, te agradezco muchísimo este rato en la antena. Estoy seguro que la gente conoce la condición muchísimo mejor después de escucharte a ti. Enhorabuena por ese libro, que está, es una maravilla de libro. Y nada, que este micrófono lo tienes para cuando lo necesites, amigo mío.
1: Pues muchas gracias, Alberto. Muchas gracias por recibirme.

0: Javier Sierra, amigo mío, muy buenas.
1: Muy buenos días.
0: ¿Has pasado por el cine y has visto ya el día de la revelación?
1: Lo he visto dos veces y voy a verla una tercera. O sea, con eso te lo digo todo, sí, sí, sí.
0: Es que más allá de que sea una película dirigida por Steven Spielberg, cada vez que Steven Spielberg saca algo, pues bueno, hay que ir a verlo al cine. Hay una intrahistoria que señala a una de nuestras conspiraciones favoritas, ¿no? Que es el tema de la revelación de que ya hay alguien aquí y que lleva con nosotros mucho tiempo.
1: Pues sí, y además Spielberg lo convierte en imágenes. Él ficciona algunos de los rumores más salvajes que sobre el tema ovnis se han gestado en estos últimos años en América, y alguno, luego lo comentaremos, llega a implicar incluso a Richard Nixon, al presidente Nixon. Así que, bueno, atento que vienen curvas.
0: Hablamos enseguida, Javier, gracias.

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0: Era 1986 y Juan Carlos Sureta tenía apenas 30 años y una carrera muy prometedora por delante como abogado del Estado. Pero después de su paso por el Ministerio de Economía y Hacienda y la Bolsa de Madrid, decidió emprender y fundó con otros tres socios Renta 4 Banco. Es una entidad pionera en España en servicios de inversión, de la que sigue al frente. Cuatro décadas después, 40 años. Hoy en día hablamos de un banco que sigue poniendo el foco en los mercados orientados a personas, a familias y empresas en materia de inversión y que además cotiza en bolsa. Cuenta con una red de 65 oficinas por toda España, más de 150.000 clientes y presencia en Chile, Perú y Colombia. Pero detrás de todas estas cifras de éxito hay mucho esfuerzo y un nombre propio, el de don Juan Carlos Ureta Domingo, presidente y fundador de Renta 4 Banco. Juan Carlos, muy buenas.
1: Buenos días, y encantado de estar en Herrera en COPE. Buenos días.
0: Mucho gusto, Juan Carlos. Oye, si vamos a los inicios, lo que surgió como una sociedad instrumental, agente de cambio y bolsa, fundamentalmente para tramitar la compra de letras del Tesoro a los españoles, hoy se ha convertido en un banco de inversión. ¿Por qué, habiendo más productos y servicios vinculados a la actividad bancaria, ha optado Renta 4 por mantener el foco en algo tan particular como la inversión?
1: Bueno, nosotros empezamos en la inversión, teníamos bastante claro que invertir el patrimonio de ahorro en los mercados financieros, en los mercados de inversión, era algo que se iba a ir imponiendo en España, igual que se ha impuesto en otros países, en países anglosajones, también en el mundo europeo. Creíamos que había una forma de invertir el ahorro, por decir así, más moderna, más actual, más también de más calidad, que lo que era la clásica inversión pasiva en un depósito, ¿no? Y entonces realmente nos enfocamos ahí, en los mercados de inversión. Pensábamos que eso iba a ser bueno para el ahorrador, por un lado, y también para España, por otro lado. Hemos visto a lo largo de estos 40 años cómo efectivamente los mercados de inversión han sido claves, pues, para las privatizaciones de los años 90, para luego lo que fue la reestructuración bancaria, para lo que fue la reestructuración del sector inmobiliario después del año 2008. En fin, hemos ido viendo cómo enfocarnos a la inversión, cómo los mercados van a más, cómo cada vez es más popular, por decirlo así, y más normal que el ahorrador pues piense que una parte de su ahorro, una parte importante, debe estar, o lo normal es que esté, en los mercados de inversión financiera, y a eso nos dedicamos. La banca comercial, nosotros hacemos servicios de banca comercial, pero básicamente son servicios de acompañamiento, ¿no? La banca comercial la hacen muy bien los bancos españoles, tenemos una magnífica banca en España, y nosotros pensábamos que queríamos hacer algo especializado, ¿no? Algo que no había en España en el año 86, que luego pues se ha ido abriendo más, ¿no? Hay más bancos ya que hacen este tipo de actividad, muchos bancos, ya prácticamente todos, pero nosotros lo hacemos de forma especializada y eso es lo que aportamos un poco al sistema financiero, ese es nuestro granito de arena, ¿no?
0: Juan Carlos, la de cosas que pasan en 40 años, y si nos fijamos en los mercados, mira, las crisis de las .com, caídas de la Torre Gemela, quiebra de Lehman Brothers, pandemia de 2020 y ahora con Trump, ¿qué te voy a contar? Aranceles, guerras, desglobalización. ¿Cómo se gestiona la incertidumbre de los clientes en estas etapas?
1: Pues fíjate, nosotros siempre decimos en Renta 4 que es más difícil gestionar a los inversores que gestionar las inversiones, es decir, esa psicología a veces de miedo o de temor. Los mercados financieros, los activos financieros, tienen una característica y es que son muy líquidos, pero también tienen un valor liquidativo día a día, ¿no? Y entonces, a diferencia de otro tipo de inversiones que no tienen ese valor día a día, el inversor ve que a veces bajan, que suben y a veces inquieta, y a veces vienen situaciones efectivamente de crisis o de tensión geopolítica y realmente el inversor se inquieta, ¿no? Entonces, nosotros siempre hablamos más bien de normalizar la inversión, que la inversión sea una experiencia normalizada, normal, que el inversor sepa que al final su inversión va a ir bien si la economía va bien. Y la economía normalmente a lo largo del tiempo va mejorando y eso es lo que nos enseña la historia y por tanto al final, por decirlo así, el subyacente de una inversión financiera es el mismo que el de una inversión inmobiliaria o cualquier otro tipo de inversión. Si la economía va bien, si la economía prospera, al final tu inversión va a ir bien, ¿no? Y además tu inversión va a ir bien si inviertes en cosas que den utilidad a la gente y normalmente pues tratamos de invertimos en empresas que finalmente pues son empresas que que venden servicios y productos útiles para la gente, y eso es la base de la rentabilidad al final, ¿no? Y por tanto tratamos de normalizar todo eso. Son conceptos muy básicos, muy simples, pero que yo creo que cada vez tratamos un poco de hacer pedagogía cada vez más con ese tipo de conceptos, porque son importantes a la hora de invertir, ¿no? Saber que estamos invirtiendo en cosas útiles para la gente y, por tanto, cosas que van a tener rentabilidad por esa utilidad para la gente.
0: No, y también ha cambiado mucho el lenguaje, porque 40 años ha aparecido ahora que si tokens, criptomonedas, inteligencia artificial, al final un banco que tiene tanto tiempo se tiene que enfrentar a esta revolución digital de inversiones y de instrumentos.
1: Bueno, completamente. Nosotros el año 99 fuimos la primera entidad en España en sacar una plataforma de contratación online, ¿no? Lo que se llama la inversión por Internet, ¿no? Y realmente en aquel momento era súper novedoso. Hoy en día, pues obviamente, estamos con la inteligencia artificial, que es la gran novedad, una revolución que va a cambiar todo. Y ahí también estamos a tope, ¿no? Estamos realmente entrando en ese mundo. Hemos sacado ya algunas propuestas para los clientes, para los inversores, basadas en inteligencia artificial, que están funcionando muy bien. Y realmente creemos que va a ser un mundo que va a revolucionar el mundo nuestro, ¿no? El mundo de la inversión. Pero al final la esencia sigue siendo la misma. La esencia es exactamente la misma. Cambia la tecnología, cambia los canales, cambia la forma a veces en que haces la propuesta de valor al cliente, a tus clientes, pero realmente la esencia es la misma. Es un poco como la comunicación, ¿no? Al final la esencia es comunicar cosas que tengan interés, comunicar bien, y luego ya el canal, bueno, pues cambia, ¿no? Y las formas de hacerlo cambian, pero la esencia, como digo, es tener muy dentro la cultura de cliente, tener muy dentro que estamos para servir al cliente, para atender, para darle soluciones a la inversión de su ahorro. En el caso de las empresas, para financiar a la empresa en los mercados de capitales, que cada vez lo hacemos más, y cada vez la empresa, incluso la empresa familiar, va al mercado a financiarse, no solamente va ya al balance bancario, sino también a los mercados, y realmente ese es el mundo nuestro, ¿no? Entonces, la esencia, como digo, no cambia. Cambian los canales, cambia la tecnología, y cambia mucho, es verdad, lo que dices, pero no cambia la esencia, que es siempre tener al cliente en la cabeza y darle soluciones.
0: Oye, y siendo vuestro 40 aniversario, ¿cómo vais a celebrar o cómo estáis celebrando ya? Al final son 4 décadas compartiendo pasión por mercados, con clientes, la sociedad en general, ¿no?
1: Claro, claro. Bueno, lo estamos celebrando a lo largo del año, ¿no? Hemos ido haciendo muchos encuentros con clientes en esas 65 oficinas que tenemos en España. Hemos ido haciendo almuerzos, reuniones, cócteles. Hacemos siempre, todos los años, muchas reuniones, ¿no? Pero este año lo hemos centrado mucho en el 40 aniversario. Estamos haciendo también ahora, y es muy interesante, con el Teatro Real, pues lo que llamamos la caravana del Teatro Real, estamos acercando la música, la ópera, ¿no? A muchos sitios. Este sábado 11 estamos en Valladolid, el sábado 18 estamos en Gijón, en medio, el jueves 16 estamos en Orense. Quiero decir, también un poco nuestra idea de la inversión es que es importante también invertir en ti, ¿no? Un poco esa idea de también cultivarte un poco, y por eso, pues esta idea también de acercar la ópera, de acercar la música a fuera de Madrid, ¿no? Fuera de lo que es el Madrid o fuera de lo que es Barcelona, las grandes plazas de ópera, y la verdad que está teniendo mucho éxito, ¿no? Y luego ya en septiembre haremos también un gran evento abierto aquí en Madrid, bueno, que creo que va a ser muy, muy interesante, con drones, con, bueno, algo bastante novedoso, yo diría, ¿no? Okay. Y bueno, estamos haciéndolo todo el año, un poco compartiendo también con la comunidad en general financiera y con los clientes y no clientes, pues un poco lo que es este aniversario. Y yo creo que la parte buena del aniversario es que son 40 años de renta a 4 bancos, pero son también 40 años de crecimiento de la inversión. Y al final la inversión es buena para la economía, es buena para las personas, y eso es lo importante, ¿no?
0: Y a por otro 40. Juan Carlos Ureta Domingo es presidente y fundador de Renta 4 Banco. Juan Carlos, te agradezco de corazón que hayas estado con nosotros.
1: Pues muchas gracias, encantado.
0: Steven Spielberg, 79 años, ha vuelto a ponerse detrás de las cámaras y ha rodado una cinta sobre extraterrestres. Se estrenó el 12 de junio, se llama El día de la revelación. No sé si usted la ha visto, pero además del interés cinematográfico que pueda tener, los que somos amantes de la vida extraterrestre, hemos escuchado que, porque claro, yo le pongo en situación. Aquí vemos que... Bueno, Javier Sierra, muy buenas, amigo mío.
2: Muy buenas.
0: Es que aquí vemos cómo el Pentágono, la NASA y la Casa Blanca desclasifican una serie de documentos en los que reconocen que han mentido a lo largo de la historia y que tienen en su mano cosas que no saben explicar. Bien, esto, los que están detrás de las conspiraciones y tal, dicen que forma parte de un plan para el que la película de Spielberg es fundamental. ¿El objetivo cuál es? Revelar a la sociedad que los extraterrestres existen. ¿Para qué hacía falta Spielberg? Bueno, cuéntame tú todo.
2: Bueno, lo que te puedo contar es que efectivamente esta es una película que ha venido acompañada desde antes de su estreno de multitud de comentarios, teorías y discusiones en redes sociales, y que quizás sea eso lo que ha roto la idea que se tenía un poco en Hollywood y en el ambiente cinematográfico de que este regreso de Spielberg a los extraterrestres iba a ser un fiasco. Para que te hagas una idea, la cinta, en lo que lleva desde su estreno el pasado día 12, lleva $216 millones recaudados, y esto es bastante para lo que se imaginaba Hollywood que iba a pasar con una cinta de extraterrestres, sobre todo después del exitazo, que ya lo hemos comentado alguna vez tú y yo aquí, de Proyecto Salvación, ¿no? De este peliculón también, ¿no? Sobre la vida extraterrestre. ¿Qué tiene de diferente el día de la revelación de esta otra película o de cualquier otra cinta? Pues que llega en un contexto geopolítico muy particular, ¿no? Estados Unidos empezó unas semanas antes del estreno un proceso de desclasificación de material secreto sobre los ovnis por orden ejecutiva de Donald Trump, y de alguna manera eso es casi lo que se ve en un momento dado en esta película, ¿no? Es como si la película, que se rodó antes, evidentemente, de esta orden de Trump, fuera una especie de premonición, ¿no? O contuviera una especie de premonición. Pero la cinta de Spielberg, obviamente, para eso es cine, va mucho más allá de lo que nos han dado desde el Pentágono y desde la Casa Blanca, ¿no?
0: Yo el otro día, Javier, abro La Razón, como todos los días, y como siempre que te encuentro te leo, publicas un artículo en el que... Bueno, ¿qué quiere decirnos Steven Spielberg, ¿no? Le recomiendo a todo el mundo su lectura, que lo encontrarán en internet por si no tienen el periódico en papel de aquel día. Pero claro, desvelas un guiño de la peli muy curioso que implica a Richard Nixon.
2: Sí, esta es una historia curiosísima. A mí me llamó mucho la atención cuando la vi, ¿no? El corazón de la película, de esta desclasificación en la que se van enredando los personajes de la cinta, es un incidente que aparece reflejado con unas imágenes que reconstruye Spielberg, en las que se ve a Richard Nixon paseando por una base militar, por las pistas de una base militar, acompañado de un señor trajeado de blanco que para los veteranos de los Estados Unidos inmediatamente cobra forma. Ese hombre es Jackie Gleason. Jackie Gleason es una de las primeras estrellas de la televisión en los Estados Unidos de los años 50, ¿no? Cuando la tele era en blanco y negro. Un actor, un showman que tenía su programa de entrevistas nocturno. Era, pues no sé cómo decirte, como el Broncano de estos días, ¿no? En esas imágenes que reconstruye Spielberg, se ve a Gleason acompañando a Nixon al interior de un hangar en la base de Homestead, en Florida, y allí les enseñan a los dos unos féretros donde hay unos cuerpos de extraterrestres. Uh-huh. Yo pensé, cuando lo vi, que a Spielberg se le había ido la olla y que había confundido un rumor del mundo ovni muy antiguo en el que Dwight Eisenhower, en otra base militar, años antes, había tenido un encuentro con un extraterrestre. Eso es algo que se comenta siempre, ¿no? Así como sotto voce. Y que le había confundido a Eisenhower con Nixon. Nixon fue vicepresidente de Eisenhower. Pero no. Resulta que la segunda esposa de Jackie Gleason, uh-huh, había hecho declaraciones a la prensa en los años 80, a medios muy pequeños, diciendo que su marido había sido llevado por su colega de juergas, Richard Nixon, a una base para impresionarlo. Gleason era un un fan de los ovnis. De hecho, si consulta su página de Wikipedia, hay un apartado dedicado al vínculo de los ovnis de este actor. Y bueno, pues para ser impresionado, es conducido a esta base militar. Así que Spielberg lo que hace es recoger ese rumor y a partir de ahí probablemente beber de un libro que acaba de publicar, sí que me ha faltado tiempo para hacerme con él, en Estados Unidos, que se llama The Nixon-Gleason Alien Encounter.
0: Bueno, ¿no? Pienso comprar ya.
2: Donde se cuenta toda esta historia y se sitúa el hecho el 19 de febrero de 1973, en un día en el que, efectivamente, según las agendas del presidente Nixon, él hizo una visita secreta acompañado por no se sabe quién, esto parece lo del Falcon nuestro, ¿no? Por no se sabe quién, al interior de la base de Hampstead para ver algo que tampoco está desclasificado en las agendas del presidente. O sea que tiene como coherencia histórica, ¿no?
0: ¿Tú recuerdas la primera vez que viste encuentros en la tercera fase?
2: Hombre, claro que la recuerdo. Claro que la recuerdo.
0: Es que te quiero decir que ¿qué relación hay entre esta peli y la otra? O sea, ¿o encuentras tú trazas de una en la otra? No sé si se parecen o no.
2: Bueno, yo tengo la sensación de que Spielberg está como esa imagen de la serpiente que se muerde la cola, ¿no? Del Ouroboros clásico, que Spielberg está cerrando un ciclo, ¿no? Yo no sé si sabes, muchos años antes de Encuentros a la tercera fase, cuando Spielberg era un adolescente, él rueda en 8 milímetros su primera película. No se ha estrenado nunca, ¿no? En grandes salas. Se llama Firefly, como algo así como, no sé, la mosca de fuego, ¿no? Uh-huh. Y este Firefly es la rueda en Phoenix y es la historia de unos científicos que investigan unas luces misteriosas y que van desapareciendo a medida que están investigando el caso. O sea, tú imagínate, ¿no? La primera cinta de Spielberg teniendo 16 años, ¿no? Él invierte $500 en esa cinta que recupera con una proyección única en el cine de su pueblo. Ahí empieza la carrera de Spielberg. Luego llegaría.
0: Historia, no tenía ni idea.
2: Es preciosa. Luego llega Encuentros en la tercera fase, donde se habla de una serie de personas que sienten una llamada interior, difícil de describir, de explicar, casi mística, que les empuja hacia la montaña del diablo de Wyoming, donde tendrán un encuentro con extraterrestres. Y esta última cinta, El día de la revelación, también va de eso, va de una pareja que siente una llamada para empujar hacia la liberación de la información mundial sobre el tema de los extraterrestres. Es decir, tengo la sensación, y esto es una cosa mía, de que Steven Spielberg lleva toda la vida rodando la misma película. O sea, empezó con aquel Firefly, Encuentros en la tercera fase, E.T., acuérdate de la serie Taken, que también era una serie que él rodó también sobre el tema OVNI. Y bueno, con el tema de E.T., por ejemplo, hay una anécdota, te la tengo que contar.
0: Por favor.
2: Te la tengo que contar, Alberto. Tú sabes, la película la estrenan en exclusiva para Ronald Reagan en la Casa Blanca el 27 de junio de 1982. O sea, Reagan, que era también un tío muy aficionado a los ovnis, ¿no? Le pide a Spielberg que, por favor, le muestre a él primero la película. Y montan en la sala de cine de la Casa Blanca una proyección para 35 personas. Cuando termina la proyección, Reagan, muy serio, se dirige a Spielberg y le dice, ¿sabes? No hay ni 6 personas en esta habitación que saben lo mucho de verdad que hay ahí, en esa película. Claro, Spielberg se quedó, te puedes imaginar, perplejo y ha recordado en varias ocasiones esta anécdota y sobre todo se fijó en un detalle, que días después de haber visto E.T., el extraterrestre, en la Casa Blanca, el presidente Reagan, ¿sabes dónde viaja?
0: ¿Dónde?
2: A Roswell, Nuevo México, para dar un discurso delante del hangar donde se supone que estuvo encerrado el OVNI estrellado de Roswell.
0: Lo de Roswell, que por cierto, mañana 8 de julio se cumplen 79 años de la publicación de la primera noticia del supuesto accidente. ¿Tú crees? Esto un día lo deberíamos repasar y hacer un especial Roswell para contar todos los detalles. ¿Tú crees que nos vamos a enterar en algún momento de qué pasó exactamente?
2: Yo creo que estamos condenados a enterarnos, porque se ha hablado tanto, ha habido tantas desclasificaciones parciales, tantas versiones, etcétera, que es evidente, es obvio que algo se está ocultando, ¿no? Cuando hay tantos titubeos y tanta destrucción de información, en fin, ves que hay algo. Yo tuve la suerte, Alberto, por eso puedo hablar cierta seguridad este caso de Roswell, tuve la suerte de entrevistarme con los últimos testigos vivos de aquella historia. Cuando yo tenía 20 años y visité por primera vez Roswell, Nuevo México, y busqué a los testigos en las páginas de las guías telefónicas, ¿no? Y claro, aquellos señores que eran ya ancianos, ante un chaval que había cruzado el charco para oírles contar su historia, me contaron un montón de detalles que hablaban de extraterrestres que no están en los papeles oficiales. Algo tiene que haber en esa agua que tanto suena, ¿no?
0: Es que, o sea, yo muchas veces también, yo pienso que los extraterrestres existen. Yo estoy convencido de que existen y todo lo que leo, veo y tal me lleva a pensar, a intuir que nos han visitado, ¿vale? Esa es mi postura y yo no me escondo. Lo que ocurre es que, claro, este tipo de episodios alimentan mucho que muchos de nosotros tengamos esa postura, por lo que nos gusta la literatura, la ficción, tal. Pero, oye, hay demasiados indicios como para pensar que todo esto es una historieta, ¿sabes?
2: Bueno, hay indicios que son históricos, no solo del año 1947, cuando sucede lo de Roswell y empiezan los platillos volantes a aparecer en los periódicos. Es que hay crónicas y documentos y hasta pinturas del Renacimiento que reflejan cosas raras en los cielos. El ser humano siempre se ha mostrado abierto ante la posibilidad de que los cielos estén, entre comillas, habitados, ¿no? Y bueno, a lo mejor un día, si se produce esa revelación con la que sueña Spielberg y nos cuentan de verdad lo que se sabe, pues a lo mejor un día encajamos todas las piezas. Yo tengo la sensación de que tenemos un puzzle delante y que las piezas no hemos sabido todavía encajarlas bien para entenderla.
0: Oye, vas a ver, queda poco más de un mes. ¿Vas a ver el eclipse en algún sitio?
2: Por supuesto.
0: ¿Dónde te vas? Por supuesto.
2: Pues mira, me voy a Teruel, a mi ciudad natal.
0: Maravilla.
2: Que es uno de los lugares donde...
0: La franja de totalidad, ¿no?
2: Claro, la franja de totalidad va a ser absoluta. Y además es uno de los lugares con los cielos astronómicos más oscuros de Europa. Hay un centro de investigación allí, el CEFCA, un observatorio astronómico en la Sierra de Teruel, desde donde también se va a visualizar muy bien. Y yo creo que va a haber ambiente astronómico para poder ver el eclipse muy bien. Si puedo, mira, me conecto contigo ese día 12 con COPE y lo contamos.
0: Yo ese día estaba de vacaciones, pero vamos, lo hago encantado. O sea, es decir, le pido a... ¿Qué hora es? A las 8 de la tarde. Le pido a Espósito que nos deje una sesión, un ratito, de 15 minutos y lo contamos tú y yo. Porque Venga. Una cosa es que el eclipse... Nos queda un minuto, pero para que la gente sepa que va a ser más espectacular de lo normal, de lo habitual, porque va a estar en el horizonte. A las 8 de la tarde el sol va a estar a punto de esconderse. Le quedará un ratito todavía, pero yo esa sí que es una imagen que no he visto en mi vida.
2: Pues cuando la veas no la vas a olvidar el resto de tus días. Yo he visto dos eclipses totales en mi vida y de verdad te digo que es lo más impresionante que la naturaleza me ha regalado. He visto otras cosas, he visto volcanes, he visto cascadas, he visto, yo qué sé, selvas, he visto muchas cosas en este planeta. Nada como un eclipse total de sol.
0: Te recuerda lo pequeño e insignificante que eres, ¿no?
2: Y la coincidencia enorme de que la Luna tape por completo al Sol. Esto no se produce en ningún planeta conocido, porque la Luna es 400 veces más pequeña que el Sol y está 400 veces más cerca de nosotros. Solo por esa coincidencia que parece diseñada...
0: Que no parece casualidad.
2: Exacto. Tenemos eclipses totales en el planeta Tierra. No podemos perdérnoslo, de verdad.
0: Javier Sierra, amigo mío, me vas a hacer trabajar el 12 de agosto, te camelo un montón. adiós.
2: Buen verano, chao. Buen verano.
0: Y enseguida volvemos con Pilar García de la Granja, nos cuenta que hace mediodía, María José Navarro en una cita a ciegas y Tertulión de la selección, ¿qué va a ser? Del Mundial. Un segundo, que vuelvo enseguida.
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14: El ángel del Señor anunció a María.
15: Y concibió por obra y gracia del Espíritu Santo.
14: Aquí está la sierva del Señor.
15: Hágase en mí según tu palabra.
14: Y el Verbo se hizo carne.
15: Y habitó entre nosotros.
14: Dios te salve, María, llena eres de gracia. El Señor es contigo, bendita tú eres entre todas las mujeres y bendito es el fruto de tu vientre, Jesús.
15: Santa María, Madre de Dios, ruega por nosotros pecadores, ahora y en la hora de nuestra muerte. Amén.
14: Derrama, Señor, tu gracia en nuestros corazones, para que los que hemos conocido por el anuncio del ángel la encarnación de tu Hijo Jesucristo, alcancemos por los méritos de su pasión y su cruz la gloria de la resurrección.
16: Son las 12, las 11 en Canarias.
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16: Bueno, el Consejo de Ministros sigue reunido. De esa reunión va a salir la aprobación del techo de gasto y también la senda de estabilidad acordada hace 24 horas en el Consejo de Política Fiscal y Financiera. Este es el primer paso para unos presupuestos, pero el gobierno no cuenta con los apoyos necesarios ni para superar este primer trámite ni para luego, evidentemente, aprobarlos. España está trabajando con las cuentas públicas del 2023. Estamos al 26. Marta Ruiz.
19: Son los últimos presupuestos que logró sacar adelante el gobierno de Sánchez, que desde entonces insiste en un relato que termina dándose de bruces con la realidad parlamentaria. Hasta en dos ocasiones el Congreso ha rechazado la senda de estabilidad. Es el tope de deuda y déficit en el que pueden incurrir las administraciones públicas. En esta ocasión Hacienda repite dando una décima de PIB de margen a las comunidades autónomas. Son unos 6.000 millones de euros. Es lo que podrán gastar más de lo que ingresan en 2027, mientras que el 1,7% de déficit restante se lo queda a la Administración Central. Se escuda el Gobierno en que es sobre todo para el gasto de la seguridad social en pensiones. Además, el gasto público no podrá crecer más de un 4%. Son, en definitiva, los primeros números para elaborar las cuentas públicas del próximo año y necesitan la mayoría absoluta del Congreso. El 14 de julio será la primera votación y habrá un segundo intento el 23 de julio. El Ejecutivo sigue sin contar con los apoyos necesarios. Se repite la historia.
16: Sobre los presupuestos se ha pronunciado esta mañana también la presidenta de la Comunidad de Madrid, Isabel Díaz Ayuso.
12: Para lanzar una maniobra de distracción sobre su corrupción, no sé por dónde vamos ya el número de imputados, camino de los 130, y por otro para manosear un instrumento tan importante y tan serio como es el presupuesto para supuestamente elaborar unas cuentas que todos sabemos que no van a nacer, pero que están sirviendo ya como propaganda para el programa electoral.
16: COPE ha podido saber que este Consejo de Ministros ha aprobado también el nombramiento de Antonio Ansón Latorre como nuevo director general de la Agencia Tributaria. Latorre, que actualmente es jefe de gabinete del número 2 de Hacienda, va a sustituir a Soledad Fernández Doctor, que es la primera mujer en ocupar este cargo y quien presentó su dimisión entre rumores sobre discrepancias con el gobierno. Se lo contaremos. Y en Damasco, Siria, 18 personas, 4 de ellas policías, han resultado heridas en 2 explosiones registradas en el centro de la ciudad. Explosiones que coinciden con la visita oficial del presidente de Francia, Emmanuel Macron, a Siria.
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16: 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Un Mundial que tiene nombre. Nos lo vamos a llevar. La selección española se lleva este Mundial. Yo me tiro el... Lo tiro, lo dejo aquí. Nos metemos en cuarto de final y eliminamos a la Portugal de Cristiano Ronaldo, Gonzalo de Esteban.
18: El gol de Mikel Merino en el último suspiro mete a España en cuartos de final y deja fuera del Mundial a Portugal y a Cristiano Ronaldo, Miguel Ángel Díaz.
20: 16 años después, España volverá a jugar una eliminatoria de cuartos de final. Será el viernes a las 9 en Los Ángeles contra Bélgica. Los jugadores disfrutaron de horas libres con sus familiares después de la victoria ante Portugal. Esta tarde a las 7 en el Cotton Bowl de Dallas realizarán un entrenamiento de recuperación. A la 1 de la madrugada viajarán a Los Ángeles. No hay que lamentar ningún tipo de lesión, tampoco de sanción. Vio tan solo cartulina amarilla Ferran Torres. La selección enlaza ya 36 partidos consecutivos sin perder.
18: España está entre las 8 mejores selecciones del mundo y se enfrentará contra la Bélgica de Courtois y de Kevin De Bruyne. El partido el viernes a las 9 de la noche. Hoy se juegan los 2 últimos partidos de octavos de final. A las 6 de la tarde Argentina-Egipto y a las 10 de la noche Suiza-Colombia. Ambos partidos en tiempo de juego desde las 6 de la tarde. Y fuera del Mundial, aquí en España el Valencia hace oficial el fichaje del joven japonés Sato y la Real Sociedad blinda a su entrenador Matarazzo. Además, en baloncesto, el Valencia Basket nombra a Xavi Albert como nuevo entrenador y hoy arranca la cuarta etapa del Tour de Francia, dejamos atrás España y nos adentramos en territorio francés.
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16: En España hay actualmente casi 3 millones de colmenas. Nuestro país exportó el año pasado 110 millones de euros. 110 millones de euros, 110... Entiendo que este dato lo tengo, ahora se lo corrijo. Sin embargo, este sector se ha quedado fuera por segunda vez de las últimas ayudas extraordinarias al gasóleo aprobadas por el gobierno. Pilar García de La Granja, muy buenas.
9: ¿Qué tal, Alberto Herrera? Bueno, sí, 110 millones de euros en miel. Esa es la exportación anual del sector español.
16: Vale.
9: ¿Y por qué se han quedado sin ayudas? Pues mira, básicamente por el tipo de vehículo que utilizan. El 80% de las colmenas de abejas son transhumantes, por lo que no pueden utilizar grandes camiones agrícolas o tractores que sí emplean gasóleo profesional, ¿verdad? Los apicultores utilizan ¿el qué? Pues furgonetas o coches como los nuestros, con el mismo diésel que usamos todos nosotros. Como además son vehículos que emplean en su día a día, el gobierno se escuda en que no es capaz de distinguir cuántos litros se consumen cuando van a trabajar a visitar las colmenas el apicultor o cuánto es por ocio, es decir, que está yendo de un pueblo a otro. Las pérdidas para el sector son enormes, como nos cuenta Mediodía COPE el apicultor Josep María Claria.
29: Una explotación pequeña de 150 colmenas. El incremento del precio del gasoil por la guerra le puede suponer unos 800 euros. Y una explotación ya más grande, con 1.500 colmenas, el incremento puede ser unos 10.000 euros anuales.
9: Fíjate, ¿a ti te gusta la miel?
16: Me encanta la miel. Es que estaba ahora mismo pensando, cuando veía el dato, o sea, me parecía poco, porque claro, cuando ves las toneladas que se... Son miles de toneladas, claro, las que se exportan.
9: Luego está, no, luego está la, en fin, el problema que tienen con todos aquellos productores de miel fuera de España, claro. Sobre todo China y de América Latina, ¿no? Lo que llaman miel de mil flores, que en realidad es una mezcla de miel, pero que no es la nuestra, ¿no? Bueno, el mediodía, COPE, vamos a charlar con Josep María Clariá, para que nos explique exactamente qué es lo que está pasando con la competencia extranjera que tienen, cuándo es una miel 100% española, cuándo no, y qué pueden hacer para que el gobierno les ayude también a ellos.
16: Pilar, gracias, te escucho a la una.
9: Yo te escucho ahora. Hasta luego.
16: Hasta luego, María José Navarro, muy buenas.
0: Hola, Alberto Herrera. Mira, este es uno de los nombres propios del día.
1: ¿Cómo me levanté hoy? Igual, con la conciencia tranquila, ha dado mi mejor. Ha ganado 3 títulos por Portugal. Antes de Cristiano, Portugal no tenía ganado ningún título. Pues contento. La verdad que el mayor título que gané en la selección fue 2016. Que para mí tiene la misma dimensión que un mundial, sinceramente.
0: Mira, más allá de que haya sido el último mundial de Cristiano Ronaldo, la verdad es que sigue estando en forma para la edad que tiene, 41 años. Oye. Lleva un entrenamiento integral de alta intensidad y enfocado a la prevención de lesiones. Hace aeróbico, hace velocidad, mantiene un porcentaje de grasa corporal inferior al 7%, que esto es una cosa alucinante, y una gran explosividad. De 3 a 5 días de gimnasio, 120 minutos. No busca masa muscular, entrena salto, potencia y agilidad. Pilates, crioterapia, siestas de hora y media, natación. Pero es que últimamente se le ha visto hacer unos enjuagues bucales que han llamado la atención de medio mundo.
16: Cuéntame esto, pues yo no lo...
0: Sí,
16: no
0: esto
16: lo he visto.
0: Eso es que a ti te vaya a interesar para el tenis.
16: A ver.
0: Mira, con una botellita se mete lo que sea que lleve de líquido y lo expulsa rápidamente, ¿eh? Lo bebe y rápidamente lo expulsa. Son enjuagues bucales de carbohidratos que activan los receptores orales que envían señales directas al cerebro y que eluden el aparato digestivo. Este estímulo enciende la corteza motora, reduce la percepción de fatiga e incrementa el drive neuromuscular sin alterar el metabolismo. El cerebro consume el 20% de la glucosa. Ese hackeo burla la disminución de la conducción nerviosa. Es decir, no entrena músculos, entrena circuitos de predicción. Esto lo ha dicho un gerontólogo mexicano y yo lo he leído así del tirón porque hay cosas que no entiendo. Pero yo quiero saber qué evidencia científica tiene esto. Así que hemos llamado a Alfonso Carabel, que es jefe del Servicio de Nutrición en Olimpia, Quirón Salud, y es experto en nutrición deportiva. Hola, Alfonso, ¿cómo estás?
16: Alfonso, muy buenas.
3: Hola, buenos días, ¿qué tal estáis?
16: Sorprendido porque no lo había, ahora acabo de meterme en internet y sí veo que es un botecito pequeño que él coge como si fuese, no se llega ni a enjuagar del todo, María José, lo mete y lo escupe directamente.
0: Exactamente.
16: ¿Esto tú te lo habías encontrado antes de Cristiano Ronaldo en otro sitio?
3: Sí, de hecho es una práctica que se lleva haciendo años, especialmente en deportes de contacto, en los que son muy importantes el peso corporal, porque bueno, ellos hacen como una estrategia durante meses comiendo buena cantidad de hidratos de carbono dentro del entrenamiento, y según se va acercando la competición les interesa como seguir teniendo la energía pero sin comerse esa energía, para así poder ir ajustando y limando el peso más cercano al combate o a la competición. Ajá. Entonces es una práctica que se lleva haciendo años, pero en fútbol la verdad que yo no lo había visto que se hiciese desde hace tiempo, pero tiene bastante sentido. De hecho, como ha comentado antes, joder, que lo ha comentado la parte más técnica y más difícil, la verdad que se lo ha aprendido bien del tirón.
16: Es que es muy puesta, está muy puesta.
0: No sé lo que digo, Alfonso.
3: Lo voy a explicar un poco más fácil, yo creo, que es, bueno, que al final el rendimiento deportivo, o sea, y la capacidad del cuerpo, depende mucho de cuánta energía detecta el cuerpo que tiene. Entonces, según vamos haciendo la práctica deportiva, ese combustible se va agotando. Y entonces, al meter los enjuagues bucales, es un poco una forma que tenemos como de engañar al cerebro, porque dice, oye, que sigue quedando azúcar, porque yo en la boca lo siento, entonces te permite como seguir el rendimiento, como si tuvieses el depósito lleno, pero sin la parte contraproducente, que es hacer la digestión de ese hidrato de carbono que vamos comiendo en el deporte.
16: A ver, que estoy entrando en nuestros amigos del Corte Inglés, que lo tienen todo. ¿A los tenistas nos lo recomendaría o no?
3: Es muy buena opción, sí. Y incluso ahora, esto me gustaría saberlo, la verdad, porque no sé con qué se están jugando Cristiano, pero bueno, hay una estrategia que se hace bastante, que es poner el hidrato de carbono en el agua junto con mentol, para sentir esa sensación de frescor y también ayudar al cuerpo a bajar un poco la temperatura. Y ahora seguramente, con el calor que han estado teniendo el Mundial, probablemente la fórmula no solo llevase hidrato de carbono, sino también algo de mentol.
16: Cada vez salen más cosas. Yo recuerdo, no sé en qué final o semifinal fue, de Carlos Alcaraz, que de repente tiene un montón de calambres en las piernas y le traen un líquido de pepinillo. No sé si era de pepinillo o de pepino, que activaba de nuevo sus músculos, ¿no?
3: Eso es jugo de pepinillo, y la sensación de sabor tan fuerte que tiene a nivel nervioso genera una señal que inhibe el calambre muscular.
16: Vale, pero esto, claro, ahora cuando se pone algo muy de moda entre deportistas, y sobre todo si son tan famosos como Cristiano Ronaldo, todos nos pensamos que somos Cristiano Ronaldo yendo al gimnasio, jugando la pachanguita con los colegas por la tarde. Esto para el uso del usuario común que hace deporte de vez en cuando, ¿lo recomienda o...?
3: Sí, la verdad que sí. O sea, especialmente, pues, mucha gente que tiene, pues, que por horario le cuesta pues entrenar por la tarde o así, y entrena a primera hora, es una estrategia bastante interesante, porque como vamos en ayunas, pues quizás va de energía, vayamos un poquito justos y el cuerpo lo vaya detectando. Entonces, por la mañana, pues que salimos a correr o que pues un partido de tenis muy pronto antes de entrar a trabajar o lo que sea, pues hacer los enjuagues bucales puede tener un buen efecto. O sea, lo que pasa es que sí que hay que diferenciar, que esto luego es el problema, que es no es lo mismo deportes de una hora o hora y media, donde es muy difícil quedarnos vacíos de combustible,
16: claro,
3: que decir, no, salgo el fin de semana con mis amigos en la bici 4 horas y los hidratos de carbono me los pongo en la boca y luego los escupo. Ahí lo importante es tragárselos, porque en deportes de duración larga sí que nos podemos quedar realmente sin combustible.
16: Claro. María José.
0: Alfonso, a mí me llama mucho, yo voy a lo mío. Cristiano Ronaldo hace siestas de hora y media, que me ha interesado bastante, porque lo que yo tenía entendido es que había que echarse como 15 minutitos.
16: La de las llaves, entonces, ¿no? La de que se te cae la llave 15 minutos.
0: Exacto, cuando se te caen las llaves, entonces ya te tienes que levantar y es suficiente para ti. Claro, yo me imagino que en un cuerpo como el de Cristiano Ronaldo, que es un deportista de élite, estas siestas son aconsejables, ¿por qué para mí no? Yo, o sea, te lo digo así.
16: Lo bien que me vendrían.
0: Pues claro.
3: O sea, es buena pregunta. O sea, el tema de los biorritmos es más complejo. O sea, probablemente Cristiano Ronaldo tenga establecidos unos horarios y una rutina del sueño muy definida. Quizás si él lo hace todos los días, ya digamos como que su reloj biológico está muy adaptado a ese horario de duermo de X hora de la noche a X hora de la mañana, que quizá Cristiano madruga mucho, y le viene bien finalizar su fase de sueño con una siesta larga en la que va a llegar a sueño profundo. Pero quizás, por ejemplo, nosotros con el trabajo no podamos dormir como una siesta con tanta pausa de comer, dejar un tiempo de descanso, dormir, y quizá nos despertemos justo en una fase de sueño profunda y nos haga que tengamos mucha más fatiga toda la tarde.
16: Que, claro, tiene todo el sentido del mundo. Porque
0: yo con hora y media puedo, Alfonso, te lo digo, sin hacer nada de nada. Pero puedo, oye, un poquito de pila.
3: Entonces lo tienes mejor organizado que yo, porque yo si estás de una hora y media lo veo ahora mismo inviable.
16: Oye, una pregunta, porque ahora que se ha puesto tan de moda el ayuno intermitente, y entiendo que hay un montón de gente haciéndolo sin prescripción médica y gente a la que le gusta hacer deporte, ¿el mix de ayuno intermitente, calor y deporte aconsejable o no tanto?
3: A ver, yo no soy ni partidario ni detractor del ayuno intermitente. Me parece una herramienta muy interesante. Lo que sí que hay que tener muy en cuenta cuando se hace ayuno intermitente es el deporte, cómo lo planteamos. Es decir, si hago un ayuno de me salto la cena entreno a primera hora de la mañana y justo después desayuno, no está mal porque evitamos un poco las horas más fuertes de calor del día. Es muy difícil llegar a una deshidratación en ese punto y voy a hacer una ingesta justo después del entrenamiento, que es donde mayor beneficio voy a sacar de claro, toda la nutrición que haga post-entrenamiento. Pero si lo que hago es un ayuno matutino, es decir, ceno y no vuelvo a comer nada hasta la hora de la comida o a las 3, uh-huh, entreno a las 9 de la mañana y no hago ninguna ingesta hasta la comida, probablemente tengamos un efecto de generar de mucho estrés en el cuerpo, claro, perdamos una ventana importante para el cuerpo para recuperar y generar masa muscular y al final nos vaya a estresar todavía más en nuestro día a día.
16: Bueno, un poquito de aire acondicionado y siesta.
3: Claro.
16: Un poquito de aire acondicionado y siesta y hace deporte por la tarde o tempranito por la mañana. Alfonso, te mando un abrazo muy fuerte.
3: Ha sido nada, un placer.
16: Muchas gracias.
0: Tú sabes que él prepara a gente que hace Ironman y todo eso. Tenemos un compañero, bueno, nuestro compañero de deportes, de Herrera en Cope, pues se está preparando con él.
16: Madre mía. O sea, un Ironman, eso hay que echarle hora, ¿eh?
0: Sí, sí, bueno, es que está hecho un toro y pesa 12 kilos.
16: Marita, mañana.
0: Hasta mañana.
16: Adiós, adiós. Ahora, Julia del Mundial. Lo estaba deseando.
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40: Cientos de vecinos y comerciantes de las zonas de Batán, Campamento y Casa de Campo en el distrito de Latina han vuelto a quedarse incomunicados. Por culpa de las obras de soterramiento de la 5, muchos de ellos llevan ya varios días sin conexión a Internet. Vicky es una de las vecinas afectadas que sufre este problema en primera persona. Tanto ella como su marido teletrabajan muchos días a la semana, por lo que la falta de red les perjudica especialmente.
41: Desde el jueves por la tarde llevamos sin conexión y supone un trastorno, la verdad, bastante serio, porque tenemos muchos teletrabajamos y nos organizamos con los grupos de trabajo para turnarnos para ir a la oficina y la verdad es una complicación seria. Lo más triste es que no tenemos ninguna respuesta por parte de la empresa.
40: Nacho también es vecino de la zona, además de afectar a su trabajo, porque él también teletrabaja, estos cortes de conexión le impiden hacer muchas cosas más en su día a día.
0: Mi operadora, que no me sale precisamente barata, echa balones fuera. Siempre es culpa de alguien que ha roto un cable y ellos como que se lavan las manos. He hecho 8 reclamaciones y no me han hecho caso. Bueno, vas por el barrio y tampoco te funciona nada. No te funciona la radio, no te funcionan las aplicaciones que te dicen cuándo viene el autobús, porque no hay internet en general.
40: No es la primera vez que los trabajos de soterramiento que se están realizando en la 5 provocan este tipo de apagones digitales debido a un corte de la fibra óptica de algunas de las operadoras. El más reciente ocurrió a finales de abril de este mismo año, pero también hubo otro en enero, así como en 3 ocasiones el año pasado, en los meses de julio, agosto y noviembre. Soy Mónica Álvarez, estás escuchando Herrera en COPE Madrid. Así viene este martes ya 7 de julio, día de San Fermín. Un día, pues aquí en Madrid, con muchísimo calor. De nuevo, con aviso naranja por altas temperaturas. Y además tenemos que sumar otro aviso amarillo por tormentas a partir de las 2 de la tarde, que pueden ir acompañadas de fuertes rachas de viento, ¿eh? Tenlo en cuenta. 32 grados marcan ya los termómetros ahora mismo en el centro de la capital. Son las 12 y 22, lo que toca ahora es salir a las carreteras madrileñas. Nos vamos a la Dirección General de Tráfico, allí está Alejandro Martín, ¿qué tal? Cuéntanos, buenas tardes.
1: ¿Qué tal? Muy buenas tardes, Mónica. Pues hasta ahora se complican las salidas de la capital por la 1, a su paso por Venturada, la carretera 3 en Rivas, hacia Madrid, A4 en Butarque, A5 en Alcorcón y la 6 a su paso por Majadahonda y El Plantío. Especial precaución en la M40 Villaverde, dirección A42, al igual que la M50, debido a esas obras de mejora que provocan el corte de esta M50 en Pinto, en sentido a la

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15: El verano, ¿verdad?, suele ser una muy buena época para darle un cambio a nuestra casa. Mucha gente se mete en obras, aprovecha estos meses, pues eso, para ponerla bonita. Y la cocina, bueno, pues suele ser, yo creo que muchas veces, la primera en la lista. 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
15: 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Y es verdad que la cocina, lo comentamos siempre contigo, Jesús, que cada vez tiene más importancia. Siempre la ha tenido, pero yo creo que en los últimos años más, porque en la cocina, aparte de mientras alguien está preparando la comida, pues verdad, están los amigos a lo mejor charlando con el cocinero, se comparten recuerdos, se comparten conversaciones y vosotros, bueno, habláis con el cliente para, pues eso, fabricar toda la cocina que esa persona necesita, ¿no?
16: Mira, la cocina es el centro neurálgico del hogar. Mira, uno puede estar, comiendo en una caja de Coca-Cola durmiendo con el colchón en el suelo. Pero sin cocina no puede estar.
15: Sin duda.
16: Sin tener un fregadero que funcione bien, un lavavajillas, una lavadora, un frigorífico, una placa de cocción. Sin esa buena amoblado, donde tener todo guardado perfectamente.
15: Eso es.
16: Yo siempre digo, mira, los espacios donde mejor se aprovechan es en los barcos, en los aviones y en las cocinas.
15: Desde luego.
16: La cocina es un lugar, no solamente es un lugar de encuentro, de reunión, como tú indicabas, el centro neurálgico que yo decía, es el almacén de utensilios de la casa, es la despensa.

0: piensa de la casa, todo lo que vamos a consumir en los próximos días está en la cocina.
1: Sí.
0: Con lo cual, yo creo que sin duda es el lugar más importante de nuestro hogar.
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0: Gracias a ti, Mónica.
1: Adiós, adiós. Bueno, pues ya sabes que nada, en 20 minutos volvemos con más información local, con más información de Madrid y seguimos ahora contándote todo lo que te interesa en Herrera, en COPE.

0: ¿Qué sonó España ayer, Eduardo?
1: Oyarzabal para Rodri, Rodri para Olmo. Olmo para Yamal. Si llega. ¡Qué bien, Renato Vega! Toma carrera Yamal. Va a pegarle con la pierna izquierda. ¡Chuta Yamal! Lo que hemos dicho, ¿no?
2: Ahora sería el momento de hacer un golito.
1: ¡Ferran! ¡Mano a mano, Marino! ¡Gol, gol, gol!
3: ¡Gol! ¡Vamos!
0: Hombre, después de esto se ve la vida de otro color y de otra manera. José Luis Corrochano, muy buenas.
4: ¿Qué pasa, Alberto? ¿Cómo estás?
0: Querido Rubén mejor, Martín, muy buenas.
5: ¿Qué tal? Muy buenos días.
0: A ver, José Luis Corrochano ayer me volvió a poner las orejas tiesas. Es verdad, José Luis, es verdad, Corrochano, que lo pasé tan malamente hasta los últimos minutos. De hecho, le escribí a mi padre y le dije, esto tiene pinta de tragedia gorda, y fue un minuto y Merino la empujó.
4: O sea, hiciste como Poli, ¿no? Que dice Poli, estaría bien marcado la pumba y gol, ¿no? Bueno, sí, hombre, es que lo hablamos ayer, esto no se gana sin sufrir. Hay que sufrir, si es que luego vas a ver mejor, pero hay que sufrir. Es un mundial, son selecciones muy potentes y no es fácil, no es nada fácil. Me imagino que veías que nos íbamos a la prórroga y a los penaltis, ¿no? Tú veías los penaltis.
0: Yo también, veía, yo temía, no yo sé si temía, tanto como Rubén, ¿temía los penaltis o no?
5: Yo sí, yo estaba giñado, ¿para qué os voy a engañar? Yo estaba allí en el estadio y yo lo vi y dije, uff, esto se va a la prórroga de los penaltis, 0-0 y a sufrir.
0: Sí. Eric Frade, hermano, buenos días.
6: ¿Qué tal? Muy buenas.
0: ¿Qué tal? ¿Cómo lo viste?
6: Hombre, pues yo mejor que nadie, porque yo tenía el feeling malo, fui el único que apostó que en la porra, igual un poco por defensa personal, que España perdía, que lo vi muy bien. Sufrí un poco el descuento, no entendí mucho el cambio ese para darle más aire al partido de meter a Borja Iglesias, y luego el remate ese al final que se fue al techo de la portería, y sí que lo pasé mal, porque encima el cabrito de Lama hizo un blanco ahí que casi nos mata a todos.
0: Oye, bueno, ahora hablamos de cambios del partido, de jugadores, escuchamos a propios extraños. Lo que pasa es que ayer lo decía Lama, macho, decía, oye, quedan 10 segundos, ¿por qué haces un cambio y acabamos el partido? Nos habían puesto 6 de descuento, Corro, y acabamos en 7 y medio, casi 8, que sí, me parece, bueno, una barbaridad. No sé si está justificado,
4: que,
0: ¿no?
4: Que te pones en lo peor, siempre que te pones en lo peor, que sacó a Borja Iglesias ahí cuando, pues sí, pues esas cosas que se hacen para perder tiempo o para tener un hombre más alto, yo sé, en jugar defensiva. Y prolongó un poco más el partido. Y Portugal tuvo las dos mejores ocasiones casi que tiene en el partido. Los dos balones más peligrosos los tuvo después de hacer el 1-0 España.
6: Sí, quitando
4: el
6: larguero, sí.
0: Una clave, Rubén, el lateral de... Creo que juega en el PSG, ¿no? Nuno Méndez. Mm. Que la miña mal no pudo, no se fue ni una sola vez él.
5: No, es increíble. Es la némesis. Ya le pasó otra vez. Ya llegó picado. Incluso Lamine lo había dicho antes del Mundial. Yo... creo que es el único futbolista que le ha sacado de quicio a Lamine, porque es que no puede superarle. O sea, se lesionó y es una desgracia para Portugal. Dijo De La Fuente que él creía que tenía mucho que ver también con que Lamine le hubiera exigido, pero es que para Lamine fue imposible irse.
4: Hay una conversación, perdón, Alberto, no sé si lo ha visto Rubén, y hay una conversación previa a este partido que hace Dani Martínez, el gran Dani Martínez, con Nico Williams, sí, y con Lamine Yamal. Hablan de muchas cosas y hablan de Nuno Méndez. Y Nico le dice a Lamine, te ha dado ahí con Nuno Méndez, porque sabe que es un tipo que se la pone muy difícil.
5: Mira cómo se agarra al micro, como buscando tensión.
4: Sí, Lamine lo sabe también, que Nuno es su, sí. Pues eso, pues
5: hecho, su pilotanita. Y además, en esa entrevista favor. Llega un momento en el que Lamine dice, cuando jugamos uno contra otro sabemos que es uno para uno. Y yo digo, guau, ¿sabes?
0: Ahora, ¿cómo de psicológico también es, macho? Porque es verdad que cuando sale Semedo, que oye, Semedo también es un buen futbolista. Entiendo que tiene que ver también en la psicología, porque Lamine jugó distinto, ¿eh? Cuando se fue en Nunes. Es verdad que no sacó su mejor versión, pero jugó distinto. Mm.
6: Y luego es que la posición de extremo creo que es una de las posiciones del campo donde la primera jugada marca mucho. Por mucho que ahora diga Lamine que ya tiene la cabeza y la experiencia suficiente para intentar rehacerse cuando no le sale la primera, creo que es una de las... Todas, ¿no? Pero creo que es una de las posiciones del campo, porque es verdad que es donde se desequilibra el fútbol hoy en día, en la que perder el primer duelo pues cuesta remontar.
4: También hay que decir que le lesiona una jugada de Lamine, ¿eh? O sea, Lamine le lleva al límite a Nuno, y en una jugada que le defiende en uno se lesiona, sí.
0: No sé si, yo que soy comunicador de generalista y no de deporte, igual me tiráis las orejas, pero yo creo que el que cambia el partido o el que le da un poco de esperanza a España es Ferran ayer, ¿no?
6: los cambios en general. Yo creo que Luis de la Fuente ayer sí que intervino en el equipo positivísimamente. Esperó su momento, vio qué hizo Portugal primero, qué hacía Bob Martínez, y a partir de ahí pues movió sus piezas, refrescó el equipo, refrescó las ideas. Ferran, es verdad que a lo mejor estuvo más participativo en la creación de las ocasiones más que en la resolución de las ocasiones, donde se estaba mostrando un poquito más ansioso, y sí que cambió muchas cosas.
4: En el fútbol, Alberto, solo te da la razón el resultado, porque... Claro. Nadie hubiera quitado a Dani Olmo. Claro. O sea, nadie lo hubiera quitado porque era el mejor de España, uno de los mejores de España. Estaba jugando muy bien, daba pases de mucho peligro. Y ahí cuando quitó a Dani Olmo, todo el mundo dijo, ¿pero dónde vas a quitar a Dani Olmo? Y solo el resultado te da la razón. Quita a Dani Olmo, claro. Mete a Ferran, eso... Ferran mete el pase de gol y se acabó.
5: Por sí. Extensión, la victoria también es de la Fuente porque acierta.
4: Efectivamente, claro, es suya.
5: Claro, o sea, es suyo el hombre que da el pase, que es Ferran, que es un cambio, y es suyo el hombre que mete el gol, que es Mikel Merino, que es otro cambio. Y sí, es verdad que solo ganar te da la razón. También pasa al revés, ¿eh? Que a veces tomas buenas decisiones en la derrota y nadie te las reconoce, y como diría Bielsa, te toca tragar.
4: Claro, pero si pierdes no te vale, o sea, claro, si pierdes no te vale la decisión que has tomado.
5: Bueno, y a veces buenas también, decisiones con una derrota no te valen.
6: Y a veces también en casos muy individuales, el ver la versión de Rodri de ayer seguramente está en la manutención de Rodri en el once inicial, a pesar de los pesares. A ver si consigue hacer lo mismo con Pedri, que parece que es el caso más acuciante de futbolista de España que está muy, muy por debajo de su
4: 50%. Qué buen partido de Rodri, muy buen partido.
0: Bueno, o sea, el partido de Rodri lo que te hace es esperanzarte para que un tipo como él tire de la selección en estos partidos. Porque claro, ayer lo que nos encontramos es una selección que, ojo, ya es una muy buena selección, y España tira un poco de oficio para ganar. O sea, no de buen juego, pero es verdad que la defensa es impenetrable, macho. O sea, yo no veo... No sé, la Francia de Mbappé, que jalan en una final, que tocaría final, ¿no? Contra Noruega, entiendo, si en todo
4: sí,
0: caso.
4: Es una posibilidad, sí, pasase, es una posibilidad. Sí.
0: Pues a ver, pero oye, la defensa de España para mí es la mejor del Mundial, no sé si vosotros coincidís conmigo.
6: ¿Los números?
5: Pues que los datos lo dicen, o sea, es que claro, es el único equipo que no ha encajado goles en el Mundial. O sea, somos la mejor defensa sin ninguna duda. Hasta ayer no sabíamos casi si nuestro portero tenía manos, que ayer ya sí tuvo que parar, y Unai Simón estuvo muy bien. Y yo es que veo al equipo muy serio. Le veo más parecido al del Mundial 2010 que al de la Eurocopa 24, porque allí fuimos muy brillantes y en el 2010 fuimos muy competitivos.
4: Hay muy buenas noticias en España. Cada partido hay mejores noticias. ¿Hay alguna duda esta de Pedri que ha dicho Eric? Es cierto que ayer no jugó bien, pero ¿cómo vamos a dudar de él con lo bueno que es? Pero hay muy buenas noticias, sobre todo que estuvimos hablando ayer, que los que salgan desde el banquillo aporten, porque es imposible ganar un Mundial con 11. Tienes que ganarlo con más jugadores. Claro. Y que aparezca Mikel Merino, aparezca Ferran, Fabián, que todavía no ha hecho un gran partido. Todos esos te tienen que aparecer. Si no, no ganas un Mundial. Es imposible ganar un Mundial con 11.
0: Mira, yo creo que todos los que somos apasionados de este deporte, por muy españoles que nos sintamos, si el final, mira, dice Miguel Ángel Arquellado, un bético fantástico en Twitter, dice, si el final de la era de un jugador de la magnitud de Cristiano no te duele, o ni tan siquiera un poquito, te da un tal de emoción, déjame decirte que no amas este deporte por mucho que seas de Messi. Hombre, ver despedirse a Cristiano es un momento histórico que... Dame, no te voy a decir que te rompe el corazoncito porque te da un pase a cuartos, pero no sé, a mí la nostalgia es que me atraviesa constantemente y Cristiano...
5: Pues si eres nostálgico, Alberto, este es el Mundial de la Nostalgia, porque estamos diciendo adiós. Creemos a Messi, a Cristiano, a Neymar, probablemente hoy a Salah en Egipto, o sea, un montón de los mejores... O sea, todos estos cromos que hemos ido coleccionando en los últimos tres lustros, les estamos diciendo adiós en este Mundial. Modric, por ejemplo.
0: De todas formas, ¿creéis que Cristiano debería haber seguido en él? Porque hay muchos portugueses que hoy señalan a eso. Lo que pasa es que yo señalaría a los otros, a los que se decía que a los que no han actuado. Claro, pues se decía, y esta es la mejor generación. Claro, esta es la mejor generación portuguesa que va a arropar a Cristiano. Yo no he visto a Cristiano muy arropado en el Mundial, y ayer la verdad que jugaron un partido bastante.
4: Mira, aquellos que piensan que Cristiano estuvo de más durante muchos minutos, es posible que tengan razón. Yo creo que es un juego. Tú tienes a Cristiano en tu país, tiene que ir al Mundial. O sea, tiene que ir al Mundial. Ahora, a lo mejor hay ciertos partidos que no los puede jugar completo. Ahora, quitar a Cristiano es muy difícil, muy difícil. Porque Roberto Martín le quitó en el penúltimo partido y ya torció el morro y tal. Es difícil. Cuando tú asumes llevar a jugadores como estos, asumes la carga que eso supone.
0: Lo que pasa en el vestuario después, ¿no?
4: La carga que supone tener a esa gente. Porque son gente que no puede ir al banquillo, no puede empezar un partido en el banquillo. Ahora sí pareció que que a lo mejor le hubiera dado alguna cosa más otro futbolista, no lo sabemos, no lo sabemos. Mm. Pero que a lo mejor fueron muchos minutos para Cristiano, pero...
6: Cristiano para brillar necesitaría un equipo que jugase para él como Argentina lo hace para Messi.
0: Claro,
6: o sea, Cristiano necesitaría un equipo que llevase balones a banda, que cargase el área, que hiciese centros constantemente y eso pues ahora mismo en el fútbol de hoy en día es muy difícil de hacer y más contra un equipo como España que las bandas las tiene perfectísimamente bien cubiertas. Yo, a mí es un personaje que me ha ido ganando con el paso del tiempo. Ya te lo comentaba ayer que conociéndole en el documental de Georgina me fue cayendo todavía mejor y creo que ha ido madurando también en sus declaraciones sin dejar de ser ese Cristiano que habla en tercera persona de sí mismo como Aida Nizar, que es una cosa que a mí todavía me explota.
0: Aida Nizar, qué persona
6: que me explota la cabeza.
4: Qué comparaciones.
6: Pero creo que la única parte inadaptada de Cristiano Ronaldo, la única parte que queda del todo asocial es la del campo, que seguramente de no haber sido así no habría llegado hasta donde ha llegado.
0: Oye, Bélgica, que nos espera en cuarto, que por cierto, estaba todo el mundo, corro entre ellos, sí, que estaba a mirar bronca, Estados Unidos, hasta que se enfrentaba uno gordo en un momento tal.
4: Pero mira, yo me alegro de que haya pasado Bélgica, porque si no solo hubiéramos estado hablando de Trump. O sea, estos tres o cuatro días hubiéramos estado hablando de Donald Trump, la influencia de Trump, no la van a liar, me alegro de eso de Bélgica. Y ayer Bélgica hizo el mejor partido que ha hecho en el Mundial, pero mira cómo es el fútbol, la dinámica de Estados Unidos era buenísima, la de Bélgica era malísima y llega ayer y le pasa por encima, le mete un repaso mundial. O sea, no le dio ni una opción a Estados
6: ¿Y
4: Unidos.
6: ¿Y si Trump se cargó a su propia selección con el exceso de presión?
5: Oye, bueno, el fútbol es tan cambiante que Bélgica estaba eliminado en el partido contra Senegal y le remontó en una remontada increíble con los suplentes y es lo que le terminó.
4: Peleaos, que estaban peleados en el campo.
5: Y por eso ayer hubo tantas rotaciones. Ayer, si habéis visto el partido de Bélgica, ayer no juega De Bruyne, no juega Doku. O sea, juegan suplentes.
4: Fíjate lo que hace el entrenador de Bélgica, que es quitar a De Bruyne, que es su estrella. O sea, De Bruyne es el Cristiano de Bélgica, es su superestrella, pero tiene narices y le quita, ¿eh?
0: Mm. Oye, ¿os atrevéis a darme unas semifinales para el Mundial? Corro.
4: Yo creo... Por el lado nuestro, deseo que sea España-Francia. Y por el otro lado, yo le tengo a Colombia especial temor, ¿eh? Creo que puede haber un Inglaterra-Colombia, ¿eh? Haber un Inglaterra-Colombia, sí.
0: ¿Rubén?
5: ¿Y que se cargue Colombia
4: Argentina? Sí, yo creo que puede tener problemas Argentina, sí. Creo.
5: Yo voy a apostar por algo normal. Yo creo que esto es...
4: Claro, sí. España-Francia, Inglaterra-Argentina.
5: Claro, España-Francia y Argentina-Inglaterra. Y te digo más. España, Francia, Argentina, Inglaterra, si metes ahí a Portugal, están cuatro de los cinco favoritos a ganar el Mundial. Está siendo un Mundial, en principio, salvo que pase ahora algo muy previsible.
0: Pero en Noruega... Bueno, Eri, primero tú.
6: España, Marruecos, Noruega, Argentina.
0: Me gusta muchísimo esa
5: final. ¿Se carga a Francia, Heriberto?
6: Sí, Marruecos se carga a Francia. Sí.
0: Yo le tengo miedo, a mí Marruecos me da mucho respeto. Pues, tiene muy buenos peloteros,
4: sí. Pero digamos una cosa, Francia es la gran favorita, o sea, digamos eso.
0: ¿No? Pero más que España, corro, de verdad.
4: Más que España.
0: Está muy triste tú este Mundial, ¿eh?
4: No, hombre, a mí me parece que Francia ha demostrado más que España. Yo creo que tiene más peso. A mí, tiene mucho gol, tiene mucho arriba, mucho. A mí eso me da respeto. Ahora, que le podemos ganar, pues ya lo dice Lamine, no nos han ganado nunca. Desde que él está no nos han ganado.
6: Tengo unas ganas de desactivar el trauma del hoyo Laya. En México 86, sí. Que casi hasta me apetecen unos penaltis, pero creo
4: que explicarlo para los jóvenes, que habrá algún joven, sí. Y incluso Alberto, que no sabe lo que es, ¿no?
0: Penaltis, no, ¿el qué
4: 86, decía, ¿no? 86, México, no, México 86.
0: 86 yo no estaba ni planeado. Claro,
4: efectivamente,
0: señores.
4: Jugando como nadie, estábamos jugando como nadie, veníamos de Butragueño ahí haciendo la maravilla con Dinamarca y nos ganaron, jugamos muy bien contra Bélgica, nos ganaron los penaltis y falló, como dice Eri Eloy, que España cantaba, me acuerdo perfectamente, Eloy, tranquilo, España está contigo. Cantaba España.
6: Jean-Marie Pfaff era el portero de Bélgica.
0: Ahora, para terminar y antes de dar un apuntito sobre el Tour, que ayer no conseguí dormirme por culpa de Erifrade, porque es que el tío, la verdad, es que la verdad lo hace muy bien.
4: No, eso tiene un equipazo, ¿eh?
0: El equipo. Pero, ¿qué hacemos con el 11? Merino, Ferran, Baena, sale, ¿quién entra? Tenemos hasta ahí 47. Quien quiera.
6: Yo no lo tocaba.
0: Tú no lo tocabas, ¿eh?
6: No.
4: Aquí solo hay una posibilidad, porque vamos a ver, Rodri y Pedri van a jugar seguro y Olmo se lo ha ganado.
0: Pedri...
4: ¿sabes? Pero Pedri no lo va a quitar, Alberto. No, o sea, podemos pensar como pensemos nosotros, pero no lo va a quitar. No va a quitar a Pedri. Vamos, me sorprendería muchísimo que quitara a Pedri. O sea, porque él ha demostrado que él es un tío fiel a los suyos. sea, ayer mantiene a Oyarzabal en el campo durante todo el partido porque cree en ellos. Y solo para mí hay una posibilidad de que entre Mikel Merino, que es que quite a Baena. Y que meta a Mikel Merino. Pero tampoco lo creo. No lo creo. Yo no lo creo, vamos. No lo creo.
5: Yo creo que si fuera... Si no tuvieran el histórico que tienen Pedri y Lamine, especialmente Pedri, no hizo un partido ayer para seguir siendo titular. No está haciendo un Mundial para seguir siendo titular. Los que están saliendo por él lo están haciendo mejor. Dani Olmo ha entrado por Fabián y se ha quedado. Pero es implanteable que los dos jugadores que pueden cambiar un partido que nosotros tenemos en la selección, que son Pedri y Lamine, vayan a ir al banco.
4: Que además sería Fabián por Pedri, ¿eh? Sería Fabián por Pedri, pero
5: sí,
4: yo no
5: sería
4: lo creo.
5: Sería Fabián o Mikel Merino.
4: Sí, bajará un poco. Yo creo que no va a hacer nada.
5: Yo creo que no va a tocar nada y además es normal que no toque nada. Pero también te digo, en semifinales contra Francia, que ya no va a ser lo
4: eso
5: mismo
4: es otra
5: que cuartos
4: cosa.
5: Contra Bélgica... Ya. Yo quiero ver quién defiende mejor la banda izquierda del ataque de Francia, que eso va a ser muchas veces.
4: Eso es otra cosa, ese partido es otra cosa. Pero vamos a ganar a Bélgica primero, ¿eh?
5: Pero
4: vamos
5: ayer si hubiera jugado Leao, también puso a Porro. Entonces yo creo que él no va a tocar nada, ¿eh?
0: Bueno, veremos el viernes y lo contamos. Eri, Tour de Francia, por cierto, Copedaleando me parece de los mejores nombres de programa que se han puesto en la historia de...
4: Eso fueron tres becarios que llegaron aquí y lo pusieron, ¿eh?
0: Increíble.
4: O sea, sí, tres becarios que son ahora profesionales.
6: Me hicieron caso. Es que yo soy un poco tonto para esto de los nombres. Yo, por ejemplo, mi hashtag para la Champions sería Cope de Europa y estas cosas, pero vamos, que soy así de tonto.
0: Pero bueno, que como el Pogacar este es el bueno, ¿no?
6: Es buenillo, va a salir bueno, sí, va a salir bueno, además tiene un auténtico equipazo, se sabe en el guión, lo que pasa es que aquí, claro, como estás en carretera abierta para la competición, pero no deja de ser medio natural, pues hay factores que pueden concurrir que te pueden cambiar un poco el guión, pero vamos, en condiciones normales, si no pasa nada extraño, lo va a ganar sí o también Tadej Pogačar.
0: Bien, bien. Bueno, señores, viva España, el
4: vamos
0: viernes
4: España.
0: Nos escuchamos.
4: ¡Viva!
0: Vamos, que este mundial es nuestro. Rubén Martín, Eri Frade, José Luis Corrochano. Un abrazo.
4: Adiós, Alberto.
5: Un abrazo.

García de la Granja hasta las 3 de la tarde y luego una cantidad de comunicadores que son espectaculares. A las 6 de la mañana. Mañana, Carlos Herrera, Jorge Bustos y un servidor. Pase muy buen día.

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15: Hoy es 7 de julio y eso significa que hoy es San Fermín.
16: Navarros, madrileños, resto de españoles que venís de toda la patria. ¡Viva San Fermín!
17: ¡Viva!
15: Una fiesta que también se vive mucho aquí en Madrid por todos los navarros, por los pamploneses que viven en nuestra región, que son muchísimos aquí, pues tampoco faltan los pañuelos rojos, ni por supuesto el buen vino, ni una buena chistorra. Marta Fernández Munarriz es la presidenta de la Asociación de Navarros de Madrid. Marta, buenas tardes.
18: Buenas tardes, ¿qué tal estáis?
15: Pues muy bien, lo primero, pues muchas felicidades, ¿no? ¿Cómo lo estáis pasando?
18: Bueno, pues lo estamos pasando muy bien, lo que pasa es que se pasa todo muy rápido los días y con un poco de resaca de ayer, la verdad.
15: Claro, porque ayer fue el chupinazo, ¿no? Aquí también en Madrid. ¿Cómo es eso de vivir las fiestas estando tan lejos de vuestra tierra?
18: Bueno, pues es un poco de morriña que tenemos siempre, pero bueno, hacemos aquí lo que podemos y intentamos disfrutar al máximo.
15: Claro. Oye, cuéntanos las actividades que habéis celebrado y sobre todo las que os quedan todavía por celebrar. Cuéntanos.
18: Bueno, ayer fue el chupinazo y hoy ya lo que nos queda es la misa esta tarde en la Real Congregación de San Fermín de los Navarros a las 8 de la tarde, que es una misa que está concelebrada pues por todos los sacerdotes navarros que se agrupan y que vienen a la celebración. Está cantada por un grupo de joteros que viene de Estella y luego a continuación a las 9 de la noche hay una verbena y en la verbena pues lo mismo, hay jotas, pasodobles, hay vino y demás. También esta tarde, a las 7 de la tarde, se simula lo que es un encierro, pero un encierro con bicicletas, porque no podemos soltar aquí a los toros y a las vaquillas, y va desde Plaza de Castilla hasta Atocha, y luego llegan también a San Fermín de los Navarros. Y durante todo el mes tenemos unas jornadas gastronómicas que tienen menús sanfermineros en los restaurantes navarros de Madrid y que bueno, que tienen muchísimo éxito y la verdad mucha aceptación y llevamos ya varios años haciéndolo.
15: Bueno, es importante, ¿no?, para vosotros mantener vivas las tradiciones, ¿no?, a pesar de la distancia.
18: Por supuesto, yo creo que les pasa a todos nos pasa lo mismo, a todos los que están fuera de su tierra y de su sitio de origen, pues al final buscan pues reunirse y revivir un poco pues eso, las tradiciones, los recuerdos y los buenos momentos.
15: Pues Marta Fernández Munarriz, te hemos llamado pues eso, básicamente para felicitaros en este día tan especial para todos vosotros. Buenas fiestas, lo que os queda todavía. Muchas gracias.
18: Muchísimas gracias. Adiós. Invitados. Adiós.
15: Adiós, Marta.
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15: Las alfombras, las cortinas, los edredones, la limpieza de nuestra casa es mucho más que una cuestión estética. Siempre lo decimos aquí en COPE. Y esto lo sabe también muy bien Delfí Muñoz Revenga, el director gerente de Alfombras Los Fernández. 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Delfí, buenas tardes.
27: Hola, buenas tardes a todos.
15: Bueno, que hay que limpiar lo que se ve y lo que no se ve, ¿eh? 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
2: Adiós, Delfín. Bueno, pues poco a poco va avanzando esta mañana de martes de 7 de julio. Ya sabes que estás escuchando Herrera en COPE y que seguimos ahora contándote todo lo que te interesa en Mediodía COPE con Pilar García de la Granja.

0: Es la 1 de la tarde, son las 12 en las Islas Canarias.
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0: Hola, ¿qué tal? Muy buenas tardes. Efectivamente, esto es Mediodía COPE de este martes 7 de julio. Hoy es San Fermín. En el primer encierro, 3 heridos, pero ninguno por asta de toro. Así que felicidades a todos los fermines, a los pamplonicas, por supuesto. Y sobre todo a un navarro, a Mikel Merino, que ayer nos llevó a cuartos en el Mundial de Fútbol.
3: ¡Ferran! ¡Mano a mano, Merino! ¡Gol, gol, gol, gol! ¡Gol!
0: Qué mal lo pasamos, qué mal lo pasamos hasta los 4 últimos minutos, que todos decíamos, pero si se puede, bueno, pues hasta que no llegó este chico Merino, no hubo manera. Bueno, el viernes que viene la selección española se va a enfrentar a Bélgica a las 9 de la noche, hay que ganar y estaremos en semis. Hoy donde se juega es en Ankara, en Turquía. Desde la 1 de la tarde están llegando los presidentes de los países miembros de la OTAN, incluido Donald Trump, para testar la situación de la alianza y, sobre todo, el ritmo de los países europeos de inversión en defensa. Javier Solana, exsecretario general de la OTAN, ha estado esta mañana aquí en Herrera en COPE y ha explicado que España sí cumple.
4: Entre los más cumplidores está España. España está trabajando en todos los programas con el reconocimiento por todos los países de la alianza. Trump puede decir lo que quiera, pero España está cumpliendo con sus obligaciones. Ningún país está gastando el 5%, ni tan siquiera Estados Unidos. Eso es un horizonte, y ese horizonte, cuando haya que ponerlo en práctica, pues ya veremos lo que hace cada uno, ¿no?
0: Bueno, pues eso, ya veremos qué es lo que hace cada uno y ya veremos qué es lo que hace Donald Trump, que claro, después de haber sido eliminado ayer, pese a la movida esta increíble de la tarjeta roja, pues igual llega un poco enfadado contra los europeos. Todos sabemos que esta presidencia de Donald Trump es un periodo al que hay que sobrevivir de la mejor manera posible, ¿verdad? Pero los líderes serios, que saben que la defensa europea es imposible sin la ayuda americana, hombre, deberían intentar acercar posiciones, ¿no? Porque es recomendable mantener la Alianza Atlántica, que comparte además fundamentos democráticos, de separación de poderes, de propiedad privada y de libertad individual. ¿Y qué va a hacer el presidente del gobierno? ¿Qué hará Pedro Sánchez? ¿Volverá a utilizar esta cumbre como una forma de lanzar su campaña interna de cara a las elecciones como líder mundial anti-Trump? Bueno, pues nada, en menos de una hora lo vamos a ver, al lío.
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0: ¿Qué más cosas están pasando hoy? Lorena Fernández, buenas tardes.
5: Buenas tardes.
0: Agencia Tributaria.
5: El gobierno nombra a Antonio Anson Latorre, actual jefe de gabinete del número 2 de Hacienda, como nuevo director de la Agencia Tributaria. Sustituye a Soledad Fernández, quien presentó su dimisión entre rumores sobre discrepancias con el gobierno.
0: Bueno, para empezar, el no hacer una declaración de la renta como Dios manda en paralela a Rodríguez Zapatero. Damasco.
5: Al menos 18 personas están heridas por la explosión de varios artefactos en la capital siria, coincidiendo con la visita que el presidente Macron está realizando al país. Es la primera de un jefe de Estado europeo a las nuevas autoridades de Siria.
0: Aviso rojo.
5: Por calor, ahora mismo en parte de Aragón, Cataluña y la provincia de Valencia, toda España está en alerta por altas temperaturas. Entre tanto, ha mejorado la evolución de los incendios en Soneja, Castellón, donde han vuelto a casa los 500 vecinos desalojados, y en Anoia, en Barcelona, donde se ha levantado el confinamiento de 30.000 personas.
0: Y misa en honor a San Fermín.
5: Este 7 de julio, el arzobispo de Pamplona, Florencio Rosselló, ha ensalzado a San Fermín como santo que une, dice, a una sociedad tantas veces dividida e indiferente. También ha recordado su condición de migrante, recordando las palabras del Papa en defensa de la dignidad humana.
0: Gracias, Lorena. Y en el deporte, Movistar nos acerca la información del Mundial. José Luis Corrochano, buenas tardes.
6: Pilar, buenas tardes.
0: Pues España va a jugar contra Bélgica en cuartos y te acabo de escuchar con Alberto Herrera, que tú crees que podemos llegar.
6: Hombre, claro que podemos. podemos llegar. Yo creo que España le debe ganar a Bélgica. Esto es el viernes a las 9 en Los Ángeles. Es por un puesto en semifinales. España, ya saben, eliminó a Portugal y Bélgica goleó a Estados Unidos. Y este es nuestro rival, Hugo Ballester.
7: Bélgica se impuso en Seattle a Estados Unidos por 4-1 y se medirá a España en cuartos de final, como ya sucediera hace 40 años en el Mundial de México 86. La selección de Rudy García se impuso a la anfitriona gracias a un doblete de Kittelar y al buen hacer una vez más de Thibaut Courtois bajo palos. El guardameta del Real Madrid aseguró en COPE que España es la favorita para ganar el Mundial, pero que están preparados para competirles de tú a tú en Los Ángeles.
6: Y preguntamos por cómo es el día después de la victoria de España. Los Ángeles, Miguel Ángel Díaz.
8: La selección ha pernoctado en Dallas después de la victoria ante Portugal. Los jugadores disfrutaron de horas libres con sus familiares. Esta madrugada a la 1 volarán rumbo a Los Ángeles. Antes, a las 7, en el Cotton Bowl van a realizar un entrenamiento de recuperación. No hay que lamentar ni lesionados ni sancionados. Tan solo vio una cartulina amarilla Ferran Torres. España enlaza 36 partidos consecutivos sin perder. Ya habrá primas por parte de la federación a los jugadores por alcanzar los cuartos de final.
6: Hoy se completan los octavos de final con el Argentina-Egipto a las 6 de la tarde y el Colombia-Suiza a las 10 de la noche. Lo contamos todo en el tiempo de juego. Noticia en baloncesto. Jaime Pradilla, nuevo jugador del Real Madrid. 5 temporadas. El Madrid paga al Valencia 1,5 millones.
0: Gracias, Corrochano.
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0: Bueno, pues como todos los martes, hay Consejo de Ministros.
1: Al ministro de Hacienda algunas concreciones sobre presupuestos. Parece que Junts se va a oponer a la senda de estabilidad en el Congreso. Podemos tampoco parece, o sea, que ya trasciende de las derechas, parece que Podemos tampoco está en ello. Me gustaría saber si creen que en julio se puede llevar a cabo la segunda votación de la senda y qué calendario tienen para la presentación, para llevar esos presupuestos al Congreso de los Diputados. Ya nos iríamos a septiembre, inicios del próximo año.
0: Están compareciendo tanto la ministra portavoz como el ministro Félix Bolaños, ¿verdad? Ha hablado de la decisión del juez sustituto de Peinado de no dejar volar a Begoña Gómez a la cumbre de la OTAN con Pedro Sánchez y sí permitirle, por ejemplo, ir mañana al Reino Unido a la graduación de una de sus hijas. Y está también el ministro de Hacienda, porque hoy Hacienda tiene muchas noticias. La pregunta que le hacían al ministro de Hacienda es la que nos hacemos todos. Oiga, si ustedes van a llevar el déficit y la senda de déficit al Parlamento, como tienen obligación de hacer, al Congreso de los Diputados, y Junts ya ha dicho que no lo va a votar, y Podemos tampoco, y por supuesto no lo va a aprobar ni el Partido Popular, ni Vox, ni un... Entonces, ¿ustedes para qué insisten en esto, no? Bueno, vamos a ver qué es lo que responde el ministro en unos instantes. Porque eso es lo que, en teoría, más te afecta a ti de lo que se aprueba hoy. Es decir, ese no acuerdo de la mayoría de las comunidades autónomas para la senda de déficit que ha presentado el ministro de Hacienda, aunque el Gobierno en el Consejo de Ministros de hoy lo ha aprobado igual.
2: Elaboración de presupuestos, pues es la enésima cortina que lo único que quiere hacer es tapar la corrupción.
3: Se ha convertido ya en un paripé, en un teatrillo.
0: Las consejeras de Hacienda de Madrid y de Andalucía no ven claro esto del déficit a la carta. Es decir, que el ministro de Hacienda, que se llama Arcadi España, ha propuesto para los próximos ejercicios déficits asimétricos. ¿Esto qué significa? Pues mira, que las comunidades autónomas más endeudadas podrían incurrir en un déficit aún mayor del que ya arrastran. Javier Santa Cruz es economista.
4: Es una decisión arbitraria que depende de unos criterios que todavía Hacienda no ha explicado. Dependiendo de cuál sea el criterio del Ministerio de Hacienda, sus ciudadanos percibirán mejores o peores servicios públicos básicos. Sobre todo lo que hace es profundizar en la desigualdad de todas las autonomías y que lo que hace es introducir aún más oscurantismo, menos transparencia a las finanzas autonómicas.
0: Desigualdad y menos transparencia. El Gobierno se defiende asegurando que Cristóbal Montoro, ¿te acuerdas? Pues bien, Montoro, cuando fue ministro de Hacienda durante los años 12 al 15, hizo lo propio, es decir, que también hizo una financiación a la carta, pero claro, le salió mal. ¿Qué planteó Montoro y cuál fue el resultado?
4: Montoro creó un déficit a la carta, pero lo hizo de una manera justo contraria a la que ahora se está planteando. Es decir, aquellas autonomías que tenían un mayor grado de incumplimiento se les apretaba más, mientras que se premió a aquellas regiones que mostraban un mejor comportamiento fiscal. El propio mecanismo terminó siendo pervertido por el propio Montoro, porque lo que hizo fue conceder sucesivas prórrogas a las comunidades incumplidoras hasta dejarlo prácticamente en papel mojado y, por tanto, muestra hasta qué punto establecer asimetrías entre las diferentes comunidades autónomas no acaba en un buen resultado.
0: Bueno, ¿por qué ha llegado esta propuesta al Consejo de Ministros? Pues mira, se basa en un acuerdo previo del Ministerio de Hacienda con Illa, con el presidente de la Generalidad, para poder aprobar los presupuestos de Cataluña, que ya se han aprobado. Y nos hemos preguntado, ¿es o no es buena idea esta propuesta? Bueno, Javier Santa Cruz cree que no lo es.
4: Lo haga Arcadi España, lo hiciera Cristóbal Montoro, lo hubiera hecho María Jesús Montero, es una mala idea siempre, porque lo que hace es premiar los comportamientos incumplidores, mientras que no beneficia a aquellos que sí cumplen la regla de gasto, etc.
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0: Y mientras en España se celebra el Consejo de Ministros, empiezan a llegar los presidentes de los países que conforman la OTAN a Turquía. Reunión a la que también asiste Pedro Sánchez, ya sabes que sin su mujer, porque el juez sustituto del juez Peinado, que está de vacaciones, le ha prohibido viajar con su marido. Dice que no es relevante para el viaje Begoña Gómez, no Sánchez. Aunque Begoña Gómez sí podrá ir a la graduación de una de sus hijas mañana en el Reino Unido. En todo caso, ¿qué nos jugamos en esta reunión de la OTAN? Olga Rodríguez, buenas tardes.
6: Hola, buenas tardes. Pues España se juega a seguir siendo un socio en el que la OTAN puede confiar. Si en la cumbre del año pasado ese intercambio de cartas entre Sánchez y Rutte nos dejó esa idea de que cada uno contaba su versión sobre si nuestro país iba a gastar el 5% en defensa, los deberes obligan ahora a Sánchez a poner encima de la mesa un plan en el que explique cómo van a ser las inversiones, de cuánto van a ser y sobre todo si con ello va a cumplir con los objetivos de capacidades a los que se han comprometido en la Alianza Atlántica. Todo esto con la presión de las amenazas de Donald Trump, que está previsto que anuncie retirada de tropas en suelo europeo. Decía Rutte ayer, el secretario general de la OTAN, en estas declaraciones que hace siempre antes de la reunión, que hay formas de convencer a los socios que no cumplan con el gasto, aunque no dio más detalles. La reunión de líderes es mañana. Hoy Rutte se ha dirigido a la industria de la defensa y se está reuniendo ahora mismo con Zelensky, así que el apoyo a Ucrania sigue siendo incontestable por parte de la OTAN.
0: Gracias, gracias Olga.
6: Gracias a vosotros.
0: Bueno, horas antes de que comenzara la cumbre ha habido un susto en Siria. ¿Qué ha pasado? Pues mira, el presidente francés, camino de Turquía, hacía parada en Damasco. Se trataba de la primera visita a Siria que realizaba un jefe de Estado europeo al país desde que la coalición islamista llegó al poder y al-Assad, acuérdate, se exilió a Rusia. ¿Qué ha pasado? Asunción Serena, buenas tardes.
7: Hola Pilar, buenas tardes. Pues es una visita que se ha llevado bastante en secreto. Se hablaba de un viaje inminente, pero hasta que el avión de Emmanuel Macron no aterrizó ayer en Damasco, no nos enviaron el programa de la visita. Y a pesar de estas medidas de seguridad, esta mañana, poco después de que Emmanuel Macron y su comitiva abandonara el hotel en el que han dormido esta noche, han explotado dos bombas en las inmediaciones, una en un contenedor de basura y otra en un coche cerca del hotel. Las autoridades sirias aseguran que ha sido fuera del perímetro de seguridad que habían establecido, en cualquier caso a unas decenas de metros de donde estaba Macron, y hay al menos 18 heridos. El Palacio del Elíseo ha informado inmediatamente que el programa de visita no se modificaba, han mantenido las reuniones previstas entre Macron y el presidente de transición sirio, Ahmed al-Shahar, y el propio Macron ha dicho en su cuenta X que nada puede sofocar la aspiración del pueblo sirio a vivir en una Siria plenamente soberana, segura, pluralista y unida.
0: Es Asunción Serena, nuestra corresponsal en París. Gracias, Asunción.
7: Un saludo, Pilar.
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0: La verdad es que hacía tiempo que yo no leía un título tan sugerente. Si no crees en Dios, te doy su teléfono. ¿Qué? ¿Cómo te quedas? ¿Qué te parece? Que creer en Dios, ¿no? Oye, no estaría mal que me dieran su teléfono, ¿no? Igual en un momento dado, pues necesito hacer esa llamadita. ¿Quién no necesita hablar en algún momento de su vida con Dios? Es el título del libro de este verano. Si no tienes aún lectura para tus vacaciones, esta es más que recomendable. ¿Que quién es su autor? Pues mira, Paco Arango. Presidente de la Fundación Aladina, lleva 20 años ayudando a niños con cáncer y a sus familias y está aquí con nosotros. Paco, buenas tardes.
9: Muy buenas tardes.
0: Si no crees en Dios, te doy su teléfono. ¿Y esto cómo se te ocurre?
9: A ver, me explico. Yo llevo 20 años con la Fundación Aladina y 5 años, es decir, ya 25 años trabajando con niños con cáncer. Entonces, yo he visto de todo. Entonces, si alguien podría quejarse, maldecir a un creador que permite que un niño enferma, sufra, incluso se muera lamentablemente algunas veces, pues yo sería un gran candidato. Pero no puedo por las cosas que he visto. Es decir, yo he visto milagros increíbles, imposibles de explicar, y lo he visto en repetidas veces. Entonces sentí la responsabilidad de contarlo. Dudé mucho en sacar el libro porque dije, van a pensar que el de la Diana se le fue la chota, se fumó algo.
0: Sí, porque pero hay milagros, incluso en la tristeza que supone para unos padres saber que van a conocer la muerte de su hijo, ¿no? Y tú cuentas en un pasaje del libro una historia que a mí me ha impresionado mucho, ¿no? Cómo hablas con una amiga tuya que te dice que ve a un niño que está aquí en Madrid, en el hospital, y que se está debatiendo entre la tierra y el cielo y que se quiere morir, y sus padres se apegan a él y le piden que luche. Y cómo cuando te encuentras con el padre del crío, te dice, oye, creo que mi hijo se quiere morir y no le dejamos.
9: Sí, es...
0: A mí se me han puesto los pelos como escarpias cuando lo leía.
9: Bueno, y fíjate, al punto de que esta amiga mía, Elsa, una vez que falleció el niño, el padre amenazó con suicidarse, pero abiertamente, era un hombre inteligente, dijo, lo voy a impedir, lo voy a hacer bien. O sea, daba miedo como hablaba. Y esta mujer empezó a soñar con este chico y me llamaba y me decía, tengo un mensaje para el padre. Y yo le dije, mira, yo no te voy a poner en contacto con este señor. O sea, yo soy el presidente de una fundación seria y no tengo, que tengo una amiga que es rapeller, ni de broma. Pero cuando ya me enteré que el padre verdaderamente se iba a suicidar, me la jugué. Y dije, mira, pasa esto. Pues hubo tres sueños que impidieron que este hombre se suicidara. El primero fue el siguiente. Dile a mi padre que no haga tonterías y que sea tan feliz cuando jugamos a barcos o buques. Resultó que el padre sabía los 200 nombres de la batalla de Trafalgar con el niño. Era su pasatiempo.
0: Madre.
9: En la tumba en Bilbao han puesto las coordenadas de la batalla de Trafalgar. Segundo sueño, estoy con Lola, que resultó ser su abuela, que había fallecido hace 3 años, y era uña y carne. Y el último sueño, que es como una película, dijo, gracias a ti, y por último, dile a mi padre lo del esquimal. Y resulta que el padre había escrito un blog que nunca publicó, que decía... No sé quién tendrá una médula ósea para salvarle la vida a mi hijo, pero si la tiene un esquimal, yo lo voy a encontrar. Y el padre, pues ya han pasado 10 años y sigue con nosotros. O sea, verdaderamente son cosas tan extraordinarias que ahora entiendes la osadía de mi título. Y el mensaje del libro es simplemente que todos tenemos la capacidad de tener una relación íntima con un creador bondadoso.
0: ¿Con el mister?
9: Con el mister, que no, y que si no crees no hay que recuperar todos los exámenes que no hiciste, no hay nada.
0: Sí, porque no es un tratado de fe, ni pretendes convertir a nadie, simplemente pretendes explicar cuál ha sido tu experiencia durante todos estos años con críos y familias que algunas se han curado, otras no, los niños han fallecido, pero como todas son historias de superación en alguna manera.
9: No, totalmente. A ver, el 20% de los niños son los que fallecen, el 80% se curan. A ver, no es un libro religioso, pero sí es un libro que está abriendo la fe a mucha gente. Por ejemplo, a mi sobrino de 30 años, que era científico, así como cerebral, ateo total, ha abierto la puerta a la fe. Entonces, todos, el mensaje es maravilloso. Todos tenemos la capacidad de tener una relación con el mister, como le llamo yo. Es como le llamo yo a Dios. Uh-huh. Y solo depende de que abras la puerta... Lo que no has hecho.
0: Paco, ¿y quién puede pensar? Bueno, si se está muriendo alguien querido, muy querido, y es un hijo, ¿no? Es un niño, alguien tan indefenso. Hombre, igual hablar con Dios es más fácil. O uno intenta acercarse para buscar un poco como ayuda o sanación. Sin embargo, tú no, ni siquiera lo planteas así. Tú lo planteas como un paso intermedio para sentirte tú mejor contigo mismo, pero no porque se vaya a morir el niño, sino porque hay que aceptar que en la vida también suceden cosas injustas, ¿no?
9: Sí, hablo mucho en el libro de la contabilidad con Dios, ¿no? Es decir, a Dios siempre le pedimos la contabilidad cuando las cosas malas ocurren. Y yo no tengo la explicación por qué algún niño indefenso muere, porque eso es inexplicable, y pobres padres. Pero yo sí digo que no está en juego ni la vida ni la muerte. Aquí está en juego... el amor, por muy cursi que suene, y que si tú puedes tener verdaderamente una relación y sentirte que hay algo más que te quiere y que te encuentras bien cuando hablas con él, pues eso es un gran regalo. Yo lo tengo, a mí me lo han dado, y lo que quiero es que la gente lo intente. Uh-huh. Lo intente, y lo hago pues convenciendo con los ejemplos que yo he visto que son verdaderamente extraordinarios.
0: Alucinantes.
9: El túnel de la luz, ¿no? Que hemos visto en películas. No te puedes imaginar cuántos niños me han hablado del túnel de la luz. Mira, había un chico de David, 17 años canario, que en las últimas semanas de su vida me decía, Paco, no me duermo. Digo, ¿por qué no te duermes, Dani? Porque cuando me duermo, veo un túnel de luz con una puerta al final. Y yo no quiero abrir esa puerta, me da mucho miedo, no sé qué hay ahí. Pues la noche que estuve yo con él, que fue su última noche, los padres estaban durmiendo porque se tomaron turnos y me tocó a mí. Le cogí la mano y le dije, Dani, ya, se acabó. O sea, ya has luchado, estás roto, por favor, vamos a coger el túnel de la luz. Y como lo tenía en la mano, le dije, mira, vamos a coger el túnel. Si abres esa puerta y no te mola lo que ves,
0: la yo cerramos. Yo te tengo de la mano.
9: Porque yo me voy contigo. Pues fue decir, abre la puerta, se le puso la mano fría y Dani se fue a la luz. Entonces, sé que suena, quien esté hoy escuchando esto, decir, uy, qué duro, qué tremendo, pero efectivamente lo que yo he visto es tremendo. También he visto millones de niños que se han curado y que están con nosotros. Pero en los temas más duros es donde yo he visto al mister, a Dios, hacer trampas para demostrarnos que hay algo más que simplemente un sufrimiento.
0: Porque tu fundación, Paco, era una fundación para sanar niños y para acompañar familias. Y a lo largo de estos 20 años, ¿te has dado cuenta de que acompañar también significa estar en el momento más duro de la vida de estos padres?
9: A ver, Aladina, el cáncer infantil es como una bomba atómica que cae sobre toda la familia y no solo el paciente. Y Aladina está en 22 hospitales públicos, estamos ofreciendo mejoras. O sea, podría estar un buen rato hablando de la maravilla que es Aladina, gracias a Dios, porque aparte no soy yo, me superan tanta gente que está conmigo. Pero Aladina también se ocupa mucho de ese 20% que lamentablemente no ocurre. Mira, por ejemplo, cuando fallece un paciente, nosotros cuidamos a los padres durante un año entero. ¿Y cómo hacemos? Los juntamos con otros padres que han tenido la misma experiencia. ¿Vale? Uh-huh. La primera reunión, todos tienen cara de vengo hoy por educación y no vuelvo más en mi vida. Pero se topan con otro padre y otra madre que tienen lo mismo. Hay un empate técnico y siguen y siguen y siguen.
0: Y una empatía, ¿no? Y una necesidad de contarse y de hablarse y de decirse, ¿no?
9: Es tan eficaz que al final del año les tenemos que dar un diploma porque no se quieren ir.
0: ¿Por qué empezaste para ayudar a niños con cáncer? ¿Por qué nace la Fundación Aladina? Porque el libro ya lleva 3 ediciones, creo recordar.
9: Cinco,
0: fíjate tú. A mí me había
9: llegado. Salió en febrero y 5, sí.
0: 5 ediciones y vas a vender 200, bueno, porque no es apasionante.
9: Pero es benéfico, por cierto, en el libro.
0: Sí,
9: no es para
0: todo
9: mí.
0: Va para la Fundación Aladina. ¿Pero por qué piensas en la Fundación Aladina y piensas en niños con cáncer?
9: A mí me abrumaba la suerte que había tenido en la vida. Es decir, me angustia muchísimo que hay niños y gente que nace en guerras, sin dinero. En Sudán ahora mismo están muriendo más de 100.000 niños este año por guerra y por sed y por hambre. Y dije, ¿por qué me tocó un embudo con una familia maravillosa? No he tenido ninguna penuria. Entonces dije, tengo que devolver mi suerte urgentemente porque si no, no pago la
0: cuenta. ¿Qué americano es eso, no?
9: Puede ser.
0: ¿No encuentras a mucha gente en España que te diga, oye, voy a devolver la suerte que yo he tenido, sí, y voy a ver yo cómo ayudo?
9: Y alguien lo escogió por mí. O sea, yo dije, yo quiero ayudar, es un cura, un amigo mío, y me dijo, pues empiezas con niños con cáncer. Entré por un hospital un miércoles en el 2001 y literalmente no salí de ese hospital. O sea que fue algo que era
0: para
9: mí.
0: ¿Y fue aquí en España?
9: Fue en España, en el Niño Jesús. En el Hospital Niño Jesús de Madrid, que el Hospital Niño Jesús, hemos hecho mil cosas, tenemos aquí, hemos hecho el centro de trans,

0: el mundo volcado para ayudar, ¿no?
1: Sí, fue muy bonito.
0: ¿Qué necesitas para la Casa
1: Ladina? La Casa Ladina, y el libro va para esto, es una residencia en Madrid de día, en San Chinarro, en un terreno dotacional de 15.000 metros. Es un sitio donde los niños y los pacientes y los adolescentes pueden estar ahí durante el día. Va a haber todo tipo de terapias, perros de terapias, bar golf, piscina interior. No va a haber dinosaurios, pero se comen a los niños. Pero va a haber de todo. Son 15 millones de euros. Ya estamos con el milagro de 9,5 millones. Nos queda mucho para recaudar, pero será un hecho en el 2028.
0: Si hay una persona capaz de recaudar 15 millones de euros en este país, ese señor se llama Paco Arango. Su libro, Si no crees en Dios, te doy su teléfono. Si no tienes otra cosa que leer, o aunque tengas mil cosas que leer, cómpralo. Estás ayudando y además vas a aprender un montón. Paco, muchas gracias.
1: Gracias a ti.
0: Ha sido un placer tenerte
1: igualmente
0: con nosotros. Victoria Ballesteros, compañera de economía, buenas tardes.
2: ¿Qué tal, Pilar? Buenas
0: Fíjate,
2: tardes.
0: Fíjate, cuando tienes a alguien como Paco a tu lado, las sumas y las restas como que te salen de otra manera, ¿no?
2: Desde luego.
0: Gente que es capaz de ayudar. Bueno, hay que decir que Paco Arango viene de una familia de empresarios mexicanos importantísima, ¿no? Los dueños de los VIPs, por ejemplo. Pero qué bien está que la gente que puede ayuda y además lo hace de forma voluntaria. Oye, vamos a hablar de presupuestos, de esos que nos pasan a nosotras todos los días, que es que cuando un presupuesto deja de parecerse a la realidad, llegan los retrasos, las renegociaciones y en algunos casos la paralización de las obras públicas. ¿Hasta qué punto está afectando la incertidumbre por la subida de los costes?
2: Bueno, los datos nos muestran que el problema ya está teniendo consecuencias. 9 de cada 10 constructoras ya están soportando el aumento de esos costes. Más de la mitad, un 56%, ha tenido que ralentizar su actividad y un 22% advierte de que si esta situación continúa, podría acabar afectando al empleo. Y es que entre que se redacta un proyecto y se ejecuta, pueden pasar meses. Juan Luis Porrúa dirige una empresa de cementos.
3: La subida desproporcionada de los costes ralentiza las obras, incluso pues, llegan a provocar su abandono. Es muy difícil anticipar cuánto costarán estos materiales a medio plazo y elaborar unos presupuestos verdaderamente fiables.
2: Bueno, pues detrás de todo esto están el transporte, los materiales básicos para construir y la energía, que se ha encarecido este año más de un 40%, con lo que eso supone para la factura final de las obras. Además, es que tenemos el tema ahora de las carreteras, ¿no? Que estamos en verano, que están previstos más de 100 millones de desplazamientos.
0: Bueno, y que hay agujeros como elefantes.
2: Esas obras se adjudicaron hace meses con unos precios muy distintos de los actuales, con contratos de corta duración, no se revisan, y eso significa que si el coste del asfalto o de la energía se dispara, la empresa tiene que asumir también ese sobrecoste. Y te digo un dato, Pilar, solo entre enero y abril el betún imprescindible para el asfalto de las carreteras se ha encarecido más de un 50%. De eso se queja el sector precisamente, de esos encarecimientos. El año pasado se quedaron sin ejecutar 4.000 millones de euros. Es decir, se quedaron desiertos casi 10.000 concursos públicos sin empresas que quisieran hacer esos proyectos.
0: Madre mía. Victoria Ballesteros, gracias por enseñarnos siempre. Hasta luego.
2: Hasta luego.
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5: Una y media de la tarde, 12:30 en las Islas Canarias.
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5: La actualidad del día pasa por Ankara, la capital de Turquía, donde esta tarde arranca una nueva cumbre de la OTAN. A ella ya están llegando Trump o Zelensky, quien acude como invitado. Y hacia ella se dirige Pedro Sánchez, lo hace a su pesar sin su mujer, sin Begoña Gómez, Lorena.
8: Porque el magistrado de guardia sustituto del juez Peinado le ha permitido viajar mañana al Reino Unido para asistir a la graduación de su hija, pero no acompañar a su marido a esta cumbre. Hay que recordar que en su decisión el juez deja claro que Begoña Gómez debe devolver el pasaporte en cuanto regrese y que la deja ir al Reino Unido por la cooperación judicial, dice, que mantiene con España, una puntualización a la que se acaba de referir el ministro de Justicia, Félix Bolaños.
9: Hay riesgo cero de que Begoña Gómez eluda la acción de la justicia en ningún caso. Con ambos países tenemos una cooperación judicial y policial extraordinaria. En concreto, en el caso de Turquía, hace pocos meses el ministro turco de Justicia estuvo en Madrid, nos estuvimos reuniendo, estuvimos repasando todas las materias que tenemos pendiente para reforzar esa cooperación judicial entre España y Turquía.
5: Y yo estoy muy de acuerdo con Bolaños, ¿eh? Hay riesgo cero de que esta mujer se vaya a quedar o en Turquía o en el Reino Unido. A mí me parece insólito la decisión esta del juez. Perdona, Lorena.
8: Nada, Sánchez se va a Turquía tras presidir esta mañana la reunión del Consejo de Ministros, que ha aprobado el techo de gasto y la senda de estabilidad, el primer paso para los presupuestos, aunque ni este trámite tiene los apoyos necesarios como para pasarlo. Estamos trabajando, hay que recordar, con los presupuestos del año 2023.
5: Y en la Audiencia Nacional hoy ha declarado como testigo en el caso de las cloacas del Partido Socialista al comandante de la Guardia Civil, Rubén Villalba. ¿Quién era este señor? Bueno, pues este tipo, la fontanera socialista Leire Díez, le habría ofrecido ser asesor de la directora general de la Guardia Civil, cargo a cambio de información que perjudicara a la UCO. Pepa Millán, portavoz de Vox, nos explica que Mercedes González continúe al frente de la Guardia Civil.
10: Es absolutamente intolerable que estas personas sigan en sus puestos y que la directora de la Guardia Civil se haya dedicado este fin de semana a seguir dando los despachos a los nuevos oficiales como si la imputación no fuera cosa de ella, ni fuera con ella ni con el DAO.
5: Y nos vamos hasta Barcelona porque un socavón cerca de las obras de la línea 9 de metro ha obligado a desalojar 4 edificios.
8: Frente a él, en ese distrito de Sarria, se encuentra nuestra compañera Silvia Fernández. Silvia, buenas tardes.
11: Buenas tardes, pues estamos justo aquí delante del mercado de San Gervasi, donde se agolpan muchos vecinos desconcertados por una situación que los ha pillado desprevenidos a primera hora de la mañana. Hemos podido hablar con una de las vecinas afectadas, Teresa, que dice que la han desalojado de casa y no sabe si podrá volver esta tarde o ya mañana. Están aquí los bomberos, también los operarios. Ha habido 4 edificios desalojados, uno de ellos un restaurante, pizzería, todo por las obras del metro de la L9 en el Putxet.
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5: Es el alivio natural por excelencia para combatir la tos y la irritación de garganta. Pero es que, además, destaca por sus potentes propiedades antioxidantes, antibacterianas y cicatrizantes. Por si no lo has adivinado aún, te estoy hablando de la miel. En España hay actualmente casi 3 millones de colmenas. Nuestro país exportó el año pasado 110 millones de euros en miel, frente a unas importaciones de 68 millones. Esto supone una balanza comercial positiva de más de 42 millones de euros. Y sin embargo, este sector se ha quedado fuera por segunda vez de las últimas ayudas extraordinarias al gasóleo aprobadas por el Gobierno. ¿Y esto por qué? Pues mira, por el tipo de vehículo que emplean los apicultores. El 80% de las colmenas son trashumantes, por lo que no pueden utilizar maquinaria grande agrícola o tractores. Vehículos que sí emplean son de gasóleo B, es decir, el agrícola, que sí tiene una bonificación de 20 céntimos por litro. Los apicultores utilizan furgonetas o coches como los nuestros, como el tuyo, como el mío, con el mismo diésel que usamos nosotros. Como además son vehículos que emplean en su día a día, el gobierno les ha dicho que no es capaz de distinguir cuántos litros consumen por trabajo y cuántos por ocio. Nos lo cuenta Mediodía COPE el apicultor Josep María Clariá.
0: Supongo que a la administración le es complicado saber si gastamos el gasoil para ir a ver las colmenas o lo gastamos para ir a la playa. Supongo que es por eso. Pero pueden hacer perfectamente un cálculo que una explotación con 500 colmenas, pues por ejemplo, tenga X litros de gasoil al año y compensarles estos litros con alguna ayuda.
5: El sector lleva más de 20 años reclamando un gasoil profesional, pero nadie les ha dado nunca una respuesta. ¿Recuerdan que ellos, al igual que el resto de los agricultores, pues utilizan este combustible para producir alimentos, por lo que no entienden que a estas alturas sigan sin tener una ayuda especial?
0: Que la apicultura es un sector estratégico. Gracias a la apicultura todos podemos comer. Recordemos que el 75% de las frutas y hortalizas que comemos depende de la polinización directa de la abeja. O sea, es un sector estratégico. Pequeño, pero importante y estratégico.
5: Con la subida de precios del combustible que ha traído la guerra de Irán, las pérdidas están siendo enormes.
0: Una explotación pequeña de 150 colmenas, el incremento del precio del gasoil por la guerra le puede suponer unos 800 euros. Y una explotación ya más grande, con 1.500 colmenas, el incremento puede ser unos 10.000 euros anuales.
5: Seguro que ahora mismo estás pensando que la única solución que tienen los apicultores y los fabricantes de miel es repercutir la subida del precio del gasóleo en la miel que tú y yo compramos en el supermercado, ¿verdad? Bueno, pues nada más lejos de la realidad. Josep María lo descarta totalmente. ¿Y por qué? Porque dice que la competencia que se vive en el sector es brutal.
0: No podemos repercutirlo en el precio porque estamos limitados por las dudosas mieles de importación que se están entrando en España. Falta educación al consumidor, que sepa qué miel es miel y qué miel son jarabes, y esto todavía no lo tenemos y no podemos evidentemente repercutirlo en el precio.
5: En el año 2024 España produjo más de 33.000 toneladas de miel. El 17% de las explotaciones que existen en nuestro país se consideran profesionales. Esto es el mayor grado de profesionalidad de la Unión Europea. Y a pesar de todo, pues así estamos.
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5: Mira, Samira Zavala tiene 21 años. Es de Caracas, la capital de Venezuela. Estudia comunicación social. Hasta hace 12 días su vida era como la de cualquier otro joven de su edad. Pero el 24 de junio todo cambió. Estaba en su casa cuando ocurrió el terremoto. Ella cree que Dios le dio una segunda oportunidad. Se había levantado de la cama 30 segundos antes de que la pared cayera sobre ella y eso la salvó. Desde ese 24 de junio asegura que está viviendo una pesadilla y para mantener su mente ocupada ha empezado a colaborar con las hermanas carmelitas, que tienen una casa hogar para niñas, aunque tras el terremoto han tenido que acoger a más menores que se han quedado huérfanos o que no encuentran a sus familias en medio de todo el caos. Samira, buenas tardes, buenos días en Caracas.
12: Buenas tardes, ¿cómo están? ¿Cómo se encuentran?
5: Bueno, ¿cómo te encuentras tú? Esa es la pregunta.
12: Bueno, hoy me encuentro muy bien. Encantada de compartir con ustedes.
5: Uh-huh. Hace ya 14 días del doble terremoto que sacudió Caracas, un equipo de este programa y yo misma regresamos hace 48 horas de Venezuela. Es terrible cómo ha quedado la Guaira. ¿Dónde vivías tú?
12: Yo vivo en Caracas.
5: Uh-huh. ¿Y tu casa se cayó?
12: Pero como a una hora de La Guaira, en realidad.
5: Ya. ¿Y cómo fue el momento del terremoto?
12: Bueno, yo estaba durmiendo, estaba encerrada en mi cuarto, Y bien, y veo que se empieza a mover mi cama. Y yo lo único que dije, no, se está sentando alguien. Pues resulta que yo, todo el mundo empezó a correr en la casa. Y yo en ese momento nada más agarré el teléfono y salí descalza. Cuando abro la puerta, veo que el escaparate que está en la parte de atrás de mi cama se vino encima.
5: ¿En tu
12: Fueron
5: casa?
12: Cuestiones de segundo.
5: Ajá. ¿En tu casa estabas sola? ¿Estabas con tu familia?
12: No, estaba con mi familia.
5: ¿Y estáis todos bien?
12: Sí, gracias a Dios bendito.
5: Ahora estás ayudando a las hermanas carmelitas, ¿verdad? ¿Qué es lo que estás haciendo con ellas exactamente?
12: Sí, soy la voluntaria de donaciones.
5: ¿Y qué es lo que haces?
12: Yo, la gente se comunica conmigo para lo que quiera donar, si pañales, toallitas húmedas. Han llegado muchas personas con sus donaciones, comida. Ayer me reunía con un ingeniero y un arquitecto porque mi sueño era arreglarle la cancha a las niñas. Uh-huh. Y ellos me hicieron ese sueño realidad.
5: Porque, Samira, las hermanas carmelitas llevan una casa hogar para niñas, pero después del doble terremoto, ¿verdad? Están recogiendo muchos menores. Yo vi menores solos andando por las calles, que sus padres habían muerto, estaban desconcertados. También vi cómo trabajaba allí UNICEF. En la casa de las hermanas carmelitas, ¿estáis recogiendo allí a más niños?
12: Sí, ellos vienen de La Guaira, pero los trae la Lonna.
5: ¿Los trae la quién, perdón?
12: La Lonna.
5: ¿Qué es la Lonna?
12: Aquí la Lonna son los que se encargan de los niños que no tienen padre.
5: ¿Y cómo están esos pequeños?
12: Bueno, son una maravilla esos niños, de verdad. A pesar de que tenemos dos niños que tienen muleta, uh-huh. Pero los demás están bien.
5: ¿Y son niños que han quedado huérfanos, que tienen familias y no les pueden atender y vosotros les ayudáis?
12: Hay dos niños que sí tienen padres y fue la madre para allá para la casa, bueno. Uh-huh. Pero los otros no.
5: Y
12: se vinieron solito.
5: ¿Tú has estado en La Guaira? ¿Has visto la destrucción que hay allí en La Varga? ¿Cómo ha quedado todo aquello?
12: Mi mamá no me ha querido dejar bajar. Sí tuve la oportunidad, ajá, de ir para la morgue de Bellomonte, que es donde traen los cuerpos de La Guaira. Y ver los cuerpos así apilados fue una wow.
5: Ya está.
12: El olor ya era porque se estaban descomponiendo ya los cuerpos. Era impresionante.
5: ¿Qué te pareció? ¿Qué se comenta en tu entorno sobre la actitud del régimen y de los militares durante los primeros días después del terremoto?
12: Bueno, si les soy sincera, una de las cosas que se comenta es que no sirve para nada. Porque ellos tienen para ayudarnos, pero no lo hacen. Ellos nada más pensaban en ellos. Nunca han pensado en nosotros como tal.
5: Samira, tú tienes 21 años, estudias comunicación, sí, social. ¿Dónde estudias?
12: Estudio en la Universidad Católica Santa Rosa.
5: Ajá. ¿Tú crees que va a haber un cambio de régimen? ¿Que ya está habiendo un cambio de régimen? ¿Que la gente no sabe dónde está o de quién fiarse? ¿Cómo definirías tú la situación de Venezuela?
12: Bueno, ahorita inestable porque vamos a elecciones, tengo entendido. Pero de verdad, si uno vota por alguien y sale otra persona.
5: Lo dices por María Corina Machado y las últimas elecciones y Edmundo González.
12: Sí.
5: Ya. Bueno, pero ya no está Maduro, ¿no?
12: No.
5: O sea, igual en las próximas...
12: Pero igual a la persona que dejaron encargada, uh-huh, no sirve para nada.
5: Ya, a ver, sí. Samira, ¿cómo te podemos ayudar desde España? ¿Cómo podemos ayudar a las hermanas carmelitas? ¿Qué podemos hacer por vosotros?
12: Bueno, primero mucha oración para que nos terminen de llegar todos los niños. Y si en algún momento quieren donar, bienvenido sea.
5: Samira Zavala, gracias por atendernos, que pases un buen día, porque allí son las 8:45 de la mañana, o sea, estás madrugando. Gracias por habernos atendido a mediodía, COPE.
12: Un placer.
5: Un abrazo. Es terrorífica la situación en Venezuela. Bueno, como todos los días, es momento de escuchar a nuestro compañero José Luis Restán. ¿Qué tal, José Luis? Buenas tardes.
13: ¿Qué tal, Pilar? León XIV ha vuelto a asomarse al mar en Lampedusa el pasado sábado, recordando algunos de los pasajes de su discurso en Tenerife, pero también con acentos nuevos, perspicaces, llenos de delicadeza y equilibrio para hablar del drama de las migraciones. El Papa ha hablado de la compasión que ve al hermano en el mar y es como el primer estremecimiento, una llamada a atreverse a cosas que uno nunca hubiese pensado. No hay nada que se pueda dar por sentado en el gesto de hacerse prójimos, nada que sea automático, dijo al agradecer a los que han decidido acoger en Lampedusa. Porque el amor está siempre en la libertad y la libertad está en las decisiones. Y hay también quien elige no hacerse prójimo y quien decide no decidir. León XIV dio un paso más al explicar que quien se deja llevar por esta dinámica de misericordia comienza a vivir de un modo distinto, a ser ciudadano de un mundo distinto, a trabajar de un modo distinto. Y entonces puede surgir verdaderamente la civilización del amor que propusieron sin ninguna ingenuidad los papas Juan XXIII, Pablo VI y Juan Pablo II. Porque a los abismos del corazón humano y a los horrores de la guerra solo puede responderles la misericordia mediante nuevos comienzos que a veces nos pueden parecer pequeños. El desafío es dar forma espiritual, cultural, jurídica, política y económica a esa civilización del amor. Por su posición geográfica y su estructura institucional, Europa tiene la capacidad de afrontar esta crisis como ningún otro lugar del mundo, y de ahí también nuestra responsabilidad. El Papa concluyó recordando que a San Agustín, su maestro, le gustaba describir la vida humana como navegación por un mar en tempestad y su destino como un puerto firme y seguro. Todos tenemos en Dios un puerto seguro, dijo León XIV, del cual cada comunidad cristiana está llamada a ser un reflejo en la tierra.
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23: Los hospitales madrileños afrontan una situación crítica. Las reservas de sangre han caído hasta tal punto que la Comunidad de Madrid se ha visto obligada a activar la alerta roja para todos los grupos sanguíneos y a lanzar un llamamiento urgente a los ciudadanos. Las donaciones han disminuido, pero, claro, la actividad hospitalaria no. En el Hospital Gregorio Marañón suelen acudir a donar entre 30 y 40 personas al día y ahora apenas llegan a 10. Aunque cada verano las donaciones suelen bajar, este año las reservas se han reducido más de un 50% con respecto a las mismas fechas del año pasado. Ante esta situación se necesita sangre de todos los grupos, tal y como nos advierte Pedro Rodríguez, hematólogo del Hospital Gregorio Marañón.
24: Ahora mismo la situación es tan crítica que se necesitan todos los grupos y todos los componentes. Con todos los componentes me refiero a que tú, cuando haces una donación, sueles hacerla de sangre total. De ahí salen hematíes, ¿no?, glóbulos rojos, para mejorar la anemia, salen plaquetas y sale plasma. Cada uno de estos componentes sirve para una cosa concreta al paciente y ahora mismo se necesitan todos, y los grupos sanguíneos todos también.
23: Una sola donación puede salvar hasta 3 vidas. Para quienes quieran colaborar, la Comunidad de Madrid dispone de 30 hospitales con puntos de donación, además de las unidades móviles y los equipos de Cruz Roja repartidos por distintos municipios de nuestra región. Soy Mónica Álvarez, estás escuchando Mediodía COPE en Madrid. Faltan 8 minutos para llegar a las 2 de la tarde. Es momento de acercarnos, como siempre, a la Dirección General de Tráfico. Para conocer cómo se circula en estos momentos por las carreteras madrileñas, Alejandro Martín, buenas tardes.
25: ¿Qué tal? Buenas tardes. Hasta ahora van a encontrar ya dificultades en las salidas de la capital, por la 3 en Rivas, hacia Madrid, A4, Butarque y Pinto, A42 en Getafe, A5 en Alcorcón y mucha precaución en la M50 en los entornos de Perales del Río y Pinto, dirección A42 por esas obras de mejora.
23: Gracias, Alejandro. 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

0: pues estamos ya metidos de lleno en el verano. Fíjate, es la segunda época del año tras la Navidad cuando más crecen los gastos. Llegan las vacaciones y no nos privamos de nada. Y cuando nos queremos dar cuenta, ¿qué pasa? Bueno, pues que estamos en plena cuesta de septiembre con pagos aplazados y las tarjetas pues a punto de estallar. Se acumulan las financiaciones y parece que no llegamos a fin de mes, pero afortunadamente hay solución. Pedro Javaloyes es director de comunicación de la agencia negociadora de productos bancarios, que ya sabes que es la compañía líder en intermediación crediticia. Pedro, ¿qué tal? Buenas tardes.
1: ¿Qué tal, Mónica? Muy buenas tardes.
0: Bueno, cuéntanos, ¿cómo ayudáis a las personas y familias a las que les cuesta llegar a fin de mes?
1: Bueno, pues nosotros lo que hacemos es ayudar a personas que pagan demasiado cada mes, pero siempre que paguen puntualmente, claro. Y lo que hacemos es ordenar su economía, que es lo importante, a través de una operación de agrupación de préstamos y créditos que unifica todos sus pagos en un solo recibo. Tengas 3, 10, 14, 15, en un pasas de pagar todos esos cada mes a pagar solo uno, con un ahorro de hasta un 80% al mes. Es decir, es pasar de vivir asfixiado a volver a respirar económicamente y además en un proceso sencillo y transparente que se firma ante notario y sin abogados, sin pleitos y sin procesos judiciales, que sabemos cómo entramos, pero no sabemos cómo vamos a salir.
0: Claro, que muchas veces son interminables. ¿Y de cuánto estamos hablando exactamente? ¿Cuánto ahorran vuestros clientes?
1: Bueno, pues mira, si tomamos las 100 últimas operaciones formalizadas, el ahorro medio conseguido es del 68% de lo que se estaba pagando, que es una cantidad muy importante. Y para muchas familias esto no es un simple ahorro, un mero ahorro. Es casi recuperar el sueldo, la tranquilidad y la calidad de vida y, sobre todo, decir adiós, como decimos nosotros, a lo que llamamos el síndrome del fin de mes.
0: ¿Y puedes contarnos algún caso real?
1: Claro, bueno, como estos hay muchos publicados en nuestra página web, pero con testimonios reales, es decir, que son los propios afectados y nos lo cuentan, pero te cuento uno reciente. Es un matrimonio de Madrid con ingresos familiares de 2.900 euros que pagaban al mes 1.800 euros por todos los recibos. Vamos, que vivían para pagar. Sí. Y tras la operación pasaron a un solo recibo de 450 euros. Es decir, de 1.800 a 450 euros. Es una diferencia muy notable. Dinero que antes no tenían y que es dinero para vivir, no para sobrevivir.
0: Bueno, qué maravilla. 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
0: 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Muchísimas gracias por estar con nosotros. Adiós.
1: Muchas gracias y buenas tardes, Mónica. Un abrazo.
0: Igualmente, adiós. Y te cuento además que desde hoy ya podemos consultar en nuestra tarjeta sanitaria virtual las imágenes de pruebas diagnósticas como radiografías, resonancias magnéticas, TAC, ecografías o mamografías. Se pueden revisar directamente desde la aplicación del móvil sin tener que desplazarse al hospital. El acceso se realiza a través del apartado Mi Carpeta de Salud, entrando en la sección de informes y resultados y seleccionando pruebas por imagen. Además del informe clínico, esta nueva función permite ver las imágenes de la prueba que se ha realizado. La tarjeta sanitaria virtual ofrece ya 76 servicios y cuenta con cerca de 4 millones de usuarios registrados. Bueno, y te cuento que seguimos en aviso naranja hasta las 8 de la tarde por altas temperaturas y que además hay activado otro aviso amarillo por tormentas a partir de ahora mismo, de las 2 de la tarde, tormentas que pueden ir acompañadas de fuertes rachas de viento. En 20 minutos, más información de Madrid. Sigues en Mediodía COPE con Pilar García de la Granja, que está aquí conmigo.
2: Hasta luego. Gracias, Moni.

0: Son las 2 de la tarde, es la 1 en las Islas Canarias.
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0: Hola, ¿qué tal? Muy buenas tardes y gracias por estar aquí en Mediodía COPE. Ya sabes que llevamos acompañándote, contándote lo que pasa contigo desde la 1 de la tarde. Hoy es 7 de julio. Hoy es San Fermín y se cumplen 10 años de La Manada. Efectivamente, hoy se cumplen 10 años de aquella agresión grupal que se produjo de madrugada. La víctima era una joven madrileña de 18 años que denunció aquella misma noche. 5 jóvenes fueron detenidos 2 días después y enviados a prisión sin fianza. Hoy, por cierto, siguen en la cárcel, aunque con horizontes penales muy, muy diferentes. Sus condenas van desde los 14 hasta los 23 años de prisión. Solo uno de ellos ha comenzado a disfrutar permisos penitenciarios. Al resto le siguen siendo denegados pese a haber cumplido un cuarto de su condena. Y este caso, el caso de La Manada, desató una ola de protestas en toda España, una ola de indignación generalizada que la extrema izquierda capitalizó sin rubor. Entonces era ministra Irene Montero, de Podemos, pareja del expresidente del mismo gobierno, Pablo Iglesias.
3: Solo hay una cosa en la que no vamos a ceder. Es el derecho que han conquistado las feministas en las calles y el consentimiento no se toca.
0: No, no eran feministas, era cualquier mujer con 2 dedos de frente y cualquier hombre. ¿Quién está a favor de algo así? Pues ahí tienes la respuesta. Aquel movimiento y aquellos gritos de "yo sí te creo" fueron el germen de la polémica reforma legal del solo sí es sí, que sobre el papel equiparaba los abusos con las agresiones sexuales y que en la práctica sacó de la cárcel al menos 126 condenados y rebajó la condena a otros 1.200 como mínimo porque se dejaron de dar los datos. Y es verdad que hubo un cambio social ante la burrada reacción, un impulso al discurso contra el miedo a denunciar. Pero la pregunta es, ¿sirvió para algo? Porque no ha habido después de aquel caso tanto ruido con otras muchas agresiones grupales que se cometen cada día en España. Porque te voy a dar los datos. Mira, según un estudio del Ministerio del Interior, revela que una de cada 3 agresiones sexuales en grupo está hecha por menores de edad. Una de cada 3. Solo en el año 2025, en el año pasado, las agresiones sexuales en España crecieron hasta superar los 5.300 casos de violación con penetración, tanto individuales como en grupo. 5.300 casos. En lo que llevamos de año, en este 2026, se han registrado 1.290 agresiones sexuales con penetración. Esto representa, atento, atenta, una media de 14 violaciones denunciadas al día. Una violación cada hora y 40 minutos en este país. La violencia contra la mujer es una realidad. Este gobierno no ha sabido erradicar. Ya no es radical. No ha sabido contener.
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0: Estaban pasando más cosas que te cuento con Lorena Fernández. ¿Qué tal, Lorena? Buenas tardes.
4: Buenas tardes, Pilar.
0: El gobierno mantiene el blindaje a la directora general de la Guardia Civil.
4: A pesar de estar imputada por prevaricación y obstrucción a la justicia en el caso de las cloacas del PSOE, no solo sigue en el cargo, sino que ha vuelto a recibir el respaldo del Ejecutivo tras el Consejo de Ministros. Elma Sáiz es la portavoz.
5: Reiterar la confianza a una magnífica profesional que ha dado las explicaciones y que, bueno, que las va a continuar dando, y desde luego desde el gobierno trasladamos la confianza a la directora general de la Guardia Civil.
0: La directora general de la Guardia Civil está imputada por el caso cloacas. Acaba de llegar a Turquía, Lorena, Donald Trump.
4: El gran protagonista de la cumbre de la OTAN que arranca hoy en Ankara, que se va a centrar en las medidas concretas para aplicar el aumento del gasto en defensa pactado hace un año por los aliados. España insiste en que estamos cumpliendo.
0: Y una noticia de última hora, Marine Le Pen, líder de la derecha radical en Francia, acaba de ser condenada por la justicia francesa. Estaba en juego su candidatura para las elecciones del año que viene en aquel país. ¿Qué es lo que va a pasar? París, Asunción Serena, buenas tardes.
6: Hola, buenas tardes. tardes de nuevo. Le Pen ha sido declarada culpable de desvío de fondos públicos del Parlamento Europeo. El tribunal ha calificado de graves estos actos porque se prolongaron durante más de 11 años por la cuantiosa cantidad de dinero que desviaron y porque desprestigiaron a las instituciones europeas. Eso sí, el tribunal reconoce que Le Pen no se enriqueció personalmente, pero le ha condenado a un año de prisión en firme que tendrá que observar portando un brazalete electrónico y a 15 meses de inhabilitación. Una pena que el tribunal considera que ya ha sido purgada, por lo que podrá presentarse a las presidenciales del año que viene. Eso sí, Le Pen tendrá que hacer campaña electoral llevando un brazalete electrónico y ella dijo en su día que en esas condiciones no se presentaría.
0: Veremos qué es lo que pasa. Gracias, Asunción. Serena, París. Movistar nos acerca ahora a la información del Mundial. Bueno, Movistar y José Luis Corrochano. ¿Qué tal, José Luis? Buenas tardes.
7: Pilar, ¿qué tal? Buenas tardes.
0: Es la noticia del día. España jugará contra Bélgica en cuartos de final.
7: Será el viernes en Los Ángeles a las 9 de la noche, después de que Bélgica goleara 4-1 a Estados Unidos y España ganara a Portugal con el gol de Mikel Merino, que fue la gran estrella del partido. Elena Condis.
8: 16 años después, España vuelve a unos cuartos de final de un Mundial. El rival, Bélgica, tras golear 1-4 a Estados Unidos, la anfitriona, viernes 9 de la noche en el Estadio Los Ángeles, donde ganamos 3-0 a Austria. El héroe contra Portugal, Mikel Merino, anotó el 1-0 en el 91 a pase de Ferran, que también fue suplente. Salió Merino en rueda de prensa con el pañuelo rojo de San Fermín y así de feliz sonaba.
9: Y encima jugábamos de blanco y rojo, o sea que estaba escrito, ¿no?, que me tocaba en San Fermín día 6. Bueno, no sé qué tiene, pero me guarda, me ayuda y sí, por supuesto, se te va la mente, se te van los recuerdos a aquellas noches duras donde pensabas que no ibas a formar parte de este equipo y bueno, incluso en los momentos en los que ibas mejorando y tienes que, pues bueno, aguantar ciertas críticas, pero es parte del fútbol, es parte de la vida y todo eso me hace más fuerte para días como hoy celebrarlo mucho más.
7: Hoy, Pilar, se van a completar los octavos de final con el Argentina-Egipto a las 6 en Atlanta y el Colombia-Suiza a las 10 de la noche, que se juega en Vancouver. Lo contamos todo en el tiempo de juego.
0: Gracias, Corro.
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0: 2:07 de la tarde, 1:07 en la Comunidad Canaria. Mira, tres son los frentes principales que tenemos abiertos a esta hora. Primero, la cumbre de la OTAN arranca en Turquía y en la que Donald Trump pretende premiar o castigar al resto de países aliados en función de si han cumplido o no con el aumento del gasto militar. El segundo frente, los trámites del gobierno para hacernos creer que habrá presupuestos este año, después de 4 años sin poder aprobarlos. Enseguida vamos a mirar a Moncloa y al Consejo de Ministros. Y en tercer lugar, cómo no, los líos judiciales. Tenemos nuevos testigos declarando en el caso de las cloacas del PSOE y tenemos también la decisión del juez que no ha dejado a Begoña Gómez viajar a Turquía, pero que sí le devolverá el pasaporte para marcharse mañana a Londres a la graduación de una de sus hijas. En Moncloa, Ricardo Rodríguez, buenas tardes.
19: ¿Qué tal, Pilar? Buenas tardes.
0: Siguen especialmente indignados con esta decisión salomónica, pero ojo, ya recuperan su cruzada particular contra los jueces y contra la acusación popular.
19: Sí, el gobierno escala su confrontación con la justicia. El mismo titular del Ramos ha ratificado en el daño de resoluciones a la imagen del tercer poder del Estado. Félix Bolaños ha dejado de nuevo sobre la mesa la urgencia para limitar el uso de la acusación popular, justo la modalidad que ha propiciado la investigación de escándalos que cercan a Pedro Sánchez.
20: Son bulos, los pseudomedios, las organizaciones ultras. Urge regular la acusación popular para evitar un uso espurio y antidemocrático como hoy hacen las organizaciones ultras persiguiendo a progresistas o sus familiares solo por serlo.
19: Bolaños ha cargado, por tanto, contra la prensa, además de organizaciones tachadas de ultras a las que acusa de echar mano de bulos. Contrariado, el ministro ha dado la cara por Begoña Gómez tras el criterio judicial de impedirle acudir a Ankara, pero permitiéndole ir a Londres.
20: Begoña Gómez tiene cero riesgo de eludir la acción de la justicia. Va rodeada de policías. Dado que el riesgo es cero, las medidas cautelares son simple y llanamente innecesarias.
19: Y por cierto, 20 días después de que José Luis Rodríguez Zapatero se comprometiera ante la Audiencia Nacional a explicar el origen de sus joyas en la Moncloa, se reconocen ahora faltos de información, aunque dicen que continúan confiando en la inocencia del expresidente.
0: Ya, es Ricardo Rodríguez, jefe de Nacional de COPE. Gracias, Ricardo.
19: Gracias a ti.
0: Las famosas joyas que nadie sabe de dónde vienen, salvo Zapatero, y no lo cuenta. Te recuerdo, Begoña Gómez tiene permiso para recuperar el pasaporte entre mañana miércoles y el viernes para viajar a la graduación de una de sus hijas en el Reino Unido. Pero tendrá que devolver el pasaporte al volver a España porque el juez mantiene que hay riesgo de fuga antes de que sea juzgada. Por cierto, Bolaños hoy ha seguido R que R con el mismo anuncio que lleva haciendo los últimos 5 meses. Anunció el 18 de febrero una macroconvocatoria de 700 plazas de jueces fiscales, pero el ministro de Justicia se reservó entonces plazos concretos para esa ampliación de plantilla. Un mes después, el 31 de marzo, ofreció fecha aproximada para la aprobación de los decretos. Iba a ser en junio. El día 15, el BOE publicó la convocatoria de las plazas y solo hoy, 7 de julio, el Consejo de Ministros ha aprobado 2 decretos con el anuncio que hizo hace 5 meses, en febrero.
11: Nunca ningún gobierno de la democracia había dotado con tantos medios humanos y materiales a la Administración de Justicia en nuestro país. Nunca, jamás. Es indiscutible.
0: A esto siempre se le ha llamado estirar el chicle.
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0: Mientras tanto, en la Audiencia Nacional, hoy declaraciones importantes en el caso de las cloacas del Partido Socialista, sobre todo la del comandante de la Guardia Civil, Rubén Villalba. Ha declarado como testigo, no puede mentir, y ha ratificado que la fontanera del Partido Socialista le ofreció colocarle como mano derecha de la directora de la Guardia Civil si le ayudaba a purgar a agentes de la UCO incómodos para el gobierno. Patricia Rossetti, buenas tardes.
13: Hola, Pilar, buenas tardes.
0: Ha asegurado que se reunió 2 veces con la fontanera y que le dijo que venía de parte del número one.
13: Tal como lo cuentas, Pilar, ante el juez Pedrada, Rubén Villalba, que está imputado en el caso Coldo, ha ratificado sus declaraciones ante la UCO el pasado 28 de mayo. Se reunió en 2 ocasiones con Leire Díez en marzo de 2025. La hoy conocida como fontanera del PSOE se presentó ante Villalba como una persona con vínculos con los de arriba del gobierno y mencionó que tenía acceso al UAN, según fuentes jurídicas. En esos encuentros, Leire ofreció al Guardia Civil rehabilitarle profesionalmente si facilitaba información comprometedora, información dañina de la UCO, la Unidad Central Operativa de la Guardia Civil, y en especial contra el teniente coronel Antonio Balas. Ese fue el objetivo de las reuniones, conseguir información a cambio de beneficios. Beneficios que pasaban por ser la mano derecha de la directora general de la Guardia Civil, Mercedes González. La oferta también incluiría un destino fuera de España, como agregado de interior de una embajada. Pero Villalba rechazó la oferta de Leire Díez. No se fiaba, no tenía capacidad para facilitarle lo que ofrecía. Su declaración como testigo se produce en el caso Leire, en el que están imputados los máximos cargos de la Guardia Civil, Mercedes Fernández, directora general, y el DAO, el teniente general Manuel Llamas, que comparecerán ante el juez Pedraz el día 16.
0: Es Patricia Rossetti, jefa de Tribunales de COPE. Gracias, Patricia.
13: A ti,
0: tremendo, por cierto, lo que publica hoy The Objective. Hacienda exigió una mordida de 4,7 millones de euros para un primo de la ministra Montero, según asegura un testigo anónimo grabado en declaraciones a este diario. Hablando de Hacienda, seguimos con la puesta en escena de los presupuestos. El Consejo de Ministros acaba de aprobar el primer paso necesario para esas cuentas, la senda presupuestaria que fija un déficit máximo del 1,8% del Producto Interior Bruto en nuestro país. Pero ojo, el 1,7% de ese gasto extra sería para el Gobierno central y para la Seguridad Social, mientras que a las autonomías apenas les deja pasarse una décima. ¿Qué pasa con esto? Bueno, pues que hoy lo aprueba Moncloa, pero es posible que la semana que viene, el día 14 de julio, para ser exactos, el Congreso lo tumbe, como ya ha ocurrido con los 2 intentos anteriores por falta de apoyos. Marta Ruiz, buenas tardes.
15: ¿Qué tal, Pilar? Buenas tardes.
0: El ministro de Hacienda, responsable de estos trámites, se centra en pedirle al Partido Popular que le apruebe las cuentas en vez de sus socios.
15: Ninguna alusión a Junts, que de momento no tiene intención de apoyar esta senda de estabilidad. Arcadi España, ministro de Hacienda, ponía el foco en el Partido Popular pidiendo ayuda a su manera.
16: Invito y pido al Partido Popular que reflexione, que no es el momento de partidismos, no es el momento de estar pensando en jugadas electorales. Me cuesta entender la obsesión del Partido Popular contra Cataluña, que ese anticatalanismo visceral que tienen como la única búsqueda de votar votos es enfrentar a territorios, no hace ningún bien al país.
15: No entiende el titular de Hacienda que el PP rechace el déficit asimétrico propuesto por Cataluña, que beneficiaría sobre todo a Murcia y Valencia, que están bajo gobiernos del Partido Popular. Las comunidades tendrán, lo has dicho, una décima del PIB de déficit. La Administración Central se queda con ese 1,7% por el coste de las pensiones. El techo de gasto aprobado en Consejo de Ministros es el más alto de la historia, más de 226.000 millones de euros para elaborar unos presupuestos, los del 2027, que tienen muy difícil ver la luz. Lo dices, el 14 de julio, primer examen en el Congreso, con esa senda de estabilidad que necesita el respaldo de la mayoría absoluta.
0: Es Marta Ruiz, jefa de Economía de COPE. Gracias, Marta. Por cierto, sobre Hacienda, este Consejo de Ministros ha aprobado también el nombramiento de Antonio Ansón. ¿Quién es este señor? Pues mira, el nuevo director general de la Agencia Tributaria. ¿Y por qué? Pues porque ha habido una desbandada en las últimas semanas en Hacienda, con la salida de la directora general y dos responsables más de área, en medio de muchas desavenencias por las concesiones a Cataluña y por la investigación del origen de las joyas al expresidente del gobierno, que claro, no querían que se hicieran, y los funcionarios de la Agencia Tributaria sí. Bueno, cumbre de la OTAN, que está dando hoy sus primeros pasos en Turquía. Lo principal es ese examen al que van a ser sometidos los 32 países miembros. ¿Quién cumple y quién no cumple con el incremento de gasto en defensa hasta el 5%? Bueno, España no, superamos por poco el 2%, pero ni tal mal. ¿Habrá consecuencias para los países que no cumplan? Olga Rodríguez, buenas tardes.
17: Hola, buenas tardes.
0: Porque todo hace pensar que sí, que habrá consecuencias, y también sobre otros aspectos importantes como la situación de la guerra en Ucrania, ¿no? Acaba de hablar su presidente, Zelensky.
17: Sí, Zelensky se ha dirigido a los socios de la alianza con palabras de agradecimiento, pero sin perder la oportunidad de reclamar un sitio en la mesa de la OTAN para su país. El presidente ucraniano ha insistido en que Ucrania no está luchando esta guerra por gusto, sino para defenderse de Rusia. ¿De verdad creen que sería correcto que un país y un pueblo con este nivel de capacidad defensiva viviera al margen de la OTAN?, ha dicho ante la industria de la defensa. Zelensky ha dado más datos, ha dado la cifra de 30.000 soldados rusos abatidos con drones ucranianos en el mes de junio. Ha insistido que Europa tiene que desarrollar sus propios sistemas antimisiles y que esto no puede esperar a 2030. Además, ha añadido que está en contacto con Estados Unidos para que se puedan producir también en Europa.
0: Gracias, Olga. Gracias, Olga Rodríguez. Te quedas ya con tu COPE local. A las 2:30 de la tarde regresamos y te contamos todo lo que está pasando ahora mismo en España y en el mundo.
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5: 7:30 de la tarde en la Puerta del Sol. A esa hora dará comienzo el homenaje a Venezuela que ha organizado la Comunidad de Madrid tras el doble terremoto del 24 de junio que ha dejado más de 3.000 víctimas y casi 17.000 heridos. El Gobierno regional ha invitado a todos los ciudadanos a ese acto para mostrar apoyo y solidaridad al pueblo venezolano en estos momentos de duelo. Un acto que agradecen venezolanos como Daniel. Él reside en Madrid pero tiene familia y amigos muy cercanos en Venezuela y desde aquí ha vivido con miedo y preocupación lo que ha pasado en su país. Y todavía siguen con el desconcierto de lo que va a pasar a partir de ahora.
6: Te diría que la mayor preocupación es con qué pasará mañana. O sea, todavía hay mucha gente, mucha preocupación de qué pasará con la gente que se quedó sin casa, cómo van a hacer, cómo van a solucionar esto. No hay una infraestructura clara de apoyo a ellos, cómo va a ser la vida del día a día. Ya la gente tiene que comenzar a trabajar, pero todavía se siente como con ese remordimiento de tener que hacer vida normal, viendo tú con tus propios ojos que hay gente que no va a poder hacer su vida normal.
5: La presidenta Isabel Díaz Ayuso se reunirá en la Real Casa de Correos con el presidente electo de Venezuela, Edmundo González, poco antes de este acto en el que también se va a rendir homenaje a los voluntarios y equipos de rescate que están ayudando en Venezuela. Efectivos como los del ERICAM. Algunos de ellos están ya de regreso en Madrid, descansando tras una semana buscando supervivientes entre los escombros. Mamen Vizcaíno, buenas tardes.
8: Buenas tardes.
5: En esa búsqueda de personas vivas juegan un papel fundamental los perros. Tú has hablado con el guía de uno de ellos que además se accidentó mientras trabajaba.
8: Sí, fue después de su cuarta búsqueda. Durante el primer día, Togo, un mestizo malinois y pastor alemán de 5 años, estaba metido entre los escombros cuando cayó desde una altura de 3 metros. Rubén me cuenta que a pesar del susto inicial, el perro se recuperó bien, pero no se comportaba igual. Entró en un estado de estrés tan grande que hubo que retirarle.
9: Todo le llamaba la atención, todas las personas la miraban. Cuando es un perro que está acostumbrado al ruido, a la gente, a cualquier tipo de estímulo aversivo, él lo soporta sin ningún problema. Y desde ese momento, a partir de la caída, pues entra pues en modo de alerta, ¿no? En modo de alerta que está todo, le llamaba la atención y entonces él tuvo que parar de trabajar.
8: Estos perros suelen trabajar unos 10 minutos y descansar 40, aunque estos tiempos cambian dependiendo del escenario. El de Venezuela está siendo durísimo y de la temperatura. Rubén dice que hacía un calor horrible y eso el perro también lo acusa. Togo, como los otros 3 perros que fueron a las 48 horas del terremoto, están adiestrados para oler a personas vivas y a descartar los cadáveres. Además, entran entre los escombros desnudos. Allí dentro están solos.
9: Ni collar, ni arnés, ni nada. ¿Por qué no lleva nada? Porque como hay tantas aristas, tantas se raya, tan de tal, se puede quedar enganchado. Entonces, lo bueno que tiene un perro, que no es solamente entrenarle para trabajar, sino también en obediencia. Si yo necesito que mi perro salga, a la orden del guía le llama y vuelve a él.
8: Y en caso de lesión, es el propio guía el que le cura, él u otro compañero, porque todos tienen conocimientos de veterinaria.
5: Gracias, Mamen. Seguimos inmersos en esta ola de calor en su momento más intenso y sigue activado el aviso naranja por altas temperaturas en toda la región hasta las 9 de la noche. Las temperaturas no bajan de 20 grados por las noches y hoy de nuevo las máximas van a llegar a los 40 grados en la capital, incluso 41 en zonas como el corredor del Henares, el sur del Jarama y la Vega de Aranjuez. Al calor extremo se suma hoy además la alerta por tormentas que pueden ir acompañadas de fuertes rachas de viento. La Comunidad de Madrid ha suspendido desde hoy y durante todo el día de mañana el uso de maquinaria agrícola que pueda generar chispas, calor o descargas eléctricas ante el riesgo de incendios. Son las 2:23 de la tarde. Vamos a ver cómo se circula en Madrid.
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5: Nos vamos a las carreteras, Dirección General de Tráfico. Alejandro Martín, buenas tardes.
26: ¿Qué tal? Muy buenas tardes. Hasta ahora ya se complican las salidas de la capital por la autovía A3 en Rivas, va hacia Madrid, A4, Butarque y Pinto, la A42 en Getafe, en la A5 en Alcoy.

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6: Hoy, 7 de julio, día grande en Pamplona, pero el chupinazo y los pañuelos rojos también llegaban ayer tarde a Madrid.
7: Navarros, madrileños, resto de españoles que venís de toda la patria, ¡viva San Fermín!
6: ¡Viva! El chupinazo replica cada año el ambiente festivo en la parroquia de San Fermín de los Navarros y hoy a las 8 de la tarde todavía tienen actos pendientes. Se va a celebrar una misa en la parroquia, también habrá verbena a partir de las 9, pero antes, a las 7 de la tarde, vivirán un particular encierro con bicicletas desde la Plaza de Castilla hasta Atocha. Ambiente festivo, aunque no sin cierta morriña, nos ha contado a COPE la presidenta de la Asociación Cultural Navarra en Madrid, Marta Fernández Munarriz.
8: Bueno, un poco de morriña que tenemos siempre, pero bueno, hacemos aquí lo que podemos y intentamos disfrutar al máximo. A todos los que están fuera de su tierra y de su sitio de origen, pues al final buscan pues reunirse y revivir un poco pues eso, las tradiciones, los recuerdos y los buenos momentos.
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0: Son las 2:30 de la tarde, es la 1:30 en las Islas Canarias.
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0: Hola, ¿qué tal? Muy buenas tardes. Gracias por seguir aquí en Mediodía COPE. Ya sabes que llevamos contigo desde la 1 de la tarde. Mira, hoy es 7 de julio. Hoy es San Fermín, efectivamente. Y hoy se cumplen 10 años de esto, la manada. Se cumplen 10 años de aquella agresión grupal que se produjo de madrugada. La víctima era una jovencísima madrileña, una cría de 18 años que denunció aquella misma noche. 5 jóvenes fueron detenidos 2 días después y enviados a prisión sin fianza. Por cierto, siguen en la cárcel, aunque con horizontes penales muy diferentes. Sus condenas van desde los 14 y hasta los 23 años de cárcel. Solo uno de ellos ha comenzado a disfrutar de los permisos penitenciarios. El caso desató una ola de protestas de toda la gente normal en España, ¿verdad? Una ola de indignación generalizada que la extrema izquierda intentó capitalizar sin rubor. Entonces era ministra Irene Montero de Podemos, pareja del vicepresidente y también ministro del mismo gobierno, Pablo Iglesias.
3: Solo hay una cosa en la que no vamos a ceder. Es el derecho que han conquistado las feministas en las calles y el consentimiento no se toca.
0: Aquel movimiento y aquellos gritos de yo sí te creo fueron el germen de la polémica reforma legal del solo sí es sí, que sobre el papel equiparaba los abusos con las agresiones sexuales, te acordarás, y que en la práctica sacó de la cárcel al menos a 126 condenados por violaciones, entre otras cosas, y rebajó la condena a otros 1.200 como mínimo porque nunca se dieron todos los datos. Es verdad que hubo un cambio social, esto es indudable. Se impulsó un discurso contra el miedo de las mujeres, de las chicas, a denunciar. Pero la pregunta 10 años después, ¿verdad?, es ¿por qué ya no hacen ruido las violaciones grupales que a día de hoy se siguen produciendo en España? Y basta ver los datos. Mira, según el Ministerio del Interior, una de cada 3 agresiones sexuales en grupo que se están produciendo a día de hoy en España está realizada por menores de edad. Una de cada 3. Solo el año pasado, en el año 2025, las agresiones sexuales en España crecieron para superar los 5.300 casos de violación con penetración, tanto individuales como en grupo. 5.300 violaciones en este país. En lo que llevamos de año, del año 2026, se han registrado 1.290 agresiones sexuales con penetración. ¿Esto qué representa? Pues mira, una media de 14 violaciones denunciadas al día. 14 violaciones denunciadas al día. Una cada hora y 40 minutos. Párate a pensar esto. Imagínate que es tu hijo, tu hija, tu nieta, tu nieto, tu sobrina. Una cada hora y 40 minutos. La violencia contra la mujer es una realidad que este gobierno no ha sabido ya no erradicar, simplemente contener.
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0: Lorena Fernández, buenas tardes.
4: Buenas tardes, Pilar.
0: Vamos allá con las noticias más destacadas a esta hora. El Banco Central Europeo pide medidas urgentes ante los riesgos de la inteligencia artificial para el sistema financiero.
4: Sobre todo ante el nuevo modelo de inteligencia artificial de Anthropic, que es capaz de detectar fallos en los sistemas de seguridad. Por eso el Banco Central Europeo le ha pedido a los principales bancos de la zona euro medidas concretas antes de noviembre.
0: Aviso rojo.
4: Por calor ahora mismo en parte de Aragón, Cataluña y la provincia de Valencia. Toda España está en alerta por altas temperaturas.
0: ¿Ha mejorado la evolución de los incendios?
4: En Soneja, Castellón, han vuelto a casa los 500 vecinos desalojados. En Anoia, en Barcelona, donde se ha levantado el confinamiento de 30.000 personas. Los incendios forestales han quemado en España desde enero más de 50.000 hectáreas, casi el 40% de todo lo quemado en la Unión Europea.
0: Madre mía, y socavón de 8 metros cerca de las obras de la línea 9 de metro de Barcelona.
4: El enorme agujero se ha producido en un patio interior, ha obligado a desalojar 4 edificios en el distrito de Sarriá. Silvia es una de las vecinas.
5: A las 9 menos cuarto, un ruido muy fuerte, 2. y después ya tranquilidad, y después sobre las 10 han venido los bomberos a decir que desalojásemos. No esperar que nos informen si podremos entrar esta tarde o mañana. Este barrio de San Gervasio, por todo el barrio, está lleno de rieras y no es sitio para hacer metros ni ferrocarriles.
0: Gracias, Lorena. Y a partir de las 3 de la tarde, especial mundial en COPE, José Luis Corrochano. Muy buenas tardes.
6: Pilar, muy buenas tardes. España va a jugar contra Bélgica este viernes en Los Ángeles a las 9 por un puesto en semifinales. España ganó 1-0 a Portugal en el minuto 91 con un gol de Mikel Merino. Cristiano Ronaldo anunció que este es su último mundial y Roberto Martínez, el seleccionador, deja Portugal. Bélgica goleó a Estados Unidos 4-1. Esta misma eliminatoria, España-Bélgica, se jugó en el México 86 con derrota de España en los penaltis. Hoy se va a completar los octavos de final a las 6 de la tarde, Argentina-Egipto, y a las 10 de la noche, Colombia-Suiza. Aquí en España, Edin Terzic ha sido presentado como entrenador del Athletic. Matarazzo renueva hasta el año 2028 con la Real y Gavi confirmado como ayudante de Simeone. Fichajes: el Getafe ficha al defensa Balú, cedido por el Villarreal; el Depor al central polaco Braek Ede; y el Español al defensa holandés Harman. Y en baloncesto, Jaime Pradilla, nuevo jugador del Real Madrid, 5 temporadas. El Madrid paga al Valencia 1,5 millones de euros.
0: Imperdible todo el deporte a partir de las 3 de la tarde con José Luis Corrochano. Gracias, Corro.
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0: Oye, pues qué alegrón, ¿no?, que España ya esté en cuartos de final de la Copa del Mundo del fútbol tras eliminar ayer a Portugal. Seguro que has dormido poco, como todos. Se trata de la máxima competición de selecciones.
7: ¡España! ¡España! ¡España! ¡España!
0: Y además de animarnos a los compatriotas y animar la vida nocturna cada vez que gana el equipo nacional, bueno, pues la gente lo celebra con alegría, ¿verdad?, con alguna que otra copita. Tanto la federación como los clubs de fútbol cuyos jugadores están en la selección también reciben una compensación. Los datos. Mira, a nivel económico, el pase a cuartos de final del Mundial de este año supone un ingreso directo de unos 20 millones de dólares. ¿Que da quién? La FIFA, a la Real Federación Española de Fútbol. ¿Y esto por qué? Bueno, pues mira, la FIFA ha implementado un sistema de premios mucho más generoso para esta edición, por lo que el pacto financiero para las arcas federativas, pues es histórico, ¿verdad? Por alcanzar los cuartos de final se aseguran 20 millones de dólares limpios. Hasta el momento, el acumulado total, sumando los 8,64 millones por participar, los 2 millones y medio otorgados para los gastos de preparación, el organismo español ya supera los 31 millones de dólares en ingresos totales garantizados dentro de sus balances. ¿Y a partir de ahora qué es lo que pasa?, te preguntarás. Pues mira, si España elimina a Bélgica el viernes, que es lo que tiene que pasar, ¿verdad?, y avanza a semifinales, la cifra garantizada será 28 kilos, 28 millones de dólares más, que es el premio reservado para el cuarto clasificado. En caso de ganar la Copa el próximo 19 de julio, el premio final son 50 millones de dólares. ¿Y qué pasa con los jugadores? Bueno, esta clasificación rompe el umbral que pactaron con la federación, ¿verdad? Resulta que los capitanes de la selección, Rodri, Unai y Ferran Torres, acordaron con la Real Federación Española de Fútbol una filosofía basada estrictamente en el rendimiento deportivo. ¿Esto qué es? Pues no cobrar primas extraordinarias por participar, ni por superar las primeras fases, claro. Pero ahora ya están entre los 8 mejores del torneo. Aquí ya sí se empiezan a cobrar esas primas, tanto ellos como el cuerpo técnico. ¿Cuánto van a cobrar? Bueno, todavía no existe una cifra oficial sobre las primas del Mundial, pero sí hay un precedente. El precedente que tras conquistar la Eurocopa, ¿verdad?, la última, cada jugador de la selección española percibió alrededor de 434.000 euros por levantar el título. Las cantidades fueron creciendo progresivamente en función de las rondas superadas desde los cuartos de final y hasta la gran final. Así que veremos cuánto es el dinero que finalmente se llevan los jugadores, los clubs y la Real Federación de Fútbol.
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0: Algo más de 500.000 de personas en España tiene discapacidad intelectual. Sus padres, claro, tienen una especial preocupación porque ¿qué será de ellos cuando sus padres no estén?
8: Hemos planificado lo que hemos podido, pero en cada momento y en cada etapa toca retocar lo que has hecho hasta ahora e ir ajustando según las circunstancias y según se vaya pintando el futuro, las circunstancias económicas, pero siempre con la vista puesta en que puedan tener un nivel de independencia que ellos quieran y si lo logramos, porque lógicamente hay necesidades y requerimientos detrás que hay que poder llegar a ellos.
0: El testimonio es de Ana Marshall. Dos de sus tres hijos tienen discapacidad intelectual. Sefi García, buenas tardes.
9: Buenas tardes, Pilar.
0: La ayuda institucional sigue sin ser suficiente para estas familias y por ello es tan importante que sepan qué pasos pueden dar para preparar ese futuro cuando los padres no están.
9: Es una de las mayores fuentes de angustia para estos padres, porque 7 de cada 10 viven y dependen de sus familias y solo trabaja el 22% con sueldos muy precarios. El Estado les da una ayuda de hasta 496 euros al mes, como máximo cuando cumple la mayoría de edad, pero puede ser menos. Difícil sobrevivir sin el apoyo familiar. La Fundación Álex Rivero ha creado una guía para planificar, como Ana, la vida después de sus padres. Primero evalúas las circunstancias de tu hijo y cuantificas tu economía. Y hazlo pronto, aconseja Carlos Rivera.
10: La labor de los padres es muy importante y efectivamente, pues cuanto antes se trabaje en estos temas vitales, legales y financieros, mucho mejor. Y desde luego, efectivamente, el rol de los padres, que conocen mucho mejor a las personas, pues es crítico. Entonces hay que dejarlo todo cerrado, poco a poco y paso a paso, con sus familiares mientras estén todavía vivos.
9: Porque cada persona con discapacidad es un mundo, Pilar, y cada familia tiene sus problemas. Ana empezó ahorrando cuando eran muy pequeños. Ahora ha establecido, la escuchamos, una hoja de ruta que le va dando paz.
8: La van a tener, pero por lo menos decir, oye, ¿qué puedo hacer hoy que el día de mañana ayude, ¿no? Entonces, está claro que tranquilidad es la palabra correcta para describirlo. Por lo menos intentar saber que estás haciendo lo que está en tus manos para ayudar en ese futuro, ¿no?
9: El papel y la ayuda, además de las fundaciones, es crucial en este camino.
0: Gracias, Sefi García.
9: Gracias, Pilar.
0: Bueno, te lo contábamos hace unos instantes, es 7 de julio, San Fermín, pero además en Pamplona hoy es el aniversario de un caso que cambió muchas cosas en España, tanto en lo legal como en lo social, porque hoy se cumplen 10 años del caso de la manada de los Sanfermines. Carlos Gutiérrez, buenas tardes.
11: Buenas tardes, Pilar.
0: Fue un caso tremendo que nos abrió los ojos de forma global y transversal en este país, ¿no?
11: Yo creo que sí, fue un caso que generó una ola de indignación en todo el país. Una chica de 18 años violada por un grupo de 5 hombres a los que desde entonces conoceríamos como La Manada. Y la reacción recorrió todas las ciudades de España en forma de manifestaciones. Esta ola de repulsa acabó dando sus frutos en forma de reforma legal que puso el consentimiento en primer plano. 10 años después las cosas han cambiado. Como nos explica la abogada experta en violencia de género, Amparo Díaz Ramos.
12: A partir de ahí se desarrolló una reforma legal para clarificar que no se puede interpretar de manera automática que una pasividad es consentimiento, buscando en todo momento que se respete a la víctima durante el procedimiento judicial, sin que eso signifique que se hiera o que se vulnere el derecho a la presunción de inocencia.
11: Los autores de la violación grupal fueron detenidos 2 días después y enviados a prisión sin fianza. Hoy siguen en la cárcel, Pilar, aunque con horizontes penales diferentes porque sus penas van desde los 14 a los 23 años.
0: Sí, pero fíjate, solo el año pasado, Carlos, 5.300 casos de violación con penetración, tanto individuales como en grupos en España. Y en lo que llevamos de año, 1.290 agresiones sexuales con penetración. Una media de 14 violaciones denunciadas cada día. Una violación cada hora y 40 minutos. La ley no ha servido para evitar esta lacra.
11: Para muy poco.
0: Gracias, Carlos.
11: A ti.
0: Y antes de tu copé local, 3 cosas más de todo lo que está pasando ahora mismo. Última hora, Marine Le Pen sí podrá ser candidata a las presidenciales francesas del año 2027, a pesar de que la justicia francesa le acaba de condenar por malversación de fondos. Eso sí, la líder de Agrupación Nacional tendrá que llevar un brazalete electrónico durante la campaña, algo que ella siempre ha rechazado. Más cosas. Esta mañana, por cierto, ha habido un susto en Damasco. ¿Para quién? Para el presidente francés. Emmanuel Macron estaba de visita oficial en Siria antes de ir a Ankara, a Turquía, para la cumbre de la OTAN. Y muy cerca, muy cerquita de su hotel, en el centro de la ciudad, se han producido 2 explosiones que han dejado 18 heridos. cuatro de ellos policías. No ha habido consecuencias para Macron. Y aquí en España llega un nuevo vuelo con 59 españoles repatriados desde Venezuela por el doble terremoto de la semana pasada. Las cifras no han cambiado desde ayer. Se mantienen las cifras oficiales en 3.535 los fallecidos, entre ellos 35 españoles y otros 139 españoles que siguen desaparecidos, aunque yo ya te digo que he estado allí y hay miles de muertos. Y lo último, Baleares además sigue recibiendo pateras procedentes del norte de África. En las últimas horas, 115 personas han llegado en varias embarcaciones hasta Mallorca, hasta Formentera y hasta la isla de Cabrera. 5 de ellas han tenido que ser evacuadas en helicóptero por deshidratación. En lo que va de año, han llegado a Baleares desde Argelia más de 2.700 personas en 144 embarcaciones. 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
23: Las olas de calor nos están afectando a nuestro día a día, pero también lo hacen al funcionamiento de los hospitales. Las altas temperaturas han provocado un descenso de las donaciones de sangre en el mes de junio y las reservas a día de hoy están solo al 35%. Esto se traduce en existencias para atender solo un día y medio a todas las urgencias, cirugías y tratamientos de los centros sanitarios. Paula Martín, muy buenas tardes.
24: Buenas tardes, Toñi.
23: La comunidad está en alerta roja. ¿Cuáles son las necesidades en este momento?
24: Pues mira, a diferencia de otras ocasiones donde se requieren grupos específicos, ahora mismo la situación es tan crítica que se necesitan todos los grupos sanguíneos. Para que veas, el año pasado por estas fechas las reservas se situaban en un 88% más o menos y ahora mismo, como tú misma comentabas, Toñi, están al 35%, es decir, han caído en más de la mitad en apenas un año, y es que en verano las donaciones bajan, pero no lo hace la demanda. Por ejemplo, en el Hospital Gregorio Marañón se requiere de unos 30 o 40 donantes diarios y estos días han llegado a registrar menos de 10. Pedro Rodríguez, hematólogo del Hospital Gregorio Marañón, nos ha señalado las causas de esta reducción.
3: Cuando se produce un desbalance entre la actividad que se mantiene y las donaciones que bajan, entramos en una situación crítica. Es lo que está pasando un poco ahora. Las donaciones han bajado incluso más de lo esperado para ser verano. Suponemos que por olas de calor, por bueno, pues toda esta problemática, el problema es que la actividad no ha descendido.
24: La sangre pues no entiende de calor ni de frío y es necesaria para pacientes oncológicos, para bebés con cardiopatías graves, también para los quirófanos, vamos, para una larga lista de pacientes. Cuando no se tiene la cantidad suficiente para atender a todos los que la necesitan, los médicos se ven en la necesidad de priorizar las urgencias.
3: ¿Qué es lo que esto provoca? Que pacientes que a lo mejor están en su casa con enfermedades crónicas, que imagínate que requieren transfusiones semanales o quincenales, se retrasen un día, dos, tres. Estas personas evidentemente lo van a empezar a pasar mal, van a empezar a sufrir síntomas de anemia, pues tipo sensación de falta de aire, cansancio extremo, fatiga.
24: Por eso, Toñi, desde los puntos de donación hospitalarios recuerdan que una sola donación puede salvar hasta tres vidas e insisten en que el calor no es una excusa porque las salas de donación están climatizadas y además la espera media es de apenas 5 minutitos.
23: Muy necesario donar. Tú has estado con gente que hoy ya se ha animado a ello.
24: Sí, de hecho, allí mismo en el Gregorio Marañón, los primeros que han respondido además a este llamamiento, me ha sorprendido, han sido los propios médicos y el personal sanitario. Ellos han querido predicar con el ejemplo y han aprovechado sus ratos libres para acercar a la sala de donación del hospital. Allí, por ejemplo, estaba Juan, uno de esos médicos que no ha dudado en acudir tras recibir el mensaje de alerta para aportar pues, su granito de arena donando sangre.
4: Bueno, vine a donar porque me llegó un mensaje de texto diciéndome que había suministro solamente para un día y medio. Y no, no es la primera vez que dono, suelo ser donante regular. Esta creo que sería mi décima o décima primera vez donando. No en este centro, sería la segunda vez en este centro.
24: También Alejandro se ha escapado un momento para contribuir a revertir esta situación tan crítica.
5: Llevo ya donando desde los 18 y bueno, intento hacerlo con regularidad porque bueno, creo que es importante porque bueno, ya sabemos no se puede fabricar y es un componente que se necesita a nivel sanitario y es una manera fácil de ayudar, pues sobre todo los que podemos hacerlo, entonces.
24: Como ellos, Toñi, cualquiera puede acercarse a uno de los 30 hospitales que realizan extracciones de sangre y a las unidades móviles y Cruz Roja para poder ayudar pues, a salvar vidas al fin y al cabo.
23: Muchas gracias, Paula. Enseguida hablamos de movilidad.
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23: El mes de diciembre va a traer novedades para los conductores. Ya estará terminado el túnel de la 5 en el distrito de La Tina y también abrirá al tráfico el túnel de Castellana. Acaba de terminar la excavación de este subterráneo que va a conectar directamente con la M30 y la carretera de Burgos y que va a contar con un plus de seguridad gracias a la inteligencia artificial. Ramón García Pellegrín, muy buenas tardes.
33: Buenas tardes, Toñi. A las 10 de la mañana terminaba la excavación de ese túnel de Parque Castellana, por lo que a finales de este año volverán a circular los vehículos con la velocidad y la contaminación controladas, como decías, por inteligencia artificial y con 3 carriles por sentido. Se ha mejorado la ventilación, las salidas de emergencia y en los 675 metros de su recorrido los móviles no van a perder la cobertura. La otra gran novedad es el llamado retúnel, un subterráneo que irá por debajo del túnel principal. Va a ser excavado ya este verano y conectará la Castellana con el barrio de Begoña y con el nuevo desarrollo Madrid Nuevo Norte. Gran parte de la tierra extraída ya se va a reciclar en las jardineras que irán en la superficie peatonal en un parque de 70.000 metros cuadrados. Escuchamos a Martínez Almeida, alcalde.
0: todo ese proyecto que va a permitir que pueda haber un gran auditorio público, que haya al mismo tiempo una pérgola, que haya zonas que precisamente van en la línea de combatir el calor que tenemos en estos momentos. Para todos aquellos que preguntan cómo se combate el calor, ejecutando obras de esta infraestructura, que en vez de haber 8 carriles en cada sentido o en los dobles sentidos, aquí al lado de las 4 torres va a haber 20.000 metros cuadrados de zonas verdes.
33: Una de las novedades es una pérgola elíptica con paneles solares que rematará el Parque Castellana al norte.
0: La pérgola está cubierta por paneles solares, va a ser uno de los elementos más espectaculares, sin duda, que va a haber en superficie. Es un proyecto realmente bonito y que al mismo tiempo lo que va a permitir con esos paneles solares es autoalimentar de energía a los túneles y, por tanto, garantizar que en todo momento tengamos un suministro adecuado para los miles y miles de vehículos que todos los días van a poder circular.
33: Además, Toñi, la creación de este Parque Castellana implicará la plantación de casi 800 árboles que, unidos a los existentes ya, sumarán más de 1 millar.
23: Gracias, Ramón. Y otras obras, las de la 5, siguen generando problemas a los vecinos de Batán y Casa de Campo, que han vuelto a quedarse varios días sin internet, aunque acaban de recuperar la conexión hace poco más de una hora. Nacho es uno de esos cientos de vecinos afectados y dice nadie les da una solución.
8: Mi operadora, que no me sale precisamente barata, echa balones fuera. Siempre es culpa de alguien que ha roto un cable y ellos como que se lavan las manos. He hecho 8 reclamaciones y no me han hecho caso. Bueno, vas por el barrio y tampoco te funciona nada. No te funciona la radio, no te funcionan las aplicaciones que te dicen cuando viene el autobús, porque no hay internet en general.
23: Dicen que el último apagón fue a finales de abril, pero también hubo otro en enero y en 3 ocasiones el año pasado.
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23: Seguimos contándote todo lo que te interesa ahora con la programación especial del Mundial.

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2: Se reúnen desde este martes en Ankara los socios miembros de la OTAN. Las reticencias de Turquía a la Alianza Atlántica de los últimos años han quedado superadas. En las reuniones de las próximas horas se hablará mucho del aumento del gasto en defensa y de rearme. Desde que Donald Trump llegó a la presidencia de los Estados Unidos, la amenaza de abandonar la OTAN o de reducir su aportación económica ha estado muy presente. El secretario general de la OTAN, Mark Rutte, que se ha convertido en un portavoz de las reclamaciones de Trump, ha pedido planes creíbles para que los socios europeos lleguen a un 5% de gasto del PIB en defensa. El apoyo a Ucrania en contra de la invasión rusa ahora no cuenta prácticamente con aportación estadounidense. El viejo continente se ve en la necesidad de desarrollar un sistema de defensa propio. Estamos en plena escalada de rearme convencional, mientras que una tras otra fracasan las cumbres del Tratado de No Proliferación de Armas Nucleares. El New START, tratado bilateral entre Estados Unidos y Rusia, caducó el pasado mes de febrero sin haberse renovado. Vivimos en un momento en que la paz es un bien arduo, mientras que los mecanismos multilaterales de resolución de conflictos y el derecho internacional han perdido la fuerza que en un tiempo tuvieron. En muchos casos se trataba de una fuerza solo moral, pero al menos había una referencia. Ahora parece que la única ley es la de la fuerza. Y todo ello sin que haya un movimiento social de protesta.
1: José Luis Corrochano.
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2: Bienvenidos al especial mundial de la cadena COPE. España está en cuartos de final. Estamos en cuartos. Hacía 16 años que no veíamos los cuartos de final. El viernes a las 9 de la noche en Los Ángeles, España-Bélgica. El gol de Mikel Merino en el 91, el chupinazo de Merino nos metió en cuartos de final. ¡Viva San Fermín!, gritó Merino. Pues eso, ¡viva San Fermín! Portugal eliminada, Cristiano, una leyenda, dice adiós a los mundiales y Roberto Martínez deja la selección portuguesa. Bélgica, nuestro rival, se llevó por delante a Estados Unidos, 4-1. Ni Donald Trump pudo con los belgas, vamos a ver nosotros. Este España-Bélgica se jugó hace 40 años en el Mundial de México, eran también cuartos de final. Entonces nos ganaron por penaltis. Ahora vamos a por ellos. Y hoy a las 6 de la tarde en Atlanta juega Messi. Messi contra Salah, Argentina-Egipto. Y a las 10 en Vancouver, Colombia. Atentos a Colombia contra Suiza. A Dallas con España. ¡Viva Mikel Merino!
3: Ahora sería el momento de hacer un golito.
4: ¡Ferran! ¡Mano a mano, Merino! ¡Gol, gol, gol, gol!
2: Ahora sería el momento de hacer un golito. Dicho y hecho, Miguel Ángel Díaz, España está en cuartos de final.
5: Costó, pero España fue paciente y acabó marcando para evitar la prórroga. De la Fuente apostó por el mismo equipo. En la primera parte pudieron marcar Oyarzábal, que chutó fuera, y Baena, el que le hizo un paradón Diego Costa. Nuno Méndez estrelló un balón en el larguero que desvió Porro de cabeza. Rodri, MVP del partido, ganó la batalla del centro del campo. La lesión de Nuno le dio aire a Lamin. De la Fuente tardó en hacer cambios, pero los clavó. El pase lo dio Ferran y lo remachó Merino, al que esperó De la Fuente después de su lesión. Un 5 de julio del 24 marcó de cabeza contra Alemania en la Eurocopa. Un 6 de julio del 26 nos mete en los cuartos de final. De la Fuente sacó pecho ayer por su navarrico.
6: Yo llegué a decir incluso algo más, que si hace falta iría a recogerle en brazos a su casa. Y es verdad, Mikel Merino es un jugador grandioso, fantástico, excepcional, un top mundial, de los mejores del mundo en su posición también, y que a nosotros siempre nos da un grandísimo resultado, pero por lo buen futbolista que es.
2: Elena Condis, el héroe ante Portugal, Mikel Merino.
7: El héroe, Merino, 91, minuto 91, y su pañuelo rojo de San Fermín refleja la alegría, la fiesta, la felicidad que se vivía en ese vestuario. El gol fabricado por dos suplentes, Merino a pase de Ferran, demuestra que esto es un equipo, que no solo dependemos de Lamine Yamal. Al final del partido todos le reivindicaban, Rodri, Cucurella, ahora escuchabas a De La Fuente. El papel de Merino siempre aparece en los momentos decisivos, en fechas señaladas y además especialmente importante ahora tras su dura lesión.
8: No sé si es San Fermín o quién, pero me tiene una mano tendida. Cada vez que están las fiestas cercas y hay un partido de estos, parece ser que me da la suerte de meter un gol. Para mí significa mucho. El perderme estas fiestas duele, pero duele menos cuando te las pierdes por un gol y por representar a la selección en un torneo como esto. El hecho de estar aquí hace unos meses era impensable y ahora estoy, como he dicho antes, en lo más alto, disfrutando de uno de los momentos más felices de mi carrera. Merece la pena cada día de esfuerzo, cada momento de dudas. Ahora todo cobra sentido.
2: España despide a Portugal, a Roberto Martínez y a una leyenda, a Cristiano Ronaldo. José Manuel Oliva.
9: Se acabó la historia de Cristiano Ronaldo en los mundiales, siendo el único jugador en haber logrado marcar al menos un gol en cada uno de los 6 mundiales que ha disputado. En total, 11 goles en 6 mundiales. Anoche en Dallas apenas participó del juego y completó una floja actuación. Con Portugal eliminada, la imagen fue la de Cristiano Ronaldo emocionado abandonando el estadio y anunciando en el micrófono de la cadena COPE, a pregunta de Elena Condis, que se acabó su historia en los mundiales.
10: Ha sido tu último mundial, tu last dance. ¿Cómo lo has vivido? Porque te hemos visto muy emocionado al final del partido, que te venían a consolar algunos compañeros. ¿Y cómo estás ahora?
11: Bueno, normal, viste, por salir así del mundial. Pero como ha dicho ayer en la conferencia de prensa, pues ha dado mi mejor y salgo de conciencia tranquila. No, este es el fútbol, esta es la vida de un futbolista y hay que seguir. La verdad que fue mi último mundial. Esperé tiempo para pensar, estar con mi familia, no decidir las cosas de cabeza caliente y seguir la vida.
2: España está en cuartos. Lo siguiente en el Mundial es Bélgica. Bélgica le metió 4 a Estados Unidos.
12: La voici.
2: Hugo Ballester, Bélgica es nuestro rival.
13: Contra todo y contra todos, Bélgica se impuso en Seattle a Estados Unidos por 4-1 y se medirá a España en Los Ángeles por un sitio entre los 4 mejores de la Copa del Mundo. La selección de Rudy García goleó a la anfitriona gracias a un doblete de De Ketelaere y al atrevimiento de su seleccionador, sentando a pesos pesados como Lukaku, De Bruyne o Jeremy Doku. La mala noticia, la lesión en la rodilla de su centrocampista Onana. Quien es indiscutible es bajo palos Thibaut Courtois, que hablaba así en el micrófono de COPE del enfrentamiento ante España.
14: Tú conoces muy bien a España. Si fueras entrenador, ¿qué le dirías a tu equipo? Las claves para poder meterle mano a este equipo.
15: Bueno, eso todavía no lo podría decir, pero bueno, yo creo que al final sabemos que en ataque con Lamine, con Mikel, en centro de campo también con Pedri, con Rodri, pues al final es un equipo con mucho talento y no solo los 11 que juegan hoy, Ferran, Mikel Merino, que han hecho la diferencia al final, pues bueno, son todos jugadorazos y será nosotros de creer que podemos ganarles y ojalá hacerlo.
2: Germán Dovarro, decimos adiós a Estados Unidos y a Pochettino.
16: Con un partido pésimo de los norteamericanos que rozaron el ridículo. No compitió en ningún momento y todas sus estrellas desaparecidas. Ni Pulisic, ni Serginho Dest, ni McKinney, ni el indultado Balogun dieron un nivel mínimo. Y para colmo, una fragilidad defensiva alarmante. Así estaba Mauricio Pochettino al acabar el partido.
17: No es que me duele de una forma o de otra, me duele la eliminación. Creo que todos los equipos a lo largo de un mes, dos meses de competición, siempre hay un día que no sabes por qué y las cosas no salen bien. Yo creo que hoy nos toca de esos días, como a todo equipo le ha tocado, no ha tocado en un mal momento. Más allá de eso, hay que remarcar que nos sentimos muy orgullosos de todo este periodo que hemos estado juntos, donde hemos disfrutado mucho estando juntos, más allá de que el resultado de hoy hace daño y duele, ¿no?
2: Ha sido uno de los momentos del Mundial, Donald Trump metiendo mano en la FIFA, al final no le vale. Nacho García.
18: Es que si alguien pensaba que Donald Trump se limitaría a tener protagonismo en el Mundial, el último día con la entrega del trofeo quedó claro que él también juega el Mundial a su manera. El presidente de Estados Unidos reconoció con orgullo que él mismo se encargó personalmente de solicitar a su amigo Gianni Infantino que se revisara esa roja a Balogun frente a Bosnia. El delantero jugó el cruce ante Bélgica como titular, no sirvió para mucho, ya están eliminados, pero estas palabras de Trump quedan ya para siempre en la historia de los Mundiales.
12: Pues vi la jugada. Entonces empecé a oír que no podría jugar el próximo partido. Como mínimo el próximo partido. Y dije, si le hubiera pasado a otro jugador, habría sido injusto. Pero cuando te quitan a tu mejor jugador y te dicen que no puedo jugar, eso es muy injusto. Así que solicité una revisión a la FIFA. Hablé con una persona muy respetada, cuyo prestigio se ha multiplicado por 10. Y fui yo quien les convenció para que lo hicieran. No fue Biden, Biden estaba dormido.
19: Hoy se cierran los octavos de final. Juega Argentina, juega Messi, lo hace en Atlanta. Contra el Egipto de Salah. Pregunta de Antonio Ruiz a Scaloni.
20: Scaloni, aquí a tu izquierda, Antonio Ruiz, cadena COPE de España.
21: Me suena esa voz, me suena.
20: ¿Cuál crees tú que debe ser esa cosa que ponga cada uno de ellos, que le marque la diferencia, que le tome ventaja frente a otro? Y si España la ves llegando también a esa instancia, a esa final con Argentina, por ejemplo.
21: No sabría decirte qué es lo que tendría que hacer un equipo para ser favorito. Lo que es evidente, España en 5 partidos creo que va de menos a más. Y si toca la final, ojalá, yo la firmo.
19: Antonio Ruiz, Messi contra Salah.
22: Sí, y tenía a Messi ocupado y preocupado a la parroquia argentina porque tuvo un golpe frente a Cabo Verde. Felizmente lo ha superado y va a ser titular en el día de hoy. Lionel Scaloni, yo creo que medita hacer algunos cambios, no muchos, pero sí algunos, atendiendo a lo que pasó frente al equipo africano. La única duda física, ¿no?, es la de Facundo Medina, que terminó con calambres. Y en Egipto dicen ellos, Argentina tiene a Messi, nosotros a Salah.
19: En Colombia están como locos porque esta noche a las 10, Colombia-Suiza, los colombianos por las calles de Vancouver. Manolo Oliveros, Colombia-Suiza.
23: Y en Suiza han saltado las alarmas, puede tener entre 3 y 5 bajas y atención, Mansambi, según la prensa suiza, estaría descartado. También apuntan a baja Vargas y Sow. En Colombia, descartado para todo lo que le pueda quedar de Mundial, John Córdoba. Néstor Lorenzo ha desvelado un proceso gripal que afectó a varios jugadores, pero ya está superado. Ya ha dicho que ha sido el único equipo que ha jugado en los 3 países organizadores. Ha hablado también de la diferencia entre el fútbol europeo y el sudamericano.
24: Yo creo que hay una característica de Sudamérica donde el juego de pronto es un poquito menos dinámico. Tiene que ver muchas veces con lo que pasa en este continente con respecto a las diferencias de temperatura, de humedad, de altura. Quitarle la pelota a un equipo europeo, manejarle la pelota, es una de las maneras de bajarle el ritmo, de elegir bien los momentos en los cuales desacelerar o acelerar, creo que es fundamental en estos partidos.
19: Y después de los octavos, los cuartos de final. El jueves tenemos un Francia-Marruecos. Vamos con las noticias de Francia. Allí está Javi Gómez.
25: Los franceses, Corrochano, cerrando filas en torno a Kylian Mbappé. Recuerdo que fue insultado y criticado por parte de una senadora paraguaya. Respondió el jugador, respondió ayer su segundo entrenador. También Macron le dio su apoyo y la federación ha denunciado ante la fiscalía. En lo deportivo, a 2 días del encuentro, los ojos puestos en Tchouaméni, aunque está casi descartado, de Sams podría repetir el 11 que ganó a Paraguay esta noche, penúltima sesión, y atención a los medios de 3 jugadores franceses.
19: ¿Cómo está Marruecos, Rubén Martín?
26: Con Saibari, que no está descartado oficialmente, la resonancia sí descartó lesión grave, así que ha viajado a Boston con la selección y va a ser probado en el entrenamiento. Recuerdo que el partido es a las 10 de la noche y que si Saibari no se recupera a tiempo, el cambio obligado será la entrada de Sufian Rahimi en el 11 titular, en un 11 en el que va a haber mucho nombre conocido como Brahim Díaz, Real Madrid, Abde, Betis, Unagi, Girona o Bono, el ex portero del Sevilla.
19: Todo esto en el Mundial y aquí en España, ¿de qué se habla, Luis Munilla?
27: De las noticias en los banquillos. Es oficial en el Atlético de Madrid el regreso de Gavi para ser ayudante de Simeone. La Real Sociedad ha renovado a Matarazzo hasta 2028 y el Athletic Club de Bilbao ha presentado a su nuevo entrenador, a Edin Terzic. Hay más del mercado. Al Español llega cedido el defensa holandés Hartman. Al Getafe, que ha hecho oficial la compra de Zahir Romero, llega el también central Balú, cedido por el Villarreal. Y el Depor ficha al central polaco Bright Ede y traspasa a Luis Chacón al Valladolid. Otro equipo de primera que ha vuelto al trabajo es el Español. En el Málaga, un juez ha dictado orden de busca y captura del jeque Altani en el caso por su gestión al frente del club. Europeo sub-19 femenino, hoy en semifinales, España-Suecia a las 4. Baloncesto. El Real Madrid hace oficial el fichaje de Jaime Pradilla por 5 temporadas. Y Valencia Basket coloca como nuevo entrenador al hasta ahora ayudante de Pedro Martínez, Xavi Albert. En Wimbledon, Sinner ya le ha ganado a Struff el primer set en cuartos de final. Luego juega Djokovic contra Oyer Aliassime. En Fórmula 1, Ferrari va a ser quien estrene el Mad Ring. Será el jueves para grabaciones publicitarias de sus coches en pista. Y el gobierno ha concedido a Carolina Marín la Gran Cruz de la Real Orden del Mérito Deportivo.
19: Situamos ahora la etapa del Tour de Francia por las carreteras francesas. Quique Iglesias.
0: Que es un cocedero, más de 40 grados camino de Foix desde Carcassona. Todavía quedan más de 100 kilómetros para el final. 3 minutos 11 segundos de ventaja sobre el pelotón. Los 34 de fuga, entre los cuales hay 4 españoles: Pablo Castrillo, Raúl García Pierna, Johnny Zaguirre y el catalán Joel Nicolau. Estrena maillot amarillo del líder. Vete a saber si hasta el final Tadej Pogačar.
19: En un momento, estamos en Dallas. España está en cuartos de final.
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0: más con España. Allí está todo el equipo que sigue a la selección española para la cadena COPE. Manolo Lama. Hola, Lama. ¿Cómo estás?
1: Muy buena, Jorrochano, ¿qué me tienes?
0: Hace 40 años estábamos en estas, en México. Allí estabas tú, México 86. España-Bélgica, jugando muy bien España, ¿no? En el recuerdo está que jugaba muy bien y los penaltis nos echaron, ¿no?
1: Bueno, en aquella época se decía, jugamos muy bien, pero perdimos
0: sí, verdad,
1: una vez más.
0: Cuando mejor jugábamos nos íbamos para la casa.
1: Época de era la época de las desgracias, era llegar a cuartos y darnos la vuelta y coger el avión. Yo espero que todo ha cambiado. Que acuérdate la famosa frase, soy español y aquí quiero que te ganes. Antes Bélgica nos daba miedo, aquello de Paz, de Seleman, de Gerets. Eran futbolistas que nos daban miedo. Ahora me imagino que en Bélgica dirán Pedri, Lamín, Rodri, Unai, Cubarsí, Cucurella. Les dará miedo también lo que hacemos nosotros.
0: Están en los libros de historia, pero es eso, historia. Porque España ahora tiene la oportunidad de colocarse otra vez en unas semifinales. Contando esta historia están Miguel Ángel Díaz y Elena Condis, que se habrán despertado pues con una sonrisa en la cara cuando uno está cerca de la alegría, de lo que está haciendo historia. Está mucho más feliz. Elena, Miguel Ángel, ¿qué tal? ¿Cómo estáis? Buenos días.
2: Hola, Corro, ¿qué tal? Muy buenas.
0: ¿Habéis dormido poco o qué?
3: La verdad. Bueno. Bueno, 7 horitas yo he dormido. Ayer salí a cenar por Dallas y me encontré a varios familiares, entre ellos a Dani Olmo y a los suyos, que evidentemente estaba feliz de la vida porque no se llevó el MVP, pero fue uno de los mejores
0: sí,
3: de,
0: buenísimo
3: del partido,
0: el partido.
3: Uno de los mejores de España.
0: Hizo un partidazo ayer Dani Olmo. Bueno, ahora hablaremos de eso, de que esta mañana estábamos comentando con Alberto Herrera que los cambios son buenos si ganas. Si pierdes, eres un banta. Pero si ganas, porque está todo el mundo diciendo, ¿cómo quitas a Dani Olmo? Pues quitó a Dani Olmo y la selección consiguió el gol entre Ferran y
1: Mikel
0: Merino.
1: A mí en esto de los cambios me recuerda mucho a Simeone. Simeone cada vez que hace un cambio la gente le critica, luego sale bien. Joder, qué listo es cambiando. Es lo que dices.
0: Qué bien le sale.
1: Que los cambios, claro, qué bien le sale. Los cambios son una moneda al aire cuando no vas ganando. Si los cambios participan en tu victoria, pues eres un fenómeno. Si los cambios no te dan vida, pues te van a criticar. Pero es que a los seleccionadores les pagan para eso, para que acierten o por lo menos para que tomen decisiones.
0: Sí, ganar te da la razón siempre. Roberto Morales, hola Roberto. Aquí estamos otra vez, ¿eh? En cuartos de final y hacía 16 años que no nos metíamos en cuartos. Hemos pasado, desde que ganamos el Mundial, hemos pasado una travesía del desierto, ¿eh? Pero estamos aquí otra vez.
4: Esta generación hace que se nos olvide ya. Esos fracasos en octavos de final, esos batacazos. Bueno, en Brasil ni batacazo en octavos, previos.
0: Primera fase
4: de
0: y dos octavos, sí.
4: Que podemos recordar con la generación de oro. Vaya final de la generación de oro más gris. Y la forma de la que nos marchamos, además tan fea, de enfrentados unos con otros. Pero luego, estos han cambiado todo. Es que ya nos dejan muy atrás lo de Rusia, lo de Marruecos en Qatar. Es que la forma en la que compiten nos invitan a pensar siempre en lo máximo. Ya veníamos como favoritas, teníamos el cuerpo ahí un poco cortado de ver el estreno y demás, pero nos hemos ido entonando. Y sin Nico Williams, que para mí es una baja clave en esta selección, ojalá pueda tener algún minuto que sea decisivo en los momentos importantes del torneo, vamos encontrando un retoque de nuevo al estilo que nos hace ganador. Yo ayer, salvo minutos aislados en los que algún acercamiento de Portugal nos podía hacer temer algo, yo realmente vi superior a España y creo que hizo pequeño
0: sí,
4: Portugal.
0: Sí, teníamos el temor este que va avanzando el partido, que van pasando los minutos, que te metes en la prórroga, llegas a los penaltis, eso es una moneda, solemos decir, al aire. Bueno, cada partido en un Mundial, si te va bien, tiene una historia. La historia de este partido, evidentemente, es Mikel Merino. Ayer estuvimos hablando con su padre, Miguel. La verdad es que la familia es encantadora. Es un placer compartir época con ellos porque son encantadores. Y además, Mikel Merino es buenísimo. A Mikel Merino le puso el primer día en Osasuna Enrique Martín, que no necesita presentación. Entrenador, Enrique, ¿qué tal? ¿Cómo estás? Buenas tardes.
5: Hola. Hola, ¿qué tal?
0: ¿Te acuerdas de aquel día que pusiste a Mikel Merino o no?
5: Sí, bueno. A Mikel lo conozco desde los 10 años. O sea que he seguido toda su trayectoria y bueno, pues ya de juveniles, ya venía bien y a partir de ahí, pues ya promesas, el primer equipo y bien, la verdad es que tenía visiones de que había un futbolista de futuro, ¿no?
0: ¿Te acuerdas de qué le pusiste, en qué posición del campo le pusiste ese día, te acuerdas?
5: Sí, normalmente él jugaba medio punta, pero es un jugador que estáis viendo
0: Perdona un segundo, Enrique, que no te estoy entendiendo bien. A ver si te pueden recuperar la llamada o... no
5: a
0: sé
5: ver,
0: si estás...
5: ¿ahora mejor?
0: Sí, ahora te escucho un poco mejor, sí.
5: Ah, vale, vale. No, que Mikel, fíjate, cuando fue al Borussia hablando y tal, creo que me comentó que hasta incluso le pusieron allá algún partido de lateral izquierdo, ¿no? Es un tío súper polivalente, que te puede jugar en el centro, te puede jugar como delantero centro. Cuando le pusieron ahí un poquito en Arsenal, creo, le pusieron más en punta. Pues bueno, es que ha seguido una progresión muy, muy, muy, muy bonita. Tiene muchísima calidad y luego, como habéis comentado, pues ha ido cogiendo algunas pinceladas que tenía su papi, sobre todo en el juego aéreo y en valores que ha mamado en su familia y en Osasuna, ¿no?
0: Él es un llegador, es evidente que es un llegador nato, pero qué bien define, o sea, tiene una facilidad para definir, porque el balón es buenísimo de Ferran, es un pase buenísimo, pero plantarte delante del portero cuando no tienes esa dinámica es difícil. Él define muy bien.
5: Claro, y ya la definición viene posterior a ese desmarque de ruptura, que antes de que reciba su compañero, él ya busca el espacio y lógicamente la asistencia es fenomenal. Joder, y luego ya lo remata con esa definición que los mejores goleadores del mundo pues tienen, y ahí anda Mikel, que le es igual. Él disfruta ahí, le pone de medio centro, distribuyendo desde atrás, tiene una visión de juego fenomenal, tiene buena llegada al área, juego aéreo. Bueno, pues lo está plasmando en la selección y bueno, yo me alegro mucho de que, sobre todo después de la lesión que tuvo, que estuvimos ahí, o estuvo, pues eso, con la duda si llegaba o no llegaba, pues mira, que se ha llegado y a puntito, además, para tirar el chupinazo,
0: sí,
5: ¿no?
0: Sí, señor, para el chupinazo. Él. Por cierto, felicidades, que tú eres navarro y es San Fermín. Y ha coincidido todo, ha sido para él un momento muy, muy especial. Creo que conoces muy bien a la familia. Me está diciendo un compañero que creo incluso que entrenaste a su padre en el Burgos, ¿es posible? Que entrenaste a su padre en el Burgos, a Miguel, que es una familia, o sea, son muy buena gente, son buenísima gente. Sí.
5: Muy buena gente, muy deportista, su mamá también, hacía creo que baloncesto, y bueno, la verdad que desde siempre. Miguel vino cuando yo estaba de segundo entrenador con Pedro Mari Zabalza en el primer equipo de Osasuna, y le fichamos del Leganés. Venía para el B, para Osasuna Promesas, pero hizo la pretemporada con el primer equipo y se lo ganó, se ganó la continuidad, y ahí empezó Miguel su carrera en Osasuna a nivel de primera división. Y bueno, pues es que...
0: Y por eso es navarro Mikel, porque fichó por Osasuna a su padre.
5: Bueno, pues sí, su mamá es navarra, ¿no? Entonces, pues bueno, pues al final Mikel ya desde pequeñito, bueno, ya le veía con 10, 11 años, incluso le ponían ahí en el infantil de extremo izquierda. Es un hombre muy polivalente, pero sobre todo que tiene, bueno, pues tiene un nivel de concentración, tiene unos valores de sacrificio, buen compañero, generoso en el esfuerzo, y luego futbolísticamente pues ha ido creciendo y creciendo, y ahí está. Y bueno, vamos a ver si sigue aún, que seguro que tiene mucho margen de crecimiento aún, bajo mi punto de vista.
0: Una estrella.
5: Sí.
0: Enrique, te agradecemos un montón la conversación. El que le hizo debutar en Osasuna, en la élite, fue Enrique Martín. Enrique, que pases un gran día de San Fermín.
5: Gracias, muy amable.
0: Un abrazo, hasta luego. Venga, cosas buenas de Mikel Merino. Lama, di cosas buenas de Mikel.
1: Bueno, lo primero, que valoro absoluto, lo segundo.

0: Miguelito, venga, ¿qué quieres decir una cosa de Miguel? Dime, Miguel.
1: De Merino me gustaría decir que además él lo dice mucho, incluso en las ruedas de prensa, esto de las caritas cuando no juegas. Porque Merino a veces ha sido titular indiscutible después de la Eurocopa. En la Eurocopa fue suplente, pero tuvo un papel también esencial con ese gol contra Alemania. Este tío lleva 11 goles en 48 partidos en la selección, que no está nada mal. Fue pichichi de la fase de clasificación con 6 goles, igual que Oyarzábal. Y ayer con su idilio de San Fermín, pues volvió a resultar decisivo. Es un tío muy inteligente además, porque ayer nos decía en el flash que él ya en el calentamiento no solo está pensando en calentar, está pensando en
0: por dónde meterte
1: rival y por dónde
0: por dónde meterte. Sí, es verdad que
1: es
0: lo dijo.
1: Un tío muy muy inteligente,
0: Roberto,
2: en visualizarlo. Sí. Ay, perdón, Roberto.
3: Nada, dale, Elena.
2: No, comentar que fue papá, aparte de lo complicado que ha sido el último tramo de la temporada por su lesión, lo esperó De la Fuente, fue papá hace 2 meses y ayer nos decía en la atención a los medios de comunicación que bueno, que ha sido duro, ¿no?, perderse estos primeros 60 días de la vida de su hijo, pero que ya por suerte su mujer y su niño Marco viajan a cuartos a Los Ángeles y podrá estar con ellos.
0: Roberto.
4: Sí, decía que de sus virtudes futbolísticas poco podemos descubrir ya, porque como centrocampista o su adaptación a jugar hasta incluso de 9, ya no de falso 9, sino en el Arsenal jugando arriba de 9 y hacer goles, eso habla de un crecimiento continuo de un futbolista que siempre ha aceptado su rol en la selección, juegue o no juegue, y que aprovecha muy bien estos minutos que aparecen. Yo el elogio a Mikel creo que hay que, en este campeonato hay que extenderlo a Luis de la Fuente. Desde el momento que se lesionó, y era grave la lesión, De la Fuente contó con él. Le daba igual como llegase Mikel Merino, y es algo que le podemos utilizar para atacar al seleccionador en otros jugadores, pero hay algunos jugadores como Nico Williams, como Mikel Merino, que se han ganado ser intocables, estén como estén, para eso hay 25. Entonces Merino ha dado, le ha dado en el campo, le ha respondido en el campo a la confianza de la Fuente, apareciendo en un momento decisivo para quitar de en medio un partido que siempre se pone muy espeso, porque Portugal, de los últimos 6 habíamos empatado, siempre se pone en este perfil de partidos, y gracias a Merino evitamos una prórroga y quién sabe si unos penaltis que ya nos ganaron en la
0: Sí, ya lo dijo
4: Naciones.
0: Luis de la Fuente, quería a buscarlo en brazos a donde estuviera y traerlo para la selección española. España está en los cuartos de final.
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0: Hola, soy Borja Macaya, entrenador y director deportivo del Club Amigó, y para nosotros es un orgullo ver a Mikel Merino triunfar con la selección española. Es un chaval que desde pequeñito se le veía las cualidades que tenía, era un luchador, un ganador, y apoyaba a todos sus compañeros en todo lo que necesitaban. Ver a él y a su familia involucrarse con el día a día del club, para nosotros es maravilloso. ¡Aupa, Mikel!
1: Hola, soy Héctor Macaya, jugador del Club Amigó, y ver a Merino cada verano entrenar en Amigó es un ejemplo a seguir.
2: Soy Óscar, profesor de Amigó. ¡Qué orgullosos estamos! Enhorabuena por tu trabajo de equipo, por tu entrega, por tu valentía, por tu sencillez. Y como dices, ¡viva San Fermín!
3: Hola, soy Ander Larraya, tengo 12 años, juego en el Club Atlético Osasuna y también jugué en el Club Amigó como Mikel Merino. Y para mí es un ejemplo a seguir.
4: Estos sonidos se los ha currado Alberto San, al que le mando un abrazo muy fuerte. Estos sonidos y alguno más que se ha currado en el día de hoy, de gente que conoce a Mikel Merino, que comparte club con Mikel Merino, en el que jugó cuando era pequeño. Bueno, Lama, Miguelito, Elena y Roberto, algunas cosas del partido de España. Digo yo que hay muy buenas noticias en España. La defensa es una de ellas, la portería es otra. Rodri, vaya partido, el MVP del partido. Dani Olmo, el mejor seguramente en la parte ofensiva. Los cambios sumaron por fin, que yo reclamo que para ganar un Mundial necesitas más de 11, que con 11 solo no ganas. Y, por ejemplo, Ferran y Merino fabrican el gol y con ello ya está justificado que hayan jugado unos minutos. De la Fuente, que acertó, como no, en los cambios, y cuando no lo hace se le mata. Y para mí solo hay una duda, la de Pedri, a ver si no es costumbre lo de ayer, y Lamine Yamal, que tiene que ir a un poco más. ¿Qué más quieres decir, Lama, de España?
5: Bueno, pues fíjate, si hemos esperado a Rodri y nos ha dado el partido de ayer, tenemos que esperar a Pedri y a
4: Yamal. Hay que esperarle.
5: Claro, si queremos ser campeones del mundo, necesitamos a nuestro mayor proveedor de talento, que es Pedri, y necesitamos la mayor fantasía posible del Mundial, que es Yamal. No es tan bien, es evidente, pero por Dios, igual que, repito, hemos esperado a Rodri, hay que esperar a Pedri y a Lamine. Porque para ganar a Francia, yo ya a Bélgica lo doy por hecho que vamos a ganar,
4: vale.
5: Para ganar a Francia y luego a Argentina en la final, necesitamos a los tres talentosos de nuestro once a plenitud.
4: Tú ya tienes el cuadro hecho, ¿eh? Argentina elimina a Colombia supuestamente y a Inglaterra o Noruega y se mete en la final y a ver nosotros. Roberto, ¿qué más dices de España en general, del partido de ayer?
6: Bueno, es que se nos va la mirada, no sé por qué, se nos va a lo que nos deja preocupación, que es Pedri. Hay muchas cosas buenas que podemos destacar. Yo me quedo, por supuesto, con el partido especial de Rodri el día señalado, porque no le hemos visto desde hace mucho tiempo a este nivel, desde la lesión, no hemos visto un partido a esta altura de tantos minutos consecutivos. O sea, el partido redondo que hace ayer Rodri es espectacular, en un día además, yo creo que icónico, ¿no? Porque se está enfrentando a los jugadores que pueden ser su relevo en el centro del campo, especialmente Vitinha, ¿no? Que todo el mundo apunta a Vitinha como a lo mejor incluso un futurible balón de oro. Pues le dijo, aquí estoy yo y todavía me queda mucho por dar al fútbol, y di una lección de fútbol. Para mí, Rodri por encima de todos. Lo de Pedri, si hago caso a Lama y hace ese cuadro, yo sentaría a Pedri para que respirase un poco. Yo le veo asfixiado. Yo creo que está corriendo de más en los partidos, está trabajando mucho defensivamente, le falta frescura con balón. No me parecería descabellado, dada que yo también considero que hay diferencia de calidad y como equipo y de experiencia con Bélgica, de dar una pequeña rotación a Pedri y que descanse una horita de inicio, que juegue Fabián, que también es un campeón de Europa, Fabián, con España y con el PSG. O sea, que no es que vaya a haber un salto muy grande del que entra. No descartaría un pequeño retoque en alguna zona del campo de La Fuente para el viernes, en el lateral derecho, donde Pedri, no sé, algo que nos dé, pues eso, pues mayor fuerza física ese día.
4: Miguel, ¿dónde pones el foco?
7: Bueno, Pedri ahora mismo, ¿no? Yo no veo a De La Fuente sentando a Pedri.
4: Yo tampoco.
7: Sinceramente. Creo que al igual que Rodri es intocable, esperemos que pueda dar ese paso al frente. Es cierto que también está corriendo mucho, está ayudando a Rodri, y luego ayer Lamine pues tuvo a su kriptonita, ¿no? Porque ya el año pasado en la final de la Nation sufrió mucho con Nuno Mendes, así que falta un pasito más de Pedri y de Lamine. El resto yo creo que está todo perfecto, la fortaleza defensiva y un detalle. De los 5 partidos, en 4 los jugadores españoles han sido elegidos como mejor jugador del partido. En el primero fue Bociña, el portero de Cabo Verde, pero Baena, Oyarzábal, Lamine y Rodri. Eso quiere decir, evidentemente, que este es un equipo muy coral.
4: Elena, ¿qué te alegra o qué te preocupa?
8: Bueno, de Lamine a mí me gusta cómo refuerza Luis de la Fuente a los jugadores, ¿no? Porque ayer dijo, es un día muy importante para su crecimiento. Es cierto que yo a Lamine hasta el momento no le había visto ese punto de ansiedad que ayer sí se lo detecté, porque él ve que muchas estrellas del Mundial están brillando y que a él todavía le falta un poquito, que todavía tiene mucho más que darnos, pero bueno, es normal, tiene que ir cogiendo ritmo de competición tras la lesión. Y después lo de Ferran, ¿no? Que De La Fuente nunca ha dejado de creer en él. Empezamos en el Mundial con esa imagen de Ferran que suplicaba que una jugada suya acabara en gol, finalmente se lo anuló el VAR, y ayer entró, visualizó también como Mikel Merino esa jugada seguramente y dio un pase exquisito para meternos en cuartos. Yo creo que aquí también tiene mucha importancia la gestión del seleccionador y la confianza que tienen los jugadores, a pesar de que no les estén saliendo las cosas como esperaban.
9: Muy bien, Miguel, os marcháis para Los Ángeles y la selección, has dicho que a la una de la madrugada, te he querido entender, ¿no?
7: Sí, el equipo va a hacer un entrenamiento de recuperación en el Cotton Bowl a las 7 de la tarde, 15 minutos abiertos para los medios de comunicación. Vamos a ver cómo acabó el partido Laporte, que aguantó los 90 minutos, aunque bueno, pues está haciendo esfuerzo durante el torneo porque tiene alguna molestia muscular. Vio una amarilla Ferran Torres, si viera otra en cuartos se perdería las semifinales y no tenemos muchos recursos en las bandas, así que esperemos que eso no se produzca. Y como te decía, a la una de la madrugada el equipo viaja a Los Ángeles para jugar el viernes ante Thibaut Courtois y sus compañeros.
9: Roberto, Elena y Miguel, hasta mañana. Un abrazo a todos.
10: Un abrazo. Un beso.
9: Vamos chao, con chao. Lama y con los que vieron a Bélgica.
5: Oye, Madrid.

0: Madrid y toda España escuchando. Vamos con Germán Dovarro y con Hugo Ballester. Hola Germán, hola Hugo.
1: Hola, ¿qué pasa, Hugo? Corro, por aquí seguimos.
0: Estados Unidos a casa, Bélgica es nuestro rival, 4-1. Yo creo, Germán, Hugo, que Bélgica ha hecho el mejor partido desde que empezó el Mundial, ¿eh?
1: Bueno, le metió un meneo a Estados Unidos sonrojante. Yo diría dos cosas. Una, Estados Unidos hizo un partido lamentable, pero lamentable a todos los niveles, defensivo, ofensivo, creación, circulación de pelota, llegada, activación, a todos los niveles. Y Bélgica estuvo muy bien, el mejor partido que disputó. Y luego apuntaba una cosa a Huguito, y le cedo la palabra, que me parece muy importante, lo decía ayer en la retransmisión. El partido en gran medida lo gana Hugo Rudy García.
2: Sí. Sí, estoy totalmente de acuerdo. Yo creo que es victoria de entrenador, en este caso un Rudy García que venía muy marcado por su trayectoria y porque no había mucha confianza en que levantara el vuelo de esta generación dorada en 2018, que se había apagado en 2022 y que no venía con muchas esperanzas en 2026. Y sin embargo, ayer dio un golpe sobre la mesa, sentó a pesos pesados como Jeremy Doku, como Lukaku, como Kevin De Bruyne. Y le salió una mano ganadora porque el equipo compitió a las mil maravillas. Tuvo la desgracia de la lesión en la rodilla derecha de Onana, que se pierde lo que resta de Mundial y tiene pinta que el jugador de Aston Villa va a tener que pasar por quirófano, pero a nivel competitivo me parece una selección que, más allá de que enfrente estuviera Estados Unidos, que puede que se haya hinchado el globo más de la cuenta de este combinado de Pochettino, pues me parece que, como decías, ganó el partido que tenía que ganar y va a ser una piedra de toque importante para España en cuartos.
0: Un rato de conversación de Hugo Ballester con Thibaut Courtois.
3: Sí, porque bueno, al final para mí España es mi segunda casa, me siento, no diría mitad español, pero casi. Al final tengo dos hijos con el pasaporte español, que ya le amenacé a mi hijo que no vaya con España, pero al final es un partido bonito y lo disfrutaré, y obviamente espero con un buen final para nosotros, pero si no, pues siempre deseo lo mejor a España.
4: En cuartos de final, Los Ángeles, se habla desde el principio del Mundial que España es favorita, una de las favoritas, grandes favoritas, pero Bélgica ha demostrado hoy y en los últimos dos partidos que no ha dicho su última palabra. ¿Qué esperas de ese partido?
3: España para mí es favorito a ganarlo todo, todavía no han encajado gol, sufren muy poco, yo creo que hoy es el primer partido donde he visto una y hacer alguna parada. Pero bueno, yo creo que al final son favoritos y son el equipo a batir. Yo creo que nosotros tenemos que defender bien, tener mucho peligro en ataque y luego intentar en la contra hacer algún gol.
0: A través de vía telefónica, Manolo, que tú has dicho que a los belgas nos los pasamos por encima, has dicho, ¿no? Que no tienes, no le das ninguna opción a Bélgica, ¿no?
5: Bueno, vamos, le doy las mismas opciones de presentar yo el programa de las tres.
0: Hombre, o sea, eso es posible, eso es bastante posible.
5: Bueno, pero, o sea, hombre, hay opciones, pero yo, sinceramente, estamos vendiendo últimamente muchos pollinos, hemos vendido el pollino de Estados Unidos, el de Canadá, el de México. Cuando llegan las selecciones de verdad, te acaban ganando porque son mejores. España es mejor que Bélgica, por favor. Si ahora nos hubieran dicho que vamos a jugar cuartos de final España-Bélgica, ¿qué pasa? ¿Hubiéramos dicho, uy, qué miedo?
0: No, yo encantado. Además, prefiero que sea Bélgica que Estados Unidos, porque hubiéramos estado con la matraca de Trump estos tres o cuatro días, que es totalmente insoportable.
5: Pero bueno, escúchame, Estados Unidos, yo te lo he dicho anteriormente, Estados Unidos ha ganado este Mundial a Australia, a Paraguay y a Bosnia. Y ha perdido con Turquía y con Bélgica. Es que vendíamos un pollino de Estados Unidos que luego los veis y cuando llega un equipo de verdad se los pasa por encima. Pues España se tiene que pasar por encima a Bélgica, vamos. No me cabe ninguna duda.
0: Sí, Hugo, Germán, ¿estáis con Lama o qué?
1: Mira, sí, ayer decíamos en la retransmisión que yo aportaba en porcentajes que era favorita España 80-20. Y Huguito iba un poco más allá y decía, yo digo 90-10. Es que es mucho mejor España, mucho mejor. Vamos a ver, hay catástrofes en el fútbol y todo puede pasar. Y ya hemos visto que empatamos con Cabo Verde, que Argentina lo pasó mal también con Cabo Verde, y accidentes futbolísticos. Pero vamos, sobre el papel, España es muy, muy, muy superior.
2: Sí, ya lo ha dicho Germán, nos preguntó Evangelio en tiempo de juego y yo fui muy contundente, yo dije 90-10 por eso de que un partido a 90 minutos todo puede pasar y porque evidentemente hay que respetar a una selección como la belga con jugadores como para mí el mejor portero del mundo, que es Thibaut Courtois, pero a partir de ahí yo creo que, como decía Lama, todos habríamos firmado con sangre que en cuartos de final España se mediría en Los Ángeles a esta Bélgica que hasta el día de ayer no había mostrado una competitividad suficientemente como para seguir viva en el Mundial, así que es tremendamente favorita España y es cierto que sobre todo destaco de Courtois, que lleva mucho en esto, que ha subrayado la competitividad defensiva
6: de España. Y yo creo que por ahí los títulos los ganan las defensas. Y todos ven que España, si tenía mucho talento, que ya lo tenía en el centro del campo, ahora además le ha añadido la solidaridad y la generosidad del colectivo para defender.
0: Bueno, hay tiempo durante la semana, que el partido es el viernes, recuerdo, viernes en Los Ángeles a las 9 contra Bélgica por un puesto en semifinales, para hablar de Courtois, de qué le pasa a De Bruyne, de Lukaku, que ayer salió, hizo un golito y tiene sus cosas Lukaku, pero hay que tener cuidado con él. Bueno, lo hablamos durante la semana. Germán y Hugo, un abrazo a los dos, gracias.
1: Un abrazo.
0: Hasta luego. Lama, te dejo descansar, un abrazo fuerte, gracias.
5: Venga, cuidaros.
0: Hasta luego, es el momento de que pase el Patriota. Así que, Guas, tú dirás.
7: Corochano, no habrá derbi de trileros. Trump contra el fútbol español. Sí. En el Capone Arena de Chicago, patrocinado por Infantino, una lástima. Mira que lo tenían todo preparado, ¿eh? Él nos iba a mandar la sexta flota para detener a Cucurella y tres o cuatro más. Y nosotros, bueno, tenemos gente destacada allí, capaz de cualquier enjuague. Bien. Bueno, los belgas, serán los belgas. Bueno, llevamos toda la vida que nos cuentan que lo van a ganar todo y no han ganado nada. No será este año, ¿no? En fin, Dios dirá. Ya lo viste, querido, si no soy Arzabal Merino, la Real siempre al descate. El equipo más español de España. ¡Oh, avanti!
0: Y hoy se completan los octavos de final. A las 6 de la tarde se juega una Argentina-Egipto y a las 10 de la noche el partido de Colombia. El Colombia-Suiza va a estar presente en el partido de Argentina en Atlanta. Antonio Ruiz. Hola, Antonio.
8: Hola, hola de nuevo.
0: ¿Qué tal día tenemos en Atlanta? ¿Cómo amanece?
8: Espera, que estaba viendo aquí una cosa. Amanece bien, 25 grados, soleado, no hay mucho problema para el calor, ¿no? Que tanto está ocupando los debates de todo el mundo. Y bueno, vamos a ver qué dimensión de grano tiene Egipto para Argentina. Ayer en la rueda de prensa de Scaloni yo sobre todo vi a un seleccionador argentino como que aprendieron mucho del sustito frente a Cabo Verde, ¿no? Yo creo que lo tienen bastante interiorizado de lo que no hay que hacer y vamos a ver si hoy bueno, vemos esa versión de Argentina que demuestre la autoridad que debe tener sobre Egipto,
0: ¿no? He visto informaciones que sitúan a Julián Álvarez en el equipo titular junto a Messi por delante de Lautaro. Sí. ¿Te consta o no?
8: Sí, sí. Me comentaban ahora algunos compañeros que es una posibilidad bastante fuerte. Esa es la de que, bueno, Facundo Medina en lateral izquierdo, que era duda, que juegue Tagliafico, pero Messi y Julián sí me lo dan como posible punta de ataque.
0: Bueno, pues tiene otro atractivo el partido, ver cómo está Julián Álvarez, que todavía no ha aparecido en el Mundial, ¿no?
8: El otro día fue, a mí hace un rato me comentaba un colega, ¿no?, hablando de todo esto de Julián, y me decía, por ejemplo, hace falta que juegue Julián, porque el otro día fue un poco el que más movilidad tuvo, más la pedía, más presencia, porque le acusan al resto de jugadores que estaban muy parados, ¿no? Entonces Julián, que debe tener, primero, no siendo titular en Argentina, la idea de que se puede ganar la titularidad, si hoy lo hace muy bien, y luego por él mismo, ¿no?, por salir de este Mundial como uno de los jugadores importantes.
0: ¿Tú crees que Julián aparecerá hoy por la zona mixta para decir alguna frasecita o no?
8: Ojalá, maybe, ojalá. Ojalá.
0: Lo que hay que pedir, que haga un par de golitos y tiene que salir seguro, ¿no? Que le reclame la FIFA para dar conferencia.
8: Sí. Hombre, evidentemente, si le nombran MVP,
0: tiene que salir
8: seguro.
0: Claro, sí.
8: Pero luego sería bonito que saliera también a hablar con todos en esa zona mixta mítica y multitudinaria de Argentina, pasando por una valla y al resto de la valla estemos todos.
0: Oye, ¿no? Por cierto, que he visto, no sé, que estás ahí también entre Argentina y las cosas del Atlético de Madrid que vienes contando, he visto que Almada le relacionan mucho con River Plate, que se puede ir del Atlético de Madrid.
8: Hace tiempo que se habla de eso y no me extrañaría que la gente de Almada hubiera hablado con River, pero yo creo que tienen la cosa de esperar a un equipo de Europa. Esperando a ver qué Mundial hace Almada. Alguien cercano a ellos me comentaba algo así como parecido a esto. Que estaban esperando a ver qué Mundial hace Almada y luego tomar una decisión definitiva. Pero bueno, si hay un buen montante de traspaso sería interesante.
0: Contado, claro. Ya los fichajes que está haciendo el Atlético de Madrid, el de Kangin Lee, que lo has dado prácticamente por hecho. Está el de Morten Hjulmand, ¿no? Que es el próximo que quiere hacer el Atlético, ¿no?
8: Sí, lo de Kanginli está prácticamente para rematar en los papeles. El club no admite que esté cerrado, pero no está cerrado oficialmente, pero yo diría que está muy, muy avanzado, muy cerquita de cerrarse, que fue lo que contamos ayer. Lo de Hulman también siguen insistiendo y también tiene su grado de dificultad por el ten con ten con el Benfica. Y luego la gran noticia, para mí, el regreso de Gavi, que va a ser segundo.
0: Sí, señor, segundo del Cholo. Muy bien, Antonio, pues te escuchamos atentamente en el partido de Argentina esta noche. Un abrazo.
8: Muy bien, un
0: abrazo.
8: Hasta
0: luego, chao. Nos queda el partido de Colombia contra Suiza.
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0: El menú de hoy es muy apetecible, ¿eh? A las 6 de la tarde Argentina con Egipto y luego a las 10 de la noche, una hora muy prudente, el partido Colombia-Suiza. Lo va a narrar Manolo Oliveros. Hola, Oli, ¿qué tal?
1: Muy bien, ¿qué tal, Corro?
0: Como Colombia ha jugado mucho de madrugada y no en horario europeo, hay gente que no ha visto a Colombia. Y hoy es una buena oportunidad para ver a Colombia, porque Colombia a mí me da que puede dar algún susto. Y yo creo que es favorita para ganar a Suiza, pero si pasa le tocaría en principio a Argentina. A mí Colombia me gusta bastante. Yo solo he visto una parte de un partido contra Portugal que me gustó mucho Colombia. ¿A ti qué te parece Colombia?
1: Muy bien. El otro día estuvo sensacional. Está Luis Díaz, está el chaval Luis Suárez, que sabes que se ha lesionado John Córdoba, se lesionó precisamente en el último partido, salió Luis Suárez y me encantó cómo luchan esos chavales. Me encantó Gustavo Puerta, el chaval del Racing de Santander, el lateral Daniel Muñoz, que además marca goles. Y si tienes presente que en Suiza están hablando de que puede haber entre 3 y 5 bajas.
0: Sí, sobre todo Manzambi,
1: o Vargas.
0: ¿Qué sabes? ¿Que está fuera o que tiene alguna opción?
1: No, según la prensa está descartado.
0: Está fuera.
1: Sí, vamos
0: está
1: a ver
0: fuera.
1: Si es verdad. No lo ha dicho el seleccionador y tal directamente tan claro, pero la prensa sí. Entonces yo creo que está fuera. Está fuera también Vargas. Por lo tanto, es muy favorita Colombia. Y aquí ya todo el mundo, claro, los periodistas sobre todo, estamos pensando no en lo de hoy ya, sino en lo que puede venir.
0: Vamos más allá.
1: Y puede venir Colombia, una Argentina-Colombia.
0: Sí,
1: o sea, Colombia-Argentina, que sería esta sí de madrugada. Sería en la madrugada del sábado al domingo a las 3 de la madrugada ahora.
0: Pero es partidazo.
1: Sí, en Kansas.
0: Colombia tiene muy buenos jugadores. James está jugando muy bien, porque la selección juega incluso mejor que en los equipos. Luis Díaz ya le conocemos. Pero luego, Luis Suárez también le conocemos, pero luego, un lateral derecho muy bueno, Delgado, Muñoz, o sea, tiene jugadores...
1: Daniel Muñoz.
0: Tiene jugadores muy buenos, Arias, que estuvo en el Atlético de Madrid, otro lateral. Digo que tiene jugadores muy potentes, o sea, físicamente es muy fuerte.
1: Muy fuerte, muy fuerte. Y ya te digo, todo el mundo está pensando en ese enfrentamiento posible en cuartos de final entre Argentina y Colombia. Y yo he repasado los antecedentes más cercanos. Y en la Copa América, por ejemplo, ganó solamente Argentina 1-0 en la final de la Copa América de hace un par de años. Y la clasificación para el Mundial 2026 entre los dos equipos, Colombia ganó en Colombia a Argentina 2-1 y luego empató Colombia en Argentina 1-1, de manera que las fuerzas están muy, muy, muy igualadas.
0: Pero, ¿sabes lo que pasa?
1: Un equipo sensacional.
0: Que ahí pesa mucho la camiseta también en los mundiales, ¿eh? O sea, es cierto que Colombia puede estar a lo mejor incluso mejor que Argentina, pero que le puede costar. Pero bueno, eso hay que verlo. Primero Suiza y primero Egipto, para Argentina y para Colombia. Que lo disfrutes mucho y lo narres mejor. Te mando un abrazo, Manolo Oliveros.
1: Un abrazo, gracias.
0: Hasta luego, chao, hay chao, que chao. Ir a México. En México está Don Julio. Maldini vive su particular mundial en México, pero también está con nosotros. Así que, ¿qué piensa de los partidos de la noche y la tarde de hoy? Hola, Julio.
2: ¿Qué tal, Corro? Muy buenas. Tengo muchas ganas de ver a un par de jugadores egipcios en el Argentina-Egipto. Ojo que Argentina tiene que mejorar bastante con respecto a lo que hizo el otro día, contra Cabo Verde. Tengo muchas ganas de ver a Sur, que ha jugado en varias posiciones en el torneo y en todas muy bien. Van de izquierda, aunque él es un centrocampista, el jugador del Al Ahly del Cairo. Y luego tengo muchas ganas de ver a Fati, central o mediocentro, también de la selección egipcia, que empezó jugando como central y luego al final acabó jugando como mediocentro, y muy buen nivel en todos los partidos que ha jugado en esta Copa del Mundo. Y luego, por supuesto, en el Suiza-Colombia, que creo va a ser un partido muy abierto, con los dos equipos yendo muy al ataque, muchas ganas de ver, sobre todo, la capacidad de Puerta, el jugador del Racing, que está haciendo un torneo espectacular. Y desde luego Colombia, para mí, está siendo de las mejores selecciones del torneo. Un abrazo, chao, chao.
0: Chao, chao, Julio.

0: Un aperitivo de la transmisión del Tour de Francia que está a punto de comenzar en la cadena COPE. La pone siempre Quique Iglesias. Vamos a la ruta. ¿Cómo va el Tour de Francia, Quique?
1: A más de 40 grados en la moto de carrera, 78 kilómetros para el final. Jan Tratnik y Matías Bacek son cabeza de carrera con 47 segundos sobre una treintena de corredores, entre los cuales hay cuatro españoles: Pablo Castrillo, Raúl García Pierna, Johnny Zaguirre y Joel Nicolau. La victoria está ahí arriba porque ya más de 6 minutos se deja el pelotón que está dejando hacer. Aquí en Foix habrá victoria para uno de estos valientes. Ojalá sea como en 2012, donde ganó, cuando ganó aquí Luis León Sánchez. Hace mucho calor, medidas especiales para combatir, los bomberos rociando a las miles de personas que están esperando el paso del Tour aquí en Foix.
0: Gracias, Quique. El Tour de Francia, enseguida la sintonía de la cadena COPE con la dirección magistral de Eric Frade y todo su equipo. Les dejamos, nos vamos. Se quedan en la mejor compañía, que es la radio esta que suena, la cadena COPE. Que pasen buena tarde.
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0: Las 4, las 3 en Canarias.
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0: Ayer, en este mundial largo que estamos viviendo, vimos dos maneras de ejercer el poder. Una llevaba un pañuelo rojo al cuello, la otra cogió el teléfono, dicen que también rojo. La primera es Mikel Merino, minuto 91 contra Portugal. El partido se iba a la prórroga. Ferran encuentra el pase y aparece él, Merino. 5 meses después de una operación que puso en peligro su mundial, estuvo a punto de no venir. 5 meses de recuperación, de dudas y de esas noches en las que los deportistas empiezan a hacer cuentas en el calendario y descubren que quizás no lleguen. Y ahí hubo una persona decisiva, mejor, dos. Una, el seleccionador, Luis de la Fuente, y la otra, su mujer, Lola, embarazada y primeriza.
3: Y creo que si ya antes valoraba a mi mujer como una persona y una mujer fortísima y en la que amo con locura, después de este proceso ha sido increíble verla embarazada de 7-8 meses y bueno, ayudándome a subir las escaleras, ayudándome a llevar el libro a la habitación porque yo no era capaz de, claro, subir las escaleras con las muletas, no podía llevarme nada de uno a otro, trayéndome la cena, llevándose, o sea, ha sido duro, ha sido muy duro para ella y bueno, estoy muy agradecido.
0: ¿No te parece extraordinaria esta parte de la historia? A mí es lo que más me gusta porque los héroes casi siempre vienen peor empaquetados que de lo que parece. A veces el que marca el gol ha pasado meses sin saber si volvería. Y a veces detrás del que vuelve hay alguien que lleva mucho, mucho tiempo sujetándolo. Ayer Merino entró desde el banquillo y en el 91 mandó a España a cuartos. Después se puso un pañuelo rojo al cuello, porque hoy es 7 de julio, San Fermín, y Merino es Pamplones.
3: No sé si es San Fermín o quién, pero me tiene una mano tendida. Cada vez que están las fiestas cercas y hay un partido de estos, parece ser que me da la suerte de meter un gol. Y para mí significa mucho, son unas fiestas que representan toda mi infancia, estar con mi familia, estar con mis seres queridos. Yo soy muy navarro, muy de mi tierra y me encanta pasar cada día allí. Y bueno, el perderme estas fiestas duele, pero duele menos cuando te las pierdes por un gol y por representar a la selección en un torneo como esto.
4: ¡Ferran! ¡Mano a mano, Merino!
0: No sé a ti, pero a mí este chico me da confianza, me da alegría. Ahora vamos con el teléfono. Folarin Bolugán, delantero de Estados Unidos, había sido expulsado y debía cumplir una sanción automática para el siguiente partido. Entonces llegó Donald Trump y llamó al presidente de la FIFA, Gianni Infantino, para pedir que revisaran el caso y saber si a Infantino le quedan o no grandes los pantalones. Pidió que revisaran el caso y después de la llamada la sanción quedó suspendida y los pantalones de Infantino a la altura de los tobillos. Balogun pudo jugar contra Bélgica. FIFA dice que su comité disciplinario actuó con independencia y dentro del reglamento. Y aquí de fondo se escuchan carcajadas, claro. No de todos, porque algunos miembros de este organismo ya piden que Infantino se vaya a su casa para que pueda usar bermudas. Como también hay que contar que, primero, que la UEFA denunció que se había cruzado una línea roja y, segundo, que Bélgica protestó formalmente por la cacicada. Porque este asunto no va de si la entrada merecía roja o no, va de algo bastante más serio, de la sospecha de que hay personas que han terminado creyendo que el mundo entero es una ventanilla, que si en una decisión no les gusta, llaman, si una norma molesta, presionan, y si hay una puerta cerrada, antes de buscar al dueño del edificio, la tiran abajo. Ordeno y obedezco. Trump e Infantino. Ese es el problema. No que Trump quisiera que ganara Estados Unidos, eso es perfectamente comprensible. Yo quiero que gane España, el Mundial. ¿Y tú? Pues también. El problema es creer que el presidente de una potencia puede intervenir en una competición deportiva como quien llama para cambiar una reserva en un restaurante o pide que le pasen un poco más la carne. Y entonces llegó Bélgica. 4-1, paliza y burla. Hola, Donald, han titulado algunos periódicos como Le Soir. Y la propia selección belga ha escrito, anula esta, Donald. Tiene su gracia, pero debajo de la broma hay algo bastante serio. Ni todo se compra, ni todo se dobla, ni todo el mundo tiene por qué ponerse en pie cuando llama el hombre más poderoso de la sala. Y mira qué caprichoso es el futuro, el fútbol y el futuro. Ahora España y Bélgica se enfrentan en cuartos. El país del anda esta, anula esta, Trump, contra la selección del hombre que hizo 5 meses no sabía si llegaría al Mundial. Un teléfono y un pañuelo rojo, dos formas de estar en el mundo y la pregunta que me hago este martes 7 de julio es ¿qué clase de poder merece realmente nuestra admiración? ¿El que consigue que le cambien las reglas a mitad de partida o el que se levanta cuando ya temía no llegar? Bienvenido y gracias por la compañía. Espero que esta tarde estés como en casa. Están pasando más cosas en Ankara, Turquía. Ya se encuentran los líderes de la OTAN para asistir a la cumbre anual de la Alianza. A su llegada, el presidente de Estados Unidos, Donald Trump, ha mostrado su buena sintonía con su homólogo turco, Erdogan, y ha anunciado que está valorando vender cazas F-35 a este país. Trump ha criticado también, sin mencionar a ninguno de los países, a los países integrantes de la OTAN que no le han respaldado en su guerra contra Irán. David Alandete.
5: Erdogan ha recibido a Trump en Ankara con la intención de convertir la cumbre en una exhibición de su peso internacional. Su relación personal con el presidente de Estados Unidos se basa en la afinidad y en acuerdos bilaterales directos al margen de la OTAN y le sitúa como un interlocutor útil para una alianza que teme nuevos choques con Washington. Trump considera a Turquía un aliado fiable y efectivamente ha dicho que considera hacer esa venta de los F-35. Esto a pesar de que la OTAN ha marginado durante mucho tiempo a Turquía porque compró misiles S-400 a Rusia. Ahora Erdogan quiere presentarse como un puente entre Occidente, Rusia y Oriente Próximo. La cumbre, desde luego, refuerza su papel, pero va a añadir muchísima presión a esos países que no contribuyen en defensa, sobre todo España e Italia.
0: Aumenta el misterio en torno al atentado perpetrado en el Principado de Mónaco la semana pasada, que hirió de gravedad a un oligarca ucraniano con lazos con Rusia, además de a su mujer y a su hijo. La principal sospechosa del ataque, una mujer ucraniana, ha aparecido muerta en su país. Asunción Serena.
6: Aumenta el misterio en torno al atentado que sufrió el 29 de junio en Mónaco el oligarca ucraniano Vadim Ermolaev, su mujer y su hijo de 13 años. Las autoridades monegascas identificaron inmediatamente como autora del ataque a Anastasia Berezovska, una ucraniana de 39 años, residente en Alemania. Según la nota de Interpol, era buscada por tentativa de homicidio y colocación de un artefacto explosivo en lugar público. Pero la prensa ucraniana informa hoy que el cuerpo de Anastasia Berezovska ha sido hallado con heridas de bala en la cabeza. Dos sospechosos han sido detenidos poco después del asesinato. Sería un exagente de la policía de Ucrania y un empleado en activo de los servicios de inteligencia de defensa. Los servicios de seguridad ucranianos indican que han descubierto una especie de cámara de tortura en la vivienda del ex policía, pero no han precisado dónde ha sido encontrado el cuerpo de Anastasia Berezovska.
0: En los últimos 5 años, el precio de la vivienda se ha triplicado en zonas de costa hasta situarse a niveles propios de barrios de Madrid, Barcelona o San Sebastián. Destacan desde Calviá en Mallorca a Fuengirola en Málaga o Calpe en Alicante. Victoria Ballesteros.
7: Casi la mitad de los municipios costeros ya superan el precio medio de España, que ronda los 3.100 euros por metro cuadrado. Parte de esa subida se explica porque cada vez hay menos donde elegir. En 5 años se han reducido más de un 30% las localidades costeras con vivienda disponible, mientras la demanda sigue creciendo tanto nacional como internacional. ¿Y cuánto cuesta hoy vivir o tener una segunda residencia junto al mar? En la zona más cara, Santa Eularia, en Ibiza, el metro cuadrado ya roza los 8.500 euros. Así que un piso de 80 metros se vende de media por 680.000 euros. Se ha duplicado el precio desde 2021. En Calviá, en Mallorca, ronda los 580.000 y en Fuengirola supera los 400.000. Muy lejos de municipios como Lepe, en Huelva, donde se puede comprar una vivienda similar por unos 90.000 euros.
0: Y en los deportes hoy se completan los octavos de final del Mundial. Luis Munilla.
8: Con España ya clasificada para cuartos y esperando el duelo del viernes a las 9 de la noche contra Bélgica, hoy cerramos los octavos de final. 2 partidos, el Argentina-Egipto a las 6 de la tarde y el Suiza-Colombia a las 10 de la noche. Por supuesto lo vamos a contar todo desde las 5 y media en tiempo de juego. Vamos además con deporte en directo porque está en marcha la cuarta etapa del Tour de Francia, Alberto Arauz. No es posible esa comunicación, en todo caso el final de etapa lo contamos desde ya en las emisoras COPE Más y en la aplicación Tiempo de Juego. Acaba de empezar además la semifinal del Europeo Sub-19 femenino de fútbol entre España y Suecia y está ganando España ya 1-0. Y además en Wimbledon, Jannik Sinner ya le gana 2-0 al alemán Struff en los cuartos de final.
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0: ¿Qué tal? ¿Cómo estás? Bueno, ya sabes que sigues la tarde de COPE. Yo soy Carlos Gutiérrez y me alegra que te hayas quedado un rato con nosotros y que estés pasando este lunes, la tarde de COPE, la tarde de Pilar García Muñiz. Hoy es un día, bueno, muy especial. Fue la madrugada del 7 de julio de 2016. Se cumplen hoy, por tanto, 10 años de aquel día de San Fermín en el que ocurrió algo que cambiaría muchas cosas en España. Hablamos de la violación grupal en Pamplona de una chica de 18 años por parte de 5 hombres a los que acabaríamos conociendo como La Manada. Al grito de "Yo sí te creo", la calle dejó claro que era el momento de iniciar un cambio en la forma en que todos percibíamos la violencia sexual. Los 5 miembros de La Manada son detenidos 2 días después y enviados a prisión. Estuvieron un año en libertad provisional hasta que llegó la primera sentencia de la Audiencia Provincial de Navarra.
1: Debemos condenar y condenamos a José Ángel Prenda Martínez como responsable en concepto de autor de un delito continuado de abuso sexual a la pena de 9 años de prisión.
0: 9 años por el delito de abuso sexual continuado a los 5 miembros de La Manada, que después pasó al Tribunal Supremo, que revisó las penas y ajustó la respuesta judicial al nivel de repulsa social que reinaba precisamente en la calle. Su sentencia ya hablaba de violación continuada y en grupo, y usaba calificativos como humillante, degradante y vejatoria. Elevaron la pena de los 9 años a los 15. Me acompañan hoy Ana Cabanillas. Ana, buenas tardes.
2: ¿Qué tal? Buenas tardes, Carlos.
0: Y Paloma Esteban, ¿cómo estás, Paloma?
3: Hola, muy buenas tardes.
0: Bueno, empiezo contigo, Ana. ¿Cómo recuerdas aquellos días de 2016? ¿Qué te trae a la cabeza?
2: Bueno, yo recuerdo, me parece mentira que hayan pasado 10 años ya de aquello, ¿no? Pero era indignación y frustración. Yo recordaba ahora cómo uno de esos magistrados de la Audiencia Provincial de Navarra, ¿no?, incluso emitió un voto particular pidiendo la absolución para todos los condenados, ¿no?, diciendo que había habido consentimiento, que era un acto de jolgorio. Además, es que esa palabra era como muy sangrante, ¿no?, porque la víctima pues había adoptado una postura pasiva, ¿no? Entonces yo recuerdo la indignación, el no entender muy bien cómo podía considerarse que eso no era una agresión, pero sobre todo recuerdo todo lo que trajo después, ¿no? Todo lo que trajo después. Recuerdo que en 2018, cuando todavía no había sentenciado el Supremo, no había subido esa sentencia, pues este caso dio pie a la mayor movilización feminista de este país, que además tuvo un carácter absolutamente transversal, ¿no? Donde todas las mujeres, incluso hubo huelgas que tuvieron gran seguimiento por parte de las mujeres, porque yo creo que fue un momento donde dijimos hasta aquí. Hasta aquí, porque bueno, hasta ese momento los tipos jurídicos y penales, ¿no?, pues contemplaban una serie de cosas que eran la violencia, ¿no?, para establecer esa violación, y luego el Supremo lo corrigió ya y lo que dijo era que había una intimidación ambiental, ¿no? Pero claro, en ese momento daba la sensación de que la víctima era lo último, ¿no? Que yo creo que es donde está la clave de cómo cambió el paradigma de todos nosotros como sociedad, ¿no? De cuando el consentimiento existe y el consentimiento, ¿no? Y eso yo también quiero decir que tampoco tiene exactamente que ver con lo que después se ha traducido legalmente, ¿no? Esa reforma del sí, el sí, que Irene Montero abanderó y que ha tenido también unas consecuencias pues terribles para muchas víctimas de violencia de género. Ese consentimiento ya lo estableció el Tribunal Supremo en esa corrección de esa sentencia. Pero bueno, yo recuerdo esa indignación y yo además creo que fue un despertar social, un despertar colectivo, donde todos nos preguntamos que cómo podía haber pasado algo así y cómo podían haber personas en ese momento que defendieran que no significaba nada, ¿no?, que no había pasado nada.
0: Paloma, ¿tú cómo lo recuerdas?
3: Pues sí, yo también lo recuerdo bastante bien, ¿eh? Me paro a pensar y lo recuerdo bastante bien porque fue la semilla de muchas cosas, ¿no? En un poco en la idea de lo que decía Ana, yo creo que ahí se producen dos puntos de inflexión importantes. Uno es a nivel cultural de la sociedad, ¿no? De realmente que muchas personas y de muchas edades, porque yo creo que es verdad que se desató una ola de empatía enorme hacia la víctima. Seguramente en un primer momento las mujeres tiramos más porque por razones obvias podíamos empatizar más. Recuerdo muchos movimientos de mujeres jóvenes. Ana y yo lo seguimos siendo, pero hace 10 años, Ana, lo éramos todavía más.
0: Un poquito,
3: ¿no?,
0: más, sí.
3: Un poquito más. Y eso lo recuerdo bien, ¿no? Esa sensación de esa indignación compartida diciendo, es que esto no puede ser, ¿no? Y además es cierto que fue una discusión jurídica que se trasladó a la sociedad de forma muy importante, y entonces enlazo con el segundo punto de inflexión. Para mí el primero fue claramente ese cambio cultural de darnos cuenta de que no se podía aceptar todo. Creo que además eso derivó a otro tipo de cuestiones que tienen que ver con abusos que quizás hasta ahora pues pasaban más desapercibidos, y que hay una sensación de que todo valía, de que se podían aguantar ciertas cosas. Y yo creo que la sentencia de la manada eso lo cambia un poco. Y creo que el otro punto de inflexión sí es a nivel judicial, con esa sentencia del Tribunal Supremo. Es decir, cuando el Tribunal Supremo en el año 2019 le dice a los tribunales navarros, no, esto no fue un abuso, esto fue una violación múltiple, creo que se abre otro escenario que después también ha recogido unos ciertos frutos, ¿no? Y es cierto que luego yo creo que la parte política con la ley del solo sí es sí, que fue una chapuza legislativa en mucha dimensión, sobre todo por las consecuencias que tuvo. Uh-huh. Hay condenados de la manada que efectivamente vieron rebajada su pena en un año. Vimos excarcelaciones de agresores sexuales, y creo que aquello también hizo reflexionar al Parlamento. Pero creo que es una de esas cuestiones que sí que han cambiado a la sociedad española, y en esto yo me quedo con lo positivo, porque creo que trajo muchas cosas positivas, y es ese cambio inmenso en la cultura social. Y aquí digo, creo que empezamos las mujeres, pero creo que se trasladó mucho a los hombres. Creo que la sociedad en su conjunto se dio cuenta de que había cosas que no se podían permitir.
0: Bueno, pues vamos a hablar de esa ley de la que habláis, Ana, Paloma. El 6 de septiembre de 2022 entró en vigor la Ley de Garantía Integral de la Libertad Sexual, la que conocíamos como Ley del Sí es Sí. Irene Montero era entonces ministra de Igualdad y defendió que era un paso decisivo para dejar atrás la cultura de la violación.
4: Solo hay una cosa en la que no vamos a ceder. Es el derecho que han conquistado las feministas en las calles, y el consentimiento no se toca.
0: En la práctica, al entrar en vigor esta ley, se bajaron algunos mínimos y se produjeron miles de rebajas de penas por violaciones, y 126 presos salieron a la calle al verse beneficiados por condenas más favorables. Para analizar qué cambios sociales y jurídicos supuso todo aquello, vamos a hablar ahora con Amparo Díaz Ramos, es abogada especialista en victimología y violencia de género. Amparo, buenas tardes.
5: Hola, ¿qué tal? Buenas tardes.
0: Han pasado ya 10 años desde aquella madrugada del día de San Fermín en el que se produjo la violación grupal de la manada. Amparo, ¿cómo han cambiado las cosas en estos 10 años?
5: Bueno, yo diría que un cambio fundamental, como estaban comentando tus compañeras, es que se ha hecho visible que es una atrocidad identificar la pasividad de la víctima con el consentimiento. Una atrocidad brutal que, sin embargo, estaba dándose, no solamente en este caso, en otros casos se había dado también, con un grave daño para las víctimas. ¿Qué sucedió en este caso? Que es que algunos de los agresores, además, formaban parte de las fuerzas y cuerpos de seguridad del Estado o se estaban preparando para formar parte, con lo cual resultaba todavía más hiriente, ¿no? Y por otro lado, que el poto particular hería muchísimo, con lo cual se hizo evidente para la sociedad en general y específicamente para las mujeres que había una distancia enorme entre nuestra experiencia y el sistema judicial. No nos olvidemos que es raro que haya una mujer que no haya vivido una experiencia en su adolescencia o juventud en la que no haya sufrido un tocamiento no consentido al asalto por ir por la calle, yendo por la calle, en el metro. Y según esta sentencia, si tú no has reaccionado, si has sido pasiva, pues has consentido. Entonces, digamos que nos hería a todas. Nos hacía sentir, pues, verdaderamente en peligro, no reconocidas y que no se tenía en cuenta nuestra situación. Entonces, ese fue un cambio tremendo. La ley eso lo hace bien. La ley dice, ojo, que el consentimiento, habrá consentimiento cuando haya actos externos que nos lleven a pensar que hay consentimiento. En una situación de pasividad no podemos pensar que hay consentimiento, ¿no? Por tanto, está diciendo también, antes de empezar una relación sexual, tenemos que hablar un poquito, no podemos actuar al asalto, no puede ser que yo te coja en una esquina y empiece a meterte mano. Uh-huh. Y si no haces nada, es que ha consentido. Eso queda apartado. Ese cambio fue muy significativo. También hubo un cambio muy relevante, muy útil, al hacer ver que este es un problema estructural que afecta a muchísimas mujeres, porque aunque la ley en principio va dirigida tanto para beneficiar a hombres como a mujeres, reconoce rápidamente que este es un problema que padecemos sobre todo las mujeres, las niñas y en tercer lugar los niños varones, ¿no? Entonces crea una serie de medidas específicas para proteger, para prevenir la violencia sexual contra las mujeres. Muy importante porque las personas especializadas en esta materia llevamos muchos años, y Fiscalía también, diciendo que se estaba incrementando exponencialmente la violencia sexual contra mujeres y niñas gracias a la difusión a través de Internet del ocio sexual masculino cosificando a las mujeres, pero no había una respuesta legislativa. Entonces la ley también hace bien eso, diciendo aquí hay que hacer prevención, aquí hay que hacer sensibilización, hay que montar centros de crisis 24 horas. Algunos de ellos todavía no están montados, pero digamos que hace muchas cosas bien y otras cosas las hace, en mi opinión, muy mal, ¿no? Como es la horquilla penal que hace que al unificar el delito de abuso sexual y agresión sexual, pues todas las penas en las que se había puesto la pena inferior, la pena en el rango mínimo, pues de repente tenían que ser, por nuestro principio constitucional de la retroactividad, tenían que ser rebajadas. Luego se modificó con una ley de abril del 2023, pero digamos que esa fue una diferencia muy grande. El mensaje, en todo caso, para los tribunales era muy claro. Pasividad no es sinónimo de consentimiento y eso ha supuesto una mejora en los tribunales.
0: La verdad es que durante el juicio, Amparo, se llegó a hablar de que la violación había tenido lugar en un ambiente de jolgorio, como nos decía antes Ana, y de regocijo, escuchándonos incluso al abogado de la manada decir que las relaciones fueron consentidas y placenteras, ¿no? Como nos estabas diciendo tú ahora, Amparo. Me gustaría incidir un poco, Amparo, en el tratamiento a las víctimas y la creación de los centros de crisis 24 horas para la atención de mujeres víctimas de violencia sexual. ¿Qué mejoras han traído en el tratamiento de los casos?
5: Bueno, es muy importante que tengamos en cuenta que atender a una víctima de una experiencia así es algo francamente muy complicado. Y hasta este momento no tenían un servicio especializado que abordara el área psicológico, jurídico y de trabajo social. Entonces es muy bueno que se cree un servicio especializado abierto además 24 horas, que esto también es muy, muy relevante. Tenemos que tener en cuenta también que los conocimientos sobre la victimología normalmente no los conocemos de manera general y hay muchos prejuicios sobre cómo reaccionan las víctimas. Por ejemplo, parece que una víctima en todo caso jamás va a tener aparentemente una vida normalizada en muchos años, cuando hay víctimas que disocian y o se queda encapsulado lo que han padecido y de por fuera tú no notas nada. O hay víctimas que tienen apoyo psicológico y le están diciendo no es que tú tienes que seguir esta rutina, te tienes que esforzar. Entonces, el que de repente haya servicios que están especializados y que tienen que recibir una formación específica en esta materia es una diferencia importante. Ahora, habrá que garantizar que verdaderamente estén especializados desde antes de intervenir, porque, por ejemplo, con la ley integral contra la violencia de género en la pareja, muchas veces se crearon servicios especializados que inicialmente de especializados tenían el nombre. Y porque las personas no tenían especialización y dependía mucho de su voluntarismo. Aquí parece que lo están haciendo mejor y están incidiendo más en la necesidad de especialización desde el principio.
2: Sí, hola, buenas tardes, Amparo Díaz. Yo soy Ana Cabanillas, le quería plantear una pregunta un poco al hilo del debate que teníamos antes sobre la sentencia de la manada. Uno de los argumentos que se utilizó después era como que para demostrar que había existido una violación, un abuso, era la víctima la que tenía que demostrar pues que se había producido, tenía que demostrar resistencia o tenía que demostrar que tuvo alguna actitud, digamos, proactiva en la negativa, ¿no? Yo quería saber eso hasta qué punto es un mito y hasta qué punto ha cambiado algo respecto de entonces. Quiero decir, una mujer ahora que se enfrente a una situación así, que quiera denunciar, ¿cómo se va a enfrentar a la justicia? ¿Le van a exigir algún tipo de resistencia?

0: externas de consentimiento, que pueden ser verbales o puede ser también una actuación propia de un consentimiento, ¿vale? Pero la mera pasividad nunca más se va a poder considerar que es consentimiento si se aplica correctamente la ley. Obviamente puede haber algún tribunal que no lo haga bien, ¿no? Pero en general esto es lo que nos estamos encontrando ahora mismo en los tribunales. Es una mejora, pero no quiere decir que no haya que probar, porque la presunción de inocencia se mantiene.
1: Paloma.
2: Amparo, a mí me gustaría, al hilo de una de las cosas que has dicho y recordando que la propia víctima de la manada, en la carta que escribe a los medios de comunicación, me parece que fue después del juicio, cuando ella explica que lo peor ya no solo fue vivir y revivir lo que sufrió aquella noche de San Fermines, sino todo lo que había venido después, ¿no? Todo aquel cuestionamiento que se le hace a ella, que si retoma su vida, que si entra y sale. Y me pregunto, ¿esto es lo que nos queda todavía pendiente a la sociedad? El no juzgar y el asumir que las víctimas, incluso después de haber sufrido una agresión, no se puede cuestionar cómo intentan recomponerse, cómo rehacen su vida, porque tengo la impresión de que eso es lo que todavía nos queda pendiente a la sociedad. Se sigue revictimizando y juzgando a las víctimas por cómo intentan recomponer su vida después de un episodio tan traumático.
0: Pues sí, creo que eso nos queda pendiente porque las víctimas son unas grandes desconocidas. Es más, las víctimas molestan en el sistema judicial porque la víctima va o bien desbordada, alterada o bien muy disociada. No es fácil relacionarse con ella, hace demandas, pide muchas cosas que nos cuesta dar, ¿no?, y ofrecer. Mientras que la mayoría de las veces este tipo de delincuentes tienen una vida aparentemente totalmente abastada y se presentan en el juzgado muchas veces pues manteniendo la calma y la serenidad. Yo llamo la atención al hecho de que con todas las pruebas que existían desde el primer momento, porque esta víctima fue atendida por una pareja que se la encontró y vio el estado en el que estaba. Que eso ya es una prueba importantísima, ¿no? Bueno, pues teniendo eso y además unas pedazos de grabaciones, están en libertad condicional hasta que sale la sentencia. Personas que pueden cometer otros delitos. Es más, resultó que habían cometido otro delito antes, de enorme gravedad. Entonces, es verdad que no los vemos como delincuentes y seguimos exigiéndole a la víctima un trato estereotipado, que no se corresponde con la realidad. Eso por un lado. Por otro lado, también tenemos pendiente el comprender lo que es la violencia ambiental. 5 tiarrones en un portal, justo en la zona de salida, impidiendo salir del portal frente a una chica, hombre, yo diría que eso es violencia ambiental. Que haya juristas que hayan dudado sobre si eso es violencia ambiental o no, entiendo que resulte preocupante para la sociedad. Pero es que todavía hay personas que te dicen, bueno, es que ¿por qué? Porque por desgracia se ha naturalizado mucho que haya chicos que salen en grupo a buscar a mujeres que están bebidas o a potenciar que beban. Y está normalizado el aprovecharse de su estado o aprovecharse de que son varios y no son capaces de decir no. Es lo que llamamos la cultura de la violación. Esto tenemos influencers diciendo, por ejemplo, que ellos lo hacen, cosas así, que son barbaridades. Claro, esto hay que abordarlo. Esto hay que reflexionar al respecto y comprender que los seres humanos no podemos cosificarnos entre nosotros y usarnos de esta manera.
1: Estamos hablando con Amparo Díaz Ramos, abogada especialista en victimología y violencia de género. Amparo, te quería preguntar por la ley. Hay efectos que no estaban quizás bien calculados y se produjeron tras la entrada en vigor de la Ley de Garantía Integral de la Libertad Sexual, la que conocemos como las de solo sí es sí, la rebaja de penas y más de un centenar de excarcelaciones. Entre ellos, 3 de los componentes de la manada vieron reducidas sus penas un año. Amparo, ¿se han corregido ya los posibles errores de la ley?
0: Bueno, eso ya se corrigió en abril del 2023, de forma que ya para el resto de personas que no habían caído en el periodo en el que se podían beneficiar, ya no se han podido volver a beneficiar de eso. Hubo una corrección de la pena en ese sentido, pero es lamentable, ¿no?, que se hubiera cometido eso que yo considero un error. Habría que preguntarles si lo hicieron dándose cuenta de lo que estaban haciendo o sin darse cuenta. Pero evidentemente ese era el efecto que iba a tener la ley. Yo considero que es un error porque no puede ser que los agresores tarden menos en salir de prisión de lo que tarda la víctima en recuperarse. porque yo en

0: edad muchas veces no van a tener tiempo para tomar conciencia de lo que han hecho, ¿no? No nos olvidemos que una cosa que para mí sí es un error que no ha rectificado la ley es que hay en atenuantes que no ha eliminado. Un atenuante que yo considero que habría que eliminar en este tipo de delitos es la atenuante de dilaciones indebidas. ¿Por qué? Porque originariamente es un atenuante que significaba que cuando una persona estaba sometida a un procedimiento penal como denunciado o denunciada y había un retraso de su procedimiento, pues se le daba una ventaja de que la pena era, se le reducía porque si esa persona acreditaba que, bueno, que había pasado a otro tipo de comportamiento, que había aprovechado el tiempo para arrepentirse, que había un cambio y que le había afectado el procedimiento judicial. En la práctica, esto se está aplicando pues automáticamente, sin exigir ese tipo de requisitos, y en este tipo de materia muchas veces nos encontramos con casos en los que hay dilaciones indebidas. En este caso no hubo, pero en muchísimos casos hay dilaciones indebidas y se benefician pues de una rebaja a lo mejor de 2 años por unas dilaciones indebidas, sin haberse arrepentido en ningún momento, sin haber hecho reflexión, sin haber reparado a la víctima. Nada. Yo creo que eso, por ejemplo, habría sido una cosa buena que la ley hubiera modificado. Otras cosas las hizo muy bien, por ejemplo, incorporó la violencia sexual callejera, el ir por la calle y que empiecen a decirle barbaridades a una chica de contenido sexual, pues actualmente está penado. Y antes pues no lo estaba, ¿no? Y muchas mujeres sentían miedo por las calles. Y como eso, pues otra serie de mejoras.
1: Amparo, los 5 miembros de la manada están actualmente en prisión, de ellos solo uno, Alfonso Jesús Cabezuelo, ha disfrutado de varios permisos. El resto, Ángel Boza, José Ángel Prenda, Antonio Manuel Guerrero y Jesús Escudero, siguen en la cárcel con condenas entre los 14 y los 23 años. Aunque han solicitado permisos, no se les han concedido. Amparo, ¿tú crees que se les ha aplicado un castigo ejemplar?
0: No, no creo que se les haya aplicado un castigo ejemplar. Se les ha aplicado, de hecho, menos castigo del que se podría haber aplicado, porque el Supremo especificó que se les podía haber condenado no por un delito de agresión sexual continuado, sino por varios delitos de agresión sexual continuado. Además, uno de ellos cometió el delito de desvelamiento de secreto con la grabación y fue condenado de manera aparte. Entonces, no creo que sea un caso en el que la Administración de Justicia haya hecho un trabajo ejemplar con una condena ejemplar. Creo que el Tribunal Supremo sí que ha rectificado en todo lo que podía rectificar de una manera ejemplar. Y si algunos de ellos no están recibiendo los beneficios penitenciarios y otros sí, debe de ser porque están teniendo una actuación diferente. Ahí se valora si han tomado conciencia del daño que han hecho, cuál es su postura, en qué medida están siendo reeducados o no están siendo reeducados, porque el objetivo es conseguir que estas personas, cuando salgan de prisión, no vuelvan a reincidir. Teniendo en cuenta además que creo que 4 de ellos habían cometido otra agresión sexual antes, por la que también han sido condenados. Entonces, es verdad que se tienen que tomar muchas garantías y tiene que haber mucha prudencia a la hora de darle los beneficios penitenciarios.
1: Amparo Díaz Ramos, abogada especialista en victimología y violencia de género. Muchas gracias por compartir este rato con la tarde de COPE. Un abrazo, Amparo.
0: Un abrazo. Hasta luego.
1: Paloma Esteban, Ana Cabanillas, este caso, la verdad es que tuvo también repercusiones internacionales. No sé qué balance podemos hacer de lo que ha pasado después de estos 10 años.
2: Bueno, yo creo que lo decíamos un poco antes, ¿no? Que la sociedad despertó. Yo creo que la conciencia que tenemos ahora del papel de la mujer, de que no hay que soportar cualquier cosa y que no tenemos por qué nosotras ser siempre sometidas a examen, ¿no? Yo creo que es la lección que nos queda de todo aquello. Y Paloma también lo decía antes. Es que quizá la conciencia cambió. Hubo un clic que se activó. Y yo creo que ahora, pues eso, hay actitudes o comentarios incluso o movimientos que antes se percibían como naturales, ¿no? Y todo se daba por hecho, incluso se justificaba, que yo creo que A raíz de entonces, pues nos dimos cuenta de que no teníamos por qué soportar ciertas cosas. Y el Tribunal Supremo, a mí en aquella sentencia, porque la ley que vino después, bueno, ha tenido algunos cambios, ¿no? Pero aquella sentencia del Supremo para mí fue la clave. Y también por eso le preguntaba Amparo Díez, ¿no? No se tiene por qué exigir a una víctima actitudes heroicas. Y eso era entonces, es ahora, y lo que está claro es que yo creo que hoy lo tenemos más presente que nunca.
3: Sí, yo creo que la sociedad española maduró después de aquello. Y es verdad que el episodio de la manada, para entendernos, es muy bestia, porque fue una agresión sexual muy bestia, pero sí es verdad que en ese despertar colectivo del que estamos hablando, creo que se dejaron de normalizar ciertos comportamientos, y hablo de cosas, si queréis, mucho más leves, pero que tienen que ver con...
2: Cotidianas, sí.
3: Sí, cotidianas, en el trabajo, en los espacios, en las relaciones sentimentales, y para entendernos que ya hay muchas cosas que han dejado de estar bien vistas, que ya hay muchas cosas que te revuelves y dices, oye, esto no está bien, este tipo de actitud no está bien, y además la sociedad de alguna manera lo condena, ¿no? Hay un rechazo a ciertos comportamientos, y yo creo que eso es un éxito colectivo. Ahora bien, creo que sigue pendiente, pues, lo que hablábamos de cómo se trata a las víctimas después de un episodio tan traumático, porque yo creo que eso es los deberes que siguen muy pendientes. Recuerdo también de estos años, al principio, pero también no tan al principio, a lo largo de esta década, mucho cuestionamiento acerca de las víctimas, acerca de si salen, de si entran, oye, después de que ha sufrido una agresión sexual, fíjate que se ha ido al cine con sus amigas, o sea...
2: Es que en el caso de la manada llegaron a contratar detectives.
3: Detectives, bueno, sí, y sí. Se presentó como prueba porque se quería acreditar el tipo de vida que llevaba la víctima. Por eso digo que yo creo que eso es un poco los deberes que nos quedan pendientes. Y sí es verdad que pongo toda la parte optimista, si queréis, en el cambio cultural y de la sociedad, pero no puedo dejar de recordar que la ley del solo sí es sí, que pudo tener una voluntad política en un sentido, pero fue efectivamente una chapuza que creo que hizo mucho daño, y creo que ahí la sociedad una vez más y la justicia fue por delante de la política, y que fue uno de los grandes errores que contribuyó Podemos en su estancia en el gobierno, la verdad.
1: Pues 10 años ya de aquella fatídica noche de San Fermín.

0: El verano pone a prueba muchas cosas, muchísimas. Y una de ellas, y es de la que nos hemos estado dando vueltas esta mañana en la redacción, es cómo dormimos, si dormimos en pareja, a 30 grados por las noches. Compartir cama no siempre es fácil, y menos con estas temperaturas. Hoy tenemos un día calurosísimo, muy bochornoso en toda España, y la noche apunta que lo va a seguir siendo. Y a los oyentes vamos a preguntar por qué tema, Márquez.
1: Muy buenas, Guti. Pues voy a hacer referencia a lo que decía ayer Jimeno, ¿no? De hace más calor, ¿no? Pues tengo más calor que un camello con fiebre, o tengo más calor que el vigilante de las pirámides. Vaya nochecita hemos pasado. Hoy vamos a preguntar a nuestros oyentes si prefieren dormir junto a su pareja a pesar del calor, o si son de los que sí o sí tienen que dormir separados. ¿Qué es lo que más te molesta cuando duermes con tu pareja? Apunta el teléfono 607-150602. Ahí esperamos tus notas de audio contestando a esta pregunta de si prefieres dormir solo o si prefieres dormir en pareja. Diana lo tiene muy muy claro, ella es muy muy cariñosa, pero cuando llega el calor, Guti, no perdona.
2: A ver, lo de dormir juntos cuando uno empieza, estás recién casado, que todo vale, que hasta le ves un moco colgando y te parece el moco más maravilloso del mundo, pues fenomenal. Pero llega un momento que por la noche lo que necesitas es descansar, reponer. Yo, que ya tengo una edad, con mi menopausia, mis calores, tu pareja que ronca, que también da calor, no hay ninguna necesidad. Yo creo que es salud mental, y además yo creo que debería de ser prescripción médica.
0: ¿Sufrir para qué?
1: Que es verdad, que para qué, sudando ahí los dos como pollos. ¿Qué necesidad? Eso es lo que cuenta Diana, y queremos saber lo que nos cuentas tú. ¿Qué prefieres? ¿Dormir con tu pareja ahí acarameladitos a pesar de que haga 30 grados? O, pues bueno, cada uno por su lado y fresquitos, o no, a lo mejor son los del team cucharita para siempre. Como siempre, 607-150602, que nos manden ahí sus notas de audio.
0: Y tenemos, Márquez, un mensaje de Leroy Merlin.
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0: 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Faltan 14 minutos para que sean las 5, las 4 en Canarias. Y ahora quiero que te pongas en situación. Buscas un trabajo. Te llaman a una entrevista de trabajo y quizás tu mayor preocupación no es tanto la confianza en tus propias capacidades, sino algo, digamos, más mundano. La sarta de tonterías que publicaste en Twitter hace 10 años, cuando eras más joven y seguramente más insensato. 10 años después, tu locuacidad digital te puede jugar una mala pasada si a esa entrevista acuden candidatos, digámoslo, más discretos. Te diré que las grandes empresas están dejando de revisar las redes sociales para evaluar a futuros trabajadores. Ya no hace falta. Ahora es la inteligencia artificial, que está en todo, la que se encarga de rastrearnos a fondo en la red para aportarles toda la información que necesitan de nosotros. Esto lo ha estado estudiando Sefi García, mi compañera. Buenas tardes, Sefi.
1: Buenas tardes, querido Carlos.
0: La irrupción de la IA en los procesos de selección de personal ha cambiado también los parámetros. Debemos, yo creo que relajarnos entonces con la imagen pública que damos en Internet, ¿no?
1: Ni se te ocurra, ni mucho menos. Al contrario, Carlos, mira, la inteligencia artificial generativa es ya la primera seleccionadora, sobre todo en las grandes empresas, que descargan al menos los primeros cribados, aunque también hacen entrevistas y todo esto, pero los primeros cribados seguro en esta herramienta digital. Esta herramienta que hace buscar datos, y no solo en tus redes sociales, en todo Internet. Buscan todo lo que hay de ti. Y a partir de ahí elaboran tu perfil. Aspires al puesto que aspires, haz este ejercicio que apunta a Pilar Yacer, que es escritora y experta en recursos humanos y contratación. Mira, escucha.
2: Para todas las personas, sean de un perfil más o menos cualificado a la hora de la búsqueda de empleo, no solamente es ver qué currículum tenemos, sino sobre todo la imagen nuestra en redes sociales. Y aconsejo algo bastante práctico. Pregunta a cualquier inteligencia artificial quién eres y cómo te define. Si no encuentra nada de ti, quizás las empresas tampoco sepan cómo buscarte.
1: Es importante hacer este ejercicio, ¿eh? Luego lo hacemos, Carlos.
0: Busca primero tú, antes sí, que sí, busquen
1: sí,
0: ellos.
1: Sí, exactamente. Por eso es importante tener las redes sociales abiertas. En definitiva, no es que las grandes empresas hayan abandonado o estén reduciendo esta actividad, es que hay una herramienta que rastrea nuestra huella digital de forma exhaustiva por ellos. Y atención, que las empresas de menos de 50 trabajadores, que normalmente tienen menos capacidad, sí siguen haciendo este rastreo a la manera tradicional, por así decirlo. Son los empleadores los que rastrean lo que publicamos.
0: Entonces, Sefi, a nivel práctico, ¿cómo se debe cuidar la imagen en las redes sociales para que, hombre, sume y no reste cuando estamos buscando un trabajo? ¿Cuánto peso tiene?
1: Pues mira, más de lo que creemos. Fíjate, si las empresas usan la inteligencia artificial para rastrearnos, los candidatos a un empleo las usan para hacer el currículum. ¿Y esto en qué se traduce?
2: La mayoría de los candidatos están utilizando la inteligencia artificial para hacer su currículum. Eso significa uniformidad a la hora de poner todas lo que son las funciones, los requisitos, y las empresas que lo reciben ven candidatos y currículums muy parecidos.
1: Entonces nos dice Pilar Yacer que el rastreo en la red puede ser determinante si hay dudas entre varios candidatos, porque confirma o desmiente, entre otras cosas, lo que contamos en el currículum.
0: Así que esas empleadoras no buscan solo el perfil profesional, también lo que quieren conocer es cómo somos como personas. Visto lo visto, si aspiramos a un primer empleo o a mejorar el que ahora tenemos, ¿Cómo debemos proyectarnos?
1: Pues mira, hay que ir alimentando las redes sociales antes de aspirar al empleo. Si las creas unos meses antes, tampoco gusta a los empleadores. Evita opiniones ideológicas, por supuesto, las ofensivas, eso fuera, y las fotos personales que no sean demasiado atrevidas. Vamos, que sean fotos personales bonitas, artísticas y que muestren
0: amor.
1: Sí, exacto. Es conveniente seguir las redes de la empresa en la que quieres el empleo. En definitiva, buscan un perfil coherente, una marca de persona, aconseja la experta.
3: Tiene que tener una imagen muy potente, o sea, muy potente, porque no solamente somos un currículum, sino somos todo lo que hacemos, tanto a nivel personal como a nivel profesional.
1: Lo dicho, busca tu imagen digital en la IA y a partir de ahí decir. O sea, tú tienes que poner Carlos Gutiérrez periodista y verás qué maravillas.
0: Y a ver qué pasa.
1: Dice
0: y a ver lo que dice de mí la IA.
1: Maravillas, que lo he buscado.
0: Sefi García, muchísimas gracias, compañera.
1: Un abrazo, gracias.
0: Jolín, Ana Paloma, qué difícil es encontrar trabajo hoy.
4: Todo un poco de miedo, ¿no? Porque yo me considero joven, pero sí que es verdad que hay técnicas que es que ni se me hubiera ocurrido pensar que una máquina va a hacer un perfil profesional en base a lo que tú publicas o dejas de publicar, sobre todo cuando todavía tenemos un poco en mente, ¿no? Que esa idea de las redes sociales es algo pues casi de ocio, ¿no? Que no, que pues, por ejemplo, Instagram, que son cosas que tú cuelgas para compartir con tus amigos, ¿no? Pero claro, se nos olvida que todo tiene ahora mismo una proyección y estamos sometidos al algoritmo. Que yo no lo sé, pero sí que si tuviera que buscar trabajo ahora mismo, quizás no sabría muy bien cómo empezar a hacerlo. Vienen muy bien los consejos.
0: A mí me parece muy complicado lo de estar nutriendo las redes sociales para dar una imagen tuya o un perfil. No sé, Paloma, ¿cómo lo ves tú? ¿Tú nutres tus redes sociales pensando en el qué dirán los demás y cómo te van a ver profesionalmente?
5: En absoluto. A ver, es verdad que hay redes sociales personales y profesionales. Yo las personales las tengo cerradas, pero Ana lo sabe bien, que no me dedico a pensar lo que dirán de mí en los trabajos. Es cierto que el nuestro es quizá un poco particular, porque nosotros exhibimos mucho, digamos, nuestro trabajo, al final hacemos análisis, pero yo pienso en otras muchas personas que conozco y es verdad que tienen un papel muy medido en las redes sociales, sí. Cuando trabajas pues para grandes corporaciones, empresas, lo decía la compañera, que también tienes que seguir el contenido que hace tu propia empresa, pero me parece complicado que en un mundo en el que además yo tenía la impresión de que ahora se premia más esa autenticidad, esa naturalidad, en el sentido de que tenemos nuevas referencias, influencers en redes sociales que están a todas horas opinando, pensando. Claro, al final me parece muy complicado estar permanentemente generando contenido, nutriendo de información, sí. Y pensando a la vez, madre mía, esto como lo vea mi jefe, como lo vea no sé quién, como es muy complicado. Ahora, estamos totalmente expuestos, olvidaos, sí. Todo lo que hemos contado en redes sociales, porque ya como decía, como estamos comentando, no hay que buscar, no hay que hacer el ejercicio de meter en los buscadores, hacer un rastreo. Seguramente todas estas herramientas de IA te pueden localizar, mírame los tweets que ha escrito Paloma, sí. Esteban sobre no sé qué, y tienes ahí una radiografía completa de la persona.
4: Pero bueno, entonces que es verdad que es como el primer filtro, ¿no? Porque yo creo que hay cosas que la inteligencia artificial no puede sustituir. O sea, pues como sea de agradable una persona, quiero decir que esos son elementos que no son tangibles, por decirlo así, ¿no? Que tú tienes que sentarte con alguien, ver también qué tipo de ambiente crea o que no. Y eso son cosas que muchas veces no se miden por algoritmos. Claro. Es
5: o lo que
4: imposible.
5: Puedas aportar, ¿eh?
4: Claro,
5: lo que
4: claro.
5: Aportar en una conversación, en una reunión.
4: Sí. Pero yo insisto también en que muchas veces lo que puedes aportar tú como persona a lo mejor no es tanto como lo que puedes aportar como equipo, ¿no? En cuestión de ambiente, en cuestión... Muchas veces te das cuenta, en equipos de empresas hay una persona que hace que todo funcione, que es el engranaje, ¿no? Y eso es muy difícil también de detectar a través de algoritmos. Con lo cual yo creo que, bueno, que la inteligencia artificial sí para un primer filtro, pero que hay cosas pues que tiene que ser... Pues que es la piel, que no se puede cambiar.
0: Mirándonos a los ojos de tú a tú, porque claro, como tú dices, Ana, también hay otras cuestiones. No sé, una persona, la responsabilidad que tiene, la capacidad de trabajo, la capacidad de tener equipos, ¿no? Y de mantener un trabajo en equipo. Muchas cosas que las redes sociales no...
4: Sí, la empatía,
0: no.
4: La empatía, que eso, por ejemplo, un robot, eso nunca lo va a saber, ¿no?
5: O que no se plasman. ¿Cuántas veces vemos que en conversaciones de WhatsApp dices, uy, no se ha entendido bien el tono que yo quería expresar? Pues imagínate, ¿no? Hasta que tú no tienes realmente a una persona integrada en un equipo o te ves con ella directamente, no sabes todo lo que puede aportar en el trabajo.
0: Paloma Esteban, Ana Camanillas, gracias a las dos compañeras por haber querido estar este ratito de tarde con nosotros y con los oyentes de la tarde, COPE.
4: Siempre es un placer.
5: Gracias a ti,
4: un abrazo.
5: Carlos.
4: Un

0: ¿Prefieres dormir junto a tu pareja a pesar del calor? O sea, torreando como un pollo. ¿O prefieres dormir separadico con el mismo amor, ¿eh? Pero separadico? ¿Qué es lo que más te molesta cuando dormís juntos? Esta es la pregunta.
1: ¿No estarás tú sesgando la respuesta?
0: No. No, porque yo soy los de in love. In love absolutamente, vale. Aunque haya 38 grados.
1: Es que el planteamiento era, ¿prefieres estar sudando como un gorrino toda la noche o, oye, dormir a gusto y perfecto? No, hombre, no. Estamos preguntando hoy a nuestros oyentes si prefieren dormir junto a su pareja, a pesar del calorcito que está haciendo, o si prefieren dormir separados. ¿Y qué es lo que más le molesta cuando duermen juntos? Esa es la pregunta que estamos lanzando hoy en el 607-150602.
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0: Son las 5, las 4 en Canarias.
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0: Pedro Sánchez ya se encuentra en Ankara para asistir a la cumbre de la OTAN. El presidente del gobierno ha llegado a la capital turca finalmente solo después de conocer la decisión del sustituto del juez Peinado de no dejar acudir a esta cita a su mujer Begoña Gómez. Sobre este asunto se han pronunciado el líder del Partido Popular, Alberto Núñez Feijóo. Dice que España no puede soportar este coste de reputación. Por parte del Partido Socialista, María Jesús Montero insiste en que hay un trato diferente de los jueces.
3: Hoy tenemos a un presidente de gobierno al que su esposa no le puede acompañar porque le han retirado un pasaporte. El problema es que lo va a saber toda la Unión Europea, lo va a saber toda la OTAN. Lo que se pretendía es que la esposa del presidente acompañase al presidente de gobierno a una presunta reunión de la OTAN.
4: Hacer una generalización de conductas puntuales, de personas puntuales, al conjunto de los servidores públicos, no le pongo calificativo, pero pueden imaginar lo que pienso, ¿no? Y creo que fue una excusa para limitar su movilidad.
0: El exfiscal general del Estado, Álvaro García Ortiz, tendrá que pagar los 39.000 euros de costas procesales por el juicio en el que acabó condenado por un delito de revelación de secretos contra Alberto González Amador, la pareja de Isabel Díaz Ayuso. Más detalles, Patricia Rossetti.
5: El Supremo rechaza los recursos de la Abogacía del Estado y de la Fiscalía y obliga a García Ortiz a pagar los 39.000 euros de las costas del juicio, tasación realizada por la letrada judicial en el mes de marzo. La sala considera que la complejidad del procedimiento justifica la cuantía y no procede reducir más la cantidad y la confirma. Fue rebajada casi a la mitad. En un principio rondaba los 80.000 euros tras la presentación de la minuta del abogado y del procurador de González Amador, pero se redujo casi a la mitad al excluir del cómputo varios recursos. García Ortiz fue condenado a 2 años de inhabilitación para el cargo de fiscal general por un delito de revelación de secretos y le impuso una multa de 7.200 euros y una indemnización de 10.000 euros por daños morales y al pago de las costas procesales. Los 17.200 euros de multa e indemnización fueron abonados con aportaciones voluntarias de la Unión Progresista de Fiscales, asociación de la que García Ortiz fue portavoz.
0: El líder de la derecha populista británica, Nigel Farage, ha dimitido como diputado, pero con la intención de volver a presentarse de nuevo a las elecciones. La decisión de Farage llega tras varios escándalos financieros que revelan que el político recibió una serie de regalos y pagos por parte de un ex convicto que después no declaró. Además, está siendo investigado por otra donación millonaria.
6: He decidido que sean los ciudadanos de Clacton quienes juzguen mis acciones. Lucharé para ganar, lucharé para continuar la revolución política que ha iniciado Reform. Y esto es lo que quiero deciros a vosotros, los votantes de Clacton. Si yo gano, vosotros ganáis.
0: Y en los deportes, la Argentina de Messi busca hoy los cuartos de final del Mundial. Luis Munilla.
7: Tenemos 2 partidos en la jornada de hoy en el Mundial que van a servir para completar los octavos de final. El primero arranca a las 6 en Atlanta, entre Argentina y Egipto. ¿Y con qué última hora desde el escenario del partido, Antonio Ruiz?
8: Todo preparado en este Atlanta Stadium para ver este partidazo entre Argentina y Egipto. 11 de Argentina, el esperado, con la inclusión de Julián Álvarez en la punta del ataque, acompañando a Messi, el resto del equipo con el Dibu en portería, Molina, Romero, Lisandro Martínez, Taya Fico, Leandro Paredes, De Paul, Enzo Fernández y McAllister.
7: Arrancamos tiempo de juego a las 5:30 y vamos a contar también, por supuesto, el Suiza-Colombia de las 10 de la noche. En el Tour de Francia, llegamos al tramo final de la cuarta etapa, Eric Frade.
9: Restan 30 kilómetros para la meta de Foix, que va a responder a la tradición de que llegue una fuga. La ascensión a Montsegur ha seleccionado el grupo de más de 30 ciclistas que ha estado rodando por delante en una jornada marcada por las temperaturas siempre por encima de los 38-39 grados. En la bajada de este puerto, 11 hombres en cabeza, entre ellos los españoles del Movistar, Castrillo y García Pierna. El mejor de todos en la general es el noruego Traen, a 5.06 del amarillo que hoy estrenaba Tadej Pogačar y que parece que va a entregar porque el pelotón rueda despreocupado a casi 10 minutos.
7: El Tour lo estamos contando en las emisoras COPE Más y en la aplicación Tiempo de Juego. Está jugando además la selección femenina de fútbol sub-19, la semifinal del europeo contra Suecia y ganando 1-0 al descanso. En Wimbledon, Sinner acaba de vencer a Struff en 3 sets, jugarán semifinales contra el ganador del Djokovic, Ollier Aliassime. Y además, noticia de última hora, el COI levanta temporalmente la suspensión del Comité Olímpico Ruso.
0: Gracias, Luis. Continúas en la tarde de COPE. ¿Eh?

0: En Damasco, la capital siria, dos explosiones sacudían el centro de la ciudad esta mañana, muy cerca del hotel donde se alojaba el presidente francés Emmanuel Macron. Macron era el primer dirigente europeo que pisaba Siria desde la caída del dictador Bashar al-Assad y ha continuado su visita tras el estallido de esas dos bombas que han provocado al menos 18 heridos, cuatro de ellos policías. Mientras tanto, en otro punto del planeta, en Kiev, la capital ucraniana, tratan de recuperarse del último y brutal ataque del ejército ruso que ha dejado 24 cadáveres en sus calles, todos ellos civiles. No son noticias aisladas, son el reflejo de este mundo inseguro, incierto y repleto de desafíos en el que estamos viviendo. Al frente de la primera potencia económica y militar del planeta, un tipo que se salta las reglas, aunque no sepa lo que es una tarjeta roja.
1: He visto la jugada y he pedido una revisión porque yo no creía que fuera falta. Han tomado la decisión correcta porque lo primero de todo no era ni falta. Y uno quiere ver un partido con sus mejores jugadores. ¿Cómo sentaría que hubieran expulsado a Messi, Ronaldo, Harry Kane? Eso no se puede hacer y este árbitro señaló algo que nadie se podía imaginar. Es muy injusto.
0: El señor de pelo naranja. Con su delantero en el campo, cortesía de Infantino, el presidente de la FIFA a Estados Unidos, le metieron cuatro goles los belgas y el anfitrión ya está eliminado. Fin de la historia. Y Trump, que ahora ya sabe lo que es una tarjeta roja, está en Ankara, en la capital turca. En apenas una hora, con una cena ofrecida por Erdogan, comienza la cumbre de la OTAN.
2: Si nos fijamos en el año pasado, países como España, Italia, Bélgica y Canadá, es decir, economías más grandes, alcanzaron todos el 2%. Por supuesto, fue a causa de Rusia y Ucrania, pero quizá también influyó, en pequeña medida, el factor Trump.
0: El factor Trump, o cómo los países aprietan para cumplir con el 2% del gasto militar acordado en la última reunión de la alianza. 32 estados se dan cita en Turquía en una cita que no parece una cumbre más. De un lado está la incógnita por ver hasta dónde pretende llevar Trump sus amenazas. Amagar con abandonar un club del que eres principal potencia y mayor contribuyente supondría el fin de la organización que nació para contrarrestar el poder militar soviético tras la Segunda Guerra Mundial. El otro gran reto de esta cumbre es comprobar si los países europeos son capaces de mostrar unidad estratégica en la defensa común. La cita llega en el quinto año de la guerra en Ucrania, ya van 5 años, con Trump burlándose de la primera ministra italiana, Giorgia Meloni, y con un gobierno, el de Pedro Sánchez, que reivindica que acude a la cita con los deberes hechos. Una cosa más, Javier Solana, socialista español, 84 años, lo recuerdas, fue el secretario general de la OTAN durante 4 años, entre 1995 y 1999, hoy le ha contado a Jorge Bustos 3 claves de lo que se cocina en Ankara entre hoy y mañana. La primera, que España es de los países más cumplidores. La segunda, que hay que dar un paso más en la defensa y la cooperación de seguridad en Europa. Y la tercera, que el desparpajo de Trump no casa con la seriedad con la que la OTAN, pero que, a pesar de sus amenazas, no cree que en esta cumbre vaya a romperse nada.
3: Cuando le parece, ¿no? La irritación a veces es real, a veces es fingida, juega con toda su parafernalia para tratar de dar más importancia a sus palabras y a sus reacciones. Bueno, yo creo que va a ser una reunión importante y creo que no pasará nada dramático. No hay razón para que nada de eso ocurra.
0: Bueno, con este fondo, con este escenario, quiero saludar ya a Juan Luis Manfredi, es catedrático de Periodismo y de Estudios Internacionales en la Universidad de Castilla-La Mancha. Fue catedrático príncipe de Asturias en la Universidad de Georgetown en Estados Unidos. Juan Luis, muy buenas tardes.
4: ¿Qué tal? Muy buenas tardes. Menuda presentación. Vaya mundo con cambios, con ideas, con incertidumbre, ¿no? Vaya tela, no puede estarse uno quieto 10 minutos.
0: Nada, ni 10 minutos, ¿verdad? Sí, profesor, ¿se va a redefinir lo que es la OTAN, el papel que tiene en el mundo en esta cumbre de Ankara o no va a llegar tanto?
4: Bueno, pues yo creo que sí, o por lo menos se van a sentar las bases para ver qué tipo de OTAN queremos en el futuro, ¿no? Estamos en una OTAN nueva, una OTAN que históricamente primero se fundó para hacer frente al comunismo y en particular a la Unión Soviética. Luego tuvimos una OTAN pues en los años dorados de Clinton, ¿verdad? En los años buenos de la globalización, con misiones exteriores, con expansión, con gestión de crisis. Y ahora estamos en otra OTAN completamente distinta, ¿no? Que es una OTAN creada y nacida para la competición estratégica, que necesita rearme, que necesita defensa territorial, tecnología, combinar todo esto con seguridad energética, industria militar. Bueno, no sé si es la nueva OTAN lo que saldrá de Ankara. Lo que sí sé es que vamos a necesitar una OTAN completamente distinta, porque el factor Trump, como tú mencionabas, desde luego nos ha cambiado para siempre este paraguas de seguridad y de cultura estratégica europea.
0: Se exhibe mucho de esto, profesor, que de esta cumbre salga una OTAN, digamos, más europea. ¿Están las sociedades europeas preparadas para afrontar ese mayor gasto y un mayor compromiso con la defensa común?
4: Bueno, la respuesta corta es no, pero la respuesta larga es que sí, y quiero ser optimista, que para eso he escuchado a Javier Solana esta mañana. Ajá. Siendo optimista, yo no quiero ser menos, ¿no? Bueno, cuando uno mira el tanto por ciento de PIB dedicado a defensa y cuánto tenemos que crecer en el medio plazo, pues hay motivos para el optimismo, pero hay motivos también para decir, hey, vamos por el buen camino, pero necesitamos más, ¿no? Fíjate, conecta muy bien con la idea de seguridad que tenemos cada uno de nosotros, de los socios, quiero decir, en la cabeza. Porque el ranking lo lideran los vecinos de Rusia, Polonia, Lituania, Letonia, Estonia, incluso Dinamarca, ¿no? Todos estos están por encima de Estados Unidos. Y España está mejor, ¿no? Porque ya hemos alcanzado el 2%, que es bastante mejor del 1,42 que estábamos en 2024, pero aún nos queda, ¿no? No hay que fijarse, esta es mi opinión, en si el 5%, el 4,8, el 4,9, porque esas cifras son muy relativas, ¿no? Sino cuánto estamos dispuestos a ceder, si estamos entendiendo que la seguridad forma parte de la estructura europea, que no podemos contar con Estados Unidos como veníamos contando antes y que necesitamos una mayor, continuidad en la industria de la defensa, y eso nos va a dar mejor relación con los Estados Unidos. Yo creo que los europeos todavía no estamos preparados para entender que esta inversión es necesaria, pero no me cabe duda de que va a ser el camino en la próxima década.
0: Uh-huh. Profesor, ¿es importante que esta cumbre se celebre en Turquía?
4: La verdad es que sí. Turquía es un país fantástico, ¿no? Para explicar todo esto que mencionabas en la introducción, ¿no? Porque de repente tenemos un país que puede hablar simultáneamente pues con Washington, con Bruselas, pero también con Moscú, con el Golfo y con Asia Central, ¿no? Yo creo que muy pocos países tienen esa capacidad, esa fuerza negociadora basada en su posición geográfica y que ha convertido, en inglés llamamos a estos swing states, ¿no? Estados bisagra, estados que bailan, prefiero quizás esa traducción, ¿no? Esta idea de que por un lado va a hablar con Moscú, por otro lado gestiona con Francia y con Alemania, con otro lado atiende a Trump, y esa posición pues es única en el mundo, ¿no? Piensa que Turquía es clave para cualquier conversación que tú vayas a tener sobre, por ejemplo, el Mediterráneo, el Mar Negro, los flujos energéticos, la gestión regional de crisis, las migraciones, las relaciones con Europa. Turquía es única, por tanto, en su posición geográfica y también por su propio carácter, ¿no? Ojo, porque Turquía tiene unos intereses que no siempre son coincidentes con los europeos occidentales, le hace España, Francia, Alemania o Italia.
0: La ministra de Defensa, Margarita Robles, nos pide que más que en el dinero nos fijemos en las capacidades. Vamos a escucharla y ahora te pregunto, Juan.
5: Nosotros vamos a cumplir nuestros compromisos, ser un aliado responsable en la Alianza Atlántica, de tal manera que cuando se nos pidan capacidades, de verdad tengamos las capacidades.
0: Explícanos, Juan Luis, para que lo entendamos, ¿qué son las capacidades militares?
4: Pues mira, aquí le vamos a dar la razón a la ministra, ¿no? Hay dos cosas que tenemos que saber cuando hablamos de la OTAN. El primero es la inversión en defensa, ¿no? Que es el reparto del esfuerzo económico entre los distintos aliados de la OTAN, ¿no? Que es lo que medimos en el 2% del PIB, el 3% o el 4%. Uh-huh. Pero mucho más importante que este dato contable es saber los objetivos por capacidades, ¿no? Que es básicamente los objetivos concretos que tiene cada país. Pues un número de aviones, un número de de brigadas, un número de sistemas de defensa aérea, y eso se negocia de forma bilateral. Y ahí es donde España cumple mucho más que en la medida directa de inversión de PIB. Cuando hablamos de capacidad, seamos claros, una capacidad es una unidad completa y disponible, interoperable y que puede estar a disposición de la alianza en cuanto sea necesario, ¿no? ¿Qué quiero decir? Pues que una capacidad no es invertir más dinero, igual que una capacidad no es invertir y construir un hospital. Un hospital necesita médicos, enfermeros, gente que trabaje en él, operaciones, necesita continuidad. Pues en el ámbito de la defensa, que no olvidemos, es también una política pública, necesitamos entender la capacidad como cuánto me cuesta poner un avión o un tanque, cuánto me cuesta este oficial, si está formado, si habla bien inglés, si tiene experiencia internacional, si es capaz de interoperar, que es una de esas palabras que vamos a escuchar mucho estos días, ¿verdad? Si es capaz de interoperar con otras fuerzas armadas de la alianza, y si todo eso está disponible, entonces puedo contar con esa capacidad. Y ahí es donde España sí que está cumpliendo y sí que avanza de manera sistemática y además no solo con este gobierno, sino que digamos que es todos los gobiernos ahí sí, siempre han cumplido bastante bien, yo diría que muy bien, y es algo que tenemos que reconocer a España, a la España democrática.
0: Uh-huh. Siempre hemos cumplido. Bueno, estamos conversando sobre la cumbre de la OTAN, que hoy comienza en Turquía, con Juan Luis Manfredi, catedrático de Periodismo y Estudios Internacionales en la Universidad de Castilla-La Mancha. Profesor, España hace no mucho no permitió el uso de las bases de Rota y Morón en el ataque de Estados Unidos e Israel sobre Irán. ¿Cree que nos va a pasar factura Trump por esto en esta cumbre?
4: Bueno, yo diría que el presidente Trump, lo anunciabas tú al inicio, como poco es volátil, ¿no? Sería una descripción educada de la actitud del presidente, ¿no? Y esto nos genera bastante incertidumbre a quienes estudiamos la seguridad, la defensa, la diplomacia. Porque yo no tengo claro si va a haber un castigo directo, cosa que dudo, pero sí puede haber un comentario de mal gusto, sí puede haber un señalamiento y sí puede haber algún tipo de castigo que tenga que ver más con actividades financieras o con acceso a crédito que con la retirada de Rota y Morón. Esas son palabras muy mayores, ¿no? Y afortunadamente, como explicaba Javier Solán esta mañana, no es una decisión que pueda tomar el presidente una mañana. No vamos a encontrar en un tuit, nos vamos. Esto no es posible, tiene que pasar por el Congreso, tenemos elecciones de medio término en noviembre, no están claras las mayorías. Por tanto, sí que nos vamos a encontrar con algún comentario desagradable, lo hemos visto en los últimos meses una y otra vez, pero dudo que esto vaya a pasar de las palabras a los hechos.
0: Bueno, se habla también de que España podría perder, digamos, el control del flanco sur en favor de Marruecos, incluso con la posibilidad de que los americanos trasladen allí sus bases. Profesor, ¿cree que ese escenario es posible o estamos quizás hablando de una hipótesis muy lejana?
4: Esa hipótesis es lejana, igual que la cuestión que tiene que ver con Ucrania, ¿no? Extender las fronteras en un mundo volátil y donde estamos con muchos problemas de seguridad, de acceso, de transición, bueno, no sé si sería lo más oportuno y lo más seguro. El presidente Trump, a mí no me cabe duda, seguro que le apetece mover las bases o dar más protagonismo a Marruecos, que es un jugador diplomático muy, muy, muy, muy inteligente para el trumpismo. Pero cuidado, también tienen generales que dicen esto significa abrir un nuevo flanco, significa conectar y dar frontera territorial a la OTAN con el Sahel. Y ahí, amigo, ahí abrimos otro melón que es distinto, es bastante parecido a lo que supone Ucrania, ¿no? Cuando incorporas los kilómetros de frontera con Rusia, wow, pues esta es otra conversación de otro nivel donde no creo que Estados Unidos tenga interés directo en trasladar esas posiciones. No obstante, sí que veo el interés creciente de los Estados Unidos por incorporar a Marruecos a las conversaciones, porque es un aliado interesante para Washington y, ojo, también para Israel.
0: Bueno, pues hablando de Ucrania, como tarjeta de visita de esta cumbre, Putin ha dejado 24 cadáveres en las calles de Kiev, la capital ucraniana. Zelensky esta mañana en Ankara ha vuelto a pedir el ingreso de su país en la OTAN. Yo no sé, profesor, ¿habrá nuevos compromisos en ayudar a Ucrania en esta cumbre? Porque ya son 5 años de guerra, ¿eh? Y no se ve el final a simple vista.
4: no se ve el final y además esta es la situación excelente para el presidente Putin, ¿no? Él camina desde el primer día, lo veníamos diciendo, hacia un conflicto congelado. ¿Esto qué es? La incapacidad real que tenemos los europeos de financiar indefinidamente una guerra y el aburrimiento de la sociedad norteamericana, ¿no? Es decir, que se cansen de este conflicto, no quieren guerras para siempre, que sería la idea, y el cansancio. Esto es lo que quiere Putin y esto es lo que persigue. El golpe de esta mañana tiene que ver con esta idea de, oye, seguimos aquí y podemos seguir dentro de 6 meses y dentro de 15 y dentro de 24 meses. Ese es el problema que tienen los europeos, que la estrategia rusa, que la agresión de Rusia no va a cambiar, que la propuesta rusa de golpear y de congelar ese conflicto no va a cambiar y que no tiene un interés real en buscar un proceso de paz. Por eso, a ver cómo llegamos a esta situación en la cual Rusia no gana, tampoco pierde, Ucrania no gana, pero tampoco pierde. Yo sé que suena bastante indefinido y bastante complejo, pero es la idea de que podamos disuadir de verdad. La OTAN está porque necesitamos disuasión. Y aquí es donde Rusia nos recuerda una y otra vez que ese 5%, o como tú lo quieras cuantificar, representa una amenaza real que está llamando a la puerta y que no tiene visos de que vaya a parar en el próximo ciclo político.
0: Bueno, pues estaremos muy pendientes de lo que ocurra en esta cumbre de la OTAN en Turquía. Juan Luis Manfredi, catedrático de Periodismo y Relaciones Internacionales en la Universidad de Castilla-La Mancha. Muchas gracias por ayudarnos a entender lo que se ventila en esta cumbre de la OTAN, que efectivamente no parece una cumbre más y que constantemente pues están pasando cosas que nos hacen cambiar y mover las piezas. Profesor, ha sido un placer escucharle y todas sus aclaraciones.
4: Muchas gracias, buenas tardes.
0: Un abrazo fuerte, profesor. ¿Cómo se nota la gente que sabe? ¿Eh? La gente que sabe, que ha estudiado. Bueno, son las 5 y 22 minutos de este martes 7 de julio. Viva San Fermín. Estás escuchando La Tarde. Como te decía, faltan nada, unos minutitos para que sean las 5:30, momento en el que va a empezar el tiempo de juego también, porque hoy hay un partido importante a las 6, Argentina-Egipto. Dicen que dos personas que duermen en el mismo colchón se vuelven de la misma condición, pero si hay 40 grados de por medio, no sé yo si se cumple bien este refrán. Hoy estamos hablando con los oyentes, con vosotros, de si preferís dormir solos o acompañados cuando cae la canícula. Márquez.
6: Sí, estamos planteando a nuestros oyentes, bueno, si en general también, porque no solamente vamos a meter la variable del calor, si en general prefieren dormir junto a su pareja o por separado, si en esta época de calor pues siguen aguantando, que ya es complicado, y qué es lo que más les molesta cuando duermen juntos. 607-150602 es el teléfono de WhatsApp de La Tarde de COPE y ahí esperamos pues todos vuestros mensajes. Hemos escuchado antes a un oyente que decía que sí, que separaditos. Y en el polo opuesto tenemos a esta otra oyente que ya puede hacer 40 grados, que ella no perdona un arrumaco.
7: Yo soy Bea y soy team de dormir en pareja, 100%, aunque haga calor o aunque haga ruido, porque yo creo que hacer la cucharita lo gana todo. O sea, debería ser la primera necesidad del mundo mundial. Eso de sentirse arropado o arropada es la mejor sensación del mundo.
0: Soy del team de Belén.
6: Tiene cucharita, pero cucharita de esta de sopera.
0: De sopera, claro, efectivamente, humeando.
6: Es que vaya cucharita derretida, madre mía. Bueno, vámonos a Santander con Mariano, que nos ha mandado esta nota de audio. Tenemos la idea de que en el Cantábrico siempre se está fresquito, pero ojo, porque allí también están teniendo unos días un poco complicadetes.
8: Mira, aquí hemos pasado más calor que en la fundición del Señor de los Anillos. Y yo me tuve que ir al sofá, abrir las ventanas, en pareja la cama era imposible. Mi mujer da bastante calor. Y claro, si tienes una persona que da calor, pues ya con las noches que hemos pasado no se podía, por muy caramelados que estés.
6: Sí, pues te ha gustado lo del... Sí, es que es verdad, es que hace calor. Y vamos a seguir con la ronda informativa de las parejas que duermen juntas o separadas en plena ola de calor. Natalia, desde Canarias, no sabemos si a ella le gusta o no dormir en pareja, lo que sabemos es que lo tiene que hacer sí o sí.
9: Pues yo ahora este verano les diré que estando en Canarias, entrando plena ola de calor, no solo tengo que compartir cama con mi marido, sino también con mi niña de 8 meses, que es
0: claro.
9: Un koala se me pega todas las noches, que no hay quien la despegue.
0: Qué rica.
9: De mí en ningún momento. Entonces, bueno, es una especie de terapia de reducción de grasa, porque la tengo tan pegada a mí que estamos ahí todos sudando la gota gorda.
0: Qué linda.
6: Duermes y spinning a la vez, como si fuera una clase de spinning. ¿Qué prefieres, dormir junto a tu pareja o dormir por separado? ¿Qué es lo que más te molesta cuando duermes con tu pareja? Como siempre, nos lo puedes contar en el teléfono de WhatsApp de la tarde, 607-150602.

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Son las 5:30, las 4:30 en Canarias. Sigues en la tarde de COPE, la tarde de Pilar García Muñiz, que ocasionalmente pues estoy presentando yo aquí. Hasta las 7 de la tarde te acompaño. Yo soy Carlos Gutiérrez y me encanta que hayas decidido quedarte un ratito con nosotros, porque además ahora vamos a hablar de algo muy interesante y que te interesa mucho, porque todos los veranos, al llegar las vacaciones, nos planteamos la misma cuestión. Hay quien no se lo plantea, pero otros sí. ¿El mar o la montaña? Según un estudio, la playa es la gran elegida contra los que prefieren veranear en el entorno rural, la montaña o la ciudad. Pero hay quienes, cuando llegan las vacaciones, no buscan una tumbona ni un chiringuito, sino una mochila. Gente que cambia el chiringuito por un sendero y el aire acondicionado por el aire de la montaña. Para todos

0: aquellos que se decantan por conectar con la naturaleza y no hayan decidido todavía qué rutas hacer. Tenemos esta tarde con nosotros, nos acompaña Sebastián Álvaro, montañero y escritor, además de aventurero de la naturaleza. Fue director durante 27 años de Al filo de lo imposible y ha escrito muchísimos libros sobre la montaña. El último de ellos, si no me equivoco, Sebastián, Mis montañas. Sebastián Álvaro, buenas tardes.
1: Hola, buenas tardes.
0: Mis montañas.
1: Es un placer estar contigo y supongo que Pilar nos está oyendo. Pues también un abrazo para Pilar. Ya le he dicho la última vez que lo que tiene que hacer es venirse conmigo a la montaña.
0: Es que lo que no cubre la montaña, ¿verdad?
1: Eso es. Las montañas son los últimos espacios sanadores que nos quedan en el planeta. Por eso, desde luego, hay que ir mucho a ella.
0: Yo estoy muy convencido, ¿eh? Hay muchas personas que no, pero yo estoy convencido que la naturaleza nos sana, nos recupera, nos libera de un montón de tonterías urbanitas que, sí. que, y de agobios de la ciudad que,
1: sí.
0: Que de otra manera no se quitan.
1: Gente como Giner de los Ríos, que es uno de los mayores, digamos, teóricos de la educación en nuestro país, siempre habló de dar los conocimientos y luego a esa gente llevarle a la montaña. En nuestro caso, la sierra que la tenemos aquí al lado, muy cercana.
0: Bueno, Sebastián, después de toda una vida recorriendo montañas, explícanos, sobre todo para aquellos que no están convencidos, ¿qué tiene la naturaleza que hace que tú, por ejemplo, quieras volver una y otra vez?
1: Bueno, primero, la naturaleza tiene lo que necesita el ser humano. Habría que darle la vuelta casi a esa pregunta. Somos naturaleza. Nosotros somos animales biológicos. Así que necesitamos de la montaña el aire para respirar, el agua que sale de ella y sobre todo el entorno, que es un entorno que pacifica el alma y que nos, recluidos ahí, todo es mucho más hermoso, es mucho más libre. El concepto de libertad, tal cual yo la he vivido y he vivido la transición, la dictadura. Para mí no hay más grande en la palabra libertad que calzarte unas botas e irte a cualquier lugar de la montaña en la dirección que quieras. Sin restricciones, sin ningún tipo de nadie que te diga eso está prohibido.
0: Pues vamos a ello. Hay muchos tipos de rutas, sin duda. Niveles de complicación diferentes. Si te pregunto por una ruta sencilla para hacer con mi familia este fin de semana, ¿tú cuál me propondrías?
1: Bueno, yo te diría muchas. Y lo primero que debería decir en un día como hoy de estos calores es en un día como este, abstente.
0: Ya, claro.
1: Es decir, no, porque en un día como hoy te deshidratas.
0: Claro.
1: Es decir, que lo primero que debería decirte es que cuando vas al monte lo que tienes que utilizar, además de las piernas, una buena equipación, mirar la ruta y saber por dónde va y mirar la previsión del tiempo, sobre todo lo que debería decirte es utiliza la cabeza, porque además estamos hablando de una ruta en familia en la que irás con tu pareja, con unos niños, a lo mejor los niños no están preparados para meterse una paliza de determinadas horas, así que lo primero que tienes que hacer es ser inteligente y planifica la ruta con cabeza, que es lo primero. ¿Y qué rutas? Pues yo podría decir un montón de ellas, ¿no? Pero se me ocurre en Madrid, si no has subido la montaña más alta de Madrid, y tenemos un montón de amigos hispanoamericanos que están viviendo con nosotros que no han visto nunca una montaña así. Los veo en invierno cómo van a disfrutar un poco de la nieve. Bueno, lo primero que debería decirte es ve a subir a la cumbre más alta de Madrid, Peñalara, que al mismo tiempo es la montaña más alta de Guadarrama, la montaña más alta de Segovia, y que tiene dos rutas, una que se llama la ruta normal y otra la de Citores. Yo recomiendo subir por la del collado de Citores, que llegas, por cierto, ahí estaba las trincheras de la Guerra Civil Española, llegas a un collado en el que ves Segovia. Es decir, has escalado la cordillera y de repente lo que ves ya es la planicie de la meseta castellana. Y luego desde allí puedes subir a la cumbre y bajar por lo que es la ruta normal. Con lo cual, haces una ruta circular, puedes tardar en subir a un ritmo, digamos, normal, dos horas y media, y ponle en bajar una hora, hora y media. Si vas ahora en verano, yo recomiendo, en invierno también, pero en verano sobre todo, levántate pronto. Levántate pronto.
0: Con la fresca.
1: Con la fresca, te va a venir mucho mejor, vas a llegar a la cumbre, 2.400 y pico metros de altitud, seguramente hará un poco de fresquito, lo cual tienes que llevar la ropa adecuada. Los niños, si no están preparados, que lo normal es que ya hayan caminado algo, los niños tienen que ir a divertirse. No se tiene que convertir en una obligación, pero también tiene que ir aprendiendo el valor del esfuerzo, de la constancia, de hidratarse, de saber que las cosas tienen un principio y un final. Y así en general, pues tenemos en España, cada provincia tiene la montaña más alta, que hay gente que se dedica a coleccionarlas. Yo me parece que tengo 30 o 40 de las provincias más elevadas. Pero, por ejemplo, una muy regulada, pues es el Caminito del Rey. Sí, que tienes que sacar entrada y tal, pero que está muy, digamos, muy marcada y es muy difícil salirse de allí. Y si vas con los niños y quieres una cosa tranquilita, pues eso te va muy bien. Pero si estás en Huesca y no conoces los mayores de Riglos, yo te recomiendo una que hago mucho con los amigos, que es el Camino del Cielo en los mayores de Riglos, con un paisaje espectacular que muy poca gente en España conoce.
0: Qué bonito nombre, ¿eh? El Camino del Cielo.
1: Marcado además con pinturita azul para que no te salgas. No hay que salirse del camino, es decir, hay que llevar agua suficiente. Y luego uno tiene que saber pararse para ver el paisaje. Hay mucha gente que cuando va por el camino va haciendo fotos al mismo tiempo que camina. Eso es una mala idea.
0: Yeah.
1: Tú cuando caminas tienes que ir viendo dónde poner los pies para caminar. Si quieres, porque la vista es muy bonita, te paras. Llevas cámara fotográfica o el teléfono, te paras, haces la foto, disfrutas del paisaje y luego sigue caminando.
0: Buen consejo, muy buen consejo. Bueno, Sebastián, y para aquellos que ya tienen algo de experiencia y quieren ponerse pues un poquito a prueba, dar un paso más, ¿cuál es tu recomendación?
1: Para que te den el título de montañero, yo pondría subir al Monte Perdido. El Monte Perdido es la tercera montaña más alta de los Pirineos. Es una montaña preciosa. Yo he subido las tres más altas, el Aneto, el Poset, el Perdido. Para mí, el Perdido es mi preferido. Cada uno, igual que ocurre con el resto de las cosas, tiene sus preferidos. Yo desde que me hice montañero, si tengo que ir al Pirineo a una montaña en invierno, en verano, recurro al Monte Perdido. Es una ascensión que puedes hacer en dos días. Si vas por la pradera de Ordesa, para hacerla en dos días, tienes que llamar y pedir que tengas plaza en el refugio de Góriz. Y entonces haces un primer día por lo que es el Valle de Ordesa, hasta llegar a las cadenas y las clavijas, el paso de clavija que te llevará al refugio de Góriz, que está a unos 2.200 metros. Ahí pasar la noche y al día siguiente por la mañana te pones en marcha desde Góriz a la cumbre, que son 3.355 metros. Ya es una ascensión, sobre todo en invierno, que va a exigir de ti lo mejor. Y lo mejor es, tienes que tener cuidado, en invierno con nieve, con hielo, el paso de la escupidera es comprometido, quiere decir que ahí probablemente tengas, si vas acompañado, tienes que llevar una cuerda, elementos de seguro, crampones, un piolet o un bastón. Si vas solo, es mucho más comprometido en invierno. En verano es simplemente una marcha un poco más exigente que va a requerir de ti pues dos días en total, es ya una caminata seria. Se puede hacer en un día. En los últimos tiempos, saliendo de Nerín, hay una especie de autobús que te deja en un collado en el que estás a hora y cuarto, hora y media del refugio. Así que haces hora y cuarto, hora y media hasta el refugio, descansas un momento y si tienes que reponer agua o coger algo, es el momento. Si tienes que dejar algo o cambiarte de zapatillas para ponerte unas botas o cambiarte los calcetines, ese es el momento. Y luego tienes a la cumbre entre 3-4 horas y de bajada ponle hora y media o dos, otra hora para que te recoja el autobús. Se hace una ascensión un poco más larga, ponle 7-8 horas, pero vienes con 7-8 horas satisfecho y el monte perdido para tus espaldas, que es mucho.
0: Sí, señor. Bueno, la verdad es que es maravilloso, mamás, cómo te lo sabes y cómo lo cuentas.
1: Es que lo he hecho muchas veces.
0: Hablar contigo de senderismo está muy bien, pero claro, vamos a dar un salto más porque tú llevas toda la vida explorando algunas de las montañas más altas y extremas del planeta. El 26 de agosto, si no tengo mal apuntado, vas a volver a viajar al Karakorum.
1: Sí.
0: Para los entendidos del alpinismo e incluso los que no lo son tanto, este es uno de los nombres que impone, que da vértigo ya solamente con pronunciarlo. Bueno, ¿en qué va a consistir esta expedición?
1: Pues vamos a hacer, yo ya la he hecho, pero vamos a hacer probablemente la caminata de montaña más bella de la Tierra, que es atravesar el Karakorum. Atravesar el Karakorum en diagonal por dos glaciares, que son dos de los glaciares más bonitos del Karakorum, lo cual quiere decir dos de los glaciares más imponentes de la Tierra. Bueno, en la Antártida hay mucha masa de hielo, digamos, mucho más que en el Karakorum, pero entre montañas que superan los 6.000 y 7.000 metros, dos glaciares que vienen a tener, vamos a hacer por lo menos 150 kilómetros caminando por hielos glaciares. Eso hoy en día en la Tierra no está al alcance de mucha gente. Y luego vamos a estar como 19 días aproximadamente caminando. Haremos unos 250 kilómetros yendo con porteadores. Eso supone que llevaremos 50, 60 porteadores. Vamos a ser casi un ejército, en el sentido de necesitamos una logística, una planificación. Los porteadores son los trabajadores, pero también son gente con la que llevamos un compromiso. No puedes dejar en ese lugar, no puedes dejar tirado a nadie. Si un porteador se le dobla un tobillo o a cualquiera de nosotros, eso supone allí un oficio de saber qué hacer con esa persona, si la tienes que sacar para atrás o para adelante. Y luego en el tramo intermedio tienes muy mal rescate, porque casi merece la pena seguir subiendo un poco más y bajar al otro lado que retroceder. Lo cual implica pues lo que es una auténtica expedición, llevar buena gente, que toda la gente esté al nivel de la actividad que se necesita, ir en equipo, la gente irá caminando a su ritmo, pero tenemos que ser una piña, es decir, si hay un problema, una dificultad, que allí puede ser cualquier cosa, una luz, un torrente que se lleva el camino o tres días de tormenta que te tiene bloqueado, de ahí solamente sales con el empuje de toda la gente. Uh-huh. Así que es una caminata, yo diría, de primer orden, solo de al alcance de gente muy experimentada, que sepa ya el oficio, que sepa qué hacer si te caes a una grieta. Tienes que ir atado con tu compañero. Si te caes, tienes que llevar un yumar para salir de allí. Es decir, puedes ver las orejas del lobo muy grandes, pero a cambio te traes el paisaje de montaña más fascinante de la Tierra, por lo menos que yo he visto.
0: ¡Qué maravilla! ¡Qué maravilla! Pero esto sí que es para profesionales y para gente como Sebastián con experiencia. Y aún así, la experiencia, la naturaleza, siempre puede pasar algo. O sea,
1: siempre. Bueno, pero en eso consiste el juego.
0: Ahí está la gracia también, ¿no?
1: Lo que hace el alpinismo diferente de cualquier otra actividad deportiva, incluidos los mundiales. Yo ya sé que mis amigos Paco y compañía están por aquí ahora mismo hablando de la Argentina, ¿no? Lo que lo hace diferente es que el alpinismo es un juego para adultos que sabe que lo que está en juego, no es meter gol, es jugarse la vida.
0: Sí, señor. Sebastián, como siempre ha sido un placer escucharte. Ojalá esta conversación anime a muchos de quienes está escuchando, muchos oyentes, a calzarse las botas y descubrir la montaña con respeto y con ganas de aventura, pero pasito a paso, poquito a poco. Muchísimas gracias, Sebastián, y mucha suerte en el Karakorum. El 20 de agosto.
1: El 26 de agosto. Sí. Muchas gracias. Que la gente entienda que el objeto de la aventura es volver a casa siempre, a contarlo.
0: Siempre. Y a enseñar las fotos. Pero para hacer las fotos. Gracias, Sebastián.
1: A vosotros.
0: Un abrazo. Carlos.

0: A los 94 años, Alberto Cándido todavía sigue vinculado al mesón familiar de Segovia y al ritual que ha visto hacer media España, levantar un plato y partir con él el cochinillo.
1: ¡Buen provecho!
0: Bueno, y su historia llega justo cuando en España cada vez más gente retrasa voluntariamente la jubilación. Esas jubilaciones demoradas han pasado del aproximadamente el 5% en 2021 a casi el 11% en 2025. Alberto Cándido, como te digo, tiene 94 años y sigue el negocio que en su día, allá por 1896, comenzó su bisabuelo. Empezó a trabajar con 14 años pelando patatas y sirviendo cafés. La taberna, ahora conocida como el Mesón de Cándido, en Segovia, pasó por las manos de tres generaciones hasta llegar a él, y hoy en día esa larga tradición la continúan sus hijos y nietos. Cándido es un restaurante mundialmente famoso gracias a su cochinillo asado y a su peculiar forma de cortarlo. Parece que no es casualidad que el trabajo, si te gusta, es positivo para tu salud. Por eso queremos saludar y hablar con Cándido. Buenas tardes, Cándido.
2: Hola, buenas tardes. ¿Qué tal por allí?
0: ¿Qué tal tú? ¿Cómo estás?
2: Pues mira, aquí en el Mesón de Cándido, un día más.
0: Un día más, ¿no? Oye, dinos, al resto de los mortales, ¿cuál es el secreto para seguir con esa ilusión trabajando a los 94 años?
2: Porque te guste tu profesión. Si un médico es un gran médico, oye, pues no debería de irse nunca a casa, porque lo pierde todo. Ya. Y fíjate tú lo bonito que es estar en tu profesión, estar con el público, hablando con el público, que estás bien. Es que yo no concibo ese afán de quererse jubilar y jubilar y jubilar y jubilar y jubilar. Pues no, hay que jubilarse, pero hay que hacer algo también en la vida, porque si no, tú mismo te hundes.
0: ¿Ya ha cambiado en algo en el restaurante desde que tú entraste hasta ahora? Con 14 años.
2: Hombre, muchísimo, hombre. Era una tabernita. Es que también ha cambiado todo. El público, solamente muy poco público podía venir desde Madrid a comerse un cochinillo o una ración de cochinillo, si no había nada, si no había coches, si no había trenes, si no había nada de nada, y encima no había dinero para poder hacerlo. Es que está cambiando muchísimo, compréndelo.
0: Sí. ¿Has intentado alguna vez, no sé, o se te ha pasado por la cabeza, retirarte?
2: Pues no, de verdad que no. Cuando voy unos días por ahí, por ejemplo, de vacaciones, que son 10 días máximo, máximo, pues si no es unas vacaciones de viaje, de ir a ver museos y ciudades y tal cual, bueno, pero cuando te vas a una playa allí a estar ahí, pues no, al segundo día yo, la verdad, recuerdo mi trabajo, estoy con la cabeza aquí y estoy empezando a contar los días que me quedan para venir aquí. Hombre, ya mañana ya nos vamos. Y mañana me meto en mi mesón de Cándido, me pongo en mi lugar, empiezo a recibir el público, empiezo a saludar al público, y esa es mi vida.
0: Ajá. Eso te iba a decir, que imagino que no te implicas de la misma manera en el restaurante como lo hacías hace 20 o 30 años, ¿no? ¿Qué es lo que haces ahora en el restaurante?
2: Pues mira, ahora me viene el cuento. Así, tengo 48, claro, entre unas cosas y otras tengo unas 60 personas que trabajan aquí en el Mesón de Cándido y otros 60 en el Hotel Cándido. Oye, gente muy buena, con la que yo comparto, hablo con ellos, les digo, hombre, mirar que el otro ayer me dijo unos señores, qué tal, otros le digo que, mira, qué bien lo han hecho, porque no se va a decir a una persona que está trabajando que esto estaba mal. No, cuando es una cosita que no está bien, oiga, pues mire usted que esto hay que mejorarlo y tal, pero oiga, que ayer estuvo fulanito, me dijo que qué bien les ha servido a usted, que qué bien. Y eso es lo más gratificante que le puede dar una persona. Yo recibo a todo el público que viene al Mesón de Cándido y yo digo, hombre, ¿cuántos van a ser de los 48 millones de visitantes que van a venir a España este año? Algunos será para mí, ¿verdad?
0: Seguro.
2: Pues procuro que se vayan muy contentos. Todos los días tengo público de toda España, de todos los lugares. ¡Qué maravilla! Hablo de Córdoba, hablo de... Le gasto bromas. Oye, pues el Córdoba que está, pues está la... Está tal escape que aquí está la mezquita, que aquí no lo es, que tal cual, los chavales pequeños le vuelvo loco. ¡Que sí, papá! ¡Que no, que sí, papá! Y pues bueno, pues ya está. Soy feliz con mi trabajo, con el público, les parto el cuchillo, se me da de maravilla, y cada vez que parto un cuchillo, esto es muy gratificante para mí.
0: ¿Cómo nos alegramos de escucharte? Alberto Cándido, a sus 94 años, pues preguntarle si es saludable trabajar tantos años, pues la respuesta es que sin duda sí. Alberto Cándido, un abrazo muy fuerte y sigue ahí al pie del cañón.
2: Que si tienes una profesión que te permite continuar trabajando un poco, no lo desees, porque yo pienso llegar a los 114 años.
0: Sí, señor, esa es la actitud. Gracias, Cándido. Bueno, pues escuchando a Cándido parece que a la pregunta ¿es saludable trabajar tantos años? Pues podría ser que sí. Pero se lo voy a preguntar a una especialista en geriatría, a la doctora Ainhoa Esteve, que ya nos está escuchando. Ainhoa, buenas tardes.
1: Hola, buenas tardes.
0: Bueno, yendo un poco al grano, ¿puede ser realmente bueno para la salud seguir trabajando a los 70 o a los 80? ¿O estamos confundiendo causas y efectos porque trabajar quien está más sano y quien no lo está, pues a lo mejor no le puede sentar bien, ¿no?
1: Claramente la evidencia científica lo que dice es que en aquellas personas que tienen un buen estado de salud y un trabajo que realmente les apasiona, puede ser beneficioso para ellos. Sin embargo, es una realidad que aproximadamente el 70% de las personas a partir de los 70 o de los 65 años tienen alguna limitación para continuar laboralmente activos. Esto ocurre sobre todo en las más en las mujeres, de manera que más mujeres tienen prefragilidad o limitaciones para las actividades instrumentales, que quiere decir que pueden tener pues más dificultades para continuar con el trabajo. Por otro lado, pues no es lo mismo un trabajo como el de Cándido, que le ha permitido, digamos, adaptar el número de horas y el número de, o digamos, la intensidad con la que se dedica ese trabajo, al ser lógicamente el dueño y el líder de esa empresa, de esa gran empresa, que los trabajadores por cuenta ajena, que se les sigue exigiendo pues un rendimiento que puede no tener la capacidad física o cognitiva de tenerlo. O sea, de llevarlo a cabo. Entonces, pues los datos de la evidencia lo que dicen es que aquellas personas que física y cognitivamente pueden y quieren porque encuentran una satisfacción en su trabajo, evidentemente es beneficioso. Y hay una experiencia interesante en Japón, que es el país más longevo del mundo. Tienen un sistema que en España no existe, que se llaman los Silver Center, que son como centros de trabajo para personas mayores que ya están jubiladas, y son centros en los que se hace una especie de voluntariado, pero remunerado económicamente. Sin embargo, fíjate, las personas que trabajan en los Silver Center son predominantemente varones. Hay muy pocas mujeres, para empezar, lo cual ya nos habla de que hay una perspectiva de género importante. Segundo, las personas que trabajan un día a la semana encuentran beneficios físicos y cognitivos en mantener el trabajo. Sin embargo, aquellas personas que trabajan más de 3 días a la semana no encuentran beneficio. Luego, la cantidad y calidad de trabajo tiene que ser adaptada a la capacidad física y cognitiva, y no es por trabajar más en lo que se encuentra un beneficio, sino por trabajar o sentirse reconocido y valorado en una serie de actividades que tu situación física y cognitiva te permita realizar.
0: Pues me quedo con eso, doctora Ainhoa Estévez, gracias por sus consejos, y a Cándido, sí, que nos hablaba antes, pues por su actitud y su presencia. Gracias, doctora.
1: Exacto, un abrazo, hasta luego.
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0: Las 6, las 5 en Canarias.
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0: Zapatero pide al juez que suspenda de inmediato la inspección que Hacienda ha abierto contra él, su mujer y sus dos hijas tras ser imputado por presuntos delitos de tráfico de influencias o blanqueo de capitales, entre otros. En el escrito al que ha tenido acceso COPE, el expresidente del gobierno califica que esa inspección se inició de manera caprichosa. Patricia Rossetti.
3: Pide al juez Calama y Hacienda que se paralice la inspección fiscal abierta contra él y su familia porque coincide con la judicial que se investiga en la Audiencia Nacional. La defensa del expresidente señala en el escrito que la investigación judicial puede tener incidencia en el procedimiento administrativo puesto en marcha por Hacienda casi un mes después de la imputación y dos días antes de su declaración ante el juez en la Audiencia Nacional. Iniciar un procedimiento inspector una vez iniciado el penal por los mismos hechos afecta al derecho de defensa y al derecho a la no autoincriminación. Dice además que pese a existir un procedimiento penal en tramitación, la agencia tributaria decide unilateral y caprichosamente iniciar un procedimiento inspector por los mismos hechos, algo constitucionalmente vedado. El orden penal es preferente.
0: La Audiencia Provincial de Barcelona ha ordenado reabrir la causa a los tres mossos investigados por colaborar en la huida del expresidente catalán Carles Puigdemont en 2024. El tribunal comparte el criterio de la Fiscalía de que hay indicios de que los tres agentes podrían ser autores de la no persecución del delito. COPE Barcelona, Yolanda Bernal.
4: El tribunal revoca de esta manera el archivo de la causa por parte de la jueza de instrucción, que consideró que los agentes no tenían la obligación de detener a Puigdemont porque no estaban de servicio. La audiencia entiende que este argumento no tiene validez. Estar fuera de servicio por vacaciones o permisos no puede ser, dice, un obstáculo para apreciar un delito. Y los tres Mossos de Escuadra no hicieron todo lo posible para que el expresidente de la Generalitat, que estaba en busca y captura, pudiera ser identificado. La presencia de los tres agentes en el Arc de Triomphe, donde Puigdemont reapareció en agosto de 2024, no fue casual, según la audiencia. Lo que descarta el tribunal es que se les puedan imputar los delitos de desobediencia y encubrimiento.
0: Donald Trump ha reabierto el debate de Groenlandia a su llegada a la cumbre de la OTAN en Ankara, Turquía. Asegura que la isla debería estar controlada por Estados Unidos y no por Dinamarca, que según él no gasta dinero en ayudar a ese territorio.
5: Porque Groenlandia no ayuda a Dinamarca. Dinamarca no gasta dinero para ayudar realmente a Groenlandia, pero es una parte importante para Estados Unidos y está rodeada de barcos chinos y rusos, y eso no va a suceder. Y fue Groenlandia la que debería seguir siendo controlada por Estados Unidos y no por Dinamarca. Con todo el dinero que gastamos para defenderles de Rusia, podríamos no gastar más y sacar a todos nuestros soldados de Europa.
0: Será por dinero. A partir de las 7, las 6 en Canarias, Ángel Espósito te cuenta la última hora de la cumbre de la OTAN y la importancia del momento en el que se produce este encuentro. Y en los deportes, ya ha comenzado la jornada en el Mundial. Luis Munilla.
6: Con el primero de los dos partidos que van a cerrar hoy los octavos de final, es el Argentina-Egipto en Atlanta, Rubén Martín.
7: Rueda la pelota desde hace dos minutos en este estadio de Atlanta. Juega Julián Álvarez de titular junto a Leo Messi. Dos de la primera, de momento sin goles, Argentina 0, Egipto 0.
6: Este partido lo está contando Tiempo de Juego en el resto de emisoras de la cadena COPE y luego también vamos a contar el Suiza-Colombia de las 10 de la noche. En el Tour de Francia, la cuarta etapa nos ha dejado cambio de líder, Alberto Arauz.
8: Sí, y el nuevo líder del Tour es el noruego del 1X, Thorsten Tren, después de meterse en la fuga del día, que ha llegado con casi 13 minutos sobre el pelotón en el que estaba Tadej Pogacar. La victoria en Foix ha sido para el danés Mats Pedersen y gran actuación de dos españoles del equipo Movistar, el madrileño Raúl García Pierna, que ha sido tercero, y el aragonés Pablo Castrillo, que ha finalizado noveno.
6: Una de mercado, informa Arantxa Rodríguez. El Real Madrid se embolsa 15 millones por el traspaso de Mario Gila del Lazio al Milan. El Real Madrid tenía el 50% del jugador. Y la selección femenina de fútbol sub-19 se ha metido en la final del europeo tras ganar a Suecia por 3-0.
0: Gracias, Luis. 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

0: Hablo por todos cuando digo que fue imposible despegarse del televisor durante el Portugal-España. Yo creo que estábamos todos como locos. El gol vino en el minuto 91. Unos octavos de final de infarto en el que ambas selecciones lo dieron todo. 90 minutos de máxima igualdad, ocasiones para los dos equipos y un empate a cero que hacía pensar que el desenlace iba a llegar en la prórroga. Pero entonces sucedió esto.
1: ¡Ferran! ¡Mano a mano, Merino! ¡Gol, gol, gol!
2: ¡Gol!
0: Este gol de Mikel Merino en el minuto 89 nos lleva directos a los cuartos de final de este Mundial. Bueno, yo creo que era el minuto 91 ya, que se había pasado, habíamos empezado en el descuento. España ya espera a Bélgica, que llega tras imponerse por 4 goles a Estados Unidos, pero la imagen del partido no fue solo el gol. Apenas sonó el pitido final, Mikel miró a la cámara y lanzó un grito muy especial.
3: ¡Viva San Fermín! ¡Viva San Fermín!
0: Y es que hoy, 7 de julio, Pamplona se despertaba con el primer encierro mientras Mikel, pamplonés orgulloso, celebraba el pase a cuartos desde el otro lado del Atlántico. Después, en la zona mixta, explicó por qué ese grito significaba más de lo que pensamos.
4: No sé si es San Fermín o quién, pero me tiene una mano tendida. Cada vez que están las fiestas cercas y hay un partido de estos, parece ser que me da la suerte de meter un gol. Para mí significa mucho, son unas fiestas que representan toda mi infancia, estar con mi familia, estar con mis seres queridos. Yo soy muy navarro, muy de mi tierra y me encanta pasar cada día allí. Y bueno, el perderme estas fiestas duele, pero duele menos cuando te las pierdes por un gol y por representar a la selección en un torneo como esto. Y nada, que viva San Fermín.
0: Una celebración con mucho sentimiento porque San Fermín forma parte de la vida de Mikel y también de la de su familia. Y si alguien disfrutó ese gol casi tanto como él, fue su padre, Miguel, que lo celebró ataviado con su pañuelo de las fiestas de San Fermín. Así compartía su alegría en los micrófonos del partizazo de COPE.
5: Es impresionante, la verdad que este chico no hace más que darnos alegrías en estos campeonatos. Es una pasada, minuto que era, la repercusión que tiene en un escenario como este contra un rival enorme, porque Portugal es un rival, vamos, que perfectamente podía estar en la final. Todavía estamos asimilándolo, la verdad.
0: Además del talismán sanferminero que padre e hijo lucían después del partido, Mikel contaba que esa misma mañana se había puesto unos calcetines muy especiales que había encontrado por internet.
5: Pues mira, esta mañana me he puesto unos calcetines que encontré por internet que reflejaban el gol de Mikel en el 119. ¡Ostras! Y es un calcetín que lleva la figura de Mikel metiendo el gol con el de cabeza. Qué y bueno. Hoy no sé por qué, pues me he puesto el calcetín y me he puesto el pañuelo, claro, de San Fermín.
0: Talismán. Un bonito homenaje a su hijo Mikel, que se convirtió en el protagonista indiscutible del partido. Esperamos que el centrocampista y sus compañeros pues anoten muchísimos goles más para hacernos ese hueco en la final del Mundial en Nueva York. Bueno, toca ahora analizar todo lo que dejó este partido Portugal-España y lo vamos a hacer con nuestros compañeros. De momento con Elena Condis. Elena, ¿cómo estás? Buenas tardes.
6: Muy bien, Carlos, buenas tardes.
0: Bueno, yo ayer decía que en casa estábamos pegados al partido, no había quien se levantara. ¿Cómo fue ese momento en el estadio cuando Merino marca el gol?
6: Pues te lo puedes imaginar, ¿no? Ya nos veíamos abocados a una prórroga. Incluso Portugal hizo los 5 cambios, agotó todas las sustituciones Bon Martínez y eso nos hacía pensar que De La Fuente ya preveía que se iba a alargar el partido y quería guardar refuerzos. Pero cuando entraron Mikel Merino y Ferran, ¿tuvimos alguna duda por qué Olmo estaba siendo el mejor del partido? Bueno, pues se transformaron el gol que nos lleva a cuartos y que nos permite regresar a Los Ángeles 2 futbolistas que salieron desde el banquillo. Esto demuestra la importancia del equipo, la importancia de todos los integrantes de esta selección, que no solo dependemos de Lamine Yamal o de Rodri, el Balón de Oro, no. Aquí suma todo el mundo y ayer se vio clarísimamente reflejado con ese pase exquisito de Ferran para que empujara el balón Mikel Merino, que además ya no es cuestión de suerte, porque fue quien marcó el gol vital en la Eurocopa en cuartos frente a Alemania y ayer también, cuando no sabíamos qué iba a pasar, 16 años después, volvemos a unos cuartos de final de un Mundial y lo que veo en este equipo es que eso fue un punto de inflexión, que lo de ayer se tomaba como una final frente a Portugal en ese clásico europeo y que nos puede empujar a creernos que sí podemos ser campeones.
0: Ronaldo, le he oído decir a Cristiano que fue el mejor partido de España en el Mundial.
6: Sí, pero yo no sé si hacerle caso, porque nos dijo en la previa, en la rueda de prensa, que estuvimos allí con Cristiano Ronaldo, que no había visto los partidos de España durante este Mundial, que solo había podido ver unos minutos contra Cabo Verde, el debut, que ya sabes que estuvimos muy mal. Así que, bueno, no sé cuál es la vara de medir de Cristiano, ya, porque desde luego el resto no los vio. Ayer es evidente que bueno, cuando caes eliminado, tienes a un rival delante como es España, que el año pasado también acabaron España y Portugal en la final de la Nations League en los penaltis, y al final se llevó el título Portugal, pero siempre ha sido todo muy, muy disputado, y supongo que por eso también lo decía Cristiano Ronaldo, por los precedentes que hay entre estas dos selecciones.
0: Oye, Elena, se produjo un momento también, yo creo que para la historia, ¿no? Ese saludo de Lamine al final del partido a Cristiano Ronaldo, que estaba francamente emocionado, sabiendo que este era su último Mundial y que, bueno, y había sido su último partido, ¿no?
6: Sí, bueno, estaba llorando, emocionado Cristiano Ronaldo, que nos decía: no soy ni más ni menos Cristiano por no haber ganado un Mundial, son 6 Mundiales los que ha disputado. Bueno, Lamine tuvo un gesto como otros de sus compañeros, de ir a buscar a Cristiano, abrazarlo, consolarlo. Es una leyenda. Todo el mundo tuvo palabras enormes para la figura que representa Cristiano Ronaldo en el mundo del fútbol, y Lamine Yamal, por supuesto, también. También estuvo presente en la previa del partido, lo decíamos, para mí era noticia porque los dos se quedaron en el vestuario, no les vi inspeccionar el terreno de juego, es decir, no se cruzaron hasta el pasamanos, hasta el saludo inicial antes del partido, pero al final del encuentro sí Lamine se acercó a un Cristiano Ronaldo que estaba emocionado, y después de todo nos dijo en la atención a los medios de comunicación que decía adiós al Mundial, que no va a estar, evidentemente, dentro de 4 años el Mundial de España, y ya habrá cumplido los 45 años, pero no descarta, lo tiene que reflexionar con su familia y consigo mismo, no descarta disputar la Nations League el año que viene, incluso plantarse en la Eurocopa de Gran Bretaña dentro de 2 años, cuando tendrá 43, Cristiano.
0: Wow, no tiene límite este hombre.
6: No.
0: Bueno, Elena, al final Bélgica se impuso a Estados Unidos a pesar de Trump, y es nuestro próximo rival, ¿no? En los cuartos.
6: ¿Cómo
0: está Bélgica?
6: 9. Bueno, es cierto que Estados Unidos no mostró un gran nivel, no fue un rival difícil de batir, a pesar de que tenía el trato de favor de la FIFA, de Infantino en este caso, hacia Donald Trump, hacia el presidente de Estados Unidos. Vamos a ver, a priori a mí me parece más complicado Portugal, pero es cierto que el 1-4 es una inyección de moral muy importante para Bélgica, para enfrentar el duelo contra una de las grandes candidatas a ganar este Mundial como es España, ¿no? Lo decía el seleccionador de Austria tras el partido, que también fue en Los Ángeles, que se ven enfrentado a una posible campeona del mundo, ¿no? A una España que ve ganando este título. Bueno, pues el viernes 9 de la noche seguimos evitando el calor sofocante de Estados Unidos, porque será en Los Ángeles, también techado, en horario prime time, en horario peninsular 9 de la noche, así que será un partidazo, pero yo sí diría que tal y como veo el equipo, la alegría con la que se percibe a los jugadores después de ganar de esa forma mágica en el 91, sintiéndose todos importantes, ayer debutó, aunque fueron unos minutos, Borja Iglesias, eso les puede dar también un empujón hacia ir avanzando, y yo creo que ahora están ya en ese momento de confianza que se sienten imbatibles y que sienten que pueden superar a Bélgica.
0: Bueno, pues ahí estaremos el viernes a las 9, España-Bélgica. Elena Condit, muchas gracias, compañera, y a seguir disfrutando de estos días de Mundial.
6: Ahora mismo me pillas en la calle Texas, aquí calle Texas con intersección Floyd, aquí en Dallas, 40 grados de temperatura.
0: Wow.
6: Sentada enfrente de la típica casa americana. las casitas tan bonitas, de colores distintos, todos con la bandera. Aquí son muy, muy patriotas.
0: Claro.
6: Y nada, quería ir andando hacia el campo de entrenamiento, el Cotton Bowl, pero está a media hora y lo veo un poco complicado con el calor.
0: Ese calor.
6: Sí, con este calor sofocante que parece que estés en un horno. Vamos a ver cómo llego y qué decisión tomo. Pero la verdad que el barrio en el que me encuentro es precioso, es como el sueño americano.
0: Gracias, Elena. Un abrazo.
6: Un abrazo. Chao, chao.
0: Y ese avance de España hasta los cuartos de final no sería lo mismo sin contar con nuestro superaficionado de la selección española, David Cebollada. Para los oyentes que no lo conozcan, solo necesitan saber que puede que estemos ante el aficionado más fiel de nuestra selección. Ha visto más de un centenar de partidos de España en directo, es presidente de la Peña Marea Roja y este año se ha embarcado en una aventura de 35 días seguidos o siguiendo a la selección por Estados Unidos, México y Canadá. Reservó los hoteles y las ciudades donde juega España, vuelos internos y hasta un billete de vuelta, pero eso sí, para el 20 de julio. Ojo, la final se juega el domingo 19. Así que el deseo de David y de todos es que España siga avanzando y llegue hasta el último partido, que está cada vez mucho más cerca. David, buenas tardes, buenos días para ti.
2: Hola, buenos días. Bueno, pues aquí estoy en Fort Worth. Es un pueblecito tejano aquí que vamos a ver ahora como un encierro de San Fermines, porque sueltan a las vacas por aquí por la calle, y con mucha ilusión para el próximo partido, porque yo desde luego dije que no empezó mal España, sino que Cabo Verde era una selección muy fuerte, se lo demostró también con Argentina.
0: Sí, señor.
2: Y que no hay rival pequeño. Hemos pasado por Portugal era, sabíamos lo que era, y Bélgica hay que afrontarlo también con toda esa ilusión y esas ganas de seguir hasta la final, porque vamos a llegar a la final, lo tengo convencidísimo, vamos. Así que
0: bueno, de hecho sacaste el billete para el día 20. Oye, David, la última vez que hablamos estabas empezando esta aventura, ya llevas casi un mes recorriendo el Mundial. ¿Cuál ha sido hasta el momento, el momento más especial que has viajado, que has vivido en este viaje?
2: Bueno, pues yo creo que todos, la verdad que es un palizón de viaje, porque esto no son vacaciones, la gente se piensa que esto son unas vacaciones de estar tranquilo. Tenemos que desplazarnos desde pues los dos partidos de Atlanta, luego ir a Guadalajara, de Guadalajara ir a Los Ángeles, de Los Ángeles a Dallas. Aquí siempre se ha dicho que hace más calor que en Dallas, pues bueno, en Dallas hace un calor tremendo, y eso que en mi ciudad, en Zaragoza, siempre hace muchísimo calor, ahora estarán 42 grados. Sí. Pero la verdad es que momentos, ayer cuando marcamos fue espectacular, además es
0: cuéntame
2: que los cambios los hizo.
0: Cuéntame eso, David, ¿cómo tú estabas en el estadio, estabas viendo el partido? Sí, cuéntanos cómo fue vivir ese gol de Merino en el minuto 91. Buah.
2: Es que yo esperaba esos cambios, yo, además se lo dije, esos dos cambios eran vitales, Merino y salir Fabián también, por los dos que cambió. O sea, hay que darle un aplauso también a este entrenador de quitar a figuras como son, como los dos se retiró, y sin embargo, que es una selección que es un bloque. Hay algunas veces que también se piensa que tiene que dar más la mil, pero la mil, pues bueno, pues aparecerá seguro y nos va a dar el triunfo, pero es el conjunto. Y ese gol fue espectacular. Bueno, yo viví en el 2010 aquel gol de Iniesta en el estadio de Soccer City, y voy a vivirlo en Nueva York seguro, así que, pero bueno, un momentazo tremendo. Es que esto hay que vivirlo, porque los días a día son sufrimientos, ¿eh? O sea, aeropuerto, llevar el bombo, que ahora encima nos cuesta un dineral,
0: claro,
2: pero realmente la ilusión, la gente que está ahí apoyando a España, y que muchos no han podido tampoco venir, porque quiero pues en la afición también hay bajas. Hay un señor que se llama Mario Revilla, que se ha tenido que ver en Barcelona, y que le quiero mandar un fuerte abrazo porque es una baja importante.
0: Pues un abrazo para él.
2: Así que
0: ahora toca Bélgica, hay que volver a viajar. Me imagino que sigues manteniendo el pronóstico de que España llega a la final.
2: Sí, seguro. Bueno, con Bélgica, hay que tenerle un respeto, pero yo creo que somos muy superiores en cuanto a bloque. En defensa llevamos un cero, y me atrevo a decir que probablemente vamos a ser la selección que llegue a la final con un cero en el casillero. Llevamos 6 partidos que eso ya se ha hecho, o sea, no se había hecho nunca, de mantener un cero en tu portería. Y bueno, Unai está espectacular. O sea, la defensa es brutal. Si bien había veces que la flojeaba la defensa, en este Mundial estamos siendo superiores. El centro del campo han llegado un poquito justos, pero hay reservas suficientes. Y la delantera, pues bueno, Yarzábal ayer marró una a los 7 minutos, pero bueno, hay que fallar también. El portero también paró un 2 o 3, que pues, nos podíamos haber ido con un 2 o 3-0 ganando seguro. O sea que Portugal no dio la cara que creo que debía de dar. Y eso que yo, por ejemplo, tengo a un gran amigo que es Jesús Seba, que es la mano derecha de Roberto Martínez, porque ellos dos estuvieron jugando en el Zaragoza y me fastidia por ellos. Pero la verdad que España fue muy superior. O sea que...
0: Así que todo bien, viento en popa, David.
2: Todo perfecto.
0: Todo perfecto, sigues disfrutando. Volveremos a hablar contigo porque sí. Esperemos que España siga avanzando en los próximos partidos, después de Bélgica, que venga lo que venga en las semifinales y hasta la final. David, gracias por este ratito con nosotros y sigue disfrutando de este Mundial tan especial.
2: Y los importantes que son Marea Roja, que es la afición de España, ahí estaremos siempre. Yo se lo he dicho además a algún presidente de la federación, que sin la afición no sería lo mismo el fútbol. Y ese empujón de Merino, yo creo que lo dio la grada también, porque estuvimos ahí dándolo todo.
0: Sí, señor.
2: Así que un abrazo muy fuerte y gracias. Aquí estamos para lo que necesitéis.
0: Un abrazo, ¿vale? David. Venga.
2: Abrazo grande. Adiós.

0: Hoy estamos hablando con vosotros de algo muy personal, ¿eh? Si preferís dormir juntos o separados, si eres de los que no le importa dormir en el sofá con tal de dormir más fresquito o fresquita. Bueno, pues mándanos tu mensaje, Márquez, ¿dónde?
1: 607-150602, el teléfono de la tarde de COPE. Estamos preguntando hoy a los oyentes si prefieren dormir junto a su pareja o por separado, qué es lo que más le molesta cuando duermen juntos. Y quiero que escuchamos el fantástico argumentario que nos da Marta a favor de dormir separados.
2: Adoro dormir con mi pareja, salvo en verano, que defiendo abiertamente dormir en el sofá sin que sea algo negativo. Concilio mejor el sueño y, por tanto, amanezco de mejor humor. Y pasamos el día en pareja mucho mejor, porque luego cuando dormimos juntas en verano estamos constantemente pidiendo dejar espacio entre ambas.
0: Claro, es que es verdad. Es que tiene todo el sentido, ¿eh?
1: ¿Qué es eso? ¿Para qué vamos a estar sufriendo?
0: Tiene todo el sentido.
1: Al día siguiente, todos descansados, todos frescos y a disfrutar.
0: Y nos seguimos queriendo igual.
1: Una vez leí una viñeta, no recuerdo el autor que decía, era una pareja de ancianos que decían, cariño, lo nuestro que es amor o resistencia. Y él le decía, es que hay alguna diferencia. Claro, pues... traigo esto porque esto que nos dice el oyente está relacionado porque ya hay que tener resistencia para aguantar estas cosas.
3: Yo llevo casada casi 35 años y sigo queriendo dormir con él. El problema es que ronca mucho. Yo también ronco, pero me despierto. Él, ni aunque se caiga a la casa. Y por otro lado, sopla. No sabe respirar por la nariz.
0: ¿Cómo?
3: Respira por la boca y me sopla. Cuando mira para mí, es un horror.
0: Es como si te dejara la ventana abierta, hay corriente.
1: Es que me ha recordado a mi padre que en Gloria es del que él, cuando se echaba la siesta, hacía le pasaba lo mismo. Decía, ese soplido, y es que me ha recordado muchísimo a lo que decía esta oyente. Bueno, estamos hablando hoy de si prefieres dormir junto a tu pareja o por separado, qué es lo que más te molesta cuando dormís juntos, ronquidos, soplidos, patadas, lo que ocurra en esa cama de noche. Como siempre, puedes mandarnos tu nota de audio al teléfono de WhatsApp de la tarde de COPE. 607-150602.
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1: Ay, un traguito de agua, ¿eh? Es que vaya día, ¿eh? Vaya día de calor asfixiante que estamos viviendo hoy. Y esperemos que lo que nos quede también sea poquito. Los termómetros marcan temperaturas que superan los 35 grados en muchas zonas y con picos por encima de los 40 grados en el Valle del Ebro, Tajo, Guadiana y Guadalquivir. Que no nos salvamos del calor, vaya. Esta situación no solo se produce en un malestar generalizado, sino en un impacto en la salud. Y esto se puede cuantificar porque según el sistema MOMO del Instituto de Salud Carlos III, el mes pasado se estimaron 937 fallecimientos que son atribuibles a las altas temperaturas. Una cifra que puede parecer alarmante, pero que ahora vamos a matizar con una investigadora del Instituto Carlos III. Pero para hablar de cómo estas olas de calor nos pueden afectar, contamos también, como siempre, con nuestro divulgador científico Jorge Alcalde. Jorge, buenas tardes.
2: Muy buenas tardes, Carlos, ¿qué tal?
1: Pues por la sombra, ¿eh? Podríamos decir por la sombra, porque con la que está cayendo. Oye, Jorge, ¿qué se activa en nuestro cuerpo cuando lo sometemos a temperaturas que suben a 40 grados o más?
2: Bueno, se activa un mecanismo de defensa, un mecanismo para mantener la temperatura corporal a esos 36, 36 grados y medio, que es necesaria para que nuestro organismo funcione bien. Sea cual sea la temperatura que hay fuera del organismo, nuestro interior tiene que estar a esa temperatura estable. Si supera los 37 tenemos fiebre, ¿verdad? Y si baja de los 35, pues podemos empezar a tener problemas de hipotermia en algún momento, ¿no? Se aumenta o se modifica la circulación sanguínea periférica, es decir, la que riega las partes externas de nuestro cuerpo. Se aumenta el proceso de sudoración. Se reduce de alguna manera el gasto energético del metabolismo mediante la reducción del trabajo de algunos de nuestros órganos. En definitiva, lo que se hace es poner el cuerpo en modo de alerta por exceso de calor. Lo malo es que cuando ese calor se produce durante mucho tiempo o repentinamente o a temperaturas tan grandes que nuestro cuerpo no está acostumbrado, ese estado de alerta puede convertirse en patológico y es cuando se generan los síntomas del famoso golpe de calor que, recordemos, puede llegar a ser mortal.
1: Llevamos varias semanas con recomendaciones de lo que debemos hacer en estos episodios de ola de calor. Ya estamos en la segunda, pero yo te voy a preguntar por lo contrario, Jorge. ¿Qué es lo que no debemos hacer bajo ningún concepto en momentos como estos que estamos viviendo estos días?
2: Hay una frase que lo puede resumir todo. Lo que no debemos hacer es restarle importancia al proceso de calor que estamos sufriendo. No podemos pensar, bueno, con esto yo puedo, esto me ha pasado más veces, este año no es tan grave como el año pasado, he vivido temperaturas peores. Hay que tomarse en serio cuando hay alertas, alerta roja o naranja, que nos dan las organizaciones internacionales y nacionales, tenemos que tomárnoslo en serio. ¿Qué no debemos hacer? Pues no desdeñarlo, no hacer ejercicio fuera de casa en las horas de máximo calor, no dejar de beber, no esperar a que tengamos sed para beber. Tú has empezado esta sección diciendo, voy a tomar un traguito de agua. Sí, bien, bien hecho. A lo mejor no tenías sed, pero no hay que esperar a tener sed. Cuando tenemos sed, sobre todo en momentos como este, de ola de calor, puede que ya estemos sufriendo los primeros síntomas de deshidratación. Así que hidratarse, pero sobre todo, ¿qué no tenemos que hacer? Desdeñar el calor, pensar que nosotros esto lo podemos superar porque nos sentimos sanos o fuertes, porque hay muchas circunstancias personales que nos pueden conducir a superar bien un momento de calor.

0: terrible o a no superarlo también.
1: Bueno, dábamos antes las cifras, Jorge. Casi 1,000 personas fallecieron el mes pasado por causas atribuibles al calor, más de 150 en la primera semana de julio. Los datos son datos, es decir, son números objetivos, pero en este caso es necesaria una interpretación o una matización para no crear una alarma social. Por ello tenemos al otro lado del teléfono a Diana Gómez Barroso. Ella es investigadora del Instituto de Salud Carlos III en el Centro Nacional de Epidemiología. Diana, buenas tardes.
2: Hola, buenas tardes.
1: Bueno, decía yo que los datos que nos han dado desde el instituto son datos objetivos y medibles, pero son interpretables y se pueden matizar. Estamos hablando de más de 1,000 muertes en junio atribuidas o atribuibles al calor. ¿Cómo deberíamos interpretar esto?
2: Sí, bueno, como tú bien dices, son muertes atribuibles a calor. Nosotros recibimos diariamente la mortalidad diaria que ocurre en nuestro país. Y con ello tenemos un modelo matemático que estima cuántos de estos fallecimientos pueden deberse al calor. Esto lo estimamos teniendo en cuenta los umbrales que nos da el Ministerio de Sanidad, que son diferentes para cada una de las regiones de España. Y en base a eso calculamos cuánto exceso de esa mortalidad que se produce puede deberse a estas altas temperaturas. No es un conteo como tal, no son muertos que contemos, no son muertos por golpe de calor, sino que es mortalidad por todas las causas, que normalmente son excesos que se deben al agravamiento de situaciones previas, de enfermedades de base.
0: Claro, Diana, en estos casos la verdad es que es fundamental también tener un histórico. En la estadística eso es muy importante. No hay que olvidar que no dejan de ser datos estadísticos, no reales como tal, no directamente causales. Pero en el histórico yo no sé si se puede apreciar también que cada vez tenemos más aumento de esta mortalidad en momentos de ola de calor. ¿Se añade la variable temperatura a ese histórico de mortalidad?
2: Sí, eso es. Nosotros para ofrecer estas estimaciones tenemos un histórico de 10 años. Esos 10 años tenemos en cuenta las temperaturas y el exceso de mortalidad que se ha producido durante esos 10 años y vemos cuándo están por encima esos excesos de mortalidad respecto a lo que podríamos esperar si todo fuera dentro de lo normal.
1: Diana, ¿podemos establecer un perfil más o menos general de las personas que a las que más afecta este tipo de olas de calor?
2: Sí, bueno, nuestra mortalidad atribuible al calor se concentra sobre todo en grupos vulnerables y sobre todo en población mayor, en general mayor de 65 y sobre todo en mayores de 85. Un gran porcentaje de esta mortalidad se produce en esos grupos de edad.
1: Si un vecino nuestro, por ejemplo, Diana, es mayor, vive solo, ¿qué señales concretas deberíamos vigilar, tener en cuenta para saber si algo no va bien, si necesita ir al médico, si necesita ayuda?
2: Bueno, pues sobre todo, como ha dicho el compañero, tener en cuenta que hay que estar alerta a esas señales, a la deshidratación, sobre todo a poder tener algo de alivio frente al calor, no salir a la calle en momentos puntuales, como ha dicho vuestro compañero. Y bueno, en el caso de una persona sola, pues tratar de darle el mayor apoyo posible en estos momentos de ola de calor.
1: Quiero preguntarte, Jorge, a ti, las personas con problemas cardiovasculares y respiratorios son las más vulnerables ante el calor. ¿Qué otros perfiles deben tener más cuidado a la hora de afrontar estas olas de calor?
0: Bueno, cuidemos mucho a los pequeños también, ¿eh? Los niños, los bebés. Muchas veces ellos son los que peor tienen comunicarse y transmitirnos que se encuentran mal, ¿no? Evidentemente no podemos exponerles a estas temperaturas. No podemos dejarlos en un coche. No podemos dejarlos en el parque al sol mucho tiempo. No podemos hacer que hagan juegos muy intensos en las horas de máximo calor del día sin tener vigilancia. Personas con enfermedades crónicas, personas, por ejemplo, con diabetes, en el fondo no está claro y la ciencia todavía no es capaz de establecer una relación directa entre el calor y una muerte en concreto, y una patología en concreto. Pero sí es verdad que las temperaturas extremas, tanto el calor extremo como el frío extremo, pueden servir para que el organismo de personas que ya tienen de por sí una patología reaccione de manera más extrema a esa patología. Así que todas aquellas personas que tienen enfermedades crónicas y que algunas de ellas, como la diabetes o las enfermedades cardiovasculares, tienen mucho que ver con el sistema circulatorio, son las que más atentas tienen que estar en días como los que estamos pasando esta semana.
1: Bueno, estamos conversando también con Diana Gómez Barroso, investigadora del Instituto de Salud Carlos III en el Centro Nacional de Epidemiología. Oye, Diana, España tiene un sistema de alertas dividido en 182 áreas diferentes. ¿Por qué es más útil avisar por zonas pequeñas en lugar de una alerta general para todo el país?
2: Bueno, pues porque evidentemente no son lo mismo sufrir 40 grados en zonas del sur de España que en el norte de España. Por eso cada uno tiene establecido su umbral en base a un modelo que tiene en cuenta toda la mortalidad de los años anteriores. Esos umbrales se establecen cuando empiezan a ser un problema para la salud y cuando empieza a tener un aumento de mortalidad. Es por eso que no es lo mismo sufrir la ola de calor en Madrid que en la sierra. Por eso los umbrales son diferentes para cada una de estas áreas.
1: Diana Gómez Barroso, investigadora del Instituto de Salud Carlos III en el Centro Nacional de Epidemiología. Gracias por atendernos y por este rato en la tarde de COPE. Un abrazo, Diana.
2: Muchas gracias, un abrazo.
1: Bueno, el calor forma parte de todos los veranos, pero conocer cómo nos afecta, cómo afecta a nuestro cuerpo, puede marcar la diferencia. Jorge Alcalde, nuestro divulgador científico, gracias como siempre y hasta la próxima ocasión.
0: Hasta la próxima y bebed mucha agua. Ten mucho cuidado.
1: Que no pases mucho calor.
0: Venga, hasta otra.
1: Cuídate, Jorge.

0: La Luna de María es experta en tecnología y CEO de Pentaquark Consulting y también muy futbolera, creo, ¿no?
1: Estela, sí, buenas tardes. Sí, la verdad es que soy muy futbolera, sí, sí.
0: Oye, que estamos viendo que está perdiendo Argentina contra Egipto.
1: Sí, nos viene fenomenal para ganar el Mundial.
0: Esto no lo podíamos ni imaginar.
1: No, pero claro, la verdad es que el ocaso de Messi y Julián Álvarez, que nos quiere traicionar a los atléticos.
0: Oy,
1: y entonces está
0: despistado.
1: Eso te duele, ¿eh? Me duele.
0: Te duele.
1: Está despistado y no mete goles.
0: Bueno, entonces pues va ganando Egipto por 1-0 a Argentina. Y ojo, que Egipto ha parado un penalti de Messi.
1: Ha parado un penalti a Messi, sí, sí, lo hemos visto en el estudio de grabación mientras entraba aquí.
0: Bueno, pues vamos a hablar con Estela Luna de WhatsApp, porque todos somos usuarios de WhatsApp, la app de mensajería instantánea, quien más quien menos se mensajea con sus amigos, con su familia, con sus compañeros de trabajo. Desde hace tiempo, algunos usuarios venían reclamando a WhatsApp que introdujera nombres de usuarios para no tener que dar tu teléfono, tu número de teléfono, a un desconocido. Ahora mismo ya está abierta la reserva de los nombres de usuario y esto ha abierto el campo a ciertos problemas de los que vamos a hablar, como te digo, con Estela Luna de María, experta en tecnología. Estela, cuéntanos, ¿qué es esto de los nombres de usuario de WhatsApp?
1: Sí, hola Carlos, los nombres de usuario de WhatsApp son un método de identificación único para que otras personas puedan encontrarte. ¿Cuál es la idea de WhatsApp? La idea de WhatsApp es que no sea necesario, como tú bien decías, dar tu número de teléfono, sino que cuando tú conozcas a alguien y quieras que comunicarte por WhatsApp, le dices tu nombre de usuario, igual que funciona en Instagram, que funciona en Telegram, que funciona en otras plataformas y en otras redes sociales. De tal manera que esto te da una capa extra de privacidad, ¿no? Porque antes, hasta ahora, la única manera era darle a alguien tu número de teléfono, pero luego, claro, el número de teléfono es nuestro identificador en muchos sitios, con lo cual digamos que estabas exponiendo un dato muy privado solo por el hecho de contactar por WhatsApp. Uh-huh. Y los usuarios llevaban mucho tiempo pidiendo que por favor se pusieran nombres de usuario, que puede ser cualquier cosa, para no dar el teléfono.
0: Bueno, ¿y cómo funcionan estos nombres de usuarios de WhatsApp?
1: Pues es muy sencillo. El nombre de usuario de WhatsApp, de hecho yo esta tarde, para probar, he estado generándome el mío. Los nombres de usuario es que cuando tú intercambias con alguien, tú das tu nombre de usuario y ya te va a salir el contacto. Y además va a servir para iniciar sesión en la cuenta. Cada usuario tendrá un único número y el primero que lo configure se lo queda. Por ejemplo, si te llamas María o Carmen o José Luis, que son nombres muy comunes, pues va a ser muy difícil que consigas ese nombre de usuario porque ya estará pillado. Pero si te das prisa, pues puedes añadir una letra o tu apellido o algo y así puedes añadir un carácter para tener tu nombre de usuario. Además, recuerda que tu nombre de usuario va a ser para siempre, con lo cual es importante que lo elijas bien. O sea, que no es como el nombre de Facebook que te lo puedes cambiar o el nombre de otras redes sociales que te lo puedes cambiar. El nombre de usuario de WhatsApp va a ser para siempre, con lo cual hay que tenerlo bien elegido.
0: Este para siempre.
1: Para siempre,
0: sí. Hay que tenerlo claro. Bueno, ¿y cómo se reserva? O sea, ¿cómo puedo reservar yo mi nombre de usuario?
1: Es muy sencillo. Cuando tú estás en la pestaña de tu cuenta, pulsas sobre la opción de tu cuenta y te aparece el icono de una llave y pulsas en la opción nombre de usuario y entonces te aparecerá ahí y entonces escribes el nombre de usuario que quieras. Yo lo estoy haciendo esta tarde, por ejemplo, en los iPhone, que es el teléfono que tengo yo, pinchas donde pone el tú y lo pinchas ahí. En los Android, pues simplemente pinchas donde pone tu cuenta. Entonces tienes que ir probando hasta que la aplicación te permita elegir uno. Por ejemplo, yo primero he puesto mi nombre de pila y no me ha dejado cogerlo porque ya estaba cogido. Luego he puesto mi primer apellido y también estaba cogido. Y entonces ya he puesto mi nombre completo y entonces ya me ha dejado cogerlo.
0: Ahí te ha dejado, ¿no?
1: Ahí me ha dejado. Entonces eso es sencillo.
0: Bueno, ¿y qué pasa si el nombre, como dices, está repetido o yo me quiero llamar como un famoso o como una empresa? Por lo visto se está liando una buena con esto de los nombres de usuarios, ¿no? En WhatsApp llevan poco en la aplicación y ya hay muchos que han perdido el nick que usan en buena parte de su vida digital, ¿no? Y hay otro punto que ha tomado protagonismo, poder robarle el nombre a una marca en WhatsApp. Ahora bien, ¿es esto realmente cierto? ¿Se puede robar un nombre o suplantar una identidad?
1: Sí, pues WhatsApp lo tenía súper pensado. Es decir, es para evitar lo que pasó en los 2000 con los .com. Ellos han anticipado que se pueda evitar lo que se llama el cyber squatting o la ciberocupación, que es un poco evitar lo que pasó, ¿no? Que una marca no corre lo suficiente, entras en tu WhatsApp y eliges un nombre. Y entonces la expectativa de hacer negocio está ahí, Hay unos resquicios, que ahora hablaremos de ellos, pero en general WhatsApp no va a permitir que los usuarios roben el nombre de la empresa. Es decir, alguien no va a poder decir arroba Banco Santander o arroba Cope. O sea, va a permitir esto, porque si no se abre la puerta a un montón de estafas y de suplantación de identidad. De todas maneras, y ahí está la clave. WhatsApp ha pre-reservado los nombres en la plataforma para evitar que todo esto suceda.
0: Bueno, menos mal, ¿eh? Eso está bien, porque si ya con la cantidad de suplantaciones que existen en redes y en mensajes y phishing y estafas, pues lo que faltaría es eso, ¿no? Que encima pudieras robarle el nombre a yo que sé, a un banco, a tu banco o a cualquier otra empresa. Estela, ¿puedes hacer dinero con el usuario de WhatsApp?
1: En principio no, pero claro, esto es como siempre. Puedes registrar el nombre de alguien e intentar venderle el nickname para que esa persona te lo compre. En principio no, porque todos los nombres que están registrados en WhatsApp Business, la mensajería para empresas, están bloqueadas en el nuevo selector. Y luego además, porque todo aquel que tenga Instagram y WhatsApp unidos en el centro de cuentas de Meta, que Meta es la empresa que es propietaria de WhatsApp y de Facebook y de Instagram, pues mantiene el usuario de la red social. Por tanto, hacerse con un nombre popular y revenderlo es complicado. De todas maneras, habrá excepciones, con lo cual no será una mina de oro, pero siempre habrá alguien que rasque algo con mucha creatividad, se intente hacer pasar por alguien. O sea, que es un nuevo área donde tenemos que tener cuidado y estar pendientes de los nombres de usuarios de quien nos contacta. Y ahora hablaremos de cómo podemos hacer esto.
0: Bueno, de momento, así a priori parece una buena idea lo de tener un nombre en WhatsApp y no tener que dar el número de teléfono. Eso ya es una ventaja. Sin embargo, recientemente el gobierno de la India ha pedido a Meta, la compañía dueña de WhatsApp y también de Facebook e Instagram, que prohíba su uso en su país. Sí. ¿Por qué ha dicho esto el gobierno de la India?
1: Sí, o sea, ellos lo que no han prohibido WhatsApp, lo que han prohibido es que se pagan las cuentas de usuario, los nombres de usuario. ¿Por qué lo han prohibido? Pues porque se han encendido todas las alarmas, porque se hizo una serie de pruebas y se comprobó que el nombre del primer ministro, Narendra Modi, se podía elegir como nombre de WhatsApp. Y entonces, a ver, se van a suplantar al presidente de la India. Se comprobó que se podía suplantar determinados nombres del país, del gobierno, del ministerio de estrellas de Bollywood, perdón, que me he atascado un poco. Y entonces dijeron, esto vamos a intentar evitar que pase. Y para evitar que pase, lo que queremos es o prohibir a WhatsApp que nos permita poner los nombres de usuario en la India.
0: Casi todos, Estela, sabemos que no conviene fiarse de un mensaje inesperado que pide dinero. Yo creo que ya lo hemos ido aprendiendo, ¿no? Con el tiempo. Datos personales o un código de verificación. Pero también sabemos cómo funcionan los engaños, las estafas. Llegan en el momento justo, usan el nombre de una empresa conocida y ahí picamos y se apoyan en una foto de perfil que parece oficial. Una supuesta compañía de transporte, un paquete retenido. Esto lo dicen mucho, ¿eh? Correos, te tiene retenido el paquete.
1: Una
0: pequeña tasa a pagar. Ahí está verdaderamente la suplantación de identidad, ¿no?
1: Sí, a este terreno conocido llega ahora el cambio de WhatsApp y la aplicación, por eso inició la reserva de nombres de usuario antes del despliegue más previsto para el final de este año. Sin embargo, claro, ha habido cosas. Por ejemplo, el dueño de Binance intentó poner su nombre y alguien lo había reservado. Binance, que es la plataforma de criptomonedas más grande del mundo, que mueve billones de dólares y con B, billones de dólares. Y al final es un tema de privacidad, es privacidad con letra pequeña. O sea, la discusión no gira en torno a si los nombres de usuario son una buena o una mala idea, y de hecho reducir la exposición del número de teléfono puede aportar una ventaja evidente para millones de personas, sino que la cuestión es otra, es toda una nueva forma de identificarnos que también se convierte en una nueva forma de reconocernos. Y cuando ese identificador, como decíamos, recuerda el de una empresa, el de un banco, el de una institución, pues la línea que separa una identidad legítima de alguien fraudulento pues es muy pequeña.
0: Bueno, pues me quedo con eso. Está bien, ahora podemos tener un nombre en vez de un teléfono en WhatsApp, pero hay que seguir teniendo el mismo cuidado que hasta ahora.
1: Completamente.
0: El mismo cuidado. Pues la verdad es que muy interesante y muy útil esto que nos has contado, Estela Luna de María, experta en tecnología, CEO de Pentaquart Consulting. Gracias como siempre y te esperamos cualquier otro día para que nos abras la puerta y la mirada a cómo está cambiando el mundo.
1: Muchas gracias, Carlos. Un placer como siempre estar aquí.
0: Gracias,
1: Estela. Saludo a los oyentes.
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2: En 7 minutos se enciende la linterna de COPE y quien la enciende es mi compañero Ángel Espósito. Ángel, buenas tardes.
3: ¿Qué tal, Carlos? ¿Cómo estás? Buenas tardes.
2: Pues bien, ¿y vosotros qué nos vais a contar a partir de las 7?
3: Pues mira, 3 chispazos. Vamos a hablar mucho de la OTAN, claro, y cómo no, de la última trampada de Donald Trump, Groenlandia, otra vez. Y vamos a recordar que hace muy poquitos meses estuvimos haciendo la linterna en directo desde Groenlandia, de noche, tanto a las 12 de la mañana como a las 12 de la noche, porque allí no había sol. Vamos a recordar por qué Groenlandia es tan importante y por qué lo que está en juego es el futuro de Europa en esta cumbre de la OTAN. Vamos a detenernos en la última de ZP y su defensa, diciéndole a Hacienda que paralice su inspección fiscal porque también lo lleva al juzgado. Claro, yo me pregunto que lo haga un autónomo, cualquiera. Cualquiera que haya tenido una inspección tributaria, una inspección fiscal, vete al inspector fiscal aquí en la calle Montalbán y dile, sí. Que no, que me siento indefenso. Verás qué bien te va, autónomo. Verás qué bien te va a pesar del morro de algunos. Y por último estaremos en la Puerta del Sol. No nos olvidemos de Venezuela. Hace no llega 2 semanas de la calle Hecatombe, había una manifestación de la diáspora española, que recordemos que son más de 700.000 personas. Hay una manifestación en la Puerta del Sol de venezolanos en España. Y vamos a estar en directo desde allí.
2: Gracias, Ángel. Estaremos muy atentos a todo lo que nos contéis a partir de las 7. Ángel Espósito y el equipo de La Linterna. Gracias, Ángel.
3: Chao, Carlos. Hasta luego.
2: Aquí es blanco o negro, ¿eh? Blanco o negro. ¿Prefieres dormir junto a tu pareja o separado? Ahora, claro, con el calor es un matiz interesante. ¿Qué es lo que más te molesta cuando dormís juntos y, sobre todo, en ola de calor? Márquez.
4: Estás diciendo de blancos y negros, pero hay gente que también dice de grises, de bueno, pues cuando no hace tanto calor, pues sí que me gusta
2: cuando
4: arrimar.
2: Baja un poquito.
4: Claro. Es que los oyentes saben latín. Sí, bueno, estábamos preguntando si prefieres dormir junto a tu pareja o si prefieres dormir separado y qué es lo que más te irrita, lo que más te molesta cuando duermes junto a tu pareja. Y vamos con los últimos de Filipinas porque, bueno, ya sabes tú que cada cuerpo es único. No veas tú para regular la temperatura y claro, que estén las dos partes del contrato a gusto, pues es una complicación. Esta oyente nos cuenta su problema.
5: Adoro dormir con mi pareja, pero en el verano es terrible porque él siempre tiene frío y se tapa toda la cabeza y yo, que ya estoy en plena menopausia, pues tengo muchos picos de calor. Y no soporto ni que se me tapen los pies con la sábana. Así que es un poquito complicado.
4: Es complicado. En invierno, esto es una idea que tengo yo, Guti, que a lo mejor la suelto aquí, la patenta otro y se forra. Pero en invierno, ¿por qué no se hacen edredones bizonales? Es decir, porque hay unas personas que dicen, jolín, yo es que me muerdo de frío, y otras personas que sudamos hasta el 15 de diciembre. Entonces, un edredón...
2: Bizonales, me gusta el tema.
4: Claro, uno que sea gordito, gordito, gordito, para la persona que es friolera, que se tape bien, y para los que somos más calurosos, pues un edredón, pero más finito. Es que no sé por qué no se ha creado
2: ya,
4: todavía.
2: Hay un inconveniente.
4: Estamos perdiendo dinero.
2: ¿Sabes cuál veo yo el inconveniente?
4: ¿Cuál?
2: Que si tienes que dormir siempre en el mismo lado de la cama. ¿Y si no es el lado de la cama en el que duermes?
4: Ya. No, le da la vuelta.
2: ¿Seguro?
4: ¿A la pareja o al edredón? Lo que tú Bueno, vamos con más oyentes. Isabela Bitbol, que nos manda un mensaje que a mí, Guti, me encantaría ver esta escena que nos cuenta.
6: Yo prefiero dormir separada de mi pareja, porque él ronca, yo ronco, yo doy patada, él da patada. Así que mejor cada uno en un cuarto y nos queremos más, ¿eh?
4: Hombre, vamos ahí a liarnos la patada, nada, fuera, cada uno para su lado y ya está. Así que nada, deseamos a todos los oyentes que esta noche duerman bien, sea junto o separados.
2: Eso es lo importante, poder descansar. Que con la que está cayendo ya es una odisea. Ya si lo haces junto a tu pareja o separado, pues ya depende de ti y de tus calorías. Y que a cada uno pues lo haga como mejor revenga.
4: Eso es.
2: Gracias, Márquez.
4: A ti siempre.
2: Y gracias a vosotros por estar ahí y acompañarnos esta tarde de martes. Mañana volvemos a las 4. Gracias.
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2: Hoy el gobierno ha aprobado un techo de gasto récord para los presupuestos de 2027, un total de 226.032 millones de euros, lo que supone un 6,6% más que el año anterior. Lo ha hecho después de tres ejercicios consecutivos gobernando con unos presupuestos prorrogados, los que fueron aprobados para 2023. Y lo ha hecho con la enésima promesa de que presentará presupuestos este año, aunque salvo sorpresa mayúscula, sabe que las cuentas son las de la lechera y que están una vez más condenadas al fracaso. Simplemente esta situación esperpéntica ya da una idea del paripé que supone aprobar un gasto para unos presupuestos que no serán aprobados. Cabe reflexionar sobre el fondo de lo presentado y preguntar al gobierno no tanto por cuánto se va a gastar, que en su caso siempre será más, sino cómo se va a pagar. La experiencia nos enseña que las cuentas públicas exigen algo más que buenas intenciones. España sigue afrontando importantes desafíos en deuda, productividad y crecimiento a largo plazo. Por eso, cada nuevo incremento del gasto debe ir acompañado de transparencia, evaluación y eficacia. En el gasto se transparenta una declaración de prioridades y, consecuentemente, una prueba de responsabilidad a la hora de manejar el dinero de todos. No se trata de gastar más, se trata de gastar mejor. Independientemente de la situación insostenible por falta de presupuestos generales, los ciudadanos tienen derecho a saber qué prioridades justifican los aumentos históricos y también qué reformas garantizarán que no se conviertan en una carga para las próximas generaciones.
3: Son las 7, las 6 en Canarias. ¿Qué tal? Soy Ángel Expósito. Encendemos la linterna de este martes, 7 de julio.
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3: Lo primero, antes de irnos a la cumbre de la OTAN, a los juzgados por Media España, pedir disculpas por esta voz que me está saliendo. Pero es que, claro, ayer a Mikel Merino se le ocurrió meter un gol en el minuto 90, empezamos a pegar gritos y claro, pasa lo que pasa, ya no estamos para jugar al fútbol. Bueno, digo que ahora vamos con lo importante, que pasa por la cumbre de la OTAN o por la decisión judicial que abre la puerta a que Marine Le Pen se presente a las elecciones del año que viene. Nos iremos también al Reino Unido. La última hora de esta misma tarde la protagoniza José Luis Rodríguez Zapatero, que ha pedido a Hacienda que paralice la inspección fiscal que le ha abierto a él y a su familia, a la mujer, a las hijas. Hazlo tú. Tú, autónomo, que acabas de pagar el primer tramo del IRPF, que viene ahora el IVA. Vete a tu Hacienda y dile que paralice una inspección. Verás qué bien te va. Bueno, en un escrito al que ha tenido acceso COPE, ZP sigue sin explicar, por cierto, el origen de las joyas, pero advierte que los hechos que investiga Hacienda están siendo investigados ya en la Audiencia Nacional y que una cosa con la otra, como que no. Patricia Rossetti, buenas tardes.
7: Buenas tardes, Ángel. Zapatero pide al juez Calama y Hacienda que se paralice la inspección fiscal abierta contra él y su familia. Coincide con la judicial de la Audiencia Nacional. La defensa del expresidente señala que la investigación judicial puede tener incidencia en el procedimiento abierto por Hacienda casi un mes después de la imputación y dos días antes de su declaración ante el juez. Iniciar un procedimiento inspector una vez iniciado el penal por los mismos hechos afecta al derecho de defensa. Y a pesar de que existe un procedimiento penal en tramitación, la agencia tributaria decide unilateral y caprichosamente iniciar un procedimiento inspector por los mismos hechos, algo constitucionalmente vedado. El orden penal es preferente y Hacienda está obligada a esperar a que finalice el proceso penal. La agencia tributaria pidió colaboración a Zapatero cuando le comunicó la inspección y, según su abogado, es una alternativa constitucionalmente diabólica. Colaborar activamente con Hacienda puede ser utilizado en su contra en el proceso penal o en reproches administrativos.
3: Iniciativa diabólica. De las joyas y la pasta y tú pagando, eso no es diabólico. Lo de aquí, en fin. Bueno, como te decía, más allá de las cosas de nuestro estercolero, el mundo mira hoy a Turquía, donde el presidente Erdogan recibe esta noche en una cena de gala a los líderes de la OTAN. Mañana comenzarán a debatir sobre la intención de Donald Trump de reducir el peso de Estados Unidos en la alianza para obligar a los socios a incrementar nuestro gasto militar. A su llegada a Ankara, Donald Trump ha vuelto a la carga con un tema que parecía aparcado pero que le obsesiona: Groenlandia. David Alandete, buenas tardes.
8: Buenas tardes. Trump vuelve a tensar esa relación con Europa nada más llegar a la cumbre de la OTAN en Ankara. En una comparecencia junto al presidente turco Erdogan, insiste en que Groenlandia debe estar bajo el control de Estados Unidos. Insiste en ello, reabre una disputa que parecía aparcada tras meses de presión europea. Pero Trump vuelve a la carga.
9: Well, that's what hurt my relationship with NATO.
8: Esto es lo que está dañando mi relación con la OTAN, porque Groenlandia no beneficia a Dinamarca. Dinamarca no gasta dinero para ayudar realmente a Groenlandia, pero es una parte importante para Estados Unidos. Está rodeada de barcos chinos y rusos. Groenlandia debe estar bajo control de Estados Unidos, no de Dinamarca. Y, repito, podemos retirar de Europa todos nuestros soldados. Trump recupera su advertencia más grave, que Estados Unidos podría dejar a Europa sola justo cuando hay filtraciones en Estados Unidos de la inteligencia norteamericana que dicen que Rusia puede estar preparando un ataque contra un país miembro de la OTAN, como Polonia o alguno de los bálticos. El presidente, además, vuelve a vincular el futuro europeo, la inmigración y la energía, dos de sus mensajes habituales.
3: A principios de año, antes de que Trump firmara el acuerdo con Dinamarca, que en teoría había zanjado el asunto hasta que le ha dado otro aire, encendimos esta linterna desde Nuuk, la capital de Groenlandia, y lo que nos costó llegar allí. Bueno, allí conocimos a gente como Aputsak, que nos dijo que la solución al conflicto debía pasar por la diplomacia. Claro, son daneses, de derecho, tienen un puntito de resquemor con la propia Dinamarca, pero claro, lo de Estados Unidos son palabras mayores.
10: Cuando pensamos en lo que pasa en todo el mundo, especialmente con los chinos y rusos queriendo acercarse más al Ártico, es entendible que Trump reaccione de alguna manera. Pero necesitamos más diplomacia. No tiene que amenazar con invadir Groenlandia. Solo tiene que recurrir a la vía diplomática.
3: Hace un par de horas ha aterrizado en Ankara Pedro Sánchez, donde los servicios de protocolo tenían todo preparado, incluso un ramo de flores para Begoña Gómez. Pero el presidente ha viajado sin su esposa después de que ayer el juez Antonio Viejo rechazara devolverle el pasaporte para asistir a Turquía. Hoy, tras el Consejo de Ministros, Félix Bolaños ha vuelto a la carga contra la decisión, al tiempo que ha retomado la idea de cambiar la ley para limitar la figura de la acusación popular. Ricardo Rodríguez, buenas tardes.
11: Buenas tardes. En un contexto de máxima tensión entre el gobierno y el Poder Judicial, Félix Bolaños ha dejado de nuevo sobre la mesa su necesidad de limitar el uso de la acusación popular. La amenaza ha ido acompañada del recurso al término bulo para desacreditar causas.
12: Son bulos, los pseudomedios, las organizaciones ultras. Urge regular la acusación popular para evitar un uso espurio y antidemocrático como hoy hacen persiguiendo a progresistas o sus familiares solo por serlo.
11: Esa pretensión ya descarriló en las Cortes y fue bautizada precisamente como ley Begoña. Contrariado, Bolaños ha dado la cara por la mujer de Pedro Sánchez tras el criterio judicial de permitirle viajar al Reino Unido, pero no a Turquía. La cooperación con sendos países, ha subrayado el ministro, es extraordinaria.
12: Begoña Gómez tiene cero riesgo de eludir la acción de la justicia. Las medidas cautelares son simple y llanamente innecesarias. Si bien con ambos países tenemos una cooperación extraordinaria.
11: El silencio de José Luis Rodríguez Zapatero sobre el origen de sus joyas tras transcurrir 20 días empuja ya a la Moncloa a alegar falta de información sobre los pasos del expresidente.
3: De verdad, ¿no se le ha ocurrido nada más inteligente a Félix Bolaños que decir esto de los progresistas y sus familiares? ¿De verdad? Para progresista, Ábalos, ¿a que sí? Y Koldo. Y Jessica y las otras progresistas también. Para progresista, Leire, Félix. Y para progresista, Zapatero, su mujer y sus hijas. Por no seguir. Volvemos a la crónica internacional. Nos vamos hasta París, pendientes de los próximos pasos de Marine Le Pen. La justicia ha confirmado hoy la condena a la líder de ultraderecha por malversación de fondos europeos, pero no tendrá que entrar en prisión. Le reducen la pena de inhabilitación. Eso le permitirá presentarse a las elecciones, pero tendría que hacer campaña con un brazalete electrónico, algo a lo que ella siempre ha dicho que no estaba dispuesta. Imagínate la foto. Asunción Serena, buenas tardes.
13: Hola Ángel, buenas tardes. Ha sido una decisión salomónica. Los jueces han considerado que Marine Le Pen es culpable de haber desviado el dinero del Parlamento Europeo en beneficio de su partido, han insistido en que los hechos que se le reprochan son graves, pero la pena que le infligen es de tal naturaleza que deja entre las manos de la condenada si quiere ser candidata o no a las elecciones presidenciales de 2027. La condena son 15 meses de inhabilitación que ya ha cumplido porque se le aplicaba la pena desde marzo de 2025 y un año de de prisión firme que deberá cumplir a partir de ahora con un brazalete electrónico. Ella ya dijo en su día que bajo esas condiciones no se presentaría y parte de su electorado, como Hélène, consideran que no debe hacerlo. Pienso que no, porque no está a la altura de la función. Uno no hace campaña con un brazalete electrónico. Aunque quizás sea la sentencia muy parcial, ella personalmente no debería presentarse. Espero que no lo haga. A las 8, Marine Le Pen va a dar una entrevista en la televisión en la que sin duda hará pública su decisión si se presenta o si cede el puesto a Jordan Bardella.
3: Y atención al movimiento de Nigel Farage en el Reino Unido, el líder populista, gran favorito en las encuestas, es increíble. Ha renunciado a su escaño aunque volverá a presentarse a las elecciones. Todo después de una investigación que apunta a donaciones económicas irregulares por parte de un empresario condenado por fraude en Estados Unidos. Londres, Eva Millán, buenas tardes.
14: Buenas tardes. El pueblo contra el sistema. Así ha querido presentar Nigel Farage la votación que ha forzado con su dimisión de esta tarde. Ante el creciente escrutinio sobre los arreglos financieros de quien, según las encuestas, está llamado a ganar las próximas generales, el considerado padrino del Brexit lanza un órdago para intentar apuntalar apoyo popular frente a la conspiración que denuncia por parte de prensa, políticos y hasta del gobierno británico para frenar su carrera hacia Downing Street. Su decisión no detendrá, sin embargo, las investigaciones en curso sobre donaciones millonarias no declaradas al Parlamento, que continuarían en caso de que revalide su escaño. Farage mantiene que no ha hecho nada malo, niega haber quebrado la ley y defiende el derecho de los políticos a hacer dinero y recibir apoyo de grandes riquezas. Sus rivales políticos han considerado el anuncio como un truco desesperado y el todavía primer ministro Keir Starmer dice que el líder de reforma está hasta el cuello de corrupción.
3: Y de vuelta a casa, un par de apuntes sobre las cloacas del PSOE. El comandante de la Guardia Civil, Rubén Villalba, ha ratificado ante el juez lo que ya declaró a la UCO, que Leire, en nombre del PSOE y del Number One, le ofreció ser asesora de la directora general de la Guardia Civil a cambio de información comprometedora sobre el teniente coronel Balas, el jefe de la UCO. Ojo. Y el gobierno ha aprobado el techo de gasto y la senda de estabilidad. Es el primer paso para intentar aprobar los presupuestos, pero no tiene apoyos. El ministro de Hacienda, Arcadi España, evita poner el foco en los socios del gobierno y presiona al PP.
15: ¿Cuáles son las razones para decir que no a que sus territorios tengan 5.849 millones de euros adicionales en margen fiscal en los próximos tres años? ¿Cuáles son las razones del no? Que las digan. Y desde luego las razones del no que algunos sugieren no tienen nada que ver con el interés de los ciudadanos y ciudadanas de ningún territorio, sino que tienen que ver con el partidismo, que es una enfermedad que afecta a los partidos de la derecha de este país.
3: Me encanta el ministro de Hacienda hablando de partidismo con la que tiene encima. Bueno, y termino con los incendios activos. En Cataluña se lucha contra las llamas en cuatro fuegos, el más grave, el de Sentmenat, que sigue sin control y afecta a varias viviendas y naves industriales. En Cádiz, esta mañana ha quedado estabilizado el incendio en Grazalema. Los vecinos evacuados han vuelto a casa. La Guardia Civil investiga al empleado de un alojamiento rural que pudo provocar el fuego mientras realizaba labores de mantenimiento. Y a esta hora llega Maite Alcaraz para ofrecernos un apunte en femenino singular cuando estamos encendiendo la linterna.

0: Buenas tardes, Ángel. A ver quién mejora esto. En un mundo que llamábamos civilizado, basado en democracias liberales, hasta hace poco sus dirigentes se respetaban entre sí y respetaban el respetable, que éramos los ciudadanos. Pero desde hace unos años las cosas están así. El presidente de la primera potencia occidental vende coches a la puerta de la sede oficial. Si no está de acuerdo con las decisiones de un árbitro, llama al responsable de la FIFA para que anule una tarjeta roja contra su selección y el susodicho le hace caso. El mismo presidente insulta y se mofa de una primera ministra de un país aliado con chanzas de primero de bachillerato. Y los ratos que le quedan libres exige anexionarse una isla que pertenece a otro de sus socios. Y hay un primer ministro de otro Estado de Derecho que pretendía pasearse por una cumbre de la alianza militar más importante del mundo del brazo de su mujer, una tetra imputada por delitos de corrupción, mientras tiene a su hermano durmiendo en la sede de la presidencia a la espera de una sentencia por tráfico de influencias y prevaricación. Y como remate, la que puede ser presidenta de una de las potencias y de los motores de Europa va a presentarse a las elecciones presidenciales de su país con un brazalete electrónico como si fuera una vulgar ladrona. Lo dicho, Ángel, ¿qué podría salirnos mal con esta película mezcla de Berlanga y de cine de terror de serie B?
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3: Deportes en la Linterna, Andrea Peláez, buenas tardes.
4: Hola, ¿qué tal, Ángel? Buenas tardes.
3: Oye, bombazo, Argentina va palmando con Egipto.
4: Sí, sí, de momento tenemos sorpresa en el penúltimo partido de octavos de final, es el que está enfrentando desde las 6 de la tarde a Argentina y a Egipto, y de momento acaba de arrancar la segunda mitad y Rubén Martín, Argentina, de momento no remonta el partido.
5: Buenas tardes desde Atlanta, eso es, está saltando la sorpresa y además está atacando ahora la selección de Egipto a través del jugador del Real Oviedo, Hassan. Perdió la pelota, 5 de la segunda, sigue saltando la sorpresa porque Argentina estaría eliminada. Argentina 0, Egipto 1.
4: Que por cierto, Ángel, ha fallado Leo Messi un penalti en la primera parte. A las 10 de la noche se completan los cuartos de final con el que gane del Suiza-Colombia. Se lo contamos desde las 9 y media en tiempo de juego. La selección española, por su parte, que anoche se clasificó para cuartos, en los que se va a enfrentar a Bélgica, que eliminó a Estados Unidos, está ya de vuelta en Los Ángeles para disputar ese encuentro el viernes a las 9 de la noche. Por cierto, la sub-19 femenina se ha clasificado para la final del europeo después de ganarle 3-0 a Suecia. Noticia importante del día de hoy: el COI ha levantado de forma provisional la sanción a Rusia para los Juegos Olímpicos de 2028 en Los Ángeles, por lo que los atletas rusos que se clasifiquen podrán participar bajo el nombre de Rusia y no como atletas neutrales, tal y como ocurrió en París. El propio COI ha aclarado que no va a organizar eventos en Rusia, no va a invitar autoridades y que la decisión sobre el uso de la bandera y el himno en los propios Juegos Olímpicos se anunciará más adelante. Y cierro con el Tour de Francia, victoria del danés Pedersen en la cuarta etapa con el madrileño Raúl García Pierna tercero. Hay cambio de líder, Pogacar cede el maillot amarillo al noruego Thorsten Traen.
3: Gracias, Andrea.
4: A ti, Ángel, chao.
3: Hasta luego.
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Faltan 3.500 profesores de autoescuela. No es un trabajo fácil, no, no. Por eso creemos conveniente ofrecernos como aspirantes a ello. Al fin y al cabo, tenemos experiencia al volante, somos un servicio público. En fin, por eso, COPE te ayuda. Somos profesores de autoescuela para sacarte el carnet de conducir. Para ello tengo a John Uriarte, que conduce igual que los picapiedras, así, con los pies por debajo, como corriendo.

0: Tainides, ¿qué te ha parecido?
1: Bueno, maravilloso, maravilloso.
0: Justo Vera cantando la canción de eso, de aprender a conducir. He visto Lucía entrado y he dicho, pues bueno, hay que solucionar el tema de las clases, de los exámenes de conducción. Yo he conducido, pero tú también me has llevado muchas veces en coche. Y sabemos del tema. Por ejemplo, explicar a las nuevas generaciones cuáles son las claves. Esto vas a estar de acuerdo conmigo, Expósito, para conducir bien. Escucha a Dani Pop.
2: Saber conducir no es saber llevar un coche. Es saber, es anticiparse a lo que va a hacer el gilipollas que tienes delante. Siempre lo diré, ¿eh? O sea, conducir es fácil.
1: Estoy completamente de acuerdo.
0: Sabía yo por eso he puesto como primer sonido este, porque decía,
1: lo curioso es que cuando le adelantas,
0: claro,
1: hay otro y uno detrás.
0: ¿Y uno detrás?
1: ¿Es así?
0: Bueno, seamos sinceros, esa es la clave, el resto importa, pero no tanto. Bueno, vamos a pasar ahora al test psicotécnico, claro, que hay que hacerlo. No todo el mundo puede llevar un coche o una moto, bueno, ya aún menos un camión o un autobús.
1: Sí, por eso hay que cuidar los detalles y eso incluye la foto que aparecerá en el carnet de conducir.
3: Mirad, chicos, carnet de conducir nuevo.
4: ¿Por qué tiene esa foto?
3: Primero me emborraché y después me hice la foto. Así cuando me paren por conducir bebido tendré la misma cara que en el carnet. Entonces el poli dirá, ah, esta es su cara, no está borracho, está normal. Lo sé por la foto.
0: ¿Qué? ¿Cómo te quedas?
1: Muy inteligente.
0: Claro. A ver, que legal no es, pero hábil sí. De esa forma no te van a pillar, pero bueno, nosotros no lo aprobamos. Hablemos ahora del examen de teoría. Claro, con esas preguntas tan sibilinas.
1: Porque siempre van a pillar. Te hacen una pregunta trampa y al final te lías.
5: Bien, esta es la última pregunta del examen de manejo. Si hay un anciano en el medio de la calle y un niño, ¿qué pisas?
6: El anciano, ¿no? Pues el anciano ya vivió y el niño todavía tiene una vida.
5: El freno.
6: También. Pero antes o después del viejo.
1: Qué cruel.
0: Andrés Cárdenas lleva razón, porque las preguntas que te hacen en el examen de conducir
1: son de ese plan, sí.
0: Son de ese plan, ¿eh?
1: Sí.
0: Que te ciegas con la pregunta y al final te haces un lío y dices, pues mato al viejo, me da igual. Bueno, en nuestro curso para conducir bien queremos destensar el examen. La gente se pone con los nervios al principio.
1: Como dice Eva H., te parece imposible recordarlo todo.
7: Conducir, con lo complicado que es al principio. Que estás ahí en la autoescuela, en las clases de práctica, y estás ahí todo el rato a la vez. Espérate un momento, el retrovisor, el asiento, la distancia, el volante, el freno de mano. A ver, los espejos, otra vez, café, ¿te acuerdas que nos decían café, cinturón, asientos, freno de mano, espejo, café, cinturón, asientos? ¿Nos decían esto a vosotros? Bueno, pues era que ya a mí me veían corta, ¿no? Café, ¿sabes? Que dices, ya lo tengo todo.
0: Es tal cual, pasa en otras cosas de la vida, pero en el coche todavía más, el tener que acordar de todas esas cosas. Bueno, por otro lado, hay gente que nunca va a ser feliz conduciendo un coche, seamos sinceros.
1: No, como la mujer de Alex Clavero, por lo que sea, se pone nerviosa.
8: Mira, que se pone muy nerviosa, porque cuando se fue a sacar el carnet de conducir estaba tan nerviosa que le dijo al examinador, meta primera y salga. Metió primera y se bajó del coche. Dice el examinador, ¿pero qué hace? Dice, a mí también me ha parecido corto el examen. Dice, no habla, no respira, no tiene codos, no es mi novia, es un Playmobil. Yo le quito el pelo, se lo vuelvo a poner. Es que va tan recta y tan sentada con la pelvis para adentro que le quitas el volante y está haciendo pilates, te lo juro que es una poltruca.
0: A ver, esto lo hemos visto más de una vez en mucha gente, ¿eh? ¿Tú no lo has visto?
1: No.
0: Gente que se pone muy nerviosa al volante.
1: No. No, porque no, les adelanto.
0: Es que claro, estamos hablando con Canica Rally.
1: Le paso por encima.
0: Canica Rally es Canica Rally. Bueno, por otro lado, proponemos que los exámenes de conducir se hagan en coches de toda la vida.
1: Sí, porque no es lo mismo uno de ahora con aquellos que tenían que tener un brazo como el de Rambo.
9: Los coches no tenían dirección asistida. Para girar el volante tenías que haber desayunado fuerte. Los niños decíamos, mi papá es más fuerte que Superman y con razón. Yo no he visto a Superman aparcar una furgoneta C15. Para bajar la ventanilla había que entrenar. Eso sí era crossfit. A veces necesitaban las dos manos para bajarla, ¿eh? Que parecía que estabas de esclavo en una galera romana. Terminabas de bajar la ventanilla y tus padres te tenían que dar un plátano como a los tenistas. Estabas muerto.
0: Tú que sabes que tengo coches viejitos, Leo Harlin lleva razón.
1: Sí, ¿eh? Sí, yo tenía a un profe de matemáticas, don Miguel, que sí. metía el día en 6 y si sí. lo metía mal, lo levantaba con la mano por el por la parte de atrás y lo aparcaba.
4: Era un hombre muy fino, por lo
1: menos.
4: Con la
1: mano, bum, bum, bum, tenías que verle. Sí, sí, sí.
4: Ahora no entiendo cómo ha salido tú con tanto profesor. Bueno,
1: yo le ayudaba.
4: Claro, no me extraña. Bueno, y por último, hay que estar al tanto de las nuevas normas de tráfico.
1: Sí, que no es fácil, ¿eh? Recordemos el último lío de que hay que llevar por si tienes un accidente.
10: Paco, ¿qué hace ese tío sangrando encima de tu coche?
11: ¿No has oído lo de la paliza obligatoria?
10: Baliza, Paco, baliza.
4: Claro, es que te lías.
1: Oye, pues a lo mejor se le ve mejor que con la mierda esa de la luz que nos han obligado, no, macho.
4: Una mierda, pero vamos. El otro día el accidente, de día no ves nada, pero, vamos.
1: Gracias, bueno, John.
4: Hasta luego.
1: Chao. Nos damos un paseito por las redes. Zapatero pide que se suspenda la inspección de Hacienda. Hola, Alba.
12: Hola, Ángel. La inspección de Hacienda que se abrió contra él, contra su mujer y contra sus dos hijas. Dice el expresidente del gobierno que esa inspección se abrió de manera caprichosa. Nos dice claro. un oyente que han pasado más de 15 días y aquí nadie sabe nada de las joyas, así que eso de que los políticos y explicarse son cosas que no concuerdan.
1: Hazlo tú. Dile tu Hacienda a tu inspección de Hacienda. Dile que son caprichosos, ya verás. Tertulia, hoy con Carmelo, con Antonio San José, a partir de las 10 y las 9 en Canarias. Carmelo propone, ¿qué tal?
13: Hola, Ángel. La cumbre de la OTAN, todos sus miembros expectantes ante el estado de humor de Donald Trump y su intención de ponerles nota y premiar o castigar a cada aliado a tenor, claro está, de su interés político y económico. ¿Saldrá de Ankara una alianza atlántica más europea y menos norteamericana, como dicen que se pretende? ¿Tendrá que aguantar España una bronca o un desplante más del emperador de pelo naranja? Luego hablamos.
1: Venga, luego hablamos. Y esperamos mensajes.
12: Hasta las 11:30 te vamos a seguir leyendo y escuchando, como siempre, en facebook.com/linternacope, también en X, que es el antiguo Twitter, ahí estamos en @expositocope, en nuestro WhatsApp, que es el 600-544-555, y en Instagram, en exposito-cope.
1: Gracias, Alba.
12: Hasta luego.
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0: 7:30, 6:30 en Canarias.
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0: Llevamos 30 minutos contando la actualidad de este martes, que te resumo en varias claves. Primera, el Tribunal Supremo ratifica que Álvaro García Ortiz deberá pagar 39.000 euros por las costas del juicio en el que fue condenado por revelación de secretos de González Amador. La Sala de lo Penal ha desestimado los recursos del ex fiscal general. García Ortiz ya pagó la multa y la indemnización con los fondos recaudados por la Unión Progresista de Fiscales. Segunda, la Audiencia de Barcelona reabre la investigación a tres Mossos de Escuadra por la vida de Carles Puigdemont tras su regreso a Barcelona en el verano del 24, ¿te acuerdas? El juzgado de instrucción archivó la causa al concluir que los agentes no tenían obligación de detener al expresidente de la Generalitat porque no estaban de servicio. Ahora la audiencia acepta los recursos de la Fiscalía y las acusaciones particulares al revocar esa decisión. Tercera, ningún grupo ha reivindicado aún las dos bombas que han explotado hoy en Damasco, Siria, cerca del hotel donde se alojaba Emmanuel Macron. El presidente francés no estaba en el área porque iba camino de reunirse con el presidente sirio Hamed al-Sharaa. Macron dice que era consciente de los riesgos porque hay muchos grupos interesados en impedir que Siria regrese a la normalidad con la comunidad internacional. Y la clave económica del día que nos trae Iván Alonso. ¿Qué tal, Iván? Buenas tardes.
3: ¿Qué tal, Ángel? Buenas tardes. El Consejo de Ministros ha aprobado hoy la senda de déficit y el techo de gasto con una cifra récord de más de 226.000 millones de euros, a pesar de ya no contar con los fondos europeos que se terminan este año. Además, el Gobierno fija ese déficit total en el 1,8% del PIB, un movimiento que es el primer paso, habitualmente, para poder elaborar unos presupuestos generales del Estado, pero el Gobierno no tiene los apoyos necesarios para aprobarlos en el Congreso. Un gasto récord para unas cuentas públicas, casi un 7% por encima del que presentara el año pasado, pero que no tienen ningún viso de salir adelante por ahora por la negativa ya confirmada de Junts. Si es que esta senda de estabilidad necesita de la mayoría absoluta del Parlamento, se va a votar el próximo 14 de julio. El 23 será el segundo intento. Si no se aprueba, el Gobierno tendrá que volver a prorrogar las cuentas públicas, las que llevamos teniendo desde el inicio de la legislatura en el año 23.
0: Gracias, Iván. A las 9:30 en clase de economía vamos a analizar la importancia de tener techo de gasto y la senda de déficit aprobados para el día a día de una economía como España.

A esta hora se celebra en la Puerta del Sol de Madrid un acto de apoyo a Venezuela tras los terremotos de hace 10 días que han dejado oficialmente, es una broma macabra,

0: 3.000 muertos. Son las cifras del régimen. La verdad, decenas de miles que siguen bajo los escombros. En la Puerta del Sol está nuestro compañero Adrián Gil. ¿Qué tal, Adri? Buenas tardes.
1: ¿Qué tal, Ángel? Buenas tardes. Pues estaba previsto que se celebrara a las 7 de la tarde, pero es que ha caído una tromba monumental de agua, la típica lluvia de verano con pues esos, los relámpagos, los truenos. Y se ha tenido que retrasar. Está previsto que empiece en pocos minutos. Ahora parece que el tiempo nos está dando un descanso y se van agolpando. Aproximadamente habrá como 100, 200 personas que están ataviadas con su bandera de Venezuela, con sus gorras, con sus paraguas también, en esta zona central donde podemos leer Comunidad de Madrid con Venezuela en una pantalla enorme. Y es que está previsto que en los próximos minutos la presidenta de la Comunidad de Madrid, Isabel Díaz Ayuso, junto con el presidente electo de Venezuela, Edmundo González, que se están reuniendo ahora mismo en la sede de la comunidad, pues salgan para decir algunas palabras a los venezolanos. Venezolanos que siguen esperando con muchas ganas este evento, este homenaje para tanto los venezolanos como para los rescatistas que han estado durante todos estos días intentando buscar algún venezolano, algún compatriota suyo, familiares y miles de personas que aún siguen sepultados bajo los escombros. Y una de ellas es María Volcanes, es una venezolana que lleva aquí en España desde hace aproximadamente un año y medio. María, ¿qué tal? Buenas tardes.
2: Hola, ¿qué tal? Mucho gusto, María.
1: Oye, llevas aquí mucho tiempo, ya prácticamente se puede decir que eres una española más. ¿Y cómo han sido estas semanas, este tiempo desde que se inició el terremoto?
2: Bueno, para mí fue algo muy loquísimo porque yo recientemente esa misma semana me habían despedido de mi trabajo porque, bueno, es algo que no tenía nada que ver con lo que yo hago. Y yo estaba como que triste, fue el martes, el miércoles pasa lo del terremoto, el miércoles jueves. Y yo dije, bueno, nada, algo que yo normalmente suelo hacer cuando termino de trabajar es irme de viaje. Y me iba a ir a las Islas Cies. Compro el pasaje y veo que pasa la tragedia. Y me quedé, literal, en shock. Y dije, Dios mío, no puede ser que esté pasando esto en Venezuela. ¿Cuántos edificios derrumbados? Este miércoles uno está lejos de su país. Necesito hacer algo. Incluso hice un TikTok diciendo y desahogándome, me encantaría hacer algo, me encantaría hacer algo. Al otro día me paré siguiendo viendo las noticias, me deprimía, lloraba, me deprimía, lloraba, me deprimía, lloraba. Y dije, no, tengo que hacer algo. En eso se me ocurrió imprimir unas hojas diciendo, centro de acopio Navas del Rey. Por favor, todo mi casa. Bueno, que ni siquiera era mi casa, la casa del señor que me alquila. Y el señor muy amablemente la dispuso para yo recoger. Ese mismo día también me dijeron, María, pero vamos, otros venezolanos que vivimos ahí en la comunidad. María, pero yo tengo el número del alcalde, ¿por qué no lo llamamos? Bueno, al final nadie pudo ir a la reunión sino que yo. Y a las 7 de la noche me reuní con él y se hizo ahora una campaña extensa de 7 días adicionales para recoger cosas.
1: Pues Ángel, te escucha ahora María.
0: Qué bueno. ¿Para recoger cosas como qué, María? ¿Qué habéis recogido?
2: Bueno, mira, nosotros, yo cuando vi, como te mencioné, vi las redes sociales, vi que Caterín y una gente que estaba recogiendo insumos para Venezuela en el Sambil, yo me uní al centro de acopio de REC 002 de Navas del Rey. Y bueno, con esa misma lista recogimos todo lo que era alimentos no perecederos, higiene personal, primeros auxilios y medicamentos, ropa, calzado, mantas, leche infantil, pañales, bebé y linternas y pilas.
0: Qué bueno.
2: Y power banks, todo eso.
0: Oye María, tal y como está tu país antes del terremoto, después muchísimo peor, el problema imagino que es la logística y que todo ese material llegue y se distribuya a quien corresponde. ¿Eso lo tenéis garantizado?
2: Justamente, como estaba trabajando con la organización Toneladas de...
1: De alegría,
2: que sí, Toneladas de Alegría. Ellos hicimos este evento, recolectamos ese primer día, yo recolecté ese de sábado domingo, recolecté 15 cajas, pero después cuando hablé con el alcalde, recogí más de 85 cajas y tenemos muchas cosas importantes que yo quisiera que se entreguen, que son cosas de primeros auxilios, higiene personal. Pero justamente la organización está saturada y bueno, estoy bastante agradecida con mi comunidad venezolana y con la gente del pueblo porque hicimos esto, pero ahora tenemos el problema logístico. Ayer claro. Estuve hablando con la Cruz Roja, Cáritas y todo, y nada, no hay manera de enviarlo.
0: Bueno, pues...
2: Y me gustaría que, si hay algún ente que esté escuchando, que por eso hablé con Adrián, que muy amablemente me prestó la emisora de COPE para dar solicitar ayuda, por favor, para enviar esas 85 cajas que tenemos allá en el Ayuntamiento de Navas del Rey, que el alcalde Jaime fue muy amable de prestarlo y dar la publicidad para ello.
0: ¿Sabes qué pasa? Que como seguro que esto va a durar muchas semanas, muchos meses y años, esa ayuda tarde o temprano llegará. Cuanto antes mejor, pero seguro que llega. Muchas gracias, María.
2: Así es. Muchas gracias a ti.
0: Suerte. Chao, chao. Adri, ¿va llegando más gente?
1: Pues van concentrándose cada vez más gente. Es verdad que ha sido muy mala suerte, Ángel, porque justo a las 7 menos 10 ha empezado a caer esa tromba de agua. Se ha retrasado y parece que ahora están limpiando el escenario principal y que todo va a reanudarse. Ahora mismo están aplaudiendo los miles de venezolanos, centenares de venezolanos que están aquí en esta Puerta del Sol. Y ya te digo, con ganas sobre todo de homenajear a los rescatistas que han estado sobre todo desde España y también, entre venezolanos, esta comunidad venezolana tan grande, pues apoyarse unos a otros que para ellos sobre todo claro. Está siendo muy, muy, muy especial y muy doloroso.
0: Pues te pongo deberes.
1: Venga.
0: Edmundo González Urrutia.
1: Venga, vale.
0: Consíguemelo. No digo para hoy, sino para cuando puedas. Gracias, Adri.
1: Lo intentamos. A ti.
0: Adiós,
1: hasta
0: amigo.
1: Luego.
0: Chao.

0: 7 asesinatos a tiros en Barcelona de corte mafioso en menos de 7 meses. Es un dato lo suficientemente grave como para que todos nos preguntemos qué está pasando allí, en Barcelona. El último muerto es un chaval de 15 años que fue ejecutado por una banda rival a las 10:30 de la noche del pasado jueves, cuando un grupo de enmascarados en el Parque del Pegaso del barrio de la Sagrada de Barcelona pues le abatió. El chico cayó en un ajuste de cuentas entre bandas juveniles y hay un detenido mayor de edad en relación con los hechos. Los Mossos de Escuadra admiten que el asesinato de este menor, 15 años, supone sobrepasar cierta línea roja, así que hay que insistir en la pregunta. ¿Qué está ocurriendo en Barcelona? En los próximos minutos vamos a intentar contestar a esta pregunta con la ayuda de Pablo Muñoz, colaborador de La Linterna para Asuntos de Interior, Seguridad, Sucesos. ¿Qué tal, Pablo? ¿Cómo estás?
1: ¿Qué tal, Ángel? Muy buenas tardes.
0: Oye, 7 asesinatos, subrayado, de corte mafioso, cuando aún estamos a primeros de julio, da que pensar, mucho más cuando la víctima, como digo, es un menor de edad, 15 años. Pablo, ¿qué pasa?
1: Sí, es que son datos sin precedentes y te digo que los Mossos no ponen paños calientes a la hora de analizarlos. En el caso del chico asesinado, es que es un ajuste de cuentas entre bandas y lo que más llama la atención es que los asesinos fueran directamente a por él. Es decir, no es una víctima fortuita, como hay en otras ocasiones. Ni es que hubo una discusión previa que se fuera de las manos. No, fue literalmente una ejecución de corte mafioso en la que los asesinos llegan al Parque Pegaso, ven al objetivo y se van directamente a por él. Que el primer de los detenidos, además, sea mayor de edad, confirma que no es una cosa entre chavales, sino que es que hay bandas criminales, muy probablemente tienen vínculos con el narcotráfico, perdón, a pequeña escala, pero que sobre todo lo que tienen es muchísima facilidad para acceder a armas.
0: Hemos dicho que son 7 asesinatos en lo que llevamos de año, a tiros. Vamos a apuntar brevemente los 6 anteriores. Ya hemos dicho que el último es este chaval en el barrio de La Sagrera. Los otros 6, Pablo.
1: Pues mira, el primero de la serie es el 22 de marzo, un tiroteo en un bar musical de un polígono industrial de Badalona en el que muere un hombre de 37 años. 6 días después le tocaba el turno a un chaval, a un joven de 28 años, que este moría en una pelea de tiros en un parque de Hospitalet. El 14 de abril se produce el asesinato con arma de fuego también de un hombre en la terraza de un bar en el distrito de San Martí, a plena luz del día, y cuando la víctima estaba con su mujer y su hijo pequeño. El cuarto crimen es el 16 de mayo en el barrio de la Marita de Port durante el tiroteo y ya el 7 de junio otra persona era batida a tiros en el mismo distrito, eso ya era a la anochecida, ¿no? Y 3 días más tarde, en plena visita del Papa, que esto fue otro aldabonazo tremendo, un hombre fue asesinado a un disparo en la cabeza en la confluencia de las calles Balmes y Granada, en pleno centro de Barcelona, y por cierto, justo enfrente de una comisaría de policía.
0: Sí, me acuerdo, estábamos allí en Barcelona y fue impactante porque casi por ahí iba a pasar el Papa, muy cerca de la comitiva y se lo cargaron.
1: Oye, zona de máxima vigilancia.
0: Sí, claro. Oye, me apuntas lo de carácter mafioso. ¿Todos los asesinatos estarían vinculados al crimen organizado?
1: Sí, de alguna forma, sí, todo apunta a eso. Es verdad que los Mossos creen que los 7 asesinatos no responden a un patrón común, pero también creen que todos tienen alguna relación con el narcotráfico y el crimen organizado es el elemento común denominador de todas estas muertes violentas. No fueron acciones predecibles, además, y algunos crímenes pues fueron un hecho improvisado y otros el resultado pues de enfrentamientos entre clanes rivales que batallan por el control de un territorio o un mercado, y ese territorio, ese mercado, se está convirtiendo cada vez más en un territorio sin ley, donde la única ley es la violencia. El gran problema que hay, y en esto insisten una y otra vez los Mossos, pero también lo dicen y lo corroboran policía y guardia civil, es que hay una facilidad tremenda de acceso a las armas de fuego. Y eso hace que las bandas, aunque no sean grupos criminales grandes, sí pueden ser letales porque tienen acceso a estas pistolas. Y claro, matan sin dudar.
0: Claro. Oye, has hablado con Mossos de Escuadra. ¿Qué proponen los Mossos para combatir esta oleada, esta sangría?
1: Sí, te diría que no solo los Mossos, todas las fuerzas de seguridad, pero vamos, los Mossos, ¿ok? Por una parte, es evidente que hay que endurecer las penas, especialmente por el tráfico de marihuana, por una razón, porque es que Cataluña se ha convertido en la principal zona de producción de esta droga en Europa. Y solo un 10% de los traficantes de esta droga entran en prisión. Pero es que, por otra parte, hay que tratar penalmente con mucha más dureza la tenencia ilícita de armas de fuego, porque en la actualidad es un delito que sale prácticamente gratis. Es que está penado con 2 años de cárcel como máximo. Y son creo. Son dos medidas razonables. Todo el mundo puede estar de acuerdo con esto, independientemente del grupo político o de tus ideas políticas. Porque para luchar contra el crimen organizado hay que tomar este tipo de medidas. Ahora, ¿tú crees que se va a hacer?
0: Porque yo no, creo que no, no, tajantemente no, faltaría más. Oye, pero me dices que es la principal región productora de marihuana de Europa.
1: Sí, sí, sí. Esto además ya lo reconocían los propios Mossos en los informes de inteligencia. Ya lo veían advirtiendo, al menos desde 2020. Es el primer informe de inteligencia que yo vi de Mossos, en el que ya se advertía que Cataluña era líder de la Unión Europea en tráfico de marihuana y que eso iba a disparar la violencia y la corrupción. Y estamos viendo que desde luego no se equivocaban. También decían, por cierto, que la economía de Cataluña podía quedar colonizada por el narcotráfico, por la gran cantidad de marihuana que se está moviendo. Pero es que el tráfico de marihuana en Cataluña ha llevado aparejado pues una implantación muy seria del crimen organizado, tanto a nivel de clanes autóctonos como de familias, pues de mafias serbias, chinas, italianas, albanesas, dominicanas, pakistaníes, de los Países Bajos, marroquíes, vietnamitas o francesas. Todas esas están detectadas, ¿eh?
0: Madre
1: Pero es que además este tipo de narcotráfico atrae a toda clase de redes criminales, independientemente de si están especializadas en el tráfico de marihuana o no.
0: Oye, todo esto, aparte de estos casos límite, estos 7 muertos, redunda en una mayor violencia en general en las calles. Eso se tiene que notar.
1: Sí, sí, además, como te decía, en esos informes los más dos eran muy, muy, muy claros. O sea, lo hablan, decían con el tráfico de marihuana, pero lo extendían a todas las relaciones que hay dentro del submundo del narcotráfico, ¿no? Aquí hay son no productores, también hay transportistas. Todo eso necesariamente redunda en una mayor actividad criminal. Y esta es cada vez más violenta porque hay un intento de los distintos grupos de controlar un territorio, porque hay muchos grupos y cuanto más territorio controlas, más dinero ganas. Y es verdad que también que no solo son violentos entre ellos, es que se enfrentan a las fuerzas de seguridad con armas de fuego. Esto es lo que lo decían entonces, es lo que estamos viendo ahora, y hay un dato. Fíjate, en 2019 casi la mitad de las redes criminales que traficaban con marihuana en esa comunidad tenían armas de fuego, ¿eh? Y se les intervinieron 94. Pero es que en los últimos 4 años ha habido 23 crímenes relacionados con el tráfico de drogas y 9 de ellos, las víctimas, trabajaban con marihuana.
0: Caramba. Oye, alguien en Cataluña y en el resto de España tendría que dar explicaciones. Las alertas estaban lanzadas, cualquier policía, cualquier cuerpo de seguridad, y como decíamos antes, no se hace nada.
1: No, porque hay desidia, hay dejadez. No sé lo que hay por parte de los responsables políticos, hay que decirlo, de la Generalitat de Cataluña en este caso, pero es que también del Ministerio del Interior y el de Justicia en el conjunto de España estamos viendo lo que ha sucedido, lo que está sucediendo en toda Andalucía. Es que estamos viendo también que en el Levante la situación se está complicando por momentos. Te diría que sigue habiendo asesinato, que el asesinato que sigue habiendo de Siria y que el asesinato del chaval pues es un aldabonazo, es verdad. Pero no creo que tenga demasiadas consecuencias. Es un clásico, la más. Primero nos regamos las vestiduras y cuando la opinión pública empieza a centrarse en otra cosa, lo que es lógico, como es natural, pues los dirigentes políticos se olvidan de sus promesas y vuelven pues, a lo de siempre. Es decir, no hace nada. Y así nos va, por supuesto.
0: Qué bien, qué horror. Pablo Muñoz, como todas las semanas, hablando de asuntos de interior, seguridad, defensa, aquí en La Linterna. Gracias, amigo. Cuídate.
1: Gracias, Ángel.
0: Adiós, chao.

0: aquí aparece Julio César Herrero para propinar un...
1: ¡Zas en toda la boca!
0: Hola, Julius.
2: ¿Qué pasa, gelote?
0: ¿Has visto qué voz tengo tan aterciopelada?
2: Tienes una voz de señor. A mí me pone mucho y llevo todo el rato aquí que no sé si puedo hablar.
0: Pero ¿sabes por qué? ¿Sabes por qué es?
2: No, ¿lo puedes contar?
0: Sí.
2: Vale. A ver si luego te voy a poner un compromiso.
0: Del grito que pegué ayer cuando el gol de Mikel Merino, tío.
2: Es que...
0: Algo tan heroico como eso, macho.
2: ¡Qué desatado! ¡Qué desatado!
0: Ya no es que no estemos para jugar al fútbol, es que no estamos ni para celebrarlo.
2: Para dar voces. No, sobre todo eso. Anda, que ya te, vale. Otro que da voces. Bueno, el ministro de Justicia, Relaciones con las Cortes y Presidencia, bueno, y lo que se le ponga, Félix Bolaños. A ver... Ya sabe la audiencia que es uno de los muchos juristas de prestigio del gobierno, junto con Óscar Puente, otro que tal, Ana Redondo, estás muy grande y eso. Bueno, y todas las ocasiones son buenas para dar clase de derecho. Es que sabe un huevo, ¿eh? Y parte del otro. Esta mañana...
3: En otras medidas cautelares, así las han determinado la comunidad jurídica, y yo me sumo con todo el respeto y con todos los argumentos jurídicos que estoy dando a esa valoración... pues creo que las medidas cautelares son simple y llanamente innecesarias, porque hay riesgo cero de que Begoña Gómez eluda la acción de la justicia en ningún caso.
2: La comunidad jurídica dice, qué gusto tener gente como tú que explica tan bien las cosas judiciales que afectan a una persona privada, porque Begoña Gómez es una persona privada. No, ¿qué digo yo? Lo de explicar decisiones judiciales de una persona privada desde el Consejo de Ministros... Vas a seguir haciéndolo, porque con la cantidad de causas que hay en los juzgados no te va a dar la vida. Bueno, ¿quién mejor que tú para saberlo? Seguro que los miles de ciudadanos que tienen alguna cosita estarán encantados de que hables de ellos en cada consejo. Hoy vengo a hablar de Tony, ¿eh? Que igual desde el gobierno podrías contribuir un poco a que no estén tan saturados, ¿no te parece? Dos cositas más. ¿Tú crees que si Loli, otra ciudadana anónima a quien tú no conoces, estuviera imputada, se le ocurriría pedir el pasaporte para irse por ahí? Y la otra, escucha, Félix, este juez no decidía sobre el riesgo de fuga. Eso depende de la Audiencia de Madrid. Pero tranquilo, que no se ha enterado nadie. Así que, por utilizar la mesa del Consejo de Ministros para cuestionar una decisión judicial que afecta a una ciudadana particular, el triministro, con X todas, Félix Bolaños, se lleva
1: ¡Zas en toda la boca!
0: Luego ha dicho algo muy bonito también, pensé que ibas a ir por ahí, pero te vale para otro día. Lo de que los jueces van contra los... políticos progresistas y sus familias.
2: Onda, ya, o sea, estamos ampliando. Claro, la familia crece.
0: Claro, progresista como Zapatero y su familia.
2: Y su familia.
0: Progresista como Ábalos y sus su familia.
2: Familia.
0: Claro, que
2: familia,
0: son familia, al fin y al cabo.
2: Putativa, claro,
0: progresistas como Santos Cerdán y la Paqui y compañía. Progresistas,
2: claro,
0: como
2: la
0: Leire.
2: La tercera del Corte Inglés.
0: Como Leire y, no sé,
2: y
0: esta señora
2: su familia.
0: Que, claro, y así sucesivamente. Todos progresistas, reformistas y sobre todo feministas. Como José.
2: Sí, pero porque integran. Son muy grandes.
0: Gracias, Julius.
2: A ti, Salao, cuidarse.
0: Chao.
2: Adiós.

0: quedaban 10 minutos del partido, Argentina-Egipto, Egipto va ganando 2-0. Bueno, pues ahora quedan, en teoría, 2-3 minutos, empate a 2 y tiro al poste de Argentina.
1: ¿Tú con quién vas hoy, Ángel?
0: Yo con Egipto.
1: Bueno.
0: Por supuesto, somos así, los norteafricanos somos así, somos regionales, somos del área, no hay más que ver el color de piel. Bueno, pues,
1: y la voz,
0: claro, estamos así. En fin, nos damos un paseíto por las redes sociales. García Ortiz tendrá que pagar 39.000 euros de costas por el juicio en el que fue condenado, ya sabes, aquello del Tribunal Supremo. Hola, Alba, buenas tardes.
1: Hola, Ángel, muy buenas tardes. Esa es la cantidad, es la mitad de la inicial que se propuso como consecuencia del juicio en el que el exfiscal general del Estado fue condenado por un delito de revelación de secretos contra la pareja de Díaz Ayuso, contra Alberto González Amador. Nos escriben los oyentes sobre este asunto. Uno nos dice que con este caso se demuestra que la ley es igual para todos, aunque este caso nunca va a dejar de sorprender. El máximo representante del Ministerio Público desvelando los datos fiscales de una persona particular, de un particular.
0: Recordemos que García Ortiz tendría que pagar esto de las costas ahora, pero ya pagó la multa correspondiente porque la Unión Progresista de Fiscales montó una especie de crowdfunding, ¿sí?, y le llegó la pasta, ¿eh? Te lo pierdas. Tiempo de tertulia, hoy con Antonio San José, con Carmelo Encinas, a partir de las 10, las 9 en Canarias. Antonio propone tema. ¿Qué tal, Antoine? Buenas noches.
2: Hola, buenas tardes. La pregunta, Ángel, es ¿para qué sirve un gobierno? En concreto, este gobierno. El Consejo de Ministros puede aprobar el techo de gasto, pero la realidad es que después no lo sacará adelante en el Congreso. Estamos abocados un año más y ya va toda la legislatura a no tener presupuestos y no existe posibilidad alguna de iniciativa parlamentaria. Se trata, por tanto, de resistir e intentar sacar adelante leyes por decreto que luego no serán convalidadas. Un panorama de inacción al que nos condena Sánchez como país.
0: Pues apuntado queda, Antonio. Luego comentamos. En nuestro tema del día, cumbre de la OTAN en Ankara, Turquía. Sin Begoña, Dios mío, el mundo se va a la mierda. El gobierno de España cree que llega con los deberes hechos, alcanzando el 2% de gasto del PIB en defensa. En paralelo, Donald Trump sigue mostrando su decepción con los aliados de la OTAN por no apoyar en la guerra contra Irán. Y nada más llegar a Turquía, Trump ha vuelto a la carga diciendo que Groenlandia, recuerda, Groenlandia, territorio de Dinamarca, debería estar bajo administración USA. Ayudando. Te contamos todo. La cumbre de la OTAN, tema del día, a partir de las 9, las 8 en Canarias. Y esperamos mensajes.
1: Hasta las gol de Argentina. Hasta las 11:30 te vamos a 3-2, seguir.
0: 3-2, casi en el último minuto, pero es que hace 10 iba ganando 0-2 Egipto.
1: Nada, hay que estar escuchando la COPE siempre. Porque hasta las 11:30 te vamos a seguir escuchando y leyendo en facebook.com/linternacope, también en X, en @expositocope, en nuestro WhatsApp, que es el 600544555, y en Instagram, en expósito-cope.
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0: Son las 8, las 7 en Canarias.
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0: Hoy, estos días, hoy mañana, se desarrolla en Ankara, Turquía, una trascendental cumbre de la OTAN. Y lo primero que me viene a la cabeza es una pregunta. Con la que está cayendo en el mundo, con la que nos está cayendo encima, ¿cuánto pesamos de verdad, España? ¿Cuánto pesamos nosotros en el nuevo orden mundial? Y no te digo dentro de la Alianza Atlántica. Aunque a alguno le interese más llevarse bien, y no te digo llevarse lo mejor de Venezuela o de Irán o de China, pertenecemos a esta parte del mundo inexorablemente, y menos mal, ¿eh? ¿Te imaginas que estuviéramos fuera del paraguas de la OTAN, por ejemplo, pensando en nuestros vecinos del sur? Sobre nuestro peso y papel en el nuevo desorden mundial, mira, un ejemplo perfecto. Hace dos semanas, pensando, como no, en la guerra de Ucrania, en Putin, se reunió el que ya se conoce como el G5 europeo. Alemania, Reino Unido, Francia, Italia y Polonia. Ni siquiera España estuvo en ese grupo. No contaron con nosotros directamente, y no por nuestro peso o irrelevancia. Lo hicieron porque no se fían. Todo el mundo sabe quién forma el gobierno y cómo se compone, y claro, y en juego está Europa. Groenlandia es otra vez el botón de muestra, la penúltima. Donald Trump, nada más llegar, nueva trampada. Ha vuelto a reclamar Groenlandia para administración americana. Ya lo hizo a primeros de año, que estuvimos allí nosotros, en Nuuk, en la capital. Bueno, pues vuelve por las mismas. A pesar de Donald Trump y de Netanyahu, no es normal que seamos el objetivo de sus críticas, de sus coñas. El resto de Europa también se opone. Mira a Meloni con Trump, por ejemplo, pero de nosotros especialmente no se fían. Más allá de los porcentajes, del 2%, de las cifras de gasto, de las operaciones militares, de la cooperación, la cuestión es política. Porque nuestros soldados y fuerzas armadas son socios fiables por su capacidad, por integración, por entrega. Nuestro problema en la OTAN se llama Pedro Sánchez, y se siente, pero es así. No hay más que ver la foto hoy de bienvenida a los 20 y tantos países miembros en una esquinita aposta. Mira que le gusta salir, ¿eh? No. Hoy en una esquinita aposta abajo al fondo, como cuando la famosa cumbre. En fin, el enemigo es Putin, el enemigo de Europa. Ni Trump con sus trampadas, ni Netanyahu con las suyas. Europa estamos en peligro y España nos estamos quedando fuera de juego. Insisto, con la que está cayendo, plantea la pregunta. ¿Cuánto pesamos España en el nuevo desorden mundial y en la propia OTAN? Acaba de arrancar la cumbre. Esta noche cena de gala para todos los miembros. Y es fantástico porque hago autocrítica, y es que los periodistas en España somos, yo el primero, ¿eh? Empieza esta trascendental cumbre y resulta que todos abrimos por Begoña, porque no puede ir de florero acompañando al maridito. Como si Begoña Gómez fuera importante para el futuro de la paz, la seguridad en Europa. ¿Qué pinta? ¿Qué hubiera pintado esta mujer allí? Mira, no exagero, me coge un mapa. Todos nuestros grandes riesgos están en el Mediterráneo. La inmigración salvaje, el terrorismo yihadista, Putin. Si miras hacia el sur de España, de Italia, de Grecia, el Sahel. Porque nuestra frontera es el Magreb, sí, pero nuestra verdadera frontera es el Sahel. Etiopía, Sudán, Chad, República Centroafricana, Mali, Nigeria, Níger, Burkina, hasta Senegal. Por el este, Oriente Próximo, Siria, Líbano, Israel, Palestina y Egipto, y en Oriente Medio, Irak e Irán. Y Rusia, al lado. Porque la guerra de Ucrania es para Putin la salida por el Mar Negro, desde Crimea al Bósforo y por allá las aguas cálidas de Siria, Chipre, Turquía y Grecia. Y un poquito más acá, el estrecho de Gibraltar. En fin, hoy y mañana, con Trump y sus trumpadas, nos jugamos Europa en la cumbre de la OTAN, e insisto, Begoña Gómez, el mundo se va a la mierda, no pinta nada en Turquía. Ah, y mi postdata. Hace unas semanas, tuve el honor de ser nombrado padrino de la cosecha 2025 de la bodega Dehesa de los Canónigos en Ribera del Duero. Allí, Iván, uno de los hijos de la familia fundadora, director general de Dehesa de los Canónigos, pues nos recibió, me acogió, bueno, me parecía yo de la familia uno más, y de verdad que esta gente te hace sentir así. Bueno, pues hemos estado contando las últimas horas ese accidente de tráfico brutal en la provincia de Palencia, e Iván, de Dehesa de los Canónigos, era el conductor. Él ha muerto junto a su esposa y dos de sus hijos. Iván San Cid e Irene Garijo, y los hijos de 17 y 14 años, perdieron la vida en la A67 en Palencia. La hija menor de 9 añitos fue trasladada con vida a un hospital muy grave. Fue operada, está fuera de peligro. Cabe recordar que el año pasado murió a los 81 años don Luis, el fundador de la casa. Mariluz, la madre, se quedó al frente. Belén, la hermana de Iván, enóloga, ahora se quedará con la bodega y sus hermanos. En fin, y pienso en esa niña y en Belén y en Mariluz, la madre. Y recuerdo la llamada de Pepe Ribagorda este fin de llorando el tío por el accidente, y hablé con Carlos Sobera, con José Peláez, el colega, con Manuel Villanueva, el histórico directivo de televisión, con mi amigo Antonio, y todos recordamos a esta familia. El padre, la madre y dos de los hijos muertos en el acto. La pequeña, de 9 años, con vida. Y esa casa de la que todos hemos sido familia, yo padrino este año, de luto. Descansen en paz.
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0: Repasamos con Alberto Escalante el resto de noticias de este martes 7 de julio. ¿Qué tal, Alberto? Buenas tardes.
4: Buenas tardes. La defensa de José Luis Rodríguez Zapatero pide suspender la inspección tributaria sobre él y su esposa.
0: Hazlo tú. Se lo pide al juez y a la agencia tributaria porque considera que la decisión es unilateral e iniciada caprichosamente. En paralelo, dice, a su causa penal. Zapatero, recordemos, está imputado por el rescate de Plus Ultra y por el tesoro, las joyas halladas en su despacho, por cierto, del que seguimos sin saber ni mu.
5: 20 días han pasado, nada, si no llevo mal la cuenta, y dijo 7 o días, una semana más, nada, o 10 días, una, más
0: nada,
5: o menos.
0: Nada, es lo que tiene caprichosa la agencia tributaria ahora.
4: Más cosas. El Guardia Civil Rubén Villalba ratifica que Leire Díez le pidió información comprometedora sobre la UCO.
0: El Guardia Civil, ha declarado como testigo ante el juez y confirma que la fontanera se presentó como una persona con vínculos con los de arriba del gobierno, entre comillas. Además, asegura que le ofreció un puesto como asesor de la directora de la Guardia Civil, Mercedes González. Anda, ¿pero no decían que no se conocía?
5: Tomaron un café, creo que dijo, dos cafés, pero no se reunieron, solo tomaron café.
4: Fuera de España, dimite el ultraderechista Nigel Farage tras la polémica por aceptar donaciones millonarias.
0: En el Reino Unido, deja de ser diputado del Parlamento Británico, ahora se celebrarán elecciones parciales a las que se va a presentar para recuperar su escaño por la circunscripción de Clacton. Farage es el favorito en las encuestas para las elecciones generales.
4: En Francia, entre tanto, Marine Le Pen anunciará en cuestión de minutos si se va a presentar a las elecciones del año que viene.
0: Hoy la justicia ha ratificado su condena a 3 años de cárcel por malversar fondos, pero solo tendrá que cumplir uno bajo arresto domiciliario. Pero atento, deberá llevar un brazalete electrónico para estar siempre localizada, pero le reducen la pena de inhabilitación, lo que le permitiría ser candidata si ella quiere.
4: El presidente electo colombiano, Abelardo de la Espriella, ordena suspender la transición con el gobierno de Petro.
0: De la Espriella asegura que próximamente va a explicar las razones de esta decisión. Al parecer se debe a que Petro defiende la teoría del fraude electoral. De la Espriella dice que Colombia tenía un gobierno corrupto que pretendía destruir el país.
4: La líder opositora venezolana, María Corina Machado, reitera que va a regresar a su país.
0: Dice que es una promesa que va a cumplir paso a paso y que su idea es levantar Venezuela. Estados Unidos, por cierto, asegura que el gobierno de Delcy Rodríguez ha cumplido con todas las solicitudes para movilizar la respuesta humanitaria de Washington.
4: El Consejo de Ministros aprueba la senda de déficit y el techo de gasto.
0: No sé para qué. Con una cifra récord de más de 226.000 millones de euros, además, fija el déficit en el 1,8. Este movimiento es el primer paso para poder elaborar unos presupuestos generales del Estado, pero el gobierno, ya lo saben, no tiene los apoyos necesarios en el Congreso.
4: La estabilización del incendio de La Anoia permite concentrar los esfuerzos de los bomberos en el de Sentmenat.
0: Ese incendio en Barcelona sigue activo con varios focos y tiene potencial para quemar más de 2.000 hectáreas. Han quedado confinados, han vuelto a casa los vecinos de Savalla del Compacte, en Tarragona, con otro incendio. La Guardia Civil investiga, por otra parte, a un trabajador de un alojamiento rural por el fuego de Grazalema, en la Sierra de Cádiz. Y nos quedan los deportes.
4: Menudo partidazo acabamos de vivir. Acaba de terminar el partido de Argentina, que se ha clasificado para cuartos de final del Mundial. Ha remontado 2 goles de Egipto y ha ganado finalmente por 3-2. A las 10 empieza el último partido de octavos de final, el Suiza-Colombia, del que saldrá su rival. Y el Comité Olímpico Internacional, perdón, su rival no sale de este partido, sale del Inglaterra-Noruega. Me he equivocado yo. Rectifico. Y el Comité Olímpico levanta temporalmente el veto a Rusia. Esto significa que podrán competir en los Juegos Olímpicos de Los Ángeles. Y los anteriores tuvieron que competir, recordemos, como atletas neutrales. En fin.
0: Previsión del tiempo con Alba Gutiérrez.
6: Mañana martes vamos a continuar con ola de calor al menos 24 horas más. Hasta el miércoles las temperaturas máximas van a seguir superando los 40 grados en puntos de Toledo, Córdoba, Badajoz, y la máxima que se va a registrar en Zaragoza con 43 grados. Las mínimas todavía superando esos 20 grados en zonas del litoral mediterráneo, meseta central y Andalucía, por lo que vamos a seguir con esas noches tropicales al menos hasta mañana. Y en Canarias esos termómetros van a subir también, aunque se van a quedar por debajo de los 30 grados, máximas de 27 y mínimas de 21.
0: Ponemos el foco en la salud.
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0: Dormir bien en estas noches tropicales imposibles se está convirtiendo en un lujo. El calor no dará tregua ni al anochecer, el cuerpo no consigue regular la temperatura, el descanso se vuelve más ligero, corto, y muchos días, como digo, es imposible. Sus efectos al despertar no son evidentes, te levantas cansado, peor concentración durante el día, peor estado de ánimo. Diversas investigaciones concluyen que se pierden unos 15 minutos de sueño por noche cuando la temperatura exterior supera los 30 grados. También que la hormona encargada de regular el sueño, la melatonina, se ve afectada cuando aumenta la temperatura corporal. La falta de sueño no solo es una cuestión que aparezca en verano. Cerca de 4 millones de personas, el 14% de la población adulta, padece de insomnio crónico. Vamos a ver algo más de este problema con Anjana López Delgado, médico especialista en neurofisiología clínica y medicina del sueño, miembro del grupo de insomnio de la Sociedad Española del Sueño. ¿Qué tal? ¿Qué tal, Anjana? Buenas tardes.
7: Hola, buenas tardes a todos.
0: Empezamos por lo evidente. En estas fechas, en estas noches, con este calor es imposible dormir.
7: Efectivamente. Hasta en el norte es imposible dormir con este calor. Porque la verdad es que no solamente afecta en que disminuye el tiempo de sueño, sino en la calidad del sueño.
0: Claro. ¿Qué nos pasa? ¿Qué nos pasa en la salud cuando dormimos mal o peor todavía?
7: Vale, bueno, principalmente, ¿por qué dormimos mal cuando hace mucho calor? Pues porque para dormir bien nuestro cerebro necesita enfriarse. Aproximadamente 2 horas antes del probable inicio del sueño, nuestro cuerpo intenta perder la temperatura central entre medio y 1 grado. Y eso hace que ese calor corporal se disipe principalmente por los pies y por las manos. Pero cuando la temperatura exterior es muy elevada, al cuerpo le cuesta mucho más eliminar ese calor. Y esto lo que hace, la consecuencia que tiene, es que nos cuesta mucho más quedarnos dormidos y además que ese sueño que tenemos es más superficial. Es decir, que hay muchos estudios que ya demuestran que estas noches calurosas reducen bastante pues el tiempo total de sueño profundo y de sueño REM, que es el sueño reparador. Hay muchos pacientes que en la consulta nos cuentan, bueno, es que realmente sí he dormido horas, pero me he levantado como si no hubiese dormido. Es esa sensación que tenemos de no haber descansado.
0: Claro. ¿Cuáles son los trastornos del sueño más comunes?
7: Bueno, principalmente el que vemos más es el insomnio, ¿vale? El insomnio que no solamente es dormir menos horas de las que debemos, sino puede ser una dificultad de iniciar el sueño, de que nos cueste más empezar a dormir. Puede ser que ese sueño esté fragmentado, que nos despertemos mucho en una noche y nos cueste volver a conciliar ese sueño, o puede ser que nos despertemos muy pronto y seamos incapaces de volvernos a dormir. Ese es el más frecuente que vemos en la consulta. Pero también hay muchas personas que tienen problemas respiratorios, que hacen apneas. roncan mucho. Suelen ser pues personas que con ese ronquido se interrumpe la respiración y eso hace que tengan apneas y disminuya el oxígeno que va por la sangre con las consecuencias que ello supone. También vemos síndrome de piernas inquietas, aunque es menos frecuente también vemos trastornos como la narcolepsia, trastornos del ritmo circadiano. Es decir, hay un montón de trastornos, pero sin duda yo creo que hoy en día el que más frecuente vemos es el insomnio en las consultas.
0: ¿Hay personas más propensas al insomnio?
7: Pues sí, efectivamente. Las personas ancianas, las mujeres en menopausia, que tienen muchísimos cambios hormonales, los niños pequeños también les afecta mucho el calor, o las personas que tienen alguna enfermedad crónica.
0: Uh-huh. Y la última, ¿cómo podemos superarlo? ¿Cómo consejos prácticos?
7: Vale, consejos prácticos. Vale, muchas personas dicen, duermo mal, me tomo una pastilla, ¿no? Es lo fácil. Pero realmente el primer tratamiento para el insomnio es la terapia cognitivo-conductual. ¿Y eso qué es? Pues es un tratamiento que consiste en cambiar nuestros hábitos y nuestros pensamientos antes de ir a dormir. Es decir, para dormir bien, el sueño de por la noche se prepara durante el día. Con estas noches de calor, pues fundamental que la temperatura de la habitación donde vayamos a dormir pues no supere idealmente los 22 grados. Entre 20 y 22 sería lo perfecto. Pero bueno, insisto que estas noches está siendo difícil. Pero sobre todo una buena higiene de sueño, es decir, cenar pronto, cenar cosas que no sean copiosas, nunca cenar con alcohol, dormir con algo ligero y antes de meternos en la cama preparar ese sueño con algo relajante que nos guste, por ejemplo la lectura o por ejemplo la radio. Intentar evitar en todo lo posible los dispositivos electrónicos.
0: Pues lo de la radio me ha gustado, pero que se duerman después de escucharnos.
7: De hecho, también es verdad.
0: Aljana López Delgado, médico especialista en neurofisiología clínica y medicina del sueño. Gracias por la consulta. Suerte.
7: Gracias a vosotros.
0: Adiós, buenas tardes. Adiós. Por cierto, enseguida vamos con los titulares, pero noticia de última hora. Marine Le Pen acaba de confirmar que sí, que será candidata a las elecciones en Francia. Eso sí, en los mítines o en los próximos meses tendrá que aparecer tanto en la tele como en sus actos públicos con la típica pulsera de control policial. En fin, vamos con las voces del día. Empezamos por Donald Trump. Álvaro, buenas tardes.
8: ¿Qué tal, Ángel? Buenas tardes. El gobierno de Dinamarca reitera que Groenlandia no está en venta y es la respuesta a Trump, que hoy reabierto la polémica sobre ese territorio. El presidente estadounidense asegura que este tema, el de Groenlandia, ha dañado su relación con la OTAN.
9: Porque Groenlandia no ayuda a Dinamarca. Dinamarca no gasta dinero para ayudar realmente a Groenlandia, pero es una parte importante para los Estados Unidos y está rodeado de barcos chinos y rusos. Y eso no va a pasar, no va a suceder. Y fue Groenlandia la que debería seguir siendo controlada por Estados Unidos y no por Dinamarca.
0: Javier Solana fue secretario general de la OTAN.
8: Y ha estado en Herrera en COPE para analizar esta cumbre de la Alianza Atlántica que ha arrancado hoy en Turquía. Dice que este encuentro es más importante que los últimos, ya que, por ejemplo, es la primera vez que se ven las caras tras llegar a un acuerdo para alcanzar un gasto en defensa del 5% en 10 años.
10: Entre los más cumplidores está España. España está trabajando en todos los programas con el reconocimiento por todos los países de la Alianza. Trump puede decir lo que quiera, pero España está cumpliendo con sus obligaciones. Ningún país está gastando el 5%, ni tan siquiera Estados Unidos. Eso es un horizonte, y ese horizonte, cuando haya que ponerlo en práctica, pues ya veremos lo que hace cada uno, ¿no?
0: Félix Bolaños, ministro de Justicia y más cosas.
8: Dice que son innecesarias las medidas cautelares impuestas a Begoña Gómez, esto después de la decisión del juez Antonio Viejo de denegar la petición de la mujer de Pedro Sánchez para asistir a esa cumbre de la OTAN.
11: Begoña Gómez tiene cero riesgo de eludir la acción de la justicia. Las medidas cautelares son simple y llanamente innecesarias. Si bien con ambos países tenemos una cooperación judicial y policial extraordinaria.
0: El ministro de Hacienda, no lo sabes, pero se llama Arcadi España.
8: Le pide al partido.
0: ¿Hacemos una encuesta?
8: No, que tienes razón. Sí, sí. Y le pide al Partido Popular que dé su visto bueno al techo de gasto y a la senda de déficit aprobada por el Consejo de Ministros hoy mismo. Asegura que se aprovecharán de ello las comunidades gobernadas por el PP.
12: invito y pido al Partido Popular que reflexione, que no es el momento de partidismos, no es el momento de estar pensando en jugadas electorales. Me cuesta entender la obsesión del Partido Popular contra Cataluña, que ese anticatalanismo visceral que tienen como la única búsqueda de votar votos es enfrentar a territorios, no hace ningún bien al país.
0: Y el sonido musical

0: Porque hace poco más de una hora, la banda irlandesa ha lanzado su último tema llamado Streets of Dreams, que incluye un estribillo en español que estás escuchando, la calle del sueño que canta Bono. Es un homenaje a Ciudad de México, allí también se ha grabado este videoclip y va a ser la primera canción de su primer álbum en 9 años. Un álbum que, por cierto, se va a publicar a finales de este año.
1: Gracias, Álvaro.
0: A ti.
1: Chao. Desde abril de 2023, Sudán vive una nueva guerra civil que enfrenta a las Fuerzas Armadas Sudanesas con las denominadas Fuerzas de Apoyo Rápido. Un conflicto que ha agravado ya la crítica crisis humanitaria del país, acentuada por la hambruna, el abuso de los derechos humanos, que ha provocado decenas de miles de muertos y alrededor de 14 millones de desplazamientos. Una realidad que la organización humanitaria Médicos Sin Fronteras nos presenta en una propuesta inmersiva en el Museo Nacional Thyssen-Bornemisza de Madrid. La exposición lleva por nombre Esperanza a la Fuerza y permanecerá abierta hasta el próximo 15 de este mes. Musquilda Zancada es la delegada de Médicos Sin Fronteras en Madrid.
2: La exposición tiene un recorrido expositivo, ¿vale? Tiene una primera parte que es un recorrido expositivo que habla de Sudán, de su cultura, de sus tradiciones, y luego una segunda parte que habla de la guerra y de sus consecuencias para la población.
1: La parte central de la muestra narra de manera virtual el viaje de Mohamed Dafala, médico que se vio obligado a huir de El Geneuinía, provincia de Darfur, en Sudán, y trasladarse hasta el campo de refugiados de Meche, en Chad, donde hoy trabaja como anestesista para Médicos Sin Fronteras.
2: Hay una pieza central, que es una experiencia de realidad virtual, donde combinamos vídeos 360 e ilustraciones en 3 dimensiones, que ha sido realizada en colaboración con el estudio Blit, y que incorpora también la colaboración de 2 artistas sudaneses. Por un lado, la cantante Al-Sara, y por el otro, el pintor Rashid Diab.
1: Esperanza a la Fuerza nos invita a conocer las tradiciones, la música, la pintura de Sudán, sin olvidar las graves condiciones en las que se encuentra aquella tierra y aquella gente.
2: Es una guerra contra las personas, con ataques a infraestructuras civiles, incluyendo hospitales, pero también mercados, escuelas, que se suceden con mucha frecuencia, saqueos, inseguridad continua, desplazamientos forzados, y todo ello se está llevando a cabo con una total impunidad.
1: Esperanza a la Fuerza, el proyecto de Médicos Sin Fronteras en el Museo Nacional Thyssen-Bornemisza de Madrid, es una buena oportunidad para conocer Sudán, que se desangra como consecuencia de una guerra atroz, una hambruna que ya afecta a casi 34 millones de personas que necesitan ayuda humanitaria urgente. Una de esas guerras grandes olvidadas. Esperanza a la Fuerza permanecerá abierta hasta el 15 de este mes. Museo Thyssen, la entrada es gratuita.
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1: Nos damos un paseíto por las redes. No se habla de otra cosa. Remontada histórica de Argentina ante Egipto en 5 minutos. Hola, Alba.
5: Hola, Ángel. Han remontado 2 goles a Egipto en poco más de 10 minutos. Se meten en cuartos de final y la imagen, sin duda, de este final del partido está siendo la de Messi y las lágrimas que ha derrochado cuando el árbitro ha pitado el final después de 7 minutos de añadido. Nos dice un oyente que después de eliminar a la Croacia de Modric, ayer a Portugal, nosotros, eliminar a Cristiano Ronaldo, nos va a quedar disfrutar de Messi, así que qué alegría.
1: Nuestro tema del día, cumbre de la OTAN, ya sabes, sin Begoña, qué catástrofe para la seguridad mundial. Hablaremos de Donald Trump y vuelve a la carga con el tema de Groenlandia. Nos jugamos Europa, ojito, nos jugamos Europa. Y esperamos mensajes.
5: Hasta las 11:30, 3 horitas más, te vamos a seguir escuchando y leyendo en facebook.com/linternacope, también en X, que ese es el antiguo Twitter, ahí estamos, en @expositocope, en nuestro WhatsApp también, que es el 600-544-555, y en Instagram, en expósito-cope.
1: Gracias, Alba. En 4 minutillos, deportes en la linterna, Andrea Peláez, Vaya, vaya partido.
4: Bueno, Ángel, hemos estado a punto de decir en 24 horas adiós a un Mundial a Cristiano Ronaldo y a Leo Messi, pero Leo Messi sigue vivo, ¿eh? Sigue viva Argentina, que ha remontado en una final, en un final de infarto a Egipto, el tercer gol de Enzo, que ha desatado la locura de Argentina, que casi casi deja completo el cuadro de cuartos de final, que se va a completar con el encuentro que tenemos esta noche a las 10 entre Suiza y Colombia. España, ya sabes, tranquilita, de vuelta a Los Ángeles, va a entrenar en unas pocas horas para preparar el partido del viernes a las 9 de cuartos de final, que nos va a enfrentar a la Bélgica de Thibaut Courtois. Tengo que contarte cómo ha ido el tour, tengo que contarte que el COI de forma provisional le ha levantado el veto a Rusia, un montón de cosas.
1: Venga, te espero, Andrea.
4: Venga, chao.
1: Hasta ahora. Hola, Palo.
6: Hola, Ángel.
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0: 8:30, 7:30 en Canarias.
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0: Deportes en la Linterna, Andrea Peláez, todo tuyo.
4: Bueno, Ángel, se va completando el cuadro de cuartos de final del Mundial. Ya tenemos un nuevo cuarto finalista más. Es la Argentina de Scaloni, de Leo Messi, que ha sufrido de lo lindo para superar a Egipto. Ha tenido que remontar en los últimos minutos. De hecho, el gol de la victoria ha llegado en el 92. Ha sido este de Enzo Fernández.
5: El jugador de Egipto, Rabia, la pone, el remate.
6: ¡Qué balón! ¡Qué golazo!
5: ¡Enzo!
6: ¡Qué golazo!
5: ¡Gol, gol, gol, gol, gol, gol, gol, gol, gol, gol, gol, gol, gol, gol, gol, gol, gol, gol, gol, gol, gol, gol, gol, gol, gol!
6: Increíble partido.
5: ¡Remontada! ¡Remontada Argentina! ¡Remontada épica! ¡Revienta!
4: Ha tenido que remontar la selección argentina. Recuerdo, la vigente campeona del Mundial, lo ganó en Qatar y ha sufrido y mucho para conseguir ese pase a cuartos de final ante Egipto. Pero José Manuel Oliva, ayer despedimos a una leyenda como Cristiano Ronaldo, pero hoy Leo Messi continúa en el Mundial.
5: ¿Qué tal, Andrea? Desde todavía el estadio de Atlanta, donde todavía se ve gente de Argentina, aficionados, familiares de jugadores, emocionados, llorando en la grada, porque efectivamente ha sido épico. Argentina perdía en el minuto 79, 0-2 con Egipto, y ha aparecido, como no, Leo Messi. Asistencia de gol al Cuti Romero, ha empatado Leo el partido, y luego, ya cuando el partido estaba en el minuto 90, ha llegado la posibilidad de la remontada en el descuento con el gol de Enzo Fernández, del jugador del Chelsea. Bueno, la emoción ha sido tanta aquí en este estadio de Atlanta que Scaloni, nada más finalizar el partido, no podía contener las lágrimas, le tenía que echar una mano su segundo entrenador, Ayala. Esta ha sido la secuencia emocionante del seleccionador argentino.
7: Me sale preguntarte nada y quiero saber cómo estás, qué sentís.
8: No puedo levantar la mirada, lo siento. Estoy muy emocionado. Qué grupo de jugadores, hermano. Ya está, me tengo que ir, dejado.
4: Scaloni abandonaba la entrevista a pie de césped. Efectivamente, como contaba Oliva, Roberto Ayala, su segundo, tenía que ponerse delante del micrófono porque el seleccionador argentino no podía ni hablar de la emoción. Una emoción que también me imagino que en breve llegará a zona mixta, donde está otro hombre de la cadena COPE, donde está Antonio Ruiz esperando a los protagonistas de la selección argentina, que en breve, Antoñito, entiendo que van a empezar a desfilar por delante del micrófono de la cadena COPE.
9: Sí, de hecho ya están empezando a invadir la zona mixta jugadores de Argentina con los distintos medios de Argentina. Veo allí a lo lejos a Lautaro, veo a Enzo, veo a Paredes, así que de manera inminente. Pero te voy a contar rápidamente las lágrimas de Scaloni, las lágrimas de Messi, las lágrimas de casi todo el equipo futbolistas de Argentina por el desenlace maravilloso que ha tenido el partido. Ahora te voy a intentar pedir paso con alguno de los protagonistas.
4: Por supuesto, micrófono de Antoñito Ruiz abierto en todo momento para escuchar a los protagonistas de Argentina. Pero Mansilla, tú que te has visto todos los partidos de este Mundial, de Argentina, con la imagen que ha dado en los últimos encuentros, con Cabo Verde, hoy con Egipto, ¿sigue siendo Argentina una de las favoritas o ya la vamos tachando?
10: Sí, hombre, sí. Yo la veo con muchas opciones de seguir adelante porque

0: parte del factor Messi, ya se nos acaban las palabras, está encontrando a su favor esa inspiración invisible, a veces inexplicable, que acompaña a algunos equipos. Hasta ahora sus rivales han sido, como dices, Cabo Verde y Egipto. Vamos a ver si en cuartos o en semifinales sube un poquito el nivel contra selecciones de mayor calidad.
1: Vamos a ver qué le depara el futuro a Argentina, que va a conocer a su rival en los cuartos de final en apenas una hora y media, que es cuando va a comenzar el último partido de octavos a las 10 de la noche. Desde las 9 y media se lo contamos en tiempo de juego, que es el Suiza-Colombia. Lo va a narrar Manolo Oliveros. Oli, ¿con qué última hora?
2: Muy buenas tardes, Andrea, buenas tardes desde el estadio de Vancouver. La última hora puede ser la baja definitiva de Mansambi por parte del equipo de Suiza. También Vargas tiene muchas bajas. Esa podría ser la última hora. Todavía no hay confirmación de las alineaciones. Julián. Sí, perdón. No,
3: Era Julián Álvarez, perdón.
1: Vamos a escuchar a Julián Álvarez.
4: El partido de hoy, la verdad, muchas emociones. Sí, bueno, paramos antes ahí en el parón para hidratarnos y 2-0. Quedaba poco, pero bueno, ahí nos decíamos que había que luchar hasta el final, dejarlo todo como lo hacemos siempre. Sabíamos que las situaciones las íbamos a tener, que todos los partidos hemos metido muchos goles y por suerte llegaron cuando tenían que llegar.
5: Y el gol del triunfo lo hizo un amigo tuyo como Enzo Fernández.
4: Sí, un golazo también, espectacular. Bueno, estábamos todos corriendo un montón. Yo lo vi a él como corría llegando al área. Lautaro también le puso un centro espectacular, así que un golazo.
3: Julián, felicidades. Qué manera de ganar un partido, ¿no? Cuando nadie lo cree, no sé si ahí dentro lo habéis vivido como un casi milagro, ¿no?
4: Sí, yo creo que uno de los mejores partidos por todo lo que se vivió de todos estos últimos años en la selección argentina. Darlo vuelta así en un mundial, la verdad que bueno, impresionante. A mí me cuesta mucho emocionarme, pero nada, la verdad que hoy es un partido que cuando salí ahí a los últimos minutos sentía mucho eso. Estaba muy emocionado porque la verdad que lo que hizo este grupo es una locura.
3: Gracias a Julián, un hombre del Atlético de Madrid que está feliz y contento. Vamos a seguir oyéndole.
6: A ver. ¿O has cambiado de opinión?
4: No, estoy pensando en los cuartos de final. Ahora se vienen cosas muy importantes, así que vamos con eso.
6: Gracias.
3: Bueno, no quiero hablar del futuro, Julián, pero ahí estaba, en los micrófonos de COPE, feliz y contento.
1: Grande, Antoñito. Si vuelve a haber un protagonista por ahí, nos vuelves a pedir paso. Oliveros, me estabas contando la última hora del Suiza-Colombia.
2: Sí, la última hora pasa porque están lesionados. En efecto, Mansambi está entre los lesionados, está fuera de la convocatoria, no está titular. Naturalmente, tampoco está Vargas como titular, el jugador del Sevilla. Esta es la última hora, cuando quedan exactamente una hora, 24 minutos, para que comience el partido en Vancouver. Colombia, sobre todo, querrá dar paso a paso, pero quiere enfrentarse a Argentina el próximo sábado de madrugada, de sábado a domingo en Kansas, a las 3 de la madrugada, hora española.
1: Suiza o Colombia se van a enfrentar a Argentina, que hoy ha sufrido de lo lindo. Ayer nos tocó sufrir a nosotros.
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8: Ahora sería el momento de hacer un golito.
9: ¡Ferran! ¡Mano a mano, Marino! ¡Gol, gol, gol, gol!
1: Hecho por Poli y hecho por Mikel Merino. Ese gol que llegaba en el minuto 90, exactamente, cuando conocíamos el tiempo añadido. Merino, uno de los cambios de Luis de la Fuente, metía el gol que nos metía en cuartos de final. Un día doblemente especial para Mikel Merino, Elena.
10: Pinazo en Dallas, Merino volvió a ser el héroe cuando ya se olía la prórroga. Marcó el 1-0 en el 90 tras un pase exquisito de Ferran. Ambos entraron minutos antes. Merino otra vez demostrando la importancia del equipo y del banquillo, otra vez haciendo historia con un gol en un momento vital como en la Eurocopa frente a Alemania. Mikel Merino, que como buen navarro salía ante los medios con el pañuelo rojo de San Fermín y así de feliz estaba.
1: Ahora escuchamos a Mikel Merino porque hay protagonista con Antonio.
11: Está Molina. Y en una contra que la podríamos haber cortado antes de mi parte. No hacen el 2-0 y arranca la montaña rusa a seguir peleando el doble. Pero la entrega y las ganas de este equipo nos llena de orgullo. Representar esta camiseta, este país, feliz.
3: Oli, felicidades. Qué manera de sufrir. ¿Qué habéis pensado dentro del terreno de juego? Porque el resultado iba cuesta arriba, lo ibais remontando. ¿Teníais claro que podíais remontar o ha sonado a épica y a milagro?
11: No, siempre tuvimos claro que lo íbamos a ir a buscar y es lo que se vio. Al final esa gana, esa entrega de buscar hasta el final nos termina regalando la victoria.
12: Nahuel, ¿se ha visto perdido el partido y os habéis visto fuera? Porque han sido 14 minutos increíbles, pero antes había cara de preocupación.
11: Ah, obviamente había cara de preocupación y había esa energía que faltaba, pero al final el equipo siempre da la cara, siempre intenta y nada, como te digo, es una locura ser parte de este equipo.
3: Scaloni estaba llorando, Messi llorando, habéis llorado todos. Esto es una victoria que suena a aspirante claro a campeón del mundo.
11: Ah, es una victoria, ahora hay que descansar y pensar en lo que viene.
3: Gracias.
11: Bien, desde lo físico bien, la verdad que terminé bien, obviamente un cambio que decía el entrenador, pero bien, nada, siempre con ganas de seguir dándolo todo.
12: Nahuel, Messi.
3: Bueno, hasta aquí Nahuel Molina. Esto, perdona, el atraco y la manera de entrar, pero esto es sí o sí. O sea, si no entramos, claro. No hay protagonista.
1: Así es, así es. Grande Antoñito. Estaba Elena Condis contándonos la alegría de Mikel Merino.
13: No sé si es San Fermín o quién, pero me tiene una mano tendida. Cada vez que están las fiestas cercas y hay un partido de estos, parece ser que me da la suerte de meter un gol. Para mí significa mucho. El perderme estas fiestas duele, pero duele menos cuando te las pierdes por un gol y por representar a la selección en un torneo como esto. El hecho de estar aquí hace unos meses era impensable y ahora estoy, como he dicho antes, en lo más alto, disfrutando de uno de los momentos más felices de mi carrera. Merece la pena cada día de esfuerzo, cada momento de dudas. Ahora todo cobra sentido.
1: Un Mikel Merino muy feliz, un Luis de la Fuente que apostó por llevar a Mikel Merino después de esa lesión en los últimos meses de temporada, Miguel Ángel Díaz, y que por supuesto se deshizo en elogios hacia el goleador ante Portugal.
14: Sí, resaltó las ganas de competir de sus jugadores, volvió a salir en defensa de Rodri, que fue elegido el mejor jugador del partido, y justificó sus cambios tardíos diciendo que ya empezaba a pensar en la prórroga. Al final no fue necesaria gracias a esa jugada. De la Fuente subrayó además que los dos entraron desde el banquillo. El seleccionado se deshizo en elogios hacia Merino, que volvió a ser decisivo en vísperas de San Fermín, como hace 2 años en la Euro, y justificó así esa espera tras su lesión.
15: Yo llegué a decir incluso algo más, que si hace falta iría a recogerle en brazos a su casa. Y es verdad, Mikel Merino es un jugador grandioso, fantástico, excepcional, un top mundial, de los mejores del mundo en su posición también, y que a nosotros siempre nos da un grandísimo resultado, pero por lo buen futbolista que es.
1: Vamos a hablar de varios nombres destacados. Efectivamente, lo ha mencionado ya Miguel Ángel Díaz. Uno de ellos fue Rodri, que volvió a brillar, Elena, y recibió el MVP del partido.
10: La selección lo necesitaba, volvió a reencontrarse con el mejor Rodri, de la versión de su capitán, la mejor versión del Balón de Oro. Ayer sí apareció el Rodri dominante, fue el futbolista español que más corrió y el que más balones recuperó. Pero más allá de los números y las estadísticas, también se notaron sus mejores sensaciones en una final. Volvemos a ver el Rodri que marca diferencias. Así de satisfecho estaba con el trofeo MVP del partido.
16: Hemos sabido leer en todo momento dónde estaba el partido. Hemos sabido cansarles, hemos sabido encontrar nuestra oportunidad. Es verdad que, bueno, hemos tenido alguna ocasión, pero no muchas, pero hemos sabido detectar el espacio y, bueno, nuevamente Mikel Merino apareciendo en momentos importantes. La ilusión está, evidentemente, siempre está ahí, pero vamos paso a paso. Ahora tenemos que descansar, recuperar a la gente y enfocar a ver quién nos toca en los
1: cuartos. Otro que hizo un partido espectacular y podía perfectamente también haber sido galardonado con el MVP, Miguelito, fue Dani Olmo.
14: Sí, que parece, Andrea, que definitivamente se ha ganado el puesto. Ayer fue titular por segundo partido consecutivo y completó una gran actuación. Dejó solo a Oyarzábal con un pase espectacular, se movió muy bien entre líneas y dio dinamismo al juego de la selección. Fue sustituido por Merino en el minuto 75, pero su puesto en el 11 ante Bélgica parece seguro.
1: En la otra cara de la moneda, no por hacer un mal partido, sino por quizá la frustración que vimos reflejada en su cara después de un partido muy complicado, Elena, fue la de Lamine Yamal.
10: Nuno Mendes sigue siendo su kriptonita, solo le logró encarar una vez en el 51 de partido, después se lesionó el lateral portugués del Paris Saint-Germain. A Lamine se le ve un punto de ansiedad, es inconformista, sabe que puede dar mucho más y siente que aún no ha mostrado todo su potencial en este Mundial. Una extra motivación que es muy importante para encarar los cuartos contra Bélgica.
1: Pero por supuesto, Miguelito, ahí estaba su seleccionador, su entrenador Luis de la Fuente, para nuevamente sacar la cara por él en rueda de prensa.
14: Era consciente de que Lamine no había hecho su mejor partido, pero de la Fuente le respaldó, valoró valoró su ayuda en defensa, consideró que estos partidos le curten e incluso justificó la lesión de Nuno Mendes a que Lamine llevara al portugués al límite.
15: Para mí hoy Lamine habrá hecho uno de los partidos más importantes de su vida y al margen de la brillantez o no brillantez, para mí ha sido uno de los partidos que mejor le ha servido para seguir creciendo. Ha trabajado muchísimo. Esa lesión de Nuno seguramente sea producto de la exigencia que le ha marcado Lamine.
1: Y por último, uno de los nombres que nos tiene algo preocupado, Serena, es el de Pedri, el jugador del Barça que llegaba con la etiqueta, evidentemente, de uno de los jugadores con más calidad de la selección española, pero le está costando. Ayer volvió a no cuajar un buen partido. No sé si en la selección, en la federación, preocupa el estado de Pedri o se espera que recupere su mejor versión.
10: Se espera que recupere su mejor versión. Es cierto que sigue sin encontrar su sitio, que está corriendo demasiado para ayudar al equipo en defensa, que no acaba de brillar y demostrar su talento, esa chispa que tiene habitualmente con el balón, pero para De La Fuente es intocable junto a Rodri. Pedri ha sido titular en todos los partidos, seguirá en el 11 contra Bélgica. Hoy estaba sonriente en el entrenamiento, bromeando con sus compañeros del Barça, Gavi y Ferran. Es inseparable de Ferran. Necesitamos su mejor versión para ser campeones y en la selección están convencidos de que va a llegar.
1: Estamos hablando de nombres propios en la selección española, pero ayer enfrente había uno más grande que los demás. Era, por supuesto, el de Cristiano Ronaldo.
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1: Porque Cristiano Ronaldo dijo ayer adiós a los mundiales. En su sexto mundial se marchó al Bar Madrid llorando, evidentemente, por la derrota. Una auténtica leyenda del fútbol.
18: Sí, Cristiano jugó anoche su último partido en un mundial, un balance de 11 goles en 6 citas mundialistas, consiguiendo marcar al menos un gol en todas las ediciones en las que ha participado. La imagen de ayer en Dallas después del partido fue la de un Cristiano Ronaldo muy emocionado tras su discreta actuación ante la selección española. El portugués confirmaba la noticia durante el partidazo de COPE en el micrófono de Elena Condis.
19: Ha sido tu último mundial, tu last dance. ¿Cómo lo has vivido? Porque te hemos visto muy emocionado al final del partido, que te venían a consolar algunos compañeros. ¿Y cómo estás ahora?
20: Bueno, normal, viste, por salir así del mundial. Pero como ha dicho ayer en la conferencia de prensa, pues ha dado mi mejor y salgo de conciencia tranquila. No, este es el fútbol, este es la vida de un futbolista y hay que seguir. La verdad que fue mi último mundial. Tendré tiempo para pensar, estar con mi familia, no decidir las cosas de cabeza caliente y seguir la vida.
1: Y luego, por supuesto, su seleccionador, su entrenador Roberto Martínez, Miguelito, en sala de prensa habló de su estrella, de Cristiano.
14: Sí, confirmó Roberto Martínez que va a terminar su etapa en el banquillo después de 3 años y medio. El técnico español tuvo palabras de agradecimiento para Cristiano Ronaldo, no solo por su capacidad goleadora, sino también por su compromiso y ayuda como capitán.
21: Para mí ha sido un ejemplo. Los 3 años y medio que he tenido, no solo a nivel de goles, que la estadística está ahí, y asistencias y lo que hace dentro del área para nuestro juego de ataque. Es su compromiso, el día a día, la forma que vive el fútbol. Es un ejemplo, yo creo que es un ejemplo que tenemos que celebrar.
1: Nosotros hicimos nuestro trabajo y Bélgica hizo el suyo ante Estados Unidos, porque Hugo Ballester, contra todo y contra todos, incluido contra Donald Trump, Bélgica ayer le pasó por encima a Estados Unidos y será nuestro rival en cuartos.
22: Sí, podríamos decir, Andrea, contra todo y contra todos. Bélgica ganó en Seattle a Estados Unidos por 4-1. Y será el rival de España en Los Ángeles por un sitio entre los 4 mejores de la Copa del Mundo. La selección de Rudy García goleó a la anfitriona gracias a un doblete de Kittelaar y al atrevimiento de su seleccionador, sentando a pesos pesados como Lukaku, De Bruyne o Jeremy Doku. Quien es indiscutible es Thibaut Courtois, que hablaba así en el micrófono de COPE del enfrentamiento ante España.
23: Bueno, están muy bien. Sobre todo defensivamente, todavía no han encajado, así que están haciendo un gran trabajo Unai Simón, la defensa, todo el equipo. Así que bueno, primero será intentar meterles un gol y luego obviamente tienen mucha calidad, son el favorito, creo, y nosotros tenemos que plantear un buen partido y esperar de intentar hacer una sorpresa.
1: Y Dobarro, ¿qué es lo que dijo Pochettino, el entrenador de Estados Unidos, después de salir de su mundial?
0: Bueno, Andrea, la verdad es que el partido de Estados Unidos fue un desastre. Ni pareció activado, ni tuvo preciso, ni creó peligro. Fue una calamidad en defensa, no le salió nada. Y claro, Pochettino reconocía que habían hecho eso, un mal partido, y que estaba dolido por la derrota.
4: No es que me duele de una forma o de otra, me duele la eliminación. Creo que todos los equipos a lo largo de un mes, dos meses de competición, siempre hay un día que no sabes por qué y las cosas no salen bien. Yo creo que hoy nos toca de esos días, como a todo equipo le ha tocado, no ha tocado en un mal momento. Más allá de eso, hay que remarcar que nos sentimos muy orgullosos de todo este periodo que hemos estado juntos, donde hemos disfrutado mucho estando juntos, más allá de que el resultado de hoy hace daño y duele, ¿no?
1: Este partido, claro, tenía un lío, el de Balogun, con su suspensión, después de ver la roja, pudo jugar el partido, todo lo que dijo Trump. Y hoy, como tiene que estar en todos los embolaos, ha hablado Javier Tebas de esto dirigiéndose a la FIFA, Avilés.
5: Sí, el presidente de la Liga, que ha cargado duramente contra FIFA en las redes sociales tras la retirada de esa tarjeta roja a Balogun, que pudo jugar ayer. Y Tebas ha dicho varias cosas. Para empezar, que esto no es una anécdota ni un error aislado. Dice que es la punta del iceberg de un modelo de gobernanza que lleva muchos años deteriorando la credibilidad de FIFA y del fútbol en general. Y ojo, asegura que si las reglas se aplican constantemente con arbitrariedad, la confianza desaparece.
1: Bueno, tenemos casi completo el cuadro de cuartos de final. Nos falta por saber si será Suiza o Colombia la rival de Argentina. Y el primer partido de cuartos que vamos a tener va a ser el Francia-Marruecos. Siguiendo a Francia está Javi Gómez.
6: Los franceses cerrando filas en torno a Kylian Mbappé. Recuerdo que fue insultado y criticado por parte de una senadora paraguaya. Respondió el jugador, respondió su segundo entrenador, también Macron mandó su apoyo y la federación ha denunciado ante la fiscalía. En lo deportivo, a dos días del encuentro, los ojos puestos en Tchouaméni, aunque está casi descartado, de Sams podría repetir el 11 que ganó a Paraguay en un rato. Penúltima sesión y atención a los medios de tres jugadores franceses.
1: ¿Y la última hora de Marruecos cuál es, Rubén Martín?
24: Que Saibari no se ha descartado oficialmente, la resonancia sí descarta lesión grave, ha viajado con la selección a Boston y va a ser probado en el entrenamiento, que el partido es a las 10 de la noche hora española en Boston. Si Saibari no se recupera a tiempo, el cambio obligado sería la entrada de Sufian Rahimi en el 11 titular.
1: Nosotros jugamos el viernes a las 9, ¿con qué última hora de la selección española, Miguel Ángel?
14: La selección ha pernoctado en Dallas y esta mañana han realizado un entrenamiento de recuperación con mucho calor en el Cotton Bowl, con buen ambiente, con muchas sonrisas. Dos ausentes, los dos centrales, Laporte y Cubarsí. No peligra su presencia para el partido del viernes, pero están algo sobrecargados. Está apercibido Ferran Torres. El equipo vuela esta madrugada a la 1 rumbo a Los Ángeles.
1: Vamos a contar un par de noticias fuera del Mundial.
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1: Porque fuera del Mundial también siguen pasando cosas en los clubes de la Liga. Por ejemplo, Juan Moreno, el Atleti, que ha hecho oficial la vuelta de Gavi como ayudante de Simeone.
28: Sí, Andrea, el que fuera capitán del equipo colchonero durante 6 años regresa al club rojiblanco. Formará parte del cuerpo técnico del Cholo Simeone. Sustituye a Nelson Vivas, quien hasta ahora era la mano derecha del entrenador argentino. La leyenda colchonera estará desde el primer día en la dinámica del club, que volverá al trabajo el próximo lunes 13 de julio.
1: Más de banquillos, me cuenta Mauri Díaz que el que Matarazzo ha sido renovado en la Real Sociedad, Álvaro Rubio que Terzic ha sido presentado como nuevo míster e Iván Herraiz en Valencia ya tenemos otro nuevo fichaje.
29: Es el cuarto fichaje de los de Mestalla este verano. Aliou Dieng es un pivote de 28 años que llega libre del Al Ahly egipcio y que nunca ha jugado en Europa. Además, esta mañana se ha hecho oficial la llegada de Sato, el japonés de 19 años que firma hasta 2031 y que ya ha entrenado hoy en la Ciudad Deportiva de Paterna. El próximo será Menier, el lateral derecho de Bélgica, cuando acabe su participación en el Mundial. Esperemos que sea el viernes tras perder contra España.
1: Anotamos otro fichaje en el Español, Gil.
30: Quinlinsey Harman, lateral zurdo holandés, 25 años, el Barley de Pace. Se lo cede al Español de Pace. Presentación mañana.
1: También tenemos otros fichajes en el Getafe, Fermín Molano.
31: El equipo azulón presenta a Mario Martín, Satriano, Boselli y Zay Romero, 4 jugadores que estuvieron cedidos la temporada pasada y que el club ha comprado en propiedad este verano. Además, el Getafe ha acordado con el Villarreal la cesión de Jens Ivens Balú, central marfileño de 20 años.
1: Además, uno de los recién ascendidos, el Depor Letichas, también tiene movimientos.
32: Sí, Bright Ede es el tercer fichaje del Depor en este verano. Se trata de un central polaco de 19 años que llega procedente del Motor Lublin y firma por 5 temporadas.
1: Una de líos porque en el Málaga, Emilio Guerrero, ojalá hablar de fútbol, pero hoy hay que decir que está en busca y captura al Dani.
2: Nuevo capítulo del caso Altani. El juzgado de instrucción número 14 de Málaga ha dictado una orden de búsqueda y detención europea e ingreso en prisión para el todavía máximo accionista del Málaga, el jeque Altani, y tres de sus hijos, que también fueron consejeros del Málaga. Recordemos que a los cuatro se le investiga por presuntos delitos de apropiación indebida, administración desleal e imposición de acuerdos abusivos. Hay que recordar que el Málaga está intervenido judicialmente desde hace 6 años debido a estos presuntos delitos y a que los investigados no colaboran con la justicia española.
1: Y una última sí de fútbol, porque Juanjo Morote, la selección femenina sub-19, está en la final del europeo.
3: Las chicas de David Aznar han ganado con solvencia ante Suecia. Con esta victoria, la selección jugará su quinta final consecutiva y ya espera rival, que será Alemania o Austria. La final será este viernes 10 de julio a las 6 de la tarde.
1: Hasta aquí el fútbol.
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0: deporte olímpico, porque Abel Madrigal es noticia, el COI.
1: El Comité Olímpico Internacional ha decidido levantar la sanción a Rusia de cara a los Juegos Olímpicos de 2028 que se celebrarán en Los Ángeles. El COI admitirá a sus deportistas, pero no ha aclarado todavía si podrán desfilar con su bandera y bajo su himno.
0: Vamos a hablar del Tour de Francia, hoy cuarta etapa. ¿Cómo ha finalizado Alberto Arau?
2: La fuga del día se formó en el kilómetro 20 y estaba compuesta por 34 ciclistas, entre los que había 4 españoles, Nicolau Izaguirre Castrillo y Raúl García Pierna. Estos dos últimos se metieron en el grupo selecto de 10 que llegó a meta con victoria de Pedersen y con un García Pierna que ha terminado en una fantástica tercera posición. El pelotón llegó a casi 13 minutos y Pogacar le ha cedido el maillot amarillo al noruego Thorsten Traen.
0: Esa ha sido la alegría del día, Kike Iglesias, ver a un español cruzar tercero la línea de meta.
3: Raúl García Pierna, ¿no? En otro tiempo íbamos ganando etapas en Foix con Luis León, por ejemplo, en 2012, pero ahora nos tenemos que conformar con una buena tercera plaza del corredor madrileño del Movistar. ¿Le escuchamos?
4: Lo hemos intentado, pero bueno, tampoco había más ya para sacar. Así que espero seguir así. Normalmente la segunda y la tercera semana voy mejor, así que bueno, esperemos que sea así.
3: ¿Ganar a Pedersen era imposible?
4: Sí. Al sprint, desde luego.
0: ¿Cómo tenemos la general, Arauz?
2: Pues con el noruego Thorsten Traen líder, el mejor de los favoritos es Pogacar, que es cuarto a 7.53, mismo tiempo que Vingegaard. Y para encontrar al mejor español hay que bajar a la novena plaza, Juan Ayuso, que está a 8 minutos y 20 segundos.
0: ¿Y qué tenemos mañana, Quique?
3: Etapa 5, apuesta al primer sprint del Tour de Francia, con final en Po, antes del paso por el Tourmalet del próximo jueves.
0: En baloncesto, el Real Madrid, Pilar Casado, anuncia un nuevo fichaje.
5: El de Jaime Pradilla, el internacional, tras bajarse ayer del avión de la selección, pasó reconocimiento médico y firmó el contrato que le une al Real Madrid hasta junio de 2031. Eso sí, pagó previamente 1,5 millones de euros para desvincularse de Valencia.
0: El Valencia, precisamente, Fermín Rodríguez, tiene nuevo entrenador.
6: Valencia Basket apuesta por quien ha sido ayudante de Pedro Martínez durante estos dos exitosos años, un hombre de la casa, Xavi Albert, que ya asumió la responsabilidad tras el cese de Àlex Mumbrú en 2024. Él será quien lidere la reconstrucción del club valenciano y contará con el eléctrico base de Panathinaikos, TJ Shorts, fichaje estrella anunciado hoy también.
0: Rubén Parra, noticia en la NBA, porque los Cavaliers renuevan a su estrella.
7: Ya se abrió la agencia libre, está siendo profusa en movimientos de grandes jugadores, pero el que no se mueve es Donovan Mitchell. Según ha informado Sam Charania, el mejor jugador de los Cavaliers ha llegado a un acuerdo con la franquicia de Cleveland para extender su contrato otros 4 años por un montante de 273 millones.
0: Nos vamos a Wimbledon. ¿Cómo ha ido la jornada, Angelito?
8: Ya espera en semifinales Jannik Sinner, que ha ganado al alemán Struff, y están jugando Félix Auger-Aliassime y Novak Djokovic, todo empatado, empate a un set.
0: Y por último, cerramos con una ilustre de nuestro deporte, con Carolina Marín, Teresa Vasallo, que hoy ha sido homenajeada como merece.
9: Sí, porque la exjugadora de bádminton ha recibido la Gran Cruz al Mérito Deportivo, es decir, Andrea, la máxima distinción que concede el gobierno español por su trayectoria, tras haber conseguido uno en los Juegos Olímpicos, que también 3 veces campeona del mundo y 7 de Europa. Una Carolina Marín que ha hablado así de su trayectoria.
10: He tenido la suerte de vivir momentos inolvidables, de cumplir sueños que parecían imposibles y también de pasar por etapas muy difíciles. Y si algo me ha enseñado el deporte es que lo importante no es solo llegar, sino la forma en la que recorre ese camino.
0: Siempre orgullosos de Carolina Marín. Son las 9:00, hay media, ya saben, tiempo de juego con el último partido de octavos de final del Mundial. Suiza-Colombia se enfrentará a Argentina. ¡Chao!
11: Son las 9, las 8 en Canarias. Seguimos contando la actualidad de este martes, que te resumo en varias claves.
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11: Núñez Feijóo dice que el absentismo laboral es un cáncer que no podemos pagar y se cuestiona que una persona que va a trabajar cobre lo mismo que el que está de baja.
14: Esto no es una cuestión para discutir. ¿Qué pasa? ¿Qué ocurre con un absentismo como este? Pues está fácil, ¿no? Si en los convenios de empresa se pacta que una persona que no va a trabajar cobre lo mismo que cuando va a trabajar, pues, ¿qué quieren que les diga?
11: Pedro Sánchez dice en sus redes que esto demuestra de qué lado está el líder del PP y que los derechos no se recortan, se defienden. Segunda clave, el cardenal Cristóbal López Romero, arzobispo de Rabat, niega las acusaciones de comportamientos inapropiados contra 5 mujeres adultas, como se ha publicado en Francia. En un comunicado asegura que existe una investigación en curso por parte del Vaticano y manifiesta su intención de colaborar plenamente con ella. Además, afirma que mientras dure el proceso para no ser un obstáculo, no presidirá ninguna celebración pública ni intervendrá en ninguna actividad pastoral. El arzobispo dice ser plenamente consciente de las dificultades que esto provoca y de los interrogantes que su situación plantea. Por su parte, la justicia marroquí ha informado de que no tiene ninguna denuncia contra el arzobispo López Romero. Tercera, tras dos días de funerales en Irán, acaba de llegar a Irak el cuerpo de Ali Khamenei, el líder supremo asesinado en febrero por Estados Unidos e Israel. Mañana será trasladado en un cortejo fúnebre que se prevé multitudinario desde Najaf hasta Kerbala. El jueves será enterrado en su ciudad natal de Mashhad. Y cuarta, un centenar de vecinos de Barcelona pasarán la noche fuera de sus casas por el socavón provocado por unas obras del metro en el barrio del Putxet. Los operarios trabajan para rellenar de hormigón el agujero de 8 metros de diámetro y 4 de profundidad que afecta a 8 bloques de viviendas. Los bomberos han acompañado a los vecinos a recoger de sus casas enseres personales. Tanto hoy como mañana, Ankara va a albergar una de las cumbres de la OTAN más decisivas e importantes en años. Cada uno de sus rincones está fuertemente vigilado con cerca de 60.000 policías. Va a ser una cumbre absolutamente clave. La ministra de Defensa española, Margarita Robles, echa en falta el liderazgo en defensa de la Unión Europea, que debería tener un proyecto que no dependa de Estados Unidos. Hace unas horas llegaba a Ankara Pedro Sánchez. Lo ha hecho solo, sin Begoña Gómez, eso por eso del puntito de morbo. En el fondo y en la polémica, el gasto. Trump pide el 5% a todos los países. España, seguro que entrará en la polémica, dice que basta con el 2, que ya mantiene.
15: Cuando un país desde fuera nos quiere dar lecciones, no es necesario que nadie vaya a meter el dedo en el ojo a preguntar: ¿y qué le parece cómo lo hace España? No es necesario, porque al revés, orgullosos de España, orgullosos de sus Fuerzas Armadas.
11: Habrá también reuniones con otros países. Veremos a líderes de Japón, Corea del Sur, Australia y a Zelensky, presidente de Ucrania, que sigue pidiendo acelerar para su país la llegada de sistemas antimisiles contra Rusia, claro. También ha insistido en la posibilidad de que Ucrania entre cuanto antes en la OTAN.
16: ¿Creen de verdad que sería correcto vivir fuera de la OTAN, siendo un país y un pueblo con este nivel de capacidad defensiva? Por eso tiene sentido que estas capacidades pasen a formar parte de la defensa colectiva de la alianza.
11: Nos vamos hasta allí para saber si continúa o no la cena que está presidiendo el presidente turco Erdogan, que está sirviendo como apertura oficial de la cumbre. En Ankara, nuestro compañero Enrique Cerveto. ¿Qué tal, Enrique? Buenas noches.
17: ¿Qué tal? Buenas noches.
11: Oye, ¿cómo ha empezado la cosa con Donald Trump, seguro que protagonista?
17: Bueno, ya sabes, como elefante en una cacharrería. Ayer yo estaba escribiendo la crónica de que Trump se había convertido en el elefante en la habitación, porque en los preparativos nadie quería hablar de qué es lo que iba a decir, qué es lo que iba a desajustar el norteamericano, pero ha llegado y lo primero que ha hecho ha sido volver a reclamar Groenlandia, decir que los socios europeos no le han ayudado y, en fin, o sea, como un auténtico elefante en una cacharrería.
11: ¿Hasta dónde puede llegar, Enrique, la tensión por el tema del gasto?
17: Bueno, fíjate, todo el preparativo que se ha hecho de la cumbre era precisamente para tratar de aliviar esos problemas, para poner debajo de la alfombra los estos flecos que quedaron desde la cumbre del año pasado en La Haya, precisamente por la actitud de Pedro Sánchez, para evitar que Trump se enfadase y para que la cumbre pues sea un acontecimiento positivo. Pero claro, al final ha entrado este hombre con su propio estilo y con su propia... Y bueno, pues ahora en la escena, pues yo creo que han estado un poco suavizando las cosas y tal, pero... En principio, lo del gasto, por el momento, no se ha referido a España. Trump, no sé qué pasará mañana en la reunión. Y bueno, pues parece ser que además están tratando, digamos, de maquillar un poco la situación diciendo que al menos España ha llegado ya y ha pasado del 2%, que era el objetivo anterior de la OTAN. Y que, bueno, de alguna manera pueden decir que algo ha cumplido.
11: Oye, a lo mejor es una cuestión meramente formal, pero a mí estas cosas me llaman la atención, tienen su morbo. En la foto de familia de todos los miembros de esta mañana, abajo, a la derecha, en el córner, casi saliéndose del cuadro, Pedro Sánchez. ¿Te ha llamado la atención?
17: Mucho. Bueno, me ha llamado la atención porque se ha visibilizado una cosa que es evidente, es decir, los argumentos de Pedro Sánchez ya están descontados, o sea, ya, por supuesto, por Trump, pero también por los otros socios europeos. Es decir, ahora mismo Sánchez no puede ni siquiera abanderar el puesto de ser el Pepito Grillo contra Trump, porque que tiene más agravios, porque Trump se ha metido hasta con Meloni. Pero, claro, los demás socios ya saben que la actitud de Sánchez no les beneficia y está cada vez más aislado dentro de la OTAN. Eso yo creo que se ha reflejado bien en esa foto de familia, que es de esta tarde, ¿no?
11: Sí, claro, cuando han llegado todos los líderes, claro. Oye, para terminar la cena, como dices, es el pistoletazo de salida, pero la OTAN ya ha anunciado medidas para reforzar seguridad y defensa, ¿como qué?
17: Bueno, es que esta mañana lo que ha habido durante todo el día ha sido un fórum industrial en el que han tratado de poner, digamos, ¿sabes?, como las ferias de muebles o de lo que sea, pero digamos la oferta y la demanda con los temas de defensa, y ya se han firmado contratos muy importantes. Uno de ellos es, por ejemplo, el sistema antidrones, que van a invertir 40.000 millones de euros para tratar de construir un sistema para proteger a la alianza. Fíjate lo que ha estado contando el propio Zelensky a los demás delegados, diciendo que los drones intervienen de una forma brutal en la guerra ahora mismo entre Rusia y Ucrania, y que, bueno, pues en el resto de los aliados vamos muy por detrás de lo que va la propia Ucrania en este campo de la defensa. Así que, bueno, hoy se han firmado muchísimos contratos de aviones, por ejemplo, algo de lo que hemos hablado alguna vez, que es la sustitución de los AWACS, en los que Estados Unidos ya no cree, pues se va a hacer con unos aviones suecos. Hay una lista larga de operaciones comerciales e industriales de la defensa que es poco vistosa, en el sentido de que es más técnica y que hay partes que los propios actores económicos se reservan, pero ha sido muy importante, como dices, claro.
11: Uh-huh. Bueno, pues estamos atentos. Mañana, si tienes un ratito, hablamos de nuevo. Gracias, Enrique.
17: Venga, un abrazo, hasta mañana.
11: Cuídate, chao, chao. Trump ha llegado con ganas. Lo primero que ha hecho, lo comentaba Serveto, nada más pisar Turquía, ha sido tener una reunión bilateral con Erdogan. A su lado y ante la prensa ha vuelto a decir que Groenlandia debería estar controlada por Estados Unidos y ha mostrado su decepción con la OTAN.
18: Porque Groenlandia no ayuda a Dinamarca. Dinamarca no gasta dinero para ayudar realmente a Groenlandia, pero es una parte importante para Estados Unidos y está rodeada de barcos chinos y rusos, y eso no va a suceder. Y fue Groenlandia la que debería seguir siendo controlada por Estados Unidos y no por Dinamarca. Con todo el dinero que gastamos para defenderles de Rusia, podríamos no gastar más y sacar a todos nuestros soldados de Europa.
11: Washington, David Alandete, buenas noches.
19: ¿Qué tal? Buenas noches, Ángel, ¿cómo
11: Oye,
19: estás?
11: No está mezclando demasiadas cosas. A veces es como un señor mayor que no para de hablar y de decir frases inconexas.
19: Bueno, ese es el estilo de Trump, y el estilo de Trump es lo que él llama, es el entrelazado, the wave, lo dice él en inglés. Es una forma de dar mítines, dar discursos en los que pasa de un tema al otro. Hablabais ahora de España y de su relación con España. El otro día, por ejemplo, Ángel, él se fue al Monte Rushmore a celebrar el inicio de los fastos de los 250 años de Estados Unidos. Vio que en el teleprompter ponía España, pero ponía España porque Teddy Roosevelt es el responsable aquí en Estados Unidos del desastre del 98 para España, 1898, pero cuando vio España se iluminó Trump y empezó a despotricar contra el gobierno y todo lo demás. Es decir, si pasa de un tema al otro, y es probable que en un mismo discurso acabe hablándote de lo que iluminan las bombillas de la Casa Blanca o de la presión del agua en la ducha.
11: Trump ha amenazado con abandonar incluso la Alianza Atlántica en el caso de que no se cumplan los acuerdos. ¿Es una amenaza real o es un farolazo?
19: A Estados Unidos le interesa la Alianza Atlántica porque ha dado estabilidad y prosperidad, y más allá de quién ocupe la Casa Blanca, es política de Estados Unidos apoyarla. Los trampólogos, es decir, la gente que interpreta a Trump aquí en la Casa Blanca y quiere de alguna forma atribuirle a sus provocaciones y a sus afirmaciones más audaces un sentido ulterior que él no admite, te dirían, Ángel, que lo que él quiere es reforzar alianza. ¿Quién ha conseguido que los socios se comprometan al 5%, que en realidad es un 3,5% con ayudas adicionales, con la excepción de España? Donald Trump es quien está todo el rato presionando. Esta semana, Ángel, hemos visto algo muy llamativo aquí. Hemos visto cómo la inteligencia de Estados Unidos ha filtrado a algunos medios que Rusia podría estar preparándose para atacar Polonia o los estados bálticos. Esto es una forma de llegar a la cumbre Trump con unos documentos y unos recortes de prensa que digan, bueno, ¿qué vais a hacer? ¿Os vais a defender sin Estados Unidos? No, imposible. Nos necesitáis más que nunca. Así que, de hecho, yo creo que es lo contrario. Quiere que Europa dependa más de Estados Unidos, pero que a la vez esté más reforzada y compre más armamento estadounidense.
11: Una de las imágenes ha sido su reencuentro con Meloni, después de que subiera una foto con ella en la que le pedía un orden de alejamiento, la separación, la reacción de Meloni de hace unos días. ¿Cómo analizas tú este pulso?
19: Realmente Trump está muy insatisfecho con los países en Europa que no han participado logísticamente ni siquiera en la guerra de Irán, que son todos. Y eso se añade a unas expectativas que Trump no tenía sobre alguien como Pedro Sánchez o sobre Emmanuel Macron o sobre Keir Starmer en el Reino Unido o casi nadie más, ¿no? Entonces, su gran socia, su gran amiga, su gran aliada había sido tradicionalmente Giorgia Meloni. Como Giorgia Meloni no podía dar ese apoyo, él se lo ha tomado como una ofensa muy personal. Así que los insultos, estas bromas de que pediría una orden de alejamiento, decir que está desesperada por hacerse fotos con él, esto realmente para Trump ha supuesto una traición a nivel personal. Y de ahí viene la intensidad de esos ataques y de esas críticas, ¿no?
11: Y una última cuestión. Trump vuelve otra vez a la carga con Groenlandia, lo comentábamos esta tarde. ¿Cómo está ahora mismo la situación en la isla? ¿Es otra bravuconada?
19: Para Trump, cuando hay algo que no le va excesivamente bien, en este momento estamos viendo problemas en la resolución del conflicto iraní, estabilizar ese alto el fuego. Venezuela está viendo problemas porque hay muchas críticas muy intensas a su apoyo a Delcy Rodríguez y la rehabilitación que estamos viendo, Ángel, que es algo increíble desde la Casa Blanca de Diosdado Cabello, ¿no? Que está siendo un interlocutor de Estados Unidos. Pues Trump siempre sale con las provocaciones de siempre, ¿no? Groenlandia, el canal de Panamá. Entonces, va a la cumbre de la OTAN, quiere que se hable de otras cosas que no sean los apuros que puede estar pasando Estados Unidos, pues es un tema recurrente. Pero aquí en la Casa Blanca se es consciente de que eso es realmente imposible. No va a atacar Estados Unidos a un país de la OTAN, Dinamarca, provocando una respuesta que tendría que implicar a Estados Unidos contra sí mismo, ¿no? No tiene ningún sentido. Así que simplemente yo creo que es una forma de distraer la atención.
11: Pues estaremos atentos. Lo dicho, mañana hablamos. Gracias, David.
19: Gracias a ti. Hasta
11: adiós,
19: luego.
11: Adiós. Como decimos, la reunión se enmarca en medio del mayor rearme en Europa desde la Guerra Fría, la guerra de Ucrania, 5 años ya casi, las amenazas de Trump de abandonar la OTAN.
20: Esta es más importante porque en este momento en que Trump está haciendo está tomando algunas decisiones sorprendentes, pues volverse a ver todos rendidos. Es interesante también que se haga en Turquía. Toca hacerlo en Turquía, pero tiene interés también que se haga en Turquía, que es un país que forma parte de la Unión Europea, pero que sí forma parte de la OTAN. Por tanto, sí, es una reunión importante.
11: Así lo explicaba en Herrera en COPE el exsecretario general de la OTAN, Javier Solana. Dice que hay que tener los ojos muy bien abiertos ante lo que pueda venir.
20: El proyecto europeo es un proyecto fundamentalmente de paz, pero evidentemente eso no quiere decir que no tengamos que tener los ojos abiertos para nuestra propia defensa. Y creo que las circunstancias actuales, el esfuerzo tiene que corresponder a la parte europea para hacer mejor nuestro gasto, nuestros compromisos, nuestra tecnología.
11: Donald Trump repite las críticas a España. Desde el gobierno tienen claro que son los séptimos entre los 32 miembros en cumplimiento de objetivos, tercer país con mayor número de efectivos desplegados. Dice Solana que hay que estar tranquilos.
20: Entre los más cumplidores está España. España está trabajando en todos los programas con reconocimiento por todos los países de la alianza. Trump puede decir lo que quiera, pero España está cumpliendo con sus obligaciones. Ningún país está gastando el 5%, ni tan siquiera Estados Unidos. Eso es un horizonte, y ese horizonte, cuando haya que ponerlo en práctica, pues ya veremos lo que hace cada uno, ¿no?
11: Detrás de los apretones de manos, el bla bla bla, la foto de familia, los contratos en armamento, lo que se está librando ahora es ver hacia dónde va la nueva realidad del mundo, y esta alianza atlántica lógicamente es clave. Para intentar analizarlo, llamamos al almirante retirado Juan Rodríguez Garat, como siempre nos atiende amablemente. Juan, ¿qué tal? Almirante, buenas noches.
1: Hola, buenas noches.
11: Ahora hablaremos del gasto, de las inversiones, pero igual exagero, pero ¿está en futuro la Europa que conocemos desde la Segunda Guerra Mundial, Juan?
1: Sí, está en peligro. Pues en cierta manera sí. No probablemente de una invasión a sangre y fuego, que son herramientas del pasado, pero sí de suficientes acciones híbridas, suficientes acciones de presión para hacernos un chantaje que nos obliga a renunciar a cosas que nosotros queremos. Un caso muy sencillo es el de Ucrania. Europa quiere a Ucrania, la Unión Europea quiere a Ucrania como un socio más, y Rusia no le deja. Y para eso pues no invade Europa, pero nos hace chantaje con sus armas nucleares. ¿Llegaría más lejos? Pues es posible que en los países bálticos pueda aumentar un poco la presión militar, pero lo que tenemos que pensar no es fundamentalmente en una invasión del estilo de la Segunda Guerra Mundial, sino en una nueva forma de hacer la guerra para tratar de conseguir objetivos políticos.
11: Claro. En muchas ocasiones, Juan, ya hemos hablado de tanto de la guerra híbrida como de las distintas maneras de afrontar este nuevo modelo en el que está el mundo, pero hablando de cultura de defensa o conciencia de defensa, ¿somos conscientes la ciudadanía española de la que está cayendo?
1: Mucho menos de lo que deberíamos. Y no solo la española, que al fin y al cabo tiene una cierta tradición de mirar a los problemas militares desde la distancia. Nos hemos excluido del mundo en las guerras mundiales. Tenemos una tradición, ya digo, de aislamiento. Pero prácticamente en toda Europa ocurre tres cuartos de lo mismo. Yo creo que hay una responsabilidad clara en el sistema político, en todos los políticos de prácticamente todos los partidos europeos, y que por alguna razón desde hace muchos años piensan que las opiniones públicas de sus respectivos países no están maduras para debatir temas tan importantes como el de la seguridad nuclear. Por ejemplo, la disuasión nuclear es un tema que todos esquivan, cuando realmente el elefante en la habitación, la razón por la que Rusia, un país relativamente grande, pero desde luego mucho más pequeño que la unión de todos los países europeos y con mucho menos recursos económicos, puede hacernos chantaje, sencillamente porque no tenemos cubierta esa área, a menos que los norteamericanos nos cubran con su paraguas, algo que desde luego no puede estar garantizado. Todo esto es algo que merecería debate público para que la ciudadanía tuviera una opinión, pero como no existe ese debate público, es muy difícil que los ciudadanos puedan tomar las decisiones que corresponden a los pueblos soberanos de Europa.
11: Partiendo de la base de que efectivamente los términos enemigo y guerra tradicional han cambiado mucho, son mucho más difusos o híbridos, ¿Rusia es el principal enemigo de esta Europa de la Alianza? ¿O hay que mirar a Irán, a China?
1: Bueno, yo hablaría de Rusia, evidentemente, pero hablaría fundamentalmente del presidente Putin. No son las naciones las que hacen la guerra, son los líderes. Las naciones cambian y en cuanto cambia su líder. Pero sí que es verdad que el mundo ha cambiado mucho en los últimos años y que hoy día la comunidad internacional está extremadamente polarizada y, por lo tanto, no podemos identificar a Rusia como un estado paria que amenaza a los demás. Hay otros que le acompañan, por lo menos cómplices de lo que está haciendo. China es, a futuro, desde luego, es el más peligroso. No porque hoy día Xi Jinping quiera lanzar una campaña militar ni siquiera sobre Taiwán, que no podría ganar, sino por lo que puede ocurrir en el futuro, porque empieza a tener las capacidades que a otro líder chino que quisiera hacerlo sí que le permitirían ocupar ese lugar. Y con Irán pasa lo mismo. Si Irán se dota de armas nucleares, pues es un peligro para toda la zona, un peligro para toda la humanidad y mucho más si nosotros no queremos saltar ese listón y no queremos tener armas disuasorias en ese terreno. Por lo tanto, el tablero estratégico se ha hecho global y yo creo que uno de los temas que tiene que resolver la alianza en esta cumbre, poner la semilla. En las cumbres no se resuelve nada, se firman documentos ya acordados, pero sí tiene que poner la semilla de una evolución que le permita sobrevivir en un mundo que es global, donde los límites establecidos en el Tratado de Washington del Atlántico Norte han perdido prácticamente todo el sentido.
11: Dentro de ese afán de supervivencia, ojalá, Y de esa conciencia de defensa no quiero hablar de cifras concretas, porque no soy capaz. 5, 4, 3,5%, pero el aumento en el gasto será inexorable de un modo u otro, ¿no, Juan?
1: Pues sí, efectivamente. Esa cifra de 5% arbitraria y que además incluye dos conceptos diferentes, uno específicamente militar y otro de infraestructuras, y que además es sobre todo para el 2035, 6 años después de que Trump haya finalizado su mandato, pues no nos dice nada esa cifra. Pero hay que recordar que Europa, la Unión Europea, en su plan de rearme, había especulado sobre la necesidad de llegar hacia en el entorno del 3%, un poco por encima del 3% del PIB de cara al año 2030, para estar en condiciones de defendernos de Putin una vez que termine, si es que termina, la guerra de Ucrania. Yo creo que esa cifra de 3%, para mí, si hay que buscar una cifra mágica, sería ese 3%. Ahí debíamos de dirigirnos todos los europeos, pero hacerlo además con sentido común, hacerlo de manera que los planes de defensa de las naciones estén coordinados para que todo el mundo adquiera lo que entre todos necesitamos, en lugar de que cada uno compre lo que su industria de defensa puede producir. Pues... Hay algo que además las culturas nacionales son muy diferentes y me llama mucho la atención, por ejemplo, que se haya hecho público en la cumbre, en las primeras horas de la cumbre, un programa europeo para conseguir armamento de precisión de largo alcance en el que España escoja no participar. Todas estas cosas tienen que terminar si de verdad queremos tener una capacidad disuasoria.
11: Pues no piden nada. Sentido común con la que está cayendo. Almirante Juan Rodríguez Garat, como siempre, muchas gracias.
1: Gracias, gracias. Buenas noches.
11: Un abrazo. Como siempre, el lazo a nuestro tema del día lo pone el maestro Luis del Val. ¿Qué tal, Luis? Buenas noches.
4: Hola, Ángel. Buenas noches.
11: El mundo hecho trizas y, en fin, nosotros pintando lo que pintamos. Sí, a ver por dónde pilla la cumbre. Dale.
4: Bueno, no hay duda, Ángel, que es mejor la paz que la guerra y tampoco se discute que es preferible la guerra fría a la guerra. Tras terminar la Segunda Guerra Mundial, con la ayuda de Estados Unidos y Rusia, Rusia se cobró su ayuda apropiándose de un buen trozo de Europa. A partir de ahí comenzaron las desconfianzas hasta que en 1949 se fundó la Organización del Tratado del Atlántico Norte, que fue el inicio de la Guerra Fría, que se consolidó 12 años más tarde con la sorpresiva y sorprendente construcción del Muro de Berlín, donde de las desconfianzas pasamos a las alambradas. Paso por alto la melonada izquierdista de presentar a la OTAN como un ejemplo de fascismo, porque fui compañero de viaje de la melonada. Pero debemos reconocer que la OTAN y la Guerra Fría nos proporcionaron 3/4 de siglo de paz hasta que un psicópata, aprovechando que el río de la OTAN no pasaba por Ucrania, jodió el invento. Y perdón por la palabra, pero también la empleó Mario Vargas Llosa tanto en España como en su Perú natal. El fanfarrón, grosero y millonario de Donald Trump, que es soberbio pero no es tonto y todavía es más millonario siendo presidente, nos hizo el gran favor de recordarnos que en la OTAN no hay barra libre pagada por Estados Unidos. Y eso ha sido positivo para Europa, encerrada con el juguete del ecologismo, la igualdad LGTB, el feminismo a tiempo completo, la comida vegetariana y el cambio climático que vendrá, hagamos lo que hagamos, el cine independiente y un larguísimo etcétera. La independencia y la libertad no son gratis, sino que las defienden y las guardan los ejércitos. Y los ejércitos cuestan dinero. Los melones más entusiastas de la izquierda preferirían que el dinero del gasto militar se dedicara a combatir el maltrato animal, las comidas grasientas, la ayuda al feminismo talibán y las culturas alternativas, que están muy bien. Pero entonces llega un Putin cualquiera y la comida grasienta ya no es un problema porque no hay comida. También podríamos suprimir los gastos, mira, de la policía y la Guardia Civil y entregar el país a los bandidos y criminales que ahora no pueden realizar a gusto su vocación. La OTAN es tan importante que si Ucrania hubiera pertenecido a ella, el psicópata ruso no la hubiera invadido. Y en esta reunión, Pedro I, el mentiroso, no cuenta para nada. Lo que cuenta es el aldabonazo europeo de saber que nuestra libertad depende del dinero que dediquemos a nuestra defensa.
11: Pues estaremos atentos. Mañana más. Gracias, Luis.
4: Adiós, Ángel.
11: Adiós, adiós.
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2: Nueve y media, ocho y media en Canarias.
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2: Entramos en clase de economía. El Consejo de Ministros ha aprobado hoy la senda de déficit y el techo de gasto. Es el paso previo para unos presupuestos generales del Estado, en teoría. Lo ha anunciado el ministro de Hacienda, Arcadi España.
3: Asciende a 226.032 millones, la cifra más alta jamás aprobada. Supone un 6,6% más que el gasto nacional del año pasado. Con estos datos podremos garantizar que las cuentas públicas que presentaremos incluirán los mayores recursos en la historia en materia de vivienda, becas, dependencia, lucha contra la violencia machista o I+D. Serán unos presupuestos que blindarán nuestro estado del bienestar.
2: Todo indica que esto va a quedar en nada, porque el gobierno no tiene los apoyos necesarios para aprobar ese techo de gasto en el Congreso, que decir los presupuestos. Iván Alonso, buenas noches.
4: ¿Qué tal, Ángel? Buenas noches. Sí, como decías, en nada parece que se va a quedar, lo que es una cifra récord, lo admitía el propio ministro de Hacienda, Arcadi España, de más de 226.000 millones de euros de techo de gasto, a pesar de ya no contar con los fondos europeos, que hay que recordar, se terminan este año. Además, el gobierno ha fijado el déficit total en el 1,8% del PIB, lo rebaja un pelín. Este movimiento es el primer paso, como decías, para poder comenzar a elaborar unos presupuestos generales del Estado, pero el gobierno ahora mismo no tiene los apoyos necesarios. Un gasto récord para unas cuentas públicas, casi un 7% por encima del que presentó el año pasado, que todavía seguramente no vean la luz porque no tienen viso de salir. Ya ha confirmado Junts que no las va a aprobar. Y es que esta senda de estabilidad necesita de la mayoría absoluta del Parlamento, y por eso el ministro apuntaba al Partido Popular. Le pide a la oposición que explique por qué las regiones en las que gobiernan los populares no querrían tener más margen de gasto.
3: ¿Cuáles son las razones para decir que no a que sus territorios tengan 5.849 millones de euros adicionales en margen fiscal en los próximos tres años? ¿Cuáles son las razones del no? Que las digan. Y desde luego las razones del no que algunos sugieren no tienen nada que ver con el interés de los ciudadanos y ciudadanas de ningún territorio, sino que tienen que ver con el partidismo, que es una enfermedad que afecta a los partidos de la derecha de este país.
4: Este techo de gasto se va a votar el próximo 14 de julio. Si no sale adelante, el 23 habrá un segundo intento. Si no se termina dando luz verde, el gobierno va a tener que volver a prorrogar las cuentas públicas, las que llevamos teniendo desde el inicio de la legislatura del año 2023.
2: Sobre esta más que posible nueva falta de presupuesto, se ha pronunciado hoy el presidente de la COE, Antonio Garamendi.
5: Cualquier empresa grande, mediana y pequeña, un directivo no aguantaría ni un asalto sin presentar los presupuestos. E incluso si eres el dueño, te retiras y le pones a alguien, porque si no te quedas sin empresa. Yo creo que es una reflexión en el día de hoy que hay que hacer, ya que estamos hablando de que parece que se van a presentar los presupuestos.
2: No tener presupuestos generales del Estado desde 2023 nos afecta en el día a día. También lo de no tener un techo de gasto aprobado, una senda de déficit establecida. Diego Martínez es investigador de FDA. Diego, ¿qué tal? Buenas noches.
6: Hola, buenas noches.
2: Para que lo entiendan nuestros oyentes y, por supuesto, yo también, ¿por qué es fundamental para nuestra economía esa senda de déficit? ¿Cómo afecta?
6: Pues afecta principalmente porque disciplina a los gobiernos, a las comunidades autónomas, a las corporaciones locales y al Estado en su gestión del gasto. Es una forma de frenar ese impulso político que tienen todos los gobiernos por gastar más y más. Entonces es una forma de disciplinar el gasto de una administración, de añadir credibilidad y disciplina en el sentido amplio a una economía.
4: ¿Qué tal, Diego? Buenas noches. Hablábamos de que es un techo de gasto récord, casi un 7% más que el del año pasado. No sé si te termina cuadrando este aumento, a pesar de, por ejemplo, lo decíamos antes, ya no haber fondos europeos a repartir. ¿De dónde saldría ese dinero?
6: Sí, fíjense que el techo de gasto se define a partir de las previsiones de ingresos que se prevén obtener en el próximo año. Entonces, llevamos unos años en los que la recaudación de impuestos está creciendo a unas tasas de dos dígitos y se espera que se mantengan con una cierta vitalidad en los próximos años, el próximo año en particular. Entonces, en la medida en que esto va a seguir ocurriendo,

0: viendo, con independencia de que no lleguen ya fondos europeos, pues se puede mantener ese nivel de gasto. Esto hay que decirlo así.
1: Parece que el gobierno no tiene los apoyos necesarios. Si no se aprueba ese techo de gasto, no tenemos presupuestos. Seguimos con las mismas partidas presupuestarias de 2023. ¿Esto se puede actualizar de alguna manera o no hay tutía?
0: Sí, esto es un desastre. Esto es un desastre desde el punto de vista de la política financiera y desde el punto de vista de la economía política, si se permite. Esto de llevar 3 años sin presupuestos rompe las coordenadas de lo que es el contrato social entre los contribuyentes, que pagamos dinero y que abonamos impuestos, y cómo se está gastando ese dinero. Las modificaciones presupuestarias, que es la única válvula de escape con la que se está parcheando la situación, pues eso, son la única forma de gestionar este asunto, y no me parece la mejor, no me parece óptima, por supuesto.
2: Diego, hablaba hoy el ministro de Hacienda, Arcadi España, lo aprobaron ayer en el Consejo de Política Fiscal y Financiera, de cambiar ese modelo de financiación autonómica y aprobar ese déficit asimétrico, vamos, lo que es lo mismo que cada comunidad tenga uno propio, que pueda gastar más o menos, tenga su propio techo de gasto. ¿Esto qué supondría?
0: Bueno, esto es una reclamación, esto es un apunte que desde el mundo académico o desde la IREF hace 10, 12 años ya se viene apuntando. El informe que publicaron los expertos para la reforma del sistema de financiación en el 2017 ya lo apuntaba. Esto sería una forma de añadir racionalidad a la forma, al modo en que se definen los objetivos de déficit. Ayer el ministro llegó al Consejo de Política Fiscal y Financiera y definió un objetivo de déficit para las comunidades autónomas del 0,1% del PIB. ¿Por qué del 0,1? ¿Por qué no del 0,3? ¿Del 0,4? Ese objetivo de déficit que lleva años sacándose de la manga de una chistera el político de turno no tiene ningún fundamento. Una forma de fundamentarlo, pensamos algunos académicos, es definir unos objetivos de déficit diferenciados, asimétricos, pero coherentes desde el punto de vista técnico, no cualquier objetivo, no una negociación política. Hay propuestas por parte de FEDEA, por parte de la IREF, por parte de otros académicos, para definir de manera consistente esos objetivos de déficit. No en un mercadeo político, ojo, no en un mercadeo político. Luego tiene sentido la propuesta si se hace bien.
1: Para terminar, ese déficit asimétrico, ¿beneficia a unas comunidades más que a otras?
0: Depende cómo se, lo que le estaba comentando, depende cómo se defina. Los cálculos que tenemos, por ejemplo, en FEDEA, pues permiten, en general, que si se siguiese una norma, una definición del déficit parecida a la que se sigue con las reglas fiscales europeas, este 0,1% que proponía ayer el ministro, en realidad, podría ser el 0,3%, algo más de margen para las comunidades autónomas. ¿Y qué ocurre con las que se encuentran más endeudadas? ¿Qué ocurre con las que han sido más disciplinadas? Pues son factores que se pueden meter en la fórmula, es una fórmula relativamente sencilla incluso, para definir objetivos de déficit diferenciados, pero no arbitrarios, sino teniendo en cuenta la disciplina fiscal, la situación inicial, el esfuerzo anterior, etcétera. O sea, son objetivos, tiene sentido, pero si se hacen bien.
1: Diego Martínez, investigador de FEDEA, gracias por la clase.
0: Muy bien, gracias a ustedes.
1: Buenas noches.
0: Buenas noches.
1: Más cosas. El Consejo de Ministros ha aprobado también el nombramiento de Antonio Ansón como nuevo director general de la Agencia Tributaria, con la que está cayendo. Sustituye en el cargo a Soledad Fernández, que pidió salir tras 4 años al frente de Hacienda.
2: Sí, el nuevo jefe de la Agencia Tributaria, Ángel, es un perfil técnico, es inspector de Hacienda desde hace 27 años. Ejercía hasta ahora como jefe de gabinete del secretario de Estado de Hacienda, o sea, el número 2 del Ministerio, Jesús Gascón. Ha tenido que remodelar su cúpula a la Agencia Tributaria después de la salida de la ya exdirectora general, también de otros 2 responsables de área en medio, vamos a decirlo así, de muchas desavenencias por concesiones, por ejemplo, a Cataluña con esa financiación singular y en plena investigación, hay que recordarlo, del origen de las joyas del expresidente Rodríguez Zapatero. Desde la Agencia Tributaria justifican la designación de Ansón, dicen, por su profundo conocimiento de la administración tributaria, del sistema fiscal español y sobre todo por su experiencia directiva en la función pública.
1: Buena noticia para Europa, la producción industrial de Alemania repuntó casi 1 punto en mayo. Son ya 2 meses encadenando incrementos, algo que no ocurría desde hace años.
2: Y por eso son datos importantes que han devuelto el optimismo a la que siempre consideramos como locomotora europea. Y es que, a pesar del conflicto en Oriente Próximo, en Irán, la producción industrial alemana ha superado por mucho las expectativas, sobre todo del consenso del mercado, de los especialistas, de los analistas, con esta subida de 2 meses consecutivos. De hecho, el conflicto, mirando los datos, mirando las cifras, ha supuesto un inesperado impulso para sectores concretos. Por ejemplo, la industria, la construcción han liderado este incremento positivo de 2 meses. El buen dato de producción industrial de Alemania se suma, pues, a ese fuerte incremento de los nuevos pedidos de la industria manufacturera del país germano. Aumentaron un 1,9% en mayo, tras la caída, por ejemplo, en el mes de abril.
1: El sector de la construcción advierte de que el encarecimiento de los materiales y de la energía pone en peligro la continuidad de muchas obras, especialmente las carreteras. Los sobrecostes, que en algunos trabajos alcanzan el 30%, provocan que aumenten los retrasos, las paralizaciones e incluso el abandono de proyectos. Victoria Ballesteros, buenas noches.
3: Buenas noches. La escalada de costes en la construcción ya pasa factura al sector. Afecta a 9 de cada 10 empresas. Más de la mitad ha tenido que ralentizar su actividad y un 22% advierte de posibles efectos sobre el empleo. Juan Luis Porrúa dirige una empresa de cementos.
4: La subida desproporcionada de los costes ralentiza las obras, incluso pues, llegan a provocar su abandono. Los costes energéticos pueden representar hasta el 40% del coste total.
3: El problema no es solo que construir cueste más, sino que es difícil saber cuál será la factura final.
4: Es muy difícil anticipar cuánto costarán estos materiales a medio plazo y elaborar unos presupuestos verdaderamente fiables. Particularmente grave es el caso de las obras públicas, donde pasa un largo periodo de tiempo entre la fecha de licitación y la fecha de inicio de las obras, además con plazos de ejecución que se prolongan a lo largo de varios años.
3: Entre enero y abril, la energía y algunos materiales básicos para la construcción se han encarecido en torno a un 50% respecto al año pasado. Es el caso, por ejemplo, del betún, clave en las carreteras. Por eso el sector pide que los contratos públicos, al menos, puedan actualizar sus precios automáticamente cuando se disparen los costes.
1: El Banco Central Europeo pide medidas urgentes ante los riesgos de la inteligencia artificial para el sistema financiero. Ojo, pone el foco en ese nuevo modelo de IA que se llama Anthropic.
2: Y es que Ángel es capaz de detectar fallos en los sistemas de seguridad. Por eso el BCE le ha pedido a los principales bancos de la zona euro medidas concretas. Antes, incluso del mes de noviembre, el BCE, en su papel de supervisor bancario, pues insta a las principales entidades de la zona a presentar eso antes de ese mes. Un plan de acción, dice, integral, con medidas concretas para abordar las amenazas de ciberseguridad. Así lo llama. El Banco Central Europeo pide acelerar, por ejemplo, la gestión de vulnerabilidades y parches a gran escala, también mejorar la monitorización, la detección de las capacidades defensivas basadas en inteligencia artificial, y pretende, esto es importante, que se verifique si la gestión de riesgos de terceros es adecuada en la situación actual. Además de estas acciones a corto plazo, el BCE señala que la resiliencia operativa cibernética debe reforzarse mediante medidas estructurales. Incluye, por ejemplo, dice, el fortalecimiento de la defensa de esa partida de gastos en profundidad y la higiene cibernética, así la llama.
1: Y alguna cosa más. El gobierno pone el foco hoy sobre los propietarios de viviendas en alquiler. Un informe de Consumo asegura que la renta de estos cuadriplica la de los inquilinos y considera de nuevo multiarrendatarios aquellos que tengan 2 viviendas.
2: Lo ha vuelto a hacer en un informe en el que asegura que más de la mitad del mercado del alquiler en nuestro país ya no está en manos de pequeños propietarios, y para eso sigue fijando ese término de multiarrendadores, multiarrendatarios, aquellos, pues es en este caso, que tienen 2 o más viviendas puestas en alquiler. Un informe que ha explicado el ministro de Consumo, Pablo Agustinduy, en las redes sociales, y sí, lleva música de fondo.
5: La vivienda se ha convertido en un mecanismo por el que quienes tienen menos envían su dinero hacia arriba, hacia quienes tienen más. Por eso vamos a volver a aprobar la prórroga de los alquileres, para dar estabilidad, para contener los precios y para frenar la desigualdad entre quienes viven de alquiler y quienes poseen cada vez más viviendas.
2: Aprovechaba además Agustinduy para adelantar eso, que van a llevar ese decreto de la prórroga de los alquileres. Bueno, ese informe, el que ha presentado hoy Consumo, también asegura que la renta media anual de los hogares que son inquilinos apenas supera los 21.000 euros, mientras que, por ejemplo, para aquellos que poseen una vivienda en alquiler, la cifra sube hasta los casi 51.000, y para los multiarrendatarios, o sea, los que tienen varias viviendas, sube hasta 80.000 euros.
1: ¿Y lo de la musiquita de fondo?
2: ¿Has visto? Porque son las redes sociales, modernidades, creo yo.
1: Bueno.
2: Suena mejor, dicen.

0: Estamos viviendo un mundial de fútbol en el que la tecnología está más presente que nunca. El mayor torneo de selecciones del mundo ya no empieza en el césped, empieza en el móvil. Me explico. Entradas móviles, fan ID, reventa oficial, fraudes online, inteligencia artificial, claro, cámaras, ciberseguridad, centros de control, hasta la camarita que lleva puesta en la cabeza el árbitro. Todo forma parte ya del espectáculo. Hasta el punto de que en muchas cuestiones se nos está yendo la pinza. Pero en fin, nos hemos preguntado, por ejemplo, si estamos preparados para un mundial donde la entrada, la identidad y la seguridad dependan de una app. ¿Cómo afecta esta hiperdigitalización del fútbol a los deportistas, al deporte en sí? ¿Qué gana o qué pierde el aficionado cuando la tecnología se vuelve absoluta e invisible? Como cada martes hablamos de tecnología, lo hacemos con nuestro consultor de cabecera, Mario Yáñez. ¿Qué tal, Mario? Buenas noches.
1: ¿Qué hay, Ángel? Buenas noches.
0: Oye, hay un montón de ángulos desde donde afrontar la cuestión. Empecemos por las entradas digitales. ¿Cómo funcionan?
1: Bueno, pues lo que ha hecho la FIFA ha sido desarrollar una aplicación oficial para las entradas en el móvil para este mundial, que lo llaman la FIFA World Cup 2026 Mobile Tickets, ahí queda. Pero bueno, desde ahí el usuario, pues hombre, pues en vez de ir a comprar las entradas por ahí, pues puedes descargar tus entradas, comprarlas, guardarlas en el teléfono, incluso transferirlas a familiares o amigos que tengan la misma aplicación y utilizarlas, por supuesto, para acceder al estadio, ¿no? Y la entrada deja de ser un papel y se convierte en una credencial digital asociada a una cuenta de usuario que has creado previamente. De hecho, incluso hasta la reventa, como comentabas, tiene canales oficiales con esta aplicación. Y claro, ahora lo que ocurre es que la seguridad depende de sistemas conectados y este mundial ya no solo es, como decías, un torneo deportivo, también es una enorme plataforma digital global.
2: ¿Qué tal, Mario? Buenas noches.
1: Buenas noches,
2: entonces,
1: Iván,
2: ¿qué ventajas tiene todo esto?
1: Bueno, yo creo que para el organizador permite controlar mejor qué entrada está activa y en qué momento, quién la tiene y si ha sido transferida y de qué manera. También ayuda a reducir ciertos fraudes con entradas impresas, ¿no? Estas trampas que se hacían antes, eso es cierto. Y para el aficionado, pues es cómodo porque no tienes que imprimir nada y puedes gestionar los tickets desde una aplicación en el móvil. Pero claro, esto también tiene su lado, un reverso, ¿no? Pues dependes de la batería del móvil. Bueno, lo mismo que pasa cuando compras entradas para un concierto, sacas un billete de avión, ¿no? Pues tienes que tener tu cuenta abierta, un correo electrónico asociado y bueno, y sobre todo saber distinguir cuando estás trabajando con aplicaciones oficiales o falsas.
0: También existe eso, lo comentabas, transferencia de entradas. ¿Cómo se hace eso?
1: Bueno, es verdad que FIFA lo que hace es que permite transferir las entradas adquiridas en su canal oficial, o sea, en esa aplicación, y en un mercado de reventa que ha creado. Es como, imaginemos, como Amazon, ¿no? O sea, un marketplace donde puedes transferir y vender. Y esa transferencia puede hacerse incluso hasta una hora antes del partido. Y el proceso es muy parecido, como decíamos, a otros servicios digitales. Entras en la aplicación, inicias sesión con tu cuenta, o sea, con tu usuario y con tu contraseña, recibes, si hace falta, un código de un solo uso a través de tu correo electrónico, aceptas, descargas las entradas y después puedes enviársela a otro usuario que también esté, tenga cuenta en la aplicación. Es muy cómodo, pero exige, como digo, tener cuidado con las credenciales y con los correos falsos que puedas recibir pidiéndote una entrada, como un bizum falso.
2: Mario, mencionaba Ángel eso del FIFA Fan ID, ¿qué es exactamente?
1: Bueno, esto es algo que se han inventado, aquí se saca dinero de todo. La FIFA se ha inventado una cosa que se llama el Fan ID, que en realidad es una tarjeta que te mandan, física, gratuita, que está disponible para todos los poseedores de que hayan comprado alguna entrada para alguna de las sedes del Mundial. En el fondo, lo que FIFA lo presenta como un recuerdo, como un tema de, pues eso, de fans, ¿no? Es una credencial, como un club de usuarios o como un club de usuarios avanzados, ¿no? Una credencial vinculada a diferentes experiencias digitales, pensas, puedes comprar cosas, hacer recuerdos personalizados, hacerte selfies con fondos de jugadores, etcétera. Pero ahora bien, hay que matizar. Según la información oficial de la FIFA, no se confunda esto con una entrada móvil. Esto es un añadido a la entrada. O sea, la entrada sigue siendo el elemento clave para acceder al partido.
0: Hablando de las entradas, ¿cuántas entradas online se han vendido en las distintas sedes? Recordemos que son tres países para este Mundial,
1: pues,
0: Mario.
1: Es increíble, la FIFA puso a la venta 7 millones de entradas, se dice rápido, Y ya se habían vendido más de 5 millones justo antes de empezar el Mundial. Ha sido todo un récord. Para que nos hagamos una cifra, el récord estaba en 3 millones y medio, o sea, la mitad de la edición precisamente de Estados Unidos de 1994. Pero es que a falta, me quiero recordar que leí ayer o anteayer que quedaban unas 100.000 o 180, no, 100 y pico mil. O sea, se ha consolidado como el torneo de mayor asistencia de la historia del fútbol.
2: Todo esto, Mario, de las entradas online y demás, puede tener un riesgo el de las estafas, como siempre. Y con este nuevo modelo, no sé qué te parece a ti, si se aplican esas ciberamenazas que ya sufrimos a diario.
1: Pues efectivamente, claro, pasamos al mundo digital, pues nos llevamos al mundo digital con todo lo bueno y con todo lo malo. Y de hecho, pues hay varias modalidades. Una muy típica también en comercio electrónico es la web falsa. Hay webs que imitan a la FIFA o a un vendedor legítimo. Tú te crees que estás comprando en el sitio oficial, pero bueno, estás entregando datos personales y bancarios pues a los ciberdelincuentes. O sea, esta es típica y de toda la vida. Y otra es la venta en redes sociales o en plataformas de mensajería como WhatsApp, etcétera. Aquí alguien te ofrece una entrada a menor pago. Claro, como es un código digital, pues te pide un pago rápido por Bizum o por transferencia y luego desaparece. Y no, te has quedado sin código y sin entrada. Y bueno, pues también hay entradas aparentemente válidas, pero que no lo son. Entradas vendidas varias veces o tickets que ya se han sido revocados en las aplicaciones que hablábamos antes y que se intentan revender aunque están revocados o ya utilizados,
0: ¿no? Oye, hay datos. ¿Podemos ser conscientes de la magnitud del problema?
1: Pues un poco sí, Ángel. Hay algunos datos, ¿no? Pero también es verdad que hay que verlos con cuidado. O sea, hay una empresa que se llama HelpNet Security que informó que desde enero, cuando empezó esto de este año, se habían creado alrededor de 19.000 dominios, o sea, páginas web, 19.000, con referencias a la FIFA. A ver, esto no significa que todas sean fraudulentas, pero sí algunas, muchas. Y demuestra la enorme actividad digital que hay alrededor del torneo. Y es, desde luego, es un terreno pues, muy fértil para los ciberdelincuentes para hacer phishing o fraudes.
2: ¿Y recomendaciones entonces para no caer?
1: Bueno, pues son muy las habituales, ¿no? Pero en este caso con más cuidado, que está la parte emocional. Comprar solo en los canales oficiales, especialmente en FIFA.com o en la plataforma oficial de reventa. Ya no tiene mucho sentido, se está acabando esto, pero es cuando viene la mayor reventa, porque vienen los cuartos, las semifinales y, pues ya lo digo, como va a ganar España, pues más todavía, ¿no? Pero bueno, desconfiar de los precios demasiado buenos, dominios, lo que os digo, páginas web demasiado raras, enlaces por WhatsApp, en redes sociales no se vende nada, no buscar por ahí las entradas, o vendedores que presionan para pagar muy rápido, ese sentimiento de la urgencia, ¿no? Anuncios sospechosos, errores en la web, lo que habitualmente vemos en otro tipo de negocios de comercio electrónico. En definitiva, son los consejos habituales y una mala compra ya no solo significa, en este caso, perder el precio de la entrada, es que puede implicar perder vuelos, hotel, vacaciones y además, encima, como decíamos, exponer tus datos personales y bancarios.
0: Claro, me encanta lo de la web oficial de reventas, porque yo tenía entendido que la reventa, por lo menos aquí, no dejaba de ser una manera de timarte.
1: Bueno, es que esas se perdonan tarjetas rojas, o sea que ya vale ya, todo. Ya.
0: Oye, ¿quién está detrás de todo este aparato para que todo, entre comillas, funcione?
1: Bueno, esto también es interesante. Hay una operación tecnológica gigantesca. El Mundial este tiene 48 selecciones, 16 sedes en 3 países, como comentabas, y esto exige redes de comunicación, servidores, aplicaciones, centros de mando, dispositivos, equipos técnicos, ciberseguridad, bueno, de todo, ¿no? Hasta inteligencia artificial, como comentamos. Esto se lo han dado fundamentalmente a las compañías Lenovo, que hace portátiles, hace ordenadores, e Intel, que hace chips en norteamericana, ¿no? Y son la pieza central estas dos empresas de la infraestructura. Y pues según informaciones que han publicado en TechRadar y en algunas otras publicaciones especializadas, han desplegado más de 17.000 dispositivos, 350 ingenieros en los estadios y lo que llaman un Technology Command Center, un centro de control en Miami. Y este pues permite monitorizar todo, absolutamente todo, las aplicaciones, las redes, las cámaras, las incidencias, absolutamente todo, ¿no?
2: ¿Y qué escala tiene entonces esta operación, Mario?
1: Pues fíjate, se habla con esto, como TechRadar comentaba, un ecosistema que lleva más de 30 aplicaciones, una gran red global de retransmisión, operaciones simultáneas en momentos de máxima presión, pero también vi un dato que me pareció muy significativo. La FIFA, a través de este modelo digital, está afrontando entre 300 y 500 millones, lo digo, 300 y 500 millones de ciberataques diarios durante el torneo. O sea, intentos de hacking, intentos de tumbarlo, etcétera. Y por eso explica por qué la ciberseguridad no es un extra, sino que es una plataforma muy compleja en este Mundial, ¿no?
0: Hemos hecho un índice de cuestiones referidas al Mundial y la tecnología. Nos queda la inteligencia artificial, Mario.
1: que como ves ahora está en todos los temas, hasta en la sopa, ¿no? Pues en varias áreas. Por un lado, la FIFA ha presentado innovaciones desarrolladas con estas dos empresas, como el Referee View, lo que comentabas, la camarita que lleva el árbitro, los player avatars para hacer avatares de los jugadores, o el FIFA AI Pro, que es precisamente la inteligencia artificial. Pues bueno, desde ver, como decías, desde la perspectiva de lo que está viendo el árbitro el partido de fútbol, hasta utilizar inteligencia artificial para estabilizar la imagen y que se pueda utilizar, por ejemplo, en el VAR, este tipo de imagen. Y para los usuarios finales, para los televidentes que estamos, pues una situación más inmersiva. No sustituye a la cámara tradicional, pero permite ver pues otra experiencia de cómo ver el fútbol desde cerca.
2: Esto de los avatares de jugadores, que es curioso, Mario, ¿cómo lo han hecho?
1: Bueno, pues lo que han ido es que antes del Mundial han escaneado en 3D más de 1.200 jugadores, su cara y su cuerpo, para crear estos avatares. Y esto puede ayudar pues a tomar decisiones arbitrales, por ejemplo, en los fueras de juego, en los córneres, en las faltas, en los goles fantasma, todo esto. Y bueno, yo creo que la ventaja es que hace más comprensible jugadas complejas, por ejemplo, las posiciones, la línea, se lo pone más fácil a los del VAR.
0: O sea, la tecnología no solo sirve para ver mejor el partido, sino para muchas más cosas.
1: Claro, además yo creo que se han desarrollado, fíjate, es muy interesante, gemelos digitales, o sea, imágenes virtuales idénticas de los 16 estadios de fútbol para hacer seguimiento de seguridad y logística en tiempo real. Por ejemplo, esto permite con las cámaras detectar aglomeraciones, incidencias, colas, puntos críticos, y con una cosa que se llama biometría de campo abierta, incluso identificar a una persona por su carita entre 100.000 tíos que hay allí. O sea, esto es importante. Yo creo que para el aficionado, pues oye, pues mejor seguridad.
2: Claro, ¿esto no tiene riesgos con tanta tecnología?
1: Más cámaras, más datos, más inteligencia artificial, más plataformas, pues claro, hay que saber dónde están esos datos, quién los usa, cuánto tiempo se guardan, y es una joyita para robarlos. Yo creo que el fútbol del siglo XXI, pues ahora también se juega con la identidad digital y con la ciberseguridad y los datos, es inevitable.
0: Pues lo dicho, a veces hasta se nos va un poquito la pinza con todo esto. En fin,
1: yo creo que sí.
0: Como cada martes, Tecnología en la Linterna con Mario Yáñez. Gracias, Mario.
1: Buenas noches, Ángel.
0: Adiós.
1: Chao, Iván.
0: Iván,
2: adiós,
0: hasta mañana.
2: Adiós.
0: Chao.

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0: Son las 10, las 9 en Canarias. ¿Qué tal? Soy Ángel Expósito. Seguimos con la linterna encendida de este martes.
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0: Si algo está quedando demostrado en estos casi dos años de legislatura es que Donald Trump está intentando cambiar el nuevo orden mundial. Lo hace a través de declaraciones incendiarias, provocaciones, intervenciones. Marca la agenda y la actualidad con lo que le apetece o lo que diga ese día. Hoy lo hemos vuelto a ver. El presidente de Estados Unidos ha desempolvado la vieja polémica de Groenlandia.
3: Porque Groenlandia no ayuda a Dinamarca. Dinamarca no gasta dinero para ayudar realmente a Groenlandia, pero es una parte importante para los Estados Unidos y está rodeado de barcos chinos y rusos. Y eso no va a pasar, no va a suceder. Y fue Groenlandia la que debería seguir siendo controlada por Estados Unidos y no por Dinamarca.
0: La respuesta de Dinamarca no se ha hecho esperar. Inmediatamente han insistido en que Groenlandia no está en venta, que los groenlandeses no desean formar parte de Estados Unidos y que, por lo tanto, pide que se respete la soberanía de Dinamarca. Ojo, socio OTAN. Digo que es una vieja polémica porque hace unos meses Trump llegó a un acuerdo con Rutte y con Dinamarca, por el que la OTAN reforzaría su presencia en el Ártico. De hecho, ambos países siguen negociando a nivel técnico. Hoy mismo, Copenhague ha anunciado la compra de dos aviones de la empresa estadounidense Boeing para fortalecer la presencia militar en ese territorio. Esto respondería al compromiso danés con la OTAN, porque es un indicador de que se toman en serio la tarea común de la alianza. Bueno, parece que esto no satisface a Washington. Hemos estado hablando de una zona clave para el comercio, el orden mundial, y allí viajamos hace unos meses un equipo de la linterna y lo comprobamos de primera mano. Visitamos Nuuk, la capital, justo en el momento más caliente del conflicto, cuando llegaban militares europeos al suelo danés ante la amenaza de Estados Unidos. Nos cruzábamos con ellos en el aeropuerto. Groenlandia es un territorio inmenso, de una riqueza infinita. Mira, te cuento algunos motivos por los que se pelea medio mundo. Uno, sus recursos naturales. Se afirma que bajo todo ese hielo hay minerales muy importantes y valiosos, las famosas tierras raras. Material clave para la industria aeroespacial, militar, tecnología. Dos, el deshielo provocado por el cambio climático está abriendo nuevas vías marítimas que abaratan por el norte y agilizan el comercio mundial. Las nuevas rutas árticas reducen el trayecto de Asia a Europa entre un 30 o un 40% a como lo hacían por el canal de Suez o por África. Por el canal de Suez un barco tardaría 50 días en pasar. Por el norte, 20. Escucha a Beatriz Martínez Romera, profesora asociada de Derecho Ambiental y Cambio Climático, directora del Centro Clima de la Universidad de Copenhague. Le conocimos allí, en la capital de Dinamarca.
4: Desde un punto puramente del transporte, obviamente acorta rutas, habría menos emisiones, facilita comunicaciones. Es verdad que no todos los meses del año ahora es navegable el Ártico, o sea, tiene ciertos límites. Pero luego hay otro tema. De hecho, aquí tenemos un par de estudiantes mirando a estos asuntos, que es cómo afectaría un incremento de las actividades de navegación en el Ártico.
0: Sobre seguridad nacional. Desde aquí, Rusia y China están a tiro de piedra. Militarmente, Estados Unidos ya está presente en la región con una base en Pituffik. Pero Trump ambiciona más porque sus grandes competidores, Rusia y sobre todo China, pisan el acelerador. Bueno, en medio de todo esto, los groenlandeses, claro. ¿Te acuerdas de que Trump estaba dispuesto a darles $100,000 a cada uno para que se hicieran americanos? Eso es comprarlos directamente. Esto nos respondía Yannick.
5: No. Never.
6: No, nunca. Nunca, nunca. No es posible. El pueblo groenlandés son gente libre y ellos nunca se venderán. Alguno quizás quiera ser parte de los Estados Unidos o algo así, pero no lo creo. En general, yo no creo que quieran eso. Nunca.
0: Me acuerdo de ese sentimiento de rabia y también de miedo. Nosotros fuimos a Groenlandia unas semanas después de la detención de Nicolás Maduro, así que allí en Nuuk la gente tenía miedo a una intervención militar real. Escucha a Uloria, que es abogado. Le daba miedo dejar a su familia en Groenlandia por si Trump se le iba la pinza.
5: Es un poco aterrador. No estoy cómodo con que Trump hable de que por las buenas o por las malas vaya a conseguir Groenlandia. La verdad es que es preocupante. Espero que sea solo palabrería, pero es que ves lo que pasó en Venezuela y Trump sigue hablando de que por las buenas o por las malas. Y creo que por las malas podría ser el camino militar.
0: Si algo aprendimos en Groenlandia es que allí la gente se siente orgullosa. Durante muchos años han sufrido abusos de la propia Dinamarca. Tienen muchos motivos para quejarse, pero todos coinciden en que no quieren ser utilizados como moneda de cambio, que son personas. Y que no quieren estar en medio de guerras diplomáticas o reales de unos y otros. Solo quieren que les dejen en paz. Tiempo de tertulia, hoy con Antonio San José y con Carmen Encinas.
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0: Carmelo Encina, buenas noches.
7: ¿Qué tal? Buenas noches a todos.
0: Espérate, ahora sí.
8: Sí, hola. Buenas noches a todos.
0: Antonio San José, ¿qué tal? Buenas noches. Hola, Antonio. Buenas noches.
9: Hola, ¿qué tal? Buenas noches.
0: Carmelo proponía precisamente hablar de la OTAN. En Turquía, cumbre trascendental, seguramente para el futuro de Europa. El presidente de Estados Unidos, enfrentado a casi todos, yo creo que el tema del gasto es más una excusa que otra cosa, pero... Y hablando con expertos, no exagero cuando dicen, o yo entre ellos, que está en juego el futuro de la Unión Europea como la conocemos desde la Segunda Guerra Mundial.
8: Eso seguro. El tema de la defensa europea, bueno, pues yo creo que está ahí en el aire y no es un momento precisamente para que haya dudas de lo que hay que hacer. A mí me parece que lo más interesante es que Europa tuviera una mayor independencia en, digamos, en materia de defensa, que no tuviera la dependencia en ningún sentido ni de Estados Unidos ni de su industria militar. Y esto segundo es tan importante como lo primero. Trump a esta cumbre de Ankara no le da importancia ninguna. De hecho, nada más bajarse del avión le ha dicho a Erdogan que viene, que bueno, pues que viene porque le cae bien él, si no, no vendría. Así se lo ha dicho. O sea, esto es lo que le importa, a Trump, lo que puedan decirle los socios de la Alianza Atlántica, porque los desprecia profundamente, entre otras cosas porque, como bien es sabido, pues no le ha seguido nadie en lo de la guerra de Irán. Y él está muy quejoso porque cree que, claro, que es que ahí tenía él primero monta el lío sin preguntar a nadie y luego quiere que le saquen le resuelvan el problema. Esto es lo que hay. A mí me parece que lo que tiene que resolver por encima de todo Europa es teniendo claro que el amigo americano ya no es fiable. El amigo americano ha dicho que puede sacar, que va a sacar sus soldados, que va a sacar sus tropas, lo hará, disminuirá sin lugar a duda la presencia militar en Europa. Pero no le interesa reducirla más allá de lo que le conviene estratégicamente al Pentágono, porque, o sea, esto es un toma y daca, ¿no? Estados Unidos no está ahí en las bases europeas, en Aviano, o en Rota, o en las bases norteamericanas, en Alemania. No está solo por hacernos un favor, está porque estratégicamente a Estados Unidos le interesa su presencia ahí.
0: Lo que sí es evidente, Antonio, es que los europeos tenemos que tener más conciencia. Eso requerirá más dinero, pero tenemos que ser conscientes de que no podemos depender de un tipo como Donald Trump.
9: Eso parece claro, Ángel. Yo creo que Europa tiene que saber qué quiere hacer cuando sea mayor en materia de defensa, ¿no? Ya no podemos estar dependiendo al albur de lo que opine un presidente u otro de Estados Unidos. Yo, vamos a ver, estoy convencido de que las bravuconadas de Donald Trump, que le gusta esto de pues retiro las tropas de Europa y nos vamos y os dejamos solos y os defendéis. Bueno, todo esto yo creo que forma parte de su estrategia, de ese show de Donald Trump, que ha convertido lamentablemente cada cumbre de la OTAN, porque es que cada una de ellas, cada una de esas reuniones, pues es un exhibicionismo bastante obsceno por parte de Donald Trump. Pero es verdad que Europa tiene que saber qué quiere hacer y que tiene que tener una cierta independencia defensiva, que ya no puede depender al 100% de Estados Unidos. Estoy de acuerdo con lo que decía Carmelo. Estados Unidos, bueno, es verdad que en el año 49 se crea la OTAN, es decisivo en el final de la Segunda Guerra Mundial, Estados Unidos es un país determinante, pero ahora su interés está en otro sitio. O sea, el eje geoestratégico, geopolítico, ha girado desde Europa a Asia-Pacífico. Y es donde se va a dirimir, ese es el escenario del futuro del mundo. Y ahí quiere estar Estados Unidos. Entonces, la operación es de traer tropas de Europa para enviarlas allí. Y tener, digamos, un nuevo objetivo en la defensa internacional. Eso no quiere decir, desde luego, por mucho que lo diga Trump, que se vayan a marchar, que vayan a cerrar las bases, que se vayan a ir, en absoluto, porque les interesa estratégicamente. Pero es verdad que ahora también tiene la vista puesta en Asia-Pacífico y eso ha girado, eso ha cambiado, y evidentemente yo creo que Europa como tal tiene que asumir su responsabilidad defensiva.
0: El tema está... ¿Hasta dónde se le va la pinza o va en serio? Porque lo de Groenlandia, por ejemplo...
9: Bueno, pero eso es una cortina de humo, ¿no, Carmelo?
8: Bueno, a mí sí me lo parece. A mí me parece que...
9: Desde luego.
8: Bueno, él, vamos a ver, él tiene ambición por el tema de Groenlandia. No, yo, a mi juicio, no tanto por la parte militar, porque allí han llegado a haber hasta 17 bases norteamericanas.
0: Bueno, bases o basecitas.
8: Basecitas, pero,
9: instalaciones, sí.
8: Pero cada una de las cuales pueden ser, digamos, engordadas. O sea que, perdón, no hay ningún problema, no tiene ningún problema Estados Unidos militarmente con Groenlandia. Lo que quiere es la otra parte. Esto que tú has dicho, las tierras raras,
0: la ruta comercial
8: sí. En fin, quiere esto porque el único lenguaje que entiende Trump es el del dinero. Esto, si no nos queda claro, estamos perdiendo perspectiva para el análisis. Luego, a Europa, se supone que nuestro enemigo, nuestro principal enemigo, el enemigo potencial, se llama Rusia. Esto es así, y desde la guerra de Ucrania mucho más. Bien, la fortaleza militar de Europa en cuanto a recursos militares es el triple que la de Rusia. Si uniéramos todas las fuerzas. O sea, lo que realmente importa no es tanto la inversión, que es verdad que probablemente habrá que gastar más dinero, ya se está gastando más dinero, España ya ha gastado más dinero y tiene previsto gastar incluso un poco más. Pero todos los países que hay que forman, digamos, la Unión Europea más Canadá, lo importante es que tuvieran una coordinación. Si consiguieran una coordinación no solo militar, sino en la industria industrial, no tendríamos ningún problema. La clave es que eso pues no es fácil hacerlo. Pero entre el Reino Unido, Francia, Alemania, Italia, España y Canadá, solo con eso, solo con las fortalezas de estos países, bueno, es que no tendríamos por qué tener el menor problema. El problema está en que Trump quiere que gastemos más dinero, pero que compremos sus armas. No quiere que desarrollemos una industria militar europea propia. No quiere que tengamos un caza propio. No quiere que tengamos misiles propios. No quiere que tengamos, digamos, material propio. Quiere que se lo compremos a ellos.
9: Quiere hacer negocio con Europa, clarísimamente, ¿no? Eso, de eso se trata. Y esto de Groenlandia, al final, Ángel, es un espantajo que saca a pasear Donald Trump en cada oportunidad que tiene. Hacía mucho tiempo que no lo planteaba, pero es verdad que mientras ahora estamos todos los medios informativos del planeta hablando de Groenlandia, nuevamente Trump quiere Groenlandia y quiere que sea americana y quiere pagar $100,000 a cada habitante de la isla para hacerse con ella, etcétera. Mientras hacemos ese ejercicio de análisis en el vacío, pues no hablamos de otros temas que tienen que ver con la política exterior norteamericana, donde no está precisamente triunfando Donald Trump, ¿no? Ahí está el caso de Irán, es muy paradigmático, ¿no? Pero vamos a ver, ¿alguien puede pensar que la OTAN va a atacar a un país como Dinamarca, que es miembro de la OTAN?
8: Inimaginable.
9: Y en sentido contrario también. O sea, si es una agresión, Carmelo, de Estados Unidos a la OTAN, donde forma parte de Estados Unidos, va a atacar también Estados Unidos. Eso no tiene ningún sentido. Pero él lo saca, él amenaza. que hace ese tipo de exhibicionismo y al final, pues... pero sí ha conseguido, que los países europeos gasten más en defensa. Y España es un ejemplo. Pedro Sánchez es el presidente que más ha aumentado el gasto en defensa.
0: Porcentualmente,
9: sí. Porcentualmente, sí. Es así.
0: Permitidme, tengo mucho más plancha, tanto aquí como en clave internacional. Y creo que Bustos nos lo va a dejar rebotando. A esta hora en La Linterna llega el enfoque de Jorge Bustos. ¿Qué tal, George? Buenas noches.
10: Buenas noches. Hay un par de noticias del ámbito internacional, pero que resuenan con fuerza en nuestra política nacional. La primera es la dimisión de Nigel Farage, que lidera todas las encuestas en Reino Unido. El político populista conservador, promotor del Brexit, que se aparta por una cuestión de corrupción. Supongo que será un paso atrás para dar luego dos más hacia adelante, victimizándose, como hacen todos los populistas. Luego está la condena por apropiación indebida con los dineros del partido a Marine Le Pen, que se podría presentar a las elecciones, pero con un brazalete. No sabemos si habrá un debate en su partido en torno a quién es mejor candidato, si ella con brazalete o Jordan Bardella, que es la joven promesa del partido de la ultraderecha francesa. Y ambas noticias repercuten en la situación de Pedro Sánchez, no solo por los casos de corrupción, sino porque se encuentra en Turquía, a donde no ha podido acompañar la Begoña Gómez porque también está imputada y sin pasaporte. Así que si Pedro Sánchez mira a los lados, verá que o todo el mundo está rodeado de lawfare, o es que simplemente el que la hace la paga, sea quien sea.
0: Gracias, Jorge. Te escuchamos mañana a partir de las 6 en Herrera en COPE. Pues nos ha dejado tres balones votando. Vamos uno a uno con ellos y casi por ese orden. Nigel Farage dimite para volver a presentarse a las elecciones en su circunscripción ante las investigaciones que apuntan a donaciones económicas irregulares, que no deja de ser un eufemismo, parece que ha trincado. En fin, al parecer...
9: Una forma fina, muy elegante.
0: Un empresario condenado en Estados Unidos por fraude, pues les untaba. Bueno, los laboristas, los conservadores, se plantean no presentarse a esas elecciones porque consideran que es una estrategia populista. Claro, Farage no es conservador. Es ultra.
8: Bueno, es uno de los culpables del Brexit. Bueno,
0: sí, de los mentirosos del Brexit.
8: De los mentirosos. Quizá el que más mintió, más incluso que Boris Johnson, sí. Yo creo que es efectivamente...
0: Lo increíble es que esté primero en las encuestas.
8: Sí, bueno,
0: es una locura.
8: Esto es una locura, efectivamente. Yo creo que más por demérito de los otros que por mérito suyo, pero bueno, porque este estuvo hundido. Pero bueno, se ha recuperado, como digo, más por demérito de los dos partidos importantes del Reino Unido que por su mérito propio. Farage, yo creo que este es un movimiento, digamos, táctico para hacerse un poco la víctima, efectivamente, pero él va a intentar decir que claro, que es que le quieren digamos acosar, pero hay bastante está bastante probado esta relación digamos non santa con un tipo que parece ser que hablan de una donación de 5 millones de libras, que no es poca cosa, y por tanto pues estamos hablando de altos niveles de corrupción. Yo no sé la justicia británica en qué situación está con respecto a esto. En cualquier caso, a mí me parece uno de los tipos más deleznables que cabe imaginar en la política del Reino Unido.
0: Pero es que entre el Reino Unido y el mundo, si sacas, ahí empieza a haber muchos, ¿eh?
8: Sí, sí.
0: Y mandando, joder, ¿eh?
8: Y mandando. No, mandando no. O sea, lo peor que mandando. O sea, convenciendo.
9: Sí.
8: Porque el problema está en que convencen a gente. O sea, que este tipo... Bueno, como sabéis, el alcalde de Manchester, que es el que va a ser el próximo potencialmente primer ministro británico, sube porque consigue parar los pies a esta gentuza. O sea, solo ese mérito ya lo consideran lo suficientemente importante para hacerse con el número 10 de Downing Street. En fin, esto es lo que estaba viviendo el Reino Unido, que es un país al que teníamos por serio, aunque es verdad que perdió mucho prestigio el día en que votó por un Brexit que les ha costado un montón de pasta.
0: Y lo que les queda.
9: Bueno, y del que ahora están profundamente arrepentidos en una gran mayoría de la sociedad británica, ¿no? Y confiesan, nos equivocamos, pero no vamos a rectificar.
8: Eso se llama el orgullo.
9: El orgullo, claro, el orgullo británico, efectivamente. Bueno, yo creo que comparto la opinión, ¿no? Nigel Farage es un personaje absolutamente atrabiliario. Lo que es preocupante es que esté número uno en las encuestas, y lo que es preocupante es el grado de degradación que ha sufrido la política británica en los últimos años. ¿Cuántos primeros ministros y primeras ministras han pasado por el día de Downing Street? ¿Cómo ha perdido potencia, fuerza, presencia, influencia el Reino Unido en el mundo? Es verdad, ahora mismo está en una profunda crisis política, ¿no? Y realmente este populismo, que además pues tiene ahora la mancha de la corrupción encima, pues saldrá por donde pueda, que es esto de, bueno, dimito y luego vuelvo a salir otra vez, etcétera. Será la víctima, tendrá seguidores que le apoyen a pesar de todo, porque dirán es un corrupto, pero es nuestro corrupto, y Nigel Farage yo creo que tiene todavía alguna vida que otra para presentarse a las elecciones y plantar batalla, lamentablemente.
0: Apuntaba a Bustos el tema de Marine Le Pen. Marine Le Pen confirma que se presentará a las elecciones del 27 después de que la justicia francesa ha confirmado su condena por malversación, ojo, pero le ha reducido la condena por inhabilitación. Ahora, qué trincar, trinco. Bueno, Marine Le Pen anuncia además que presentará un recurso ante su Tribunal Supremo para defender su inocencia, lo que le permitiría no tener que hacer campaña, ojo, con el brazalete electrónico. El recurso suspendería la medida, en principio, pero mientras... Pues como los delincuentes controlados, vamos.
8: Yo creo que a los que se van a oponer a Marine Le Pen les han hecho un favor rehabilitándola lo suficiente para que se pueda presentar. Porque yo creo que Bardella podría tener más empuje que Marine Le Pen. Marine Le Pen tiene un fuerte desgaste. No solo por este asunto, que es bastante ya tiene bastante peso, sino porque, bueno, pues digamos que de alguna manera ella ha ido rebajando su potencial como líder frente a Bardella, que Bardella pues tiene más juventud, es más fresco, aparece como más como que tiene más pegada. Esto es mi opinión. Entonces yo creo que Le Pen con brazalete tiene menos gancho que Bardella.
9: Yo opino igual, exactamente. Yo creo que al final Bardella encarna una nueva figura en la extrema derecha francesa. No sé si es menos radical, pero al menos sí tiene una imagen, digamos, más vendible, más aceptable para la sociedad francesa y Marine Le Pen, que ya lleva mucho tiempo, digamos, acusando una cierta fatiga, ¿no? En cuanto a su presencia política. Pero además, es que, fijaros...
8: Ha perdido demasiadas veces.
9: Sin duda. Pero escucha, es que al final todos quieren por lo mismo. No os habéis dado cuenta. Es que Nigel Farage es que es Marine Le Pen. Es por lo mismo. O sea, está la corrupción gravitando sobre estos personajes políticos. Gravitando, por mucho que le reduzcan la pena, pero se va a presentar a las elecciones. Yo creo que tiene pocas posibilidades, honestamente, a pesar de que las encuestas, pues en algún momento sí le daban como favorita. Y yo creo que esa fatiga que estamos señalando y que ese desgaste al final le va a pasar factura, ¿no? Y creo que además será su última oportunidad. Y Bardella encarna pues a otro personaje, a otro tipo, a otra presencia política que es más atractiva para una buena parte de la sociedad francesa.
0: Tercer tema que apuntaba Jorge y que tiene que ver con lo anterior, por lo menos mirando hacia la OTAN. En Ankara está Pedro Sánchez sin Begoña. El juez no ha dejado de viajar a Turquía, tampoco tenía gran papel, seamos sinceros. Bueno, por ser suave. Sí podría ir a la graduación de una de sus hijas en Londres. Félix Bolaños ha vuelto a cargar hoy contra esta decisión.
11: Begoña Gómez tiene cero riesgo de eludir la acción de la justicia. Cero riesgo porque va rodeada en todo momento de policías nacionales. Dado que el riesgo es cero, pues las medidas cautelares son simple y llanamente innecesarias. Porque hay riesgo cero de que Begoña Gómez eluda la acción de la justicia en ningún caso.
0: Luego ha dicho eso de que los jueces van contra los políticos progresistas y sus familias. Sí, bueno, y claro, me pregunto si Zapatero, su mujer y sus hijas forman parte de los progresistas y sus familias, si Félix Bolaños y sus amigas forman parte de los... Félix Bolaños no, iba a decir José Luis Ábalos. José Luis Ábalos, con sus amigas, Dios me perdone. Que si también forma parte de los progresistas y sus familias, si Santos Cerdán también con la Paqui, si Leire, digo yo, no de la familia, también forma parte de su familia y de los progresistas, en fin. Cada caso es cada caso, pero generalizar a mí no me ha parecido demasiado inteligente para alguien tan inteligente como Bolaños.
9: Yo tampoco entiendo, si soy sincero, lo que ha hecho el juez, ¿no? Dice, bueno, a Londres sí, porque con la justicia...
0: Ojo, este no era peinado, ¿eh?
9: No, este es viejo, este es el sustituto, este es el sustituto.
0: El sustituto del sustituto.
9: De sustituto, pero al final, ¿qué ha dicho? Dice, bueno, a Londres sí... Bueno, y no dice porque es una hija es un, y es su madre, etcétera. No, dice porque con la justicia británica hay una relación muy estrecha. Como ahí, si se intentara escapar, que es un disparate y una ridiculez, ¿cómo se va a escapar la mujer del presidente del gobierno? Es que es bastante absurdo. Pero bueno, dice, allí tenemos protocolos de colaboración y tal. Pero, y además es un miembro ha estado en la Unión Europea y que, por tanto, hay una serie de lazos judiciales que nos dan tranquilidad. Pero en Ankara no, porque Ankara no pertenece a la Unión Europea. Y ahí, digamos, como si se va y no vuelve, y que imaginaros el disparate, ¿no? Pues entonces igual elude la acción de la justicia. Me parece que esto, o sí o no, esta es la primera reflexión. O sea, no tiene sentido Londres sí, Ankara no. No tiene sentido. Y una segunda reflexión...
0: Yo creo que no tiene sentido ninguna.
9: Ninguna, pero sí. Y luego otra, si nos quitan el pasaporte a Carmelo, a ti o a mí, si nos lo retiran, etcétera, oye, ¿nos daría un juez permiso para viajar? ¿A que no? ¿A que no? Es así, o sea, es que, bueno, pues es otra cuestión, o sea, y yo soy partidario de que viaje Begoña Gómez, creo que es ridículo, insisto, pensar que se va a escapar, etcétera, etcétera, es una exageración, pero es verdad también que si a cualquiera de nosotros o cualquiera de los oyentes le retira un juez el pasaporte, ya os digo yo que no nos lo iba a dar para que fuéramos a la graduación de nuestro hijo ni para nada, ni para un viaje de placer.
8: Bueno, yo no sé, a mí me parece, si ha pretendido generalizar Bolaños en el tema de la justicia, para mí se ha equivocado. No sé si cuando ha dicho los jueces se refiere a los dos jueces.
0: No, ha dicho a los políticos progresistas, sí, progresistas y sus familias. Sí.
8: Bien.
0: Habrá políticos y políticos, pero en todo caso.
8: Pero como digo, no sé si se está refiriendo a los dos jueces que han intervenido en el caso de Begoña Gómez o a los jueces en general. Si se refiere a los jueces en general, me parece mal. Si se refiere a los dos jueces que han intervenido en el caso de Begoña Gómez, me parece acertado. Y no me parece acertado que diga no hay riesgo de fuga porque vaya rodeada de policías. No, es que eso es igual. Como si no, ¿por qué coño se va a escapar la mujer del presidente del gobierno con el marido se queda aquí? A ver,
9: con las hijas.
8: ¿En qué cabeza absurda cabe este disparate?
9: Es ridículo.
8: Este disparate. Hombre, realmente... es que no hubiera tenido sentido nada, más que, primero, que no tuvo sentido que el juez Peinado le retirara el pasaporte. No tiene ningún sentido, además, que tenga el descaro de irse de vacaciones sin resolver el tema. Esto ya le define. Y luego le deja el asunto a Antonio Viejo. Hombre, que este juez... La solución que adopta no puede ser más ridícula y más patética. O sea, no, es que en Londres no hay peligro porque tal. Pero oiga, ¿qué medicinas se mezclan para decir estas cosas? Yo os voy a decir una cosa, ahora me va a pegar la bronca Ángel, pero Antonio Viejo es el mismo juez instructor que ha tardado 6 meses en autorizar a la UCO a revisar las cuentas del novio de Díaz Ayuso.
0: No es verdad, hacía, mira, 28 minutos que llevas aquí sentado y no habías hablado de Ayuso todavía.
8: Sabía yo que me iba a caer.
0: No, no es una bronca, es una observación.
8: Sabía
0: temporal.
8: Yo que me iba a caer. Pero es que este Antonio Viejo es de esta pasta. O sea, también, hombre, están bastante quejosos de cómo está llevando este asunto desde que cogió la instrucción por la jubilación del anterior, que parecía que lo estaba llevando razonablemente. En fin, estas cosas son las que hacen que se piense que a algunos jueces, yo desde luego nunca me atrevería, porque he presenciado juicios donde los magistrados se comportan para mí con un rigor y un respeto y en ese sentido de que la justicia tiene una venda en los ojos, ¿no? Pero ¿Qué quieres que os diga? Yo, estos dos jueces instructores, a mí me parece que han actuado de una forma absolutamente disparatada.
0: Mucho ha debido cambiar porque Antonio Viejo, año 2018, secretario general del Ministerio de Justicia, con este gobierno.
8: Sí.
0: Quedamos.
9: Pero, no, pero

0: de esta manera. Bueno, no es que lo diga yo, es que tiene a los abogados absolutamente quejosos, los de la acusación y los de la fiscalía, absolutamente quejosos de cómo está, de cómo está arrastrando los pies con este tema, que, ojo, tiene una importancia no menor, por una sencilla razón, porque hay unas elecciones autonómicas el año que viene. Y a lo mejor esto se alarga sin edie.
1: Bueno, yo creo que esto va por barrios, ¿eh? En cualquier caso, lo de la percepción de los jueces partidistas, recordemos, porque conviene hacerlo también, cómo se le llamaba en el Partido Popular al juez Santiago Pedraz. ¿Os acordáis? El juez, decían, el juez Santiago Ferraz, decían en el PP, cuando no les convenía sus actuaciones. Y ahora es el Partido Socialista que, con el tema de las cloacas, está atacando al juez Santiago Pedraz. Bueno, pues es según las causas, aquí unos lo ven de un lado o de otro. Yo creo que el ministro de Justicia no puede generalizar nunca y hablar en plural de los jueces y decir que es que van a por los políticos progresistas, profundamente progresistas, y sus familias. Oiga, mire, esto no lo puede decir un político, pero menos un responsable de justicia como es Félix Bolaños, que es una persona sin duda inteligente. Esto no se puede decir porque realmente representa a toda la justicia española y a todos los jueces.
0: En fin, bueno.
2: Dejadme, perdona, termino.
0: No, nada, simplemente yo soy de los que creo que lo único que no se debe hacer nunca es generalizar. Pero, desgraciadamente, hay casos en que, bueno, pues que te obligan a pensar que algo no se está haciendo bien y que hay sesgos políticos que no se deben de producir. Y me remito simplemente a las dos encuestas que han salido en las últimas horas, una de La Vanguardia y otra del País.
2: A la vez, el mismo día que el CIS.
1: Bueno, sí.
2: Y bueno, casualidad las tres.
1: Y con el mismo resultado, ¿eh? El mismo.
0: Bueno, pues no sé, pero ¿creéis que mienten esas encuestas?
2: No, o sea, de verdad, o sea, estas encuestas las hubiéramos hecho con otros periódicos cuando a rato le meten en la cárcel y ¿qué estaríamos diciendo?
0: Pero vamos a ver, ahora hay un
2: ministro en la cárcel con putas contratadas, hay otro que ha estado en la cárcel.
0: Eso no está en discusión.
2: Entonces solamente está en discusión Begoña.
0: Hombre, no es solo Begoña. Hay otro caso, hay un otro asunto que a mí sí me parece que está en discusión. Es lo que ha ocurrido con el fiscal general del Estado y cómo puede.
2: El que han prevaricado en el Tribunal Supremo, sí.
0: A mí me parece que. A mí, ya sabes cuál es mi opinión. A mí me parece que la Sala Segunda del Supremo, elegida por el Consejo General del Poder Judicial, caducado, actuó de aquella manera. A mí sí me parece que. Sí. Bueno, pero es que eso es lo que opino yo.
2: Claro.
0: Y no solo lo opino yo, Ángel. No creas que soy un solitario. Hay mucha gente que cree que ahí se ha cometido una gran injusticia.
2: Sí. Déjame dos minutos, que ahora vengo. Hola, Paloma.
3: Hola, Ángel.
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2: Tiempo de tertulia hoy con Carmelo Encinas, con Antonio San José. Ha habido otra noticia que esta tarde hemos dicho, ¿cómo? El Comité Olímpico Internacional, el COI, ha levantado la sanción que había sobre Rusia y los deportistas que se clasifiquen podrán participar bajo el nombre de Rusia en los Juegos Olímpicos de Los Ángeles, recordemos, en 2 años. No quiero entrar a cuestiones deportivas, quiero ir más allá, al fondo. ¿Se están empezando a levantar las sanciones contra Rusia o estamos en un caso aislado? Ojo, el Comité Olímpico, ¿eh? Vamos a 5 años de la guerra de Ucrania. Nicolás de Pedro es investigador del Instituto de Statecraft de Londres. ¿Qué tal, Nicolás? Profesor, buenas noches.
3: Hola, Ángel, ¿qué tal? Buenas noches.
2: Gracias por atendernos otra vez. Esta tarde decíamos, joder, siempre que hay alguna movida con Rusia, llamamos a Nicolás y el tío nos atiende encantado, da gusto. Nicolás, ¿estamos hablando de un caso aislado o se están empezando a levantar sanciones?
3: Bueno, hay ese impulso en muchos ámbitos, no solo, digamos, en la cuestión del Comité Olímpico Internacional. También en Europa hemos visto movimientos en este sentido, ¿no? Recordaremos hace un par de semanas esta interlocución, estas llamadas de Antonio Costa, ¿no? Intentando abrir una vía diplomática con el Kremlin. Y todo esto son malas noticias no solo para Ucrania, sino para Europa, porque básicamente la lectura que hace Rusia de cuando recibe este tipo, o sea, cuando ve este tipo de movimientos, es que su estrategia funciona, que lo único que tiene que hacer es aguantar un poquito más. O sea, que ellos se aguantan, los demás siempre van a aflojar, porque el mundo no, en general, y desde luego los occidentales, no tienen paciencia estratégica. Y entonces, pues lo que tiene que hacer es seguir. Y esto le anima a seguir, o sea, que es doblemente mala noticia, ¿no? Porque todo esto es recibido como, bueno, en el fondo tenemos razón, ¿no? Y en el tema del Comité Olímpico Internacional, le refuerza esta idea que está construyendo Rusia, una narrativa muy potente internamente y que difunde hacia todo el mundo, menos hacia Europa y Estados Unidos, que es la idea de que ellos son un poco la vanguardia del sur global o del resto del mundo contra el occidente colectivo, que llaman ellos, ¿no? Y que lo que hay que hacer es derribar, ¿no?, al occidente colectivo, y que eso genera un mundo pues mucho mejor y más democrático y más igualitario y más justo, ¿no? Y bueno, eso es lo que estamos.
2: Me encanta el término, Nicolás. Paciencia estratégica. Extiéndete, explícamelo.
3: Claro, es que los europeos o los occidentales en general, ¿no?, también los americanos, tenemos tendencia a pensar en los próximos, en el mejor de los casos, semanas, incluso meses, ¿no? Pero no más allá de un ciclo electoral, no hay esa paciencia, ¿no? Y entonces siempre hay la urgencia de querer hacer cosas, que parezca que hacemos cosas o que haya, en fin, que haya impresión de que nos estamos moviendo. Y lo cierto es que nos estamos moviendo, pero yo usaría la metáfora de que estamos como en un pantano con arenas movedizas, ¿no? Y cuando nos movemos nos estamos hundiendo más. O sea, no está mejorando nuestra posición en general, ¿no? Y los rusos no, bueno, pues tienen más paciencia. También, obviamente, tiene la ventaja de que no, en ese sentido, ¿no?, igual que China, que no es una democracia, que no tiene que rendir cuentas ni ante su opinión pública ni ante nadie. Y eso, obviamente, les da ventaja ejecutiva y capacidad de paciencia si quieren, claro.
2: ¿En qué punto se encuentra la sociedad rusa? Porque la última vez que hablamos, Nicolás, quiero recordar que comentaste que ya había restricciones de gasolina en Rusia, que es uno de los grandes productores, que la cuestión económica era una catástrofe. ¿Da igual?
3: Bueno, no da igual, pero no es suficiente como, digamos, en general, como nosotros esperaríamos, ¿no? Y ahí es donde esto es lo que conecta con el balón de oxígeno de esto del Comité Olímpico Internacional, ¿no? Que mañana los medios rusos lo darán a bombo y platillo, y es un alivio, ¿no? Contribuye a aliviar esa presión y a mandar el mensaje interno de que estamos haciendo lo correcto, ¿no? Ahí son los ucranianos los que, digamos, los que están ejerciendo esta presión económica sobre Rusia con ataques muy precisos y dando una muestra de inteligencia estratégica y de astucia extraordinaria, ¿no? Los ucranianos, que están básicamente, ellos lo llaman sus sanciones, ¿no? Las sanciones ucranianas son, bueno, llevarse por delante refinerías y infraestructura de exportación de petróleo, ¿no? Y eso es lo que sí le está haciendo daño al Kremlin. Entonces, es doblemente trágico esta noticia del Comité Olímpico Internacional, porque en este momento sí que, el signo de la guerra, ¿no?, sí que está cambiando. O sea, hay cosas que se están moviendo estas últimas semanas y poniendo a Rusia en una posición más débil. Y solo en el momento en el que Rusia se sienta verdaderamente débil habrá una posibilidad de negociación. Y esto, bueno, pues todo lo que contribuya a que no lleguemos a ese punto, ¿no? Sea el Comité Olímpico Internacional, sea Antonio Costa o sea cualquier otro político europeo haciendo llamados para una negociación, ¿no? Pues todo prematura, ¿no? O sea, llamados prematuros para esa negociación diplomática, pues nos aleja de la paz, desgraciadamente, y de una solución, sea la que sea razonablemente positiva para Ucrania y para Europa.
2: Carmelo.
1: Nicolás, ¿qué tal? Buenas noches.
3: Hola, Carmelo.
1: Lo cierto, Nicolás, es que Rusia, se mire como se mire, sigue siendo un invasor. Rusia sigue atacando, Rusia sigue bombardeando zonas residenciales. En las últimas horas ha mandado misiles a Kiev, a edificios de donde vive gente, civiles, no son objetivos militares. Esto es lo que hay. Pese a eso, bueno, pues parece que nos encontramos con fenómenos como este, como el Comité Olímpico Internacional, que no sabemos qué es lo que pasa ahí, quién mueve los hilos, no sé si a base de dinero o a base de qué, aflojan con el tema de Rusia. ¿Esto tiene que ver de alguna manera con el hecho de que Trump no le preocupe Rusia, el que le preocupe China y tenga buen rollo con Putin?
3: Hombre, eso ayuda seguro, ¿no? Y las Olimpiadas van a ser en Los Ángeles, pues, en 2 años, ¿no? Pues seguramente todo forma parte del PAC, ¿no? Y estos días hemos visto, ¿no? Y cómo Trump pues exige, ¿no? Que se quite una tarjeta roja, ¿no? Y la FIFA disciplinadamente, pues la revoca, ¿no? En fin, esto nos gustaría a todos, ¿no? Que nuestro presidente de nuestro club de fútbol pudiera tener ese poder, pero, en fin, no pasa, ¿no? Entonces, obviamente, el hecho de que Estados Unidos y de que el actual inquilino de la Casa Blanca tenga una posición tan ambigua, ¿no? Y siempre tendente a los cariños y los abrazos con Putin.
1: Y a regañar obviamente a Zelensky.
3: A regañar a Zelensky y a los europeos, ¿no? A todos sus aliados, ¿no? O sea, digamos, su gran, fuente de irritación son siempre sus aliados, ¿no? O sea, los aliados somos siempre los que le generan irritación, y sus adversarios, ¿no? O los que le tienen, desde luego, a Estados Unidos por un adversario estratégico, sea Rusia, sea China, sea Corea del Norte, o sea ahora la nueva camada de ayatolas y de guardia revolucionaria, son siempre gente que para la que encuentra algún cumplido, ¿no? Alguna frase amable. Entonces, esto obviamente es una variable con la que juegan los rusos y que juega a su favor, ¿no? Y luego, como apuntabas, obviamente el Comité Olímpico Internacional es un órgano, en fin, con escasa supervisión, ¿no? Extraordinariamente opaco, y ahí, bueno, pues no sabemos muy bien cómo se cuecen estas decisiones, ¿no? O sea, que todo es posible.
2: Claro, no sabemos, pero en fin, un poco
4: como
2: que se huele.
4: Sospechamos.
2: Antonio, la última.
4: Sí, la última, Nicolás, buenas noches.
3: Buenas noches.
4: Esto es una decisión que evidentemente trasciende lo deportivo, es muy sintomático y es evidentemente algo que pone el foco en una cuestión que es la rehabilitación de Rusia y de su imagen a nivel internacional. No sé si el siguiente paso es que puedan volver a presentarse al Festival de Eurovisión o cualquier otra circunstancia. Pero esto que puede parecer menor, sin embargo, yo creo que tiene una trascendencia política importante en esa clave de rehabilitación. No sé cómo lo ves.
3: Sí, efectivamente, va en esa línea. Y todas estas cuestiones son muy importantes porque, digamos, Rusia tiene mucha... Le resulta muy incómodo ser percibido como un paria, ¿no? Esto el Kremlin desde el principio hizo todo lo posible y todas las aperturas a todos los países del mundo, todas las cumbres que ha podido hacer para mostrar precisamente que no estaba aislado. Porque aquí la cuestión es que los rusos, a pesar de todo, aunque siempre ahora nos pongan de sus enemigos y digan que somos una mezcla de débiles y, en fin, todos los calificativos negativos que se nos ocurran, pero su unidad de medida o su punto de referencia es siempre Europa y Occidente. O sea, cuando los rusos se definen y dicen que nosotros, nuestra vía es diferente con respecto a Europa. Cuando dicen que somos distintos, tenemos una vía particular, su punto de referencia nunca es China o el sur global o cualquiera, siempre es Europa, ¿no? Entonces esta rehabilitación es mala porque le permite a Putin, bueno, y al Kremlin, ¿no?, construir esta narrativa o reforzar su narrativa de veis, en el fondo nos da la razón, ¿no? Lo que ocurre es que, como apuntabais, ¿no?, los tres, es que Rusia todavía no se ha movido en un milímetro. Y ya no solo eso, sino que cuando ataca a los civiles lo hace por una doble razón. Una es el puro y simple castigo, ¿no? Ellos quieren castigar a los ucranianos, y eso incluye obviamente a los civiles. Y también en el fondo es una muestra de frustración, ¿no? Porque no son capaces de doblegarlos ni de hacer ataques más inteligentes, ¿no? Porque, bueno, bombardear edificios civiles siempre es más sencillo. Pero esto no solo, esto solo va a continuar. Rusia no se ha movido ni un milímetro todavía de su posición. Sigue exigiendo que Ucrania capitule y que, en consecuencia, que renuncie a su propia existencia, ¿no? Como ente soberano y como identidad nacional desgajada de la identidad imperial rusa. Y es que siguen en eso y, bueno, pues todo lo que, digamos, les dé balones de oxígeno, aunque sean simbólicos, lo simbólico también siempre es importante, pues es una mala noticia para los ucranianos, para Europa y para la paz en general.
2: 4 años y medio sí. de guerra en Ucrania, se dice pronto. Nicolás de Pedro, investigador del Instituto de Statecraft de Londres. Gracias, como siempre, Nicolás.
3: Gracias a ti, Ángel, un placer.
2: Un abrazo, chao.
1: Yo siempre...
2: Apasionante el tema.
1: Sí, sí.
2: Yo apasionante siempre, y vergonzoso.
1: Y vergonzoso. Yo
4: las
1: siempre,
4: dos cosas.
1: Me tengo que intentar redimir, porque cuando empezó el ataque, la invasión rusa, pues el comentario generalizado del que yo participé era que esto no podía durar mucho.
2: Por desgracia.
4: Eso pensaba Putin.
1: Yo, sinceramente, creo que no me he equivocado tanto en mi
2: ¿Sabes
1: vida?
2: Lo que pasa? Que como a mí me pilló allí... Y yo veía sí. la reacción y veía cómo estaban llegando soldados europeos a Manta, completamente camuflados. Como en mi hotel, donde yo estaba, con refugio por si acaso, claro, en las mesas de al lado había decenas de británicos y de franceses con coches blindados fuera, lleno de aparatitos y de antenas, que esa parte de la guerra. Sí, sí, yo, fíjate, yo salí de allí diciendo, no sé, y luego, efectivamente, con el paso del tiempo, pues mira la catástrofe y sigue... Ojo, terrible. Sin conquistar un metro más de lo que ya tenía.
1: No, así es que...
2: Como quien dice,
1: es...
2: y con cientos de miles de muertos rusos.
4: Yo creo que hay un error de cálculo de las autoridades rusas y del propio Vladimir Putin.
2: Sí, pero a la dictadura claro, le da igual.
4: Sí, dice, esto es un paseo militar, esto lo vamos a hacer en nada, en una semana. Y se les complicó mucho la cuestión. Y ahí está, en un atolladero, en un callejón sin ¿qué? Salida en este momento.
2: En fin, volvemos a casa, chicos. Propuesta de Antonio. ¿Quieres hablar de los presupuestos o de los no presupuestos? Del techo de gasto aprobado por el gobierno a sabiendas de que no tiene apoyos para sacarlo adelante. Te preguntas si tiene sentido resistir mediante decretos que sabes que no van a ser convalidados. Desarrolle usted.
4: Bueno, recordamos lo que le dijo Pedro Sánchez a Mariano Rajoy en su momento. Dice, un gobierno que no gobierna nada... No vale, no sirve, no tiene ninguna utilidad para la sociedad. Y eso es lo que le está pasando en este momento a Pedro Sánchez. Más allá de los casos de corrupción que están cercando al Partido Socialista y al propio gobierno, más allá de todas las cuestiones que están presentes en la actividad política, la defección de sus socios, etcétera, es que Pedro Sánchez y el gobierno socialista se está quedando sin margen de maniobra. Ha aprobado hoy el Consejo de Ministros el techo de gasto, el techo de gasto más alto de toda la historia. Bueno, muy bien, eso es un brindis al sol, un saludo a la bandera, porque eso no va a verse aprobado después en el Congreso de los Diputados. Y no va a haber presupuestos generales del Estado, que por cuarta vez ha anunciado Pedro Sánchez que los va a presentar. Pero es que así llevamos toda la legislatura, o sea, nos vamos creyendo cada año, ahora sí... Ahora presenta presupuestos. No, por supuesto, sudaremos la camiseta, estas cosas que dice él, y al final ni hay presupuestos, no va a haber previamente el techo de gasto. Ya ha dicho Junts que no se lo va a aprobar, pero es que no va a haber ley de vivienda y es que no va a haber nada. Lo que está haciendo el gobierno es sacar decretos que luego tienen que ser convalidados y que caen en el Congreso. Es decir, no tiene mayoría ni apoyo parlamentario. La pregunta es si merece la pena resistir de esta manera. Es una resistencia numantina. Sí, tenemos formalmente un gobierno, pero aquí no hay acción política alguna, ni iniciativa parlamentaria que pueda salir adelante. Estamos en un bloqueo absoluto. Es que ya hay muchos socios de la investidura que se han bajado del carro, que están incluso diciendo que no van a tumbar al gobierno, porque ya les viene bien así, pero no van a facilitar ni la gobernabilidad. Y esto yo creo que lleva a una situación muy complicada para el país, porque aquí hace falta tomar decisiones. Y hace falta una ley de vivienda, que es un problema acuciante en este momento para la sociedad española, y tomar decisiones en otros ámbitos, sanidad, educación, etcétera, y el gobierno no tiene apoyos. Y esto es lo que ocurre. Techo de gasto hoy, muy bien, y mañana saldrá en todos los diarios y hablaremos de esto. Pero, bueno, no vale absolutamente para nada. Se han aprobado otros anteriormente, recordad, que hubo que rehacer y que tampoco se aprobaron. O sea, que estamos ahí.
2: Carmelo.
1: Bueno, yo creo que los presupuestos van a ser una declaración de intenciones o una declaración programática, para una campaña electoral. Esto es lo que creo que va a haber, porque...
4: Pero las, presupuestos como la, tal no va a haber. Como,
1: bueno, van a presentarlos, van a presentar un, sí, bueno, digamos, van a presentar un proyecto de presupuestos en los cuales, al tener que debatirlos, pues todo el mundo se va a tener que retratar. Esto es así. Y eso, pues, entiende el gobierno que le conviene de cara a que...
4: Pero hasta ahora no ha presentado presupuestos porque no se los iban a aprobar. O sea, bien, ni siquiera los ha presentado en el Congreso.
1: Bien, yo te
4: ni
1: digo...
4: Ni siquiera.
1: Yo te digo lo que va a ocurrir y cómo funciona la cabeza...
4: Lo que tú crees que va a ocurrir.
1: Yo creo que lo que va a ocurrir, claro. Y lo que creo que funciona en la cabeza pensante de la Moncloa. Que los presupuestos van a tener que ser debatidos... que cada uno de los elementos de los presupuestos más altisonantes van a tener que retratarse los grupos políticos. Eso se entiende desde Moncloa que puede favorecerle de cara a la que será inminente después campaña electoral. Inminente 2 o 3 meses después, porque ya... Yo creo que las elecciones están situadas en febrero, finales de febrero, principios de marzo. Eso es lo que yo creo. Me puedo equivocar como lo de Ucrania, ¿eh? Pero vamos, creo...
2: No sé si tanto.
1: Creo que tanto no. Esta vez creo que tanto no. Y en cuanto a eso que dices que no tiene capacidad de maniobra, sí tiene algo de capacidad de maniobra. Por eso aguanta. Tiene capacidad de maniobra porque...
4: Muy poquita.
1: Antonio, si me permites. Tiene capacidad de maniobra porque hay dinero en la caja. Porque la economía está creciendo. Esto de la economía estúpido es importante, aquello que decían Clinton, y porque el paro baja. Esto, digamos, es una fortaleza que le permite, digamos, vivir sin agobios económicos, que eso es muy importante. Entonces tiene esa capacidad de maniobra. Evidentemente estamos ya, después del verano, se puede decir que ya se ha dado el pistoletazo de salida para la campaña electoral de las próximas elecciones generales.
2: ¿Coincides?
4: Bueno,
2: digo en cuanto a lo de marzo.
4: Pero sí, yo creo que más allá, no va a poder llegar. Pero insisto,
1: es que más allá, no es que ya no vaya a poder, es que no le puede que no le interese. Primero porque tiene un compromiso con el Partido Nacionalista Vasco de no hacerlas coincidir con las autonómicas y tal, sí. Super domingo electoral. Y segundo, porque los alcaldes socialistas, que es una fortaleza que todavía tiene el Partido Socialista y que es un voto muy independiente, digamos, de lo que ocurra, digamos, en el gobierno socialista.
2: Entonces no irá la cosa tan bien, ¿no? Cuando los propios alcaldes le han dicho que no coincida que la cagamos.
1: Vamos a ver, es que bien no va. Las encuestas dicen que bien no va.
4: Yo solo quiero decir que como no va a haber techo de gasto, como no hay techo de gasto, no va a haber presupuestos. O sea, para que haya presupuestos tiene que aprobarse previamente el techo de gasto. Punto 1. Punto 2. Sánchez siempre ha hecho lo mismo. Y como ha visto que no le aprobaban los presupuestos, no los ha presentado para evitar una derrota parlamentaria. Por tanto, esta discusión...
1: Esta derrota, como preámbulo, creo que no le importa.
4: Bueno, pero no tiene techo de gasto, insisto. Es que es el paso previo, en la condición sine qua non para después presentar presupuestos. O sea, que en fin, que lo tiene complicado Soduco, ¿eh?
2: Bueno,
1: en fin.
2: Me queda minuto y medio. Zapatero pide a Hacienda que paralice la inspección fiscal contra él porque dice que coincide con la Audiencia Nacional. Hazlo tú, Antonio. Cuando te hagan una inspección fiscal, si no te la han hecho en tu vida, vete al inspector y dile, oiga, que estoy indefenso.
4: Y le digo, es unilateral y caprichosa, es el término que ha utilizado Víctor Moreno Catena, abogado
2: que en el fondo de la cuestión no entra y en lo de los cuadros tampoco.
4: No, pero sobre todo hay una cosa, Ángel, si tú no tienes nada que temer, porque tienes que pedir que no te hagan una inspección fiscal. Dígame, mire, inspeccionen lo que quieran, que yo no tengo nada que ocultar. Pero es que esto es, en fin, suena raro, ¿no? Que no me hagan la inspección.
2: En segundos.
1: Bueno, no tengo mucho tiempo, pero tampoco tengo demasiadas cosas que decir sobre esto. Yo creo que es estrategia del abogado de defensa y punto. En su situación, cualquier maniobra que entienda sus abogados que les conviene, lo harán y ya está.
2: A mí me llama la atención que siempre sea sobre algo formal, no sobre el fondo.
4: Bueno, porque el abogado que tiene Zapatero es un especialista en derecho procesal.
2: Ya.
4: No es un penalista. Y entonces está viendo cómo puede desmontar la causa por defectos de forma, claramente.
1: Si la puede desmontar por defectos de forma, pensará, ¿para qué me voy a meter en otros líos?
2: No, no, si el lío lo tiene montado en cualquier caso.
4: Sí, sí, en cualquier caso.
2: Carmelo Encinas, Antonio San José, gracias a los dos.
1: Un abrazo.
4: Gracias.
2: Chao,
4: buenas noches.
1: Adiós. Antonio.
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2: Hoy el Gobierno ha aprobado un techo de gasto récord para los presupuestos de 2027, un total de 226.032 millones de euros, lo que supone un 6,6% más que el año anterior. Lo ha hecho después de tres ejercicios consecutivos gobernando con unos presupuestos prorrogados, los que fueron aprobados para 2023. Y lo ha hecho con la enésima promesa de que presentará presupuestos este año, aunque salvo sorpresa mayúscula, sabe que las cuentas son las de la lechera y que están una vez más condenadas al fracaso. Simplemente esta situación esperpéntica ya da una idea del paripé que supone aprobar un gasto para unos presupuestos que no serán aprobados. Cabe reflexionar sobre el fondo de lo presentado y preguntar al Gobierno no tanto por cuánto se va a gastar, que en su caso siempre será más, sino cómo se va a pagar. La experiencia nos enseña que las cuentas públicas exigen algo más que buenas intenciones. España sigue afrontando importantes desafíos en deuda, productividad y crecimiento a largo plazo. Por eso, cada nuevo incremento del gasto debe ir acompañado de transparencia, evaluación y eficacia. En el gasto se transparenta una declaración de prioridades y, consecuentemente, una prueba de responsabilidad a la hora de manejar el dinero de todos. No se trata de gastar más, se trata de gastar mejor. Independientemente de la situación insostenible por falta de presupuestos generales, los ciudadanos tienen derecho a saber qué prioridades justifican los aumentos históricos y también qué reformas garantizarán que no se conviertan en una carga para las próximas generaciones.
3: Son las 11, las 10 en Canarias. Nos queda media horita con la linterna encendida de este martes.
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3: Esta noche, los líderes de la OTAN han dado el pistoletazo de salida a la cumbre de Ankara con una cena de gala en la residencia oficial del presidente turco Recep Tayyip Erdogan. Han asistido todos los jefes de Estado y de Gobierno de la Alianza Atlántica, junto a sus parejas, sin Begoña Gómez, ya sabes. El gran objetivo de este encuentro es aumentar el gasto en defensa y se espera un nuevo compromiso financiero con Ucrania. Mañana veremos qué pasa. Corresponsal en Bruselas, Olga Rodríguez, buenas noches.
4: Buenas noches. La reunión de líderes de la OTAN dará comienzo este miércoles con el objetivo de reforzar las capacidades militares de la alianza. Si el año pasado se acordó cuánto van a gastar en los próximos años, en Ankara tienen que decidir a qué van a destinar ese dinero. Durante la reunión con la industria de la defensa, el secretario general Mark Rutte anunció una inversión de 40.000 millones de euros para material antidrones durante los próximos 5 años. Sánchez llega a esta cumbre defendiendo que España es un socio que cumple, pero lo hace bajo la mirada atenta de Trump, que no solo volvió a amenazar con el dominio de Groenlandia a su llegada, sino que podría anunciar una retirada de tropas en territorio europeo. Ninguna nación ni ningún sector por sí solo pueden impulsar una revolución, pero la buena noticia es que no tenemos por qué hacerlo porque tenemos a la OTAN, dijo Rutte este martes ante los jefes de la industria militar y como guiño a Trump, que ha forzado un incremento en el gasto de la defensa por parte de Europa y Canadá. También este martes, Zelensky reclamó su sitio en la mesa por el desarrollo de la defensa ucraniana.
3: En París, esta misma noche, la líder ultraderechista Marine Le Pen ha anunciado que se va a presentar a las elecciones presidenciales del año que viene, después de que la justicia le haya reducido la inhabilitación, pero confirma su condena por malversación. La presidenta de Agrupación Nacional también ha anunciado que presentará un recurso ante el Supremo francés para defender su inocencia. Corresponsal, Asunción Serena, buenas noches.
5: Buenas noches, Ángel. Finalmente, la condena que le ha sido infligida esta mañana a Marine Le Pen no le impide anunciar esta misma noche que será candidata a las elecciones presidenciales el año que viene. Esta noche, yo soy candidata a las elecciones presidenciales. Mantengo que somos inocentes de la infracción de desvío de fondos públicos por la que nos han condenado. Le Pen ha sido condenada a una pena de 15 meses de inhabilitación que ya ha cumplido porque se comenzó a aplicar la pena en marzo de 2025 y la duda estaba en saber si iba a decidir o no hacer campaña con el brazalete electrónico, ya que también ha sido condenada a llevarlo durante un año. Finalmente, de forma inesperada, Le Pen ha anunciado que va a recurrir la sentencia ante el Tribunal Supremo porque no está de acuerdo con la aplicación que han hecho los jueces de un artículo del Código Penal, lo que implica que no tendrá que llevar el brazalete, al menos hasta que el Tribunal de casación se pronuncie. Si este se diera prisa y confirmara la condena, Le Pen podría entonces protagonizar un pulso con el sistema judicial, haciendo hincapié en que lleva ya meses haciendo campaña y que las elecciones son inminentes.
3: Y de un populismo a otro, en este caso a Reino Unido, porque Nigel Farage ha tenido que presentar su dimisión por aceptar donaciones millonarias. Laboristas y conservadores ya han anunciado que no se van a presentar a las elecciones parciales en las que pretende recuperar su escaño. Creen que es una estrategia para encubrir sus escándalos. El líder del Partido Conservador, Kemi Badenoch, cargaba contra Farage.
6: Todos nosotros tenemos que registrar nuestras donaciones, tenemos que registrar nuestros regalos. Nadie está por encima de la ley. Él decide que no quiere hacer lo que todos los demás tienen que hacer, que es mejor que todos, y ahora hay una investigación. Lo que tenemos que preguntarnos ¿es esta una persona que puede desempeñar el cargo más alto? Ni siquiera ha llegado a ser primer ministro y ya se está derrumbando bajo la presión.
3: Aquí en casa, el PP cree que Rodríguez Zapatero ha renunciado a intentar demostrar su inocencia y por eso basa su defensa en anular las investigaciones contra él. Hoy el expresidente ha pedido a Hacienda que cierre la inspección fiscal que le abrió a él y a su familia. Según ZP, esta inspección es caprichosa y se solapa con la investigación del juez Calama en la Audiencia Nacional. Y no dejamos la Audiencia Nacional, donde otro juez, Santiago Pedraz, ha tomado hoy declaración al comandante de la Guardia Civil que se reunió con Ley. Rubén Villalba ha confirmado que la ex fontanera le pidió información comprometedora sobre la UCO y su jefe, el teniente coronel Antonio Bala. A cambio, le ofreció un cargo de asesor de la directora general de la Guardia Civil, Mercedes González, que, por cierto, tendrá que declarar el 16 de julio en esta misma causa. Patricia Rossetti, buenas noches.
7: Buenas noches, Ángel. Ratificó su declaración ante la UCO en el mes de mayo. El comandante Rubén Villalba, investigado en el caso Coldo, se reunió en dos ocasiones con Leire Díez, en marzo de 2025. La conocida como fontanera del PSOE se presentó como una persona con vínculos con los de arriba del gobierno y dijo que tenía acceso al WAN, en referencia a Pedro Sánchez. En esos encuentros, según fuentes jurídicas, Leire ofreció al Guardia Civil rehabilitarle profesionalmente si facilitaba información comprometedora, información dañina de la UCO, la Unidad Central Operativa de la Guardia Civil, y en especial contra el teniente coronel Antonio Balas. Ese fue el objetivo de las reuniones, información a cambio de beneficios. Beneficios que pasaban por ser la mano derecha de la directora general de la Guardia Civil, Mercedes González. La oferta también incluiría un destino fuera de España, como agregado de interior de una embajada. Pero Villalba rechazó la oferta de Leire, no se fiaba, no tenía capacidad para facilitarle lo que ofrecía.
3: Y mañana en el Senado escucharemos a la vicepresidenta tercera, Sara Hessen. Está citada ante la Comisión de Investigación por las Irregularidades en la SEPI para que explique el rescate a tubos reunidos. Fue en el 21, ella no estaba todavía en el cargo. Ricardo Rodríguez, buenas noches.
8: Buenas noches. El cerco sobre el gobierno se estrecha. El PP pone bajo sospecha a Sara Hessen, que fue contraria al rescate de tubos reunidos, pero su postura varió en cuestión de semanas y terminó votando a favor de una ayuda cercana a los 113 millones en el seno del Consejo Gestor del Fondo de Apoyo a la Solvencia de las Empresas Estratégicas. Entre ambas posiciones de Hessen, entonces secretaria de Estado de Energía, la trama del PSOE con Santos Cerdán, Leire Díez y Vicente Fernández movió hilos, intermediación incluida del PNV, para sacar adelante la operación. Tras los contactos a distintos niveles, Transición Ecológica emitió un informe favorable, la SEPI dio luz verde y finalmente lo hizo el Consejo de Ministros. Todo en un puñado de semanas. A cambio de las gestiones, la empresa vasca pagó comisiones a las cloacas socialistas, según detectó la UCO. Con todo, el papel de Hessen resultó clave. ¿Por qué la vicepresidenta varió de opinión? ¿Quiénes y cómo la convencieron? Son preguntas que los populares ponen sobre la mesa.
3: Y al margen de la política, un día más estamos pendientes de varios incendios forestales, especialmente en Cataluña. Alberto Escalante, buenas noches.
9: Buenas noches. Hasta 4 incendios permanecen activos en esa comunidad. El que más preocupa, el de Sentmenat. La tarde ha sido muy compleja, crítica, dicen los bomberos, y eso ha impedido estabilizarlo. Aún así, se ha levantado el confinamiento de 5 de los 7 pueblos afectados. Solo siguen las restricciones en la zona del Farell y en San Sebastián de Montmayor. Se sigue trabajando además para apagar el incendio de la Bisbal de Empordà y el que obligó a confinar ayer a 33.000 vecinos en la comarca de la Anoia, ambos ya estabilizados. Mientras tanto, en Castilla y León, tormentas eléctricas con decenas de rayos han provocado varios incendios, como el de Porqueros, en la provincia de León, que ha obligado a confinar a 60 personas en la escuela de Zacos. Y en Cádiz, Buenas noticias, los bomberos dan por estabilizado el fuego declarado esta noche en Barbate y que comenzó ayer en Grazalema.
3: Y un asunto más, hoy en COPE te estamos contando que 300.000 personas tienen alguna discapacidad en España, pero que solo el 21% de estas tiene un empleo. 7 de cada 10 viven con sus padres, que se esfuerzan en garantizarles un futuro cuando ellos ya no estén. Sefi García.
10: Dos de los tres hijos de Ana Marshall tienen discapacidad intelectual. Tras los primeros años batallando, cuando pudo hacer espacio mental, nos cuenta, comenzaron a ahorrar para garantizar su bienestar cuando ella y su padre falten. Hoy, uno es adolescente y el otro está a punto de cumplir la mayoría de edad.
11: Hemos planificado lo que hemos podido, pero en cada momento y en cada etapa toca retocar lo que has hecho hasta ahora e ir ajustando según las circunstancias y según se vaya pintando el futuro, las circunstancias económicas, pero siempre con la vista puesta en que puedan tener un nivel de independencia que ellos quieran y si lo logramos, porque lógicamente hay necesidades y requerimientos detrás que hay que poder llegar a ellos.
10: Porque estas personas con discapacidad intelectual no tienen un apoyo institucional de las administraciones ni suficiente ni acorde a sus necesidades. La Fundación Álex Rivero ha creado una guía para ayudar a los padres a planificar su futuro cuando falten. Evalúa la circunstancia de tu hijo y tu patrimonio, las ayudas y no lo dejes mucho. El camino es largo y cambiante. Como Ana, planifica con ellos si las circunstancias te lo permiten, pero la última palabra la tendrás tú como padre o madre.

0: Desde hace años, gracias a los últimos avances médicos y tecnológicos, la palabra imposible ha dejado de escucharse en los quirófanos. Un ejemplo de ello es la última hazaña realizada por un equipo del Hospital Universitario Vall d'Hebron, que ha extirpado un tumor hepático que hasta ahora era inoperable, no solo por su tamaño. La masa afectaba estructuras vasculares fundamentales del hígado, lo que convertía la cirugía en una intervención de riesgo extremo y técnicamente inviable. En esta ocasión, este equipo de médicos aplicó una estrategia quirúrgica que ha permitido intervenir donde antes no había espacio. Esta noche ponemos el lazo en la linterna con Paloma Serrano y nuestra historia bonita y esperanzadora del día. ¿Qué tal, Palo? Buenas noches.
1: Hola, Ángel, buenas noches. Cuando en medicina escuchamos la palabra inoperable, no es solo un término técnico, es una frontera, un límite, que superarlo conlleva asumir una gran responsabilidad. Bueno, pues detrás de esta intervención está el doctor Gonzalo Sapisochín, especialista en cirugía hepática compleja. Este especialista, a lo largo de su trayectoria, se ha enfrentado a tumores que otros centros descartaban. Cada caso ha supuesto, bueno, partir de cero, revisar pruebas, estudiar detalladamente el historial, valorar las posibilidades y finalmente tomar una decisión que en la mayoría de los casos es pasar por la mesa de operaciones.
2: Pienso que hay que mirarlo bien. Es decir, cuando alguien me dice que es inoperable, yo me lo pregunto y digo, bueno, ¿es realmente inoperable o no? ¿Y qué opciones hay? Quizás sí que lo veo como un desafío y lo veo como algo que hay que darle una vuelta y hay que volver a pensar si realmente es irresecable o no, que la mayoría de las veces lo va a ser, pero hay muchas que no.
0: Aceptar este último caso no ha sido un simple impulso. Ha implicado muchas horas de estudio de imágenes, valoración de alternativas, riesgos. Lo que estaba en juego no era solo la dificultad de la operación. La posibilidad de que saliera mal era una realidad. Y aún así, el equipo decidió intentarlo.
2: A mí lo que me hizo pensar que valía la pena intentarlo era, uno, que la paciente estaba, que tenía muy buen estado general, y luego que la paciente había respondido muy bien a un tratamiento neoadyuvante, ¿no? Esto es clave, es decir, este tumor tenía una buena biología tumoral, o sea, esto no es para todo el mundo. Y eso es realmente, entre la edad de la paciente, el buen estado general y la respuesta al tratamiento, lo que nos hizo pensar que podíamos tirar para adelante.
1: Si tuviéramos el tiempo, antes justo de entrar en el quirófano, hay un instante que no recogen los protocolos. Y es cuando el cirujano y su equipo están en silencio y son conscientes de lo que están a punto de hacer. Bueno, el hígado es un órgano muy delicado y sensible a los errores.
2: En todas las cirugías uno lleva operando muchos años, pero esto pasa siempre. Es decir, aquí somos todos muy humildes y siempre eso hay que hacerlo para tener conciencia de lo que uno está haciendo. Luego, una vez que empieza el partido, empieza la cirugía, uno se concentra y, bueno, pues está haciendo su trabajo, ¿no? Pero es verdad que lo que dices muy cierto, con muchísima humildad, pensando que aquí pueden ir las cosas muy mal y que hay que estar muy, muy concentrado.
0: La operación fue larga, muy exigente. Trabajar sobre circuitos vasculares implica una precisión absoluta. No hay espacio para la improvisación. Incluso en los entornos aparentemente más controlados, la tensión es inevitable. La cirugía no es solo técnica, también es resistencia emocional, algo que el doctor Sapisochín maneja a la perfección después de tantas horas de quirófano.
2: Es decir, ese nervio anticipatorio siempre lo tenemos, siempre, y siempre hay ese momento de pausa que le comentaba. Pero es verdad que, evidentemente, en una cirugía de este tipo siempre pasan cosas, en una cirugía tan compleja. Pero bueno, estamos tan preparados y tan entrenados para manejar esos problemas que quizás la tensión es diferente. Existe, pero le diría que es diferente.
1: Bueno, y después hay que analizar el resultado, el momento en el que el equipo comprueba que el tumor ha sido extirpado y que el paciente responde de manera positiva. Y es en ese instante cuando la respiración de todos los que están en el quirófano alcanza otro ritmo. El equipo sabe que ha superado el reto.
2: Uno tiene mucha adrenalina en el cuerpo cuando está haciendo estas cirugías, como usted dice, para tener una concentración máxima. Es casi, a veces uno lo piensa que es como un pianista, ¿no? Que está en un flow y una vez que acaba, dice, uff, estoy agotado, ¿no? Y no ha notado cansancio durante la cirugía, pero sí después. Y evidentemente mucha satisfacción, ¿no? Porque esto, como se puede imaginar, esto fue una cirugía que preparamos durante semanas y pensar que todo había salido un poco como lo habíamos planeado, totalmente como lo habíamos planeado, hombre, da mucha satisfacción.
0: La innovación médica se mide en publicaciones científicas, avances tecnológicos, pero detrás de cada progreso hay un equipo que asumen decisiones complejas, una tensión que en muchas ocasiones se llevan a casa.
2: Evidentemente, cuando las cosas no van como uno quiere, entonces sí que le da vueltas, digamos, a los problemas y cómo se podían haber evitado, ¿no? Pero cuando las cosas van muy bien, uno está tan cansado que al menos yo, con mucha satisfacción y el agotamiento de haber terminado una cirugía de este tipo, realmente soy capaz de desconectar, sí, desconectar mentalmente del perro.
0: El doctor Gonzalo Sapisochín y su equipo en el Valdebrón acaban de realizar una operación de alto riesgo. Extirparon un tumor hepático que hasta ahora era inoperable. Este tipo de cirugías abre una posibilidad a pacientes que no tenían opción quirúrgica. Es un caso más en el que la frontera médica ha sido superada. Gracias, Palo, por poner el lazo a la linterna con nuestra historia bonita y esperanzadora del día.
1: Hasta mañana.
0: Adiós. La postdata en la linterna la firma Juan Fernández Miranda. Hola, Juan.
3: ¿Qué tal, Ángel? Empiezan las historias propias del calor del verano. Mira, cuenta mi compañero Carlos Rocha que una familia de Sevilla hace unos días se fue de vacaciones y cuando fueron a cargar el coche se olvidaron de un pequeño cuadro. Lo dejaron apoyado en la puerta de un garaje. Un rato después, un turista que pasaba por ahí le llamó la atención el marco y decidió llevárselo a su casa, en Murcia. El problema es que no se trataba de un cuadro cualquiera, y no porque tuviera un alto valor sentimental para la familia sevillana, que lo tenía. Es que era un Sorolla, una obra original de Joaquín Sorolla. El amigo murciano decidió recurrir a la inteligencia artificial y descubrió que era una obra original, dos barcos en el puerto de Ayamonte. Llamó a una casa de subastas, que a los 5 minutos le dijo que tenía un valor importante y que la obra era de 1919. ¿Y qué hizo nuestro turista murciano? Curiosear un poco más en internet hasta que vio que los propietarios habían puesto un mensaje en Facebook pidiendo ayuda. Así que apostó por ser honrado y llamó a la policía. ¿Cuál es la moraleja de esta historia? ¿Que aún hay buenas personas? No. Que cuando te vayas de vacaciones, antes de arrancar el coche, asegúrate de que todo está en su sitio, aunque estemos a 40 grados en Sevilla. Y en ese plan.
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0: Como cada día, te contamos a través de los señores de COPE las noticias y las voces que han marcado la jornada. Y para ello, Alba Gutiérrez.
1: ¿Qué tal, Ángel Espósito?
0: ¿Qué pasa? ¿Cómo estás?
1: Pues mira que ni un día sin su afán. Ahora te vamos a contar el estado de salud de este equipo que sigue liderando Ángel Espósito. Pero antes, el protagonista de la tarde ha vuelto a ser...
2: mi talismán. Un hombre bueno, mi espejo, a quien quiero parecerme.
1: El expresidente del gobierno, José Luis Rodríguez Zapatero, que ha pedido al juez de Hacienda que paralice esa inspección que se ha abierto contra él, contra su mujer y contra sus dos hijas, tras imputarle por al menos 6 delitos. En COPE hemos tenido acceso a ese escrito.
3: La defensa del expresidente señala que la investigación judicial puede tener incidencia en el procedimiento abierto por Hacienda casi un mes después de la imputación y 2 días antes de su declaración ante el juez.
0: Hazlo tú, tú. Autónomo, que acabas de pagar el primer tramo del IRPF, que viene ahora el IVA, vete a tu Hacienda y dile que paralice una inspección, verás que bien te va. Por caprichosos, el corte de María Jesús Montero diciendo que me quiero parecer a él es maravilloso.
1: Ya lo tenemos en la hemeroteca,
0: para siempre.
1: Y mientras que eso está pasando aquí en España, en Ankara, en Turquía, Pedro Sánchez está participando en la cumbre de la OTAN sin la presencia finalmente de su mujer, de Begoña Gómez. Esto, como tú has dicho, no debería ser noticia si no fuera porque ella misma solicitó su pasaporte al juez Peinado para poder asistir. Finalmente no se la ha concedido. Así lo explicabas en tu monólogo de las 8.
0: Acaba de arrancar la cumbre. Esta noche cena de gala para todos los miembros y es fantástico porque hago autocrítica y es que los periodistas en España somos yo el primero, ¿eh? Empieza esta trascendental cumbre y resulta que todos abrimos por Begoña porque no puede ir de florero acompañando al maridito. Como si Begoña Gómez fuera importante para el futuro de la paz, la seguridad en Europa. ¿Qué pinta? ¿Qué hubiera pintado esta mujer allí? Nada.
1: Absolutamente.
0: Ya está.
1: Nada. Y sobre los temas realmente importantes que se van a abordar en esa cumbre de la OTAN, hemos hablado con Enrique Cerveto, que se encuentra allí en la capital turca. Así de rotundo ha definido la llegada de Donald Trump a la cumbre.
4: Como elefante en una cacharrería. Trump se había convertido en el elefante en la habitación porque en los preparativos nadie quería hablar de qué es lo que iba a decir, qué es lo que iba a desajustar el norteamericano, pero ha llegado y lo primero que ha hecho ha sido volver a reclamar Groenlandia.
0: ¿Hasta dónde puede llegar, Enrique, la tensión, el tema del gas?
4: Al final ha entrado este hombre con su propio estilo y con su propia... Pues yo creo que han estado un poco suavizando las cosas y tal, pero...
1: Bueno, veremos en qué se traduce toda esa cumbre de la OTAN. Y el intenso calor que nos lleva acompañando durante todo este fin de semana nos lleva también a equívocos, también nos pasa en el trabajo y yo me incluyo también,
0: eso
1: Ángel.
0: Eso huele a excusa.
1: No, me incluyo también, incluyo también a Alberto Escalante, porque este calor nos ha jugado una mala pasada hoy.
5: A las 10 empieza el último partido de octavos de final, el Suiza-Colombia, del que saldrá su rival. Y el Comité Olímpico Internacional, perdón, su rival no sale de este partido, sale del Inglaterra-Noruega. Me he equivocado yo. Rectifico.
6: Lo siento mucho, me he equivocado y no volverá a ocurrir.
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1: Mañana martes vamos a continuar con ola de calor al menos 24 horas más hasta el miércoles. Mañana martes no, porque hoy es martes, mañana es miércoles.
0: Da igual, lo tenías escrito ayer y ya lo has clavado.
1: Efectivamente. Bueno, a nuestro favor tenemos que decir que sí, que el calor realmente nos afecta a todos y sobre todo también cuando no estamos descansando las horas que deberíamos. Es lo que nos ha contado en esta linterna Anjana López, que es especialista en medicina del sueño.
7: Que para dormir bien nuestro cerebro necesita enfriarse. Aproximadamente 2 horas antes del probable inicio del sueño, nuestro cuerpo intenta perder la temperatura central entre medio y 1 grado. Eso hace que ese calor corporal se disipe principalmente por los pies y por las manos. Pero cuando la temperatura exterior es muy elevada, al cuerpo le cuesta mucho más eliminar ese calor. Y esto lo que hace es que nos cuesta mucho más quedarnos dormidos.
1: Que no descansamos bien.
0: Correcto.
1: Y retomando el inicio de este resumen, te decía que íbamos a hablar del estado de salud de este equipo. Precisamente, el calor no ha sido el detonante de que Ángel Espósito tuviera esta voz.
0: El calor es una manera de decirlo, sí. La efusividad.
1: Escúchate, por favor.
0: Son las 7, las 6 en Canarias. ¿Qué tal? Soy Ángel Espósito. Encendemos la linterna de este martes, 7 de julio. Lo primero, pedir disculpas por esta voz que me está saliendo.
8: ¡Qué desatado!
1: Más bien el culpable fue el pamplonica Mikel Merino, sí, que nos ha dado el pase a cuartos de final del Mundial.
9: Ahora sería el momento de hacer un golito.
8: ¡Ferran! ¡Mano a mano, Merino! ¡Gol, gol, gol, gol!
1: Pues algo así tuvo que ser ayer la casa de Ángel Espósito, peor
0: fue
1: todavía.
0: Abrí la ventana y me puse a pegar un grito como un descosido. Es un clásico en mi urbanización.
1: Me parece muy bien.
0: Lo bueno, siento, pues es que somos así.
1: Sepan los oyentes que esta voz no la tiene Ángel porque se haya ido a Pamplona, no. Los Sanfermines. Pero es que ya saben que no puede estarse quieto ni una semana entera, no puede estar sin que pasen los 5 días de la semana tranquilo con su equipo. Así que os cuente él mismo dónde ha estado hoy.
0: No, pues muy sencillo. He salido muy tempranito de mi casa, he desayunado en un AVE, he hecho un acto en Valencia súper chulo con la Fundación Naturgy, ahora te cuento. He comido en el AVE de vuelta, he venido aquí, he escrito mis editoriales y mis cosas y he hecho un programa de radio. Lo normal.
1: El aire acondicionado.
0: Perdóname.
1: La ventana abierta ayer.
0: La ventana abierta y el grito que pegué, que me dejé la voz ahí con Miquel Merino, sí. Pero lo que te decía, es un acto, la verdad es que todos los años les echo una mano, premio a la mejor iniciativa social en el ámbito energético. Y ha habido 10 finalistas, pero 2 premiados muy chulos. La Fundación Novaterra, que se encargan de buscar curro, inserción sociolaboral, a personas en situación de vulnerabilidad tras la DANA. Es impresionante.
1: Fíjate,
0: la DANA, dos años después. No nos olvidemos. Y al proyecto Hogares, que merecen ser habitados, de la Asociación Socaire, que se encargan de combatir la pobreza energética, intervienen en viviendas, abaratan los recibos, optimizan la energía de la casa, también en las familias más pobres y vulnerables posibles. Mm.
1: Los premios a la gente que sí que se lo merece.
0: Ha sido muy chulo y hemos hablado de tecnología, de cómo escuchar y de dignidad. Una mezcla preciosa, así que nada, estupendo, muy agradecido y un acto muy bonito.
1: Pues enhorabuena a todos los premiados. Aquí en esta linterna también hemos seguido hablando de los que lo siguen pasando mal, la gente de Venezuela, porque han pasado más de una semana ya de ese doble terremoto. Toda nuestra atención sigue puesta allí porque hay más de 500.000 de venezolanos que viven en nuestro país, en Madrid. Esa comunidad asciende a más de 200.000 y muchos de ellos se han concentrado esta tarde en la Puerta del Sol para pedir que lleguen todas las ayudas que se están enviando. Así lo contaba María en el micrófono de COPE.
9: Recogimos todo lo que era alimentos no perecederos, higiene personal, primeros auxilios y medicamentos, ropa, calzado, mantas, leche infantil, pañales bebé y linternas y pilas.
0: Qué
9: y
0: bueno.
9: Powerbanks.
0: El problema, imagino, que es la logística y que todo ese material llegue.
9: Si hay algún ente que esté escuchando, que necesita solicitar ayuda, por favor, para enviar esas 85 cajas que tenemos allá en el Ayuntamiento de Navas del Rey, que el alcalde Jaime fue muy amable de prestarlo y dar la publicidad para ello.
1: Bueno, pues esperemos que todas esas...
0: Se consigue la ayuda, pero no puede salir porque no se distribuye.
1: Sí. Es frustrante. Y antes de que llegue el partidazo de COPE, nos vamos a despedir al ritmo de los Beatles. Tal día como hoy, pero de 1940, nace el batería del grupo Ringo Starr. Joder. Está vivo, lo he buscado.
0: Claro, que sí. Sí, bueno. 86 castañas.
1: 86. Joder.

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0: Ver el programa con todo lo que ha pasado en el Argentina 3, Egipto 2 y con lo que pase en este Suiza 0, Colombia 0. Y además, en pleno partidazo le pilla el entrenamiento de la selección española posterior a la victoria convincente de ayer frente a Portugal. Para que Juanma, cuando quiera, aparece por aquí. Y si no, a las 12 de la noche. ¡Dale, Oli!
1: Se lo lleva Ndoye, pero ha provocado falta balón, por lo tanto, para Suiza. En este minuto estamos empate a cero en el marcador.
2: Sí, la falta de Daniel Muñoz, falta lateral, que puede entrañar cierto peligro.
1: Desde la parte izquierda del ataque, el equipo de Murat Yakin, de Suiza. Ahí está Reider, el hombre que va a poner el balón en movimiento, va a colgar el esférico. Desde la parte izquierda del ataque, como digo, balcón del área, mucha gente y también en el corazón del área para rematar sobre la portería de Colombia. Con 0-0 en el marcador. Ahí está, segundo palo. Ha sacado, sin embargo, la defensa del equipo de Colombia y finalmente había un choque ahí con el portero.
3: Fuera de juego.
2: Había fuera de juego y en la salida el portero mete el puño, Camilo Vargas, choca con el delantero suizo y se hacen daño los dos.
1: Sí, señor, juego detenido en este minuto 72 para atender a los dos jugadores con empate a cero después de colgar la falta desde la parte izquierda.
2: Eric, decías, si era prórroga, esto tiene una pinta de prórroga. Madre mía.
4: Yo me preocuparía más si fuera amigo de Mbolo. Le mete la rodilla atrás. Sí. En la espalda.
5: Más que la rodilla le mete el muslamen.
4: No digo yo que sea la de Rose,
6: La de Zúñiga.
5: Sí, no, y luego
7: Mundial de España, Schumacher.
4: Sí.
5: No, sí, y luego el portero,
4: ¿qué dices? La de Schumacher contra Rosetó, ¿no?
2: No, Batistón.
4: No digo que sea la misma, porque aquella fue una canallada.
2: Aquello fue, vamos, una
4: pero
5: a mí lo que me resulta más cómico, Petón, es que el portero se esté quejando.
4: Claro, es que se ha dado cuenta de lo que ha hecho.
5: Claro.
7: Eso es.
2: Pues te digo una cosa, en bolo es un tallo, es un castillo, está en pie como si no hubiera pasado absolutamente nada.
5: Y el portero haciendo una cosa que no tiene, mírale.
1: Mira los cariños entre los dos, en bolo y el portero, que habían chocado.
0: Ahora molaría que el bote neutral, que ya no es neutral, se lo diesen a Suiza, ¿te imaginas?
4: Sí. Y la tocara ya la primera gol, ¿no?
1: Sí, sí, claro. En la línea de gol.
4: Sí.
1: Balón para el portero, no, que saca...
7: El árbitro, perdona, Oli, no se ha dado cuenta de lo que ha pasado. O sea, le está diciendo a Mbolo que vaya más tranquilo en la próxima. O le estaba diciendo eso.
1: Ahí estaba jugando Gustavo Puerta. El balón va a llegar para Lukumi. Lukumi para Davinson Sánchez. Davinson Sánchez se la pide Lerma. Envía, sin embargo, más largo hacia arriba para que la peine Campaz. Esférico que ahora ha tocado el defensor que ha salido últimamente en el equipo de Suiza, Muheim. Balón que ha sacado el portero, recupera de nuevo Campaz, la deja en corto para Quintero, lleva la bola Quintero, Quintero con el esférico, ahí está jugando Quintero, hace un amago para pasar dentro del área, qué bueno de tacón el portero.
4: Campaz con la izquierda fuera de juego.
1: Qué bien la metió de tacón Daniel Muñoz, pero pitan fuera de juego.
4: Sí, pero la paciencia de Quintero, amaga, espera movimiento, no lo encuentra, amaga otra vez y a la tercera... Busca por dentro. Es la calidad distinta de un futbolista con mucho talento, mucha capacidad para lo que ahora se llama filtrar pases. Y cuando no se llama filtrar, hacía Iván de la Peña.
1: Falta de Lerma.
2: Que protesta. Dice que fue al balón, que tocó la pelota y que no ha cometido falta.
1: Ha protestado Lerma. Cayó al suelo el jugador suizo. Balón para el equipo helvético.
0: Es igual que la de antes.
1: Empate a cero en el marcador. Minuto 75 casi de juego de este partido. Va a sacar el...
2: ¿Os apetece la prórroga? Shaka.
6: Me parece que no nos libramos.
8: Va a marcar Colombia antes de acabar.
2: ¿Lo crees?
1: A ver, ojalá.
4: A mí también me parece que está más cerca, que tiene más olor a gol, ¿no?
7: Sí.
1: Ojalá,
8: sí.
1: Ojalá.
8: No sé si creemos o queremos.
2: No, es un deseo, eso es un
1: deseo.
2: Fíjate,
1: Argentina, lo que pasa es que Argentina tiene Leo Messi, lo que hacía en el minuto 75 y lo que hizo después del 79.
2: Claro,
1: Messi. Sí. Ahí está jugando Quintero.
0: Que había comido un gran porcentaje de las prórrogas,
7: Sí. Bueno, yo llevo...
2: A lo mejor eres tú, Eriki.
0: Claro.
7: No, os tengo que comentar que soy yo. De momento van 3 de 3 y se viene un 4 de 4.
2: Tienes un pleno,
7: Sí, penaltis va bien o prórroga resultas en el 118, pero vamos bien, hasta el final.
1: A ver si llega, no llegó finalmente. Ya ha llegado el portero antes que el jugador suizo. Lo largo para Luis Suárez, corriendo por la parte derecha ahora. Se ha ido a

0: Canchi, a Canchi que está protegiendo, cae al suelo.
1: Falta, claro. Falta,
0: han hecho más falta.
2: Absurda. ¿Qué falta más
1: clarísima
2: absurda
1: y tonta? Pero falta
0: de Campas.
3: Lo tienes de espaldas, está llegando Luis Suárez para cerrar más espacio. No se la va a poder dar al portero, tiene un lío a Canchi, un jugador con recursos, y tú se lo liberas.
4: Sí.
0: Falta de Campas.
1: Oye, Néstor Lorenzo
0: todavía en el suelo.
1: Tiene una pinta de antiguo que no puede con ella, ¿eh? Qué bárbaro. Parece de otra época. Néstor Lorenzo, seleccionador de Colombia. A mí es que me parece de otra época. O sea, si lo vistes de manera diferente, te traslada a,
3: de la época de Juan Carlos Lorenzo, ¿no?
1: No al medievo, pero a la época victoriana sí, ¿eh?
4: Tiene un parecido extraño, razonable con Pizzi o con Kempes, con uno de los dos. Muy lejano, pero un parecido razonable.
3: No tan alto, ¿no?
4: Ah, no, solo de cara, no sé.
1: Ah, y más, o sea,
4: de gesto,
1: más gruesillo.
4: Eso, no, lo físico no, gestual.
0: Son looks argentinos, como el Tata Martino.
1: Antiguo.
0: Juega.
4: Yo creo que no va a haber prórroga aquí, ¿eh?
0: A ver, tampoco.
1: Dios lo quiera.
0: Para que marque Colombia, Canchi, largo, a nadie, absolutamente a nadie. Se perdió por la línea de fondo, balón, por lo tanto, para el guardameta Camilo Vargas.
1: Yo ya he bajado al 4, ¿eh? Para mí. Este partido no pasa del 4. O sea, yo directamente lo suspendo.
0: Espera Argentina al vencedor de este partido.
4: El despertar se va a juntar con el anochecer, Oli.
5: Joder.
0: Y sin embargo, en Vancouver son las 14:37.
5: Y sereno.
0: Sí, señor, 23 grados y luce un sol magnífico en esta costa. Ahí está jugando Xhaka. Xhaka la deja, juega el equipo de Suiza. De nuevo Xhaka, había recibido, la mete por la parte derecha. Ahí está Rieder, hacia la derecha, va a intentar el centro Shaw. ¡Centra! Despejan en plancha y otra vez con el esférico Freuler para Shaw, Shaw para Freuler. Freuler centra al segundo palo, rechazó Daniel Muñoz. Ahí están luchando por ese balón, se la lleva Campaz, perseguido por Endoye. Le derriba por detrás Endoye, dice el árbitro que no. Ha caído Campaz, se la lleva Endoye. La deja para Xhaka, para el capitán, abriendo hacia la posición de Shaw. Shaw se la pide Freuler, va a centrar, segundo
1: vaya
0: palo a nadie.
1: Madre mía, vaya.
0: No ha centrado a nadie, iba a rematar en bolo y balón fuera de portería para Colombia.
3: Estás en el área, un recurso más.
6: Tira la portería, ¿no?
3: Te está viendo mucha gente, por favor. Córtate un poquito para hacer eso.
0: Qué poco talento, ¿eh? Que hay por acá.
3: Sí.
0: Qué poco talento, vaya centro. Tremendo. Eso.
1: Así está, como, así como no esperaba más de Suiza, sí esperaba más de Colombia.
0: Daniel Muñoz. El pueblo dice olé, olé, olé, el pueblo siempre taurino de Colombia.
7: Es que los dos jugadores que han activado a Suiza han sido Vargas y Manzambi y no están ninguno de los dos, pero han sido los que... Esta es la Suiza que vimos.
0: Ahí está Davinson Sánchez y Embolo.
1: Sí, un pique.
0: Los tipos altísimos, un pique.
1: Ahora le llama al árbitro para decirse que se porte bien, porque otra cosa, ¿qué va a hacer? ¿Sacar tarjeta los dos? ¿Qué va?
0: Dense la mano, se dan la mano. Y le
1: Pedro,
0: dice,
1: una milonga, hombre.
0: Eso influye en lo que piense el público. Hay que tranquilizar al público. Qué ¡vamos! Gustado.
3: Otra ausencia.
1: Mira, va a salir el Cucho, Petón.
3: Bueno, muy bien.
7: ¿Cómo manda Petón, eh?
3: Sí, no, hemos tenido que utilizar nuestra influencia. Digo que después de lo que vimos en la última Copa América y también la primera parte del campeonato con Benfica, que Richard Ríos haya perdido tanto protagonismo de golpe, es verdad que tuvo una lesión, pero era un futbolista, aparte de su historia tan atractiva que contamos siempre...
0: Está preparado, para salir.
3: Claro.
0: Está preparado Richard Ríos,
3: Te juro que no lo estábamos viendo,
1: Pues sí, es el doble cambio, Richard Ríos y el Cucho.
0: Y lo hizo muy bien el otro día, Richard Ríos. Ahí está preparado también.
4: Agitador.
6: Es que es un jugadorazo, Richard Ríos, para darle también fuerza al mediocampo. Tiene un despliegue jugador.
3: Fuerza y curiosa habilidad. Era jugador de fútbol sala.
1: Y muy dinámico.
3: Flamengo lo ficha como jugador de fútbol sala. Y lo ven jugar a fútbol sala siendo juvenil, que jugaba en la selección de Colombia. Y le hacen jugar con el equipo de fútbol grande porque vieron cosas distintas.
0: ¿Tú crees vamos que son a ver cambios? Si mejora o no Colombia con la salida de Richard Ríos y de Cucho Hernández.
1: ¿Y son pensando vamos, en los minutos que quedan o en la prórroga?
0: Balón largo.
3: Ritmo saltado a Lucumí. Está bien hecha la pregunta.
1: Claro.
6: Bueno, yo las dos cosas. Porque yo no creo que vaya a cambiar tácticamente. El Cucho entrará por Luis Suárez y Ríos por un mediocampista. Así que energía nueva para estos 10 minutos y en la prórroga pues a jugar con gente más fresca de la que está en
2: el partido campo. De Djokovic se me está haciendo un poco largo, Ángel.
8: Pues 5 horas ya, Eri, y están en el super tiebreak del quinto set, o lo que es lo mismo, un tiebreak a 10 puntos. Eso es lo que va a decidir quién se mete en semifinales y se enfrenta a Jannik Sinner. De momento, puntazo en la red de Novak Djokovic, 1-0 para él, insisto, tiebreak a 10 puntos.
3: Está ¡dale, Oli!
0: Ahí está Kanchi, a Kanchi para Freiler. Freiler para la parte izquierda para que juegue Muheim. Muheim para Ndoye. Ndoye tratando de encarar al contrario. Está Ndoye para Freiler. Freiler por la parte izquierda jugando para Raider. Raider jugando Suiza en la parte izquierda de ataque. Ha perdido el balón. Envió fuera de banda Daniel Muñoz. Minuto 81. 0-0. Y ahí están los cambios en el equipo de Néstor Lorenzo.
1: Pues ahí están.
0: ¿Se va?
1: El primero en retirarse es Jefferson Lerma. Como decía Guille, centrocampista por centrocampista. Richard Ríos. Y se marcha Luis Suárez, también delantero por delantero.
4: Creo que son muy buenos cambios y a tu pregunta, Germán, me da la sensación de que si esto se gana antes de la prórroga iba a ser Suiza. Por lo tanto, son cambios obligatorios para intentar que Colombia acabe bien el partido y se lo pueda llevar, porque el ritmo seguía siendo de Suiza.
0: Ahora ataca Suiza. Ndoye se quiere meter por la línea de fondo, córner. Corner, ha tocado Daniel Muñoz. Corner a favor de Suiza.
9: Corner.
0: En el minuto 82 de partido. 0-0 en el marcador.
7: Antes de los cambios estaba mirando la diferencia de altura. Eran 5 centímetros de media más a favor de Suiza. Y ha metido Colombia dos chicos que miden poco más de 1,60. Así que ahora la diferencia debe ser todavía mayor.
1: Quiero por más de un metro.
0: Vamos allá. Desde la parte izquierda va a ser Raider el que bote el esférico. Ha rechazado la defensa por mediación de Tavinson Sánchez. Le agarran ahí a Mojica. Continúa el juego Mojica. Le había agarrado Zacaría. Levanta la cabeza para enviar largo para Quintero. Quintero la tocaba de primera.
2: ¡Qué mal lo ve!
0: Metía para Campaz. Y el balón para Luis Díaz, pero fuera de juego.
3: Pero qué buena
0: fuera
3: idea a la primera, Quintero. Qué listo.
1: Sí, la idea es buena.
3: Si el toque le sale como habitualmente le sale a él, lo anulaba el fuera de juego de su compañero, de Campaz, me parece, ¿no?
10: ¿Y qué opina Manolo Lama? ¿Va a haber prórroga, Manolo?
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10: Si golear no es el problema, Manolo.
4: Bueno.
10: Dale, Oli.
0: Ahí está jugando el equipo de Suiza. El esférico para el capitán, para Xhaka. Abre para que juegue Muheim. Muheim más arriba. Balón que va a llegar para Raider. Se le queda el balón atrás, se la quitaron. Meten por la parte derecha para Campaz. Campaz que la trata de sacar para Gustavo Puerta. Y este por la izquierda para Mojica. Presiona ahora de Suiza. La deja por la izquierda para Luis Díaz. Ahí está Luis Díaz. Luis Díaz por la izquierda. La deja por el centro. Otra vez cambiando desde la parte izquierda hacia la parte derecha para el pecho de Daniel Muñoz. En corto jugando el esférico el equipo de Colombia. Abre por la derecha para Campaz. Campaz se detiene. Le han tapado la intención y será balón para Colombia. Quintero. Ahí está recibiendo Quintero. Quintero que se va de uno, de otro. La deja por la derecha para Daniel Muñoz. Este para Campaz. Se va a meter Campaz. En el lateral del área. Da en un contrario. Y sale desde atrás ahora Suiza. Raider para Mbolo. Mbolo que corre. Ahí está la carrera de Mbolo. Pero finalmente el balón enviado fuera de banda. Cuando se iba Mbolo.
7: Ahora sí que se va a ir Zacaría.
0: Vamos
1: sí,
0: a ver.
1: Sí, tiene toda la pinta. Se preparan más cambios.
0: Hecho daño Davinson Sánchez. Cuando ha evitado esa carrera de Mbolo, le ha pisado, yo creo, Mbolo. Finalmente, al central derecho del equipo de Colombia.
1: Widmer e Iten van a entrar.
7: Widmer por Zacaría, que será cambiar de lateral derecho. Y yo imagino, salvo que de repente se convierta Jaquín en un entrenador muy ofensivo, que será por Mbolo, porque es delantero grandote.
1: Sí, señor. Mbolo fuera.
0: En vuelo fuera y entra Iten con el número 26.
1: Muy bien, Millán.
7: Algún día hay
1: muy
7: que acertar,
1: bien.
7: Aunque sea
0: no,
7: por
0: no,
7: estadística.
0: Alguna no.
1: Muy bien.
0: Siempre sí, acierta. Sí.
1: Lo mejor del partido
0: Petón,
1: por ahora.
0: Petón, Millán. ¡Viva Aragón!
1: Ahí está.
7: Claro que sí.
10: ¿Cuántos aragoneses hay en la sala?
7: Dos. Tres.
0: En Vancouver, uno. Tres.
4: Vamos a ver, y puse Asturias también, hombre, ole, vamos.
10: Y Vizca Valencia.
7: En la sala, bueno,
4: claro.
7: En la retransmisión, tres.
3: La retransmisión, en la, hombre, cada Oli de Teruel.
7: Además, somos Teruel, cada uno
0: sí,
7: de una provincia, tenemos sí, toda la representación. Bien.
1: Correcto.
0: Zaragoza, Huesca y Teruel.
1: Los de Huesca y de Teruel,
0: que los tres van a estar, que los tres, no. Que los tres,
7: Rian.
0: Betón. Los tres van a estar en la primera
1: cuartel,
0: ref.
1: Han de estrecharse las manos. No sea desagradable, Oli. La bordeta.
7: Sí, hasta
1: la bordeta. Oye, hasta hay que animar esto como sea.
7: Qué bueno.
1: Escucha,
7: es.
1: Petón. Los tres en la primera ref, dice Oli, para levantaros el ánimo. Qué tío.
7: Nos queremos tanto que nos gusta juntarnos.
1: Todos a la primera ref.
0: Hay una falta ahora sobre Colombia.
1: Te digo una cosa, Petón, de todos se sale. El Depor estuvo cuatro años. Correcto.
0: El balón, por lo tanto, para Colombia. Estamos ya en el 87.
1: Partidazo este, ¿eh?
0: A ver si hay prórroga.
7: Para el
1: y
7: recuerdo,
1: el de Juanma
7: ¿sí?
1: Castaño se va a retrasar.
7: Sí, este
0: pero,
7: sí.
0: El de Juanma. Mojica hacia Luis. Lucho Díaz para Lucumí. John Lucumí hacia Davinson Sánchez, que se ha recuperado. Lleva para Quintero. Quintero con la zurda. Quería meter arriba. El balón da en un contrario. Pero mano, seguramente. El balón ahora para Colombia.
6: Ha tenido ahí 4, 5,
0: 87 y medio.
6: Minutos Colombia, que parecía que sí, ¿eh? Que Luis Díaz ha tenido una, ha levantado al público y luego la nada otra vez en ataque.
1: Espejismo, Guille, espejismo.
0: Estaba jugando Daniel Muñoz, el balón para el Cucho. El Cucho la deja para Quintero. Quintero para Luis Díaz. Luis Díaz, Luis Díaz puede encarar. Centra con la derecha, segundo palo. ¿Le derriban o no?
1: Nada.
0: Le derriban a Campaz. Se queja Campaz de un derribo dentro del área.
10: Que el árbitro cuando dice que no es, lo hace notar, ¿eh? Le gusta el aspaviento. Sí.
1: Me gusta mucho la fotografía del árbitro que me has enviado cuando estaba de vacaciones. Muy buena, ¿eh?
0: Y el pequeño Campaz que se tiró al suelo diciendo que le han empujado.
1: Qué horror.
0: Tremendo, buscando el penalti a favor. No ha picado el árbitro. El salvadoreño Iván Barton.
1: ¿Podemos decir que este es el peor partido de los octavos?
4: Sí. Con diferencia.
6: Con el primero, ¿no? ¿Cuál fue el primero? Canadá.
7: Sudáfrica.
1: Bueno,
7: Sudáfrica.
1: Fue 3-0 de Marruecos, ¿eh?
9: No, pero el Canadá-Sudáfrica.
4: Ese 16-avos.
9: No, ese fue 16-avos. Canadá ha perdido 3-0
1: hablo
9: con Marruecos.
1: Octavos. Canadá-Marruecos.
3: No, hubo más cosas en el
1: Francia-Paraguay, 1-0. Sí. Noruega-Brasil, 2-0. Inglaterra-México, 3-2. España-Portugal, 1-0. Estados Unidos-Bélgica, 4-1. Argentina-Egipto, 3-2.
7: Es el peor
1: de largo. Peor,
7: sí.
3: ¿Te acuerdas de todos los partidos, todos
1: hombre,
3: los que habéis mencionado, en aquel Canadá-Marruecos? ¿Te acuerdas de cosas?
1: Siempre.
3: De este, dime algo que, de la selección de Suiza.
1: Nada.
3: Algo que recuerdes en el partido.
7: Mira, este gol.
1: Nada.
0: Gol que de momento no se ha producido porque se le han quitado el balón en fuera de banda a favor de Suiza.
1: Es una invitación a embutirte de antidepresivos.
0: Minuto 89.
7: Joder.
0: 0-0 en el marcador. A sacar el lateral, a sacar Bindmer. Perico hacia arriba, vamos a ver si llega Iten, no ha llegado Iten, la ha quitado finalmente Richard Ríos. Cuidado
1: por
0: porque
1: favor,
0: pueden
1: por
0: robar
1: favor,
0: ahí, por tremendo,
1: favor.
0: Por favor, dentro del área, los colombianos estaban embolicando.
3: Fíjate que era fácil dar un gorrazo con
0: recupera
3: la derecha
0: Suiza
3: y quitarte de líos buscando Campaz. Pues
1: es
3: nada.
7: Al suizo le meten patada, ¿eh? Lo que pasa es que la jugada es caótica, pero hay que ver la repetición.
3: Sí. Ya se ha levantado. No habrá
1: bueno, lo que le faltaba a esto, Millán, es que acabase con un penalti.
0: Minuto
1: así,
0: 90.
1: Ya...
0: Ahí está
1: cinco
0: la repetición.
1: De prolongación.
0: 5 minutos de prolongación desde la parte derecha, Pindmer. Cuando el equipo de Suiza tratando de llegar y de marcar, pero sale en contragolpe Luis Díaz para el equipo de Colombia.
3: Ay,
0: ha cortado
3: era buena,
0: el Bede.
3: Buena.
0: Ha
1: sí.
0: cortado el
1: la idea,
0: Bede.
1: Sí, la ejecución.
0: El contragolpe del equipo de Colombia. Balón para Xhaka.
1: Eriki, no nos libra nadie, ¿eh?
7: No.
0: Xhaka
7: no.
0: para Pindmer.
3: Y para mí...
0: No.
3: Pero
0: para
3: con
0: Show. Show, balón
3: uy.
0: Interior. demasiado cruzado. Nada.
10: Mis chavales.
0: Demasiado cruzado en Doye y se perdió incluso por el otro costado.
1: Sí, por saque de banda.
0: Pasó por delante de la línea de gol.
10: La verdad que me estoy dando cuenta que equipo del que soy, equipo que desgracia. O sea, llevo 2 descensos esta temporada y cero pases de ronda en el Mundial.
1: Bueno, para tu consuelo, piensa que si hubieses dicho Colombia estabas en lo mismo, ¿eh?
10: Sí, bueno.
0: Un cambio en el equipo de Suiza en este tiempo añadido. ¿Va a salir Vargas?
9: Mira, Vargas. Bueno, ha habido ya
1: por el que se acaba de quejar, en Doye.
0: Pues va a salir Rubén Vargas.
3: Me parece Vargas tiene más imaginación que ninguno de.
1: Lo van a revisar. Pues es lo que hace falta hoy,
6: a mí la última repe me ha parecido que había contacto.
10: ¿Lo has visto, Pedro?
9: Si contacto hay, pero tiene la pierna el jugador de Colombia. Ya
3: el volador, pone la pierna antes y luego va el futbolista de Suiza contra ella.
9: Tampoco con una intención de chocarse, simplemente es un choque, sin más.
4: Le mete abajo. Yo no pitaría penalti en la vida, pero meterle, lo decía Millán, se
1: joder,
4: notó
1: pues
4: algo
1: si
4: raro ahí.
1: ¿Será penalti?
4: No, porque yo creo que tampoco el jugador. O sea, no están referenciando el balón va por ahí, los dos intentan meter el pie, ninguno acierta y uno, el central, le mete ahí en la pierna abajo. Yo lo dejaría al correr el balón, Petón, pero contacto y patada hay.
1: Patada.
0: A ver, el balón ahora por la parte izquierda, buscaban a Luis Díaz, pero se la quitaron y será fuera de banda a favor de Suiza. Había sacado Pindmer.
4: Qué poco está dando Colombia.
0: A Canchi.
1: Esto es un espacio.
0: Sí, sí, está dominando. Dominando Suiza, que además
3: qué
0: no tiene talento
3: vamos
0: para marcar.
3: A zampar y que alargue, que estos 5 minutos tienen rima total, vamos.
9: Petón, seis eliminatorias
3: de
9: este
3: Mundial. Pero bien hincados, ¿eh?
1: Pero vamos.
10: No os amontonéis ahora, que lo estáis haciendo muy bien. ¿Qué decías, Pedro?
9: No, que 6 eliminatorias de este Mundial se han decidido en tiempo añadido. A ver.
0: Juega el equipo de Suiza. Ahí está, hacia atrás. Lo había tocado anteriormente Rubén Vargas. El balón de Akanji para el Beri. Todavía hay tiempo, a ver si marcan antes de la prórroga. Quedan 2 minutos más o menos para que termine.
9: ¡Vamos, Titis!
0: 5 minutos añadidos. El balón a
9: córner. Me da miedo que no, pero bueno.
12: ¡Córner!
1: ¡Que suba el portero!
0: Que
1: algo.
3: ¡Dale, Ricky, anímanos! ¡Dale!
0: El córner puede venir el gol.
1: ¡Danos vida!
0: ¡Vamos a ver!
12: ¡Gol de Colombia!
0: Colombia que se defiende. Aguantando el tipo Colombia. Empate a 0 en el marcador. Al corner Gueder para el equipo de Suiza.
1: Acaban de enfocar a Gunilla von Bismarck en la grada de
10: ¿cuántas tardes jugando al track and field con lo del botoncito?
1: Gunilla.
0: Ahí está, con el pie izquierdo Gueder a colgar la bola. Está en el primer palo.
1: Qué pesado esa la
0: Akanji.
3: Sí, quiere su camarita, no. Quiere su camarita.
10: Si ya tiene una película de cine.
0: Llamando la atención el salvadoreño, Barton.
10: De varias películas.
0: Vamos allá. Sí, Richard Barton. Sí. El rechace de cabeza de Davinson Sánchez cerca de la línea de gol.
3: Richard Barton dice.
0: El balón que se lo lleva en transición Luis Díaz, pero evitado. El jugador de Suiza.
3: Y los ojos.
0: Y por la derecha otra vez subiendo. Ahí está el balón para Bimmer. No ha llegado. Y será fuera de portería para Camilo Vargas.
3: Estoy viéndole al árbitro con Elizabeth Taylor. Esos ojos color violeta.
1: ¿Qué ojos tenía Liz Taylor?
3: Bueno, eran todos de Richard Barton durante una temporada.
1: ¿Qué ojos más bonitos? Violeta.
0: A sacar de puerta Colombia, Davinson Sánchez. Por la parte derecha para Daniel Muñoz. Daniel Muñoz arriba para Quintero. Quintero juega otra, Daniel Muñoz. Se la quitaron a Daniel Muñoz. El balón ahora de Xhaka la deja para Rubén Vargas. Rubén Vargas que la mete otra vez para que juegue Xhaka. Le derriban por detrás y falta guapa. Si hay alguien ahí que sepa tirar y tenga potencia, puede ser falta guapa a favor de Suiza.
1: Yo más que guapa diría que es vistosa, porque
10: resultona.
1: Está un poco alejada.
10: Parece más de colgar, sí.
6: Xhaka tiene un buen golpeo, pero es zurdo.
10: Tú ya terminaste, Angelito, hasta...
8: Escandaloso
10: tú has terminado.
8: Nivel de Novak Djokovic en el Super Tiebreak, tenístico, físico, bailando Novak Djokovic. En la Catedral del Tenis se mete en las semifinales, donde va a enfrentarse con Jannik Sinner. 5 horas y 15 minutos, e insisto, brutal el nivel de Djokovic con 39.
10: El árbitro le dio la vuelta a la falta y terminó el partido.
0: Sí, señor. Final del partido, por lo tanto, prórroga.
1: Yo creo que pensó, ¿para qué voy a pitar para el otro? Imagínate que marcan. Venga, la prórroga a todos. Es de verdad, ¿qué partido?
10: Pues media hora más de cámaras.
0: Ha pitado al revés y encima no ha dejado ni que saque la falta y será prórroga. Dos prórrogas de 15 minutos cada parte.
1: Sin prisa, Juanma, sin prisa.
10: Bueno, pues vamos a hacer la desconexión y continuamos con este partido. Ahora saludamos en cuanto esté a Juanma Castaño.
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2: Pues vamos a por la prórroga. Manolo, ¿tú qué opinas?
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2: Va a comenzar la prórroga, vamos a abrir un poquito también el escaparate del partidazo para ir descargándoles de publicidad para cuando pueda empezar Juanma Castaño con el desarrollo normal, que difícilmente está siendo normal en este Mundial, porque va a haber prórroga en el Colombia-Suiza. ¿Alguien ha aprovechado la ventana o el cambio extra?
4: Yo, para tomarme un... una bebidilla que necesitaba.
5: Y yo después de dos cabezadas aquí sigo. Por lo demás, todo bien. Todo como estaba.
6: Sacó de centro Eric Colombia.
2: Mira, son justo las 12, la hora a la que tenía que empezar el partidazo. Dale, Oli.
6: A sacar de centro Colombia. Había enviado el balón largo. Recupera Daniel Muñoz. Juega Colombia con empate a cero en el marcador. Quintero toca la bola. Quería recibir. Fuera de banda, tocado Vargas. Y balón para el equipo colombiano. Bueno, de Néstor Lorenzo.
4: Por lo menos tiene un jugador imaginativo en el campo, con Vargas, la selección de Suiza. No tenía ninguno que pudiera ofrecer un aliciente en el uno contra uno, ni uno. Vargas sí.
5: Yo antes de empezar, Guille, Petón, Marcos, pensaba que Colombia era bastante favorita, o por lo menos favorita sobre el papel. Ahora mismo ya... Es que no veo ni favorito ni nada. O sea, veo un partido plano que yo no sé cómo se puede resolver, de verdad.
4: Pues gracias a Quintero.
7: Pensaba lo mismo, Germán, y estoy encantado de que haya prórroga porque no veía yo a Colombia ganando en 90 minutos. A ver si pierden un poco de tensión. Yo los
6: falta
7: veo muy agarrotados.
6: Peligrosa a favor de Colombia. Falta peligrosa a favor de Colombia. El balón ha sido largo, como decía Petón, de Quintero. Han hecho falta a Luis Díaz cerca del pico del área.
8: Hombre, el talento lo tiene Colombia. Sí, cuando hay más cansancio es más posible que aparezcan los jugadores de talento como Luis Díaz, que aquí ha hecho un buen recorte, Quintero, que ha entrado fresco. Pero está el partido tan embarullado, hemos visto tan pocas ocasiones de gol, que yo no descarto que acabe 0-0 también la prórroga.
7: No obstante, fíjate cómo Daniel Muñoz tenso en el partido. No sé, veo a Colombia con mucha presión. Les falta frescura, tienen que soltarse, si no lo van a perder igual.
5: Están atenazados, sí.
6: A ver, totalmente. A ver si en esta prórroga se sueltan los colombianos o los suizos. Hay gente alta como Davinson Sánchez y Lucumí dispuestos a rematar sobre la portería de Cobel. Va a sacar Quintero. Saca Quintero. Segundo palo. Sacaron momentáneamente el balón muerto. Y la volea finalmente. Vamos a ver, están protestando una caída del jugador.
5: Pedían
6: colombiano.
5: Penalti y el árbitro dice que no hay nada y que saque de puerta.
2: Claro, es que en el momento que se juntan 4 o 5 jugadores, no se ve al árbitro.
5: Sí, sí, queda ahí...
6: Capaz, está pero tirado sobre el juego, sobre el terreno de juego.
2: Pero el hombre hace por hacer ver que tiene la decisión clarísima. Vamos a ver, el balón bote pronto, joder, pues parece penalti.
4: No, es que sí, a mí me parece lo mismo que antes, que ya tiene plantada la pierna el jugador suizo y va contra esa pierna Capaz. Que además tiene que golpear, intentar golpear, dar un bote pronto, si no va a poder salir de esa situación.
5: O sea, para Petón no es penalti, no. Tiene sus dudas Eric.
2: Sí, tengo dudas, sí.
8: Marcos, a mí no me lo parece.
7: Yo es
6: yo
7: como...
6: un penalti en vivo no lo pitaría. Yo no lo pitaría.
7: Yo es como...
2: La caída es muy escandalosa además.
4: Sí. Si no pita de antes...
7: Sí, pero fijaros que el jugador suizo no hace por jugar la pelota, ¿eh? Yo tampoco es penalti, pero... Pero es que hay contacto.
2: No os preocupéis, lo discutimos luego con unas de estas, mira.
7: Venga.
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2: ¡Dale, Oli!
6: Mohem ha sacado la falta que le han hecho al propio Mohem y la ha sacado para Kanji. A Kanji atrás sobre el guardameta Cobel. Hemos consumido ya casi 4 minutos en la primera parte de la prórroga y se mantiene el empate a cero en el marcador. A Kanji, Suiza, Colombia. a Kanchi para Kobel. Kobel con el pie derecho, mira qué hacer y lo hace por la parte derecha para que juegue el Medi. Cuidado porque le han podido robar ahí el balón por la parte derecha para que jugaba Muheim. Agarrón ahora y falta a favor de Suiza. Y
5: para mí, muy clara sobre Iten. Y la tarjeta más que merecida
4: sí,
5: para Sánchez.
4: Y
5: Davison Sánchez.
4: Que defiende fatal esa acción.
8: Quiso anticipar.
5: Sí, claro. Lo hacen por el otro lado. O sea, es que es rarísimo.
2: Si tú ves la imagen sin saber quién es, para dónde tira cada equipo, te está dando la sensación de que él es el atacante.
4: Claro, pero lo ha hecho al revés.
7: Acordaros que le pasó en el primer tiempo, ¿eh?
2: Ya Frozono, Perea. ¿Cómo protesta?
4: Sí. Está mucho más fuerte, ¿eh? Ha hecho un Fernando.
5: Pero no es chica esta, ¿eh?
6: No, esto, no, la Katia es valiente.
5: Escucha, lo de Torres es exagerado,
4: ¿eh? Y un José Mari.
5: Bueno, José Mari es todavía más que Fernando Torres.
4: Mucho más. Pero Luis Perea igual está 15 kilos por encima de Musi.
5: Sí, está amazado, está amazado.
6: Balón atrás de Muheim.
5: Y Oliveros.
6: Hacia atrás para el guardameta Kobel. Lleva la bola Kobel. El guardameta suizo, minuto 95, 0-0.
10: Por entender el partido,
6: pie derecho.
10: Hemos visto dos disparos de Suiza en dos minutos en la primera mitad y nada más. Y de Colombia, uno en la segunda de Luis Díaz y uno en la primera, pero ya está. Ocasiones es que no hemos visto ninguna.
6: Sí, sí, habrá que pensar ya qué portero es mejor en los penaltis, quién tiene mejor lanzador para los penaltis.
5: Voy a empezar con los partidos de 16avos, a ver si hay alguno peor.
6: ¿A quién le interesa o no? ¿Hay cartulina amarilla para alguien del banquillo?
4: A Perea.
2: Sí.
4: Lo del rencor, Marcos, que decías tú antes.
7: Ey, claro. Lo vio antes.
2: Oye, que os he dicho de tomar una cervecilla, pero a lo mejor sois más de un vinito.
4: Ah, va.
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2: Más leña.
6: Más leña de Daniel Muñoz sobre Vargas, sobre Rubén Vargas.
5: No se cortó, Daniel Muñoz.
6: Y no tiene cartulina amarilla, ¿no, Daniel Muñoz?
7: No está jugando su mejor partido.
6: Hizo una entrada por detrás, se duele de la espalda.
5: Davison Sánchez, espalda. Luis Suárez, Saca y Zacaría. Son las tarjetas que ha mostrado el colegiado.
8: Bueno,
5: y
8: es
5: la
8: que
5: del
8: Muñoz,
5: banquillo.
8: Yo no le recuerdo ni una subida. Si él es bueno, sobre todo es cuando ataca.
6: Bueno, poquitas, alguna ha habido.
5: Sí, una en la primera parte, recuerdo yo.
7: En esta jugada, ¿el árbitro no recibe algún tipo de apoyo para la amarilla, como decía Petón?
2: Puede ser
7: el
2: cuarto, ¿eh? El cuarto también puede ayudar.
7: Sí. Ya, pero no sé.
6: El cuarto está en la otra parte del campo de donde se ha producido esa falta.
2: Lo que no puede ser es de fuera, que es muy cantoso, pero de los que están en el campo de cualquiera.
7: Pero alguna sospecha tenemos siempre, ¿no?
2: Sí, siempre.
6: Show, Widmer para Suiza, lanzando líneas por la derecha. Le dobla Iten, ha caído al suelo. Era Rieder. Y balón, por lo tanto, se ha perdido por la línea de fondo. Balón para el colombiano, el portero Camilo Vargas. Minuto 97.
5: Se anota que empezó con energía, la prórroga. Un golpe de corneta atronador.
6: Sí, tremendo. 3:00 p.m. aquí. Cuidado que hay un regalo para Suiza. Ahora sale Davinson Sánchez corrigiendo el regalo, el error. Sí, como han agarrado a Campaz. Campaz que la mete hacia el otro costado. Qué bueno para Luis Díaz. Se la lleva de espuela. Ahí está Luis. Ha tocado finalmente el defensor Widmer.
5: No
6: y balón a
5: córner.
6: Muy bueno.
5: No está.
6: El cambio de la derecha a la izquierda.
5: Mira que el cambio de orientación fue fantástico. Pero Luis Díaz no está fino. No.
6: Si no se afina a partir de ahora. Estamos en el minuto 98. Quintero, el zurdo, va a sacar desde la parte izquierda. El ataque del equipo de Néstor Lorenzo de Colombia. Empate a cero. Vamos. Ahí está. Centrando el rebote.
4: ¡Uy!
6: El portero y el palo. Vamos a ver. Vaya remate. ¿Quién ha sido? Davinson Sánchez. Y no sé
4: estaba
6: si dio en el portero
4: yo
6: y
4: creo
6: palo.
4: Que es el palo, ¿eh?
2: Sí, pues
6: travesaño.
2: Yo creo. He repelido el balón con tanta fuerza que parece travesaño.
6: Parece el travesaño, ¿eh? ¡Qué remate tremendo! A ver si por los videomarcadores se repite este jugadón.
5: Pero sí que es verdad, como dice Oli, que el efecto óptico en el campo es como si el portero llegase a rozarla, antes de pegar en el palo.
7: Puede ser.
6: Viene la bola, ahí está subiendo, no ha llegado a su destino y será fuera de banda ahora a favor el equipo de Colombia.
2: Hemos pasado el Ecuador de la primera parte de la prórroga. 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
2: Balón para Suiza.
6: Balón para Suiza, a ver si espolea este travesaño el equipo de Colombia. Se ha venido arriba el pueblo.
5: Pero tiene que ser en una acción así, ¿eh? A balón parado, un saque de esquina, una falta lateral, porque en jugada no hay espacios para ejecutar a la contra y en juego posicional son incapaces los dos equipos, ¿eh? Incapaces.
7: La de Davinson, sí, es gol, ¿eh? El portero llega tarde, no toca.
6: Yo dije Davinson, pero creo que fue Lukumi.
7: Pues Lukumi.
6: Lukumi el que remató.
7: No te quería contradecir.
6: No.
5: Marcos es
6: Yo puedo perfectamente rectificar.
2: Es que desde el campo a veces es muy difícil distinguir.
5: Marcos es un caballero.
6: Yo rectifico cada vez que haga falta. Y he dicho Davinson y no es Davinson.
5: Marcos es uno de Noi.
6: Es Lukumi. Y el pueblo agradece sí, que rectifiques.
5: Claro,
6: que
5: hombre.
6: No era este.
5: Luego,
6: era
5: no contar mentiras.
2: Por cada error que comete se mete un palillo debajo de la uña del dedo gordo del pie.
6: Eso es. Sí, no, que va. ¡Mira el tirazo! En el primer palo el portero. ¡Tremendo! Uy, el portero que ha enviado a córner.
5: Sí, porque metió como para bloquear.
4: Es como
5: bloquear.
4: Si lo hubiera visto tarde, como si fuera...
5: Sí, una cosa mira, rara,
6: el señor Campaz que ha tirado, ha metido el brazo izquierdo.
5: Sí, es que es
6: enviando, no de Zamorana, pero casi.
5: Como un gesto entre bloquear y despejar.
6: El portero a córner.
4: Me gustaría contrastar esta jugada con la opinión de Santiago
6: Manzanes. Mira. Ha habido falta, ¿eh? Para mí sí. Ha habido falta al portero, efectivamente. Falta de Lukumi. Sobre el portero será, por lo tanto, balón para Suiza.
2: Para quien no lo haya visto, se tiró como si fuera a embolsar la pelota, pero luego al final lo que hizo fue rechazarla con los brazos en posición de embolsarla.
4: Como si no lo hubiera visto, pero es...
5: Dudo. Como si fuese voleibol.
4: Dudo. Lo contrario de lo que me gusta
2: con los antebrazos.
4: Que haga un
6: ¡vamos!
4: Portero, que es quedársela.
6: Acerca el gol de Colombia.
10: De todas maneras, yo es que creo que estaba dudando si el balón iba a puerta o no, si lo dejaba o no, y al final ha tenido que meter los brazos así.
5: Lo que se prepara que... Amduni.
7: Eso es el punta. Lo que pasa es que esa acción... esa acción es muy mala si en el córner te marca Colombia, ¿eh? Porque es una acción de...
10: Claro.
7: De no Zamorana, sino de bloquear en dos tiempos, creo.
2: Sí, igual sí, es que sí. 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
2: Otro hombre al suelo.
6: Otro, Rubén Vargas, el sevillista. Y Richard Ríos le ayuda a levantarse.
5: Mira, se va Andoni. Vamos a ver, el cambio.
6: Ahí está.
5: Andoni le queda bien, ¿eh?
6: En Suiza, lo que decía Luis Miguel.
5: Se va Rieder, sí señor.
6: Lo que decía Luis, se va Rieder.
8: En la prórroga está viendo patadas, pero también dos ocasiones de Colombia que no habíamos visto en todo el partido.
10: Se están animando, sí.
6: Se animan, sí señor. Espoleados por ese travesaño. Ahí está el cambio. Anduni.
7: Y lo que comentabais de los penaltis, Camilo Vargas ha parado 5 este año, ¿eh?
2: Le han tirado 12 y ha parado 5, sí.
5: Joder,
2: sí,
5: la sí. Mitad.
6: Y tenéis los datos de Kobel.
2: Y Kobel no para sí. Un penalti desde hace 2 años.
6: Cuidado, el pase de la muerte.
5: Uy, uy, uy.
6: Muerto a punto de penalti. Bueno. ¡Qué bueno, Camilo Vargas!
5: La ha tenido, ahora
6: Camilo
5: sí.
6: Camilo Vargas, San Camilo. Y Mojica envía hacia arriba.
5: La parada del partido.
8: Oh, ese ha sido el primer penalti.
5: Sí,
7: eso es.
5: Era fuera de juego de todos modos, ¿eh?
6: Ahora
5: pero yo
6: sí.
5: Imagino
6: pero
5: que es la segunda acción,
4: la segunda
5: no esa, ¿eh?
4: Era fuera de juego,
5: yo, ¿no? Eso es lo que te iba a decir. Yo creo que es la segunda, no esa.
6: Vamos a ver, pero... Ha tirado el chaval que ha salido ahora recientemente, Amduni.
10: Vaya entrada, sí.
6: Y ha
8: desviado. Justo en el punto de penalti.
6: Justo en el punto
8: buena
6: de
8: parada,
6: penalti.
8: ¿Eh?
5: Sí, porque es difícil además incluso de verla, ¿eh?
8: Sí.
6: Ahora domina el equipo de Suiza. que ha podido marcar, pero lo ha evitado Andoni y después han señalado fuera de juego.
10: Pues igual han pitado la primera.
5: Sí, la primera. La primera, sí, sí.
10: Está Vargas, no era, parece que es muy justito.
7: No era fuera de juego.
8: Yo creo que hubiera valido.
6: Bueno. Sí.
7: Si estadísticamente, esto es remate y esto es parada o no, al ser fuera de juego.
2: No, si está anulado, no.
14: No, no, claro.
7: Pues vaya cosa, ¿eh? Porque no, yo creo que no era fuera de juego, ¿eh?
14: Ya, yeah. No.
5: Pobre Camilo.
6: A canchi.
7: Pues había, el partido no había ninguna, Germán.
5: Sí, sí. Nos habías dicho, Miguel, 5 de 12 y el otro ninguno paró.
14: En dos años habían no ha parado ningún penalti, ¿no? Y el otro que haya
6: otro
14: parado
6: 5 de 12
14: Vargas es una barbaridad. Es un 42% de penalti.
5: Es una burrada. Disparado.
14: Una barbaridad.
2: Otro que no se pone los cascos como su… Ah, sí, tienes un casco.
14: Lo tengo puesto, sí.
2: Pues entonces no es un carajo.
6: Otro entradón de Muheim.
5: Y tarjeta.
6: Sobre Campas. ¿Cartulina amarilla?
5: Yo creo que se la iba a sacar, sí.
10: Parecía vamos que la llevaba en la mano.
5: Sí, se
6: ahí
5: la saca,
6: está.
5: Sí,
6: señor. Cartulina amarilla para Muheim. Lateral izquierdo que ha sustituido al bético Ricardo Rodríguez.
10: Hoy igual es día propicio a Andoni, que ha entrado. Dice que hasta los 13 años era fan de Cristiano y que a partir de ahí empezó a entender el fútbol y conoció a Messi.
2: Otro que empieza a contar sus trolitas.
10: Hombre.
7: A la…
5: Total, total, ¿quién te va a contradecir?
6: Sí, es que el Cucho Hernández la deja por el centro. Se va a meter Richard Ríos. Va a tratar de tirar. La deja de nuevo. Y balón a córner para Luis Díaz.
4: Comentábamos eso de Richard Ríos. Esa capacidad.
5: Muy bien lo hizo.
4: Futbolística para romper la obstrucción del contrario con un drible. Ya está.
8: Ya el primer control, que era difícil, fue muy bueno.
6: Muy bueno. La dio a Luis Díaz, pero ha tapado el Bedi. Y balón a córner para Colombia. A ver si tiene más fortuna que en el anterior saque de esquina, cuando envió al travesaño el jugador John Lukumi. Sacará el zurdo Quintero.
5: Dio un minuto de prolongación que prácticamente estamos pisando ya. O sea, córner y se acaba la primera parte de la prórroga.
6: Sí, señor, porque dio un minuto de prolongación en efecto, Germán. Y el árbitro va para allá. Oye, chato, chato.
5: Joder, qué pesado. Esto no lo soporto.
4: Nah, es inaguantable.
7: Colombia empieza a ser Colombia. Eso son muy buenas noticias.
6: ¡Colombia! ¡Vamos!
7: Es. Todos
6: ahí
7: con
6: está.
7: Colombia.
6: Quintero.
5: Merino, ¿eh?
6: El rechace. Para fondo, iniciar de nuevo la jugada del equipo de Colombia.
2: Diplo Suisse.
7: El fondo viene hasta
6: final
7: 10,
6: de la
7: ¿no?
6: primera parte de la prórroga. Se mantiene el empate a cero en el marcador. Ahora cambio de campo.
2: Pues vamos a por la desconexión que hay que hacer hasta ahora y con la segunda mitad de este 0-0 que va con un marchamo de penalti que flipa.
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4: Juega Suiza. 0-0 en el marcador. Comenzó la segunda parte de la prórroga. El Bedi para Kanchi. ¿Cómo está el pueblo? El pueblo está expectante. Ya no le veo cantar tanto olé, olé, olé, olé.
5: Yo creo que hasta los han aburrido a los espectadores, que están deseando algún tipo de estímulo, una llegada, un remate, algo que les dé vida.
4: Y eso que hay orquestas, hay bandas aquí para amenizar los espacios, el descanso antes del partido, durante el partido.
5: Es lo mejor del partido, sin duda, una banda, las orquestas.
4: Una banda que estaba allá, la orquesta, pa, pa, pa, sí, pan, la batería, sí, sí, tal. Sí. Cuidado, que hay ahí... Discusión con el árbitro, nah, Davinson.
5: Es un tipo ridículo el árbitro.
4: Iván Martón.
5: Gritando todo el rato. Está,
4: sí. ¿Qué tío? Como si no hubiera prisa. Ahí está, Iván Martón dialogando con Davinson Sánchez y el balón para el portero Camilo Vargas.
5: Si quería pasar inadvertido, no lo consigue.
6: No, le gusta tener sus momentos de cara a cámara.
4: De cara a la tele, de cara
6: eso es.
4: A que le vean. Hoy ha salido muy bien.
5: Con este árbitro, como haya penaltis, vamos hasta la una de la mañana.
7: Tendría que haberse peinado, porque no se ha peinado mucho.
6: Pero, no, por ejemplo...
4: Cuidado, el balón como... muerto dentro del área, se queja Luis Díaz, también Campaz. Falta pero dan balón en falta a favor de Suiza. Minuto 106 de partido, más lo que se ha añadido en la primera parte y en la segunda. ¿Estábamos aquí a qué hora de la mañana?
5: Joder, llevamos aquí...
4: Aquí son las 3 y 20 minutos.
5: Bueno, si hubiéramos venido con Lama, haría 9 horas que estábamos aquí, pero nosotros llegamos hace 5.
7: Ahí con el bacon que dice Juanma, que le meten el bacon por las orejas desde primera hora.
5: Oye, eso es verdad,
4: rodeado.
5: Lo que pasa que Juanma no se sabe resistir. Ve el bacon y se lanza por él como si no hubiera un mañana. O sea, una cosa es que lo haya y otra que lo tengas que comer.
4: Claro, claro. Puedes controlarte y pasar de ello.
7: Sí, puedes.
4: El balón de Xhaka por la izquierda para Vargas. Ahí está Vargas, se la quita Daniel Muñoz. Trata de salir la selección de Colombia. Richard Ríos para Gustavo Puerta. Gustavo Puerta para Mojica.
5: ¿Va a haber penaltis?
4: Mojica que lanza a nadie. Balón fuera de banda a favor de Suiza.
8: Y supongo que ahí alguien destacará penaltis. O algún portero parará alguno. Pero si ahora mismo tuvieran que elegir el MVP, es que lo tendrían difícil hasta para eso, ¿eh?
5: Imposible.
8: No habría nadie.
5: Que no hay.
8: ¿Quién
5: no,
8: ha estado bien?
4: Los porteros.
9: Sí, Camilo Vargas.
4: Camilo Vargas.
9: Bueno, pues la ha hecho la parada brillante.
5: No valió.
6: Esa parada no vale, claro, por eso lo preguntaba.
9: ¿Seguro que era la primera acción y no la segunda?
5: Sí, yo creo que sí, ¿eh?
4: No, pero antes ya hizo paradas, Camilo Vargas.
9: Sí, pero no tanto como para brillar, es verdad.
5: Para ser el MVP.
9: Hombre, yo creo que está muy bien, desde que ha salido, todo bien, Cucho Hernández.
5: ¿Sabes qué?
4: No, y Quintero, ¿eh?
5: Te voy a decir a quién se lo van a dar por el criterio FIFA. A James, que se fue hace media hora ya y... Escucha, ya lo verás.
9: No,
5: siempre se lo dan a los mismos. Siempre. Bueno, ya lo verás.
9: Está mejor, ha hecho más cosas Quintero en el rato que ha salido.
8: No, hombre, el que meta el penalti y la victoria, no, o al portero que pare, no sé, pero...
5: No importa.
9: Mira Vargas.
4: Ahí está, sí, señor. Anduni, que se iba... Hombre al suelo y balón para el equipo de Colombia.
9: Andoni.
6: Le tendrían que poder dar el
9: quiero
6: el
9: mandarle
6: MVP
9: un abrazo
6: al,
9: muy grande
6: a
9: Andoni Cedrún.
6: Sí,
9: claro. Me enteré ayer por la noche de que había fallecido.
5: Yo también, fíjate.
9: El gran momento. Carmelo. Mañana le tengo que
7: estoy esperando a llamarle, que pasen un par de días para poder
9: llamarle. Un tipo entrañable. Y Carmelo, su padre, era un fenómeno. Era un fenómeno. Tomás Guas le conocía.
10: El internacional más viejo que estaba vivo. Sí, ahora es Vicente, el portero del Español y del Madrid.
9: El Grapas.
5: Sí, señor. Un beso muy grande
4: ese
5: para Andoni.
4: Era también grande, Carmelo y Vicente. Qué elegante, señor. Vicente.
9: Muy buen tío también.
4: Qué bien peinado iba siempre, ¿eh?
5: Eso es importante.
9: Matrimonio maravilloso.
10: 95 años cumple en diciembre.
5: Joder.
4: Sí, sí. Muy bien, pues el balón ahora para el equipo de Suiza.
5: Oye, me apunta Parrita con razón, que ya sabe el MVP. Y no se equivoca. Va a ser Luis Díaz. Juega en el Bayern de Múnich, tiene cartel, ya lo veréis.
7: Pues brindemos por Vicente y por Luis Díaz. Venga, va.
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7: Vale. Dale, Oli.
4: Y los dos habían jugado en el Español, tanto Vicente como Carmelo.
9: Sí, señor.
4: También son conocidos por jugar en el Real Madrid y en el Athletic Club de Bilbao.
5: Mira, Eriki, te acabo de
4: los
5: pasar un
4: vídeo. Los dos jugaron en el Español.
9: Y por haber sido campeón de campeones de Liga de y de Copa los dos.
7: Ahora lo veo, Germán. Le quito el volumen, ¿eh?
4: Sí. El Bedi. Ahí está el Bedi jugando para Freuler. Por la derecha, esférico para Pittman. Lleva la bola el equipo de Suiza. Nos iremos a los penaltis y no los remedia nadie. Minuto 110. Vamos, Colombia. Están todos muertos, ¿eh? Físicamente también, mira, Colombia cómo repliega, cómo está atrás.
5: No son no solo fuelle. Ellos, ¿eh? Están arrastrando muchos al hoyo, ¿eh?
8: Y han tenido miedo desde el principio, porque ahora que estén cansados es normal, pero es que ninguno de los dos ha tenido ambición.
5: Nada, nada, no han propuesto nada, nada.
4: Es que en cuanto sonó el silbato del el primer minuto de partido, yo creo que comentamos, se tienen miedo.
5: Sí, sí, sí, sí.
9: No, lo tienen miedo, rápido. Tienen miedo sí, sí, sí. a la derrota. Más que Totalmente. Miedo al contrario, ¿eh? Tienen miedo sí. a irse de un Mundial que ellos ven que puede ser más largo de lo que habían imaginado en algún caso. Suiza. Sí.
6: ¿Cómo se le han ido encajando las piezas a Argentina, ¿eh?
9: Fíjate, con prórroga ahora.
6: Sí, sí, sí.
9: Para el próximo partido. Prórroga organizada por la FIFA, sin duda.
5: Ojo con Argentina.
6: Eso es. Eso
12: y que
6: es.
12: Suiza tiene un poquito de miedo también por la maldición de los octavos. En los últimos 6 mundiales, 5 veces han caído en octavos.
6: Pues fíjate que yo me sorprende muchísimo, mismamente estas últimas acciones, a los que veo con mucho miedo es a los colombianos, ¿eh?
9: Sí.
4: Luis Díaz.
6: No,
4: está,
6: no van a buscar, ¿no? No van a apretar, no sé.
7: A Suiza les a echamos ahora. En Estados Unidos 94 en octavos nosotros.
12: Sí, por eso.
4: A ver ahora. Buen a ver cambio. Ahora, a ver ahora. Para Quintero, perdona. A ver ahora. ¡Quintero, fuera!
6: Ay.
4: Bueno, cambio izquierda, derecha. Luis Díaz para Quintero con la zurda, carril del 8 y tiró fuera, desviado.
12: Es cierto, Marcos, que en el aeropuerto de Berna, igual si te echan en octavos, no te va a recibir mucha gente. Y en Colombia las críticas me parece sí. a mí que serían un sí, poquito más sí. hirientes.
9: Bueno, y hay precedentes terribles de cómo encaja la derrota bueno, bueno, bueno. a Colombia.
5: Mejor sí. no saber.
9: No Colombia en general, pero una parte sí, sí. suficientemente significativa. Con que haya uno que lo entienda de ese modo, no. Yo quiero recordar a Andrés Escobar otra vez.
6: Sí, pero bueno. en 16avos vimos una muy buena Colombia, ¿eh?
9: Sí, es verdad. O sea, sí, es verdad.
6: Sí. Hoy, no sé, algo pasa ahí que no encaja el tema.
4: Rubén Vargas. Por la parte izquierda para Mugheim. La deja para Rubén Vargas. Rubén Vargas centrando, ha centrado mal, bajito. Rechazó la defensa del equipo de Colombia. Recupera el Bedi para el equipo de Suiza.
7: Pues da las gracias, está, Andoni, la deja a todos, ¿eh? Por el recuerdo a su padre, que cuando Andoni. Habla de él en futbolista, no dicen ni mi padre, nada, dice Carmelo.
9: Claro que sí, porque Carmelo, es Carmelo. Carmelo para la eternidad. Un por grande.
4: Favor. ¡El tiro fuera! ¡Saca! Ha tirado flojito y además algo desviado alto sobre la portería de Camilo Vargas.
5: Andoni, qué tío más entrañable.
6: Y, grandísimo compañero, oh. Germán.
5: Sí, sí, sí, sí.
4: Grande.
7: Muy grande.
4: Antonio, 1,90 y pico. Un abrazo. Y viva el Real Zaragoza, de paso, venga. Sí, señor. A sacar el balón el equipo de Colombia. Ahí está, saca Davinson Sánchez por la parte derecha, la pierde Daniel Muñoz.
5: Es terrible. Es
4: sí.
5: terrible.
4: Y será balón, por lo tanto, para Suiza.
9: 114 de la prórroga. Ya en la prórroga, esto se puede entender.
7: ¿Y los nervios?
9: Más que los Pucha, nervios, con, es la fatiga, lo, el oxígeno
7: estás
9: no
7: nublado.
9: Estás
7: nublado.
9: Claro.
5: Con lo prota que es el pequeño árbitro este, es capaz de estar 2 minutos con cada penalti.
4: Ben Vargas.
9: Sí, va a Davinson. La raya, que no se muevan y todas estas cosas.
4: Anduni, la tenía Anduni en el balcón del área. Y venga, achicando agua al equipo de Colombia, pero han pitado falta en ataque del equipo suizo.
7: Si alguien quiere
4: balón, por lo tanto, para Colombia.
7: Una película, una escena casi diría de comedia, de un árbitro de béisbol, en este caso, que te quieres morir, se tiene que ver, agárralo como puedas. Que no sé si es la primera o la segunda. Creo que es la primera la que acaba con un partido de béisbol.
5: Sí.
7: Que, bueno, la gente se cuela, se disfraza del árbitro, se llama Enrico Palazzo, y monta una, pero todo con movimientos y tal. Yo, es que la saga es buenísima. Ni Guerra de las Galaxias, ni chorradas de esas.
5: Yo las vi todas.
7: Fran Drebin, sí, señor. Leslie Nielsen.
4: ¡Oh! ¡Cuidado! ¡Puede tirar! ¡Fuera lo que ha fallado!
5: ¡Madre mía! No. ¡Madre mía!
4: Lo que ha fallado Campaz. El balón se quedó muerto cerca de la portería y tiró por alto.
5: ¿Pero
4: por
5: le
4: encima de la portería de Suiza?
5: ¿No le ha tocado al portero?
8: No, tira por arriba.
5: Es una caraja de los defensas, Petón, que da miedo.
4: Por favor. Mira cómo tira Campaz.
5: ¿Qué diferencia de calidad con Mikel Merino, no? Sí, igual.
4: Por
5: igual.
4: Ejemplo.
12: Aparte, el que se equivoca en Suiza.
6: Hay que fijarse cómo Kobel no está ni siquiera bien apoyado de piernas.
5: Nada. Si va a puerta
6: de gol. Pilla totalmente. Sí, va un poquito para adentro.
4: No se lo cree el míster Néstor Lorenzo.
6: Ahí estuvo la Argentina-Colombia, ¿eh?
5: Sí.
4: Ahí está.
5: Mira que me apetece ese partido, ¿eh? Argentina-Colombia.
6: Sí, claro.
5: Estuvimos a punto de...
4: Mira cómo se iba por la parte izquierda Luis Díaz.
5: Tarjeta va a sacar.
4: Le han derribado. ¿Qué pasó ahí? Ahí está el salvadoreño.
5: La falta sobre Luis Díaz, que intentaba marcharse en carrera, le traba.
8: Ah, la ha pitado. Y... Parecía que pitaba
5: así. Sí.
4: Una falta...
10: De que sea poca cosa, ¿eh?
9: Aprovechemos rápidamente para, en nombre de Nacho Iturbe, seguidor del Real Zaragoza y muchos más zaragocistas, darte las gracias, Oli, por tu grito de apoyo.
4: Es verdad. ¡Viva el Real Zaragoza!
9: Pues está emocionado el
4: siempre,
9: hombre.
4: Dice,
9: el
4: sí,
9: partido
4: señor.
9: Una castaña, pero esto de Oli me ha valido por toda la noche.
4: Venga, Quintero, a colgar lateralmente el balón para tratar de rematar a puerta el remate que ha salido. ¿O no había salido?
5: No,
4: salió por la línea de fondo. Lo han salvado. Ahí estaba en el pico de Díaz, pero desvía hacia arriba.

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2: El árbitro pide la camilla a su manera.
3: Sí.
2: Se levanta.
4: Le ayuda a levantar Luis Díaz, pero había pedido el cambio, a ver si se produce o no.
3: Lucumí dijo que no puede continuar, hizo el gesto al banquillo de
2: Jerry Mina.
3: Que entre Jerry Mina. Mm.
4: El gigantón Jerry Mina, ahí le tienes, que pasó por Barcelona. Sí. Hola, chatos. Tuvo medio año y fuera.
2: Un poco a los chirris.
5: Pero sacó pasta y todo el Barça.
3: Hombre.
4: Eso sí.
3: Hizo caja, sí. Pero bien, ¿eh?
4: Compró por X y vendió por X multiplicado por 4 o 5.
6: Ahora mismo pasa a convertirse en el jugador más alto del campo.
7: Sí, para algún balón parado no hubiera venido mal. Claro, pero yo ahora ya hubiera metido a alguien pensando en los penaltis, si tiene algún buen lanzador en el banquillo.
4: Jerry Mina, al terreno de juego. Ahí está dialogando. Le habla Néstor Lorenzo. Salta Jerry Mina, ahí le tienes. Mírale. Al campo. Y se va Lucumí. Lastimado ese gemelo izquierdo de la pierna izquierda.
3: Ostras, porque a mí, Jerry Mina, se me hace desconocido la cara, no sé, como si hubiera cambiado.
8: El árbitro acompañó a Lucumí como el que acompaña a un bebé a la puerta de la guardería.
3: Y el otro iba cojo, perdido.
8: Se ve que tampoco le interesa que haya mucho ritmo al árbitro en esto, pero vamos a ver si acabamos arriba.
2: Es el Enrico Palacho salvadoreño.
4: Ahí está Vargas.
3: Palacho, qué bueno.
4: Rubén Vargas. Balón atrás. No ha llegado a su compañero y sale Colombia.
3: ¿Te gustó el vídeo que me mandó mi amiga Mapi?
2: Sí, cabronazo, sí.
6: Le ha sacado un poquito el partido, he de decirte.
2: Un dedo de tu pie irá al infierno.
6: Le ha sacado un poquito del partido.
3: Es que Mapi y yo tenemos un código en esas cosas muy especial.
4: Quintero no ha podido controlar y será fuera de banda para Suiza. Ahí estaba protegiendo Jerry Mina. Cayó al suelo. Y balón, por lo tanto, para el equipo colombiano, dice el árbitro. Aunque se queja el jugador de Suiza. Ítem. ¡Vamos, Colombia!
3: ¡Ahora, Colombia!
4: ¡Colombia! ¡Ahora animáis!
3: Segundos.
4: Pero si esto está acabando
3: no,
4: ya.
3: No, porque quieren animar a los suyos en los penaltis. Confían en Camilo, en el gran Camilo Vargas.
6: O sea, que era una táctica. Se estaban buscando los penaltis.
4: No sé. Un minuto de tiempo añadido. Se va hacia arriba Colombia. Pero dan fuera de banda, hacia el otro costado, hacia la izquierda. Según nuestra posición, por lo tanto, balón para Suiza.
3: Qué rápido sin sacar los suizos, ¿eh? Están como locos por poner la pelota en juego.
4: Sí, a colocar el balón Buchheim para Suiza. Ahí está, lo hacen corto, juega Suiza. Balón para Kanji, juega el balón, saca atrás para Elvedi para el guardameta Kobel, presionado por el Cucho Hernández. Arriba el esférico que no ha llegado a su compañero. Será Jerry Mina el que enviaba atrás para el guardameta Camilo Vargas, a punto de terminar el partido y la prórroga. Estamos ya sobrepasados, casi un minuto que era el tiempo añadido. Vamos a ver este último ataque del equipo de Suiza. Pues ahí está Jerry Mina, estaba Jerry Mina con Andoni, hombre al suelo, nada, ha caído Daniel Muñoz. Era balón para Colombia
3: Se acabó.
4: Nos vamos a los penaltis, tremendo.
3: Se puede decir en este caso, nunca mejor dicho, empate a nada entre Suiza y Colombia, a los penaltis.
8: Es que los dos, Germán, merecen ir al Rinchi, Aquí el que gane tiene que hacer fiesta nacional, vamos.
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8: Pues momento, Corrillo. La verdad es que antes lo comentaba Millán, que seguramente la presión que tiene cada selección es diferente y casi que se notan las caras. O sea, se notan mucho más desencajado al colombiano, sí, que al suizo, ¿eh?
9: Sí, y los datos que ha dado Miguel de penalti sorprenden todavía más, al menos aparentemente, porque tú ves la altura y la envergadura, sí, de ambos porteros. Sí. Kobel mide 1,96 y Vargas mide 1,83. Que tú ves a Kobel en la portería, es que no sabes por dónde tirarlo.
10: Pero sin embargo, también... tú date cuenta que hay porteros muy grandes, el caso, por ejemplo, de Oblak, y no son especialistas para penaltis, ¿eh? A lo mejor es la Kobel, agilidad, sí, el movimiento felino Kobel, bajo palos.
11: Kobel tiene la tendencia a tirarse a pierna contraria del lanzador de penalti.
9: Si tira
11: un diestro, se suele tirar a su derecha, a la derecha del portero. Si tira un zurdo, a la izquierda del portero. Y suele irse o escaparse antes de.
12: Hemos tenido nosotros especialistas en detenciones de penaltis en nuestra liga. Recordamos todavía abajo.
13: Ahí está el sorteo de campos para ver si se tira en un lado o en otro y quién tira primero. Vamos a ver.
10: El Xhaka y Sánchez.
13: Con Davinson Sánchez y con Xhaka. Miran hacia dónde, hacia el costado aquel.
10: No se ha despeinado en todo el partido el tío. Son 120.
13: Llaman al portero. Oye, ¿dónde quieres que elija yo tal? Para ver dónde quiere que elija que se ponga.
9: No, que creo que le ha dicho el portero no sé qué primero.
8: Te voy a hacer una confesión, Germán. Tengo una tele puesta al lado que estaba sacando una película de Joselito y casi me explota la cabeza. Al árbitro y a Joselito a la vez.
13: Imaginaos que es un partido de España para pasar a cuartos de final.
8: Uf, vamos a meternos. Venga, vamos.
12: No quiero.
8: Vamos a concentrarnos, va.
13: Mucho venga. Más frío es
10: primer penalti.
13: El público suizo, mucho más caliente naturalmente los cafeteros
10: al ritmo de
13: Colombia.
11: Oye, fijaros que en el sorteo Davinson cuando gana le va a consultar al portero, ¿eh?
13: Eso es. Eso
11: no.
13: Hemos
11: ah, perdón.
14: una tanda para cada selección. No,
13: oye, ¿dónde prefieres ponerte?
10: El primero Quintero.
11: ¿Lo habías visto alguna vez antes, Oli, eso? No, yo no.
13: Igual sí, pero para no, no me acuerdo. No, la verdad es que no es muy normal.
14: Y teóricamente tendría para cada que haber hablado antes.
13: El primero que tirará, vamos a ver.
15: 2 años.
13: Era Colombia.
10: Quintero.
13: Quintero va a tirar el primero.
14: Una tanda para cada selección en los mundiales, las dos perdidas.
13: Vamos, bajo los palos.
10: ¿Cuál perdió los dos? Suiza.
14: No, que los dos han disputado una tanda en los mundiales y los dos la han perdido.
13: ¿Cómo está Colombia? ¿Cómo está la colonia colombiana en España? Siguiendo la cadena COPE a esta hora, 41 minutos más allá de la medianoche. Vamos, tirará Quintero para Colombia. tirará Quintero el primer penalti. Va a tirar el zurdo. Bajo los palos, Kobel. Ahí está el salvadoreño. Tira Quintero. Tira Quintero. Gol. Gol, gol, gol, gol, gol, gol, gol, gol, gol, gol, gol, gol, gol, gol, gol, gol, gol, Colombia.
10: Muy bien tirado.
13: Prácticamente por el centro. Se tiró a la izquierda Kobel y por el centro la ha metido Quintero.
14: Cualquier selección que se vaya de las dos se va a ir imbatida, invicta del Mundial.
11: Fijaros, sí, en el dato que dábamos del portero, y lo ha ejecutado perfectamente. Tira a zurdo, sí, se tira a su izquierda y se escapa antes. Cuidado con los tiros por el centro, ¿eh?
13: Ahora zurdo tirará para Suiza. Saca. El capitán suizo a colocar con mimo la bola en el punto de penalti. Ahí está Saca, el capitán del equipo helvético. Bajo los palos, el gran Camilo Vargas.
10: El para penaltis, que lleva un 40% de acierto.
13: Zurdo también Saca.
11: Saca, un error, dale.
13: Tirará Saca. Bajo los palos de verde, Camilo Vargas. Tira Saca. La tocó, pero gol. Gol. Levantó el brazo, la tocó Camilo Vargas, pero se mete en la portería. Gol de Suiza. 1-1 momentáneamente.
10: Pero no, lo paró de milagro.
8: Eso ya da miedo al resto, ¿eh?
15: No era un gran penalti, ¿eh? Media altura, no muy esquinada.
11: Saca se ha librado de milagro. Error grosero en el primer tiempo, en la prórroga, y ahora esto. O sea, hoy se ha librado de ser el culpable.
16: Interpretación rápida del portero. Me recuerda un poquito a Diego Alves, cuando también apoyándose en la mano cambiada. Vamos a ver.
13: Colombia.
10: Davinson Sánchez.
9: Empezamos ahí con está. Los centrales. Un poco pronto.
13: Davinson Sánchez. El central derecho. Colombia. Expectante Colombia. Todo el país para pasar, para jugar. Nada más y nada menos que contra Argentina.
10: Tiene una pinta de uñazo esto.
13: A ver.
8: Si se queda en el medio, lo para.
13: Vamos allá.
14: Venga, Kobel, tírate al lado contrario. Como antes.
13: Que ha metido algún gol de cabeza en este Mundial. Va a tirar.
16: Pues que lo tiene con la cabeza.
10: Claro, es que no. Eso le dejan es. Ahora, si no, vamos.
13: Davinson Sánchez, bajo los palos, Kobel. Tira.
10: Mala pinta.
13: Vamos, hace la carrera. ¡Tira! ¡Al travesaño!
14: ¡Ay, Colombia, Colombia!
13: Davinson al travesaño.
14: Casi entra, pero no entra.
13: 1-1, pero ha fallado Davinson el segundo. A tirar el segundo para Suiza.
10: Larguero, bota en la línea, pero...
16: Bueno, por milímetros.
8: Fue por el medio, sí, sí. Como...
15: Ahora, lo tienen estudiado los colombianos, ¿eh? Los dos al medio han tirado.
10: Sí.
13: Ha tirado fuerte y por alto y dio en el travesaño.
11: El portero se vuelve a tirar la tendencia y el tirador está estudiado. La están tirando todas al centro, pero... Igual Kobel se da cuenta del tema, pero cuidado que Colombia ya va por detrás.
9: Y con la
13: Anduni.
9: Calidad, con la calidad que hay en Colombia, que puede gente tirar Anduni. Penaltis.
16: Ahora, a lo mejor este tiene Anduni. Un récord impresionante. Ha ido por poco. Anduni.
13: Brazos en jarra. Anduni. El chaval que ha salido en la prórroga. ¡Va a tirar! ¡Tira! ¡Anduni! ¡Gol!
10: Perfecto.
13: ¡Qué bueno! ¿Cómo lo ha tirado? Flojito, engañando al portero.
10: Esperando.
13: Con mucha tranquilidad, con mucha paciencia. Muy bien, Anduni. De momento, 2-1 a favor de
8: Suiza. Igual entró para esto, precisamente.
10: Esperó a que venciese el portero. Se fue a su derecha y golpeó a la izquierda. Perfecto en ejecución. 2-1 para Suiza.
8: Tercer penalti, señor. Por delante, Suiza.
13: 2-1 para Suiza. Ha marcado Saka, ha marcado Anduni. Ha tirado Quintero y ha marcado y ha fallado Davinson.
10: Turno y ahora para Campaz.
13: Campaz, el jugador que va a tirar sobre la portería de Kobel.
10: Que tuvo la mejor ocasión que la falló. De todo el partido.
13: A ver sí. Si ahora está más acertado Campaz. Tira Campaz. Por debajo del portero, gol. Por debajo del portero, gol. Casi se la para el portero, pero pasó por debajo del cuerpo. Ha marcado Campaz.
16: Esto es lo que comentábamos de la falta de pericia de Kobel parando penaltis. Y es que es un portero muy grande, muy alto, sí, que tarda más en llegar abajo.
8: O sea, lo de los 2-2,
13: pero ha tirado. 2-2, pero ha tirado tres veces Colombia y dos veces Suiza.
8: Explosivo de movimientos, digamos que no es.
9: El portero.
11: Pero el portero Akanji. Está haciendo lo que hace siempre, ¿eh?
8: Sí, Marco.
10: Venga,
8: sí,
10: más de
11: eso es una gran ventaja para Colombia, pero no la van a aprovechar, ¿eh?
10: A Kanji, hay referencias.
13: Vamos.
10: Buen tirador, ¿no?
13: A Kanji.
11: Otro central.
10: Vamos, Camilo.
16: Camilo.
13: Vamos.
8: Otro fuera.
13: Hacia atrás. Sí, sí. Carrerita, oblicua. La en diagonal. Con el pie derecho. Las botas de color de rosa para Kanji. Camilo. Ahí está. Tira a Kanji. ¡Oh! ¡Fuera!
8: Bien. Claro, no pueden tirar esto.
11: Bien.
13: Sigue el empate a dos después del fallo de Akanji fuera, por encima de la portería.
10: Dos centrales, uno al larguero y otro arriba.
16: Es un recuerdo sentimental, me recuerda mucho a Sergio Ramos.
15: Qué mal tirado este, una cosa es tirar fuerte, sí, otra cosa es con el interior queriendo ajustarla arriba.
9: Y falta que luego tirará Jerry Mina, no es quepa duda.
11: Lo que pasa es que estos centrales de hoy están tirándolo especialmente mal, ¿eh?
13: Horrible. Están consolando a Kanji los jugadores de Suiza cuando se va a preparar el Cucho Hernández.
16: Vamos, Juan Camilo.
13: Vamos a ver, Cucho.
10: Petón. Que no te falle tu Cucho, ¿eh?
13: Ahí está,
16: no me
13: Cucho.
16: Falla mi Cucho.
13: Bajo los
11: venga,
13: palos,
11: Colombia.
13: Cruel.
11: Venga, tirará Colombia.
13: Cucho. Viva Colombia.
10: Vamos,
13: Colombia,
10: Cucho.
13: Colombia, Colombia, Colombia, Colombia. Tira. Paró el portero. Paró el portero. Lo adivinó Kobel. Ha parado Kobel el tiro del Cucho Hernández.
15: Bye. Buena se parada mantiene, esta, buena estirada sobre todo.
10: Sí.
13: Se mantiene el 2-2 en el marcador, pero ha tirado cuatro veces Colombia y tres Suiza. Así que, ojo, ojo, porque ha fallado dos veces el equipo de
8: aquí
13: Colombia.
8: Se has tirado de cine, ¿eh?
16: Sí, sí, sí, sí.
13: Buena parada.
8: La para con la.
13: Pero intuyó y tiró hacia la parte
8: fuerte.
13: Derecha.
8: Con la última falange, o sea, la con la puntísima de los dedos.
11: Además, con las dos manos, ¿eh?
13: Ítem.
14: En esta temporada, Kobel tuvo una tanda con el Eintracht en Copa.
16: El del 37.
13: Sí, ítem va a tirar para Suiza. Cuarto penalti, ítem para Suiza. Ahí está. En diagonal para hacer la carrera y tirar con la derecha. Sobre
10: si
13: la portería
10: anota,
13: del gran Camilo
10: Colombia.
13: Vargas.
16: Vamos, Camilo. Tirará
13: ítem. Bajo los palos, Camilo. Ahí está. Tira ítem gol. Ha tirado ítem gol por el centro de la portería. Marca ítem, por lo tanto, de momento, 3-2.
10: Si falla Colombia, Oli está eliminada.
13: 3-2 a favor de Suiza. Y va a tirar el quinto penalti Colombia. Con 3-2 en contra, toda la presión para Colombia.
10: Vaya responsabilidad.
14: Que se quedó fuera por penaltis en 2018 frente a Inglaterra en octavos y tiene pinta de que va a pasar lo mismo.
13: 0-0, la verdad es que no han podido hacerlo durante el partido.
10: Luis Díaz.
13: Y lo han de resolver así. Y así es una lotería.
9: Cara lleva.
13: Tenía que haber resuelto durante el partido y
9: totalmente
13: no lo han
9: Oli.
13: Hecho. Por lo tanto, esto es una lotería, señores. Habéis ido al 0-0, pues bueno, ahí está. Con vuestra medicina. Pero vamos a ver. Igual lo marca Luis Díaz.
10: Si falla, se acabó.
13: Y si no, seguiremos. Ahí está, Paradiña, tira Luis Díaz. Gol, gol, gol, gol, gol, gol, gol, gol, gol, gol, gol, gol, gol, gol, gol, gol. Gol de Luis Díaz, 3-3. Pero atención, porque puede marcar Suiza y ganar el partido.
10: Correcto. Si marca Suiza, este quinto penalti, clasificada Suiza. Si falla, seguimos en la tanda.
13: Toda la responsabilidad, por lo tanto, para el que tire y también para Camilo Vargas. Para detener el penalti de Suiza y mantenerse el empate a tres en el marcador.
8: Este invento de los penaltis es del de
10: Vargas.
16: Mira, mira, mira el árbitro cómo va.
10: Rubén Vargas.
13: Vargas contra Vargas.
10: Rubén venga. Contra Camilo.
11: Venga,
13: Vargas
11: Camilo.
13: Contra Vargas. La vamos, familia Rubén. Vargas, pase lo que pase, saldrá ganando.
11: Estará unida o siempre.
13: O los Vargas... O los Vargas.
10: O dejan de hablarse para toda la vida.
13: Rubén Vargas. Va a tirar bajo los palos su primo. Entre comillas.
10: Tiene la vena hinchada.
13: Camilo Vargas. ¡Vamos! Puede irse Suiza o puede mantenerse la emoción. 3-3 en el marcador. Tiempo de juego, COPE. ¡Vamos, Rubén! Tira Rubén, gol.
10: Clasifica la Suiza.
13: ¡Gol! Engañó al portero. Tiró muy bien el jugador del Sevilla. Marca Rubén Vargas, por lo tanto, en la tanda de penaltis. Gana Suiza 4-3.
8: Con qué tranquilidad definió Vargas el penalti que clasifica a Suiza para cuartos de final. 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
8: Y no espero ni un momento más para darle paso al partidazo con Juanma Castaño. Gracias, Oli, Germán, que estaréis ahora en el partidazo. Marcos, Petón, Luciano, Luis Millán, Pedro Martín. Que pase Juanma Castaño.
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0: Buenas noches, son las 12 y 54 de la noche, las 11 y 54 en Canarias, son las 5 y 54 en Dallas, en el aeropuerto de Dallas, desde donde estamos haciendo en directo esta noche el partidazo de la cadena COPE. No se piensen ustedes que lo estamos haciendo en una zona privilegiada, reservada y VIP. Estamos en medio de todos los viajeros, donde está cada uno esperando para su puerta de embarque. Bueno, pues desde aquí esta noche hacemos el partidazo de la cadena COPE, partidazo con el Mundial. Mundial que ya tiene los cuartos de final. Aparte del España-Bélgica, que es el que más nos interesa, los enfrentamientos de cuartos son Francia-Marruecos, Inglaterra-Noruega y, atención, Argentina-Suiza. Argentina ha hecho una proeza hoy remontando un partido que perdía 0-2 en el minuto 79 y Suiza acaba de meterse en los penaltis. Ahora se lo contamos todo, pero sin duda, uno de los grandes momentos de este Mundial es la narración del tercer gol de Argentina, victoria y remontada.
1: Julián la tira larga, se va Lautaro, Lautaro no sigue, igual el peligro sigue, la tiene Lautaro, pica Julián, pica Messi, por el segundo palo viene el centro, viene para Nico, está gol, gol, gol, gol, gol, gol, gol, gol, gol. ¡Gol argentino, carajo! ¡Gol argentino! ¡Gol argentino! ¡Enzo Fernández! ¡En el segundo palo! ¡Ahora! ¡Que se termine ahora! ¡3-2! ¡Enzo Fernández lo hizo!
0: Es impresionante la narración de los compañeros de Radio Mitre. El Cuti Romero marcó en el 79, Messi, cómo no, lo hizo poco después, y Enzo Fernández, como decimos, en el minuto 91 hacía el gol de la victoria de Argentina. El partido tuvo más, ¿eh? Messi falló un penalti con 0-0 en el marcador y a los egipcios le anularon un gol, así que hay mucha polémica arbitral. Vean cómo estaba Scaloni, vean cómo empezaba la entrevista justo después del partido con el entrenador de Argentina en la televisión argentina y cómo Scaloni tenía que irse de la entrevista.
2: No me sale preguntarte nada y quiero saber cómo estás, qué sentís.
3: No puedo levantar la mirada, lo siento. Estoy muy emocionado. Qué grupo de jugadores, hermano. Ya está, me tengo que ir, dejado.
0: Me tengo que ir de la entrevista, decía Scaloni. Es uno de los sonidos también del día. Y este, la celebración del vestuario de Argentina. Miles de seguidores en Atlanta viendo el partido dentro, miles de seguidores siguiendo el partido fuera y, por supuesto, millones a lo largo de todo el mundo. Pero del partido queda también la polémica arbitral y las quejas de los egipcios. Este es Zico, el jugador egipcio.
4: No es justo. El árbitro no es justo. El árbitro ha hecho que todo el esfuerzo del país se pierda. Desde el principio del partido ha estado en contra nuestra. No nos ha dejado ganar Argentina. El torneo está amañado.
0: Argentina se cruza con Colombia, que acaba, como decimos, de perder frente a Suiza en los penaltis. Han contado el partido en tiempo de juego Manolo Oliveros y Germán Dovarro. Hola Manolo, hola Germán, ¿qué tal? Muy buenas.
5: Muy buenas, ¿qué tal Juanma?
6: ¿Qué tal Juanma, cómo estás?
0: Bueno, pues no sé si se puede interpretar que más vía libre para Argentina de cara a la final, quitándole a Colombia ya en los cuartos de final.
5: Pues seguramente, pero Colombia que ha podido hacer los deberes en 90 minutos o en 120, no ha sido capaz. Por lo tanto, si no ha sido capaz y no ha marcado ningún gol, al final ha pasado lo que ha pasado. Ha perdido en los penaltis, recordemos 4-3. El penalti definitivo ha sido para el sevillista Vargas, para Suiza, para clasificarse para ese partido contra Argentina, porque recordemos que en Colombia han fallado dos hombres, Davinson y Cucho Hernández. Solamente han metido tres, por lo tanto pasa Suiza. Todo el mundo de Colombia, Germán, está aquí llorando porque no pueden enfrentarse a Argentina.
7: Totalmente, es la desilusión, la decepción absoluta por parte de los cafeteros, de los colombianos que partían como favoritos en esta eliminatoria y han hecho un partido horroroso. Un partido sin ocasiones de gol, sin llegadas, sin dominio, 0-0, penaltis y al final Suiza, la rival de Argentina. Muchos dicen, como apuntabas Juanma, a Argentina le ponen el camino llano, le alfombran el camino a la siguiente ronda. Hay que ganar, hay que jugar contra Suiza. Lo pasaron mal contra Egipto, lo pasaron mal contra Cabo Verde, pero es cierto que todos esperábamos Argentina-Colombia y toca así.
0: Es que ya solo falta que Noruega elimine a Inglaterra.
7: Es increíble.
0: Perfecto, gracias Oli, gracias Dobarro.
5: Esto es lo que ha pasado en
0: Suiza-Colombia. Muchísimas gracias. Y este es el titular de la selección española. Ayer vivimos un día feliz y ojalá que el viernes vivamos otro día feliz. ¿Dónde está España? Creo que muy cerca de nosotros, en el aeropuerto de Dallas, a lo mejor ya. Miguel Ángel Díaz, Miguelito, muy buenas.
6: ¿Qué tal, Juanma? Buenas noches. Pues sí, justo además a esta hora está previsto el despegue rumbo a Los Ángeles desde una terminal privada de este aeropuerto de Dallas. La selección pernoctó aquí ayer después de clasificarse para los cuartos de final. Esta mañana ha habido otro entrenamiento caluroso en el Cotton Bowl, con muchas sonrisas, con buen ambiente. Todos son buenas noticias, no hay ningún lesionado. Está percibido de cara a las semifinales Ferran Torres. Los dos únicos ausentes hoy, los dos centrales, Laporte y Pau Cubarsí, que terminaron ayer algo fatigados, pero que van a poder jugar el próximo viernes contra Bélgica. Hace mucho, Juanma, 10 años que no jugamos contra los belgas. Hace 40 años que nos echaron del Mundial de México.
0: Miguelito también está aquí en el aeropuerto, en esta terminal. Es muy difícil que nos encontremos con la selección española porque este es el tercer aeropuerto más grande del mundo en extensión. En volumen de viajeros, el cuarto, pero en extensión, el tercero más grande del mundo. Bueno, pues aquí estará en unos minutos la selección española, donde estamos, insisto, emitiendo este partidazo de la cadena COPE. Del resto de noticias, muy rápido, pues simplemente recordemos que en ciclismo, Pedersen ha logrado la victoria en la cuarta etapa del Tour de Francia. Además, está en juego, no, ha ganado Djokovic a Félix Auger Aliassime. Ha ganado Djokovic en un partido de 5 horas 15 minutos y se va a ver las caras con Sinner en semifinales de Wimbledon. Djokovic es del mismo año que Messi. Djokovic y Messi hoy, uno se ha metido en cuartos de final de un mundial y además liderando su selección, y Djokovic en semifinales de Wimbledon. Absolutamente impresionante. Voy a saludar a los compañeros que esta noche me van a ayudar a hacer este gran partidazo de COPE, esta noche de radio especial. Manolo Lama, hola Manolo, ¿qué tal? Muy buenas.
8: Muy buenas, Juanma Castaño. Hoy hemos vivido una gran remontada de Argentina y uno de los mayores atracos de la FIFA al fútbol mundial. Lo que le han hecho a Egipto es la mayor golfada que yo he visto en mi vida.
0: Bueno, ahora lo debatimos. David Sánchez, David, muy buenas.
9: Hola, ¿qué tal? Muy buenas. No soy dudoso, soy muy de Leo Messi, casi más que de la selección española, pero me parece que ha sido un atraco lo de hoy a la selección de Egipto, ¿eh?
0: Vale, dos atracos, dos, no atracos, cero. Nacho Peña, hola Nacho, muy buenas.
10: Juanma, ¿qué tal? ¿Cómo estás? Buenas noches. Yo, si fuera los suizos, estaría temblando. Y si fuera los ingleses, me estaría haciendo ya popó encima directamente. Buenas noches.
0: Buenas noches. O sea, atracos tres, no atracos cero. Gonzalo Miró, hola Gonzalo, muy buenas.
11: Hola, buenas noches, Juanma. ¿Cómo estás?
0: Tú, yo muy bien. O sea, ¿qué me tienes que decir del día?
11: Sí, o sea, yo creo que el árbitro ha influido, pero no quiero restarle mérito al hecho de que Argentina haya remontado un 0-2 en media hora y que nos haya brindado por lo menos un ratito de fútbol.
8: No, media hora no, en 10 minutos.
11: Bueno, sí.
8: 10 minutos lo ha remontado.
10: 13, para ser más concretos.
11: Pero que estaba, pero que estaba eliminada, a falta de 20 minutos estaba eliminada. Y oye,
0: bueno, sí, a falta de 20 no, a falta de 13.
11: Por eso diciendo
8: que en el 80 eliminado.
11: Que nos habrá dado una alegría, ¿no?, a todos los aficionados al fútbol, entiendo.
0: Bueno, no sé, a unos sí, a otros no.
11: No por quien pase, sino por el partido. Ha sido un partido bastante más entretenido que el Colombia.
0: Ha tenido una serie divertida. Bueno, vamos con flashes, Gonzalo, titulares. O sea, titular del día, ¿no? Que luego.
11: Si sois vosotros que me lo rebatís, yo el flash ya lo he dado.
0: Ya lo has dado, perfecto. Maldini, Julio, muy buenas.
12: ¿Qué tal? Muy buenas, Juanma.
0: ¿Tú ves ese escándalo?
12: Bueno, la jugada famosa es una jugada en la que lo normal es no dar falta, pero no me ha parecido una cosa verdaderamente escandalosa para. Me parece que se puede pitar falta. Es un pisotoncito, es un pisotón. Es verdad que, a ver, es Argentina y seguramente, pues sí, que es un equipo grande, pero vamos, no me parece un escándalo mundial como para repetir el mundial, vamos. No me parece para tanto.
0: Vale.
12: No me parece un robo.
0: Pedrito Martín, tú que eres el más gruñón en estas cosas. Muy
13: bueno. Bueno,
0: Pedro,
13: el más gruñón no, y a él. Es el que seguramente tengo el criterio más justo.
0: Efectivamente. No como los demás.
9: Estoy de acuerdo.
0: Danos tu titular de lo que ha pasado hoy con Argentina.
13: Bueno, pues que todas las cosas que tenían que favorecer a Argentina han salido a favor de Argentina. No olvidemos que al poco de comenzar la segunda parte había una falta de Salah pitada, que no era, que Salah se quedaba solo. Y ha pitado falta el árbitro. Y luego la jugada del segundo gol de Egipto que ha anulado, es que es una jugada que no se tiene que revisar. Porque es un jugador que le dan un pisotoncillo, un jugador que se está cayendo, que ya tiene perdida la pelota. El árbitro, si interpreta correctamente la jugada, tiene que dar gol.
0: El penalti para ti es penalti, ¿no? Para mí es penalti.
13: Sí,
0: para
13: sí, no también, es penalti. Sí. Lo busca el jugador argentino, pero es que el jugador de Egipto está muy torpe.
11: ¿Pero la falta era falta o no era falta?
13: Sí. No, yo para mí no es falta.
11: Podría para ti no es falta, aunque no. Lo hubiera pitado el árbitro, no te parece falta.
13: No.
11: A mí me parece falta.
14: No, es que el árbitro es que, no lo ha pitado, ¿eh?
11: Ya
14: es
11: lo
14: que
11: sé, luego, ya lo sé, pero digo,
13: luego, luego a continuación hay una jugada muy parecida con Salah en el área y eso no la revisan.
11: Que sí, que sí, es que pero el que tema, a mí pero un pisotón de uno a otro a mí me parece falta.
10: Pero Gonzalo, el tema es si es revisable, vale, o sea, es si es claro, obvio y manifiesto como para que el VAR entre en una jugada que se produce además a 100 metros si asunto, de lo que si pasa asunto, después.
11: No, pero es falta, no es falta. Yo lo que quiero saber es si pensáis que es falta, no si pensáis que
13: no. Si por encima del pisotón, si el pisotón del jugador de Egipto es involuntario.
11: ¿Y qué?
13: Lo hace sobre un jugador que se está cayendo ya y que va a perder la pelota.
11: Pero que la involuntariedad no exime.
13: Sí, sí, involuntariedad sí, sí, sí, exime muchas veces.
11: No.
13: Muchas veces exime. No, sí, claro que exime.
14: Mira, pero aquí hay algo más claro.
11: Los penales se hacen sin querer.
14: No, pero Gonzalo, mira,
13: pero hay un montón de cosas sin querer que no se pitan.
14: Mira, Gonzalo,
13: afortunadamente todavía.
11: Yo le he hecho que
14: haga sin querer,
11: no exime a nadie que le pueda hacer una falta.
14: Pero un momento, la jugada... La van gol, termina y luego el Derbar le da la gana a revisar y le trangan el gol a Egipto. En el tercer gol de Argentina, tú puedes revisar dos cosas que ocurren en el área de Egipto. De Argentina, dos. Un agarrón claro, sin opción de balón, lo agarra y lo tira a un delantero egipcio. Y luego un toque con el pie, leve toque con el pie a Salah. Que si te pones a revisarlo y lo miras, como tú dices... Igual que el pisotón es pisotón, el toque dentro del área, sería penalti. Para mí, ni es falta al jugador de Argentina, ni es penalti a Salah. Pero en uno lo revisa y el señor del VAR le apetece decírselo abajo y en el otro se mete la lengua en el culo y no dice nada.
11: Manolo, pero si yo favor, no... Manolo,
0: ¿y el árbitro de dónde era? ¿De dónde era el árbitro, Pedro?
13: El árbitro francés. Era francés.
15: Francés, Letizier.
13: François francés, del VAR, sí. El del VAR.
11: Manolo, Dios me libre a mí de defender al árbitro. O sea, si yo no pretendo de ninguna manera defender lo que ha hecho el árbitro, lo que estoy diciendo es que si eso es falta, no nos puede parecer mal que hayan pitado
13: falta. Vale, pero si la
14: pero entonces,
13: falta.
14: A mí no,
13: luego,
11: pero tú me dices, luego, oye, pero, no, no es que no lo tenía pero que revisar, criterio, pero es que yo lo que quiero saber es si pensáis que es falta o no es falta.
14: Gonzalo,
11: para mí es falta. Para mí un pisotón a otro jugador es falta, para mí.
10: Pero dejadnos de vuestro criterio.
14: Será penalti a Salah, ¿no? Con tu criterio, penalti a Salah. Porque un toque dentro del área a un jugador es penalti. Pero
0: a Senabre no le he saludado. ¿He saludado a Senabre? Se me ha olvidado, ¿no? Dani.
16: Muy buenas, ¿cómo estás?
0: Dani. Hola, perdona, Dani, ¿no te había saludado?
16: No me ha saludado, pero...
0: Perdóname.
16: Pero no, te quiero
0: es que
16: igual.
0: Estaba echando de menos a alguien que pudiera echar
16: claro,
0: una
16: que estaba,
0: mano.
16: Estaba todo muy de un lado, ¿no?
0: Sí, claro.
12: Yo he dicho que no,
16: tú también. Te he escuchado, Maldini, te he escuchado y estoy contigo. Yo creo que estáis cogiendo una cosa que es cierta pero que es muy pequeña y le estáis multiplicando por 500.000 porque es Leo Messi, porque es Argentina y por tal. O sea, que diga Manolo Lama, que es un periodista con una trayectoria tremebunda, que es lo más bestia que ha visto en su vida, en toda tu vida, Manolo, de todos los partidos de fútbol de la humanidad que tú has visto, el de hoy te parece el atraco más grande.
0: Esto es más bestia que lo de Corea con España, por ejemplo, Manolo.
14: Esto, la mano de Maradona, que yo la vi, la mano de Maradona que metió con la mano.
17: El penalti de Benatia.
14: El gol de Thierry Henry. El gol de Thierry Henry, que también lo contamos. Y, por ejemplo, el Tangue, son golfadas brutales. Pero la de hoy es una golfada que entrará en la historia. Esto no quita que Argentina, para mí, ha merecido ganar. Que Messi, lo he escrito y está, no es que sea el mejor jugador del mundo, es el mejor jugador de la historia. Pero que el árbitro y el del VAR son dos golfos, punto. Nada más.
13: No, sí, esto, no digo nada más.
14: Digo una realidad.
13: El agravante sobre las cosas que contaba Manolo es que esto es con VAR. Y lo otro que contaba Manolo, el árbitro no lo había visto. O sea, es que te mangan y encima con recochineo.
16: Si el pisotón fuera contra España, ¿qué diríais? ¿Lo reclamaríais o no, que lo fueran a ver?
13: Yo no.
0: Diríamos pues, qué bien nos ha venido.
11: Si en la recuperación pisara un jugador español, diríamos que cómo...
13: Yo hubiese dicho que no sería falta. Que hubiese sido el mismo mangazo.
11: A mí me habría parecido el mismo mangazo. Lo justo pitar.
13: Es que vamos a ver, el VAR está para que se utilicen cosas escandalosas.
0: escucha,
13: escandalosa. Pero,
0: a lo que
13: y
0: dices,
13: eso no es escandaloso.
0: A mí la mano de Pedri en Alemania, por ejemplo, es que es mano. O sea, yo lo digo desde el minuto uno, lo dije.
11: La de Cucurella.
0: No, no lo han pitado, pero...
14: De Cucurella.
0: Perdón, de Cucurella, la mano de Cucurella. Sí, sí. Es que es mano, no tengo ninguna duda de que es mano.
9: Pero o sea, no dijimos una golfada, ¿eh? Dijimos que ganas hay que no pasa nada.
14: Lo dijeron en Alemania.
16: Tampoco hubiera dado gol, ¿eh? Tampoco hubiera anulado el gol, quiero decir. Yo no creo que sea... O sea, yo no. Con mi criterio de fútbol, yo hubiera dejado seguir y tal. Pero no me parece que sea el atraco mundial que... histórico.
10: Pero no solo tu criterio. Es que según cómo se está arbitrando en este mundial, las faltitas y los toquecitos... Sí, sí. No se están pitando. Entonces, pero parece, Nacho, que se ha saltado a la torera la española, el criterio que está primando en el Mundial. Eso es lo que llama la atención.
16: Nacho, en la Liga Española...
0: Esperad un segundo.
14: El
0: que ha estado en el campo, en Atlanta, es Antonio Ruiz. Y creo que nos describa un poco cómo ha sido la situación allí y lo que ha vivido él después en la zona mixta, viendo pasar a todos los egipcios y a todos los argentinos justo por delante del micrófono de Antonio Ruiz. Hola, Antonio, ¿qué tal? Muy buenas.
15: Hola, Juanma. Bueno, yo en cuanto al momento puntual que estáis debatiendo, yo es el momento de mayor atmósfera de milagro, de sensación de que la gente está asistiendo a un milagro, no sé si merecido o no, pero desde luego, faltando 11 minutos, perdida 0-2, Argentina, y en ese tiempo le ha dado la vuelta al marcador de esa manera. De los argentinos, no, evidentemente no he visto a ninguno que haga autocrítica diciendo, no, bueno, tal vez, no, todos celebraban emocionados. Scaloni rompió a llorar en un flash y tuvo que dejarlo, acudió una ayuda para acabar la entrevista. Messi roto después del partido a llorar, y en la zona mixta, escúchalo tú mismo porque por los micros de COPE ha pasado primero Julián, le escuchamos. Julián, felicidades, qué manera de ganar un partido, ¿no? Cuando nadie lo cree, no sé si ahí dentro lo habéis vivido como un casi milagro, ¿no?
17: Sí, yo creo que uno de los mejores partidos por todo lo que se vivió de todos estos últimos años en la selección argentina, darlo vuelta así en un mundial, la verdad que bueno, impresionante. A mí me cuesta mucho emocionarme, pero nada, la verdad que hoy es un partido que cuando salí ahí a los últimos minutos sentía mucho eso. Estaba muy emocionado porque la verdad que lo que hizo este grupo es una locura.
15: Y otro atlético, Nahuel Molina, también lo contaba. Oli, felicidades, qué manera de sufrir. ¿Qué habéis pensado dentro del terreno de juego? Porque el resultado iba cuesta arriba, lo ibais remontando. ¿Teníais claro que podíais remontar o ha sonado a épica y a milagro?
18: Siempre tuvimos claro que lo íbamos a buscar y es lo que se vio. Al final esa gana, esa entrega de buscar hasta el final nos termina regalando la victoria.
15: Scaloni estaba llorando, Messi llorando, habéis llorado todos. Esto es una victoria que suena a aspirante claro a campeón del mundo.
18: Es una victoria, ahora hay que descansar y pensar en lo que viene.
0: Bueno, pues es la declaración de Nahuel Molina después del partido. Los egipcios salían muy, muy quemados, Antoñito. O sea, ya hemos escuchado lo que ha dicho Zico, pero han montado pollo de esto de dar patadas a los paneles y tal, ¿no?
15: No, lo primero, que no ha hablado casi ningún jugador egipcio, desde luego en medios internacionales casi ninguno. Creo que Salah ha hecho algo con un medio egipcio y de manera muy breve. Y salían todos en comandita, con cara de cabreo, pero ninguno ha querido rajar, porque si lo hubieran sentido, habrían utilizado algún medio egipcio para hacerlo. Bueno, y yo no tengo...
13: He escuchado al portero.
0: Sí, no, vamos a escuchar. Mira, escucha al entrenador. Vamos a escuchar al entrenador. Un segundo, vamos a escuchar al entrenador.
19: Lo que está pasando no es justo. Nos anularon un gol y no sé por qué. No sé, puede ser que el asunto se haya convertido en marketing. Es posible que quieran que el campeón de la última Copa del Mundo esté presente. Quieren que Messi esté presente. Hay cosas que pasan más allá de lo técnico y del partido en sí, incluso si estamos jugando contra el campeón del mundo, pero al mismo tiempo hay apoyo por todos los lados para el campeón del mundo, apoyo comercial de cualquier tipo, sea cual sea.
0: Son cosas...
15: Sí, yo hablaba de la zona mixta, no hablaba...
0: Sí. Que digo que son cosas muy graves lo que se pone sobre la mesa de claro, las marcas comerciales, el interés de la FIFA, la presencia de Messi, la importancia de que una selección como Argentina, después de que se hayan ido Brasil o Alemania, por ejemplo, esté presente en los cuartos de final. Claro, son cosas que mosquean un poco al público en general, porque también el Mundial de Qatar tuvo cosas,
14: No hay que mezclar, vamos a ver.
0: No.
14: Argentina ha ganado porque, para mí... ha merecido ganar en tiempo real. Ha hecho más ocasiones, ha fallado un penalti, ha tirado una al palo, el portero ha tenido cinco brutales. Pero eso no nos debe confundir con los errores puntuales. Estáis hablando del criterio del árbitro. El árbitro no ha modificado el criterio. El árbitro ha pitado como se está pitando en el Mundial. Aquí, al que hay que señalar es al del VAR.
13: No, Manolo, Manolo.
10: No, claro que lo ha modificado, el que pita, Manolo. El que pita cuando la falta es el árbitro. El del VAR ha modificado su criterio. No,
13: el árbitro, el árbitro puede ir a mirarlo. No. Puede ir a mirarlo y
14: bueno,
13: no quita
14: pero digo que el del VAR es el que le llama.
13: Sí, bueno, pero él es el que le llama.
14: Cuando han pasado 20 segundos desde que pierde la pelota.
10: ¿Quién pita la falta, Manolo?
14: Que sí, pero vamos a ver. ¿Tú crees que si al árbitro le llama el del VAR y le enseña el contacto que le hacen a Salah dentro del área no pita penalti? También. Pero no le llama.
10: Pero que,
14: no le llama. ¿Pero por qué no le llama?
10: El que toma la decisión es el tío que está en el campo. Es que,
14: pero
10: es
14: cuando
10: que
14: le te ponen una imagen.
10: A si la decisión la toma uno u otro, aquí la historia es: ¿nos ha parecido bien
14: pero,
10: o nos ha parecido mal?
14: Cuando te ponen una imagen pisando un tío, tú no puedes cambiarla. Tú tienes que decir: pues sí, le pisa, ¿qué voy a hacer?
10: Bueno, pero si no me la pone. Vale, ya, por favor, ya está. Ya tengo clara cuál es vuestra opinión sobre las dos jugadas polémicas del partido. Quiero saber. Sí, esto en Argentina, claro, es que es al revés. Se ha considerado lo que ha sido también. Un día que entra en la historia del fútbol argentino. Remontar en 13 minutos primera, un 0-2 en un Mundial, entra en la historia. ¿O
13: sí,
10: no,
13: primera
10: Pedro?
13: Remontada de Argentina de dos goles y la remontada terminal más rápida en la historia de los Mundiales.
10: Impresionante. Fabián Godoy está en Dallas, en el Centro Internacional de Prensa. Hola, Fabián, ¿qué tal? Muy buenas.
20: Hola, Juanma, buenas noches para todos. ¿Cómo les va?
10: No te enfades por el partidazo, por lo que estamos hablando en el partidazo, porque dirás, pero bueno, claro, sí, ¿qué pasa? ¿Que no ha remontado a Argentina?
20: Soy muy respetuoso de las opiniones de todos.
10: Vale.
20: A mí lo único que me parece que
10: pues
20: hay...
10: Eso aquí no cuadra, Fabián.
20: Bueno, entonces, si querés cambio, no pasa nada.
12: No, Fabián, no cambias nunca, sé siempre
20: para cómo eres. Para mí se mezclan un montón de cosas. Coincido con Lama que el tenor de lo que ha ocurrido en cuanto a la falta que impide el gol de Egipto, recordemos que después de esa situación le convierte en otro gol a Argentina. Hoy considero que la Argentina le ha fallado casi todo menos el corazón. Para mí es el diagnóstico del partido. Son faltas que se han cobrado en la Copa del Mundo. Yo recuerdo que la Argentina, dentro del contexto FIFA, en una eliminatoria no muy alejada de lo que significó la clasificación para Qatar, en la cancha de Boca, Argentina jugó contra Paraguay un partido, incluso Gustavo Alfaro, el entrenador paraguayo, y le anularon un gol exactamente igual al que le anularon a Egipto, por la misma circunstancia, por el famoso llamado APP, que seguramente Pedrito lo habrá explicado, ¿no? Es decir, si vos ves que hay una anomalía en el tramado de una jugada y ninguna parte de la jugada se interrumpe para convertirla en una segunda jugada, vos tenés que revisar toda la jugada. La consideración del VAR es que esa fue una intervención imprudente o temeraria del jugador egipcio contra Lisandro Martínez y decide anular el gol. Yo quiero recordar que después de eso hubo otro gol de Egipto y después sí, me parece
13: digamos,
20: que...
13: Digamos que esa jugada, el gol anulado, si hubiese sido el 0-3, hubiese sido más importante todavía en el partido. Porque anula el 0-2 cuando luego se produce realmente el 0-2. ¿Qué hubiese hecho Egipto con el 0-2
20: primero? Yo entiendo perfectamente, pero también entiendo que el gol es una grieta emocional en un partido. Es decir, todo lo que ocurre antes puede cambiar cuando aparece un gol. Es decir, la reacción de un equipo al recibir un gol... A ver, yo voy a poner sobre la mesa algo que venimos debatiendo en Argentina. Para mí Argentina no está jugando bien el Mundial y está tirando del pibe de 39 años.
16: Tal cual.
20: El pibe de 39 años, en el minuto 79, pone centro-gol para Romero, que es el segundo mejor jugador de Argentina en el Mundial, y pone una pelota arriba de la intervención del arquero para poder empatar el partido. Argentina es consciente que el equipo no acompaña a Messi como lo había acompañado durante otros tramos de la previa del Mundial, o si querés, el Mundial anterior. Yo creo que eso es saludable. Incluso para mí, Messi es... Más allá de que juegue con la 10 de la selección argentina, para mí Messi entra en el mismo rango de Cristiano Ronaldo, de Neymar, son estrellas mundiales. Es decir, ayer nosotros estuvimos en el estadio, Juanma, estuvimos en el estadio viendo un España-Portugal. Yo estuve 3 horas antes del partido cubriendo la previa para mi canal y había muchísimos hinchas que no eran ni españoles ni portugueses con la camiseta de Lamine Yamal y con la camiseta de Cristiano. Son íconos universales. Ahora bien, en el caso de que Messi pueda ser ayudado, que es un poco lo que en redes sociales, sí, o muchos colegas hablan. Yo considero que Messi es un futbolista que tranquilamente se pudo haber quedado fuera del Mundial hoy. Sí, y considero que de todas las estrellas, si querés veteranas, pongo a Luka Modric, son aquí en esta Copa del Mundo, Juanma, hubo nueve jugadores que superaron la barrera de los 40 años. Dos de ellos se tuvieron que eliminar entre sí, Portugal y Croacia, se tuvieron que eliminar entre sí. Y al final de cuentas, el mejor jugador de esa barrera de edad es Messi. O sea, no tengo ninguna duda. Es más, nosotros mismos estamos sorprendidos porque Messi juega en la MLS. Juega en un fútbol que no es competitivo y sin embargo tiene 8 goles en el Mundial y es la gran figura de la selección argentina.
10: No, es la gran figura del Mundial.
20: Bueno, claro,
10: es la gran figura del Mundial.
16: De cualquier barrera.
14: Es la gran figura de la historia del fútbol.
10: Por supuesto, de la historia del fútbol, pero digo, de este Mundial, que no pensábamos que Messi fuera a ser la gran figura del Mundial, sin duda la gran figura del Mundial.
9: Que había gente que pensaba que el papel de Messi iba a ser más
20: decorativo.
9: Residual, es decir, que no jugaría tanto.
10: Totalmente. ¿Sí?
20: Bueno, el problema es que hay un mejor Messi que un mejor equipo. Entonces resalta... No,
10: pero es que le da. Es que Messi puede ganar un Mundial solo. Es de lo que me estoy dando cuenta.
12: Ahí tengo mis dudas, Juanma,
10: No lo sé. Yo me doy cuenta de que es impresionante.
11: Sí, Juanma, te acompaño. Pero los rivales hasta ahora han dejado... O sea, a ver, tampoco se ha
10: metido
11: contra ninguna selección.
10: Da igual, va a crecer. Cuanto mayor sea el rival, más va a crecer la competitividad de Argentina.
20: Juanma, hoy vamos a verlo.
10: Más jodido que hoy no lo van a tener, yo creo, ya en todo el Mundial.
20: Juanma, arriesgo que me llamen Palenquita, porque sé cómo los nombran aquellos que nos gusta la táctica, o analizar el fútbol desde esa perspectiva. Sí. Hoy Messi fue desobediente a cualquier indicación. Hoy el partido no lo ganó Scaloni, no lo ganó la pizarra, no lo ganó el plan de partido, no lo gana la estrategia. Lo gana un futbolista que se da cuenta que se tira de win y tirándose al costado con 2 o 3 centros cruzados, le cambió la vida a la Argentina en el minuto 79. Es decir, a mí yo no hablo de bronca porque la verdad que entiendo el mundo del fútbol desde hace más de 25 años que trabajo en esto y sé todo lo que ha pasado alrededor de todos. Y incluso Argentina ha perdido muchas finales. Sé que se habla de los arbitrajes. Todo lo que ha pasado en los arbitrajes en líneas generales en el mundo y en distintos mundiales siempre ha generado. Yo recuerdo que el mundial... mañana se cumple años de la final de Italia 90. Es una de las finales más dolorosas para el fútbol argentino por el penal de Codesal, que termina en la victoria con el remate de Breme de penal para que Alemania le gane el mundial a Argentina. Después de lo que había sido el 86, que es el mundial en que Maradona pasa de ser humano a icono o a leyenda. Y todavía en la Argentina duele eso. Ahora, también podríamos debatir otra cosa que para mí es más profunda que... Y no quiero desviar la atención, pongo el pecho y no pasa nada. Es que hay cosas que en este fútbol se cobran, que en otro fútbol eran naturales. O sea, yo no puedo entender que el pequeño roce sea castigado, igual que un gran roce. O sea, no entiendo el chip de la pelota, no entiendo este fútbol en general, donde el mínimo detalle distorsiona el espíritu del deporte. Y mirá que estoy a favor de la tecnología.
10: No, que sí, eso es un debate muy, muy extenso. Fabián, quiero preguntar una cosa. ¿Ves el camino que os están cortando todo? Hay alguien por delante que va cortando toda la zarza y toda la maleza para que paséis un poco con calma y con tranquilidad.
20: No,
10: porque, de verdad, esto ya solo falta que Noruega elimine a Inglaterra y vamos.
20: Bueno, Argentina no tiene la culpa de que Colombia no haya podido ganar el partido a Suiza,
10: no lo digo.
20: Se ha generado, una posibilidad que Argentina tenga un camino mucho más confortable que otros equipos y ha sido responsabilidad de Argentina cumplir bien con su tarea y ha sido responsabilidad de aquellos equipos importantes que no hayan podido llegar a cumplirla.
10: Perfecto. Fabián, te mando un abrazo enorme. Gracias y disfruta del día. Sí, perdona, Pedro.
13: ¿Me dejas que le diga una cosa a Fabián, aprovechando lo que estaba comentando de las pequeñas cosas que se pierden en el fútbol? Hay un dato en este Mundial muy llamativo. Hay 13 expulsiones. Las 13 son por tarjeta roja directa. No hay ninguna doble amarilla. Es decir, lo que antes se consideraban que para que expulsaras a un jugador tenía que hacer 2 cosas graves, ahora no hay ninguna cosa grave. Ahora son todas las cosas muy graves. Los colegiados han dejado de interpretar lo que es grave o muy grave. Todo lo meten en el saco de muy grave. Por eso, la falta que ha hecho hoy el jugador de Egipto contra el de Argentina lo considera muy grave cuando es grave para no pasar por el filtro del VAR. Porque todo lo metes en una imagen y todo te parece gravísimo. 13 expulsiones, todas rojas directas.
10: Fabián, Palma, te mando un abrazo, gracias.
20: Abrazo gigante. Mirá que ayer grité el gol de Merino,
10: Por supuesto.
12: Pero si tú eres... Hombre, al final Argentina-España sería bonita,
20: tengo
0: hombre.
14: Hombre, lo mejor que ha hecho Fabián es contestarle a Parra en un tuit. Lo mejor
0: ha visto, sí. ¿Ha habido Twitter bronca entre Parra y Fabián?
14: ¿Qué ha pasado?
20: No, no me siento orgulloso, pero me sentí con ganas de responder.
14: Poco le ha dicho.
12: ¿Me dejas decir una cosa, Fabián, antes de despedirme? Sí. Que es un gran futbolero y quiero saber su opinión también, que la vas a despedir. Y yo creo, sinceramente, que Argentina, como no mejore colectivamente, no le gana ni a Suiza, por mucho que esté Messi como está. Lo creo, estoy convencido. Creo que el equipo le falta mucho, mucho como para poder ganar una Copa del Mundo, incluso ganarle a Suiza, si a pesar de cómo está Messi. En verdad que Argentina alrededor... Y hoy ya está un poquito mejor que el último partido, que el partido de Cabo Verde, pero aún así yo no lo creo. No sé cómo lo ves, Fabián.
20: Igual. No con la misma sentencia, pero igual. El diagnóstico es que Argentina está muy por debajo de lo que puede dar realmente.
0: Vale. Gracias, Fabián. Tercera vez que te despido. Un abrazo. Hasta luego. Gracias. Es la 1:24, hora menos en Canarias. Si es que estamos en verano. Estamos aquí haciendo hoy el programa desde la puerta C-13 de la terminal E del aeropuerto de Dallas. Acaban de embarcar ya para Minneapolis los que tenían que embarcar por aquí y han pasado delante como diciendo, ¿esta gente qué está haciendo?
11: Tienes hoy más público que nunca, también te diré.
12: Currando.
0: Claro. He hecho programas de cara al público con menos gente de los que teníamos hoy aquí.
11: Vemos toda la gente que pasa por detrás y les contamos como público, cuidado.
0: Ahora te digo, te digo una cosa, los que estaban aquí parados, que no entendían, no sabían nada de lo que estaba ocurriendo. Pero bueno, mensajes. Estos sí que saben lo que está pasando. Los oyentes del partidazo. ¿Qué dicen? Alberto Arauz, muy buenas.
1: ¿Qué tal, Juanma? Muy buenas. 8 penaltis lleva pitados Argentina desde 2022. 8. Le sigue Inglaterra con 3. No hay por dónde cogerlo.
13: Son 9, ¿eh? Son 9 penaltis.
1: Argentina es Infantino más Messi. En el momento que uno de los dos no esté, Argentina no pasa ni de la fase de grupos. Histórico robo, dice otro oyente. Deberíais hablar del pozo de corrupción que es la FIFA, porque quien calla, otorga. Argentina, en cuanto se encuentre con Inglaterra, va a ser vacunado porque no juegan a nada. Lo de hoy es un escándalo. Muy emocionante la narración, Juanma, pero todo esto ante Cabo Verde y ante Egipto, no sé, me parece un pelín exagerado. Si el pisotón se lo da...
0: Lo de hoy es una remontada de 3 goles en 13 minutos. Eso da igual ante quién sea. En un Mundial es enorme, vamos.
1: Si el pisotón se lo dan a Cucurella, estáis todos pidiendo tarjeta amarilla. Y en la misma línea dice otro, llamáis robo a pitar una falta clamorosa y a no pitar un piscinazo de Salah. Lo que provoca el odio a Messi es algo demencial.
0: Odio en absoluto. Vamos, es la admiración más absoluta. Creo que estamos, yo no ante el futbolista, yo creo que estamos ante...
14: Habrá que empezar
0: a plantearse si es el mejor deportista de todos los tiempos.
14: Juanma, hay que decir una cosa. Parece increíble que el mejor futbolista para mí de todos los tiempos, de la historia, que es Leo Messi, parece increíble que haya un sector en España relacionado con el madridismo, coño, que no lo quieran condenar. Una cosa es que Argentina la lleve el árbitro y otra que nos quieren hacer ver que Messi lo que hace es porque se lo regalan. Es repito, que Messi es Dios. Dios jugando al fútbol. Cosa, no veré en mi vida respetos, nada como eso.
0: Con todos los respetos, yo vi ayer a Cristiano en el campo. Comparar el final de Cristiano...
14: Que no tiene nada que ver uno con otro.
0: Bueno, vale, no tiene nada que ver. Yo Cristiano lo que te digo es que acabado. Messi... Messi todavía es capaz, él solo... de liderar a un equipo y llevarlo a la victoria.
14: Porque Juanma, Messi es jugador. Claro, Cristiano es talento, rematador.
0: Es el talento, es moverse poco tal. Y pero Cristiano es un físico que se ha ido apagando.
9: Lo que le ha pasado a Messi durante toda su carrera con gran parte del madridismo es lo mismo que le está empezando a pasar y le seguirá pasando a Lamine Yamal con el paso del tiempo, no tengáis ninguna duda. Ahora se cortan un poquito porque Lamine, a diferencia de Messi, juega en la selección española de fútbol, pero ahora a Lamine Yamal se le está esperando.
0: Segundo,
9: se le esperaba.
0: 1:27, hora menos en Canarias. 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

0: y 33 de la madrugada. Son las 12 y 33 en Canarias, son las 6 de la tarde y 33 minutos en este aeropuerto de Dallas, donde la selección española tiene que emprender rumbo a Los Ángeles para jugar el viernes contra Bélgica, el partido de cuartos de final. Este tema que estaba sonando es un tema que al parecer está creado con inteligencia artificial y que está reventándolo en Instagram. Toda la gente está colgando reels, historias con esta canción que lo está petando. Mañana vamos a hablar más de la historia de esta canción. Saludo de nuevo a Miguelito. Sigues por ahí, ¿verdad, Miguel?
1: Oye, Juanma, estoy, perdóname, Juanma, ¿qué tal? Que sí. Termine una cosa de Messi. Igual que le da un palo a los madridistas nachistas, ahora le quiero dar un palo a los culés sanchistas. No se os olvide sanchistas que Laporta... que Laporta nos ha privado al Barça, a la Liga Española y al fútbol de nuestro país de 5 años de Messi.
2: Ay, Manolo,
1: porque Messi... Bueno,
3: no,
1: Y ahora quiere firmar por 150 millones a un tío que se llama Julián Álvarez, que es muy bueno, que le llega a Messi... Mira, el tacón me parece muy alto.
3: Lo de Julián no le quiso dar a Messi.
0: Vale, Lama, una dinero. Cosa. Vamos a repartir juego. Venga, los demás quieren.
3: Lo de Julián, Manolo, te lo firmo.
1: Ideas. Si no le gusta, hablo de la canción. Que la canción seguramente tendrá más.
3: Lo de Julián te lo firmo y tienes toda la razón. Lo de Messi no, y te voy a decir por qué. Vale. Si el Barça se hubiera quedado con Messi y hubiera seguido disfrutando de Messi, que todos nos hubiera encantado, no hubiera aparecido Lamine Yamal. No tendríamos este Lamine Yamal. Entonces, todo no en la vida sabemos. No se puede tener. Entonces, bueno, si no tú crees no que Laporta le ha privado al Barça de Messi, pues yo te diré...
1: Yo lo creo.
3: Pues bueno, le ha dado a Lamine Yamal.
1: Yo lo creo.
0: Saludo a Miguelito. Vamos a saludar a Elena Condix, que está también...
1: Perdona que haya sacado este tema, ¿eh?
0: No pasa nada. Si te quedan 25 Juanma, minutos de programa, y dime, Nacho.
2: Solo de Messi, sí, que faltaba una cosa, por humanizarlo un poquito.
0: Es muy difícil esto, ¿eh?
2: Sí, lo sé, pero yo creo que tenemos que comentarlo, porque lo que humaniza Messi de alguna manera...
0: No es que estéis dando juego, es que no dejáis dar juego a nadie. Venga, Nacho, dime.
2: Sí, ¿no? Que hay una cosa que humaniza a Messi, que es el tema de los penaltis. Hay que recordar que ha tirado un penalti hoy, que lo ha fallado, que es el segundo que falla en este Mundial.
0: Es rarísimo.
2: Y que es el futbolista de la historia de los Mundiales que más penaltis ha tirado. Ha tirado 8 y, por cierto, el que más ha fallado 4. O sea, esto no es debatible.
0: Sí, son datos, no raro.
2: Son debatibles.
3: Contra Suiza ha sido mejor en faltas que en penaltis.
0: Yo te digo una cosa, Dani. Ahora mismo en una tanda de penaltis soy Scaloni y no pongo a Messi de lanzador, ¿eh?
4: Venga.
0: No.
4: Si no chuta Messi, aquí aparecéis todos.
0: Mira la risa de Gonzalo Miro, qué graciosa es.
3: Qué poco entiendes. Si Messi lo saco fuera del área y le digo que lo
4: tiene. Si no chuta un penalti, aparecéis aquí para decir que es un cobarde, que se ha escondido y no se ha atrevido. Messi tiene que chutar todos los penaltis.
5: ¿Cómo le podéis pegar un palo a un tío que casi con 40 años es el máximo responsable y casi el único de que Argentina esté?
3: Tremendo, Gonzalo.
0: ¿Cómo entráis al trapo?

0: Se ha puesto el capote, Juanma, y bueno, cómo han entrado.
1: Bueno,
0: los
1: bueno,
0: tres
1: bueno, bueno, y ya con el mío rematado.
2: Para hablar de Messi hay que quitarse además de ponerse de pie, hay que quitarse la
3: resistencia.
2: Camiseta,
3: la resistencia de este programa.
1: Muy bien. Maldini quería hablar y yo creo que es interesante.
4: Que yo iba a decir, yo lo he dicho en la transmisión de tiempo de juego, que el próximo penalti de Argentina, no en tanda obviamente, en un partido, no debería tirarlo Messi, lo digo sinceramente, porque es que no es normal, ha fallado el 50% de los últimos penaltis que ha tirado, o sea, entonces, bueno,
5: en la tanda lo tiene otro. ¿Vas a tirar penaltis o no?
4: En la tanda sí, porque sí, ya
1: ha
4: son
1: dicho
4: cinco,
1: que sí.
4: Manolo.
1: Ha dicho que en la tanda sí,
4: pero en un partido
1: hay que escuchar en la radio.
4: Yo tendría mis dudas.
1: Sí, muy sí, bien. Así, lo intento ahora, cinco minutos después. Elena, por favor, Elena Condis, buenas noches.
5: Habías dicho Miguelito.
6: Buenas noches.
1: A Miguelito ya le había saludado.
5: Yo ya había saludado. Habías dicho Miguelito ahora.
1: Miguelito, Elena Miguelito, que están en el aeropuerto de Dallas y que no sé si España ha despegado ya o no ha despegado, ¿lo sabemos?
6: Sí, han despegado, salían a las 6 de la tarde, es decir, hace 37 minutos desde Dallas. Son 3 horas y cuarto de vuelo hacia Los Ángeles, y ahí una vez aterricen, con el cambio de hora hay que restar 2. Así que ya, Miguelito, me pierdo, pero supongo que aterrizarán sobre las 8 de la tarde en Los Ángeles.
1: No, no estás muy segura.
6: No estoy muy segura, por eso le digo a Miguelito, me pierdo aproximadamente.
7: A las 4 y cuarto de la madrugada en España, ¿sí? Hay que sumarle 9 horas, pues sobre la 1 y cuarto, ¿no? Aterrizarán.
1: Eso es. Hablemos con horas españolas, porque, sí, porque la gente vive, fundamentalmente, los que nos escuchan en España.
8: Si no hay retraso.
1: Saber más o menos.
6: Si no hay retraso, y si no pasa nada.
7: En suele haber poco retraso.
6: Por cierto,
1: ¿sí?
6: La canción que has puesto sonaba ya en Chattanooga en algún entrenamiento de España en los primeros días. ¿Todo tranquilo? Sí, bueno, está todo tranquilo. Hoy hemos ido al último entrenamiento de Dallas, hacía muchísimo calor y los únicos que no se han ejercitado han sido los dos centrales, que ayer fueron titulares, bueno, son la pareja titular de España, Cubarsí y Laporte. También simplemente están gestionando cargas, aunque ayer Laporte sí acabó algo sobrecargado. Estábamos sufriendo porque le veíamos estirar durante el partido, pero están bien y podrán jugar este viernes frente a Bélgica. Simplemente se han quedado al margen por precaución y por gestionar cargas.
1: Maldini, ¿tú eres de los que crees que es más difícil una eliminatoria con Bélgica, supongo, que contra Estados Unidos?
4: Sí, sí, sí. Es que me parece que tiene mejores jugadores Bélgica que Estados Unidos. Y ayer Bélgica, no sé si visteis el partido, con los cambios... España favorita, ¿eh? Que no quiere decir que estoy pensando que España puede perder, pero el otro día Bélgica hizo una serie de cambios que le funcionaron muy bien. Trossard en la izquierda, donde mejor juega. De Ketelaere jugó muy bien. Lo de meter a Raskin por detrás le funcionó muy bien. Luego tiene a Tielemans. Tiene jugadores... Luke Bakio estuvo bien. Luego tiene a Doku, tiene el propio De Bruyne que podría entrar. A ver, es un buen equipo Bélgica. España es superior, pero me parece un equipo peligroso más que Estados Unidos, de verdad.
3: ¿Pero es mejor que Portugal, Maldini?
4: No.
3: Entonces, claro, es que yo creo que el partido complicado para España ya lo has...
4: Lo que estábamos hablando es si es más fácil
3: Para mí España es clara favorita.
5: Yo estoy con Maldini, Yo creo que Bélgica es mejor que Estados Unidos. Estados Unidos ha ganado en este
2: mundial. Pero ¿quién no piensa eso?
5: Pollinos. Australia, Paraguay, a Bosnia ha ganado.
8: Yo pienso en clave Francia.
5: Y ha perdido Turquía y con Bélgica. Juanma, de los 8 equipos que juegan cuartos, 6 europeos,
1: es verdad,
5: 6, un americano, sudamericano y un africano. 6 europeos. Eso habla de la diferencia. Y estamos jugando en otro continente, que siempre se vendía el pollino. No, cuando cruzas el charco suelen
8: ganar. Bueno,
5: para
8: ver quién gana esto, Manolo.
5: 6.
8: En Qatar ganó Argentina.
5: Pero hay 6, ¿eh?
8: Y no sé cuántos había en octavos.
1: Sí, no sé, pero tiene razón Manolo. El porcentaje, el éxito de Europa en el Mundial ya es flagrante.
4: Ya hay garantizados 2 semifinalistas europeos, eso es seguro. Francia tiene pinta de que va a ganar a Marruecos, 3, ya veremos. Bueno. Y luego, lo único es Suiza. Mira, yo cuando vine al Mundial, y lo dije, no me dan las palos que me dieron en Sudamérica, y eso que vine aquí a México, a América, que los 4 semifinalistas serían europeos, estaba convencido. Yo creo que ahora lo normal es que no, porque se metió ahí Suiza, pero todavía no lo descarto, ¿eh?
1: Yeah.
0: España, Francia, Argentina e Inglaterra son las semifinales.
4: Yo pensaba España, Francia, Portugal y
1: lo normal
4: Inglaterra.
1: Es eso. No te arriesgas en nada, en el pronóstico, claro, pero hay que verlo. Es que
5: bueno,
0: me arriesgo. Tangazo a los ingleses en semifinales, Argentina en la final y Francia nos la clava.
1: A Inglaterra va a ser más difícil tangarla, ¿eh?
3: Muy adentro con Leo Messi.
5: Bueno, pues las Malvinas, que se jueguen las Malvinas en el partido.
1: Sí.
0: Te recuerdo que en el 86, la mano de Dios. O sea, es que ya les han tangado.
1: Y o sea, Francia con Marruecos.
0: Esto ya ha sucedido.
1: Francia, pues que Francia con Marruecos, yo creo que ese partido quiero verlo, ¿eh? Francia-Marruecos, ¿eh?
8: Yo también. No tengo tan claro que Francia gana.
2: Qué pena que haya. O sea, no qué pena que haya VAR. A mí me encanta el VAR, pero sería poético que en semifinales un Inglaterra-Argentina metiese un gol Messi con la mano.
8: Ojalá.
4: No, porque con el VAR ya se no.
2: Ya, por eso es imposible, pero imagínate.
1: No, lo poético sería que el VAR dijera que es gol. Eso sí que sería
0: poético. En la Liga Española ya lo hizo contra el Español.
1: Bueno,
0: el día del tamudazo, ¿os acordáis?
3: La tenéis tan yo quiero, dentro.
0: Es que son todos datos incontestables. Cuando lo metió con la mano y apareció tamudo para hacer dos goles, gracias a Dios.
1: Quiero bueno, por destacar lo menos lo ha superado. Una cosa, que es, quiero recordar que jugamos contra el mejor portero del mundo, contra Courtois.
4: Ah, bueno, claro, no habla de Courtois cuando ha hablado de los belgas, evidentemente.
1: Claro, claro, es que es el mejor portero del mundo.
5: Ayer
1: Hugo Ballester, que estuvo en el partido Estados Unidos-Bélgica, en Seattle, habló con Courtois, vamos a escucharle.
9: Para mí España es mi segunda casa, me siento, no diría mitad español, pero casi. Al final tengo dos hijos con el pasaporte español. Al final es un partido bonito y lo disfrutaré, obviamente. Espero con un buen final para nosotros, pero si no, pues siempre deseo lo mejor a España.
10: Cuartos de final, Los Ángeles. Se habla desde el principio del Mundial que España es favorita, una de las favoritas, grandes favoritas, pero Bélgica ha demostrado hoy que no ha dicho su última palabra. ¿Qué esperas de ese partido?
9: España para mí es favorito a ganarlo todo. Todavía no han encajado gol, sufren muy poco. Yo creo que hoy es el primer partido donde he visto una y hacer alguna parada. Pero bueno, yo creo que al final son favoritos y son el equipo a batir. Yo creo que nosotros tenemos que defender bien, tener mucho peligro en ataque y luego intentar en la contra hacer algún gol.
1: Bueno, cuando acabó el partido, el equipo de Bélgica en el vestuario y en el campo y en el terreno de juego se mofó un poco de Donald Trump, porque Donald Trump suele bailar la canción, un poco bastante, la canción esta de YMCA. Sí. Es de Village People, ¿no? La canción, ¿no?
9: Sí,
1: bueno, pues sí, este es el sonido. Este es el sonido del vestuario de Bélgica. Y todos mueven los brazos como lo hace Trump cuando acaban los mítines o las comparecencias públicas y tal, como el presidente de Estados Unidos, por todo lo que había supuesto la presencia de Trump en este partido, claro.
4: La es que
1: presencia,
4: no hay nada la que...
5: intervención. Bueno, a lo mejor Trump todavía no sabe que la han eliminado, porque como dijo que no sabía de fútbol, a lo mejor se piensa que esto es un partido de ida y falta el de vuelta.
7: Igual a lo mejor está llamando a Infantino para que haga algo. Y se convierte en nuestro rival el viernes.
4: Claro, se lo ha ganado, porque yo creo que no hay nada peor que politizar el fútbol. Y claro, que el presidente de Estados Unidos salga diciendo que ha hablado con Infantino, sí. Que no sé, que ha sido muy escándalo. Lo de Balogun ha sido. Eso sí que ha sido un escándalo y no lo de Argentina.
2: No, pero si el que tiene que dimitir es Infantino.
4: Claro,
2: no lo es Infantino.
4: ¿Eh?
8: Lo está valorando, seguro. Sí,
5: qué manía con. Sí. Aquí el culpable es Infantino, qué mano. Claro.
4: Hombre, claro, ya.
5: No te puedo llamar, que llame Pedro Sánchez a ver lo que le dice.
2: ¿Cuántas elecciones sí. ha tenido ya la dimisión?
4: Creo que
2: de
4: le hicieron mucho caso, ¿eh?
1: Ninguna, cero.
2: Ah, muy bien.
1: Cero.
2: Está tragando, ¿no? Traganini.
4: Nada, que va
1: ¿qué a vas a hacer? Bueno, Bélgica impugnó el partido antes de que se jugara y tal, pero vamos.
4: Yo creo que en el fondo.
5: Por cierto, en Bélgica, Juanma.
1: Sí.
5: En Bélgica quiero decir una cosa. El otro día, cuando estaban eliminados, en el 86, perdían 2-0.
2: Sí, con Senegal, sí.
5: Rudy García, el entrenador, cambia de una atacada a De Bruyne, quita a Doku. Doku le hace un gesto, vamos, lamentable, despreciable. Y ayer se carga a De Bruyne, a Doku y a Meunier, a los tres veteranos. Y mete niños que corren, niños que pelean y luego, cuando ya estaba el partido resuelto, mete un rato a... Porque con Lukaku, a Lukaku no le castiga. Lukaku está jugando de revulsivo en los últimos minutos y además juega y mete goles. Pero a los otros tres, vamos, yo creo
2: sí,
5: que
2: fue,
5: les...
2: Sí, Manolo, sí fue Lukaku el que empezó la remontada contra Senegal.
5: Claro, pero no jugaba titular.
0: Ha metido tres goles saliendo
2: es que
0: del banco.
2: Es que no está para jugar de titular.
0: Pero ha salido
5: para
0: tres,
5: jugar, pero para jugar 90 minutos. No tiene lío.
0: Pero tres veces ha salido, tres goles ha metido el tío.
4: Sí, sí.
5: Pero que no, que con ese no está señalado. Los otros tres, sí. Señalados los tres.
1: Y bueno, estamos haciendo en directo el programa desde Dallas, desde el aeropuerto de Dallas, porque nos vamos a Los Ángeles. Ahora le pregunto a Elena y a Miguelito los planes de la selección para estos días.
2: No cada vez hay más público, Juanma.
1: Sí, es que acabo de aparecer un oyente del partidazo con el aeropuerto de Dallas. En serio, es que me encanta. Hola, Jorge, muy buenas.
11: Buenas tardes.
1: ¿Tú eres oyente del partidazo?
11: Soy oyente del partidazo desde hace muchos años. Vivo desde hace 5 años en San Francisco y cada día que salgo del trabajo, pues os escucho.
1: Ah, o sea, claro, te viene bien de hora, claro. Tú no tienes que andar ni con podcast, ni con madrugada, o sea, ni con trasnochas, ni nada.
11: Nada. Salgo del colegio a las 3:45, me pierdo los primeros 15 minutos y ya os escucho hasta que acabáis.
1: ¿Tienes acento asturiano?
11: No, soy de Segovia.
1: Ah, pues también, es que...
8: Casi. Más o menos.
11: Debe ser por eso.
1: Vamos a ver si valoramos menos, compañeros en el estudio, con risas, las preguntas y las respuestas del programa.
8: Este Gonzalo.
1: Y entonces, ¿qué haces aquí en el aeropuerto? ¿Qué estás haciendo?
11: Pues es que estuve ayer viendo a España.
1: Ah, vale. ¿Te vas a Los Ángeles?
11: Y me voy a San Francisco y voy a coger el coche el jueves.
1: ¿Cuánto se tarda de San Francisco a Los Ángeles?
11: A 6 horas y media.
1: Ah, eso nada.
11: No, nada, aquí no es nada.
1: Si lo llegamos a saber, vamos en coche.
11: Pues oye.
1: Desde aquí, desde Dallas, que son 20 y pico horas, ¿eh?
11: Eso, sí, eso lo estuve mirando también por las semifinales.
1: Muy bien. Oye, muchas gracias por escucharnos ahí a diario, ¿eh?
11: Un placer y a seguir escuchándoos y que hagáis un gran trabajo como estáis haciendo hasta ahora.
1: Muy bien. Qué oyente más formal, más serio, tío.
5: Juanma, pero no nos cuenta para el EGM.
1: ¿Cómo? Sí, cuentas para el EGM. Si te llaman, aquí hay EGM, EGM. Aquí te dirán, I call you from the EGM. Tú siempre partidazo.
11: Perfecto, el partidazo hasta el final.
1: Jorge, gracias.
11: Un abrazo.
1: Bueno, pues un oyente que pasa por aquí por la puerta E13 del aeropuerto de Dallas. Hasta luego, Jorge.
5: Mal número.
1: Sí, mal número si no crece. Miguelito, Elena, ¿quieres queréis avanzarnos algo de cómo va a ser la vida de España en Los Ángeles estos días o
7: bueno,
1: qué sabéis?
7: Mira, nos confirman que la expedición ha salido en hora, ya está el equipo volando, como te decía. La FIFA asigna el hotel al que va la selección española para el partido ante Austria. Estuvieron
1: ya alojados. Suponía que no lo habían cogido en Booking, claro.
7: No, pero te quiero decir que aquí es lo que te dan.
8: Lo que hay.
7: Estuvieron hospedados en la zona de Long Beach en los días previos a Austria.
1: ¿Te gustó Long Beach?
8: Long Beach.
7: Bueno, no tampoco para tirar cohetes, pero no estuvo mal. Zona ahí cerquita de la playa y
2: no
7: tal.
2: No está convencido.
7: Bueno, no está mal. No demasiado. Tampoco Los Ángeles es la ciudad de mi vida, pero bueno.
8: Tampoco te ha gustado.
7: Al final, no especialmente. No sé, a lo mejor la gente se enfada conmigo porque le gusta mucho Los Ángeles, pero bueno.
0: Estoy contigo, Miguelito. Es una ciudad que... Te esperas más.
8: Es más bonito Idaho.
7: Sí.
6: Bueno. Está hablando Miguelito y justo detrás tenemos a la Miña Mal.
1: Bueno, ahora no, tenéis cuernos. Había unos cuernos. Ojo, ahora justo cuernos. Detrás hay una pantalla con una vaca.
0: Justo sí, detrás
6: ahora cuernos, pero antes teníamos marcas, la imagen de la Miña Mal. Sí, que es
2: varias marcas a las que Kobe podría pedir algo de...
1: Sí.
7: Bueno,
1: sí.
7: Esta vez cambia la zona de Long Beach por la de Manhattan Beach.
6: Te va a gustar más Manhattan Beach, Miguelito, ¿sí, no? Porque yo he estado allí, es una ciudad costera que está a media hora del centro de Los Ángeles. Sí. Es más bonita, más sofisticada y vas a tener también una zona para andar por la playa y buenos restaurantes.
2: Pues como Miguelito.
7: Será bonito. La zona del hotel está a 11 kilómetros del estadio y mañana por la mañana, es que si no termino, así que voy a terminar. Mañana por la mañana a las 10, horario en Los Ángeles. Atención a la prensa y luego
6: es las 8 de la tarde en España, que después me criticáis por no dar la hora peninsular.
7: Y una hora después tendrá lugar el entrenamiento, que se va a volver a celebrar en el estadio de Los Ángeles Galaxy.
1: Vale,
5: pues sí, perfecto. Es a las 10, es a las 7 en España.
8: No,
1: eso es. No. ¿Cómo sí, que 7? Sí, 7.
6: Sí,
1: la tarde.
6: Sí, pero que el entrenamiento.
1: Vale, Manolo, ya lo sé, Manolo.
5: Bien,
1: ya lo sé.
5: Compañeros.
1: Perfecto.
6: No, pero que el entrenamiento es a las 11, es decir, a las 8, hora peninsular.
1: Dejar las horas. ¿Qué más da? Que entrenen cuando puedan. Sí, dejar las horas. Es que hay una obsesión en la radio española con decir la hora a la que entrenan, pero si no va a ir nadie al entrenamiento, ¿qué más da? No va a ir nadie al entrenamiento.
5: Va a ir el hombre este que te has encontrado.
1: Este chico no puede ir al entrenamiento. Venga, pues Elena, Miguel, de verdad, muchísimas gracias, que tengáis un buen vuelo, porque como voy yo también dentro...
7: no vale todo.
1: Sí, fundamentalmente por eso. O sea, el resto del año me da igual, pero hoy os deseo un vuelo muy feliz, ¿vale?
6: Será un vuelo complicado porque vamos en última fila y eso tú no lo llevas muy bien.
1: Bueno. Bastante
7: con las maletas, pero...
1: Sí, es que ahora aquí nos cogen business, pero al final vamos en business, hay una zona de business en
4: el anti-business, ¿no?
1: Sí, el anti-business, sí. Lo próximo ya es en bodega, que no lo descarto. Un abrazo, Miguel, Elena, hasta luego.
7: Chao, hasta luego. Hasta ahora.
1: Oye, vaya apoyo que se ha montado con la declaración de la senadora paraguaya, que ayer sucedía. Atención a esto.
12: Que lea mi carta, le escribí en francés y en español, que lea mi carta, si sabe leer, que lea mi carta y le diría que se cuide de los paraguayos. No te metas con los paraguayos, Mbappé, acá ya le metimos preso a Ronaldinho por corruptito y no me subestimes, Mbappé. Yo te puedo querellar, contratar a un abogado y te van a decir que yo sí te puedo ganar. Violencia de género, violencia política contra la mujer, eso es grave, eso sí es grave. Que me pida disculpas porque todavía tengo acción para eso.
1: Es la senadora de Paraguay que le pide disculpas a Mbappé porque Mbappé respondió a unos comentarios lamentables, racistas, de esta señora. Que debe ser una cosa, imagínate, cómo está de la cabeza para meterse en esta batalla contra Mbappé. José Manuel Oliva. Oliva, muy buenas.
13: Hola, muy buenas, Juanma.
1: Vaya historia, ¿no?
13: Sí, bueno, le llamó en ese tuit después del partido de Paraguay ante Francia y la eliminación de Paraguay, camerunés colonizado y resentido y algunas barbaridades más de índole personal y racista. Rico, nuevo, prepotente, feo. En lugar de la leche de su madre chupó cocos y lo más culto que ha oído en su vida son los chimpancés. O sea, una auténtica salvajada de declaraciones en las redes sociales. Luego continuó una respuesta de Kylian Mbappé, llamándole mujer despreciable e indigna de su cargo y que no representaba al pueblo paraguayo. Y el pollo ha ido más, ha intervenido hasta Macron, el presidente de la República Francesa, que ha salido a defender a Mbappé. Hasta el propio gobierno de Paraguay, a través de su presidente Santiago Peña, telefoneó a Macron para pedirle disculpas en nombre del pueblo paraguayo. Ha tenido el respaldo de Mbappé, como no, de la Federación Francesa, del propio Real Madrid, y ha estado un poco bicheando, ¿quién es esta mujer? Y esta es una mujer que pertenece al Partido Liberal Radical de Paraguay, que actualmente está en la oposición al gobierno paraguayo. Y bueno, le gustan los charcos y ha liado cada apoyo. Por ejemplo, en 2020, cuando ejercía como diputada, estuvo 60 días suspendida de su cargo, tras declarar en una sesión, por ejemplo, que decenas de sus colegas habían comprado sus bancos. Pero, o sea, un charco tras otro. Y tiene fama, sí, en Paraguay.
1: Y el Madrid ha salido en defensa.
13: Sí, el Madrid en forma de. Como no podía ser de otra forma. El Real Madrid, la Federación Francesa.
1: El Madrid, por cierto, Nacho, noto que ahora va a ser un club con muchos comunicados, ¿eh? Está saliendo al paso de muchas cosas, ¿eh?
0: Sí, yo te diría.
1: De esta es evidente.
0: Sí, esta era esperable. Pero es verdad, Juanma, que desde la previa de.
1: La de Enzo me ha sorprendido, por ejemplo.
0: Sí.
1: La de Enzo Fernández.
0: Pero a ver, eso es porque.
1: La del director deportivo.
0: La de Olise y la de Enzo.
1: Olise.
0: También va un poco en la línea que tiene grandes relaciones con Chelsea, con Bayern de Múnich, y el Real Madrid quiere marcar ahí la línea de no estamos haciendo nada que pueda incomodaros o que no se malentienda, ¿no? Pero es cierto que desde la previa de las elecciones al Real Madrid, desde esas dos semanas, ha cambiado ese modo de comunicarse y creo que es algo que viene para quedarse.
1: Para que estéis con las pilas puestas, porque como digáis algo, os van a meter un comunicado, pero bien metido, ya lo veréis. Gracias, Oliva, un abrazo.
13: Un abrazo, Juanma, buen viaje.
1: Quedaros ya porque solo. Muchas gracias. Quedaros ya porque solo quedan 5 minutos de programa y quiero que conozcáis lo que ha pasado en el Tour y en Wimbledon. Fíjate, voy a empezar por Wimbledon, porque me parece increíble lo de Novak Djokovic. 5 horas y 15 minutos de partido frente a Félix Auger-Aliassime. Y se planta en una semifinal contra Sinner. Este es otro bicho, Manolo, pero bicho, ¿eh?
5: Este, como tú lo has dicho anteriormente, 39 años tienen los dos.
1: Los dos,
5: Messi y él. Tiene un gen competitivo, es una cosa.
1: Son del 87.
5: Juega contra los chavales, chavales, no da una bola por perdida. Ahora todo el mundo, evidentemente, señala a Sinner como favorito, pero no se lo va a poner fácil al italiano. Y se lo va a complicar porque este cuando llega en la hora de la verdad, siempre está ahí.
1: Angelito García. Angelito, muy buenas.
14: ¿Qué tal, Juanma? Muy buenas. ¿Sabes qué es lo mejor de todo lo que has dicho? Que en esas 5 horas y 15 minutos de partido, para mí el mejor Djokovic se ha visto en los últimos 10 minutos. Es decir, en el super tiebreak del quinto set, de verdad te lo digo. Lo ha peleado todo, ha devuelto bolas imposibles de lado a lado de la pista con esos 39 años y para mí ha sido donde mejor ha jugado en todo el partido. A ver, con esta tralla, y es verdad que tiene 2 días de descanso porque hasta el viernes no se juega, pero con esta tralla y con Sinner enfrente, al nivel que está sacando Sinner, yo veo muy difícil que Novak Djokovic gane a Sinner. Ahora, lo que tengo clarísimo, y mira que por el otro lado Fritz está jugando muy bien en hierba y tal, es que si Djokovic le da por ganar a Sinner, esta vez no falla y se queda sin el 25, como le pasó en Australia, que luego lo perdió claramente con Carlitos. Esta vez se lleva el 25 y esta vez vuelve a ganar otra vez Wimbledon y sería su octavo. Entonces, bueno, es verdad que queda una lección diaria, que podía estar en su casa tranquilamente disfrutando de todo lo que ha ganado y aquí sigue corriendo de lado a lado. Insisto, los mejores 10 minutos de partido de Sinner han sido del 5 horas y 5 minutos al 5 horas y 15 minutos.
1: Gracias, Angelito. Partidazo en Wimbledon. Un abrazo. Hasta luego. Y para cerrar el Tour de Francia, con Quique Iglesias y con Alberto Arauz. Hola, Quique. Muy buenas.
15: Aquí estoy. Muy buenas.
1: Muy buenas. Oye, veo imágenes de los ciclistas meterse en bañeras con hielo y tirarse agua por encima con el casco. ¿Eso es inteligencia artificial o eso está pasando en el Tour de Francia?
15: No, eso es verdad, eso es verdad. Están utilizando todos los equipos, todos los artilugios posibles para refrescar a los ciclistas. Temperaturas de más allá de 40 grados, calor extremo, la UCI ha abierto un poco la mano para que se pueda avituallar al ciclista en cualquier momento, con bolsas, con bidones, para que pueda haber mucho refresco para ellos, porque está, vamos, hay corredores que llegan absolutamente hechos un desastre a la meta, corredores que han llegado fuera de
1: control. Pero a Pogacar le he visto la imagen de Pogacar metido en una bañera literalmente con agua fría y tirándose agua por encima con un casco. ¿Es Pogacar el que es que lo he visto de refilón? No sé si era Pogacar.
16: Era Renko Evenepoel, yo creo.
1: Ah, Evenepoel, vale.
15: El UAE tiene eso, ¿eh? El UAE también tiene esa especie de piscina ahí.
1: Vale.
15: En la puerta del hotel donde se tiran. Es decir, es bastante habitual en UAE y equipos así, con dineros para... Otra etapa chulísima, con una fuga por delante en la que ha ganado Mats Pedersen, el ex campeón del mundo, que era el mejor de la fuga. Han estado García Pierna tercero y una que ha tenido el consentimiento del pelotón y ha cambiado de líder. El noruego Torsten Train, que ya se vistió de maillot de líder en una fuga similar, tiene casi 8 minutos de ventaja sobre Pogacar, así que va a estar unos días de amarillo a la espera del jueves, que hay que subir al Tourmalet.
1: Arauz, ¿quieres decir algo más?
16: Sí, que hoy hay que romper una lanza a favor del equipo Movistar, que se lleva muchas veces muchas críticas, pero que con un equipo bastante flojete que ha venido al Tour de Francia, con su líder Wout de Broek, el belga, con fiebre, hoy ha hecho un etapón. Han peleado Raúl García Pierna y Pablo Castrillo por la victoria hasta el último kilómetro, y cuando hacen las cosas bien hay que decirlo, así que chapo por cómo ha peleado hoy la etapa el equipo español, uno de los dos equipos españoles que hay en el Tour.
1: Gracias, Quique. Gracias, Arauz. Un abrazo a los dos. Hasta luego.
15: Buenas noches. Chao.
1: Adiós. Y al resto de compañeros, Lama, David, Nacho, Gonzalo, Senabre y Maldini, pues...
17: Juanma, ¿puedo contar una cosa en 20 segundos? Que me parece que es curioso. ¿Sabes que Arbeloa va al Fulham? Está ya prácticamente cerrado. Primera jornada de Premier. Primera jornada de Premier.
1: Contra Xabi Alonso.
17: Sí, señor, ya lo sabía. Sí.
18: Maravilloso.
17: Por si acaso.
1: Xabi Alonso contra Arbeloa, tío.
17: Increíble.
5: Son hermanos, pero son hermanos.
17: Es el destino, tío.
1: Hace Mourinho el saque de honor. Mourinho hace el saque de honor del partido.
17: Increíble.
1: Es tremendo.
5: No, lo hace Valverde.
1: Sí. Compañeros, un abrazo. Hasta luego.
17: Un abrazo.
18: Chao.
1: Señoras, señores, hasta aquí el partidazo. Hoy lo hemos hecho desde la terminal de un aeropuerto, desde la puerta de embarque de un aeropuerto, donde a lo mejor muchos de ustedes están escuchando este programa en directo o en podcast, porque se van de vacaciones o porque tienen que viajar. Pues hoy desde aquí, gracias a la asistencia técnica de Sergio Jiménez y de Tony Navalón, que es un auténtico crack, pues hemos hecho el partidazo con este sonido impresionante. Gracias por escucharnos. Volvemos mañana, que haremos el programa con horario normal, porque no hay fútbol mañana, desde las 11:30 hasta la 1:30, de 11:30 a 1:30, señoras y señores, desde las calles de Los Ángeles. En directo desde Los Ángeles, el partidazo. Ha sido un placer. Sigan escuchando la radio. Adiós, buenas noches.
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21: Muy buenas noches, son las 2 de la mañana, la 1 en Canarias. Estados Unidos acaba de lanzar una serie de ataques contra Irán en respuesta a las agresiones sufridas por 3 buques comerciales que transitaban por el estrecho de Hormuz en las últimas 48 horas. Pues así han sido los ataques estadounidenses de esta misma noche contra el puerto de Bandar Abbas, en Irán. Se trata del mayor ataque de Estados Unidos desde el alto el fuego que está teniendo lugar en estos momentos, como te estamos contando. El Pentágono precisamente acusa a Teherán de romper ese alto el fuego, aunque el régimen iraní no ha reivindicado todavía el sabotaje a los cargueros, a esos cargueros que transitaban por las aguas de Ormuz. Esta noche los líderes han dado el pistoletazo de salida a la cumbre de Ankara de la OTAN. Estos ataques de Estados Unidos a Irán precisamente ocurren en un contexto muy determinado. Ha empezado esa cumbre de la OTAN con una cena de gala en la residencia oficial del presidente turco Recep Tayyip Erdogan. Han asistido todos los jefes de Estado y de Gobierno de la Alianza Atlántica junto a sus parejas, sin Begoña Gómez, ya sabes. El gran objetivo de este encuentro es aumentar